0: Bueno, gente, mil gracias.
1: Gracias, Gustavo.
0: Y bueno, disfruten este sábado.
2: Muchísimas gracias.
3: Muchísimas gracias.
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0: Amigo Pitamilio se va a llamar hoy la columna, sí, de Pablo Tobriño, como el libro, ¿no? ¿Eh? Sí. Pues hay mucho para hablar, pero bueno, por lo menos vamos a ir a algunos puntos claves. Y Eduardo Cuitiño ha dejado una obra importante de Pitamilio, Pablo, ¿no?
1: Tal cual, Gustavo, buenas noches. Muchísimas gracias por la invitación. Otra semana más acompañándolos, como siempre. La idea de la columna debe justamente titularla como uno de los libros de Eduardo Cuitiño, que se llama El Código Pitamiglio. Nos vamos a centrar hoy en la figura de Humberto Pitamiglio, de quien todos hemos escuchado hablar en algún punto, alguna faceta de él nos ha llamado más la atención. Arquitecto de profesión, casi ingeniero, porque en realidad hizo todas las materias, pero nunca llegó a recibirse de ingeniero. Sí. Y político también, tuvo un pasaje por el Partido Colorado, llegó a ser ministro de Obras Públicas, que también lo vamos a mencionar. Pero nos dejó un legado de obras monumentales cargadas de misticismo, cargadas de leyenda también, que es ahí donde nos vamos a concentrar. Las grandes preguntas que nos llegan hasta el día de hoy, que son las que aborda Eduardo en este libro, son si acaso Pitamiglio era alquimista, si tenía conocimientos esotéricos, si fue masón, caballero templario, rosacruz. Son como muchas cosas que se le atribuyen hoy en día.
0: Y capaz que no fue nada.
1: Y capaz que sí, capaz que no, capaz que algunas, capaz que simpatizaba con algunas, pero no llegaba a practicarlas. La respuesta seguramente sea más compleja. También saber si sus castillos, como le llamamos nosotros, fueron moradas filosofales, en las cuales, además de hacer fiestas muy pomposas para la época, como decían, si acaso también dirigía algún tipo de cofradía esotérica con ritos de iniciación, cosa que vamos a tocar también en unos instantes. Hoy nos vamos a adentrar en si en sus construcciones nos dejaron algún tipo de mensaje para la posteridad que pudiéramos interpretar a manera de código, que de ahí es el nombre del libro de Eduardo. Humberto Pitamiglio nació en Montevideo en 1887, hijo de inmigrantes italianos. Se recibió de arquitecto Gustavo a los 21 años.
0: Increíble.
1: Era un intelectual, realmente volaba. Y a los 26 ya empezó a dirigir grandes obras para nuestro país, como la sede central del Banco República, el Palacio Municipal y parte del Estadio Centenario, entre muchas otras, por nombrar algunas de las más conocidas. Fue integrante del Partido Colorado, decíamos, llegó a ser ministro de Obras Públicas en 1919, cuando tenía 32 años nada más. Pero solamente estuvo en ese cargo 3 años, no llegó a terminar el mandato por un escándalo que involucraba sobrecostos en algunas de sus propuestas de obras. A partir de ese momento él se retira de la vida política para siempre y en buena medida se retira en buena parte de su vida social también. A partir de esa edad empieza a ser una persona mucho más recluida, mucho más misteriosa si se quiere. Tenía una fuerte formación científica, era muy curioso, pero por sobre todo era un personaje muy pintoresco. Esa es la faceta que llama muchísimo la atención. Celebraba grandes fiestas en sus castillos y hacia los años 40, nos llegan las crónicas al día de hoy, se paseaba por Pocitos de capa roja, estoy leyendo aquí, sombrero de galera, bastón con empuñadura, acompañado de sus perros. Una postal que debía ser muy, muy pintoresca. Para hoy lo sería, para esa época de mayor prejuicio también, ni que hablar. Edificar es vivir, decía Pitamiglio, y a los 33 años... decide iniciar una construcción de un chalet de veraneo en la Rambla de Turín, que es lo que conocemos hoy como el Castillo Pitamiglio de Montevideo.
0: Exacto.
1: Una construcción laberíntica que le llevó décadas, hay que decir, fue agregando detalles a lo largo de décadas hasta los años 50, en donde incluyó, una de las últimas cosas que agregó fue esa estatua femenina que a modo de prueba corona el castillo mirando a la Rambla, es la Victoria Alada de Samotracia, la diosa griega de la victoria, y además puertas de fantasía, que en algunos casos no conducen a nada y en otros, peor aún, conducen al vacío, que es más complejo todavía, también lo vamos a tocar ahora. También en esa época, en 1940, en esa década, compró grandes terrenos en la zona de Las Flores, donde después construiría su segundo castillo, su segunda morada en esa zona. Eduardo Cuitiño, investigador, matemático y escritor, lleva escritos, comentábamos recién, 4 libros de Pitamiglio. La verdad que es una máquina de escribir, como le decimos a Eduardo. En este en particular, que es el segundo de esta serie de libros, se publicó en el año 2022, se centra en la simbología. Y ya de entrada Cuitiño nos dice que no es muy fácil estudiar la simbología que dejó Pitamiglio, por 2 motivos. Primero, porque al día de hoy, con seguridad, no se conserva toda la ornamentación de sus castillos, toda la ornamentación original. Hay que recordar que Pitamiglio donó a la Intendencia de Montevideo el castillo de Trujillo, a la de Maldonado de Las Flores. Pasaron por etapas de refacción, de estar cerrados, de no estar al acceso al público, sufrieron hurtos, faltan piezas.
0: O sea, eso es terrible, ¿no?
1: Eso es tremendo. O sea, quedan indicios.
0: Sabemos que se pueden haber roto, y robos también, ¿no?
1: es que lo dice Cuitiño, hay indicios en la ornamentación, sí, de cosas que faltan, cosas, claro, que sin duda estaban y hoy no. Y después la otra contracara son las cosas que se
0: agregaron. Y el abandono al paso del tiempo.
1: Y el abandono, exacto, el mantenimiento, la falta de mantenimiento. Y la otra cara de la moneda son las cosas que se agregaron después de la muerte, claro, de Tamiglio, claro, de manera ornamental, para tratar de construir un relato ficticio en torno a él, o semificticio, para aggiornar, si se quiere. Entonces, indagar en la simbología que dejó Pitamiglio es tratar de hacer una limpieza entre lo que no está más y entre lo que no debería estar, y quedarse con lo que sin duda fue colocado, puesto allí deliberadamente por Pitamiglio. Cuando Cuitiño inicia su investigación después de su primer libro, él dice que lo hace de manera escéptica, como la mayoría de sus investigaciones, no creyendo que Pitamiglio tuviera algún tipo de vínculo o simpatía con el esoterismo. Pero después termina concluyendo lo contrario, eso es lo mejor. Termina convenciéndose de que realmente había una intencionalidad en la obra. ¿Era esoterista? El esoterismo, podemos decir, es como el conocimiento espiritual a grandes términos. Y en la obra de estos castillos parece ser que existe una intencionalidad en los símbolos numéricos. Seguramente el conocimiento esotérico lo empezó a adquirir en la década de 1910, producto de sus viajes a Europa, donde también se formó, principalmente Francia, que frecuentó mucho. Hay como patrones que se repiten en la obra, en ambos castillos, pero sobre todo en el de Montevideo. Números porfiados que se repiten en la cantidad de ladrillos, cantidades de baldosas o de azulejos. Por ejemplo, el número 33, la edad de Cristo, cuando murió. El número 72, que son las formas distintas de nombrar a Dios que existen según la Cábala hebrea, por ejemplo. Pero yo me quedo con el número 8. Me encantan las anécdotas que tienen que ver con este número. El 8 es un símbolo que representa lo infinito. Es el símbolo de infinito, en definitiva, en posición vertical. La primera edificación que hizo Pitamiglio, al contrario de lo que piensa mucha gente, no fue el castillo de Trouville, la primera para sí mismo. Fue un edificio al lado, que hoy en día ya no se conserva, que fue demolido. Cuando él compra el padrón frente a la Rambla, lo hace explícitamente con la intención de que del edificio que va a poner allí tenga el número de puerta 88. Lo hace explícito. Es un símbolo, es un número que no es casual. Y de hecho, en grandes ventanas, en algunos de los grandes ventanales de ahora sí del castillo de Trouville que dan hacia la Rambla, se repiten las formas de 8x8 en la cantidad de divisiones. Hay una sala de las principales de este castillo que tiene forma octogonal. Hay que decir también a la gente, la entrada principal del castillo de Trouville, que construyó después de esta edificación que ya no existe, decíamos, no es por la Rambla. Hoy entramos o accedemos al museo a través de la Rambla, pero en realidad es por la calle de atrás, donde también elige específicamente la ubicación para que coincida con el número de puerta 638. Y además, me quedo acá también, el castillo de Maldonado, por ejemplo, se encuentra exactamente a 8 kilómetros de Piriápolis, a la altura del kilómetro 88 de la ruta interbalnearia. Empiezan a ser como muchas coincidencias también, que podrían ser casuales, pero hay algo que nos da el indicio de que Pitamiglio buscaba esta numerología. Él nació en 1887, pero en los documentos que presentaba al extranjero como pasaportes y demás, ponía año de nacimiento 1888, deliberadamente. O sea, es algo que nos queda como esa intriga que nos deja hasta hoy. El 8, decíamos, es un símbolo muy importante para el esoterismo. ¿Qué pasa con la logia Rosa Cruz? Pitamiglio era católico, no podemos negarlo. O sea, su familia, sus padres le inculcaron el catolicismo a él y a sus hermanos. La logia Rosa Cruz es como una filosofía de vida que trata de combinar lo místico con lo científico, pero sin renunciar a Cristo. Pitamiglio parece ser un caso ideal de una persona que combina formación científica, por ser arquitecto, con ser un católico devoto a la vez. O sea, es como un candidato ideal para practicar la Rosa Cruz. Y el símbolo por excelencia de la logia Rosa Cruz es una cruz que representa lo espiritual a Cristo, rodeada por una gran flor o una serie de flores que representan lo espiritual. Y ese símbolo, que podemos llamar roseta, se repite en muchísimos lugares de ambos castillos. Azulejos, ornamentaciones de madera, baldosas, pisos, en definitiva, está por todas partes el símbolo Rosa Cruz. ¿Qué pasa con la masonería? Y esta es una parte compleja, porque también se ha hablado de que Pitamiglio era masón. Pero hay un tema muy complejo aquí. Sabemos, hasta el día de hoy, que en la década de 1930 Pitamiglio solicitó el ingreso a la masonería en Uruguay y le fue negado deliberadamente. ¿Por qué? No lo tenemos, pero existen dos grandes motivos que pueden explicarlo. Quizás uno, quizás otro, quizás ambos al mismo tiempo. Su declarada abierta homosexualidad, algo que era de público conocimiento para la época, una época muy compleja, y también el escándalo de su renuncia como ministro. Cualquiera de los dos solo ya de por sí hubiera sido motivo suficiente, quizá fue una combinación de ambos. Pero eso no quita, como dice Cuitiño, que aún así Pitamiglio quizás pudiera haber ingresado a la logia masónica en otro país, en Francia, por ejemplo, o que no hubiera ingresado nunca, pero hubiera sido conocedor de la simbología masónica. O sea, una cosa no quita perfectamente a la otra. Y existen símbolos masónicos, por ejemplo, el número 7, que se repite en muchísimas escalinatas, la cantidad de escalones, que representa el estado del maestro en la masonería, o escudos con 3 puntos, con 3 círculos, que representan los 3 estados de conocimiento, el profano, el que no sabe nada, el aprendiz y el maestro. Son símbolos claros de la masonería, entre otros más también, que están allí, no se pueden negar. A mí de las facetas que más me llama la atención, me genera muchísima curiosidad e intriga, es la de Pitamiglio como posible caballero templario, que también está presente en el imaginario. El tema de los caballeros templarios a mí me encantaría tocarlo en una próxima columna, seguramente, Código Enigma, porque está para hablar quiénes eran, quiénes fueron, durante cuánto tiempo existieron y cuál fue su propósito, digamos. Para poner un poco la audiencia
0: y además abrís una puerta interesante, porque ha transcurrido también estos días con la vuelta de otro papa, pero el papa al Uruguay. Es noticia el castillo Pitamiglio. Bueno, no me quiero extender, pero que supuestamente pudo haber estado el Santo Grial refugiado, custodiado en el castillo. Hay más de una leyenda al respecto.
1: Es, ¿no?, un tema que tocábamos en una columna anterior, claro, el Santo Grial. Reconocíamos que era una leyenda difícil de poder sostener.
0: Difícil, la tocaste vos, pero estos días volvió a ser.
1: Se volvió otra vez a salir.
0: Noticia, no me acuerdo si en un portal o en un diario, la leí nuevamente, ¿no?
1: Es una leyenda que encaja bien por la impronta, sí, de Pitamiglio, por la época en la que se ubica, años 40, que sabemos que el nazismo, claro, perseguía objetos bíblicos a nivel mundial, y supuestos testimonios que recuerdo que en aquella columna mencionábamos en Maldonado, de gente que había visto como una comisión papal que había ido posiblemente a llevar objetos, pero sí, esto sin duda que se presta para un montón de cosas. Los caballeros templarios, decíamos, en realidad fueron una orden militar y religiosa, que protectora del cristianismo. La orden del templo se les llamaba, por eso caballeros, claro, templarios. Fueron monjes, pero también fueron guerreros, fueron verdaderos caballeros. Fue fundada en el siglo XII, y esto es increíble porque tiene un origen muy humilde, pero los caballeros templarios llegaron a alcanzar una gran influencia económica y militar en toda Europa, al punto de ser prestamistas de coronas europeas, como la de Francia, por ejemplo. Y de hecho, a partir del siglo XIV, o sea, más o menos durante 2 siglos existieron, el rey Felipe IV de Francia decide comenzar a perseguirlos y a exterminarlos. El rey Felipe IV era uno de los principales deudores de los caballeros templarios, y en lugar de pagar la deuda, concibió como una mejor estrategia exterminarlos para no tener que hacerlo. El muro de ladrillos de los castillos de Trouville, de Maldonado, aparecen algunas faltantes intencionales de ladrillos que se ve que fueron hechas al momento de construir el muro, que dejan un hueco con forma de T. Y eso parece ser una referencia directa a la letra T, a la letra Tau también, en griego, que representa, entre otras cosas, es un símbolo templario y también muy indirectamente representa al Santo Grial, que mencionábamos recién. Pero también la cruz templaria, que es una cruz con 4 brazos cortitos iguales, que se ensanchan hacia las puntas, es el clásico símbolo que vemos en los grabados de textos educativos de las carabelas de Colón, por ejemplo, ¿no? Esa cruz con esa forma tan particular, roja sobre un fondo blanco, es un símbolo templario, a pesar de que los templarios ya no existían como tales en la época de la llegada de Colón a América, ya habían sido exterminados, o por lo menos en la formalidad, los últimos fueron ejecutados en Francia en el siglo XIV. Y también en los azulejos del castillo de Montevideo, podemos ver, en algunos de ellos, la imagen de un caballero con armadura luchando con un dragón, que es el símbolo de San Jorge, y es un símbolo templario por excelencia, ¿no? Entre otros más también que se encuentran. En la alquimia, Pitamiglio alquimista, sin duda que es una faceta que se ha explotado mucho a nivel turístico también hasta el día de hoy. Hay muchos símbolos que tienen terminaciones ornamentales en las maderas, en baldosas, techos. El círculo contenido dentro de un cuadrado es un símbolo alquímico, el círculo representa lo divino, el cuadrado lo terrenal, o a veces al revés, un cuadrado contenido dentro de un círculo es como la transmutación entre lo divino y lo terrenal. El símbolo del azufre, también el del fuego, el del agua, entre otros. Y también, una cosa que me llama mucho la atención, en algunas paredes de ladrillos, perfectamente construidas, algunas rocas que no tienen forma de nada, empotradas, que desentonan, que están puestas allí a propósito, que según cuenta Cuitiño e investigadores anteriores, simbolizan la piedra bruta, que es el estado iniciado de conocimiento en la alquimia, antes de la elevación. Y me quedo con esta simbología alquímica que me parece espectacular. la famosa escalera de caracol espiralada de la torre principal del castillo, que es muy alta. Estoy 90% seguro que no está accesible al público porque es muy peligrosa en realidad. Es muy estrecha, Gustavo.
0: Sí, sí.
1: No tiene barandas.
0: No.
1: Y arriba...
0: No está abierta al público. Tengo entendido que era una situación delicada entrar, además.
1: Ay, es una construcción deliberadamente peligrosa.
0: No sé si en algún momento alguien pudo hacerlo, ¿no?
1: Lo que sí sabemos es que...
0: Del castillo, probablemente.
1: Probablemente. En la altura remata en una puerta... que da al vacío, que tú la abrís y estás en la cima de la torre. Lo que interpretan los investigadores es que en realidad eso es parte del final de un rito de iniciación. Luego de atravesar una serie de acertijos simbólicos que están en todo el castillo, el recorrido remata con esa torre, esa escalera, donde quien la sube tiene que subir con sus propios medios y tiene que rematar en esa puerta que simboliza como la llegada al final, al conocimiento.
0: Qué increíble, y claro, es el diario del lunes esto, ¿no?
1: Sí, tal cual.
0: Pero haber escuchado a quienes participaron de esa obra, ¿no?
1: Eso sería increíble.
0: ¿Qué preguntas se hacían, ¿no?
1: Eso sería increíble. Uh-huh. Un poco como para ir redondeando este tema, que da para muchísimo más. No todo es tan lindo, porque, por ejemplo, desde el punto de vista astronómico, Pitamiglio hizo muchos guiños en alineaciones de luces con el sol y la luna en determinados momentos del año, como equinoccios y solsticios, que hoy en día no podemos ver porque el castillo está completamente rodeado de edificaciones.
0: Claro.
1: Está tapado. Si tú lo ves hoy en día, la fachada está tapada. ¿Qué nos deja Pitamiglio? Falleció en 1966 a la edad de 78 años, allí en el castillo de Trouville, soltero, sin hijos, y sabemos que el gran amor de su vida fue el músico francés André Giot de Badet, de quien Cuitiño también escribió un libro, publicó este año con parte de su correspondencia. Fue un filántropo, donó muchísimos bienes en vida y también luego de su muerte. Sepultado en el cementerio central en un panteón familiar hecho por él mismo, coronado por una cruz que recuerda a la de los templarios, para variar, lógicamente. Cuitiño lo visualiza más como un alquimista filosofal que un alquimista material. No imaginamos a un Pitamiglio tratando de convertir el plomo en oro, literalmente, sino tratando de buscar el conocimiento. Y su obra arquitectónica parece ser como un viaje laberíntico hacia la sabiduría, a la piedra filosofal simbólica, al santo grial, o quizás simplemente al autoconocimiento. Me quedo con una frase final de Cuitiño que dice: la obra de Pitamiglio es una aventura diseñada por alguien que necesitaba ser un personaje.
0: Claro.
1: El recomendado de hoy es el libro El Código Pitamiglio, de Real Fin de Siglo, publicado en 2022 por Eduardo Cuitiño.
0: Muchísimas gracias, Pablo. La podemos seguir, ¿eh?, en algún momento.
1: Yo pienso que sí, porque tenemos tres libros más.
0: Claro,
1: para seguir profundizando.
0: Da para mucho.
1: Y muchos temas, por supuesto.
0: Muchas gracias. Y recuerden que Código Enigma lo pueden seguir, es el podcast de...
1: Los invitamos a seguirnos en Instagram, en Código Enigma Uy, y en YouTube también.
0: Ahí va. Bueno, nosotros nos vamos, se quedan con La Máquina de Pensar. Hicimos hoy Espíritu Libre, bueno, Bruno Ferrer en producción, Javier Lasval sacando este programa al aire, Pablo Toriño hablando del código Pitamiglio. Y que pasen muy bien, nos reencontramos mañana.

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0: Amigos, ¿cómo están? Bienvenidos a Radio Uruguay, bienvenidos a La Máquina de Pensar. Llegamos al jueves en la semana, se termina este programa que viene producido por Carolina de Cuadro, que ya está con nosotros aquí en la vuelta. Y bueno, hoy en este programa vamos a estar hablando de literatura. En el segundo bloque estaremos llamando a Maldonado para hablar de una antología de cuentistas, de cuentos del interior. Escritores, 35 escritores del interior del país hicieron un libro, digamos, y ahí vamos a hablar con Fernández de Palleja, porque este libro se presenta este viernes a las 5 de la tarde en la Feria Internacional del Libro, que está ocurriendo aquí en Montevideo, en el atrio de la Intendencia, como ocurre todos los años. Y bueno, y también en el primer bloque, en la primera parte de este programa, estaremos conversando con la poeta y editora y bueno, y novelista, narradora también, Noelia Viqueira. ¿Cómo andás?
1: Bueno, acá andamos bien agitaditos por la feria, y bueno, estamos en plena zafra librera, contentos, pero con los nervios así, al borde.
0: Claro, hay que salir a morder la cancha. Noelia Viqueira, estamos hablando de Editorial Deletreo. ¿Cuántos años ya tiene esto? Tiene 6 años, ¿no?
1: Cumplió 6 años, sí, ahora en septiembre cumplió 6 años.
0: Increíble, yo fui a... Estaba en pandemia.
1: ¿Estuviste? Estuve en la presentación. Sos de los padrinos, digamos.
0: Sí, cuando salió.
1: Fuiste a la inauguración, incluso.
0: Sí, bueno, que estuvo Gerardo Ciancio y Tere Corondi.
1: Es verdad. Padrinos también, tremendos escritores. Y que bueno, ahora esperaremos festejar los 10 años con un buen cumpleaños de 15.
0: Bueno, pero 6 años no es poca cosa para una editorial. ¿Cuántos libros aproximadamente?
1: Y bueno, aproximadamente unos 120 libros, 120, ¿verdad?
0: Libros.
1: Aproximadamente, sí. No todos están vigentes en el catálogo ya, obviamente.
0: No, obvio, ¿no? Pero tipo
1: sí,
0: 20 por año, así.
1: Sí, más o menos. No todos son del sello, sino que trabajamos también con publicaciones de autor.
0: Ah, okay.
1: Pero ponele que el catálogo hoy por hoy capaz que puede llegar a tener 90. Uh-huh.
0: Son muchos también.
1: Más o menos, sí, igual.
0: Bueno, pero Noelia también, sos poeta, y por lo menos yo te conocía como poeta, y también narradora, tenés dos novelas, por lo menos, ¿no?
1: Dos novelas,
0: ¿no? Y bueno, y ahora publicaste este último poemario, ¿no? Que fue este año.
1: Este año lo publicamos para llevarlo a la Feria del Libro de Buenos Aires.
0: Ah.
1: Y bueno, De Roma Nunca Volví, que bueno, utiliza ese juego de Roma, viste que si lo lees al revés es amor, o sea, del amor nunca se vuelve.
0: Sí.
1: Una vez que lo probás, siempre querés eso. Y entonces de alguna manera es como una colección de idas y venidas, de amores y de también percepciones respecto al amor, ¿verdad?
0: Bueno, digamos, no es habitual que haya un libro dedicado al amor en la poesía uruguaya, ¿no?
1: Bueno,
0: porque nadie quiere, digamos, hablar directamente
1: del
0: amor.
1: Bueno, te cuento,
0: ¿no?
1: Ciertas cuestiones, porque sí, por ejemplo, hace unos años yo tenía la intención, porque me preguntaban en las ferias del libro, las chicas, sobre todo me decían, mujeres grandes de repente también, de amor que tenés, romántico que tenés, para mi novio que tenés, para mi novia que tenés. Y eso me empezó a llamar la atención y dije, bueno, voy a hacer una antología en la editorial de poesía amorosa, porque como los poetas no vamos a hablar de amor.
0: Claro.
1: Y bueno, y salí a buscar poetas y resulta que casi todos me hacían maña y me decían, ay, pero yo de amor, capaz que lo último que escribí tenía 25 años, ay, esto servirá. Ay, y era
0: porque en general cuando se dice incluso hasta poesía amorosa, generalmente todo el mundo agarra para el lado erótico, ¿no?
1: Claro,
0: escritura erótica,
1: claro,
0: o relativa, bueno,
1: y
0: al amor por ese lado, digamos, ¿no? Nunca, nadie agarra, por ejemplo, vos en este libro hablás directamente del amor romántico, tratás de decir, bueno, ¿cómo me lo saco de Roma, romántico? Pero jugando con ese
1: claro,
0: que es algo que se ve que presiona, ¿no?
1: O sea, sin lugar a dudas,
0: es como un estereotipo que presiona
1: para
0: que no hablar, digamos, de eso.
1: Ahí está, o sea, hemos visto en Hollywood, hemos leído en novelas, hemos leído en poesía romántica, o sea, el amor idílico, el amor eterno, el amor, esos cánones que hay, con lo que uno siempre, con todos esos modelos sociales,
0: uno
1: lucha en la vida, ya sea en el amor o en otras cosas.
0: Sí, son
1: siempre
0: estereotipos que tenemos
1: sin lugar a dudas.
0: hijos o estamos presionados por esos estereotipos y este para lugar para conseguir cosas que no se consiguen, después es muy difícil hacerla lograr la realidad. Y aparte también está, digamos, toda digamos la corriente del feminismo, ¿no? Digamos los últimos feminismos que han ido directamente en contra, ¿no? O sea, han satanizado, digamos, el amor romántico. Yo la otra vez entrevisté aquí a Lilian Toledo y no sé por qué le dije sí, porque es de amor romántico. Y me dice, ay, yo te pediría que sacaras la palabra romántico. Dice, bueno, la saco. Pero lo que quería decir es que su poemario era de amor, ¿no? De esto que estamos
1: hablando. Claro, bueno, también lo romántico, que en realidad, o sea, lo romántico tiene una acepción que en realidad, o sea, si lo llevas a lo histórico, no es del romanticismo.
0: No, entonces.
1: También.
0: Es otro estereotipo o, digamos, una etiqueta ceñida.
1: Otra etiqueta más ceñida para el amor.
0: Que tenía que ver con algo más edulcorado, más superfluo, más, ¿no?
1: Claro,
0: superficial.
1: Sin lugar
0: a dudas. Que tiene que ver desde Walt Disney hasta las películas de Hollywood, digamos, ¿no?
1: Obvio. Uh-huh. Y bueno, te cuento que esa antología al final nunca salió.
0: No salió.
1: Porque conté una cantidad, pero no. O sea, no logré hacer un conjunto que, bueno, que pudiéramos de repente sacarlo. Se diluyó el proyecto un poco.
0: ¿Mira?
1: Pero ahora sí estoy encontrando por ahí. Porque la mayoría de la poesía uruguaya es existencialista, ¿viste?
0: Sí.
1: Y yo, ojo, tengo en el catálogo de Letreo tiene una poesía intensa, exquisita, joven, actual, pero siempre con ese carácter, con el existencialismo a full.
0: Sí.
1: Ahora los jóvenes están trayendo el amor también y se está hablando de amor. Yo saqué pero van a salir un par de libros más amorosos. Incluso uh-huh. Hay un libro que yo te traje de Maureen Zamora,
0: sí.
1: Lo que empieza en la boca, uh-huh. Que también tiene que ver con con el deseo, con el amor. Y bueno, para fin de año, Adriana Rivero también, La urgencia de amar.
0: Lo que empieza en la boca.
1: Exactamente. Entonces, bueno, parece que por lo menos hay un airecito, no sé si será la primavera o...
0: Puede ser que la primavera la sangre altera, porque en general en poesía parece mucho más, o sea, parece que está mucho más legitimado. En poesía y, bueno, en narrativa capaz que un poco menos, pero hablar del deseo. Del deseo sí se habla, se escribe.
1: Se habla mucho,
0: ¿no?
1: Más, o sea, es verdad.
0: Y porque el deseo está más conectado con la dimensión sensual y sexual, entonces para eso parece que ahí eso ya no va tanto por el amor romántico, entendido por esa etiqueta que estamos hablando.
1: Y hay una cuestión generacional también, una cuestión generacional. Nosotros, por ejemplo, somos de la época del hace la tuya,
0: claro,
1: el no está...
0: Claro.
1: Eso, demostrar sentimientos no está
0: no,
1: bueno.
0: Claro, que
1: no
0: sea más duro. Sí.
1: Más de la imagen. Uh-huh. Somos noventeros, ¿no? Uh-huh.
0: Sí, somos.
1: Pero ahora esta generación está con muchísima más necesidad de sentir, de expresar, y es como más, más cálida, más romántica, ¿verdad? Más amorosa. Hay cosas interesantes allí.
0: Mirá vos. Bueno, no lo tengo tan
1: yo
0: claro.
1: Yo lo noto mucho ahora, por ejemplo, viste, vamos a sacar la antología de escritores e historietistas del futuro, que fue parte del concurso Yo Escribo del año pasado que hicimos.
0: ¿Qué concurso es ese Yo Escribo?
1: Yo Escribo lo lanzamos el año pasado para estudiantes de secundaria.
0: Ah, lo hace de letreo para estudiantes
1: de secundaria. Lo hizo el año pasado de letreo para estudiantes de secundaria. Participaron 150 gurises de liceos de todo el país y salieron 12 nuevos artistas que vamos a estar presentando el 14, ya pasó el chivín. En esta antología que es de poesía, cuento y cómic.
0: ¿Y dónde la van a presentar? ¿En la feria?
1: La vamos a presentar en la Feria del Libro, en la
0: ¿Y
1: Sala
0: está,
1: Roja.
0: ¿Está vinculado con la ANEP o algo? ¿Tiene alguna vinculación?
1: No, lo que muy bien hicieron y colaboraron todos los docentes fue en la difusión el año pasado, que fue impresionante, por eso tuvimos muy buena llegada.
0: Claro.
1: Y muchos docentes incluso ayudar a corregir esto, lo otro. O sea, UTU también nos puso la página, el concurso. Tuvimos muy buenas
0: referencias. O sea, pero es una iniciativa de letreo apoyo, en principio, nada.
1: Sin ningún apoyo, pero...
0: O sea, te jugaste a hacer el libro.
1: A encontrar nuevos talentos.
0: Perfecto, impresionante.
1: Porque había un poco eso, y a eso me refiero, que también, están los mitos esos, ¿viste? De que dicen, los jóvenes lo leen, todo ese tipo de cosas. Y cuando vamos a las ferias, se me llena el puesto de jóvenes mirando los libros de letreo, las tapas, leyendo los poetas. Yo tengo poetas jóvenes, o sea que los jóvenes escriben también. Entonces dije, bueno, vamos a buscarlos. ¿Dónde están? ¿Están en los liceos? Bueno, a ver, docentes, ayuden a... Y un poco así, y ta, fue re lindo y no sabes. O sea, vas a encontrar ahí tremendos talentos. Y bueno, es lo que te digo, estamos más sensibles. O sea, yo quiero parecerme a estos muchachos.
0: Bueno, sí, se habla, por eso se habla de la generación de cristal, por la sensibilidad, ¿no?, que tienen realmente. Eso, cuando decís amoroso, puede ser por ahí también.
1: Sí, también es que respaldar la inocencia, la fragilidad, la ternura, ¿verdad? O sea, todo eso de lo que nos vamos desprendiendo por el camino, y en realidad se pierden un montón de cosas, sobre todo los sueños, ¿verdad? Cosas lindas, la verdad que...
0: Bueno, hablemos de Roma Nunca Volví, que es lo que inventó Noelia Niviqueira para poner en la tapa la palabra amor al revés, poner Roma rojo, ¿no? Y bueno, son 57 o 59, ¿no? No me acuerdo si son... Sí, son 59 poemas, sin título, ¿no? O sea, directamente, y tampoco hay secciones ni nada, digamos, son los 59 poemas, uno tras del otro, pero va cambiando el libro, ¿no? Al principio hay como una gran reivindicación del amor, y después empieza a haber, idas y venidas con ex amores, ex amantes, con, ¿no?, y con la propia poesía.
1: Es verdad, es todo como reflexionar el amor, ¿verdad? Desde como un viaje, quizá, hacia... ¿Qué pensábamos del amor a los 15 y qué pensamos hoy a los 45, capaz?
0: También, perdón, Noelia, está muy presente el rock y la música, ¿no? Como que el amor, digamos, ¿no?, a la voz lírica le llega a través de letras de rock.
1: Eso también. Y tenía más. Yo no sé si finalmente quedó Rata Blanca.
0: Sí, Rata Blanca.
1: Rata Blanca quedó.
0: Sí, Rata Blanca.
1: No sé si quedaron los Stones, pero...
0: El Indio Solari está.
1: El Indio Solari, epígrafe. Como epígrafe. Claro. Dice, si no hay amor, que no haya nada. Así comienza,
0: sí,
1: ¿verdad?
0: Sí.
1: Entonces, bueno, empieza como sí a desarmar la conceptualidad del amor, ¿verdad? Y a mostrar experiencias en las que el amor fue una cosa u otra a través de la poesía, ¿verdad? Y una poesía, o sea, de imagen, que es, o sea, transitas un escenario lírico de alguna manera, podés ver un poco ahí.
0: Bueno, digamos, la voz lírica va recorriendo, empieza el personaje de la voz lírica, empieza incluso con amores de la escuela.
1: Es verdad.
0: ¿No? Con cartitas.
1: Te peleo porque te ciero.
0: Claro, eso es digamos, en este caso, en ese poema que ahora dijiste, no se puede decir en voz alta, me parece, porque hay todo un juego de alguien que le escribió, ¿no?, de un niño que escribe te peleo porque te quiero, pero pone con C, quiero, ¿no?
1: Claro.
0: Entonces, no sé, hay que leerlo, digamos, porque ahí hay un retruécano, digamos, para entrar, digamos, en esa inocencia que estabas mencionando.
1: Obviamente.
0: ¿No? El error, y ese error no se puede, digamos, por lo menos ahora me parece, no se puede decir verbalmente, no se puede decir, digamos, en voz, ¿no? Se pierde un poco.
1: Puede ser.
0: A mí me sorprendió ver el te quiero, que es lo último que termina.
1: ¿Nunca te pasó?
0: Escrita con C. Vos sabés que no, ¿eh?
1: Nunca me escribieron una carta.
0: Y yo no siento tampoco que nunca escribí carta. No. La verdad que no. Que yo recuerde, pero bueno, quemá esas cartas. Si la escribí, ya debe estar quemada. Che, y también está el tema de la poesía como lugar del amor, ¿no?
1: Sí, el verdadero amor.
0: Claro, ahí dice.
1: La poesía, el verdadero amor.
0: O que aparece en el poema, digamos.
1: Sí, ¿no? Sí. La poesía como el verdadero amor. Ese que no claudica, que no cambia, que siempre es como la continuidad, es la poesía, ¿verdad? La continuidad del amor y a su vez un amor continuo. O sea, es como que el amor más grande, de alguna forma, ¿verdad? Y por otra parte es con el amor, digamos, personal que tenés con otra persona, también es el lugar al que vas, al que recurrís siempre, ¿no? estando enamorado y desenamorado. Entonces,
0: los desamores, sí, sí, jugás o peleás también con el amor romántico, con esa frase que es como es de Estados Unidos, ¿no? De que el amor son mariposas en el estómago, ¿no? Entonces hay por lo menos dos poemas que uno habla de eso y otro habla de las orugas o de las mariposas, que también alude a eso, ¿no?
1: Sí, las mariposas tienen también, más allá del sentido ese que es de común conocimiento, para mí tienen otro componente. Uh-huh. Utilicé las barboletas en el libro anterior, que tienen que ver con alguien, ¿viste? Entonces las mariposas en algún punto tienen que ver con una persona en particular y en otro punto tienen ese significado de las mariposas en el estómago.
0: Mm-hmm. Bueno, y acá también, por ejemplo, te voy a pedir que leas este poema, se juega con otro, no sé si otro cliché o con otro lugar común, un lugar común, digamos, muy etiquetado sería el de eso, de estoy enamorado o enamorada porque siento mariposas en el estómago, ¿no? Entonces vos vas contra ese lugar común muy fuertemente, ¿no? Pero también ahí está el lugar de los cuentos de hadas también, ¿no? Que también tiene que ver, ¿no? De ahí aparece la idea del príncipe, ¿no?
1: Ni hablar.
0: Ahí aparece, digamos, como que el origen, ¿no? Después vendría Walt Disney o todas las películas, pero eso no lo inventó Walt Disney. Eso venía de antes.
1: Obvio.
0: Y bueno, acá hay uno, si querés leerlo.
1: A ver. ¿Te gustó este?
0: Este me gustó.
1: No soy tu sueño, no soy tu poema, no soy tú ni tuya. No aparezco ni perezco, no me bebes ni me besas, ni me encuentras del otro lado. No me debes palabras, ni noches, ni regalos. No soy azul, ni tal, ni tul. No comeré las migajas que señalan el camino a tu casa.
0: Bueno, las migajas que señalan el camino a tu casa, ahí aparece ese lugar que es donde habitan todos los príncipes azules y donde habitan todos los cuentos de hadas, ¿no?
1: Sí, los cuentos, aparte los cuentos de cuando éramos chicos, ¿no? De que
0: sí, infantiles.
1: Dejabas
0: sí.
1: así las miguitas.
0: Hansel y Gretel.
1: Claro,
0: sí.
1: Se las comían los pajaritos.
0: Claro.
1: Exactamente.
0: Aparte la idea, bueno, tiene que ver con ese mundo, ¿no? Y bueno, y a ver, ¿qué hay otra más? Aquí había otro que yo señalé. El del desquicio, ¿no? Ah, el de los masajes. Hay uno sobre los masajes en el alma. Bueno, pasa que hay muchos juegos, ¿no? Con frases, ¿no? Este del masaje del alma también es otra frase, otro espacio común, ¿no? Otro lugar común, ¿no?
1: Sin lugar a dudas.
0: No sé si querés leerlo, si no, lees otro.
1: Bueno, a ver. Los masajes en el alma cuestan $1,000,000. Los perpetuos cansados empeñamos varias vidas en cada amor y pagamos el precio del escarnio, del poema, de la desolación.
0: Espectacular.
1: ¿Vos bueno. supones que sos antirromántico o te gustan eso?
0: Sí, se ve que elegí los antirrománticos.
1: Vos elegiste los menos románticos.
0: Exacto. Digamos, estamos dando una mala... No es... El libro no va por ahí, increíblemente. Tenés razón. Sí. Bueno, aquí habla de la utopía y habla de lo que es nombrar el amor, si el amor existe porque se nombra o se nombra porque ya existe, ¿no?
1: Y bueno, el dilema, ¿no? Idealismo, materialismo.
0: Sí, el nominalismo está ahí.
1: Siempre ¿no? estamos sí, ahí sí, sí. peleando eso, pero al cabo del libro, al final, no sé si te acordás, hay un poema que básicamente donde hay un personaje envejecido.
0: Sí, claro. Sí. Que no la conocía, dice Diágenes o Diógenes.
1: Es un juego.
0: Ah, ok.
1: Porque okay. Es ella,
0: es Diógenes ella. Ah, perfecto. No lo entendí ese.
1: Bueno, uh-huh.
0: No, porque viste que hay tantos dioses, tantos mitos.
1: Ahí va. Bueno, no, hay un juego con el hecho de que el amor en realidad es... lo que juntás de todos tus amores y la construcción que haces a lo largo de tu vida, uh-huh. ¿no? y que capaz que el amor es uno solo, y bueno, yo tengo un poema, no sé si está incluido en este o en Condos de Hielo, porque el amor es una temática recurrente igual en mí, pero tomada desde diferentes lugares, ¿viste? O sea, yo creo en el amor, creo en todos los amores.
0: En este caso, digamos, en el último poema que estabas mencionando, ¿no? El de la de Diógenes o Diágenes, ¿no? El amor, ¿no? Lo que decís es que lo que quedan son las capas que dejó el amor.
1: Ahí está.
0: Y ella habita después en las capas.
1: Exacto.
0: ¿No? O sea, vive, digamos.
1: Entonces ahí, claro, hay un poema que yo tengo que dice, mi amor es uno solo, he decidido compartirlo con varios. No, está en Colilla,
0: sí,
1: creo.
0: Sí, no está
1: en la parte de este poema. Sí.

0: marcados con un labial rojo. Pero bueno, este al final lo que recoge es esa, también esa percepción del amor, de que en realidad es una construcción que se va haciendo a lo largo de la vida y que en realidad lo que te quedan son esas experiencias vividas, ¿verdad? Que son como partes tuyas. Ese me gustaría leer.
1: Dale, dale, porque este el que abrí ahora, no podemos leerlo porque es el que dice que amor y humano no pueden
0: bueno,
1: existir.
0: Porque son cosas que
1: está
0: pensamos. Porque son cosas que
1: no
0: pensamos.
1: No pueden coexistir.
0: ¿Viste? Porque son cosas que pensamos cuando empezamos a filosofar.
1: Claro,
0: ¿verdad?
1: Claro.
0: Cuando yo siempre creo que, o sea, la intelequia, ¿viste? Ese ejercicio de filosofar y desarmar los conceptos y llevarlos a un lado y a otro, son ejercicios que
1: algo
0: generan
1: queda.
0: Un tipo de conocimiento,
1: claro.
0: ¿No? Bien, bueno, vamos a buscar ese y
1: no sé
0: a ver.
1: Qué decir.
0: Mi amor es un mendigo que acumula pertenencias, todas las manos, caricias, desechos, todos los besos, abrazos, pertrechos, todo y nada le sirve, lo guarda, no tira. Nunca descarta una baraja que sirva. Diágenes es la diosa de mi alma de amonedas y su culto, una acumulación de gusanos sobre una radio vieja que aún canta el tango ronco de una mujer que fuma. Una vieja loca que anda surcando aún el ridículo sendero del poema. Esa extraña anciana que aún se pinta el cabello con carbón y luce unos zapatos de plástico de princesa que encontró por ahí. Ha decidido no bañarse más, porque su costra es acumulación de caricias y al final del día sueña con el amor de cada capa.
1: Muy bien, eso era lo que estábamos mencionando, ese poema. Pero pensé que ibas a buscar otro, la verdad. Pero bueno.
0: ¿Sí?
1: Pero bueno, Noelia Viqueira.
0: ¿Te decepcioné?
1: No, me decepcionaste, no, porque de eso ya estábamos hablando. Pero debe haber otros donde hablas más a favor del amor que.
0: Puede ser.
1: Bueno, Noelia Viqueira, deletreo, felicitaciones por este libro y también por lo que empieza en la boca, que lo acabas de editar, de Maureen Zamora, y después de La Normalidad, que es una novela corta de Diego Duarte Calleja, que estuve viendo que. Viene con prólogo de Gustavo Espinosa, ¿no? No es poca cosa, ¿no?
0: No es poca cosa. Se presenta en 33 el 23 de octubre en el Centro Cultural.
1: Qué bárbaro. Bueno, felicitaciones. De Roma nunca volví, deletreo. Viqueira, gracias por estar en La Máquina de Pensar.
0: Bueno, muchísimas gracias a vos. Siempre es muy agradable estar en este espacio y compartir. Vayan a la feria, pasen por Librería de la Ciudad y compren libros de autores uruguayos y de editoriales independientes.
1: Ese es el stand de las editoriales independientes. O sea, es el primero, cuando uno entra a la feria, el que se topa de frente en la feria, y que es un stand que la intendencia cede a las editoriales independientes. Creo que son 25.
0: Y que quedó muy lindo, estamos todos ahí.
1: Está muy bien. Así que ya saben, si quieren comprar literatura uruguaya, entran directo y se van a topar ahí con el stand. De, ¿cómo se llama? De
0: Librería de la Ciudad.
1: Librería de la Ciudad. Amigos, gracias por estar acá.
0: Gracias a ti.
1: Después de la pausa, seguimos aquí por Radio Uruguay.

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0: Muy bien, amigos, continuamos en La Máquina de Pensar. Estamos ahora, vamos a hablar de lo que les planteé al principio del programa. Vamos a estar hablando sobre una antología de escritores nacidos en el interior de la República Oriental del Uruguay. Es una antología que reúne, creo, a 35 escritores nacidos. Bueno, ahora vamos a preguntarle a los encargados, a los responsables, a los perpetradores de esta antología. Vamos a darle la bienvenida a, por un lado, Ignacio Fernández de Palleja. ¿Anda ahí, Palleja?
1: Acá estoy, Pablo, en el interior.
0: En el interior de su casa debe estar también.
1: También.
0: Y vamos a darle la bienvenida también al integrante o, bueno, responsable de la editorial que va a hacer esa animalada de tratar de escribir, de publicar sobre el interior. Una editora que viene del norte. ¿Cómo le va a Marco Rivero? ¿Anda bien?
2: ¿Cómo estás, Pablo? Un placer. Saludos a Fernández de Palleja también y a toda la audiencia.
0: Marco Rivero, ustedes ya lo conocen aquí en Radio Uruguay, obviamente su voz y todo, porque él es compañero, es un periodista compañero de los medios públicos, pero además en sus ratos libres se dedica a la edición independiente con Mario Pons, creo, ¿no? ¿Solamente con Mario o con otros más?
2: Tenemos algunos compañeros más, algunos que han ido pasando, y tenemos una alta rotación de integrantes. En este momento estamos trabajando con Natalia Sosa, que también nos acompaña en la parte de corrección de estilo.
0: Bueno, lo que está hablando, a lo que se refiere Marco, es que junto con Mario Pons impulsan la Editora del Norte, ¿no? Una editora que tiene su sede, digamos, su inicio, su origen en la heroica ciudad de Paysandú.
2: Es así, empezó ahí el proyecto, hoy ya está más desperdigado, pero bueno, la base moral y artística es Paysandú.
0: Y bueno, y un poco no era solamente, yo lo he hablado esto con Mario, o creo recordar haber hablado ya, que no era solo un planteo de hacer una editorial no solo para Paysandú, no solo para los escritores que no encontraban rápida difusión, sino era más ambicioso, era el norte del Río Negro.
2: Sí, ciertamente, era tomar esa referencia geográfica, no. Lo que sacábamos cuentas con Mario en su momento, cuando empezamos todo esto, es que no había quien preguntarle cosas sobre la publicación de libros y sobre la edición y todo el proceso de corrección. Incluso hasta hoy hay gente que sigue pensando que somos una imprenta y nosotros la única parte del proceso que nos hacemos es imprimir. Pero siempre hay mucha gente de varios lados. De hecho, hemos trabajado y estamos trabajando con escritores de Salto, de Río Negro, siempre con esos vínculos también hemos estado muy cerca de publicar algún autor de Tacuarembó, que después no cuajó, pero bueno, ahora esto, con este libro, se nos fue un poco de las manos y excedió el norte y ya nos desperdigamos por todos lados.
0: Bueno, creo que fue una iniciativa, les pregunto, ¿no?, de Ignacio Fernández de Palleja, la iniciativa de hacer esta antología del interior.
1: Bueno,
0: silencio.
1: No voy a asumir toda la culpa, Pablo, porque mirá, creo que si no me equivoco, me podrá corregir Marco, que surgió en una conversación precisamente con él, en una terminal de ómnibus, en la de Maldonado, con precisión, en la que dos olimareños, que somos él y yo, de alguna manera empezamos a darnos cuenta de que faltaba hacer este libro. Hay antologías de todo tipo, de narrativa, de poesía, pero no había una, o nosotros no teníamos constancia de que hubiera una en la cual se recogiera un

0: conjunto de cuentos escritos por gente del interior. Esto es algo que, bueno, a mí me genera cierto interés desde hace bastante tiempo, dado que soy del interior y vivo en el interior y he leído literatura del interior. El tema de nuclear, de juntar a la gente, porque pasa algo que es geográfico, es muy entendible, es que los que viven en Montevideo se encuentran cotidianamente, si quieren, no sé, en bares o en cualquier parte, mientras que los que vivimos en el interior estamos, no sé, hay gente que está en Paysandú, otra en Salto, otra en Rocha, en 33, Colonia, en todas partes, y el encuentro físico presencial se da de manera más aislada, menos frecuente. Y quizá como fruto de la tecnología hemos logrado vislumbrarnos más de pronto. Y me pareció que sería una cosa interesante concretar eso en un libro, que me parece que le da como una, lo fija de alguna manera, lo pone en el mapa. Y precisamente estamos pensando en el mapa. Y otra cosa en la que pensamos, retomo lo que te decía, es en los viajes, ¿no? Porque la gente del interior en general tiene como más tendencia a moverse y tiene otra perspectiva geográfica, quizá que el de Montevideo, que suele estar como un poco circunscrito a la ciudad, mientras que el del interior de pronto tiene como otra conciencia de los otros pueblos. No sé, lo planteo como hipótesis, capaz que estoy equivocado.
1: No, yo
0: Y
1: estoy de
0: tal vez
1: acuerdo
0: por
1: con
0: eso,
1: eso.
0: y tal vez por eso quedó plasmado en la tapa un ómnibus, una hermosa ilustración de Mauro Rodríguez que muestra eso, que somos gente en tránsito muchas veces, y muchas veces en varios de los cuentos aparecen ómnibus o aparecen gente que llega de un lado al otro, sin que lo hubiéramos puesto como una consigna. Incluso hay unos que llegan, unos personajes que llegan en un taxi de Garrocha, un ómnibus que atraviesa el departamento de La Valleja en su zona rural. Y bueno, hay algunas cosas más, también desplazamientos, me parece que es algo que pasa ahí en estos cuentos. Y te tiro una idea más, que fue que yo había visto hace un montón de tiempo, una vez me puse a mirar un diccionario de literatura uruguaya y observé que gran parte de los autores habían nacido en Artigas, en Salto, en Tacuarembó, en Río Negro, en 33, Durazno, cualquier parte, y muchos de ellos decían que habían muerto en Montevideo. De alguna manera dándole la razón a la canción esa de Stramín, de esa de morir en la capital, dada por bueno, las necesidades económicas y de toda esa gente, cosa que creo que posiblemente no se dé de manera tan intensa hoy, porque hay quizá en nuestros pueblos algunas posibilidades más de estudiar, de desarrollarnos, o de quedarnos y comunicarnos, que quizás sea el cambio cualitativo que haya.
2: Bueno, yo creo que, digo, esto es hablando más allá de la literatura, que Montevideo es una especie de gran filtro, entre otras, muchas otras cosas. En Montevideo vive la mitad del país, pero como que tiene una atracción, creo yo, y esto puede ser muy polémico, pero mucha gente viene del interior a estudiar y no todos regresan. Y yo, si no me atrevería a decir, pero diría que los que no regresan generalmente son más inteligentes en el sentido de que son captados. Esa es la idea que yo tengo, que puede ser muy fantástica y muy debatible. Pero bueno,
0: Sí,
2: sí, a ver, decime.
1: yo creo que hay de todo, ¿no? Porque también hay mucha gente de Montevideo que termina radicándose en el interior, en alguno de los interiores, por razones laborales, ¿no? En diferentes
2: O
1: puntos
2: de
1: del país,
2: vida,
1: por
2: bueno, mucha
1: ejemplo.
2: gente va a Maldonado también a vivir, ¿no? Se
1: Bueno,
2: jubila y
1: claro,
2: se va a
1: también,
2: Maldonado o a
1: por
2: Canelones.
1: elección hoy es una segunda área metropolitana la de Maldonado, ¿no? Pero, por ejemplo, en 33 hay varios centros de investigación agropecuaria y ahí hay mucho profesional que llegó viniendo de otro lado también, ¿no?
2: Claro,
1: Digo,
2: claro, claro.
1: todo el auge industrial en Paysandú también llegó mucha gente en su momento, en fin, hay mucho, pero sí, es lógico que el proceso hasta natural, podríamos decir, es que la gente se cría en el interior y termina radicándose en Montevideo, ¿no? Es en la mayoría de los casos. Y más en esto, que es donde están las editoriales, está el gran público también, de alguna forma, gran, entre comillas, ¿no?
2: Claro.
1: En escala ya nomás continental, ese gran queda chico, ¿no? En Montevideo es un mercado grande para el Uruguay, pero en el contexto continental o regional, es un barrio de San Pablo, como se dice habitualmente, ¿no?
2: Uh-huh. Bueno, la Feria del Libro de Montevideo mañana mismo, mañana viernes, a las 16 horas, se va a presentar este libro del cual hemos estado hablando de alguna forma, bueno, periféricamente, así que voy a meterme adentro y voy a mencionar su título. Se llama Interioranos, un título que puede llamar mucho la atención, Interioranos, y que creo que también es responsabilidad de Fernández de Valleja.
0: Bueno, ha sido conversado, y creo que en el grupo de los tres que estamos ahí responsables de la edición, creo que no tuvo resistencia, pese a que lo he conversado con otra gente y le suena raro o no le gusta. Quizá el título tiene que, como decís, tiene que llamar la atención. Entonces capaz que alguien lo va a ver y va a decir de qué se trata esto, ¿no? Aunque suene un poco extraño. Interiorano sería un gentilicio que en Uruguay no se utiliza, es decir, un adjetivo que se refiere a el origen de alguien. Y bueno, ya están los montevideanos de Benedetti, que es nacido en el interior, pero bueno, se ve y funciona más como montevideano. Y es una palabra que en el portugués existe más, y por ejemplo, interiorano es aquel que habita en el interior. Creo habérsela escuchado Luis dos Santos en su momento, que bueno, está ahí también con una pata de un lado y otra pata un poquito del otro, porque es de Bella Unión, es de Calpica, por esa zona. Entonces de ahí viene el título. E interiorano son los cuentos, y no los escritores y escritoras, porque tenemos que haber puesto quizá interioranos e interioranas, o interioranas e interioranos.
2: Interioranes.
0: Sí, bueno. O interioranes, que le habría dado un tinte más de rareza a la cuestión. Claro, sí, pero ¿quién lo lee después? En voz alta es difícil de leer. Y bueno, de ahí viene el título, y qué es lo que de alguna manera dice de la selección de autores y autoras que hay en este volumen, que al final no quedó tan largo, Marco, ¿no? Porque al principio cuando estabas maquetándolo ahí, lo veías como demasiado extenso, ¿no? Y creo que quedó en menos de 200 páginas, 188, bueno, creo, puede ser.
1: La magia de la diagramación, podríamos decir. Pero sí, no, son 35 autores, un cuento por autor, quedó voluminoso, pero sí, agrandamos el formato, digamos, de lo que es habitual en las publicaciones de Editora del Norte. Trabajamos un formato un poquito más grande y permitió que no se fuera tan largo en páginas, ¿no? Que hubiese encarecido la edición y también el precio de venta al público.
2: ¿Y cuántas páginas quedó aproximadamente?
1: Y eso que decía Ignacio, unas 180 y pico.
2: Ah, 180.
0: 188.
1: Oh, ya, tengo ahí lectura, la
0: maqueta.
1: Hay lectura,
0: sí,
1: para rato.
0: Uh-huh. Sí. No, y aparte, ¿sabes qué? Yo te voy a decir, queda mal que lo diga, ¿no? Bueno, en realidad tengo que decirlo. Hay buena lectura acá, porque hay buenos cuentos y muy diversos, de escritoras y escritores muy diversos, porque tenemos gente, no sé, te leo la lista, ¿no? Por ejemplo, Piero Dini, Augusto Coronel Odicio, Nicolás González Vaquero, Johanna Holt, Agustín Roy, Eugenia Sánchez Acosta, Valentín Trujillo, Analía Amaral, Gonzalo Fonseca, Rosario Lázaro Igoa, Sofía Pinto Román, Rodrigo Tisnés, Gustavo Alzugaray, Fernández de Palleja, Cecilia Ríos, Marco Rivero, Giselle Besoso, Matías da Costa, Elaine Mendina, Mónica Marcheschi, Pablo Márquez, Carlos Callavet, Margarita Heinzen, Mario Pons, Pablo Silva Larrazábal, con quien hablamos en este momento, Daniela Belenda, Jaime Clara, Pedro Peña, Andrea Aquino, Mario Delgado Paraín, Sergio Carpelino, Miliana Cifuentes, Nair Rivolati, Elvesia Pérez y Leonardo de León. O sea que algún conocido nombré ahí a la pasada, ¿no?
1: Varios,
0: gente que es bastante conocida y otra gente que quizás está en una situación de emerger, quizás no ha publicado tanto, por distintos motivos, pero nos gustó hacer una selección que de alguna manera toca lo geográfico, porque hay gente que está desde Artigas, Salto, Paysandú, Rivera, Colonia, Florida, Flores no, no tenemos a nadie, San José.
2: Y perdón, y Gustavo Espinosa no está, estaba viendo, ¿no?
0: Gustavo Espinosa no está. Hay, bueno, sabemos que hay más gente, gente que de repente no pudo participar o no estuvo interesada.
2: O a veces no tienen cuentos también, ¿no? O sea, hay escritores
0: no
2: que son
0: cuentos,
2: de novela,
0: claro.
2: Digamos, que no tienen sí. cuentos. O no tienen...
0: Por supuesto que si hiciéramos un listado de los nombres que no están, posiblemente habría unos cuantos,
2: claro.
0: No sé cuánta gente. Hubo gente que de repente nos dijo, pa, me gusta, pero ahora no tengo nada o no sé qué. Y de repente alguno capaz que ni vio el mensaje, pero bueno, la reunión siempre se compone de los que están. Y los que no están, bueno, yo que sé, estarán en otra reunión. Y yo que sé, nos gustó mucho la selección de gente que tenemos acá. Y aparte con una diversidad de temas, de estilos.
2: Eso te iba a decir, ustedes lo han leído, digamos, al libro, yo no lo he leído. Y entonces la gran pregunta... porque son, y el libro se llama Interioranos, reúne escritores del interior, pero estos escritores del interior son de muy diversas generaciones, digamos, de muy diversas trayectorias, de muy diversas estéticas. Entonces la gran pregunta que se puede hacer a alguien es si vieron alguna constante, algunos temas constantes, o directamente lo que hay es solamente la afinidad geográfica de no haber nacido en Montevideo, digamos, ¿no?
1: Casi bueno, yo creo que voy a tomarlo lo que decíamos hoy al comienzo, ¿no? De que no hay un solo interior, ¿no? La definición es por lo negativa, ¿no? No nacer en Montevideo te hace del interior, que es distinto que ser de afuera, ¿no? Ser del interior es ser de departamentos distintos, que tienen idiosincrasias distintas, que tienen distintas formas de cantar, la música es distinta, la música popular no es lo mismo la litoraleña que la serranera o la otra frontera, ya más de Artigas Rivera, ¿no? Que tiene más influencia brasileña, eso lo sabe mejor Fernández de Pacheca que yo. Pero, y la escritura también es distinta. Yo creo que hay distintas formas de escribir y hay sí temáticas en común, ¿no? Conversando con algunos autores que coincidimos, por ejemplo, en La Fiel, veíamos que hay temas que se repiten, ¿no? Como, por ejemplo, la proximidad de los líderes políticos, ¿no? Volverlos más personas, tenerlos más conocerlos por el nombre y conocer un poco la historia. Esto que decía Fernández de Palleja de los traslados, del venir a estudiar a Montevideo y volver, cosas así. Hay unas cuantas cosas que creo que se van repitiendo y que van trazando como algunos rasgos en común, ¿no? Igual nosotros los ordenamos por la letra de la matrícula. Y no por una consigna en común, no hay un hilo conductor, digamos.
2: ¿La letra de la matrícula cómo sería? A ver, expliquen.
0: Sí, la letra de la matrícula, porque empezamos a barajar criterios sobre cómo presentar los textos en el libro, porque evidentemente no es lo mismo quedar primero que quedar decimoséptimo. Y claro, dijimos alfabético, ¿no? Empezamos a pensar cosas y surgió un criterio geográfico, que es las patentes de los autos tienen una letra, cada departamento tiene la suya, y generalmente solemos, no sé, algunos de nosotros sabemos, identificamos las patentes, ¿no? Sabemos que la A es Canelones, la B es Maldonado, la C es Rocha, la D es 33, E es Cerro Largo, y así sucesivamente, dando una vuelta por el país y terminando en el centro como un caracol. Entonces seguimos ese orden, como una forma más o menos arbitraria de organizar a la gente, sin darle la preferencia a nadie por ningún otro criterio. O sea que por ahí ese es el orden que tiene, que también obedece a un criterio geográfico, ¿no?
2: De
0: los temas, porque los temas hay de todo, porque tenés aparecen velorios, hay como por lo menos dos velorios que estoy recordando en este momento, viajes, anécdotas más o menos picantes en algún caso. Otras que son bastante retratos del lugar o de algún personaje, cuestiones por ahí, ¿no? Por ejemplo, no sé, hay el de El de Laine Mendina, que es de Artigas, habla de los quileros, por ejemplo.
2: Claro, pero en ese caso, por ejemplo, que estás poniendo, digamos, hay como una especie de, hay, por decir de alguna forma, una especie de registro del espacio donde el escritor nació o tuvo la infancia, en fin. Pero hay otros escritores que ese registro, digamos, esa representación no se da, ¿no? De repente hay un, no sé, Mónica Marcheschi, yo no lo leí, digo, pero Mónica Marcheschi escribe ciencia ficción habitualmente, o fantasía, y de repente...
0: Pero lo ubicó en el pueblo.
2: Lo ubicó,
0: ¿sabes qué? Lo ubicó,
2: porque ella es de Salto, ¿no?
0: Claro. Uh-huh. Sí. Es más, tiene el cuento de ella y un viaje, justamente, o sea, no me había acordado de ella hoy, uh-huh, cuando te hablaba de los viajes, pero también hay un traslado de un personaje a otro. O sea, el interior es un lugar desde donde se viaja y al que hay que viajar. Entonces, claro, aparece también eso, esa constante de Marcheschi. Y tenés de todo. Mirá, el fútbol aparece. Por ejemplo, como en por lo menos tres cuentos aparece el fútbol. Donde hay personajes que tienen que ver con eso, de una manera o de otra. Porque los temas, el repertorio de los temas siempre es más o menos limitado.
2: Claro.
0: Y la gracia es que cada uno cuente a su manera. Y creo que eso está, por suerte, muy presente, ¿no? Uh-huh. No hay como una cosa reivindicativa de nosotros, claro, en el interior somos no sé qué y es más lindo o es más feo, no sé qué. No tienen un talante valorativo los textos.
1: En no general, es confrontario.
0: Claro, no.
2: Igual me
0: no
2: quedé...
0: hay una cosa de esa... Sí.
2: No, me quedé pensando esto que estás diciendo de que un elemento importante es el viaje, ¿no? De viaje, y es porque uno, si se imagina Montevideo, una gran ciudad, el viaje es, digamos, dentro de Montevideo, ¿no? Generalmente no se imagina. En cambio, si uno es del interior, se imagina un viaje a, ya se sabe de quién, a dónde.
0: Bueno, del viaje hacia el mar de Morosoli, por
2: exacto,
0: ejemplo.
2: Sí.
0: Pero mirá, acá hay un cuento, hay uno que es de alguien del departamento de La Valleja, que es de Sergio Carpelino, por ejemplo, que tiene un viaje donde él va de un pueblo a Minas. O sea, él es de Valle Ordóñez.
2: Ajá.
0: O Nico Valle, como le llaman, porque es Nico Pérez de un lado y Valle Ordóñez del otro. Y es un viaje, un hermoso cuento de un viaje en un ómnibus hecho pedazos, y a ver si, donde hay unos personajes que apuestan si el ómnibus rompe o no rompe, o sea, se llueve, de todo pasa. Y un precioso cuento donde hay un viaje contado, aparte desde la óptica de un niño, que también aparece eso, aparecen ópticas infantiles en algunos casos.
2: Uh-huh.
0: Hay alguno que tiene que ir a un velorio, por ejemplo, también...
2: Ese me parece medio conocido. Marco Rivero, y en tu caso, vos, digo, aparte periodista, que sos escritor, sos narrador, pero serías un caso emblemático, ¿no? Naciste en 33, estuviste mucho tiempo, estuviste unos años allá en Paysandú, por eso el vínculo con Paysandú y la Editorial Norte, y ahora vivís en Canelones, en Atlántida. Digo, y yo no te conozco toda la biografía, obviamente.
1: Sí, no, pero básicamente es esa la síntesis. Unas cuantas mudanzas encima.
2: Claro, digo, pero ahí también aparece lo de los distintos tipos del interior, ¿no? Obviamente, ya sabemos,
1: claro,
2: pero en general
1: sí, sí.
2: Tendemos a englobarlo con una palabra, el interior, digo, pero no es lo mismo estar en la frontera de 33 que estar en Paysandú o que estar en Atlántida. Sin embargo,
1: es
2: estamos distinto. En el interior. Sería
1: es muy distinto y yo me he tenido que ir adaptando a esas dinámicas, ¿no? Acá Atlántida es un balneario, por ejemplo, y pasa que en invierno, ahora va cambiando un poco, ¿no? A medida que se va expandiendo la mancha del área metropolitana, ha ido cambiando la fisonomía, pero los primeros veranos acá, claro, llega todo el mundo, ¿no? Es una locura de gente, y después en invierno son las 6 de la tarde, después que cierra la escuela, ¿viste? Que ya no andan tanto los gurises, y queda medio desértico, ¿no? Y eso es un cambio increíble con respecto a otra ciudad como Paysandú, que se empezaba a mover de tardecita, ¿no? Después que aflojaba un poco el calor. En verano los calores, claro, allá en Paysandú son una cosa de loco. Y tiene sus dinámicas, ¿no? Y cada pueblo se va marcando así, ¿no? También debe ser muy distinto vivir en Vergara o en Guichón, ¿no? Yo digo que son dos ciudades muy parecidas entre sí, a las que he ido de visita, no viví en ninguna de las dos, ¿no? Pero pero tienen, yo les encuentro un montón de rasgos en común y la gente mismo, ¿no? Queda lejísimo una de otra, ni se deben conocer, pero son cosas que me llaman la atención, pero tienen, yo les encuentro un montón de rasgos en común y la gente mismo, ¿no? Queda lejísimo una de otra, ni se deben conocer, pero son cosas que me llaman la atención, pero sí, cada pueblo tiene sus características y son muy distintas, y no es lo mismo vivir en un lado que vivir en otro. Por eso vuelvo de nuevo a eso de los interiores, ¿no? Queda práctico decir el interior, pero la verdad es que es muy distinto de un lugar del otro.
2: Darnoyan decía, me voy para el interior, me voy para afuera. Hay que decir que Interiorano se presenta mañana a las 16 horas en la Sala Marosa. Van a estar presentando las tres escritoras, Cecilia Ríos, que ahora no me acuerdo de dónde es Cecilia, pero...
1: De
2: 33, mirá vos, pero no, creo que... Bueno, tenía la idea como que se había criado más en Montevideo, pero le tengo que preguntar. Margarita Heinzen, que viene obviamente de allá de Paysandú, Andrea Quino, que es de Florida, ¿no? Si mal no estoy de acuerdo.
1: Sí.
2: Y bueno, van a estar moderando Mario Pons, Marco Rivero, y obviamente viene desde Maldonado, presencia estelar, el culpable de todo, ¿no? Es que no es Luis Pereira, sino Fernández Pacheco.
0: No, el culpable siempre es Pereira. Yo sin estelaridad voy, y sé que va más gente también de acá de Maldonado, pero no quiero hablar en su nombre. Pero pensamos llenar ahí la intendencia.
2: No en su nombre. Bueno, está Augusto Coronel Odicio, digamos, ¿no? Estoy pensando, ¿no? Y bueno, está Johanna Hall también, que bueno, obviamente la conocemos en La Máquina de Pensar, y que ha sacado alguna mención, creo, me acuerdo, en un concurso de cuentos, Johanna.
0: ¿Quién decís, perdón?
2: Johanna Hall, sí. Johanna Hall, sí,
0: tuvo una, sí. Bueno, sí. Tenemos a Fonseca también, tenemos, no sé, de acá a la vuelta, Emiliana, que es de Minas, pero que vive acá, bueno, qué sé yo.
1: Pereira también va a estar en la vuelta porque presenta un libro propio también.
2: Claro, pero Pereira es poeta, no entra acá, no entra en estas elecciones, poeta, y va a estar presentando un libro de ensayo, digamos, de estudio, una investigación que hizo sobre la gestión.
0: Sí, Pereira tiene una investigación sobre la difusión de la literatura o las políticas públicas.
2: Las políticas públicas, también. Sí, culturales de los gobiernos del Frente Amplio, creo, algo así, sí. Bueno, nada, simplemente esto era una charla mínima para invitar a todos aquellos, sean del interior o sean de Montevideo, que quieran acercarse mañana a la Feria Internacional del Libro, mañana viernes, a las 16 horas en la Sala Marosa, que eso está en el entrepiso o piso 1.5, Montevideo, que quieran acercarse mañana a la Feria Internacional del Libro, mañana viernes, a las 16 horas en la Sala Marosa, que eso está en el entrepiso o piso 1.5, y es muy fácil de encontrar, aparte pueden preguntar. Y bueno, lo mejor para este libro. No sé si quieren.
0: Gracias, Pablo. Y un detalle, presenta también Mario Pons ahí a continuación, te digo, el libro de él,
2: Demonios
0: Menores.
2: Demonios Menores. Ah, ok, no, eso no lo había visto.
0: Sí. Y hay varias actividades más que esto capaz que lo puede decir Marco, varias actividades más de la editora.
1: Sí, también hoy tenemos esta charla sobre editar en el interior, una charla que nos tocó coordinar a nosotros, esto va a ser a las 17 horas en la feria, y también el sábado vamos a estar presentando Pequeña Memoria, el libro de María Elia Topolansky, que también tuvimos la suerte de que nos confiara ese trabajo, y se va a estar presentando junto con Antonio Ladra.
2: Eso va a ser el sábado a las 15 horas, María Elia Topolansky, sobre su pasado tupamaro, sobre el MLN, y bueno...
1: Sobre su vida en general,
2: sobre su vida,
1: ¿no?
2: Sobre su vida, bueno.
1: Básicamente este episodio es como central.
2: Claro. Y bueno, y la presentación de Demonios Menores es el viernes, el mismo viernes en la misma sala, a las 17 horas, y una hora antes a las 16 horas, Interioranos. Fernández de Palleja, Marco Rivero, gracias por estar en La Máquina de Pensar.
1: Un abrazo.
0: Gracias, Pablo.
2: Amigos, se terminó La Máquina, que lo pasen muy, pero muy bien.

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9: Bienvenidos y bienvenidas a Mirada País, el programa con el que recorremos juntos el Uruguay a través de la mirada de nuestros corresponsales. Soy Yeresada Rico y durante estas semanas los estaré acompañando para conocer historias, lugares, voces y protagonistas de cada rincón de nuestro territorio nacional. Ismael Cortinas, el único municipio que tiene el departamento de Flores, comenzó a trabajar en las obras que consideran prioritarias para el presente quinquenio. Su alcalde, Agustín Musa, dialogó con nuestro corresponsal, Marcelo Repeto, sobre los proyectos venideros y sobre la principal fiesta de la localidad, la Semana de la Villa.
10: Audiencia de Mirada País, un gusto saludarles desde Trinidad, capital del departamento de Flores. Les habla Marcelo Repeto. En el departamento de Flores, después de la capital departamental, la ciudad de Trinidad, el centro poblado más importante que tiene el departamento es Villa Ismael Cortinas, ubicado en el suroeste del departamento de Flores, limitando con otros tres departamentos que ya les vamos a hablar. Este pueblo en sus inicios era denominado Arroyo Grande y nació al costado de la estación del ferrocarril, como han nacido tantos pueblos en nuestro querido Uruguay. Hasta el año 1977, la localidad se encontraba repartida entre cuatro departamentos. Hasta ese año, Ismael Cortinas pertenecía a los departamentos de Colonia, San José, Soriano y Flores. Ismael Cortinas debe su nombre al periodista y político del Partido Nacional, Ismael Cortinas, que era nativo de dicho lugar y quien fuera diputado y senador, también miembro del Consejo Nacional de Administración. Ismael Cortinas tuvo un rápido desarrollo demográfico y se declaró como villa el 15 de octubre de 1963. Como decía, hasta el año 1977, esta localidad se encontraba repartida con cuatro departamentos, pero a través de la ley 14.708 del 30 de septiembre de 1977, se modificaron los límites departamentales e Ismael Cortinas pasó a formar parte exclusivamente del departamento de Flores. Esta localidad cuenta con poco más de 1.000 habitantes, es el único municipio que tiene el departamento de de Flores. Su alcalde, actualmente Agustín Musa, un joven político del Partido Nacional que está al frente entonces del municipio y con quien mantuvimos una charla para conocer cuáles son las expectativas de cara al presente periodo. Un Ismael Cortinas que trata de sobrevivir, de que sus jóvenes no se vayan del lugar y que quienes vivan, fundamentalmente una población de adultos mayores, encuentren las mayores comodidades a la hora de vivir en dicha localidad. Agustín Musa nos habló de los proyectos que hay para este año. Dijo que finalmente se comienza a trabajar con el presupuesto que fuera recientemente aprobado.
1: Nos pone muy contentos que ya ahora pudimos empezar a ejecutar las obras, luego de que se hizo todo el proceso administrativo y bueno, todo lo que es el proceso para que la apruebe la Junta y demás, ya quedó cargado el presupuesto, por decirlo de alguna manera, y ya empezamos a trabajar en lo que son las obras de este año y bueno, y a proyectar ya las obras que vienen. Así que bueno, muy contento con todo el trabajo que se hizo, con el gran equipo que tenemos, que fue fundamental para poder llegarlo, a lograr de la manera que nosotros queríamos, el trabajo que hicimos junto a la Intendencia y todas las direcciones, en especial la dirección de Hacienda, que fue la que se centralizó más en lo que es la parte del presupuesto, bueno, y el apoyo que tuvimos también del Intendente, la apertura con sus directores y demás, además de bueno, todo el equipo nuestro que la verdad se puso al hombro el trabajo para que pudiera salir de la mejor manera y bueno, pudiéramos empezar a cumplir con todo lo que nos comprometimos.
10: Señaló Agustín Musa que para llegar al presupuesto con el cual ya comienza a contarse, hubo que trabajar mucho y mantener una serie de importantes reuniones con autoridades departamentales y también nacionales.
1: Sí, fue un año de muchas reuniones, cada 2 o 3 meses te diría, bueno, con parte de nuestro equipo acá de los concejales y también del equipo de gestión, con Santiago y Dalma, que la verdad que han trabajado mucho para que esto fuera posible y que quedara de esta manera, que pudiéramos abarcar todas las áreas y todo lo que nosotros queríamos comprometer del presupuesto para estos años que vienen. Así que bueno, ahora no queda otra que salir a hacer las obras, a realizar los reclamos que tenemos, a conseguir las cosas que nos propusimos, y bueno, estamos en eso, ya de lleno, en estos meses que quedan del año, de poder terminar en tiempo y forma todo para ya planificar lo que es el año que viene.
10: El alcalde Ismael Cortinas también habló de las obras que están proyectadas, algunas de las cuales ya están en ejecución.
1: Para este año nosotros tenemos todo lo que es la remodelación acá del centro de barrio, que tiene que ver con todo lo que es el recambio de veredas, luminarias, el modernización del espacio verde del centro barrio, arreglos en el techo del centro barrio, modernización también en lo que es la parte del salón de fiestas, nuevo mobiliario, bueno, y demás. La verdad que es una obra que está quedando muy linda. También trabajando en lo que va a ser el circuito aeróbico saludable, que es en el Parque Realizar, que es una especie de circuito para que la gente pueda salir a hacer ejercicio de forma segura, tranquila, en un entorno precioso, natural, que va a tener varios servicios, que va a tener estaciones saludables, va a tener pista de patín, va a tener juego para niños, va a tener un camino de árboles frutales, bueno, y todo lo que es el circuito para poder caminar, correr, hacer bicicleta. Así que ya terminamos lo que es la obra del centro de barrio y nos vamos a seguir ahí. También estamos con lo que es el plan Pluviales, que es un plan que consta en realizar entradas en todas las casas de los vecinos, limpieza de cunetas, entrada con cabezales, que la verdad está quedando muy lindo también. Los vecinos están contentos del trabajo que se viene haciendo. Y bueno, después también tenemos la planta de extracción de miel.
10: También Agustín Musa señaló algunos de los proyectos que tienen previstos para desarrollar en este quinquenio.
1: Tenemos en ejecución la obra el proyecto para la obra de bitumen, para llegar al 100% de bitumen, proyectos para climatizar la piscina, el proyecto del parque acuático, que ya lo estamos empezando a armar de alguna manera para poder presentarlo. Así que bueno, por suerte varias cosas que se están pudiendo llevar a cabo con el gran equipo que tenemos.
10: La particularidad de Ismael Cortinas en cuanto a actividades está dada por la Semana de la Villa, la principal fiesta que tiene la localidad y que año a año está creciendo en cuanto a la propuesta de artistas sobre el escenario y también a la participación de emprendedores con sus diferentes puestos de ventas. es intención del municipio trabajar en seguir haciendo que la fiesta sea más grande, según lo cuenta el alcalde cortinense.
1: Apostando a ir agrandando la fiesta, que la fiesta vaya creciendo, que la gente venga a Ismael Cortinas ese fin de semana, que conozca, que use los servicios de Ismael Cortinas, que se beneficien. Acá es una fiesta que se benefician todas las comisiones, y la idea de que toda la gente que trabaje durante la fiesta sea toda gente de acá de Ismael Cortinas. O sea, el municipio no recauda nada con esta fiesta.
10: Agustín Musa dijo que se ha puesto especial énfasis en el presupuesto en reforzar las fiestas populares que tiene la localidad como forma de atraer turistas y que también eso genere movilidad económica para la villa.
1: Es una gran inversión que hacemos también nosotros en nuestro presupuesto, y sin ningún miedo lo decimos, tenemos una gran inversión en lo que es evento y lo que son actividades culturales y sociales para apostar a eso, a que la gente venga a Ismael Cortina, que conozca, que se mueva el pueblo. Lo hicimos cuando fue, bueno, el Raíd, que organizaba la Sociedad Rural de Arroyo Grande, después han habido criollas, ahora está la fiesta del 11 de octubre, tenemos la Semana de la Villa, después va a haber un encuentro de mountain bike, va a haber encuentro de coro. Bueno, hay varias actividades que la idea es que eso, que apostara que la gente venga a Ismael Cortinas, disfrute, consuma los servicios de Ismael Cortinas.
10: El alcalde se mostró muy conforme con la nueva grilla de artistas que estará sobre el escenario en esta fiesta, destacando la presencia de artistas internacionales.
1: Bueno, con esta Semana de la Villa, con la particularidad también que queremos que haya zona de camping, que la gente venga y pase el fin de semana acá, que no solamente sea venir al show, que bueno, también tenemos algunos grupos internacionales para esta edición. Creo que de las ediciones con mejor grilla que hemos podido armar, y bueno, apostando eso, ¿no? Que sea más gente la que venga a acampar Ismael Cortinas, que venga a quedarse en alguna casa que pueda alquilar. Bueno, también cuando termine los shows, la idea es que se siga con una discoteca móvil, entonces que la gente quede ahí en el predio consumiendo lo que son la parte de las cantinas, las bebidas, bueno, todo el puesto de artesanos, que ya hay más de 20 confirmados. Así que bueno, venimos trabajando muy bien y con ganas de que llegue diciembre para la gran fiesta.
10: Complementando esta información, diremos que la Semana de la Villa tendrá lugar el 5 y el 6 de diciembre, con show en vivo, discoteca móvil, en el predio de AFE. Sobre el escenario van a actuar artistas como Anita Valiente, Nico Sai, Giselle Carvajal, Samba do Marcio, AX13, Aparicio, Mía Montes de Oca, Diver Sosa, Umtaca Nakara, Fede Rojas, La Misma Cuadra, La Nueva Escuela, 18 Quilates y Chacho Ramos. Una importante programación para desarrollar en la Semana de la Villa los días 5 y 6 de diciembre. Como el alcalde lo dijo, se prevé también una zona de camping para que la gente pueda ir y acampar para pasar estos dos días en este evento que tiene como principales beneficiarios a las comisiones vecinales de Ismael Cortinas y a emprendedores locales. De esta forma pintamos un panorama de lo que es el trabajo que se viene realizando por parte del municipio de Ismael Cortinas en dicha localidad, en los proyectos, y también hablar de esta importante fiesta que tiene no solo la localidad, sino también el departamento de Flores. En la parte final de nuestro informe de hoy vamos a hablar de una instancia de intercambio y capacitación en atención al público para funcionarios de cultura que se dio entre integrantes del SODRE y de la Casa de la Cultura de la Ciudad de Trinidad. Estamos hablando de personal, de funcionarios que pertenecen a la Sala Adela Reta del SODRE, que vienen llevando adelante o comenzaron a llevar adelante esta experiencia piloto. Fue en el departamento de Flores, concretamente en la Ciudad de Trinidad, y con funcionarios de la Dirección de Cultura que mantuvieron esta primera instancia de intercambio. Allí Cecilia Sarabia, jefa de atención al público del SODRE, habló con los medios de comunicación y expresó su beneplácito de mantener este tipo de instancias, de conocer la forma en que se trabaja en el interior del país, y nos contó sobre qué significa esta experiencia.
11: Nosotros lo tomamos como una experiencia piloto. Es la primera vez que el equipo de atención al público del auditorio Adela Reta, del SODRE, sale al interior. Estamos muy felices con eso realmente también, a poder intercambiar como nuestras experiencias de trabajo y a nutrirnos de las experiencias de trabajo de los equipos de la Dirección de Cultura. Y bueno, lo pensamos como una instancia de intercambio de herramientas para la atención al público. Es concretamente esa la perspectiva.
10: Por su parte, Cristian Vázquez, supervisor de la Oficina de Atención al Público del SODRE, destacó la jornada vivida en Trinidad junto a funcionarios de las salas culturales de este departamento.
12: Una experiencia muy bonita conocer estos equipos de trabajo como estos pares. En el sector de la gestión cultural y de la producción cultural es muy lindo porque también es importante darse cuenta que aunque puede ser a escalas diferentes, pero en el sector de la cultura tenemos las mismas inquietudes, creo que las mismas preguntas y las mismas necesidades, solamente el cómo las abordamos, como con ese sentido positivo de darle para adelante y de entender que los problemas los podemos ir resolviendo poco a poco, y en cuanto a la atención al público, darnos cuenta que esa identidad de cada espacio, de cada institución, es como lo que va construyendo un poco esa base del servicio, y bueno, además de la calidez, del respeto, del entender cómo engranamos en un equipo de trabajo, cómo funcionamos todos independientemente del rol o de la tarea que tengamos, somos parte de un todo y, como lo decía Cecilia, de una experiencia que se tiene que llevar una persona cuando pasa por una sala de teatro, por una sala de cine, por una biblioteca, no solamente es encontrarse frente al espectáculo, sino vivir desde la compra de la entrada hasta la salida final del espectáculo, una linda experiencia. Y para eso es que se construye el tema o la propuesta de atención al público.
10: Tanto Cecilia Sarabia como Cristian Vázquez destacaron la instancia vivida, destacaron también el trabajo que se viene realizando en el departamento de Flores y la apertura que los funcionarios tuvieron para con dicha propuesta.
11: Los equipos como muy abiertos, muy ávidos de intercambiar, de preguntar. Nosotros veníamos, la verdad que veníamos con altas expectativas en lo personal y creo que Cristian también, nos vamos con expectativas súper cumplidas porque se dio como un intercambio muy llano, muy muy lindo, muy abierto también, y nos vamos con cosas de acá, comprendiendo mucho más la realidad de acá, que nos interesaba también, y los equipos como recibiendo eso. Y la verdad, te confieso que nuestro deseo era despertar como esa curiosidad, esa semillita de, bueno, a ver, vamos a sondear acá, ¿cómo venimos con esto, no? Los diferentes ámbitos de la Dirección de Cultura, los diferentes centros culturales, digamos, ¿tienen sus procedimientos escritos, no? ¿Cómo están en ese sentido? Y bueno, y ahí estuvo bueno como ese intercambio, el poder reconocer cada uno de los centros en cómo estaba, a qué nivel estaba en ese sentido. Para nosotros los procedimientos son importantes, nos sostienen, nos respaldan, nos protegen también de las decisiones que uno pueda tomar. Creo que es importante que los centros puedan tener ciertas autonomías para tomar algunas decisiones, sobre todo en sus propios procedimientos. Y bueno, y se generó eso, se generó como un rico intercambio y con ganas de seguir apoyando procesos en caso de que surjan necesidades. Pero bueno, en principio como con mucha receptividad, así que muy contentos.
12: Y yo creo que, nada, entender que hay unas capacidades increíbles en los equipos humanos de los centros culturales, de los espacios culturales. Eso es muy lindo siempre, reconocerlo a cada espacio cultural al que uno va. Que también, no sé, hay posibilidades, hay limitantes, pero siempre hay ganas de construir. Eso es muy lindo, encontramos unas ganas de construir, de entender, muy interesantes, una receptividad impresionante, y la verdad me voy muy contento por eso, por la receptividad de un poco lo que vinimos a dialogar y a proponer.
10: Consultada Cecilia Sarabia, la jefa de atención al público del SODRE, ¿cuál es el ABC de la atención al público en las salas culturales? Pero la misma dio su reflexión al respecto.
11: En realidad, creo que por un lado es entender que somos parte, atención al público es parte de la experiencia del público. Eso es como, para mí es el ABC. Una vez que entendemos eso, es como poner como mucha conciencia. Bueno, entonces, desde el momento que la persona ingresa al lugar, al teatro, a la sala Larrañaga, al museo, a la biblioteca, desde ese momento empieza una experiencia. y el trato que yo tenga como público, si fuera, ¿no?, de la persona que me va a atender inmediatamente, así como lo que voy a ver, como la experiencia, el libro que me voy a llevar o el espectáculo que voy a ver, es parte de mi experiencia hasta que me voy. Todo es parte de la experiencia, desde distintos ámbitos, pero es una conjunción. Y entonces seguramente me acuesto más feliz o menos feliz en función de lo que pasó en esos intercambios.
10: Bien, reiteramos que esto es una experiencia piloto que desde la sala de La Reta, la gente que está a cargo de la atención al público, tuvieron con funcionarios de la Dirección de Cultura del Departamento de Flores, una instancia de intercambio y capacitación en atención al público. De esta forma vamos llegando al final de nuestro encuentro por esta jornada. Marcelo Repeto, desde Trinidad, para Mirada País.

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5: Javier Seuji preparó un informe sobre la 30ª edición de la Feria Internacional de Turismo de América Latina, llevada a cabo en Buenos Aires, presencia de la Dirección de Turismo de 33. Además, nuestro corresponsal nos cuenta sobre el planteo de declarar de interés departamental la especie yerba mate.

0: Muchas gracias. La Intendencia de Soriano y la Inspección Departamental de Primaria presentaron en Casa de la Cultura de Mercedes una innovadora herramienta pedagógica para trabajar el turismo en el aula, enmarcada en la conmemoración del Día Mundial de Turismo 2026. La actividad reunió a diversas autoridades y docentes para entregar material didáctico a las escuelas, buscando consolidar un puente entre la identidad local, la gestión turística y las nuevas generaciones de estudiantes. Durante el lanzamiento, la directora de Turismo de la Intendencia de Soriano, la licenciada Noemí Viera, destacó la trascendencia de articular esfuerzos con la educación formal para sembrar desde la infancia el valor de los atractivos departamentales.
1: Pero el 27 de septiembre, todos los 27 de septiembre, se cumple el Día Mundial del Turismo. ¿Bien? Ustedes dirán, bueno, algunos saben un poco más que eso, otros un poco menos, ahora Elena les va a contar. Nosotros en ese momento estábamos representando Uruguay en Buenos Aires y además era fin de semana. Entonces, en ese día, lo que... Y vacaciones, claro, nosotros no tenemos vacaciones, pero ustedes estaban de vacaciones, que ustedes tuvieron que mover todo hasta en vacaciones mismo. Y bueno, y hay distintos puntos que nos interesa tratar junto con ustedes, y Elena lo va a decir, yendo en conjunto con todo lo que es primaria, desde ir al barrio, desde ir ampliando el entorno de los chiquilines, a cómo se trata un turista. Pero para eso necesitamos saber algunas cositas básicas de nuestro departamento. Los lugares, las fechas históricas, y cómo tratar a un turista. Siempre recordando que los niños no hablamos con adultos que no conocemos. Es importante que haya algún adulto responsable cerca. Ahora Elena les va a comentar esto. Va a ser bastante rápido. La idea es que después ustedes se puedan llevar eso. Y la idea es que cuando llegaron vieron que había una valija con un montón de afiches, que es el que tenemos acá. Bueno, cada uno de estos afiches que tienen los lugares, los destinos de Soriano, que tienen fechas principales de las actividades históricas de nuestro departamento, como dice la bandera. Entonces, este afiche, para cerrar, va a ir a cada una de las escuelas de Soriano, escuelas públicas y los colegios privados, para que todos lo tengan, lo cuidemos, y el año que viene capaz que lo podemos volver a usar. La idea de aquí en más, lo trataremos con tiempo el año que viene, algo hablamos ya con la inspectora, es hacer pequeñas charlas, 15 minutos breves. Nosotros hoy les agradecemos a ustedes que vinieron, pero nosotros ir a las escuelas y poder charlar de esto tan importante para reforzar también el trabajo que cada maestra día a día hace.
0: La licenciada Elena Laguzzi, integrante de la Secretaría de Turismo de la Intendencia de Soriano, destacó la importancia de reflexionar sobre el impacto y el valor de esta actividad económica y familiar como lo es el turismo. Laguzzi subrayó que el turismo es fundamental para promover el desarrollo humano y la educación, fomentando desde la infancia valores de hospitalidad, identidad y pertenencia por los atractivos patrimoniales del departamento. Asimismo, enfatizó el rol clave de los más jóvenes como embajadores de nuestra cultura, capaces de orientar a los visitantes y transmitir el orgullo local. La propuesta apunta a consolidar un turismo sostenible e integrado que conecte a las localidades mediante la calidez humana y la capacitación continua en todo el territorio sorianense.
2: Esta actividad, esta acción, se enmarca dentro de las celebraciones del Día Mundial del Turismo. Siempre que uno celebra el día de una actividad, es para también reflexionar de qué manera está impactando, ¿no? ¿Qué es el turismo para, en este caso, para nosotros, para nuestro departamento? ¿Qué es el turismo para las familias? ¿Qué es el turismo? Bueno, hay niños. ¿Y de qué manera lo podemos hacer mejor? ¿Sí? Porque esto también es ir actualizando las acciones y las políticas. Y las políticas gubernamentales que van rigiendo entonces el andar de todo un departamento y de todo un país. El turismo es una actividad, acá hay una definición amplia y extensa, pero lo que quiero rescatar en este entorno es que el turismo es una actividad económica que pretende que las personas en su tiempo libre disfruten de ese tiempo libre, conozcan otros lugares, que se pueda salir del lugar de origen, del lugar donde viven, para, bueno, recrearse, descansar, pero también para conocer. Ahora bien, esto también trae muchos valores, porque cuando uno va a visitar un lugar, está aprendiendo, está conociendo otra cultura, está intercambiando el conocimiento, porque cuando uno pregunta, imaginemos que hubiera aquí alguien de Fray Bentos, bueno, se va a interesar por qué es lo que hay en Mercedes, qué es lo que hay en Soriano, pero eso también nos permite dialogar sobre lo que hay en Fray Bentos y sobre lo que hay en Río Negro, y en ese intercambio sobre qué hacemos, cómo vivimos, es cuando uno va creciendo. En este enfoque lo que vamos a promover a través de esta actividad es el desarrollo humano. Para el sector público y empresarial hablaremos del desarrollo económico. Pero acá estamos en un ámbito donde el enfoque es el formativo. ¿Y cómo se inserta lo formativo en la cadena de valor de turística? Bueno, hablábamos del económico, hablábamos del progreso, el desarrollo, la infraestructura, lo gubernamental. Pero la educación es un eslabón fundamental y que tiene que estar muy fuerte, porque es desde las pequeñas edades, desde la socialización en la casa hacia la socialización que recibe a través del proceso de enseñanza y el proceso de aprendizaje, es cuando vamos a incentivar a querer nuestro departamento, me voy a nuestro país. Y es a través de la educación donde vamos a trabajar los valores, el ser anfitrión, la valoración de nuestro patrimonio, la valoración de nuestra identidad y el orgullo, aprender sobre nuestros lugares. Y el tema es que el turismo es una actividad que es transversal, lo podemos enfocar desde diferentes espacios, desde diferentes temáticas. Nosotros acá simplemente nos vamos a dedicar a la educación y tenemos estos cuadritos, pero que en realidad lo que la visión general es que el turismo es algo integral, ¿sí? Solamente se dividen estos cuadritos para poder trabajar con enfoques puntuales. No nos olvidamos de todo el departamento.

solamente el conocimiento, sino el saber hacer, el saber ser, que no es poco. Esta acción promocional va a apoyar lo que ya está en el programa de primaria, que es ese trayecto gradual hacia el ir ampliando el conocimiento. Nosotros es frecuente ver la escuela que sale a dar la vuelta a la manzana, ¿no? Los pequeñitos dan la vuelta a la manzana, conocer la manzana de mi escuela. Luego hacen un trayecto más largo conociendo el barrio, la ciudad, el departamento y el país. En ese andamiaje, creo que es Hausubel el que habla del andamiaje, en esa construcción del conocimiento uno va poniendo los pilares, las primeras escalones para poder ir aumentando nuestro conocimiento del país, de la región y del mundo. Y en ese andamiaje no solamente está el conocimiento como tal, sino está también las habilidades y todos estos valores que hacen a la personalidad. Por eso es que nosotros, la primera vez lo hicimos en el 2011, era justo el año del Bicentenario, aprovechamos toda esa movida que además ponía este foco en Soriano, y aprovechamos para hacer esta interacción con primaria y poder llegar a todas las escuelas del departamento. Lo que les decía, ¿no? Primero vamos a ir por el entorno inmediato, aula, escuela y la casa, el barrio, la ciudad y el país. Y quiero mostrar a través de las imágenes es que están contempladas todas las localidades para que nadie se sienta excluido. Reconocemos que a través del fomento del sentido de pertenencia y de la identidad local, es como también vamos a empezar a cuidar nuestros bienes patrimoniales. Este fin de semana se celebra el Día del Patrimonio. Pues bien, ya sabemos que la escuela está tratando estos temas, ¿sí? Y está haciendo foco y está haciendo referencia a aquellos bienes patrimoniales que tenemos cerca, ¿sí? Y la cultura, con todas las actividades que hay, pero también con la cultura del saber recibir, del ser anfitriones. Por eso hay que impulsar un turismo sostenible, entendemos que tenemos que trabajarlo desde la infancia. Y además, porque confiamos muchísimo en que los niños son quienes llevan mucha información a la casa, ¿sí? Yo sé que si ustedes ven una imagen, les van a decir a sus papás, quiero ir a ese lugar. Hoy conocí esta escultura, hoy vi un video sobre el Río Negro. Son ustedes los que llevan información, ustedes son maestros de sus padres, hermanos, familiares. Por eso es importante que estemos todos alineados en un mismo discurso, en un mismo criterio, sabiendo de que el camino lo vamos a hacer juntos, ¿sí? Pero a través también de la información. Como ven, nosotros estamos abarcando a través de un afiche que es de un material mucho más duradero todo el departamento, con todas sus comunidades y todos sus hitos a nivel histórico, geográfico, cultural, ¿sí? Distribuido de una manera donde tenemos con énfasis un calendario de eventos, los principales hechos históricos, en imágenes lo geográfico, la identificación geográfica de nuestros lugares emblemáticos, y hay una cosa que tengo que señalar, si falta una foto es porque esto es un afiche. Será también labor de ustedes, a través del tratamiento de los temas, cómo van ampliando, cómo van armando su propio afiche, su propio álbum de fotos. Y luego van a encontrar 10 consejos para atender a un turista. Bueno, sigo con algunas imágenes, ¿no? Los principales hechos históricos, también aquí en una referencia cruzada, está el hecho histórico con la comunidad donde sucedió. Esto, como decía la inspectora, a través de las ciencias, ¿no?, que va tratando, yo le llamaba historia, geografía, ¿sí?, idioma español, en fin, soy de otra escuela. Pero de todos esos espacios van a poder tomar, va a venir la profesora de geografía, va a tomar el lugar y lo va a referenciar con la historia. Va a venir la maestra tratando un tema de historia y lo va a referenciar con lo geográfico, con lo social, con lo cultural. Siempre esto, y puse libros, a ver, esto es solamente un esquema, solamente tiene que inspirar las acciones de

0: planificación que van a poder usar luego. Lo mismo el calendario de eventos. Queremos mostrar algo de lo que sucede en Soriano, pero también esto permite ver a los niños que el calendario es anual en todo el departamento y van a poder ver cuál está más próximo a su localidad. Y van a poder armar también su calendario de eventos como una estrategia también de trabajo áulico. Con respecto a los 10 consejos para atender a un turista, bueno, creo que estos son los valores humanos y los comportamientos asertivos que queremos en todas las personas. Así que aprender esto también puede fortalecer el tema del manejo del idioma y el manejo de las tecnologías. Hoy quizás no precisamos estudiar todo inglés, pero sí hay aplicaciones que a través de la tecnología podemos acceder para guiar a una persona para que no se pierda en nuestro departamento ni en nuestro país. Hemos evolucionado, pasamos de un afiche papel, que era de muy buena calidad, creo que duró, si hay en alguna escuela queda alguno de estos, sería genial. Nosotros solamente tenemos el diseño gráfico. Pero bueno, ahora van a tener uno en un material, se llama seda, impreso, esto va a permitir, creo que dure mucho más en el tiempo y que pueda ser usado en todo el trayecto 2026-2027. Esta es una imagen de todo el departamento con los lugares, con está señalada ahí la gastronomía, el alojamiento, las experiencias, los museos. Lo que queremos transmitir es esta visión integral de nuestro departamento que puede ser recorrido por las principales rutas y caminos para que todos podamos llegar a conocer primero nuestro departamento y así también hacer la experiencia turística también, porque hay algo que también quería señalar: la inteligencia artificial, las tecnologías nos van a ayudar muchísimo a ampliar el conocimiento. Pero nada sustituye el factor humano. Nada va a sustituir el encuentro entre las personas. Mení decía muy bien, también desde el turismo cuidamos la infancia, ¿sí? Cuidamos el trato con las personas, por lo tanto los niños no deberían hablar con desconocidos, pero sí pueden ser, si están también con un adulto, ser anfitriones, ser quienes les den la bienvenida a las personas y puedan ayudarlos a, bueno, a cómo llegar. Si alguien de acá llega a Mercedes, encuentra a un niño de la escuela 4 con su maestra, con su papá y diga, ¿quiere ir a Dolores? Bueno, muy bien, usted tome ruta 21, está a 30 minutos, va a ir en ómnibus, va a ir en auto, o sea, poder dar información. Porque en este programa también de apoyo ciudadano nos reconocemos todos informantes turísticos. Por lo tanto, todos debemos estar preparados para dar la bienvenida y para saber canalizar. Y de esto nos vamos a ocupar también entonces en el año 27 para poder llegar y hacer ese mini taller con todas las escuelas y poder decir, bueno, ¿cuál es el primer contacto de un anfitrión? ¿Cómo dar la bienvenida? ¿Y cómo canalizar a alguien para que no se pierda de nada? Porque la experiencia turística la hacemos las personas. Lo otro es un reconocimiento del espacio, del patrimonio, de esto. Pero la gente se va a ir muy contenta si tiene un trato amable. Así que apostamos a estas generaciones y a todas, porque todos somos capaces de seguir aprendiendo.
1: Por su parte, la inspectora departamental de primaria, Silvia Viñolo, valoró positivamente esta articulación interinstitucional, afirmando que la propuesta se alinea con los objetivos curriculares al enriquecer los aprendizajes, fortalecer la ciudadanía y potenciar el sentido de pertenencia territorial.
2: Para cada uno de nuestros niños, y viendo este mapa de Soriano, ¿verdad?, que a nosotros, por suerte, nos toca recorrer cada una de las 100 instituciones públicas del departamento y 3 instituciones privadas que tenemos en el departamento. Es un placer y es una emoción poder participar de este proyecto, porque en cada uno de los lugares encontramos su encanto, encontramos las características y lo que los niños nos cuentan. Hace poco tuvimos el foro de lengua y el proyecto de Sacachispas, por ejemplo, habla de justamente de retomar algunas voces de personas de la localidad, y era emocionante escuchar a esos niños hablar de Sacachispas, de su entorno, de su gente, y bueno, cómo a veces queda eso en las escuelas, qué importante es replicarlo para todos los niños del departamento y las personas que quieran conocer de cada uno de los rincones del departamento. Así que más que bien nos viene relacionado con nuestro programa de educación inicial y primaria, por supuesto, sí, y con también, como vuelvo a decir, con las políticas educativas en este momento, que son justamente las de aula expandida, en la que los niños no solo estén en las instituciones, sino que puedan recorrer, puedan salir, puedan estar en el lugar donde las maestras, los directores puedan acompañar y decir, bueno, aquí quiero que mis niños estén para conocer, para saber y para seguir aprendiendo, que es la función nuestra, ¿verdad? El ser de nuestros niños.
1: La jornada concluyó con la entrega formal de los afiches didácticos a los centros educativos, marcando el puntapié inicial para que las escuelas de todo el departamento integren esta temática clave a sus planificaciones anuales. Cada escuela del departamento comenzó a recibir los afiches didácticos, resaltando la importancia turística y patrimonial de cada una de las localidades de Soriano, un material que las maestras comenzarán a trabajar en el aula con los alumnos, buscando fomentar la identidad local y el sentido de pertenencia de cada una de las localidades. Hasta aquí fue este informe especial de Mirada País desde Soriano. Muchas gracias.
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3: La Universidad Tecnológica y la Universidad de la República inauguraron en Durazno la primera planta de hidrógeno verde del interior del país orientada a la electromovilidad. El nuevo rector de la UTEC, Carlos Batiani, anunció nuevas carreras y planteó una serie de metas para este periodo. En orden, nuestro corresponsal, Freddy Rush, nos informa sobre el acuerdo para las tecnicaturas en triatlón y en gimnasia artística alcanzado entre la Intendencia de Durazno y el Instituto Superior de Educación.
4: Bienvenidos a una nueva edición de Mirada País, en este caso desde el centro del territorio nacional, desde la ciudad de Durazno, capital del departamento homónimo, con un informe que tendrá algunos temas de relevancia en los últimos días en esta parte del país. Vamos a comenzar con lo que tiene que ver con el hidrógeno verde y también con la asunción del nuevo rector de la Universidad Tecnológica. En los últimos días, Carlos Batiani asumió como nuevo rector de la UTEC en la ciudad de Minas y al otro día estuvo aquí en Durazno conociendo el ITR Centro Sur de la UTEC, que no conocía y con el cual quedó maravillado por todo lo que allí se vive y lo que es el universo UTEC en cuanto a carreras, a investigación y a desarrollo de conocimiento. Y fue propicia la oportunidad para inaugurar la primera planta con destino a la investigación de hidrógeno verde en el interior del país, que en un convenio conjunto entre la UDELAR y la UTEC se puso en funcionamiento en la ciudad de Durazno, en la sede de la UTEC, aquí en el centro del país. Vamos a compartir lo que decía el nuevo rector de la UTEC a propósito de esta planta, pero también de sus desafíos como nuevo titular de la Universidad Tecnológica para los próximos años.
5: Bueno, estoy sumamente emocionado de ver este Uruguay. Esto es todo lo que está viendo Uruguay. Yo conocí el Hospital de Durazno hace más de 30 años, cuando todavía era un viejo hospital que se nos estaba cayendo abajo, y haber llegado hoy, llegué un ratito antes de que empezara, y ver ya un laboratorio abierto, lleno de estudiantes, una arquitectura totalmente renovada, llena de luz. Me acabo de encontrar con una estudiante que vino de Montevideo, se radicó en Durazno, se está por recibir de ingeniera en energías renovables. Son todas cosas fantásticas. Estamos inaugurando un proyecto, una planta común en una tecnología que claramente todavía es una tecnología que no se ha consolidado comercialmente, pero que es una tecnología que está avanzando, donde están las dos universidades públicas gratuitas laicas en el interior del país, junto con las autoridades nacionales, el Ministerio de Industria, impulsando que Uruguay por lo menos esté en la conversación. Y si el día de mañana el hidrógeno verde se posiciona como una energía que realmente es una oportunidad de mercado, bueno, Uruguay va a estar pronto, y eso no siempre pasa. Desde julio que estoy estudiando bastante sobre la UTEC, la verdad que todas las expectativas que tenía, todo lo que había escuchado de la UTEC desde que escuché que empezaban a crear la universidad en el interior del país, todo lo que yo pensaba se ha superado con creces. Es algo realmente fantástico. La sede en Rivera, la sede en Paysandú, la sede en Melo, acá en Durazno, Fray Ventos, Mercedes, y sobre todo creo que lo que define mucho esto que estamos viendo es qué importante es animarse a hacer cosas diferentes, porque es un modelo de aprendizaje diferente. La UTEC está tratando de que los estudiantes aprendan haciendo. Para eso hay que tener una relación docente-estudiante y número de estudiantes muy controlado. Es un modelo bien diferente por las circunstancias, obviamente, al de otras universidades, pero es súper interesante. Lo primero, y partiendo de esto que comentaba antes y felicitando a todas las personas que han trabajado tan duro en estos 13 años para hacer de la UTEC se transformara de un sueño en una realidad, es tratar de asegurar que no decaiga. Eso es lo primero, tratar de consolidar lo hecho. Si nos da la energía, me gustaría muchísimo poder ayudar a que disminuya mucho la deserción estudiantil. Creo que la deserción estudiantil en todas las instituciones tiene varios factores, claramente factores socioeconómicos, factores de territorio, factores de muchas cosas, pero hay uno que es muy importante, que es la brecha de conocimiento que hay entre los egresados de secundaria y lo que se les exige en la universidad. Yo creo que ahí podemos hacer mucho, las universidades podemos bajar a trabajar junto con ANEP en secundaria para preparar a los estudiantes a que ese salto no sea tan difícil. Y por otro lado, creo que vamos a tener que tomar medidas muy disruptivas, muy de aquel Uruguay de hace 100 años, para lograr que los estudiantes puedan realmente dedicarse a estudiar durante 3 años, a invertir en su educación, para después salir al mercado laboral mucho más preparados a conseguir mercados, a conseguir trabajos mucho más especializados, de mucha más calidad, y que a su vez ellos generen empleos.
4: Por otra parte, el rector de UTEC, Carlos Batiani, se refirió a los desafíos que tiene su gestión en los próximos tiempos. Habló de la inteligencia artificial, habló también de nuevas carreras que se están procesando, pero de las cuales todavía no quiso adelantar mucho, y también de las becas que otorga UTEC. Compartimos lo que mencionaba.
5: Yo creo que es muy importante que nosotros logremos que los que están terminando el bachillerato, si nosotros hacemos un gran esfuerzo de que puedan dedicarse 3-4 años a tener un título inicial de tecnólogo en lo que sea, eso ya les permite, los estudios los muestran, acceder a empleos de más calidad, mejor remunerados, y que realmente esos estudiantes empiecen a ser la primer generación que logre no solo ser universitaria, sino movilidad social. Que los más desfavorecidos empiecen realmente a poder salir. Lo que a mí me dejó muy contento de ver en la UTEC es que lo que está en el centro son los estudiantes y las estudiantes. Y eso es muy lindo. Entonces todo lo que hagamos tiene que hacerse en la medida que siempre el estudiante sea el centro. Estamos en un proceso de escuchar mucho a los egresados, a los estudiantes y a los docentes. Yo no creo que queden sin trabajo. Creo que están suficientemente preparados para incorporar más rápido que otros la inteligencia artificial y rápidamente reciclarse. Yo me acuerdo cuando surgió... Yo ya tengo mis años, me acuerdo cuando surgieron los motores de búsqueda en internet, cuando surgió Wikipedia, y se pronosticaban desastres desde el punto de vista del trabajo, y eso no pasó. Entonces yo tengo fe de que los egresados en tecnologías de la información van a estar muy capacitados para poder rápidamente incorporar las nuevas tecnologías y reciclarse e inventarse. Las becas están aumentando, se ha logrado trabajar de manera muy mancomunada con el Fondo de Solidaridad, con el gobierno, con la Universidad de la República, se están empezando a ajustar un poco las cosas. Yo creo que el punto crítico es que tenemos que, como país, tenemos que proteger a los estudiantes, ayudarlos a que realmente puedan recibirse para después ir al mercado laboral. Son 3 años de un esfuerzo grande, pero bueno, todavía no tenemos una nueva herramienta disponible.
4: Matiani, ¿dónde va a sesionar el Consejo de UTEC?
5: Por suerte, les puedo comunicar que vamos a sesionar semanalmente de manera presencial los consejeros acá en Durazno, y una vez por mes vamos a ir iterando por las distintas sedes y espacios universitarios que nos correspondan.
4: O sea que Durazno pasa a ser un poco la sede del Consejo Directivo ahora, sí, de la UTEC.
5: Sí. Eso es un objetivo central. Una universidad pública, laica, gratuita, del interior del país, el Consejo tiene que sesionar en el interior. Una cosa disruptiva en la UTEC es que los nombres son muy complicados, entonces como no quiero meter la pata, me reservo.
0: ¿En qué áreas, por ejemplo?
5: Bueno, no, hay muchas áreas. Por ejemplo, una cosa muy importante es gestión de datos de salud, que a mí me llega muy de cerca por mi formación de base, y cosas muy creativas que van a escuchar a la brevedad.
0: ¿Van a dar a conocer para el año que viene, por ejemplo, o ya para el año que viene van a haber carreras nuevas o no?
5: No quiero apurarme porque esas son decisiones que tenemos que comunicar como cuerpo colegiado y no como persona individual.
4: Parándonos específicamente en lo que es esto innovador de la planta de hidrógeno verde, dialogamos con la docente e investigadora brasileña que reside aquí en Durazno y es parte del equipo de trabajo de la UTEC aquí en el centro del país, Vitória Olave, que además ha sido la coordinadora desde UTEC de este proyecto de hidrógeno verde orientado a la electromovilidad. Habló de la producción diaria de la planta, de lo que se está trabajando en esta materia, del trabajo de investigación que se está llevando adelante y de las aplicaciones que esta tecnología tendría en la vida cotidiana, al menos desde este desarrollo que está haciendo UTEC aquí en Durazno. Compartimos sus expresiones.
6: Esa es la primera planta piloto de hidrógeno verde aplicada a investigación y a la enseñanza. Y yo veo que implica una oportunidad de desarrollo tanto a nivel de territorio como a nivel nacional, y desarrollo de investigación, desarrollo de capacidades humanas, porque si se viene todo lo que comentamos sobre las plantas de hidrógeno verde en Uruguay, nosotros necesitamos capital humano. Entonces acá nosotros tenemos una planta que va a permitir no solamente enseñar el teórico sobre lo que es el hidrógeno verde, pero sí poder aplicarlo en la práctica, y no solo el equipo de producción de hidrógeno, y sí toda la integración de la planta, desde lo que es la purificación del agua que es requerida para el proceso hasta el uso del hidrógeno, que específicamente en ese proyecto es para electromovilidad. Entonces yo veo como una gran oportunidad tanto a nivel territorio cuanto a nivel nacional para el país. Es la primera en el interior aplicada a lo que es investigación y capacitación. Es un proyecto con una inversión de $375,000, con un aporte de $300,000 de ONI y 75 de UTEC. Acá estamos produciendo 1 kilogramo de hidrógeno por día, pero todos los equipos funcionan de una manera muy parecida a lo que es una planta industrial. Entonces, una de las principales cosas que nosotros mencionamos es toda la integración que hay en ese sistema, que realmente son los desafíos. Es diferente yo evaluar un electrolizador y conocerlo por separado, pero ¿qué pasa al momento en que yo tengo que integrar al sistema de compresión que se requiere para el almacenamiento? Y acá tenemos toda la cadena y vamos a poder aprender y luego enseñar, realizar capacitación en ese sentido también, muy aplicada a lo que es la integración de esos procesos. Hoy en día tenemos proyectos que tienen idea de instalarse en el país, que aún no están concretizados, pero tenemos el proyecto Kairos, que es el primero proyecto piloto de hidrógeno acá en Uruguay. Entonces nosotros vemos que podemos preparar, capacitar a personas en esa temática para a futuro estar trabajando en esas industrias, no solo acá en Uruguay, pero eso es un desarrollo a nivel mundial, el hidrógeno verde. Entonces estamos generando capacidades en Uruguay para estar preparadas para trabajar en el país, pero también en el mundo. Si nosotros miramos en el día de hoy, tenemos la inauguración, entonces nosotros tenemos que desarrollar todo lo que es esa capacidad acá de la producción del hidrógeno y aplicación en electromovilidad, pero a futuro nosotros vemos como otras aplicaciones, porque el hidrógeno es un vector energético que se puede aplicar en diversos usos, como es, por ejemplo, la producción de combustibles sintéticos. Entonces, esa nueva aplicación es algo que nosotros vemos a futuro como una nueva aplicabilidad al hidrógeno que va a ser producido en la planta, que no se utilice solo para electromovilidad, pero también, por ejemplo, para la producción de metanol o fertilizantes, que son otras aplicaciones que también tienen potencial de ser desarrolladas acá en el país. Ese hidrógeno es producido y almacenado en los tanques que ustedes van a ver ahí afuera y utilizados, por ejemplo, tenemos una celda de combustible que genera energía eléctrica y esa energía es almacenada en baterías. Entonces nosotros podemos hacer un café hoy con hidrógeno verde, porque podemos enchufar nuestra cafetera para hacer el café o hacer el mate, que nos gusta mucho acá en Uruguay. Yo creo que Uruguay tiene todos los recursos naturales que son necesarios para el desarrollo del hidrógeno en el país. Nos falta justamente la generación de capacidades, y es por eso que justamente nosotros, y es importante decir que nosotros UTEC, pero eso es una colaboración UTEC y UDELAR, que eso es fundamental para que nosotros podamos desarrollar las capacidades, porque solos es muy difícil, pero porque nosotros hoy somos una masa crítica de investigadores en esa temática muy pequeña. Entonces yo creo que ese esfuerzo, esa unión entre las dos universidades es lo que va a potenciar que nosotros podamos tener realmente profesionales capacitados y el desarrollo de investigación en el país.
4: Cambiamos el ámbito de la información y vamos a lo que tiene que ver también con educación, pero desde otro ángulo, porque en los últimos días la Intendencia de Durazno firmó un acuerdo con el Instituto Superior de Educación Física para que 2 nuevas tecnicaturas se brinden aquí en Durazno, lo cual acerca al ICEF al centro del país y brinda oportunidades a muchos chicos que terminaron el liceo y que quieren hacer una tecnicatura, por ejemplo, en gimnasia artística o una tecnicatura en triatlón, que es la primera vez que se va a dictar en Uruguay y es de las pocas específicas en esta materia que hay en el continente y que se van a dictar aquí en Durazno a partir del año que viene. En principio, hay 50 cupos para cada una de las 2 tecnicaturas. Sumado a esto, habrá también una tecnicatura en materia de handball que se va a brindar también en forma, en este caso, semipresencial. Hablamos con la profesora Lucía Andrade, que integra la coordinación de deportes de la Intendencia de Durazno y que ha sido una de las personas que durante todo este tiempo ha estado negociando desde la Intendencia para la llegada de estas tecnicaturas que, como decíamos, acercan también a la UDELAR aquí al centro del país y que abren un camino muy interesante para seguir transitando en la consecución de nuevas carreras. Compartimos lo que se viene para Durazno en materia de deporte para el año que viene de la mano de la Universidad de la República, en este caso con la profesora Lucía Andrade, de Coordinación de Deportes de la Intendencia.
7: Lo trabajamos por mucho tiempo y creo que en realidad el resultado de lo que logramos es maravilloso. Es maravilloso poder acercarle a no solamente a la gente de Durazno, sino a la gente de la región y de todo el país estas dos tecnicaturas. Contarle a la gente que la tecnicatura, ¿qué quiere decir una tecnicatura en gimnasia artística primero? Cuando uno cursa la carrera de educación física, recibe como una formación general de los deportes en general. Si uno se quiere especializar en un deporte específico, lo ideal es hacer tecnicaturas. Las tecnicaturas son cursos de 2 años que tienen prácticas docentes en el deporte específico. Entonces se considera para nuestro país que cuando un profesor tiene una tecnicatura de un deporte específico, se ha especializado en ese deporte.
8: Es especialista en eso.
7: Las tecnicaturas en nuestro país no son solamente destinadas a profes de educación física. Uh-huh. Cualquier persona que haya terminado el liceo puede optar por ser técnico en un deporte. Se da mucho, por ejemplo, en el fútbol. Que es, uh-huh, la persona es técnica de fútbol. Si es técnica oficial, cursó la tecnicatura en fútbol. Otra cosa importante es que si soy profe de educación física o estoy cursando educación física, hay muchas materias que se llaman del tronco común que ese estudiante no las tiene que hacer, no las tiene que cursar. Tendría que cursar solamente lo que es la técnica del deporte, que es, por ejemplo, si voy a hacer el de gimnasia artística, curso la materia gimnasia artística. Y a veces hay algunas materias cortas, como son la ética en el deporte, que son también específicas, que no se cursan en la carrera de educación física. Lo que primero pedía la universidad es que Durazno tuviera una capacidad instalada. Capacidad instalada, ellos le llaman a gente que, por ejemplo, ha trabajado ya en la universidad en alguna cátedra y que está instalada en Durazno. Al tener esa como capacidad instalada, habilita también a que todo el vamos a decir, la burocracia de instalarse en un determinado lugar sea más fácil. Y en realidad, ¿se elige gimnasia artística? Bueno, porque era el contacto, y después triatlón porque Durazno, la Intendencia de Durazno, trabaja mucho, y bueno, y es como una forma, me parece, de querer seguir desarrollando, y que además saber de que, y eso es otro dato no menor, que va a ser la primera vez en la historia de nuestro país que se dicte esta tecnicatura. Hoy en día no tenemos, salvo los profes que han hecho los cursos internacionales que dicta la Federación Internacional de Triatlón, no tenemos técnicos de triatlón en el Uruguay. O sea, no existe. Y bueno, y va a ser la primera vez. Es más, no existe en muchos lugares de América del Sur esta tecnicatura. Porque por lo general la gente que trabaja en el TRIA se nutre de lo que es como la Federación Internacional de TRIA. El año que viene, sí, que es la Universidad de la República con el ICEF y... también trabajó en conjunto con la Secretaría Nacional de Deporte, genera 4 tecnicaturas. 2 las generamos nosotros desde Durazno y 2 más van a estar en Montevideo, que son la de handball y la de voleibol. En realidad es el mismo sistema, en realidad uno se tiene que anotar, pero la parte de la técnica, que en Durazno se va a dar cada 15 días, con una carga bastante extensa, se hace en Montevideo. Las 4 tecnicaturas se van a organizar de forma híbrida. ¿Qué quiere decir? Es que una parte se hace a través de internet, que es como el tronco común, y otra parte, que es la específica, se hace en vivo.
4: Cerramos así esta edición de Mirada País desde el centro del territorio nacional, esperando que los temas que hemos abordado hoy, todos ellos vinculados a la educación, hayan sido de vuestro agrado. Seguramente nos encontraremos en los próximos días con más información. Que tengan una buena semana.
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somos nosotros. 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Como decía Luther King, tengo una ilusión. 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Cuidar la paz para defender la vida.

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0: Hola, vamos. Buenas tardes.
1: Vamos y venimos.
0: Vamos y venimos.
1: Buenas ¿cómo tardes, anda? ¿Cómo anda?
0: ¿Cómo anda, Mola?
1: Bien.
0: ¿Bien?
1: Bien,
0: soy
1: acá.
0: Soy yo acá que estoy acoplando.
1: ¿Sí?
0: Sí, soy yo.
1: Estamos
0: sí.
1: circulando aquí. Vos sabés que venía por la carpa de la feria. Estamos en la feria del libro.
0: En el estudio móvil frente a la explanada.
1: Exactamente. Estamos afuera de la feria, pero mirando hacia la feria. Y bajaba la escalera porque había estado en el piso 1.5 y una banda de chiquilines, pero así, pero te estoy hablando de, no sé, serían 20 o 30 chiquilines. ¿Qué habrá ahora?
0: ¿De qué edad?
1: Liceales, porque venían con uniforme. Y, sí. Digo, ¿qué habrá ahora? ¿Qué habrá ahora? ¿Sabés lo que hay ahora a las 15 horas?
0: ¿Qué?
1: El taller de tiras autobiográficas de Magnus.
0: Ah, Magnus, un abrazo para Magnus que está ahí.
1: Y yo dije, iban todos para Auch, ¿no?
0: Este,
1: y digo, esto es el taller de Magnus.
0: Buenísimo.
1: Que arrastra multitudes.
0: Qué suerte, me alegro por él.
1: Sí.
0: Amigo, gran creativo. Y es cierto que nos decía, estuve escuchando, me mandó un mensaje el otro día, escuchando al presidente Auch.
1: Sí.
0: Dice, justo lo agarré cuando decía que yo era un insoportable con los globitos. Y bueno, en realidad lo que dijo es que eras el que más sabía.
1: Claro,
0: de,
1: globito, no.
0: De la tipografía, de cómo se hacen.
1: ¿Te halagaron?
0: Las historietas.
1: ¿Te halagaron, Magnus? Eso, por
0: totalmente.
1: Favor.
0: Totalmente.
1: Sí, sí. Bueno, hay muchas actividades aquí en la feria. No vamos a decirlas todas porque es imposible. Pero hay actividades hasta las 9 de la noche, hasta las 8 de la noche. Y se va largo. Así que, bueno, es una gran oportunidad para venir. Seguramente cada uno ha elegido las presentaciones en las que quiere estar, y nosotros es el último día que estamos, pero después la feria sigue
0: sí. Una
1: semana más, hasta el 18, así que hay tiempo para darse una vuelta. Es verdad que ayer y hoy el clima no ha ayudado, pero bueno, ahora ya viene el fin de semana y esto se convierte en un hormiguero.
0: Totalmente.
1: Bueno,
0: les reiteramos que tienen todavía un ratito para seguir anotándose para el sorteo de las entradas dobles para ver Plantar Bandera en el marco del FIDAE.
1: Exacto.
0: Que va el sábado a las 20 en el Teatro Solís.
1: Exactamente.
0: ¿Sí?
1: 098-224-336. La gente del FIDAE nos permitió aumentar el número de entradas porque
0: había demanda.
1: No, ni la cantidad de gente que se anotó. Así que, bueno, el sorteo es por 10 entradas dobles para Plantar Bandera.
0: Así que 10 de los que se anotaron se van a llevar entrada, ¿eh? Estén atentos.
1: No se pueden quejar, che.
0: La verdad. No, bueno. Gracias a la gente del FIDAE, además, porque es un evento, la verdad, que tendría que ser transformarse ya en un clásico.
1: Sí.
0: Un evento donde vemos teatro de todo el mundo, donde se puede ver obras que en otras ocasiones no se pueden ver. En este caso, Plantar Bandera es tres artistas, Arrumaco, Mama y El Campeón, que recorren pueblos levantando un pequeño escenario a la intemperie. Entre humor, circo, criollo y teatro, la obra propone una mirada sobre los mitos fundacionales del Uruguay. Fue premio Netti en Dramaturgia en 2024
1: sí.
0: y afortunadamente está de nuevo
1: sí, sí.
0: en las tablas.
1: Y ha tenido un par de presentaciones, pero al uso de post-pandemia, que son presentaciones cortitas de poquitos
0: sí. Días,
1: y yo voy a ir porque la tengo acá desde sí. Hace tiempo, y bueno, voy a aprovechar para ir porque no sé después cuándo se podrá ver.
0: Bueno, ¿qué les parece? ¿Está Mauro allá, Pablo? Acá está Pablo Baute.
1: ¿Cómo
0: allá?
1: Anda Pablo Baute.
0: ¿Anda
1: muy bien?
0: Bien,
1: anda bien.
0: ¿Está Mauro Embriaco allá? Bueno, mandamos un saludo a Mauro, que nos acompaña todas las tardes, y acá estamos con Gabriela Giudice, está ahí calladita atrás de nosotros. Y a Beatriz Belloni, que quedó en casa.
1: Quedó trabajando.
0: Allá. Así que un beso para Bea también. Y para todos ustedes, 098-224-336, se anotan para las entradas o para lo que quieran, ¿eh? Una buenas tardes. Tanto tiempo, mi celular estaba un poco jodido, dice, pero siempre las escucho y las escucharé. El mejor programa, saludos, Gustavo.
1: Gracias, Gustavo.
0: Gracias, Gustavo, ¿eh? Bueno, y acá veo gente. Las escucho desde Salto. Abrazos.
1: Ah, quédate. Si estás escuchando, Salto, porque vamos a hablar de Salto.
0: Sí, nos vamos para Salto,
1: sí. Entre
0: otras.
1: Vamos a hablar de Artigas, de Salto, un poco de todo.
0: Muy bien, arrancamos entonces con los contenidos del programa de hoy.
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0: Bueno, este jueves otra vez Feria del Libro de Montevideo. No salió nada al aire.
1: Hoy están mordiendo todo.
0: Estoy mordiendo todo. Pero no salió porque yo tengo los auriculares y me escucho. No salió nada al aire. Igual no era nada grave.
1: No. Digamos.
0: Bueno, una vez más en la Feria del Libro de Montevideo, Efecto Mariposa en vivo, desde la 48ª Feria. Cada vez que digo 48ª me tengo que fijar en el cartel.
1: Sí, te ayuda ver el número.
0: Me ayuda a ver el número. Y pienso que ese banco lo quiero.
1: No, ¿y dónde lo pondrías?
0: No me entra en mi casa.
1: En la Aguada lo pondrías.
0: En la Aguada sí, por
1: porque
0: supuesto.
1: En otro lado no entra.
0: Acá. Me encanta porque todos los bancos, yo soy grande, como sabe todo el mundo. Sí. Y siempre me quedan las rodillas arriba de la cola.
1: Este es un poco grande de más igual, ¿no?
0: Pero debe ser comodísimo.
1: Debe ser muy cómodo.
0: Debe ser comodísimo.
1: La gente se sienta ahí, sí.
0: La gente se sienta ahí. Mira, hay una persona sentada con las piernas colgando y conversando con otra que está acodada en el banco.
1: Sí, sí, como mostrador.
0: Vean el tamaño, más o menos. En fin, bueno. Nosotros estamos aquí en esta feria que es coorganizada por la Intendencia de Montevideo y la Cámara Uruguaya del Libro. Y va, como les decíamos, hasta el 18 de octubre en la sede municipal. Se puede visitar de domingos a jueves de 12 a 21 horas y los viernes y sábados de 10 a 22 con entrada libre y gratuita. Muchísimas actividades. Y nosotras hemos elegido algunos de los libros que se presentan para compartir charlas con los autores en estas tardes.
1: Exactamente. Vamos a empezar con... Ya le voy a anunciar a los oyentes que este libro no lo vamos a sortear porque me lo voy a quedar. Bueno. Me disculpan, creo que me lo merezco. Así que bueno, capaz que en fin de siglo nos manda algún otro ejemplar para sortear, porque capaz. La verdad vale la pena leerlo. Este es el último libro de Luis Dos Santos, es una novela corta, se llama Los restos que fuimos. Una novela muy esperada después de lo que fue la otra novela de Luis Dos Santos que se llamó El Zambullidor, que tanta repercusión tuvo, que ha sido traducido a varios idiomas, que lo llevó al autor de viaje con este libro en la maleta, y que tanto impacto causó en los lectores y lectoras uruguayas. Ahora viene después de 7 años o más, ¿no? O 9 años. ¿7 años o 9? 9 años, acá me apunta el autor. Los restos que fuimos, y la verdad que si el autor demoró tanto porque tenía miedo de no estar a la altura después del Zambullidor, se puede quedar muy tranquilo, pero muy tranquilo.
0: Bueno.
1: Porque esta es una gran, gran historia. Y bueno, vamos a hablar con él. Luis Dos Santos nació en Calpica, pueblo de Cañaverales, ubicado a orillas del río Uruguay, en el departamento de Artigas. Vive desde hace muchos años en Salto, es autor de las novelas La Última Frontera, El Zambullidor, y también ha participado en varias antologías. Y esta novela, Los restos que fuimos, que publica Fin de Siglo, se presenta mañana viernes a las 8 de la noche en el Salón Dorado o la Sala Dorada.
0: Muy bien. Vamos a recibir después también a otro gran amigo, que es Alejandro Sequeira, para hablar de este nuevo emprendimiento. Alejandro Sequeira es un diseñador gráfico, un tipo muy inquieto. Y entre otras muchas cosas de su perfil, destacamos su vinculación con el tema funga, con los hongos en el Uruguay.
1: Señor.
0: Ha publicado muchísimos libros sobre eso, pero también libros sobre recetas de cocina, libros sobre hierbas, libros sobre, en fin, de todo un poco, porque es apasionado de la naturaleza también. Y todas sus ediciones tienen una característica muy especial vinculada con el diseño gráfico y lo didáctico.
1: Sí, señor.
0: Este no es un caso aparte. Y presenta Guías de la Naturaleza 3Fs.
1: Me encanta.
0: Flora, fauna y funga.
1: Estuve viendo una edición bellísima.
0: Como siempre.
1: Bellísima.
0: Como siempre. Bueno, aparece el primer lanzamiento en esta colección, Anfibios, Reptiles y Hongos, editadas por Biomas, que es la editorial, vamos a hablar con Alejandro Sequeira.
1: Bio más el signo de más.
0: Exactamente. Alejandro Bien. Sequeira, que es diseñador gráfico, divulgador científico, especialista en hongos. Su larga carrera como divulgador incluye la autoría y coautoría de una treintena de libros. La presentación de esta colección es también el viernes 9 de octubre a las 21 en la Sala Roja de la Intendencia de Montevideo. Creo que va a tener alguna actividad también en el Parlamento, vamos a ver, vamos a preguntar. Y este, y lo vamos a tener esta tarde aquí a Alejandro Sequeira.
1: Muy bien. Y en la música vamos a repasar los finalistas a los premios Bartolomé Hidalgo 2026, que se las ternas se supieron el lunes, sí, cuando estábamos acá. Así que lo vamos a repasar con un poco de música para, bueno, cada uno ponga su bolilla donde quiera.
0: Sí, muy bien. Le mandamos un saludo grande a Enrique Aguerre, que está con Babero, porque su hija Sofía tiene una mención.
1: Pero Sofía Aguerre está siempre ternada.
0: Siempre está ternada.
1: Rompe todo, la
0: siempre
1: verdad.
0: Está ternada.
1: Sí, sí. Y a Cecilia Ríos, que también está ternada.
0: Sí, grande.
1: A Caballo Regalado, un libro impresionante.
0: Fantástico
1: también, que
0: libro.
1: Lo tuvimos en Efecto Mariposa.
0: Exactamente. Muy bien, arrancamos así entonces esta nueva edición y así nos despedimos hoy de la Feria del Libro Montevideo.
1: No,
0: bueno, pero nosotros tenemos libros igual de la feria.
1: Sí, sí, vamos a seguir con la feria, pero en estudios.
0: En estudios. Muy bien, Pablo, cuando usted quiera.

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7: Cuando llegué a mi último año escolar, descubrí que la felicidad a veces tiene secretos de camión recién lavado. Estoy seguro de que era viernes de marzo, porque los paraísos soltaban su goteo de hojas amarillas sobre el pasto. En medio del comedor, el abuelo intentaba convencerme de las bondades del solfeo. Algunas semanas atrás, en busca de entusiasmarlo con un nuevo proyecto, a mi madre se le ocurrió que fuera mi maestro de música. Al principio no quiso saber nada con la idea, pero terminó cediendo ante la insistencia. Desde su última caída entre las plantas del fondo, se movilizaba en una silla de ruedas comprada con dinero recaudado en varios eventos de beneficencia. Una rifa de un lechón y 10 litros de vino del almacén de Banderas, más un campeonato de truco y 2 carreras de caballos permitieron juntar suficiente para traerla desde la ciudad. Quemarse otra vez en el fuego de la vida le estaba trayendo de vuelta un poco de pasión. Yo acepté pensando en el violín del ropero, pero el instrumento era inalcanzable. Todo parecía girar en torno a valores rítmicos, compases imposibles, escalas y laberintos de la teoría musical. La disciplina fue un sello personal de las clases. El horario se respeta a rajatabla, decía muy serio, y me tomaba la lección marcada, que era siempre más tediosa que la anterior. Yo intentaba ponerle ganas, prestar atención a lo que salía de su vocecita rasposa, pero había llegado a esa edad blanda donde todo me causaba risa sin sentido. Nunca olvidaré aquella primera vez que escuché la palabra agógica y su explicación de las ligeras modificaciones en el tempo. Me dio tanta gracia que no pude parar de reír y seguí por varios minutos repitiéndola en voz alta. Visiblemente molesto, el maestro cerró de un golpe su libro de impartir comunión y dio por terminada la clase. A mitad de aquella tarde se escucharon palmas en el portón del frente y mi madre cruzó entre nosotros hacia la puerta. El abuelo siguió marcando los compases sobre la mesa. Después de algunos minutos escuché que me llamaba, salté de mi asiento y sin pedir permiso escapé del martirio llevándome puesto el centro de mesa. Apenas crucé la puerta, una luz me iluminó atrás del tejido y los ligustros. Allá, a un costado del portón, entre el delirio blanco de las coronitas de novia, María Luisa esperaba con el pelo rojizo sacudido por el viento y su montón de pecas opacando la tarde. Subida a la bicicleta gigante de Santos, como ayer, como siempre, con los pies apoyados en el pedregullo y el polvo de la calle que no se animaba a tocarla. De pronto, mis nostalgias volvieron a ser de carne y hueso. Me costó muchísimo encontrar un fragmento para leer, porque cada vez iba marcando, mejor este, porque la verdad que todo lo que está contado en Los restos que fuimos, de Luis dos Santos, es realmente como para leer en voz alta y leerle a alguien en voz alta. Es maravilloso lo que cuenta, es maravilloso el ejercicio de memoria, de tratar a un niño como se lo trata un escritor adulto. No es muy fácil hacerlo, y sobre todo de tratar a los personajes con la compasión y la ternura que Luis dos Santos trata a sus personajes.
4: Como dice la editorial, una historia para leer despacio, como quien se sienta entre los yuyos a la orilla de un río que parece un tigre marrón estirado bajo la sombra del monte. ¿Qué te parece? Me gustó mucho.
7: Me encantó,
4: esa frase.
7: Me encantó.
4: Bienvenido, Luis. Muy, muy bienvenido.
7: Eso lo dice Fabián Severo, que le inventó un personaje a Severo. Sí, está acá adentro. Parece que nada pasa en el pueblo sin que Severo se entere.
4: Está bien,
7: así
4: me
7: que
4: parece muy bien.
7: No sé qué querrá decir eso. Bienvenido, Luis, gracias por estar acá.
8: Gracias a usted, la verdad que un gustazo. Ya habíamos estado hace 8 años.
7: En el 2017 con el Zambullidor.
8: Y tengo una anécdota increíble para contar y lo estaba esperando. Digo, algún día si me invitan lo voy a contar porque es un efecto mariposa que me pasó con ese programa.
4: Mirá, buenísimo, a ver.
8: Sí, lo escuchó un bueno, arranco desde el principio. Fui un día a Salto, a una librería, a comprar un libro para regalarle a un amigo y me dice la muchacha, usted es el autor del Zambullidor, le dejaron este regalo para usted. Y era un libro de un escritor argentino, no vidente.
7: Ah, mira.
8: Bueno, que me había dejado ese libro, yo busco la editorial para ver si podía contactarlo, dejé mi número y él me llamó. Entonces me contó, cuando yo estuve en el programa, él me escuchó porque tiene un campo en Salto, entonces va todos los meses de Buenos Aires, y se interesó en el Zambullidor, bueno, compró, la esposa se lo leyó, le gustó mucho y quiso conocerme. Entonces, cada vez que venía a Salto, como yo dije, trabajaba en un supermercado, cada vez que iba a Salto, iba con el libro a los a medida que le llevaban al supermercado de Salto, iba a la cajera y decía...
4: Compraba el kilo de fideos,
8: sí, y un kilito decía... de yerba, y usted conoce al señor... Bueno, nadie me conocía. Dijo, bueno, este hombre, no sé, trabajará en un depósito por ahí enterrado atrás de la góndola. Entonces se le ocurrió, si es escritor, algún día vaya a una librería a comprar. Brillante. Y me dejó su libro.
7: Y así fue.
8: Y hoy somos grandes amigos.
7: No me digas.
8: Somos grandes ¿Cómo amigos. Se llama Esteban Caballero. Es un escritorazo y no un escultor digas. Argentino. De las cosas maravillosas que me han pasado con el zambullidor, además de...
4: Qué buena,
8: gente extraordinaria que ha venido a mi vida a través de la literatura, ¿no?
7: Y después le tenés que mandar el link de la entrevista para que
8: por
7: sepa
8: supuesto,
7: que hablamos
8: sí,
7: de él.
8: Claro.
4: Un saludo grande entonces para Esteban.
7: Esteban. Luis, bueno, 9 años después del zambullidor, y yo pensaba si de alguna manera te dio grandes alegrías el zambullidor, no hay ninguna duda. Pero a la hora de volver a escribir, ¿te pesó ese tanta repercusión que tuvo el zambullidor?
8: Bueno, yo en un principio pensé que no, que no me iba a pesar nada, yo como no, nunca tuve una intención de hacer una carrera literaria, una cosa, o sea, lo mío es contar y bueno, que la gente se interese en leer, más allá de eso no tenía, pero después me di cuenta que sí, que cada vez que escribía algo
7: lo
8: medía mucho.
7: Claro.
8: Y después se me pasó, obviamente, ¿no? Eso es una cosa que una vez lo charlamos con Gustavo Espinosa, que él me dijo, te va a pasar seguramente esto, y claro. Me pasó. Entonces tuve un periodo, digamos, de sequía, y yo soy muy lento para escribir, además, ¿no?
7: ¿Cuánto te llevó el resto de verano?
8: En realidad me llevó poco tiempo, me llevó un año quizás, pero después... yo soy enfermo y fanático de la corrección. Creo que hoy en día disfruto más de corregir que de escribir realmente.
7: ¿Qué cosas corregís?
8: Muchísimo. La frase, sobre todo el ritmo, ¿no? El ritmo. Yo pienso que tengo un ritmo que a mí me gusta de escribir, de cómo se... Vos decías, ¿no? De leer. A mí me gusta escuchar lo que leo. Entonces, si no me suena, bueno... otra vez, y ahí otra vez, y otra vez. Entonces eso me llevó mucho tiempo. Yo terminé de escribir este libro en el año 23. Y después, bueno, increíblemente, en el año 24 me ocurrieron cosas terribles en cuanto a la muerte con mi familia, eso. Uh-huh. Soy el que lea este libro, por ahí dice, lo escribió...
4: Un libro sobre duelo, digamos.
8: Sí, un libro sobre duelo, pero el que me conoce va a pensar que lo escribí después de lo que me pasó.
4: Y no.
8: Increíblemente lo escribí antes. Yo creo firmemente que lo escribí para prepararme.
7: ¿Para prepararte?
8: No sé, pero yo lo pienso así.
7: Pero además pones el duelo en la figura de un niño en esta novela. Y es muy difícil... imaginar como uno, como siendo niño, que tenga que atravesar lo que atraviesa este personaje, ¿no? Si bien la novela es pura luz, ¿no?
8: Sí,
7: porque uno en contacto con la naturaleza y en contacto con la ternura, solo sale luz de las páginas. Pero lo que atraviesa este niño es una cosa muy dura, muy, muy dura. Y cuando uno trabaja desde el adulto hacia el niño, no es tan fácil, ¿no?, ponerse en esa piel. Me imagino que lo debes haber trabajado desde tu propia niñez, ¿no?
8: Sí, sin duda. Pero lo puedo contar porque no hay ningún misterio. Hace unos años, no sé, año 2020, antes de la pandemia, capaz, 2019, a mí me gusta mucho ir al monte con mis amigos y acampar y eso. Entonces, como yo vivo en Salto y tengo amigos en Calpica y Salto hay 130 kilómetros. Entonces coincidimos a mitad de camino, algunos fueron de Calpica y nosotros fuimos de Salto. Y en ese campamento fue un señor al que yo había visto durante toda mi vida, que en ese momento tendría como 70 años. No sé qué me pasó ahí en esos 2 días que tuvimos, yo recordé que él había perdido un hijo. De repente, ¿no? Así.
4: Sí.
8: Y que yo fui a ese velatorio. Entonces, bueno, después hablé con mi vieja Y me contó cómo había sido, que era un niño que jugaba conmigo en esa época. Yo lo borré totalmente. Y después empecé a pensar, y lo pensé mucho a este señor, el que había visto y al que había frecuentado y charlado muchas veces, de la tristeza que el tipo cargaba. Entonces me di cuenta de un montón de cosas. Y dije, bueno, esto lo tengo que escribir.
7: Lo plasmaste ahí.
8: Y sí, ahí arranqué, digamos. Yo creo que en definitiva es una novela sobre el amor.
7: Sí,
8: yo lo creo así.
7: Sí.
8: Y vos leíste esa página ahí,
7: porque,
8: justamente con María Luisa.
7: Porque es esperanzadora, ¿no?
8: Sí.
7: Esta es una novela que tiene dos tiempos: un tiempo presente, sí, de este personaje que va después a la niñez, ¿no? Y después vuelve al tiempo presente. Y en esas hojas de la niñez se va tejiendo el amor, ¿no? Se va tejiendo primero el amor de sus padres, después el amor de su abuelo y después el amor de María Luisa. ¿Cómo trabajás esos tres amores en la escritura?
8: Sí, yo siempre pienso en el amor como un territorio de salvación, a lo que sea. A lo que sea. Ya, entonces, por eso también en el zambullidor, que yo contaba cosas media trágicas y lo hacía de...
7: Estaba bravo el zambullidor.
8: Por lo menos tratar de alguna forma, sí, de alguna manera luminosa.
7: Sí.
8: Y entonces esa marginalidad luminosa que tienen mis personajes, bueno, viene un poco de pensar que... Bueno, por eso los restos que fuimos, eso de... Mm. Bueno, de lo que nos... El tiempo nos va desmantelando, pero al final lo que quedan son los afectos, ¿no? Yo he visto muchas veces, porque además, contar un poco que el libro empieza con una hija que llega a su casa y no encuentra a su padre octogenario.
7: Exacto.
8: Entonces lo empieza a buscar, y ahí esa búsqueda, bueno, va hacia el pasado. Entonces también es un amor de cuidado, ¿no?
7: Eso te iba a decir, porque una cosa que encontré en el libro es esa relación de cuidados de los adultos hacia los adultos mayores, que se da en dos ocasiones, ¿no? Cuando el niño es niño y su madre cuida a su abuelo, y después cuando él es cuidado por su hija, ¿no? Y se está perdiendo eso. Hay como un rescate en tu caso de ese relacionamiento de vivir juntos, ¿no? De
8: bueno,
7: cuidar
8: puede
7: juntos.
8: Ser. Sí, no lo había pensado yo por ahí, pero obviamente que sí. Sí, sí. Tuve experiencias cercanas, además.
7: Claro.
8: Con mi suegro y con mi propio papá, que falleció en mayo. Y bueno, estuvo en mi casa, y bueno, quizás todo eso me ha influido en la novela, ¿no?
7: Bueno, pero... hay también mucho de amistad, de la amistad, por supuesto. El trabajo de la culpa, también escribí sobre la culpa, la culpa del que sobrevive.
8: Sí, el peso de estar vivos, ¿no? Los que quedan tienen ese peso de estar vivos. La verdad me pasa a mí personalmente. Y bueno, yo no lo he leído todavía, pero ahora lo escuchaba y me emocionaba yo mismo.
7: Claro, claro, claro.
4: ¿No leíste?
8: No lo he leído entero todavía, así como libro. Porque obviamente que tuvimos un tremendo trabajo de edición, siempre hacemos con Estefanía Canalda la edición. Yo siempre lo destaco, y se lo digo a ella personalmente, que ella mejora mi literatura, porque uno a veces, yo soy muy de empaparme demasiado en imágenes y a veces superpongo cosas. Bueno, como no sé cómo serán los otros escritores, pero a mí me pasa. Entonces ella tiene esa capacidad de hacerlo más fluido.
7: Hay una... La parte del abuelo es una parte bastante reveladora de los vínculos. El abuelo es el que llega como a invadir el dormitorio del niño, que no hay ningún otro lugar, ¿no? Y va tejiendo esa relación que es fabulosa. Le permite todo lo prohibido, igual con respeto y todo, pero bueno, robar los ticholos. Y el tema del río, lo acerca al río. un río que está prohibido para el niño. ¿Por qué está prohibido para el niño? ¿Por qué lo planteaste así? ¿Es común que se prohíba a los niños el río?
8: Bueno, en mi época de niño, sí, mi padre mismo tenía ciertos reparos con el río conmigo. Uh-huh. Yo después no le hacía caso, pero él tenía muchos reparos.
7: Tu personaje tampoco. No. Avalado por el abuelo.
4: Es un poco la historia de esos niños, ¿no? Digo, yo pensaba en las herramientas que te puede dar, cuáles son las herramientas que te da escribir desde la mirada infantil, y pensaba en tu lugar, en ese lugar rodeado de cañaverales, y uno, aunque romantice un poco, siempre piensa que el niño del interior tiene una vida como más salvaje, más libre, ¿no? Quizá descalza que el niño de la ciudad, recorriendo lugares y explorando. Y bueno, un límite que pone un padre pensando en un río que puede generar un peligro es un límite a pasar, digamos, ¿no? Y eso es parte del juego. ¿Qué herramientas te da escribir desde la mirada infantil, sobre todo si es evocando tu propia vida?
8: Claro, bueno, yo creo que soy un fanático de la memoria, entonces yo siempre cuando escribo quiero que no se pierdan las cosas. Y a veces me sale, a veces no, pero... siempre creo que estoy buscando eso, luchando contra la ausencia. Yo estuve, voy a contar un poquito mi historia.
7: Sí.
8: Yo estuve hasta los 12 años en Calpica. Uh-huh. Que fui a la escuela.
4: Primera vez que escucho el nombre
7: Calpica
4: de la localidad.
7: Es,
4: Calpica
7: es donde estaba el ingenio azucarero.
8: Exacto, en realidad se llama Centro Poblado Mones Quintela, pero todos le decimos Calpica porque era el nombre de la cooperativa. Cooperativa Agropecuaria Limitada de Producciones y
4: Realización de la Calle. Pero no a localidad.
8: Sí, claro. Todo el mundo le dice Calpica, incluso en el ómnibus que
7: dice
8: va,
7: Calpica.
8: Dice Calpica. Bueno, entonces, cuando yo fui a Francia, que me tradujeron el zambullidor, atrás pusieron el mapa de Uruguay y para localizarme dónde sí. Es la historia, eso. Y pusieron Mones Quintela. Yo quería que pusieran Calpica. Entonces ellos me explicaron, no existe Calpica. Para los franceses que te van a buscar, tiene que ser Mones Quintela. Bueno, a ver, que me desvié, no sé qué estaba contando.
7: Que cuando eras niño viviste hasta los 12 años allí.
8: Claro, después me fui en el año 80. Era difícil continuar con los estudios después de la escuela, claro, porque estábamos lejos, en ese momento no había ómnibus. Y mis viejos me inscribieron y tuve que dar un examen ahí. Era una cosa que era... Se llamaba Centro Educativo de Asignaciones Familiares, donde es la colonia de vacaciones en San José.
7: ¿Estabas pupilo ahí?
8: Sí, estaba pupilo y me fui de San José, de allá de Calpica a San José.
4: Wow,
8: a los 12 años.
7: Chiquito.
4: ¿Qué cambio? Chiquito.
7: Ese, hoy sería imposible.
8: No, hoy imposible. Hoy sería imposible. Yo cuando mis hijos tenían 12 años, digo, ay, yo con esta edad me vine. Pero está, para mí fue impresionante esa experiencia. Creo que me hice escritor ahí. Y a partir de ahí empecé a luchar contra la ausencia.
7: Y yo escribo, fue un quiebre en tu vida, sin duda.
8: Yo escribo como una resistencia contra el olvido, contra la ausencia. Y
4: capaz para unir esos dos pedazos.
7: Y un poco sufren de más tus niños.
8: Bueno, es probable.
7: De más no, pero digo... Sí,
4: lo dice
7: sí.
4: Una madre sensible.
7: No, porque uno se pone, como lector también se pone en ese lugar, ¿no? Y decís... ¿Por qué le hace atravesar esto a los pobres chiquilines?
8: Tengo una anécdota con eso que la quiero contar.
7: Sí,
8: porque,
7: contala.
8: El gran maestro Valdía,
7: ¿sí?,
8: fue la primera persona, así, escritor que yo tuve contacto en mi vida, así, con él. Ya desde grande, ¿no? Me acuerdo en un concurso que él ganó y yo estuve en el mismo libro, ¿eh? Entonces, intercambiábamos cosas. Y yo, cuando estaba escribiendo El Zambullidor, me tranqué en determinado capítulo que ya no recuerdo y no podía escribir más, y estuve como un año sin escribir. Entonces le mando lo que ya tenía y él me llama por teléfono, ¿no?, el maestro, y me dice: bueno, si lo quiere terminar acá, ya lo puede terminar, porque para mí está perfecto. Y yo le digo: ¿no le parece a usted que el niño sufre demasiado? Y él me dice: lo santo, con el padre que tiene, ¿qué quiere?
7: Qué maestro,
8: sí, ya está. Qué maestro. Con eso cerrá y vamos.
7: Qué impresionante. Luis, te quiero preguntar sobre las mujeres del libro, porque ahí hay una madre todoterreno. Está María Luisa, que es una potencia, esa niña que defiende se defiende y defiende a los demás a los piedrazos. Está la tía Isabel, la primera mujer cañera, la ña Rufina también. O sea, son todas mujeres poderosísimas que escribís acá.
8: Mujeres muy poderosas, sí.
7: Más que los hombres, te diría.
8: Yo creo que sí, estamos de acuerdo en eso. Estamos de acuerdo, sí. A veces han dicho que es masculino mi... Mis personajes son más masculinos, pero yo no lo veo así. Porque las mujeres tienen una potencia tremenda, sí. A veces están... Tipo, estoy pensando también en la madre del zambullidor, que está un poquito ahí atrás, pero también es todo terreno. Si comparamos los dos niños, que inevitablemente
7: alguien
8: va a comparar.
7: Los va a comparar.
8: Hay uno que es mucho más sobreprotegido que el otro, ¿no? Este niño es mucho más cuidado.
7: Sí, sí, sí,
8: mucho,
7: claro.
8: Está presente mucho más el padre y la madre.
7: Sí, sí.
8: Pero a mí me gustan mucho las mujeres de mi pueblo en cuanto a carácter. Y bueno, he sabido de historias, sobre todo de mujeres que me acuerdo que cortaban caña en esa época, que es un trabajo tremendo. Y en este libro también está muy presente la zafra. Y,
7: sin duda.
8: Creo que como que lo estuve interiorizando un poco más y fijando más a nivel de espacio, digamos. Yo no digo nunca que es Calpica ni nada, pero bueno, me infiere que es el pueblo, ¿no? Por eso creo que el zambullidor sobre todo se ha hecho más universal por eso, porque no está fijado en ningún lugar, la naturaleza está presente, el río, todo, pero bueno, el río acá también.
4: Pero las cosas, esas locales se hacen universales no solo porque no digas de dónde es, se hacen universales porque cuentan cosas universales. Vos mismo decís que ese libro te llevó de Cervantes a la cárcel y a tu propio pueblo viéndose reflejado cuando presentaste el libro allá.
8: Es verdad, y claro, cuando hablan de la naturaleza humana ahí se hace universal.
4: Claro.
8: Exacto.
7: Claro.
8: Es verdad, sí.
7: Y el trabajo de escritura con la naturaleza es un trabajo que también es muy delicado, porque una cosa es nombrar la naturaleza así nomás, y otra cosa es incorporarla a la literatura. Me hace acordar, no sé si leíste Una casa sola de Selva Almada.
8: Estoy leyendo, sí. Me gusta mucho ser hermano.
7: Son
8: parecidos.
7: ¿Tienen ustedes?
8: Algún día la iré a conocer.
7: Sí, tienen un aire. Mucho. Ella incluso ahora hablan los.
8: Yo le copio mucho a ella.
7: ¿Le copias? No.
8: Ella es una crack.
7: Sí, crack.
8: Ojalá me leyera Selva Almada algún día. Ojalá.
7: Vamos a decirle ojalá que lea, porque creo que puede aprender de vos también.
4: ¿Pero vos estás seguro que no te has leído?
8: No, creo que no. No sé.
7: Pero bueno, tiene esa cosa con el río, ¿no?
8: Sí.
7: Que cada uno lo trabaja de manera distinta, pero está así la presencia, digamos.
8: Imponente, ¿eh? Sí, no es un río, me rompió la cabeza ese libro.
7: No, claro.
8: Sí, sí. Y bueno, ahora estoy ahí a mitad de Una casa sola.
7: Sí, sí. Ahora, ¿vos manejás poesía cuando vas a escribir sobre la naturaleza? ¿Te inspirás en la poesía? Porque parece muy poético cuando escribís sobre la naturaleza.
8: Sí, sí. Yo creo que escribo en imágenes. En realidad, yo pienso que cambié un poco mi forma de escribir una vez que hice un taller con Gabriel Oneto. No sé,
7: sí, claro.
8: Era basado en el método del Hebrero.
7: Ahí va.
8: Y para mí fue extraordinario esas 12 clases que hice con ella. Y me di cuenta de que podía escribir en imágenes, entonces cada vez que escribo me meto en la escena y escucho, miro, olfateo, entonces me sale así, pero porque me gusta además, ¿no? Y yo soy en una época fui un poeta atrevido, que me da hasta vergüenza decirlo.
4: Desde niño, desde que cruzaste esa barrera entre tu pueblo y San José. Ahí.
8: Sí, sí, sí.
4: Como no podía ser de otra manera, con Quiroga de fondo, ¿no? En ese paisaje.
8: Sí, sí. Incluso cuando el primer...
7: Pero él trata mejor a los personajes que Quiroga.
4: Sí, igual.
7: Mucho mejor.
4: Bueno, también a Quiroga
8: no hay que hacer mucho esfuerzo.
4: No hay que hacer mucho esfuerzo. Quiroga tenía mucha cosa personal para volcar te la regalo, ¿no?
7: Claro, pero para mí es muy difícil y creo que se aprecia mucho cuando la crudeza está puesta de manera tan tierna, ¿no? A la hora de leer, el lector, me parece que...
8: Bueno, puede ser que la poesía ayude, ¿sí? Sí. Lo ilumine esos momentos y esos sentimientos y esas cosas que todos traemos oscuras.
7: Luis, ¿ya te jubilaste o no?
8: No, el año que viene me jubilo, tengo un año más.
7: ¿Estás esperando? ¿Pensás que vas a dedicarte más de lleno a la escritura a partir de ese momento?
8: Bueno, sí, incluso cosas que surgen después de más allá de la escritura, como si saben que este año voy a ser jurado de los premios Onetti.
7: Ah, no sabía.
8: Vamos a estar con Delgado Aparaín y con Diego Recoba.
7: Ah, así, pero qué tríada
8: impresionante. Sí.
7: Y ahí, claro, eso te exige tiempo.
8: Bueno,
7: ¿Cuántos más o menos se presentan?
8: Bueno, no sé. Yo estuve de jurado en el Banda Oriental y fueron un montón.
7: Sí.
8: Esto pienso que va a ser más incluso. Pero lo hacemos con gusto, a mí me gusta mucho. Además, todo esto me saca de la diaria mía, ¿no? Que,
7: claro, de la cooperativa.
8: Sí, entre el azúcar y la yerba, ¿no? Sí, he hecho un camino. Yo hace 33 años ya que trabajo en la cooperativa de consumo y bueno, entré como peón y ahora soy gerente general, pero... porque fueron pasando los años y fuimos haciendo carrera. Pero estoy, la verdad, con ganas.
4: Habrá historias ahí, ¿no? Pienso.
8: Muchas.
4: Porque vos decís que fuiste a un campamento, te encontraste con un señor veterano que había perdido un hijo, que te acordaste después de la historia y que eso te inspiró a escribir. Me imagino que en ese ambiente y en ese lugar habrá muchas inspiraciones. Y
8: tengo muchísimas anécdotas de... Bueno, vieron que el zambullidor se da mucho en secundaria, porque está recomendado por secundaria, los profesores lo usan mucho.
4: Sí, de recorrido.
8: Sí, impresionante. Entonces, en Salto, sobre todo, siempre lo usan, porque después, al final, bueno, traen al escritor. Los gurises ven al escritor, que después ven en el comercio.
4: Claro.
8: Entonces, aprovechamos un poco eso, ¿no? Aprovechamos eso de que ellos pueden hacer lo que quieran. Tipo lo que sueñen lo pueden llevar adelante, entonces también es interesante,
4: es inspirador,
8: eso,
4: yo que sé.
8: Mis compañeros de trabajo, que los hijos los mandan a estudiar la biografía de Luis Donzato. Está buenísimo.
7: Bueno.
8: Y
7: bueno, sí, está bien. El zambullidor tuvo algunas traducciones, me produce una intriga impresionante el tema de la traducción de algo tan local, sí, ¿no? De alguna manera, ¿no?
8: Bueno, para el francés, que allá se llama L'enfant du fleuve, que es el niño
7: del río.
8: Antoine Barral, que es más uruguayo que el mate, creo, que es un francés que siempre ha estado vinculado con Uruguay. Y él fue, yo lo llevé antes de la traducción, quiso ir a Calpica y fuimos, salimos en lancha por allá y recorrimos los lugares. Él vio realmente dónde más o menos se desarrollaba todo. Y no, pues yo no sé nada de francés, no, nada. Entonces, pero igual se apoyó mucho en mí. Después, en la traducción al portugués, sí, yo colaboré bastante. Y por suerte, porque le habían errado así para la pera,
7: claro,
8: en un montón. Mirá, de cosas. Sí, de arranque.
4: Muy delicado eso.
8: Muy delicado. Me di cuenta de cuando uno lee una traducción, ¿será o no será?
7: Es
8: donde
7: es
8: no interviene el autor.
7: Es muy complejo lo de la traducción.
8: Cuando arrancaba nomás, el zambullidor dice: el río seguía turbio como los días de creciente. ¿No? Entonces, él había traducido: un río seguía turbo como los días de lúa creciente.
7: Ah.

0: este hombre no entendió que claro, es nada,
1: la creciente del río, agua.
2: No la claro, luna que está creciendo.
0: Claro.
1: Y así, tan bueno, así el error.
0: Así, claro, tan así.
1: Es grueso ese error.
0: Bueno, y claro, donde decía tipo monte, que dice a cada rato, monte, él había puesto morro.
1: Nada que ver.
0: Claro. Es otro nada monte. Entonces claro, mato. Viste, así estuvo buenísimo. Además, el tipo es un crack también. Somos grandes amigos ahora.
1: Genial. De la editorial. ¿Y tenés expectativa de que este siga?
0: No, ninguna libro, expectativa.
1: Tenés que tener, ¿cómo no?
0: Ninguna expectativa en el sentido de sí, lo que venga, que venga.
1: Sí. Va a venir. Claro. Sí, ¿y quiénes venga, son que... Felipe, Rufina, Amanda y Genaro?
0: Bueno, Felipe, Rufina y Amanda son mis nietos.
1: Bien. Están dedicados a ellos.
0: Y después, Genaro es mi sobrino. Yo les decía hoy que tuve un... capaz que lo conocen a Genaro, porque Genaro es un niño que el único que sobrevivió a un accidente que hubo, que se quemaron.
1: Ah, sí.
0: Es mi sobrino.
1: No me digas.
0: Era mi familia. Entonces él sobrevivió, pobrecito, y es... No puedo hablar.
1: No puedo hablar.
3: Es bueno, un hijo más.
1: Así que está aquí junto con tus hijos como un hijo más.
0: Exacto.
1: Bueno.
0: No, además, viste, como hablamos tanto del pasado y todo eso, quise dedicarle a ellos, que son como
1: el futuro.
0: El futuro y el mañana.
1: Sin duda, que se deben estar re contentos de verse así en letras de molde.
0: Pero imagínate.
1: En el libro.
0: Me dice, sí, mi nieto Felipe tiene 8, me dice, abuelo, esto lo va a leer toda la gente que le lea el libro, va a leer que dice Felipe acá. Sí,
1: sí, todo, decirle que todo, sí, mi amor.
3: Todos. Y además en la escuela van a hacer estudiar la biografía del abuelo, ¿no?
0: Está bueno.
1: Bueno, Luis,
0: está muy bueno.
1: Mañana se presenta este libro a las 20 horas en la Sala Dorada. Te va a acompañar el señor Severo, que está atento a todo, Fabián Severo, y Claudio Invernici.
0: Sí, sí, buenos amigos.
1: Así buenos
0: que,
1: amigos.
0: Mañana va a ser más que una presentación, un encuentro ahí de,
1: como debe
0: de
1: ser,
0: gente amiga.
1: Como
0: el libro mismo.
1: Exactamente.
0: Libro mismo.
1: Luis, bueno, ha sido un bueno, gran gusto recibirte.
0: Igualmente para mí.
1: Y felicitaciones por
0: un
1: maravilloso libro.
0: Muy
1: gracias.
0: Bien. Muchas gracias.
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0: Bueno, estamos desde la 48ª Feria Internacional del Libro, en el ómnibus aquí frente a la explanada de la Intendencia, en un día gris, pero con mucho movimiento de gente.
1: Sí,
0: tránsito de personas que van, vienen. Bueno, es un lugar transitado de Montevideo, de gente que está haciendo trámites, que va, que viene, en fin. Y hay gente sentada en las escalinatas y gente entrando a la feria. Vamos a repasar con un poco de música a los finalistas de los premios Bartolomé Hidalgo de este año. Les recordamos que la entrega de premios va a ser el sábado 10 de octubre, aquí en la feria.
1: Muy bien.
0: Los premios Bartolomé Hidalgo, una de las principales distinciones de las letras uruguayas, tienen finalistas. La Cámara Uruguaya del Libro anunció las 18 obras que van a competir en 6 categorías, mientras que los ganadores van a ser revelados el sábado 10 a las 19 horas. Durante una ceremonia en el Salón Azul de la Intendencia de Montevideo. El día de la ceremonia se van a entregar además los premios a la trayectoria, revelación, cuyos ganadores son elegidos por el directorio de la Cámara del Libro previa consulta con sus asociados.

Los premios fueron creados para promover la edición nacional y reconocer las mejores obras publicadas en Uruguay. En esta edición pudieron concursar primeras ediciones aparecidas entre el 1 de julio de 2025 y el 30 de junio de 2026, escritas por autores uruguayos.

Los extranjeros con más de 3 años de residencia en el país. Cada categoría cuenta con 3 jurados y el premio no puede ser declarado desierto ni compartido.

Bueno, en narrativa y poesía, vamos a ver, narrativa, la terna está integrada por Caballo Regalado, de la querida Cecilia Ríos, publicado por Story Editora, Los Ahogados, de Manuel Bremerman, perdón, y Pez en el Hielo, de la editorial Pez en el Hielo. Sí. Y Al Final de Todas las Cosas, de Martín Otegui, editado por Fin de Siglo. La categoría poesía, por su parte, reúne a tres autores de reconocida trayectoria. Jorge Arbeleche, con La Morada del Canto, de Ninardi Rizzo. Héctor Bardanca, con ese Omega, sí. Digo yo, sí. De Saguro. Y Tatiana Oroño, con Andenes, de Estuario Editora.

Bueno, hablemos de la terna de historia, que presenta obras de amplio arco temporal y temático. Están compitiendo Demócratas y Ortodoxos, una historia de la izquierda uruguaya 1900-1990, de Fernando López de Alessandro, publicado por Ediciones de la Plaza, El Palacio de Mármol, de Santiago Medero, editado por Planeta, y La República Esquiva, Desarrollo Económico y Desigualdad en el Uruguay, 1750-2020, de Javier Rodríguez Weber, editado por Fundación de Cultura Universitaria.

0: Bueno, vamos a los premios en periodismo, en memoria y biografías, salvo que haya otra disposición de lo que quieran hacer, porque vi que estaban ahí con producción hablando de algo.
1: No sé, nada,
0: dice Gabriela. Bueno, seguimos. En crónica e investigación periodística, uno de los rubros que reúne trabajos de no ficción, fueron seleccionados Pacto de Silencio, de Leonardo Abercorn, por Planeta, Instrucciones para las Ruinas, de Ana Fornaro, Estuario Editora.
1: Buenísimo.
0: Muy bueno. Y De Naufragios y Tesoros en las Costas de Montevideo, de Juan Antonio Varese, por Aguilar, que sigue con su tema de siempre, sí, aportando siempre novedades. En la categoría Testimonios, Memorias y Biografías, tiene como finalistas a Máxima Pureza, de Fernando Butazzoni, que es de Alfaguara, El Misterio de Metol Ferré, de Gabriel de la Coste, de Estuario Editora, y Quién le escribe a un poeta arqueólogo, Cartas y Silencios, en la colección Carlos Maeso, de Moira Sotelo y Silvia Soler, publicado por Más Cerca Ediciones, que es una investigación
1: fantástica.
0: Hace poco lo tuvimos en Efecto Mariposa.

0: Bueno, vamos a revelar los ganadores. Tenemos tantos ganadores.
1: Uy, por favor. Todos atentos, sí, los que atentos, se anotaron, porque están anotando desde el martes para dos obras, sí. Así que es complicado. Presten, igual Beatriz después les va a mandar a cada uno que ganó las entradas y lo que tiene que hacer.
0: Exacto.
1: Pero, bueno, a ver, Carolina, ¿qué tenemos?
0: Para las entradas para Desconectados, una entrada doble para el viernes, la ganó Carlos, 465-0.
1: Perfecto.
0: Y ahora,
1: Carlos 465-0 para Desconectado. Los otros no los voy a repetir porque.
0: No, porque son 10.
1: Son 10.
0: Atento. Para el sábado, para la obra Plantar Bandera. Valeria 658-9. Corina 567-4. Alicia 942-6. Carmen 372-4. Patricia 278-4. Hugo Daniel, me encanta Hugo Daniel, es como de telenovela. 158-2. Gastón 4...
1: Karina Carla.
0: Calla, Karina Carla. Gastón 459-0. Leti 155-9. Pedro 201-3. Y Miriam 224-3.
1: Bueno, igual cada uno va a recibir después el aviso desde producción de que ahí ganó está. Las invitaciones y lo que tiene que hacer, que supongo que será ir a la boletería un ratito antes.
0: Sí, hay
1: con
0: que ir
1: el
0: a la boletería. No vayan el día antes, porque no, es el mismo día, un rato antes.
1: Perfecto, muy bien. El viernes, Desconectados en...
0: En la sala Teatro Estela.
1: En el Teatro Estela. Sí. Y el sábado, Plantar Bandera, en el marco del FIDAE, en el Teatro Solís.
0: Teatro Solís, exactamente.
1: Muy bien. Hacemos una pausa y venimos para hablar de bichitos preciosos, como son las arañas, los sapos, las víboras.
0: Sí.
1: Y todas esas cosas que le gustan a Alejandro
0: Sequeira. La chuchuva, el efelante.
1: El efelante, la chuchuva y el pegüino.
0: Y la bóvira.
1: Y la bóvira. Ese es un cuento interno de mi sobrino, armando un puzzle. Todos esos animalitos hermosos que le gustan a Alejandro Sequeira.
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1: A mí se me eriza todo el cuero también viendo algunas fotos acá. Elegimos a Mariana Lucía porque va a estar en la presentación de lo que va a suceder mañana con Biomas y esta colección 3Fs, Flora, Fauna y Funga, que estando Alejandro Sequeira en el medio no podía faltar la Funga.
2: Obvio.
1: Digamos, ¿cómo
2: funga
1: vamos a
2: para todo.
1: Vamos a saltear la Funga.
2: Lógico.
1: Alejandro Sequeira, ustedes lo saben, es diseñador gráfico, fotógrafo, divulgador, fue Bartolomé Hidalgo 2014 en investigación y divulgación científica por hongos, guía visual de especies en Uruguay, creo que fue el primer paso con hongos, ¿no?
3: Sí,
1: publicado.
3: Sí,
1: sí. Morosoli de Plata en 2009. Bueno, y Biomas o Biomas Ediciones es una editorial fundada por Alejandro Sequeira para divulgar la naturaleza. Fauna, Flora y Funga de Uruguay, un sello que fue lanzado en septiembre del año pasado. Y 3Fs, Flora, Fauna y Funga, es como este lanzamiento, esta colección 3Fs. Alejandro Sequeira, bienvenido, ¿cómo le va?
3: Pero muy bien.
2: Bienvenido.
3: Buenas, buenas, qué lindo, qué placer.
1: Muchas
2: ¿sueño
1: gracias.
2: Cumplido con esta editorial, con este sello?
3: Pensé que ibas a decir sueño con serpientes.
2: No, yo soñaba toda mi infancia soñé con serpientes.
1: Ay, no, por favor, qué
2: groso. Sí, y sentía como que las arrugas de la cama, viste, de las sábanas, eran serpientes.
3: Bueno, hay un espacio terapéutico que podríamos inaugurar.
2: Eso se me pasó, yo creo que, en ese momento me pasó muchos.
1: Convengamos, Alejandro, que tus debilidades incluyen varios espacios terapéuticos. Porque para empezar, los hongos, vos has hecho un gran trabajo para que nos amiguemos con los hongos. Bueno, los consumidores de hongos como alimento, sabemos que hay esos hongos que uno los va, los corta. Pero hay hongos que les tenemos terror.
3: Sí, no,
1: hongos más que nos resultan desagradables.
3: Históricamente.
1: Que significan los hongos, mugre, pudredumbre, sí, podredumbre y todo lo demás.
3: Estamos reversionando, cambiando la mirada, cambiando el enfoque. Justamente porque, bueno, donde vemos pudrición, vemos reciclaje, vemos nutrientes, nos hemos dado vuelta.
1: Vemos vida.
3: La cuestión
1: de
3: lo que uno...
1: Claro.
3: La micofobia, que es justamente la aversión a los hongos, hay muchos países y culturas micofóbicas, y con mucha razón, porque históricamente hay ciertas especies de hongos que han arrasado cultivos, que se le ha visto la parte de lo malo, entre comillas,
2: claro,
3: de los hongos. Pero todo eso, digo, bajo la lupa moderna, digo, todos los beneficios que estamos descubriendo científicamente de los hongos, hemos logrado conquistar a mucha gente de estas filas de la micofilia.
2: Ahora pero hay adictos a los hongos, por suerte, ¿no?
1: Sí. En esa página de Facebook que mencionaste, que vos hiciste, hay cada vez más,
3: sí,
1: es una comunidad cada vez más grande, que muestra lo que encuentra, que pregunta, che, ¿son comestibles, no son comestibles? Y a mí personalmente, soy gran consumidora de hongos, de dos tipos de hongos desde que me conozco, y ahora con los mercados y que uno puede comprar, por ejemplo, champiñón o portobelo, agreguemos esos.
2: ¡Qué rico!
1: De más, yo no tenía idea que existían tantas clases y tantas especies en nuestro territorio.
3: Sí, a nivel silvestre, bueno, vos sabés que se recolectan fundamentalmente dos hongos históricos, ¿no?
1: Sí.
3: Tradicionales. El hongo de eucalipto y el hongo de pino, que es el delicioso.
1: El delicioso.
3: Ahí hay todo un debate y peleas de cocineros, que el escabeche hecho con el eucaliptus es el tradicional, y otros dicen que no, que el que se hace con el delicioso es inmensamente más sabroso, etcétera. Pero me encanta que existan esos debates, porque yo digo que hay una receta de escabeche por uruguayo, ¿no? Todos
1: totalmente
3: tienen sus tips.
1: Totalmente.
3: Pero a los supermercados, con el auge del cultivo de hongos, que yo creo que en los últimos años se ha avanzado mucho, hoy podés conseguir en distintos lugares de venta hongos como melena de león, enoki, círgolas de distintos colores, rosada, azul, gris, o sea, y sentís hablar más también sobre distintos tipos de hongos más allá de los tradicionales.
1: Eso junto con un desarrollo de la gastronomía como placer, que también es producto de los últimos años, ¿no?
3: Sí, y nosotros a nivel de divulgación científica, el proceso que a veces pregunta, dice, ¿qué pasa con los hongos, entre comillas, nuevos, ¿no? Que los inventemos, que descubrimos especies que tienen potencial gastronómico? Generalmente a nivel de divulgación, cuando podemos investigar, sabemos que son especies comestibles en otras partes del mundo, ¿no? Lo que hacemos es generalmente dárselo a un cocinero.
2: Claro.
3: Entonces hace pruebas de cocción.
1: Claro.
3: Investiga cómo es el sabor de ese hongo. Investiga las posibilidades de distintos tipos y formas de cocción. Y la gran alegría que nos viene a los que adoramos los hongos es ver que eso después aparece en un pizarrón de hongos de estación en un restaurante,
1: claro,
3: han sido incluidos en el menú.
1: Claro.
3: ¿Cómo pasa?
1: Tienen además todos, digo, los hongos, hemos hablado varias veces de los hongos, así que no quiero profundizar ahora demasiado en eso, pero quiero agregar que tienen además toda una gama de otras aplicaciones que no tienen que ver con la gastronomía, que también están siendo relevantes, ¿no? Que tienen que ver con la medicina.
3: Muchísimo.
2: Sí, las pinturas.
3: Uno diría, yo todavía pensaba que cuando mencionamos hongos, siempre en cualquier tipo de charla de divulgación se habla de hongo igual alimento y medicina. Yo agregaría hoy biomicotecnología. O sea, hay... cuando uno piensa en el desarrollo científico alrededor de los hongos hoy a nivel moderno, la biorremediación y la producción de biomateriales a partir de hongos, hoy existe cuero, por ejemplo, hecho a partir de lo que uno diría algo análogo a las fibras, el micelio de los hongos, como biomateriales. Y eso son industrias nuevas que están generando... mucho arraigo.
1: Bueno, tenemos todo el trabajo de Alda que nos presentaste vos, que tiene que ver con fertilizantes naturales y que ha descubierto que el famoso cordyceps que todos detestamos por The Last of Us es hábil para pelear contra el picudo rojo, por ejemplo, ¿no?
3: Sí, ella ha usado
2: y te da mucha energía si lo tomas en tintura.
3: Sí,
2: también.
3: En realidad ella utiliza también otras cepas nativas.
1: Sí.
3: Alda es una pionera del uso de bioinsecticidas a partir de hongos entomopatógenos. Y ella utiliza Metarrhizium, Bauberia y varias cepas que estudia en su laboratorio. O sea, hay que es importante decir que son cepas nativas.
1: Están
3: en nuestro hábitat. Y que ella utiliza desde el punto de vista tecnológico para poder generar ese bioinsecticida, infectar lo que se quiere en el caso del picudo. El picudo se fue aprobado por el ministerio. Y es una de las soluciones ecológicas, sustentables que tenemos en el medio. Y bueno,
1: que coloniza el animal, lo liquida y además
3: una
1: previene.
3: Solución a largo plazo.
1: Claro. Bueno, hablemos un poco de esta colección. Ahora defendeme las arañas.
2: ¿Para?
1: Defendeme las víboras, defendeme los sapos.
2: Pero perdón, no me respondiste. ¿Sueño cumplido este emprendimiento?
3: Perdón, me divagué con el tema de los sueños con serpientes, pero me quedó la imagen de lo que soñás. Bueno, no, sí, sueño cumplido porque pude de alguna forma combinar dos grandes pasiones, que es el diseño editorial, el diseño gráfico, con la divulgación científica. Entonces, el producto de estas guías es lo que yo siempre hubiera querido tener en cuanto a cómo están hechas, ¿no? Siempre fui fanático de los libros de divulgación y poder hacer ese enlace entre amigos, colegas, como yo hice Facultad de Ciencias, generación 84, y conozco las internas, las formas de producción de conocimiento, sé que es muy importante que se haga visible el trabajo de gente que lleva muchísimos años trabajando sobre grupos de distintos seres vivos en Uruguay. Y generalmente el público general se impresiona de ver la biodiversidad que tenemos.
1: Es increíble.
2: Increíble.
1: Yo miraba el libro de las arañas.
3: Que no es poco, porque... No, decir biodiversidad es decir resiliencia de vida.
2: Y te has hecho de una red de colegas, amigos, parceros que trabajan con vos y que trabajan juntos para lograr hacer esto, ¿no? Y me parece que ese trabajo conjunto es lo que potencia enormemente estas guías, ¿no?
3: Claro, sí. O sea, vos decís, cuando vemos el producto libro, o sea, la guía... Bueno, es inimaginable el trabajo que hay detrás a nivel académico, a nivel de profundización científica, y son herramientas de trabajo, no solamente la guía para una persona que le gusta ir a ver naturaleza y contactar, saber qué es lo que está viendo, las características que tiene, conocer los ecosistemas, también a nivel de impacto editorial regional, o sea, a nivel de otros países, dicen, bueno, miren, Uruguay tiene relevado tal cantidad de especies.
1: Es increíble.
2: ¿Cuántas
1: especies dirían quienes nos están escuchando? ¿Cuántas especies de arañas hay en Uruguay? No sé si todos acertarían con la cifra. Una de las cosas que tienen los libros de la colección al comienzo es el cifrario, que está diseñado bien al estilo Sequeira, muy didáctico, visible, amigable, y que tiene, no sé, dice acá, ¿cuántas patas tiene un arácnido? Fácil, 8. Sin embargo, otros números son más complicados. ¿Cuántos ojos tienen? ¿8, 6, 2 o ninguno? Uruguay es uno de los países con mayor cantidad de arañólogos per cápita.
3: Ese es un dato...
1: Es increíble. Aproximadamente una de cada 70.000 personas tiene experiencia investigando arácnidos. Actualmente 50 personas ejercen la aracnología directamente.
2: Mira.
1: Y muchas más lo hacen por afición, amor, o vaya uno a saber por qué, que esta es la parte que más me gustó. Vaya uno a saber por qué. Les digo, ¿cuántas especies de arañas habitan en Uruguay? Están repartidas en 57 familias, 21 especies de opiliones, 6 de escorpiones, 2 de ellas endémicas de nuestro país, y una de solífugos. Quiero decirles que aunque suene difícil, cada libro tiene un glosario atrás. Porque yo dije, esto hay que mirarlo con un diccionario.
2: Claro. Claro,
3: con el glosario y con las imágenes.
1: Bueno, tiene el glosario y las imágenes correspondientes. Bueno, vayamos a los números. 450 especies diferentes de arañas en Uruguay. Eso ya me llamó mucho la atención.
3: Y que hay, en realidad, es un relevamiento que aún falta. O sea, en realidad no son todas las especies conocidas y seleccionadas para la guía, ¿no?
1: Sí, claro.
3: Pero se descubren continuamente especies nuevas.
2: Es que me imagino que esto, cada reedición va a tener que agregar, ¿no?
3: Son estas guías, sí, ahí está. Yo digo, estos son verdaderos work in progress.
2: Exacto.
3: Trabajo en proceso.
1: Seguro.
2: Sí, sí.
3: Porque, de hecho, por ejemplo, perdonen que vuelva a los hongos, pero es además es mi métier. Por ejemplo, la clasificación en la guía de los hongos, que es bastante diferente y más compleja que en otros grupos de organismos, yo digo que en realidad hace planteos de hipótesis de especies y líneas de investigación. ¿Por qué? Porque hoy, con el auge del análisis molecular, el trabajo taxonómico de llegar a una especie en concreto implica no solamente la observación macroscópica, anatómica, como se hacía en la historia de antes, o sea, el estudio genético, el estudio de la filogenia y la relación evolutiva entre los grupos de organismos son las herramientas que hoy tiene la ciencia para poder distinguir ciertas especies.
1: Claro.
3: Entonces, en hongos, que es bastante complejo y no hay muchos análisis moleculares hechos, lo que planteamos en la guía es rutas de trabajo o propuestas de especies a corroborar en función de los avances que se hagan en el país.
2: Claro.
3: Pero te da un paneo general. Estamos hablando que en el caso estrictamente de hongos, un libro que aún no tenemos en la mano, se presenta mañana, pero va a salir con olor a tinta directo a la feria.
1: Ahí bien.
3: Son 422 fichas.
2: Un montón.
1: Es mucho, pero además de las fichas súper completas que tienen, por ejemplo, en los anfibios, hasta la onomatopeya de que producen, ¿no?
3: Pues, y ahí tendría que, yo te decía fuera micrófono,
1: contar una anécdota,
3: agradecer, siempre agradezco inmensamente el trabajo de nuestra correctora Graciela Alves, que ella trabajó palmo a palmo con las propuestas de sonido de los especialistas. Ahora, ¿cómo llevar eso a la palabra escrita de la onomatopeya? Fue muy difícil. Imagínense ustedes los cruces de audio donde el especialista dice esto hace uah, uah, pero
1: no
3: le
1: soporta,
3: puso 5, 8, u, ¿no? Para que marcara la extensión de ese sonido.
2: ¿Se ponen más u o más a?
3: Bueno, esa era la discusión entre los WhatsApp, imagínate. O sea, ¿cuántas a lleva para que suene a? Sí. Bueno, Graciela es nuestra gran onomatopeyóloga.
1: Exactamente.
3: un trabajo increíble de corrección.
2: Pero qué difícil, porque gua es bastante fácil, pero debe haber otros que son complicadísimos de traducir en letras, ¿no?
3: Muy difícil. Hemos practicado con la guía. Yo les comentaba que en tiempos de Facultad de Humanidades y Ciencias, Tristán Narvaja, una de las clases que convocaba más gente era la de Raúl Baferreira, con la clase de justamente sonidos de ranas y sapos. Y el señor, sentado en su pupitre, hacía los ruidos y claro, muchos aprendían, otros se mataban de risa, y había una maldad inminente que era decirle, perdón profesor, no entendí bien la segunda, ¿cómo era?
1: Y él, maldito,
3: lo repetía de vuelta con su...
1: ¡Ay, por favor!
3: Y nos hacía un paseo.
2: Y sabía todo,
3: sabía, me imagino. Pero bueno.
1: Hay además otras entradas en el libro, es decir, no solamente una ficha completa de cada uno de estos hermosos ejemplares, sino además, por ejemplo, una entrada escrita por Marcelo Casacuberta sobre fotografía de bichos pequeños, que es interesantísima, porque digamos que yo detesto esta fotografía de primer plano de las arañas, pero ver una foto de una hormiga en primer plano tampoco es agradable para mi vista, y sin embargo no les tengo la fobia que le tengo a las arañas. Después hay otro estudio que me encantó, comunicación vibracional en arañas. Pues esto es supervivencia de la especie pura, ¿no? Es de Andrew Mason y Macarena González.
3: Sí, sí, sí, son investigadores del Instituto Clemente Estable. Y bueno, ahí justamente con los artículos lo que buscamos es apuntalar y mostrar investigaciones sobre esos grupos que están en curso o que llevan muchos años de desarrollo en Uruguay y que son muy, muy interesantes. O sea, la forma en que se comunican las arañas en el momento del apareamiento, bueno, todo lo que vienen estudiando. Sí. Llevado al lenguaje de divulgación científica, que no es nada menor. O sea, los científicos están muy acostumbrados a escribir papers, a hacer conferencias, siempre dentro de un círculo académico, pero estas guías, el desafío es que aparezca una escritura más allegada.
2: Es difícil sacarlos del laboratorio, del medio del campo y meterlos a divulgar.
3: Digo,
2: ¿no?
3: Lo digo, lo puedo decir porque me ha sucedido, porque tengo formación también académica y siento que es un gran desafío. De hecho, en Facultad de Ciencias, por lo menos de mi época, no había nada, ninguna herramienta que te dieran para divulgación. Claro.
1: Bueno, vos has dicho más de una vez que la naturaleza no tiene agencia de publicidad.
3: Cierto.
1: Esta es una agencia de publicidad de la naturaleza.
3: Y uno intentaría que, ojalá lo fuera, ¿no? Ojalá lo fuera. Lo tienen mucho, por ejemplo, te sorprendes en escuelas. La gente, como digo yo, los arañólogos, que hoy sabemos que son muchos en Uruguay, pero el grupo duro, el grupo de investigación de Clemente
1: con
3: Estable,
1: Anita Eisenberg a la cabeza.
3: Carlos Toscano Gadea, todos. Tiene una labor de extensión en escuelas, en clubes de ciencia, increíble. Sí. Y han logrado, yo digo, detrás de esto hay también ese trabajo tan fuerte de hacer valorar, incluso agradar, lo que para muchos al principio no era agradable, como por ejemplo las arañas. Yo veo que vos pasás algunas páginas medio rápido.
1: Sí, si sí, no es que me agrade, pero bueno, no sé por qué, pero bueno. Supongo que hay una mala prensa desde siempre, ¿no? De las arañas, en fin.
3: Ahora, la macrofotografía, vos mencionaste a Marcelo Casacuberta.
1: Es increíble, es increíble la foto.
3: La macrofotografía también puede volver bello lo que para otras personas no lo es, ¿no? El acercamiento,
2: por
3: el
2: supuesto.
3: Sacado de contexto, la paleta de colores.
2: Por supuesto.
3: Y hay arañas que veo y que son tremendamente estéticas, que decís, pero esto...
2: Yo digo, las arañas son muy fotogénicas, son muy fotogénicas. Pero además hay
1: algunas parecen hasta que tuvieran conciencia de la cámara y fueran poniéndose especialmente elegantes.
2: Como si estuvieran en pose.
1: Sí.
2: Ahora también es importante, pienso, ¿no? Más allá de hacer una catalogación de las especies, uh-huh. etcétera, para el usuario del lugar, digamos, ¿no? El conocer más de cerca a las especies también hace que las respetes un poco más, ¿no?
3: Exactamente. Sí, ese casi te diría que es el eslogan básico de la colección, de 3F. O sea, conocer para proteger.
1: Claro.
3: O sea,
1: claro.
3: Si vos no podés valorar aquello que no conocés, o que no sabés exactamente el valor o el rol que juega en la naturaleza. Pero
2: si ves una araña en una esquina del baño, ponele, ¿no? O una esquina del galpón. Y no sabes nada de eso y vas con el zapatazo. Ahora, si la identificás, la reconoces, ¿no?
1: Sabés el rol que juega la naturaleza.
2: Es distinto ya el acercamiento, digamos.
3: Claro. Imagínate la famosa araña patona de los baños, que es una de patitas muy finita, que la ven en las esquinas, que es más, es muy asustadiza. Si vos llegás, no hace absolutamente nada, es inofensiva. Y si vos movés la tela con un dedo o con un palito, vas a ver que la reacción inmediata de defensa es girar. Empieza a ser como una coreografía de baile muy divertida. Y en realidad es una araña que vos decís, bueno, pero come mosquitos, pero come insectos.
2: Claro.
3: Está haciendo un control biológico doméstico.
2: Claro.
3: Entonces, bueno,
1: además...
3: con eso evitás el zapatazo.
1: Claro.
2: Exacto, sabiéndolo.
3: Con conciencia.
2: Claro,
3: exactamente.
1: Veo además en el rubro peligrosidad, que está en todas las arañas... Básicamente, no sé, el 90% es nula.
3: Sí.
1: Hay alguna media, alguna baja, no sé si hay alguna muy alta, no me encontré en esta clasificación, pero digamos que también hay que saber eso, ¿no?
3: Estaba pensando en las tres guías, ¿no? En lo que tú decís, de peligrosidad o de veneno, si queremos llamarlo así.
1: Sí.
3: En cualquiera de estas tres guías, anfibios, reptiles, hongos, son muy pocas las especies peligrosas como que posean toxinas.
2: Sí. No llega al 1% de todo.
3: Igual hay que también hacer diferencia, que esto es importante a nivel de divulgación, venenoso no es lo mismo que peligroso, o sea, hay especies que tienen unas toxinas muy fuertes, pero o son muy tímidas, o están en lugares muy inaccesibles, es muy raro que el ser humano contacte con ellas, pero uno no las puede considerar peligrosas en sí. Claro, son muy venenosas, entiendo. Pero no tienen peligro para el hombre.
1: Entiendo. Tienen también otras entradas. Bueno, esto es muy típico, me parece, del estilo de Alejandro Sequeira, de su rol como editor y diseñador, ¿no? Hay ficciones arácnidas. Estoy, sigo con los arácnidos todavía.
2: Canciones.
1: Textarácnidos, que es poesía, ¿no? Y hay, además, una cosa que me intrigó. Creo sospechar, pero
2: el
1: no
2: arte
1: estoy
2: acerca también, ¿no?
3: Claro, y eso, ojo que ahí es esa idea es fundamentalmente de Anita Einsberg y de su hermana Beba Einsberg y, sí. y del grupo. Ellos de hecho han estado haciendo este evento que se llama Belleza Inesperada,
2: sí.
3: que
2: es maravilloso,
3: juntando justamente lectura poética. Siempre sí. con ella nos llevamos muy bien en esta paleta sí. editorial.
1: Claro, porque contexto. Hay como valor agregado, sí, digamos, en la edición.
3: De ver las cosas con un ojo amplio.
1: Tenés para cada especie tenés la distribución sí, sí. en el mapa. Tenés el tipo de tela que hacen, cuándo, si la actividad es crepuscular o es matutina o no, el periodo sexual, la peligrosidad.
2: El tema de la tela es mágico, ¿no?
1: Sí.
2: Uno cuando empieza a acercarse a estudiar cómo lo hacen, no puede creer la es grandioso lo que fabrican, ¿no?
1: Sí.
2: Una cosita chiquitita así, capaz.
3: A ver el proceso, vos decís. Digo, parece un cliché, pero es cierto que vos no te podés aburrir si observás la naturaleza. O sea,
2: sí, es verdad.
3: A una araña, en el momento del día, construir la tela, ¿no? Marcando punto a punto y haciendo ese despliegue artístico.
1: La rapidez.
2: Brutal, brutal.
1: Cualquiera que haya limpiado una casa sabe que limpió todos los rincones y a los 10 minutos te das vuelta y tenés una tela de araña en un rincón y decís, ¿dónde salió? Estoy viendo acá este artículo que me interesó específicamente, que es telas masivas. Una invasión de arañas llamó la atención en 2015 de medios periodísticos. Primer avistamiento ocurrió el 18 de agosto en el paraje destino en Lezama, Argentina. Mirá, Carolina, lo que es la foto, ¿no? Es como
2: una nube de telas.
1: De telas de araña, ¿no? Increíble. Y tienen los dos ejemplares que yo tengo en mano una reglita. De un lado con números y del otro lado sin nada. En la tapa de atrás.
3: En la contratapa.
1: Y la idea es salir en excursión con esto. Y mirar el tamaño y medir el bichito.
3: Exactamente. O sea, en realidad, en muchas guías de naturaleza yo encontraba, obviamente muchas tienen reglas para medir, porque las fichas aluden a tamaños. Uh-huh. En casi todas. Yo lo dejé como un leitmotiv de todas las guías.
1: Sí.
3: Pero me resultaba muy cómodo que estuviera en contratapa. Algunas guías de naturaleza que de otros países las he visto las reglas en una página adentro o en el interior.
2: No,
3: claro.
2: O
3: en la solapa.
1: No, así y esto es como si tuvieras una regla
3: en la mano y haces así y podés medir la computadora.
2: Claro.
3: Medir
2: la guía entra en la cartera de la dama.
3: Esa, es muy útil.
2: Es muy útil porque...
3: Y tú te reirás, pero en casa de diseñador gráfico, por ejemplo, yo encontrar una regla, muchas veces llego más rápido a una guía para medir algo que a una regla.
2: Sí,
1: claro.
3: Porque
1: sí.
3: mis hijos se la llevan para el cuarto, porque
1: es
3: la engrampadora no está.
1: Es probable.
3: Ya va a salir con engrampadora la próxima guía. No, te iba a comentar algo importante de las fotos, que estábamos hablando de fotografía. Para una guía de identificación, no saben, no imaginan el debate que hay detrás de la elección de cada foto.
2: ¿Qué se debate?
3: Porque lo que se debate es lo siguiente, es tratamos de que tenga, por un lado, calidad fotográfica,
2: uh-huh.
3: es un valor
2: obvio.
3: Para lo que es una fotografía publicable, y por otro lado, que tenga el valor de características taxonómicas fáciles de reconocer en la imagen. O sea, que la fotografía pueda realzar...
2: Que revele exactamente...
3: La característica fundamental para saber que es esa especie y no otra.
2: Ahí va.
3: Bueno, ese balance de esas dos cosas es sumamente difícil.
2: Porque eso a veces quizás es difícil resolverlo en una sola foto, ¿no?
3: Claro, de hecho en algunos casos recurrimos a más de una fotografía.
2: Claro,
3: hay algún recurso que por ahí en alguna de las guías que es un círculo pequeño arriba, una fotografía sí. como de detalle,
2: ahí va.
3: En donde sí. la intención es decir, bueno, tú vas a ver, por ejemplo, la araña del dorso caminando o en el pasto, uh-huh. pero este detalle, si llegás a verlo, es fundamental para saber que es esa especie y lo ponemos en un pequeño círculo aparte.
1: Perfecto.
3: Eso es como un recurso gráfico que intentamos de todas formas no intervenir demasiado en la foto principal, porque ahí queremos que tenga también valor fotográfico.
1: Claro.
2: Entiendo.
1: Estoy con las onomatopeyas.
3: ¿Vas a leer alguna?
1: La ranita trepadora. Decime, a ver, ranita trepadora, ¿es esta que hace este globo cuando quiere, cuando, ¿qué le pasa cuando está haciendo un globo debajo de la mandíbula, un globo enorme?
3: Bueno, ahí está haciendo justamente es el saco vocal con el cual está teniendo fuerza y haciendo la vocalización.
2: Y ahí va a lanzar el sonido.
1: Sí.
3: Está tocando su
1: porque he compartido, ¿no?, banco de madera con una de estas. Sí. Son muy chiquitas. Sí. Son muy chiquitas. Sí,
3: son divinas. A mí el sonido de humedal, ¿no? De bañado con sus ranitas, ¿no? Es el sonido, ¿no? De la,
1: ay, qué lindo,
3: de la naturaleza.
2: Es precioso.
1: Es, ay, qué lindo, ¿no?
2: Es precioso.
1: Genera, bueno. Ah, qué lindo.
2: No, Daina.
3: Es sonido, no digo, no, que te salte.
1: Si vas, si estás de visita un ratito.
3: Pues, bueno, sí.
1: Pero tenés que vivir.
3: Al lado de
1: que, bueno, empiezan, claro, a las 5, claro, de la tarde a hacer.
2: Pero vos hablás de la, solo de las ranas.
1: Pero
2: el sonido bañado me quiero ir. Hay muchas,
1: no,
2: cosas.
1: Ya sé. Esto es tic-cric. Tic-cric.
3: Tic-cric.
1: Tic-cric. Tic-cric.
3: ¿Vos te acordás, no sé, de los cumpleaños de hace mucho tiempo que habían
1: zapitos?
2: Sí,
3: zapitos metálicos.
2: Sí. ¿Que hacías
3: tic-cric?
2: ¿No existen más?
3: Sí. Sí. Yo no,
2: no,
3: los he visto.
1: No. Yo tampoco.
2: Hay que ir a ver a las casas de, ahora, de
3: es
2: sorpresitas.
3: Es exactamente eso.
1: Espectacular. Seguro.
3: El tic-cric.
1: Tic-cric, tic-cric, tic-cric. Después, wii, la ranita de Río Grande debe ser la que detesto, que es la que hace wii.
3: Vos detestés la rana gato también.
1: Sí, ¿no? Ay, la rana que maulla. Sí. Ay, es
3: que me arrancara.
1: No, me encanta escucharla cuando voy de paso por una cuneta, caminando por la ruta y ves una cuneta y suenan. Me encantan, las amo, de verdad, ese sonido. No, tuve que convivir mucho tiempo con ese sonido diario y me enloqueció.
3: Para salir a verlas, a buscarlas en la, sí, noche, con linternas, digo. Sí. Todo este tema de la vinculación con la naturaleza, de la observación, tiene una cuestión de aventura que es
1: totalmente
3: maravillosa
1: para me parece que veo a mi sobrino.
3: A nivel familiar, ¿no?
2: Claro, a nivel familiar.
3: Es bien,
1: veo a mi sobrino.
3: Para muchos de verano, ¿no?
2: Sí. Para mucho de verano, obviamente.
1: Me parece que veo a mi sobrino chiquito de 5 años con un farol, una linterna tipo farol, caminando en puntita de pie, como si fuera un duendecito, por el predio buscando bichitos nocturnos. Y vi uno que me hizo acordar a mi infancia también. Mi madre, cuando decía que alguien era feo, decía, es un sapo escuerzo.
3: El escuerzo.
1: El escuerzo. ¿Es de los más grandes el sapo escuerzo?
3: Es uno de los más grandes.
1: ¿Y qué particularidad tiene? ¿Por qué tiene la piel así? Mirá lo que es el sapo escuerzo.
3: Es una locura.
2: Genial.
1: Tiene como una cosa Pollock verde en el lomo.
2: Genial.
3: ¿No? Es una pintura.
1: Sí, es una pintura con verde fluo.
3: Imagínate esos colores, ¿no? Sí. El tema de mimetizarse con el ambiente, sí, con el lugar, los colores tierra que tienen, el verde.
2: Hay mucha gente que no se acerca por el tema de ese miedo al orín, ¿no? A que te tire el orín.
3: Claro, hay métodos de defensa. Tienen muchas reacciones de defensa. Incluso hay también sapos del género bufo que tienen bufotenina, una sustancia tóxica en la piel de defensa, y que, bueno, que incluso en algunas culturas está todo el ritual de usarlo como una sustancia psicoactiva.
2: Ah,
3: yo no sé si,
2: claro,
3: recuerdan un capítulo de BBC Badhead que pasan todo el capítulo con un sapo en la boca.
2: No me acuerdo.
1: Con
3: firuletes que le salían de la cabeza.
2: ¿Era por eso?
3: En alusión a la bufotenina.
1: No, pero
3: bueno, hay muchísimas.
1: Sí. Bueno, cultura. Digamos, son un placer de ver, se aprende mucho, es fácil, tiene buen acceso, por supuesto, muy buena fotografía, muy buena calidad de edición. Tenemos en la colección entonces anfibios, tenemos arácnidos, tenemos reptiles que ni la vi todavía, hongos que aparece él.
3: Se presenta mañana.
1: Mañana.
3: Acá en la feria.
2: Mañana.
1: ¿Cómo seguimos?
3: Bueno,
1: ¿qué plan tenés?
3: ¿Crees que hable de la presentación o el plan de lo que viene?
1: Las dos cosas.
3: Bien, la presentación del libro Guía 3Fs de hongos va a ser mañana a las 9 de la noche en la Sala Roja de la Intendencia, acá en la Feria del Libro. Va a estar divino, armamos un Dream Team de presentación genial, va a ser más un conversatorio. Va a estar el especialista Maneiro en anfibios y reptiles en la mesa. Va a estar la gente de Expandiendo el Micelio, que son exploradores de hongos del país, que me acompañaron y me ayudaron mucho en la guía.
2: Sí.
3: Y como invitada especial en la mesa va a estar también Leticia Burone, de la expedición Sur 200.
1: Leti Arenita.
3: Me gustaba mucho que ella participara del lado de que vamos a hablar de la aventura y de lo desconocido.
1: Claro.
3: Y para mí monte y fondo del mar son dos lugares donde... Sí. Todo es desconocido.
1: Sí, falta mucho para la expedición del Subastian tenía eso como lema también, ¿no? Para poder conservar y defender y
2: hay que conocer.
3: Exactamente. Y bueno, Susana Coleman va a hacer una lectura que viene de Rocha especialmente, una militante de la Funga. Y cerramos con un show musical sumamente recomendable con Mariana Lucía y Natalia Goldberg, que bueno, van a hacer algunas canciones y según ellas nos van a hacer participar a todos los que asistamos, con algo medio lúdico, con, me imagino, sapos, culebras.
1: Claro.
3: Vamos a tener que aprender bien
1: las onomatopeyas. Decís que para ediciones posteriores vendrá con QR para poder escucharlos.
3: Es una de las ideas. Tuvimos la idea de hacerlo en esta, teníamos QRs de la gran mayoría, pero no de todas.
1: Claro.
3: Decidimos seguir investigando, lograr los audios de todas
2: de
3: las
2: todas,
3: especies completas, claro. Y la próxima edición probablemente salga con sus QRs.
1: Así las pueden escuchar, no tienen que escucharme a mí repitiéndola, que soy un desastre.
2: Bien, y el jueves 15, conversatorio en el Parlamento.
3: Bueno, eso es otra historia muy importante, la verdad que nos tiene a todos a full. Presentamos una ley de preservación y conservación de los hongos del patrimonio fúngico en Uruguay. Militando alrededor de las que ya hemos hablado varias veces acá, de las tres Fs, de que en realidad no podemos abarcar ni entender la biodiversidad solamente con el binomio de plantas y animales, tenemos que tener en cuenta la funga, los hongos. Entonces elaboramos una propuesta de ley que va a tener su conversatorio y defensa, de alguna manera, con participantes de varios científicos del país, en el Parlamento de 9 a 14,
2: sí.
3: En una sala del Parlamento.
2: El jueves 15 de octubre, en la sala Acuña de Figueroa.
3: Y tenemos, bueno, el gran lujo de recibir la presencia de Juliana Furchi, que es la fundadora de Fundación Fungi de Chile. Es la gran creadora, cómplice con otros científicos, de la palabra funga, de haber propuesto la palabra en castellano.
2: Hablamos de ella cuando hicimos el
1: documental.
3: Que recientemente, además, el diccionario de Cambridge aceptó la palabra y lo incorporó a sus filas. Y además, Juliana es la que propuso la primer ley de conservación a nivel CONOSUR, años atrás, sea que está muy por dentro de lo que genera la visibilización jurídica del reino.
1: Perfecto.
3: En cuanto a posibilidades ecológicas y demás en un país. Así que ella viene especialmente a hablar en el conversatorio.
2: Espectacular.
1: Muy
3: bueno
1: estar
3: con todo el mundo que se acerque, porque bueno, vamos a decir, bueno, vamos por los hongos.
1: Ale, gracias por venir. Nosotros nos tenemos que despedir. Los libros están disponibles en librerías, en la editorial Biomas.
3: Sí.
1: Está en cualquier
3: lugar. Ya está en la feria, ya está disponible.
1: Muy bien.
3: A partir de mañana llegará el tomo de hongos, pero todo lo demás está.
1: Está pronto.
2: Muy bien. Bueno, mucho éxito mañana y para lo que queda.
3: Muchísimas gracias. Siempre un placer.
2: Gracias.
1: Alejandro Sequeira, amigos, en Efecto Mariposa. Y nosotras
2: nos
1: vamos.
2: Nos encontramos mañana.
1: Mañana
2: a las 3 de la tarde,
1: pero en casa.
2: Sí.
1: Chao.

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6: Báviles. Aprontaba el zurdo Avilés. Y Wanderer se mete en los octavos de final de la Copa AUF Uruguay, venciendo 4-3 a Cerrito.
7: Bueno, la verdad se me dio y hay que aguantar los penales hasta final. Pudimos sacar la serie adelante.
8: Pero bueno, sabíamos que iba a ser un partido complicado, ellos jugaban muy bien. Y nosotros nos jugábamos cosas muy importantes porque teníamos la responsabilidad de ganar y de pasar.
9: ¡Gol de Libertad! Apareció el 14, Rodrigo Tavares. Y empujar al conjunto de San Carlos a la próxima fase de la Copa AUF Uruguay. Libertad 3, Bella Vista 1.
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Bueno, qué buen comienzo, ¿no? Porque ahí en Voces teníamos lo que fue una intensa actividad por Copa AUF Uruguay, la de ayer. Qué día, ¿no? Qué cantidad de agua que cayó, al menos en esta parte del país. El tema es que llovía de a ratos, pero con mucha intensidad, ¿no? Mucha agua acumulada, que no es lo bueno. A veces el agua, sobre todo en zonas del interior, es necesaria, pero cuando cae de la manera que ocurrió ayer, termina siendo perjudicial, ¿no? Porque afecta sobre todo el tema de cosecha, produce una afectación que deja secuelas, ¿no? Todo en su justa medida. Y bueno, ayer llovió muchísimo, después, lógicamente.

0: La gente que tiene problemas, carencias, cuando ocurre este tipo de fenómenos climáticos, altera todo, complica todo.
1: No fue impresionante hacerlo, rayos, relámpagos, truenos, de todo, no faltó nada, diluvio. En un momento a mí me tocó pasar por la cancha de Malvin, donde se estaba jugando Malvin, Ebraic y Maccabi, y en un momento casi se suspende porque también el diluvio, pero claro, por suerte bancó y se jugó ese amistoso de cara a la Liga Uruguaya.
0: Exactamente. Vamos, antes de meternos en lo que fue la actividad de Copa UF Uruguay ayer, con dos clasificados en los cruces profesionales y con un clasificado del interior del país en la vía de competencia amateur que hasta ahora propone este campeonato. Vamos a detenernos un minuto en lo que viene desde mañana, cuando se ponga en marcha una nueva fecha de este campeonato clausura, ya entrando en la recta final, porque la que se juega es la fecha 10 y después van a faltar solamente 5, un tercio de campeonato para concluir esta parte de la temporada.
1: Sí, con un partidazo están los jueces. Esteban Ostojic va a arbitrar Torque Danubio en el Estadio Charrúa. Esto arranca a las 5 de la tarde. A las 8, el partido de la fecha, Deportivo Maldonado ante Liverpool en el campus. A las 20 horas, con Gustavo Tejera, Hernán Heras arbitra Defensor Sporting Cerro. Esto va el sábado a las 11 de la mañana en el Francini, en el Parque Viera Wanderers ante Boston River a las 3 de la tarde con Javier Férez. Después es el turno de Peñarol ante Progreso, 6 y media en el Estadio Centenario, con Matías de Armas y Antonio García en el VAR. El domingo a las 11 juega Juventud ante Racing en el Parque Artigas de las Piedras con Javier Burgos. Esteban Guerra va a arbitrar Cerro Largo Albion a las 3 de la tarde en Melo, y 6 y media en el Centenario, Central Español ante Nacional. Leodán González va a ser el árbitro del partido con Diego Dunayek en el VAR.
0: Bien, panorama completo entonces, fecha número 10, que ya mañana se pone en marcha. Repetime los árbitros de Deportivo Liverpool.
1: Gustavo Tejera va a arbitrar.
0: Gustavo Tejera,
1: bien. Y en el VAR, ya te digo, en el VAR va a estar Daniel Rodríguez.
0: Bien.
1: Para ese partido entre, bueno, uno que viene de perder y otro que viene de ganar como Danubi.
0: Ahí está el panorama. No, decía Deportivo Liverpool.
1: Ah, perdón. Sí, Gustavo Tejera, está bien. Gustavo Tejera. Y en el VAR va a estar, acá lo tengo, Daniel Fedorzuk.
0: Fedorzuk
1: en el VAR.
0: Perfecto. Bueno, es el panorama entonces de esta fecha que pone en juego cosas muy interesantes, que pone a los grandes frente a dos equipos que están complicados en el tema del descenso, Peñarol con Progreso, Central con Nacional, pero que tiene como punto de atracción más fuerte, más importante de la fecha, el partido que mañana por la noche desde la hora 20 van a estar jugando Deportivo Maldonado frente al equipo de Liverpool. Copa UF Uruguay. Empezamos por Juventud, que le ganó a Plaza. Plaza viene patinando, ¿no? Le ha costado lograr estabilidad al equipo de Juan Ignacio Ayazo, que perdió el primer lugar, aun cuando mantiene posición de ascenso directo en segunda. Hay que ver qué pasa en segunda con los descensos, ¿no? Y el ascenso de la C, porque se maneja la posibilidad de limitar el tema a un descenso y disputarlo vía playoff. Una cosa de loco, que alteren, que toquen la competencia cuando estamos cerca del final, ¿no? Si llega a prosperar esta idea, es preocupante, verdaderamente preocupante. Pero no es el tema. Decíamos que ganó Juventud, no sin dificultades, pero jugó en Colonia y esto le da un valor agregado. Y la victoria fue por 1-0, ¿no?
1: Y esto para Juventud, que viene, obviamente, de manera medio irregular en el campeonato, pero por lo menos sabe que tiene una fase más en esta Copa UF Uruguay, que es importante, porque recordemos, da pase a Copa Libertadores.
0: Bien. Vamos a escuchar a Chapita Blanco, Sergio Blanco, hablando de lo que fue la victoria de Juventud, que de esta manera avanza, continúa hacia adelante en esta Copa AUF Uruguay.
2: Sí, creo que en el juego fuimos superiores, manejamos bien el partido. Nos faltó eso, ¿viste? El fútbol uruguayo, capaz que en alguna de ellas Seba nos termina siempre salvando uno, que hoy veníamos bien sin tener que usarlo, tuvo que usarlo, después el palo. Pero bueno, sabíamos que iba a ser un partido complicado, ellos jugaban muy bien. Y nosotros nos jugábamos cosas muy importantes porque teníamos la responsabilidad de ganar y de pasar. No, la intensidad, el medio estuvo muy bien. De repente nos faltó algún mano a mano por fuera de extremo. Pero en líneas generales bien, contento con el resultado, contento con el juego y contento con jugadores que están jugando a buen nivel, jugadores que entran y aprovechan la oportunidad. Facu el otro día venía, no iba a estar en el plantel, hubo un problema con Mimbaca, fue al banco, casi lo gana con Boston y hoy lo ganó él, así que muy contento con eso. Sí, bueno, nosotros hay una estadística ahí de que agarramos, nosotros somos el tercer equipo que más puntos hizo. Pasa que claro, agarramos el equipo en la fecha 11 con 4 puntos y bueno, había que remar. Estamos a 2 puntos de Copa, pasamos de fase en el torneo en la Copa Uruguay, así que bueno, mejorando, contento y muy contento con el equipo.
0: Bueno, Chapita Blanco, hablando del gol de Sebastián Domínguez, que permitió la victoria, apretada, ajustada, pero una victoria interesante que pone en la siguiente fase a Juventud de las Piedras, fase que se va a jugar con 8 equipos de primera, con 8 equipos profesionales y 8 amateurs, ¿no? Desde la próxima fase empieza el cruzamiento entre profesionales y amateurs en esta Copa.
1: Sí, exactamente. Por eso, recién ahora la semana que viene vuelve a reengancharse la segunda fase de los cruces de los equipos profesionales. Hasta esta semana fueron los únicos 3 partidos en la jornada de ayer. Lo que decía de Juventud, mirá, 2, 4, 6, de los últimos 7 partidos no perdió ninguno. 3 victorias y 4 empates. Entre el torneo clausura y Copa AUF Uruguay, el equipo del Chapita Blanco, la última derrota es 3-0 contra Central, y si nos vamos más atrás, de los últimos 11 solamente perdió 1.
0: Bien, ahí está, un buen dato, empató mucho, es verdad, pero con esta marcha lo mantiene vivo, activo, peleando por Copa en el campeonato local y avanzando en esta Copa AUF Uruguay. El que quedó por el camino fue Plaza Colonia. Su entrenador, el argentino Juan Ignacio Ayazo, habló, presten atención, porque él hace referencia, me parece, a un aspecto fundamental. Y es, en cuanto a ritmo, la diferencia en cuanto al tono futbolístico. Él habla de una marcha más que tienen los equipos de primera división en relación a los equipos de la B. Y se nota, sí, de alguna manera se nota como cuando los equipos compatriotas salen a jugar internacionalmente por Copa y los jugadores te dicen, cuando volvemos notamos la diferencia. Hay como una sobreexigencia, una marcha superior cuando la competencia propone otro tipo de desafíos. Acá está la palabra del técnico argentino de Plaza Colonia.
3: Lo que nos viene pasando con estos equipos, ¿no? Juegan como con una marcha más. Nosotros por el momento los pudimos neutralizar, pero también nos patearon varias veces el arco y nosotros tuvimos 3 remates al final del partido, ¿no? Mientras antes tuvimos la pelota, teníamos aproximaciones, pero no tuvimos remates francos al arco. Fue la del palo y fue la otra que sacó el arquero ahora al final. Pero bueno, son pruebas que nos sirven, ¿no? Para seguir peleando por nuestro objetivo, que es poder ascender. Sí, bueno, experiencias que estamos tratando de asimilar para este tramo final que nos queda en nuestra liga de segunda, digo, pero también es el tercer equipo que enfrentamos de primera división y perdimos por la mínima. Digo, hay cosas positivas para sacar y cosas que nos tienen que servir de experiencia para seguir. Sí, bueno, ahora apuntar al domingo que tenemos que ir a jugar contra la Luz y después ir paso a paso a los últimos partidos que nos queden.
4: Joaquín Avilés, el 90. Va ante José Río, que viene de taparle el penal a Isasmendi. Va Avilés, apronta, va el zurdo Avilés. Río, Río, Río, Río, Río, Río. Otra vez vuela hacia su palo izquierdo y tapa el penal. Así lo celebra el arquero que pudo haber sido villano en la hora con el error que significó el segundo de Cerrito. Y Wanderer se mete en los octavos de final de la Copa AUF Uruguay, venciendo 4-3 a Cerrito con el arquero José Río como la gran figura de la tanda.
0: ¿Qué partido, ¿no? Primero que nada, algo muy, muy interesante y digno de destacar. Hoy en día, yo no sé si han notado a través de las manifestaciones de algunos protagonistas, lo hizo Tornacioli primero y lo refrendó Fossati hace pocas horas, el mal estado del sintético del Charrúa. Hay cuestionamientos respecto a cómo está esa carpeta de césped artificial, necesitando un cambio, una renovación, porque no ofrece el mejor estado a la hora de una competencia exigente como es un partido de primera. Ayer el sintético de Cerrito del Maracaná se veía espectacular, pero además con la dificultad agregada de lo que llovió. Y uno ve las imágenes, y más allá, repito, de que no es césped natural, que demanda otro tipo de trato y de cuidado, estaba bárbara la cancha. Lógico, es nueva, es reciente. Cerrito ha hecho fruto de un grupo inversor, una serie de obras, pero está espectacular, espectacular.
1: A mí me llama la atención, hoy escuché a Fossati, y bueno, que dice que el Charrúa está en malas condiciones y que se lesionó Renzo Machado por eso, o parte de su lesión muscular es por producto del mal estado de la cancha.
0: Lo había dicho Tornacioli,
1: sí, o sea, antes.
0: Que fue el primero, y Torque jugando ahí como local habitualmente, ¿no? Pero bueno, algo hay, evidentemente, y que genera este tipo de dificultades.
1: Después el partido parecía broma, en serio.
0: No, tremendo, tremendo partido, tremendo, cambiante, incierto, con un montón de alternativas, con picos emocionales, un sube y baja constante, con Río que termina siendo, primero, durante el partido ataja un penal de manera espectacular.
1: Cuando iba 1-0 Cerrito.
0: Lo detiene, lo contiene el penal, pero después, en la hora se manda la macana del segundo gol que parecía pasada la hora darle la victoria a Cerrito en un centro llovido que él sale fuera de tiempo. Y le hacen el gol. Pero en la jugada siguiente, cuando se iba al juego y no quedaba más nada, lo empata Wander y lo lleva a los penales.
1: Sí, y después en los penales hay el penal tapado, un zapatazo tremendo que la tapa con los guantes, le pega en el pie, impresionante como después lo termina gritando. Uh-huh. Pero fue el gran héroe, sí, y la verdad que parecía broma el partido porque era de Cerrito el juego hasta que Renzo Sánchez lo empata. Fue impresionante.
0: Recordemos que José Río jugaba al básquetbol. Él lo contó aquí una vez, jugó en Unión Atlética y en Danubio, ¿no? Al básquetbol.
1: Sí, sí. Hasta que tuvo que decidir qué deporte y bueno, siguió en Danubio.
0: Era golero de Danubio, él era el segundo golero de Goicoechea, jugó, llegó a debutar en Primera División y el que lo lleva a Wanderers es Alejandro Apud por conocerlo de su etapa en Danubio. Él precisaba un plan B en el arco y llevó a José Río, que hasta ahora ha tenido actividad únicamente en Copa OFF Uruguay. Y que ayer, bueno, más allá de ese error en el segundo gol, termina siendo la gran figura, tapando penales en la definición y tapando además un penal de manera notable, porque fueron atajadones los de los penales. Convengamos eso, no fue que la pelota le pegó, le rebotó, fue adivinar. Él ahora va a explicar, sin mucha referencia, cuál fue el mecanismo para lograr esas efectivas defensas. Pero fue espectacular, espectacular lo que hizo José Río. Acá está la palabra del arquero de Montevideo Wanderers, factotum de esta clasificación del equipo bohemio.
5: Bueno, la verdad se me dio y hay que aguantar los penales hasta final. Y hay que ver el jugador, la posición. Y bueno, por suerte se me dio y pudimos sacar la serie adelante. La verdad, pura intención. Lo veo el jugador como parado, el pie, nada más eso. Por suerte sí se me dio a mí, creo que hicimos un buen partido. El primer tiempo nos costó y el segundo lo fuimos a buscar, como tiene que ser Wander, el escudo de Wander. Ir a buscar todos los partidos, ir a ganar todos los partidos. Cada partido de la vida para mí, sé que Agustín Bufa está en muy buen nivel, es uno de los mejores arqueros del campeonato. Y bueno, y el partido que me toque, hay que demostrar.
6: Avanza con esa pelota Rodríguez, sigue Rodríguez dentro del área, Rodríguez al medio y está Tabárez. ¡Gol de Libertad! Apareció el 14, Rodrigo Tabárez, para dentro del área chica en el cierre del partido. Empujarla para Libertad y empujar al conjunto de San Carlos a la próxima fase de la Copa AUF Uruguay. Pone el tercero para Libertad. Libertad 3, Rodrigo Tabárez, Bella Vista 1.
0: Bueno, qué fiesta la que se vivió ayer. Qué triunfo del equipo de Gerardo Cano ganándole a Bella Vista. Es verdad, Bella Vista jugando con una formación básicamente alternativa, el equipo que anda muy bien en la División al C. El otro día hablamos con Juan Rabeca, con Andrés Rabeca, justamente del momento deportivo de Bella Vista. Pero esto de Libertad avanzando en la fase amateur de esta Copa Uruguay es importantísimo. Le ganó 3-1. Estaremos más adelante con una nota vinculada con el equipo de San Carlos, que hizo una campaña fenomenal, ganando el torneo de clubes de OFI, su última edición, y que ahora da este paso adelante en la Copa OFI Uruguay. ¿De qué manera lo logra? Haciendo nada menos que 3 goles. Recordemos que por la llave amateur ya se han clasificado Nacional de Florida, Lito, Ferrocarril y Gladiador de Salto, además de Wander de Durazno, Atlético San Carlos y ahora Libertad.
1: Y ahora se vienen ya los cruces con los profesionales, cuando estén ya definido todo, ahí sí se cruzan entre sí y ahí sí también sigue todo en eliminación directa. Ya octavos, cuartos, semifinales hasta la final.
0: Bien, panorama completo entonces de la Copa AUF Uruguay, donde ayer, pese a la lluvia, que lo tiró, cayó agua como loco ayer, tremendo, bueno, pese a la lluvia, se pudo disputar estos partidos. La reanudación será la semana que viene, donde van a estar jugando entre miércoles 14 y jueves 15, ¿no?
1: Sí, ahí están entre otros equipos, por supuesto, los grandes, y el partido que también terminó suspendiéndose, o pero por lo menos que todavía no se sabe, entre Peñarol y Torque, dónde se va a jugar.
0: Pero eso es la otra semana. Sí, la semana que viene, 15:30, Boston River con River Plate.
1: Sí, y Deportivo Maldonado Albion a las 9 en el campus.
0: Bien.
1: El 15, Central Danubio. En el Palermo, eso de tarde a las 4, y en el Gran Parque Central, Nacional Rentista.
0: Bien.
1: Recién la otra semana, Liverpool Cerro Largo, el 21 en el Parque Viera, y recién el 27 Peñarol Torque, por ahora en el Campeón del Siglo.
0: Bien, panorama completo entonces, Copa AUF Uruguay, detalle de los partidos, aquí en Derechos Exclusivos, recordándole que desde mañana se pone en marcha la fecha 10 de este campeonato. Vamos a hablar con uno de los entrenadores que se estrenó durante el fin de semana y que estará jugando el sábado, nada menos que frente a Wanderers, en el marco de esta fecha, el sábado por la tarde. Con Jorge Cazulo hablaremos después de esta pausa aquí en Radio Uruguay. Para la segunda hora vamos a hablar con el maestro Juan Steiner, que prepara para mañana con el trío del swing. Mamma mía, un espectáculo ahí en la zona de las canteras del Parque Rodó. Mauro va a ir, ¿no?
1: Sí.
0: Espectacular.
1: Sí que sí.
0: Espectacular. Y vamos a tener a Mauro y...
1: A mí ya me anotó, así que capaz que paso por ahí.
0: ¿Qué quiere decir me anotó?
1: Me anotó en la lista, Juan Steiner.
0: ¿Y qué lista? Pará.
1: Hay una lista que vos le decís tu nombre y podés pasar.
0: Para.
1: Claro, porque ahí va a reserva, no me salía, en reserva.
0: ¿Pero vos vas a pagar la entrada?
1: No, a mí me anotó en la lista.
0: ¿Y qué? A ver si lo
1: puedo. Yo soy privilegiado.
0: Soy amigo de Juan. No. A ver, rebobinamos. Cuando un artista hace un espectáculo y convoca, ¿sí? Él ofrece su arte.
1: Bajo la música, Mauro.
0: Las entradas se pagan, no se garronean.
1: No, es que yo no agarroné nada, él mismo.
0: No, pero no importa que él mismo, es tu gesto, tu actitud. A vos cuando te invita un amigo, ponele, a la presentación de un libro. ¿Vos qué haces? ¿Le pedís que te regale el libro o lo comprás?
1: No, voy y lo pago, lo compro.
0: ¿Y por qué no haces lo mismo acá?
1: Ya voy a ir ahora en la pausa, a las 2 de la tarde cuando venga Gustavo Pérez Berrueta, y ya voy para que Juan me pase ahí el link, así compro la entrada.
0: No, fíjate que el link está por ahí.
1: Es que no sé dónde está.
0: Pero las entradas se pagan, las entradas no... Mirá, así va, están las Avant Premier, cosa que menos me gusta que estar siendo esos lugares donde van todos los garroneros, ¿no? Pero después, vos mirá, si vas a algún espectáculo, hay una cola de gente de a pie que va y paga como corresponde su entrada, y después está la cola de los garroneros, que vos te das cuenta claramente que son todas las entradas de favor, o todos los mangazos, todo lo que es verdad. Al artista, por un lado, le da el hecho de, si no hay una gran demanda, ofrecer un auditorio más completo, una presencia masiva de público, le da un barniz especial a su presentación, a su espectáculo. Pero las entradas se pagan, no se garronean.
1: En este caso, no
0: importa que te invite. Si es tu amigo, tu compañero de trabajo, está presentando, pero aparte está presentando algo que vale la pena, que realmente vale la
1: tremendo.
0: Pena. Tremendo. El otro día vi el Troy del Swing, madre mía, qué espectáculo.
1: Hay más de 200 ya invitados.
0: No, invitados.
1: Personas que van.
0: ¿De esos 200 cuántos pagaron?
1: ¿Cuántos pagan?
0: Mauro va a pagar la entrada. Pues las entradas se pagan, no se garronean.
1: Ok, está.
0: Entendí. Lógicamente, dentro de las posibilidades de cada uno, porque hay gente que capaz que no está en condiciones, pero...
1: Yo estoy en condiciones.
0: Pudiendo, paga tu entrada.
1: Mauro no está en condiciones.
0: Paga tu entrada.
1: Por eso yo le voy a pagar a Mauro también ahora. Me hiciste calentar.
0: Bueno, muy bien. Invitalo.
1: Y la tuya también.
0: Paga tu entrada, no te creo. Paga tu entrada, porque es la forma de apoyar y respaldar al artista. Al artista.
1: Pero hay muchas personas que van a ir, así que va a estar más de 200 personas, me dijo Juan recién.
0: Y un montón de garroneros.
1: Y bueno, no sé.
0: Bueno, ya venimos.
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0: Bueno, es un placer poder hablar con el nuevo entrenador de Boston River, que ya debutó el fin de semana y que se dispone a otro desafío muy interesante. Esta fecha que viene, la número 10, que pone en juego a Boston frente a Wanderers en la visita del sábado a las 3 de la tarde. Pero esta vuelta a Uruguay, donde desarrolló gran parte de su carrera deportiva como destacado futbolista, y después la consolidación como pedagogo, como entrenador, como docente del fútbol, fuera de fronteras, y que ahora lo encuentra con este primer paso en Uruguay. Hablamos de Jorge Cazulo. Jorge, un placer, bienvenido, ¿cómo te va?
16: ¿Qué tal, Mario? Bueno, encantado también de poder compartir este momento ahí con ustedes.
0: Bueno, muy amable. ¿Cómo tomaste esta vuelta al país? ¿La venías elaborando o las circunstancias te traen en este momento?
16: No, veníamos ya elaborándola. De hecho, ya estábamos instalándonos acá en Uruguay con la familia. Después, bueno, a mí me surge una posibilidad de acompañar a Mariano Soso en Defensa y Justicia en Argentina. y bueno, retrasé un poco más yo mi retorno al país, pero si bien Perú es un país que queremos mucho, que es muy significativo para mí, uh-huh. para mi esposa y obviamente para mis hijos que nacieron allí, estábamos como abiertos también siempre a la posibilidad de volver, sobre todo de que nuestros hijos pudieran compartir mucho más tiempo con el resto de nuestra familia y bueno, se dio así de esa manera.
0: Está bueno eso de dar prioridad a aspectos familiares y fundamentalmente eso, ¿no? Atender a tiempo, momentos, en este caso, en el desarrollo de tus niños, ¿no? Está bárbaro. También pensaba las curiosidades, los caprichos de la pelota a veces que te llevan a lugares impensados y cómo se puede construir una vida en otro lugar, porque gran parte de tu desarrollo deportivo, pero también de tu construcción familiar, tiene a Perú como una referencia que será para siempre.
16: Sí, sin lugar a dudas. Creo que es un gran aprendizaje que uno va teniendo también. A mí, por lo menos, que siempre he sido como que de planificar o de ordenar o de visualizar determinadas cuestiones en mi carrera como jugador o incluso hasta para mi vida. Bueno, todo esto que me fue sucediendo en el camino me enseñó también a que muchas veces las cosas simplemente suceden y bueno, hay que tratar de tomarlas de esa forma y de aprovecharlas. En el momento que me fui a Perú, que fue a la Universidad César Vallejo, iba con, bueno, obviamente con el deseo de trascender, de poder crecer, de cambiar de aire después de muchos años aquí en Uruguay. Nunca me imaginé que iba a estar tantos años, que me iba a identificar tanto con un equipo como fue con Sporting Cristal. Y bueno, de que mis hijos fueran peruanos y que inclusive yo terminara adoptando también la nacionalidad. Entonces, sin lugar a dudas, deportivamente, el tiempo más feliz de mi vida y bueno, familiarmente por lo menos el más significativo en cuanto al nacimiento de mis hijos. Espero lógicamente tener momentos mucho más felices también de acá en adelante a nivel familiar. No
0: es fácil trascender en un grande como te ocurrió en Cristal y tener el grado de reconocimiento y esa oportunidad, habiendo concluido tu etapa como jugador, de empezar a desarrollarte como entrenador ahí mismo, ¿no?
16: Sí, bueno, la relación que creo que tiene Cristal con el futbolista uruguayo es como muy especial, uh-huh. es como muy especial. Se ha dado así y creo que todos los futbolistas, los compatriotas que han pasado por el club han dejado una huella que han permitido que esa puerta siempre esté abierta. A mí me tocó llegar en un momento del club con alguna dificultad, con el deseo de que el club de volver a su origen, a su esencia, y viví momentos realmente espectaculares, no solamente en lo deportivo, que al final también es lo que nos moviliza, pero bueno, también a nivel humano. Creo que Sporting Cristal es un club que en ese sentido valora mucho a la persona, y uno cuando está ahí se siente muy cuidado, y la verdad que no te dan ganas de irte. Y bueno, tuve suerte, llegué en un momento que pudimos conseguir un título después de 7 años, y bueno, después nos fuimos consolidando, fuimos ganando muchos títulos, y eso me permitió elegir quedarme ahí, y también, bueno, en su momento con la dirigencia que estaba, porque después el club fue vendido, había esta cuestión de preocuparse por la persona y de saber en qué podían ayudar para cuál quería ser mi siguiente paso después de dejar de jugar. Y bueno, yo me veía en el rol del entrenador, y ellos se comprometieron a darme esa oportunidad. Yo quería también arrancar de abajo, uh-huh. primero vivenciar qué era esto de ser entrenador y bueno, ir creciendo junto con la carrera. Y bueno, fueron 2 años y medio hermosos en un lugar que me gustó mucho ocupar, porque bueno, a mí la parte formativa, que siento que en primera división igual todavía la tenés que atender, porque a veces suben jugadores muy jóvenes, pero bueno, me encontré bien ahí, y creo que hicimos un buen trabajo y cerré un ciclo y un proceso que fue muy muy significativo para mí.
0: ¿Para qué te sirvió esa etapa como entrenador de juveniles, en formativas? ¿Qué aplicable hoy desde un lugar distinto?
16: Bueno, te ayuda primero a poder, a tener tiempo para bajar las ideas que vos tenés, uh-huh. siempre con una responsabilidad. Yo en ese caso, bueno, fue conmigo Pablo Orelo, que es un hermano de la vida y que además es una persona que ha tenido muchísimos años en el proceso formativo. Me rodeé bien y me di tiempo para aquellos que yo tenía en la cabeza, para aquellos que yo había indagado y preguntado, porque siempre fui muy preguntón, sobre todo con los entrenadores que tuve. Bueno, poder bajarlos, poder ver si eso funcionaba y vivenciar el rol de entrenador desde un lugar más tranquilo, con una presión autoimpuesta de querer hacer un buen trabajo y de saber que es fundamental en esas etapas equivocarte lo menos posible para poder potenciar la carrera de esos futbolistas, y lo tomé desde ese lugar y me ayudó para eso. Y obviamente estar en la vivencia, en el trajín del entrenador, que a veces parecía la del jugador, y bueno, ver si podía convivir con eso, si todavía tenía energías como para dejar un par de días mi casa yendo a lugares de provincia a jugar y demás, y bueno, me sentí cómodo, me sentí bien y fue un paso muy importante para mí en mi carrera.
0: Pero ¿cuánto elemento accesorio hay ahí, no? Porque vos te planteas hasta ese tipo de detalles, alejarte temporalmente de tus afectos, ¿cómo lo procesás, cómo gestionás ese tipo de cosas? Está buenísimo, eso habla de la integralidad en el cumplimiento de la función, ¿no?
16: Y sí, yo creo que es un rol muy lindo el del entrenador, a veces es un rol un poco difícil porque hay mucha presión y a veces hay hasta situaciones que no son del todo agradables, pero principalmente es un rol de mucha responsabilidad. Bueno, sobre todo en esa etapa, siempre, ¿no? Pero en esa etapa de formativa y en la etapa que me tocó dirigir a mí, que era reserva y sub-18, muchas veces se da el quiebre ahí del jugador si llega a ser profesional o no. Y bueno, yo en mi vida siempre me he tomado eso con responsabilidad, pensando bien cada paso, y como te digo, siento que cuando paso raya de esa experiencia fue muy positiva, pude dejar un valor ahí en el club que me dio tanto, y bueno, después decidí separar mi camino del club y bueno, seguir creciendo en esto que estaba buscando.
0: Esta etapa que tuviste en Argentina, en defensa, un equipo muy particular también, donde la atención a la base, a los jugadores creados, formados en casa, siempre está presente, es un equipo que en pleno desarrollo, en construcción, ¿cómo fue? ¿Cómo la viviste?
16: No, muy buena, aparte de tener la posibilidad de trabajar con Mariano Soso, que bueno, primero tengo amistad y después un entrenador que lo tuve yo como jugador y al cual yo valoro y respeto mucho. Fue un gran aprendizaje para mí, con un gran grupo de trabajo. Ya era pasar a la dinámica de primera división, a una liga súper competitiva como la Argentina, y bueno, fue como esa última oportunidad que me di también como para prepararme bien para cuando me llegara el momento de poder ser yo el entrenador. Y nada, una experiencia muy muy positiva. Defensa y Justicia es un club europeo en muchos aspectos, pero con las raíces bien puestas ahí en Florencio Varela, en el barrio, y bueno, tiene esa mezcla de hiperprofesionalismo y de crecimiento sostenido que vienen teniendo los últimos años, pero también esa cosa de nada, que es también lo lindo del fútbol, el arraigo, la identidad, y nada, nos trataron muy bien y nada, muy feliz también de ese paso por ahí.
0: Bien, buenas referencias. Ahora, ¿por qué Boston? ¿Cómo se gesta, cómo se genera el vínculo con Boston River?
16: Bueno, en años anteriores, en un momento que el entrenador que estaba tenía posibilidades de partir, y bueno, y Boston empezó a entrevistar a algunos entrenadores de los cuales tenían buenas referencias, y en esas reuniones me fue bien, al final no se terminó concretando, pero bueno, seguramente había dejado una buena imagen en el momento que nos pudimos reunir. Luego se dio una posibilidad estando yo en Argentina, y bueno, yo consideraba que el compromiso que tenía en este caso con Mariano y con el comando técnico no me permitía o no estaba bien que yo pudiera sentarme a ver si era una posibilidad venir aquí. Y bueno, en este momento me agarró a mí un momento sin trabajo, con el club con un tiempo para poder resolver el próximo entrenador, y creo que bueno, ahí se pudieron unir los caminos y se dio la posibilidad de llegar.
0: O sea, por la cronología que vas desarrollando, esos primeros contactos seguramente fueron con Pablo Álvarez, ¿no?
16: Sí, sí, fueron con Pablo, que bueno, que fue la primera persona que me contactó. Después me reuní también con Juan. Pero bueno, en principio la mayor cantidad de veces que hablé fueron con Pablo. Sí.
0: Ahora, ¿qué demostraciones buenas uno va tomando y son deducciones que se sacan de esta descripción que nos haces, ¿no? Por un lado, la mirada mediana larga de Boston, porque realiza entrevistas pensando en entrenadores no solamente para salvar una situación posible de momento, sino también en proyección, como generando un banco de datos útiles que, date cuenta, hoy prospera tiempo después, abriéndote la puerta y generándote esta posibilidad. Y después eso, ¿no? Porque capaz que cuando un encuentro, la respuesta a una convocatoria no tiene efecto positivo inmediato, o sea, que te contraten inmediatamente, uno capaz que dice, ¿para qué? ¿Valió la pena o no? Y es todo inversión. Date cuenta que es cuestión de tiempo y te vuelven a convocar, ¿no?
16: Sí, bueno, eso me gustó mucho también del club. Creo que el club en los últimos años, por lo menos en lo que yo pude revisar, tiene una coherencia en cuanto a determinados perfiles de entrenadores, a tratar de sostener siempre que sea posible la continuidad de esos entrenadores. Tiene también un perfil como muy competitivo y ascendente en cuanto a su trabajo informativo. Yo creo que esas cosas siempre a la hora de tomar un desafío son bases en las cuales uno se puede sentir seguro después. Todos somos gente de fútbol, sabemos que las cosas resultan o no, pero saber que llegas a un lugar con esa coherencia y bueno, con un plan, siempre es acortar un poco de camino. Entonces, nada, creo que fueron buenas esas instancias para mí, y al final, como bien decís, el camino, bueno, se cruzó y hoy estamos acá tratando de aprovechar la oportunidad y de disfrutar en el lugar que estamos hablando.
1: Jorge, obviamente que la idea un poco del juego, de los sistemas de Boston River se conoce y también creo que por algo vas alineado a eso, por algo te eligieron, pero ¿a qué quiere y qué pretende jugar Jorge Cazzullo? ¿Cuál es tu sistema y qué es lo que querés de tus equipos y sobre todo de Boston River, ¿no?
16: Bien, creo que en eso no difiere mucho de lo que te puede decir cualquier entrenador, sobre todo de mi edad. Siempre uno como entrenador quiere que sus equipos sean protagonistas, que dominen la mayor cantidad de momentos el juego. Particularmente ese es el fútbol que me gusta. Creo que también lo pude vivenciar muchos años en Cristal, que tenían como una filosofía muy marcada de jugar bien, de equipos protagonistas, en formativo también, la línea que se baja es esa. También en mi caso me gustan los equipos que dominen bien toda la fase del juego, o sea, nos preparamos y queremos atacar mucho, la mayor cantidad de tiempo posible, mucho y bien, pero si hay momentos en los cuales no podemos tener la pelota o los rivales nos superan, me gusta que el equipo también se sienta cómodo defendiendo, y pienso que eso también lleva mucho trabajo, que no es defender de cualquier manera, sino que defender con un criterio, con un sentido, y también le damos esa información y le damos ese tiempo de trabajo también a toda la fase de juego. Para resumirte todo lo que te dije, creo que me gustan los equipos que sean equilibrados, ¿ah? Que no haya un desbalance muy grande entre una fase de juego y otra, y es bueno lo que intentamos más o menos ahí buscar desde que estamos acá.
0: ¿Cómo encontraste la liga? ¿Has dirigido un solo partido, el del fin de semana? ¿Se viene Wander? ¿Cómo lo que has visto, lo que te tocó el otro día? En fin, las referencias generales. ¿Cómo encontraste a Uruguay?
16: Bueno, creo que es una liga que está pareja, que está mucho más pareja que en la época que a mí me tocó jugar, que de pronto los dos equipos grandes marcaban mucho más las tendencias en cuanto a ganar los torneos y a disputarlos. Si bien eso se mantiene, creo que hoy aparecen otros equipos que quizás antes no los podían competir. Creo que hay una tendencia que muchos equipos están teniendo una mirada de como la de Boston y bueno, tantos otros de ir creciendo desde el pie y de ir teniendo bases sólidas como para que esa competencia sea sostenida en el tiempo, y creo que eso lo ha hecho bien, porque bueno, después podemos hablar si se juega bien, se juega más o menos, si se tendría que jugar más tiempo efectivo o no, pero digo, en líneas generales creo que hoy es un fútbol más parejo y más competitivo, ¿ah? Y eso siempre te pone la exigencia de tratar de, bueno, en este caso los grandes que son los dominantes, mejorar, y bueno, los que venimos ahí tratando de posicionarnos en lugares de privilegio a también dar siempre una vuelta de tuerca para, con las herramientas que tenemos, ser más competitivo y alcanzar las metas que se proponen en cada club al inicio del año.
0: Bueno, ¿qué viste de Wanderers?
16: Bueno, no me gusta mucho hablar previo a los partidos sobre el rival, pero creo que es un equipo, primero, que está en un estado de forma importante en cuanto a su rendimiento y a los resultados que viene consiguiendo. Es un equipo muy agresivo, que tiene, o sea, agresivo para defender y para atacar, y bueno, considero que tiene un entrenador que también ha hecho un camino en silencio muy consistente y muy sólido, y bueno, se nota en su idea de juego y en el momento que hoy tiene o que ha construido con este Wander, ¿no? Así que básicamente o principalmente lo que veo de Wander es eso, que es un gran equipo que está en un momento importante del año y que se nota que juegan con ese nivel de conciencia y de convencimiento de lo que quieren y cómo lo quieren hacer.
1: ¿Te complican algo ese 3-5 que propone muchas veces Corujo, con esos carrileros, con Furtado, a tu idea de juego, o hay variantes también para controlar esas llegadas por afuera?
16: No, siempre me parece que gran parte del trabajo nuestro es poder desarrollar ideas y tener el ingenio como para controlar en su fase ofensiva las cosas que ellos hacen bien, nosotros poder tratar de controlarlas y cuando nosotros tengamos que atacar, bueno, ver cómo le podemos hacer daño. Lo tenemos analizado, lo hemos estudiado, le estamos dando las vueltas que necesitan con la mejor y la información más clara de ese partido, y bueno, esperemos que en cuanto a lo que mostramos el otro día pueda seguir, pueda crecer con respecto a cosas muy positivas que hicimos y bueno, las otras ir consolidándolas.
0: Jorge, un placer escucharte, un gusto que estés de vuelta por acá, por el país, que estés involucrado en el fútbol uruguayo, que se haya abierto esta gran oportunidad y bueno, que demuestres tus capacidades en este desafío de Boston, que viene con un perfil institucional muy definido, muy serio desde hace mucho tiempo. Que sea para bien, un abrazo, agradecido.
16: Bueno, Mario, un abrazo para vos, para toda la audiencia y nada, eso, tratar de aprovechar, de disfrutar. Uno cuando está fuera de Uruguay siempre añora de alguna forma volver. Bueno, creo que es bastante significativo y simbólico para mí, bueno, iniciar mi carrera como entrenador, donde le inicié también como jugador, así que esperemos que sea para bien y que nos vaya bien y que podamos poner también a Boston en un lugar que se merece.
0: Buen detalle, que sea todo para bien. Un abrazo, gracias.
16: Abrazo grande.
0: Jorge Cazullo, entrenador de Boston River, juega con Wanderers el sábado a las 3 de la tarde.
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23: Me parece increíble que un negocio que involucre tanto dinero como el fútbol esté manejado por gente que no entiende lo que está haciendo, pero que no lo entiende del modo más absoluto. 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Me tiene que decir lo que está pasando. 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Y no puede ocurrírsele un tema que a él le parece interesante cada más o menos 30 segundos. Otra cosa interesante, ¿cuántos jugadores del Real de Madrid han nacido en Dinamarca? ¿Qué me importa? Estoy en un momento de enorme emoción y vos tenés que mejorar la emoción de ese partido, dándole emoción a tu relato, participando de mi emoción y no borrándote para recordar cosas que pasaron hace 50 años. No podés cambiar de conversación, no podés. Y el que no sabe eso, no sabe nada.
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0: Bueno, fecha, recordamos mañana dos partidazos, los dos, sobremanera. El de la noche en Maldonado, que es el partido de la fecha.
1: Sí, el Torque Danubio a las 5 de la tarde con Ostojich. Gustavo Tejera va a arbitrar Deportivo Maldonado Liverpool a las 20 en el campus. Después ya el sábado a las 11 de la mañana Defensor ante Cerro en el Francini. En el Parque Viera Wander ante Boston River a las 3. 6 y media Peñarol ante Progreso en el Centenario. El domingo a las 11 Juventud Racing en el Parque Artigas. En Melo Cerro Largo Albion a las 3 y 6 y media en el Estadio Centenario. Central Español Nacional, Nacional que recuperó y ya está entrenando calvo, ¿no? Después de esa fecha FIFA y amistoso con Costa Rica.
0: Bien, es el panorama completo entonces para la fecha que se viene de este Campeonato Uruguayo Torneo Clausura. Hay un partido muy especial, los grandes juegan frente a equipos que están en el tema del descenso, Peñarol frente a un Progreso que viene remando, que está último, pero que ha ganado una cantidad impresionante de puntos en últimas fechas con un jugador importantísimo, que es el Magia López, Nahuel López.
1: Cedido de Nacional.
0: Sí, sí. Cedido de Nacional y teniendo claro desde ya que va a volver a Nacional. El jugador se lo ha ganado en base a rendimiento y los dirigentes de Nacional así lo manifiestan. Anoche en Die Sports, en DirecTV, en el programa de fútbol Se Habla Así, fue entrevistado Flavio Perchman. Y le preguntaron por el Magia López, con esa particularidad que es el rival de Peñarol, justamente el fin de semana. Pero le preguntaron qué está pasando y qué pasará con él. Y esto dijo Perchman.
2: Está haciendo un gran campeonato, va a arrancar con nosotros la pretemporada del año que viene. Cumplimos un poco el proceso que a veces nos gusta de que los jugadores tengan minutos y puedan jugar, así que tenemos una cantidad de cupos y la manera que tenemos de que los chicos jueguen, justamente para no darles un partido y que si andan mal ya después desaparecen, es que vayan a equipos chicos a jugar, a mostrarse, y después eso sirva como catapulta para volver al club y para ser vendidos, como nos pasó con Damiani, por ejemplo, con su paso por Boston, o ahora en esto del Magia, y bueno, y hay otros ejemplos también. Pasa que, bueno, hay veces que... Esto es bien sencillo. Si vos no te destacás en Progreso, ¿por qué te vas a destacar en Nacional? Entonces, bueno, ahora que él se destaca en Progreso, tiene que tener la oportunidad de venir a Nacional y demostrar...

0: nivel que está mostrando.
1: Bueno, ahí estaba, Pearlman, hablando de esta lógica que no siempre da resultados positivos, porque Nacional tiene un montón de jugadores cedidos, no todos han tenido el desarrollo futbolístico que está teniendo Nahuel López, pero esto lo acredita, lo habilita para volver a jugar en Nacional.
2: En un momento, y lo hablamos acá con el entrenador de Progreso, Tabaré Silva, no le había llegado a él ninguna comunicación de Nacional como que querían repatriarlo ya para este final de torneo, según algunas ausencias que tenía Nacional. Y bueno, Nacional lo quería, pero Progreso no lo dejaba ir porque estaba jugando el descenso. Y claro, Tabaré Silva dijo, por más que lo quiera Nacional, en el contrato no hay nadie que me imponga que tiene que volver a Nacional. Así que va a terminar el campeonato con Progreso y ahí recién va a poder volver a Nacional.
1: Bueno, algo muy interesante que también habló Flavio Persman, toda la plata que Nacional tiene para cobrar. Hoy en día se transfiere mucho, pero sobre todo equipos brasileños, antes pasaba con equipos de otros lugares de la región, muchos de ellos no pagan o amparados por leyes que los habilitan a este tipo de jugadas, difieren los pagos o entran en algunos recursos legales, en algunos mecanismos que los habilitan a pagar cuando quieren y como quieren. Entonces, ¿es negocio vender de esta manera cuando además perdés potencial deportivo? Habla de la venta de Millán, pero especialmente la de Villalba. Nacional no ha recibido un mango desde que se fue Villalba. Tampoco Torque. Interesante, a ver.
3: Yo te digo los costos, lo que nos falta, lo que no quiere decir que toda la plata sea nuestra, pero digo, Botafogo entró en concordato y no nos pagó ni un dólar todavía de Villalba, que son 3.300.000. Ahí hay una parte importante que es de Torque también. No pudimos cobrar un dólar. De lo de Millán nos falta cobrar cerca de 3 millones. 2 millones de Santos por Oliva. Y después tenemos 2 juicios que ya están a favor nuestro, que tenemos, calculo que de acá a pocos meses cobrar 1.800.000 de Argentinos Juniors y unos $500.000 de Newell's por el Colo Ramírez. Bueno, el Flu empezó a pagar y dejó de pagar, pero ya está por pagar otra cuota aparentemente. Santos todavía no movió un peso y lo más complicado es lo de Botafogo, porque le aceptaron el concordato en la justicia de Brasil. Esto es un desastre, porque cuando pasa esto, en general los clubes quedan inhibidos, pero en el caso de Botafogo volvió a poder contratar y le aceptaron, y bueno. Pero, o sea, estamos nosotros, pero para que tengas una idea, con la MLS, creo que tiene una deuda de 25 millones. Cuando trajeron a Thiago Almada y a algún otro jugador, entonces está bien, salieron campeón de América, agarraron toda la plata y ahora dieron concordato. Yo qué sé, yo la verdad es algo que quiero que FIFA revea, porque para los clubes nuestros esto estar así es imposible. Si no empiezan a haber otro tipo de mecanismo de cobertura, no tenemos cómo subsistir. Porque en el fútbol yo siempre crecí, mientras fui empresario y todo, siempre se tarda, pero siempre se cobra. Ya esto de entrar en un concordato y las ofertas que nos hicieron son totalmente inaceptables. La verdad que a nosotros nos hizo que este año sea muy complejo por esto mismo, ¿no?
1: Durante el tiempo en el que su equipo peleó por ser campeón, el entrenador reveló el misterio de apenas uno de sus muchachos. Al volante central no le gustaba el fútbol, pero jugaba porque vivía con pánico a la soledad. Y estar en la cancha le permitía tener con quién compartir y con quién pelear. Sin embargo, cuando llegó la hora de la gloria, el propio entrenador confesó la verdad entera. No se trataba solo del volante central. Ninguno de sus futbolistas portaba como vocación el arte de patear una pelota. Al contrario, para todos el fútbol era un atajo que conducía hacia otra parte. Tal vez el caso más curioso era el del centro delantero. Alguien que se había vuelto futbolista al descubrir que no había lugar más bonito que el área grande para ver el atardecer. También los dos punteros exhibían historias singulares. El derecho había elegido ese puesto porque necesitaba correr para poder escapar, aunque no sabía bien de qué se escapaba. El izquierdo, en cambio, jugaba para no tener que estudiar química, dado que, aunque ya hacía 3 lustros que había dejado la escuela, estaba seguro de que mientras jugara, nadie le iba a tomar examen. El arquero era arquero porque recibía

0: luego de saltar a cabecear. Dos humanistas actuaban como volantes ofensivos. Uno trotaba sobre el césped para no recordar, por un rato al menos, que en la sociedad contemporánea se expandían hambrunas y masacres. El otro jugaba porque creía que jugar era un modo de frenar el tiempo y así lograba alejar la posibilidad de la muerte. Cuando se hicieron públicas esas biografías que iban del absurdo al asombro, al entrenador lo interrogaron sobre cómo había hecho para dirigir a este equipo. «Soy como mis jugadores», explicó. «Mi pasión es la estrategia política. Me preparé para liderar otros proyectos. Pero hoy, la mayoría de los estrategas pone su conocimiento al servicio de causas que embroman a la gente. Y yo no soy capaz de eso. Así que me dediqué al fútbol y el fútbol es mi refugio». Después alguien expresó sus desconfianzas. «No entiendo cómo el fútbol es para ustedes apenas un pretexto». Y el entrenador se tomó un segundo y soltó su última respuesta. «Piénselo, no es complejo, solo que el mundo a veces nos confunde». Y se fue preguntándose por qué tantos hombres olvidan que jugar siempre es una excusa esencial y fascinante. ¿Para qué? Para poder vivir. Jugar para vivir, lo escribió Ariel Scherr. Lo publica en el libro Win Izquierdo, El enamorado y otros relatos. Y precede este cuentito de fútbol a la actualización de noticias de Gustavo Pérez Berrueta.
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1: Hay penal para Libertad, que puede encontrar el primero. Continúa la charla de Pereira con Miranda. Ahora se acerca a hablar con Tavares. De pierna derecha le va a pegar el número 7. La advertencia de Pereira por la invasión a quienes están al borde del área mayor. Una carrera que llega hasta el área mayor y así suena el silbato. Le va a pegar Tavares. Llega Tavares.

0: aparece el goleador, aparece Matías Tavares para cambiar penal por gol y poner el primero del conjunto local en 23 minutos de este primer tiempo. Gana Libertad, gana el local por 1-0 de Bellavista.
1: En los partidos que pesan tienen que aparecer las figuras de los equipos.

0: Bueno, y apareció el goleador, estuvo presente y contribuyó a esa gran victoria de Libertad, el campeón del interior que avanza en la Copa AUF Uruguay, dando un paso más y ahora metiéndose en la siguiente fase, sacando el equipo capitalino como lo es Bellavista. Un placer, Matías Tavares, bienvenido, un gusto volver a hablar contigo después de este gran triunfo de anoche. ¿Cómo te va?
1: Hola, buenas tardes, ¿cómo están? El placer es mío de poder conversar con ustedes nuevamente. Y contento por lo que fue el partido de ayer. Creo que hicimos un partido casi que perfecto. Obviamente que siempre hay detalles, pero hicimos conseguimos lo que queríamos, primero que nada, que era avanzar y no jugar para cumplir, sino subir la vara y seguir en crecimiento como venimos. Y bueno, creo que lo hicimos de buena manera.
0: Bien, ¿desde dónde lo pensaron? ¿Cuál fue el plan de juego?
1: Y primero, la mentalidad de, como te digo, de no conformarnos y siempre querer un poquito más. Creo que lo estudiamos un poco a Bellavista con la información que teníamos y de ahí planteamos nuestro partido, que como te digo, para mí fue redondo en todos los sentidos, tanto ofensivo como defensivo.
0: Uh-huh. Pese a lo inhóspito de la noche, ayer fue un día que en diferentes puntos del país llovió mucho, no estaba amable el tiempo, los acompañó mucha gente.
1: Sí, porque como te digo, estaban entusiasmadas como nosotros de poder pasar esta llave y bueno, ¿quién dice ahora que por ahí esto va a sorteo y nos toque jugar contra un grande de nuestro fútbol y que para nosotros los que estamos en el interior es muy gratificante y bueno, una linda oportunidad también.
2: Sí, claro que sí. Mati, hace un ratito escuchamos al entrenador de Plaza que jugó contra Juventud y él decía que encontró un Juventud con un ritmo más en cuanto al juego. Te hago la pregunta a vos. En Bellavista, ¿encontraste un punto más alto por jugar acá en Montevideo, por su, no sé, su iniciativa? ¿Cómo fue en cuanto al ritmo de juego? ¿Cómo lo encontraste? ¿Si estaban equiparados?
1: Sí, antes del partido te diría que sí. Antes del partido te diría que sí, porque obviamente es otra la preparación que tienen y bueno, son otras las formas de laburo, pero durante y después del partido te diría que el ritmo lo marcamos nosotros, con una intensidad bárbara, sinceramente, y bueno, por suerte salió redondito porque bueno, logramos el objetivo.
0: Pues sabes que me quedé con el concepto de la otra respuesta. Dijiste que quieren a un grande. Ahora, uno se podía plantear, de repente, a la hora de las posibilidades, que venga un rival más a mano o que de repente pueda ser en los papeles accesible, digámosle así. Sin embargo, ustedes van por todo y quieren la experiencia de tener a un grande enfrente, a un equipo potente, de hacerse cada vez más visibles. A ver, explícame cómo lo ven.
1: Claro, sí, con la humildad total te lo digo, sí, queremos apuntar a lo más alto porque esa es nuestra mentalidad, o sea, no conformarnos, sino que bueno, hacernos visible como tú dices. Creo que ayer demostramos un buen fútbol, lindo de ver, y bueno, esa es nuestra idea de poder mostrarnos, de seguir creciendo y bueno, qué mejor de hacerlo contra los mejores del país, ¿no?
0: Lo que me viene a la cabeza, yo no sé si has tenido oportunidad, cuando se sortea la Copa del Rey en España, te muestran a los equipos más humildes mirando el sorteo y esperando. Y cuando le sale Real Madrid o Barcelona, explotan los grupos, los vestuarios, celebrando esto que estás diciendo vos, ¿no?
1: Sí, porque como te digo, sabemos la realidad que tenemos nosotros, sabemos la realidad de los del frente, pero es lo lindo del fútbol, de tener estas posibilidades de poder enfrentar a un grande, porque si no, de otra manera no sería posible. Y bueno, por eso, con esa idea estamos, ojalá se dé, y si no, bueno, también será bienvenido el rival que toque.
2: Claro, y te iba a preguntar, Mati, ¿qué dice Cano a todo esto después del partido? ¿Que era un grande?
1: Sí, como te digo, él es el que lleva la bandera de todo esto, de exigirnos, de siempre ir por más, de medirnos con los mejores, de crecer, ¿viste? Siempre apuntar a lo máximo, como te digo, y bueno, él es el comandante de todo esto.
0: Viste que, habitualmente se dice, lo difícil no es ganar, sino volver a ganar. Y ustedes ganaron un título muy grande después de una campaña excepcional, pero también muy esforzada, con mucha dedicación. ¿Dónde encontraron los estímulos para renovar los desafíos, para seguir compitiendo a tan alto nivel?
1: Y te diría por suerte, acá en Libertad se mantiene una base de jugadores que creo que son el pilar fundamental también de todo esto, que le ha pasado por, que ha tocado pasar por diferentes momentos y nunca, viste, resignarse a lo máximo. El año a año se renuevan los objetivos, se renuevan las ganas y siempre estás entusiasmo de querer ganar, de querer más y más y más, y por suerte venimos en ese camino que buscamos, que trabajamos y que se vienen dando las cosas.
0: Sí, claro que sí. Le pegaste fuerte abajo, pero ajustado en el penal, ¿eh? entró bien, justa.
1: Sí, llegó a tocarla, pero creo que por la velocidad de la pelota que fue, no pudo retenerlo.
0: Bien, buena elección. ¿Sabés con qué me quedé? Me quedó un capítulo pendiente, que no tuvo final. ¿Qué pasó después del título con tu suegro?
1: No, bueno, demoró. Tuvimos una cena, se la jugó él con el lechón.
0: Bien,
2: ¿qué era la apuesta?
1: Se la jugó él, sí, no, bien, cumplió. Pero demoró, te diría, demoró 2 o 3 semanitas para bajar un poco las aguas y después ya estar tranquilo.
0: ¿Y cómo estuvo la cena?
1: No, bien.
0: Más allá del lechón, ¿cómo estuvo?
1: No, bien, impecable.
0: ¿Aguantó bien el hombre?
1: Sí, aguantó notable, es un campeón, la verdad.
0: ¿Y vos fuiste un digno ganador?
1: Y yo fui y hice mi papel ahí, ¿viste? Yo me senté y bueno, a ver qué pasaba.
0: Pero nada de gastada, fue todo con respeto y con altura.
1: Y un poquito hubo.
0: Pero el hombre viene, el hombre buen perdedor, supo aguantar.
1: Aguantó bien.
0: Qué bárbaro. Bueno, ¿cómo estamos con la pizza?
1: Bien, mira, justo me agarraste en un día de elaboración. Los jueves y viernes son a full con las pizzas, y bueno, estoy en eso ahora.
0: Ah, estás meta a darle.
1: Sí.
0: O sea, jueves y viernes se elabora y después como con reparto, con venta directa al mostrador.
1: Sí. Se reparte el viernes después de terminado la elaboración, ya salimos con el reparto.
0: Ya salen con todo. Y escuchá, ¿y cómo viene la demanda? ¿Vienen bien los pedidos?
1: No, viene bien, la verdad, por suerte. Viene creciendo también de la mano.
0: Vos, pará, nosotros estamos llegando con la repetidora local. Está la 100.9, creo que es ahí que retransmite a Radio Uruguay. Recordá las vías de contacto para la gente que quiera probar esos productos.
1: Bueno, vía Instagram, Talipizas, pueden escribir un mensajito por ahí, o si no, al 094-546211 también.
0: Pará, repetimos, Talipizas.
1: Talipizas.
0: Talipizas, bien, perfecto, es en el Instagram. Y repetinos el celular, Matías.
1: 094-546211.
0: Notable, que pruebe la pizza del goleador, esa viene.
1: Ahí estamos a las órdenes.
0: Mira, ahí ya está Jorge, nuestro compañero, entrando en el Instagram, y pa, lo que se ve, ya en portada ahí nomás, no está.
2: Mucha mozzarella, que es lo que importa.
0: No, mucha,
1: sí,
0: y mucha.
1: Eso es importante.
0: Y variedad con gustos variados, está. No, polenta, sí, polenta.
1: Servicio de cumpleaños, todo.
0: También meten fiesta, cumpleaños, mirá que bien. No, buenísimo. Bueno, y deportivamente, ¿cómo siguen ahora?
1: Bueno, ahora el domingo ya retomamos el campeonato acá del local.
0: Sí.
1: Jugamos contra Artigas Juniors y bueno, también creo que la tercera fecha de clausura y estamos en disputa ahí, que ahora el clausura es mucho más difícil.
0: Ajá.
1: Pero venimos bien, venimos puntero en las dos tablas, así que bueno, te esperemos terminar mejor aún.
0: Arrancaron con todo. ¿Por qué decís que clausura es más difícil?
1: Y porque los equipos se refuerzan y viste, ya se empiezan a jugar las dos tablas, no solo la de arriba, sino la de abajo también, y entonces se hace todo más difícil.
0: Sí, totalmente, se pone muy competitivo. Después del título y tu condición de goleador a nivel OFI, ¿tuviste alguna oferta, acercamiento, propuesta?
1: Y he tenido, ya el otro día cuando fui ahí al Charrúa, se me acercó ahí un cuadro de la capital, pero nada, tranquilo con eso, porque viste, todavía tengo tengo para jugar acá, terminar bien el año de acá con mi gente, y bueno, después veremos a ver qué pasa.
0: Bueno, bien, bien, bien, lógicamente, van a surgir posibilidades en la medida que los goles siguen llegando, no cabe ninguna duda, y los buenos resultados del equipo, ¿no? No cabe ninguna
1: todo
0: duda.
1: Todo eso ayuda, Nicolás.
0: ¿Cómo anda Gerardo Cano? ¿Anda bien?
1: Sí, bien, bien, bien.
2: ¿Estuvo de viaje? En
1: estuvo
2: Brasil,
1: de viaje, sí.
2: Con un par de figuras medio estelares, ahora no me acuerdo, lo vi en Instagram.
0: Qué jugador, ¿eh? Vos, mandale, sí. Saludos a Gerardo.
1: Juegan todas las canchas, ¿eh?
0: Nah, completo, está loco. Estuvimos hablando con él después del título un día, además de haber hablado contigo, estuvimos conversando con él y no, te cuenta mil historias. Andás a ver sí. A las que le pone, a las que le agrega levadura, ¿no? Pero bueno, está. No, es un hombre que ha recorrido todo y que...
1: Sí, tiene mil historias.
0: Totalmente. Bueno. Matías, un placer. Vamos arriba a esas tal y pizzas con todo y un gusto escucharte, como siempre. Y ojalá, bueno. Ojalá los veamos jugando con Peñarol, con Nacional o con el que toque, con el que venga, ¿no?
1: Sí, obvio, con el que toque. Uno apunta, como te digo, a lo máximo, pero bueno, vamos a preparar para competir y no para cumplir, así que bueno, tenemos que hacer todo de la mejor manera, un buen papel ahí.
0: Como corresponde. Un gran abrazo, agradecidos, ¿eh?
1: Dale, gracias a ustedes.
0: Chau, un placer. Gracias. Matías Tavares, ahí está el goleador del fútbol de OFI, el goleador de Libertad de San Carlos, que ayer, en el marco de la Copa OFI Uruguay, le ganó 3-1 a Bella Vista. Tavares anotó el primero de los goles de penal.

0: Eran las 5 de la mañana, llovía y hacía frío. Yo tenía unos 16 años. Me levanté, puse la pava sobre el fuego, dejé mate, yerba y bombilla a un costado y agarré el cepillo, el betún y la gamuza y como todos los días dejé todo preparado para que mi padre se levantara, se tomara unos buenos mates con espuma, se calzara los zapatos bien lustrados y se vaya a trabajar. Hay tres cosas que me han acompañado durante toda mi carrera. Tener un objetivo claro, la humildad y la disciplina. Yo jugaba en la Fiorentina, vino la Roma a comprarme. Entonces la Roma, lógicamente, dice, este está cómodo ahí, lo tenemos que incentivar. Así que me prometieron todo lo que se puedan imaginar. Me prometieron desde la cinta de capitán a la camiseta número 9, pero me prometieron sobre todo pelear por el campeonato, que era una cosa que yo estaba buscando. Y ahí otra vez la humildad me jugó una buena pasada y me dijo, no vale la pena entrar a ese vestuario, a ese grupo de jugadores con la cinta de capitán, atropellando. Es mejor entrar como uno más. Eso es lo que yo llamo disciplina. La disciplina mental, la disciplina que nunca me permitió abandonar, que siempre me permitió mantener el ego en el lugar que correspondía. La disciplina mental para seguir el objetivo que tenía allá arriba. La única cosa que me interesaba. La disciplina física. Para entrenarme a pesar del dolor del tobillo. La misma disciplina que aplicaba todos los días para levantarme, preparar el mate y lustrar los zapatos.
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8: La señora Pellegrini era el presidente de ese momento de ITA. Me hace firmar un autógrafo. Entonces yo le firmo con simpatía para la nena. Era. La señora leía las escrituras y te decía cómo eras como persona. Tu escritura, vos te decías si vos eras un buen tipo, si estaba para la joda. Y me salió todo mal. Paco me dice, no, tenemos que ir. Entonces, no, Paco, pará. Hacemos una cosa, si yo le hago 20 goles, usted me paga lo que dice Casal. Si yo le hago menos, usted ponga la cifra ahora. Si yo en el Inter, en la Lazio hacía 12 goles, en el Inter tenía que ser de 20 para arriba. Resulta que firmamos, entonces el tipo me abrazó, dice, muy bien, muy bien. Yo no vi la cifra que puso el presidente. Entonces cuando van pasando los partidos no jugaba, estaba en el banco o en la tribuna, porque eran 6 extranjeros que jugaban 3. Hasta que el Inter sigue perdiendo, entró Xavi. Esa cita empezó a tirar de todos lados, ¡bumba! Iba 15, faltaban como 6 partidos y que no me lesione, pateaba el córner al arco.
9: Llegó 18.
8: Pasó los 22 y Paco después me mandó el contrato. Ponerle que era de Paco pedía 10, el otro me daba 2. Entonces así salió el contrato. Si no, no salía.
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9: Bueno, ahí estaba Rubén Sosa. Bueno, volvió Diego Forlán. Volvió en la última madrugada, después de esta serie de tres partidos que jugó la selección uruguaya, con Forlán estrenándose de manera interina. Aquí hay que marcar claramente, ¿no? Primero el tema de los objetivos. La prioridad es la sub-20, más allá de jugar, afrontar con debida seriedad el desafío este de un partido, de partidos que ponen en juego el prestigio de la selección uruguaya, que tienen repercusión, por ejemplo, en el ranking FIFA, donde Uruguay modificó algunos lugares. Después, como banco de prueba, incorporación de jugadores nuevos. De hecho, en la selección aparecieron Mourinho, Bernal,
10: Juanchi Rodríguez. Bueno, Thiago Cardoso.
9: En fin, jugadores nuevos que de a poco se irán insertando, seguramente. Después de recuperar algunas señas de identidad en cuanto al juego, que en el último tiempo Uruguay había perdido, más allá de lo competitivo o no que fue en el Mundial, trascendiendo el mero hecho del resultado, donde el fracaso deportivo tuvo la referencia de haber quedado fuera en primera fase. Después, en cuanto al desarrollo del juego, uno puede analizar algunas cosas que trascienden el solo hecho de ganar o perder. Pero acá lo primero, lo más importante es entender, vuelvo al punto, que Forlán es interino en la mayor, que puede continuar siendo el técnico de la mayor, no cabe ninguna duda, pero que hoy el objetivo de Forlán es la 20. Debería ser la 20.
10: No, y a ver, los próximos amistosos Uruguay es en noviembre o en marzo recién. Ahora, de vuelta. No, en marzo. ¿Cuáles son los otros amistosos que decía Manta que se iban a jugar acá en...
9: Noviembre.
10: Ahí va, noviembre, y después otra fecha también FIFA en marzo. Bueno, primero la sub-20, después otros nuevos amistosos y después ya los Panamericanos. Esa es la gran primera prueba de Diego Forlán.
9: Exactamente. Bueno, Diego Forlán, hablando de objetivos planteados y objetivos cumplidos en esta etapa inicial de tres partidos con la selección uruguaya.
11: Uno trata de ser ambicioso, pero también tenés que entender y respetar en el lugar que estás y el fútbol lo que es. Tengo muchos años como jugador, como hijo de un entrenador, nieto de ver a mi hermano, de haberlo jugado, de haber tenido la experiencia, sea corta o no, como entrenador. En su momento, cuando estaba al frente de lo que era DFC, también de estar en el día y ver lo que es el fútbol. Y sabés que podés tener los objetivos, podés plantear, podés decir, pero el fútbol tiene sus cosas lindas y sus cosas malas, como fue el partido de Japón. Entonces, traté de venir a disfrutar, a ver lo que me iba a encontrar también, porque no es lo mismo cuando entrenas un equipo, cuando entrenas una selección, jugadores de una grandísima jerarquía y de un nivel intelectual, técnico, profesional, personal. Entonces, como que también eran muchas cosas nuevas. Entonces, vine a disfrutar, vine a tratar de poder ayudarlos, a darles las herramientas que viera que ellos necesiten. Obviamente que no fue una cosa era en los primeros entrenamientos, después en el partido, y a medida que fueron pasando las cosas, va descubriendo cosas que decís, che, puedo aportar algo, otras que decís, no, me parece que no es necesario. Entonces, la verdad que siempre es una prueba constante, ¿no? En el día a día, en las charlas individuales, en las charlas grupales, en las bromas, el estar, el liderazgo en 360, que la verdad que lo disfruto muchísimo, me sentí muy cómodo, y agradecidos a la buena predisposición, la buena onda, y como te digo, no solo de los jugadores que me recibieron de una manera espectacular y con un cariño enorme y un respeto enorme de ellos hacia mí y de mí hacia ellos y de todo el staff, y obviamente de toda la gente, y después en los diferentes países, que la verdad que lo que fue la organización fue espectacular.
12: Sí, es parte del fútbol. Habíamos hecho un lindo partido, incluso nos tocó gran parte del segundo tiempo con uno menos, pero bueno, es fútbol y al final hay que reponerse y ya pensar en el fin de semana. Sí, totalmente, nos quedan 5 finales, creo que son, y bueno, ya el partido de sábado para nosotros es fundamental por las dos tablas y vamos a ir con todo por ello.
9: Bueno, ahí estaba la palabra de Ezequiel Silveira, que valoraba el haber participado. Recordemos que en fase de grupo Cerrito le había ganado a Wander con un partido excepcional de Isasmendi. Ayer Isasmendi intenta nuevamente lo que hizo frente a Cerro, pateándole a Río, casi pasando la mitad de la cancha. La pelota se pierde muy cerca, sobre el final, donde Cerrito incluso, si la metía, podía haber asegurado una diferencia mayor y haber ganado. Se lo empata a Wanderers en la última pelota, increíblemente. pero esa magia, esa impronta, esa capacidad de repentización que tiene Isaac Mendy, que lo hace un jugador totalmente diferente, más allá que después malogra un penal en la tanda final. Escuchamos a Ezequiel Silveira y ahora vamos a escuchar a quien dirigió a Montevideo Wanderers, a Nicolás Amodio. Amodio es uruguayo, jugó acá en Defensor Sporting, tuvo un pasaje por Peñarol también y jugó en Napoli, Italia. Amodio y Bogliacino, que hoy en día está encargado de categorías formativas en Deportivo Maldonado, fueron uruguayos que compitieron jugando como mediocampistas. Amodio con un corte más combativo, más de marca. Bogliacino de 10, un buen jugador. Bueno, ambos jugaron en el equipo partenopeo.
10: 43 años tiene Amodio, mirá.
9: Sí, claro. Claro, claro.
10: Y se mantiene bien, ¿no? Como para
9: totalmente
10: estar en competencia.
9: Y hoy integra el grupo técnico de Chiche Corujo. Y bueno, en este caso, Nicolás Amodio, ahí estuvo, como decimos, dirigiendo al equipo bohemio.
13: Creo que el primer tiempo fuimos dominados por Cerrito, jugó mejor, un gran equipo, la verdad mis felicitaciones porque hicieron un gran partido. Nos tocó a nosotros sobre el final, pero resaltar y también felicitar a nuestros jugadores por el segundo tiempo, que fueron con coraje a buscarlos, se hizo un partido más parejo, más ida y vuelta, y creo que ahí estuvo un poco la clave de tener coraje, irlo a buscar, y bueno, se terminó definiendo en los penales y mis felicitaciones para mis jugadores. Sí, esta copa, la idea nuestra desde los dirigentes, el cuerpo técnico, era mechar juveniles que se lo han ganado para estar acá, y no es fácil para ellos enfrentar un equipo, repito, como Cerrito, un equipo bueno, importante, que juega bien. Y bueno, cuando se liberaron un poco también de esa tensión, demostraron que por algo están acá y bueno, hicieron un buen partido también. Y repito, o sea, el equipo de Cerrito juega bien, tiene buenos jugadores. Hoy nos dominó, sobre todo el primer tiempo. El segundo tiempo emparejamos y tuvimos nuestras chances. Y bueno, creo que para la poca gente que pudo venir un día como hoy, creo que fue un lindo partido.
9: Bueno, ahí estaba Nicolás Amodio, hablando, lógicamente. Ganó Juventud.
10: Y ya lo decíamos, de los 11 partidos entre Clausura y Copa UF Uruguay, solamente perdió uno y contra Central ese 3-0. Después, 5 empates y 3 victorias para el equipo del Chapita Blanco. Que bueno, sigue ya. Creo que estos serán 16avos de final, ahora se meten en octavos de final de la Copa UF Uruguay.
9: Bueno, Facundo Domínguez entró, anotó, le está aportando soluciones con gol, este futbolista que después dijo.
14: Y sí, creo que sí, creo que también viene fruto al esfuerzo, al sacrificio, al grupo humano que estamos llevando. También, bueno, pasé por meses muy difíciles, tuve una lesión muy larga, creo que esto es premio al sacrificio, a todos los meses que la peleé, que la luché, soñé mucho con esto. Entonces, nada, creo que también es parte de eso. Sí, creo que bueno, que Plaza demostró ser un equipo sólido en defensa, creo que ellos sabían a lo que jugaban, pero nosotros también estábamos convencidos con el plan del técnico, con el esfuerzo que tenemos nosotros, cómo lo empujamos. Creo que en sí jugamos como un equipo grande, empujando, sabemos lo que queremos, entonces creo que eso también ayuda mucho. Y Juventud está para grandes cosas, creo que al principio costó un poco, pero bueno, el grupo, creo que tiramos todos para el mismo lado, creo que eso es lo que nos viene llevando por este camino, entonces nada, queda esta recta final del año y vamos a demostrar que estamos para grandes cosas.
9: Bueno, me quedé pensando lo de Persman, ¿no? Increíble, increíble lo de Flavio Persman, la manera en que describía cómo los brasileños hacen uso de determinados mecanismos. Lo de Botafogo no ha pagado un peso por Villalba. Y viene haciendo uso y abuso de las prestaciones que le da el jugador desde hace mucho tiempo. Y los mecanismos legales o la falta de severidad en el contralor y en la aplicación de sanciones, determina este tipo de cosas. El equipo se armó, fue campeón de América, se benefició con los premios de haber sido campeón y después no le pagó a nadie. Va dejando un regadero de cosas por ahí, ¿no?
10: Ayer perdió en el clásico frente a Vasco da Gama, 2-0 con goles de Alan Lescano y David. Alex Telles marcó para Botafogo, en donde, me estoy fijando a ver si jugó alguno de los uruguayos que está por ahí. No jugó nadie, ni el propio Villalba, ni tampoco, a ver, ni Mateo Ponte, que entró faltando 10 minutos, y también el defensor ex Danubio, Monzón, tampoco estuvo. Bueno, dentro de los uruguayos que estuvo con Vasco da Gama, pero que sí, me quedé con lo de Flavio Persman también, que sacando solamente lo de Villalba, que le deben clubes brasileños, Fluminense y demás, más de 2,5 millones de dólares está para cobrar, claro, Nacional.
9: Un disparate.
10: Para Nacional es un dineral. Fue presentado La Quintana en Vitoria, préstamo hasta diciembre de este año para el equipo brasileño, que hoy por hoy Vitória está decimosegundo en el Brasileirão, a 5 puntos de meterse en Copa Sudamericana, y bueno, llega a préstamo el extremo de 27 años.
9: Bueno, vamos a escucharlo a Ignacio La Quintana, que viene para la recta final, que va a jugar una cantidad limitada de partidos, y desde ahí se lo plantearon. A ver.
15: Ya falei con Jair, ya dio confianza, ya falei para él que estaba para jugar. Estaba sin actividad, más estaba entrenando en Bragantino. Y está, yo que puedo jugar en la suba, derecha y izquierda.
16: O diretor de futebol já disse que você é o cara perfeito taticamente, tem velocidade, você é o cara que arranca para fazer o gol. E a pergunta é, o tempo é muito curto. Você tem 2 meses aí, basicamente, né, 10 jogos para mostrar o seu trabalho. Você está preparado para realmente, né, e precisa fazer de tudo para ser contratado. Como é que você chega nessa pressão no futebol aqui no Vitória?
15: Sim, a pressão sempre está no futebol, né? Acho que vem um grande também de Peñarol e sei que é a pressão. Bueno, estou preparado para esses 10 jogos. Como falei para ele, estava treinando, mas não estava sem futebol. E, bueno, agora peguei futebol e, bueno, estou pronto.
9: Bueno, ahí estaba, Ignacio La Quintana. ¿Algo más, Pagliotti?
10: No, nada más. Atento. Me quedé pensando que La Quintana, bueno, fue convocado a la selección y en esta oportunidad no estuvo relegado, en este caso de Red Bull, y le buscó una salida a su representante Gustavo Tejera.
9: Él había jugado en la selección en uno de los amistosos de Bielsa, que hace un gol, que le mete una pelota a Viñas, que se tira atrás como enganche y se la pone con ventaja. Y La Quintana, con la velocidad característica, define. Lo que le ha costado a La Quintana es estabilidad, ¿no? Lamentablemente, ha sido el gran problema que no ha logrado estabilidad. Nos vamos a hacer una parte ahora de todo tema fútbol. A la tanda vamos a ir escuchando a Alejandro Apo, siempre vale la pena. Hoy no lo tenemos acá porque está gozando de una merecida licencia, anda viajando un poco y viene bien cuando uno tiene la oportunidad de viajar. Es el cumpleaños de José Carlos. A la distancia le mandamos un gran abrazo.
10: Feliz cumpleaños, José Carlos Álvarez de Ron.
9: Hemos estado en contacto con él y bueno, está en familia, disfrutando como corresponde y merece. No sé cuántos son.
10: No sé, pero...
9: Largo, ¿no? Y largo.
10: Pero no está acá en Sudamérica. Ese es el tema. Él es internacional.
9: No.
10: Él es internacional.
9: No creo.
10: No, debe estar ahí.
9: Después, el amigo Richard nos manda 11 de octubre, 14:30. Dios Momo hace el llamado. La verdadera de Jacinto Vera siempre responde. Domingo 11 de octubre. Con una convocatoria de comparsas donde estará la verdadera de Jacinto Vera y donde el amigo Richard, el hombre de Liverpool, siempre dice presente, vale la pena el domingo. Prueba en el Prado con las lonjas de la verdadera de Jacinto Vera. Parten en séptimo lugar ellos, a la hora 15. Así que bueno, vale la invitación para todos los que quieran participar, la prueba en el Prado de Montevideo. Y después de la pausa vamos a estar con un hombre de la casa, que durante mucho tiempo estuvo acá involucrado directamente en derechos exclusivos, que hoy en día sigue siendo afortunadamente parte de la estructura de Radio Uruguay, de las radios públicas, y que prepara para este fin de semana, para mañana, un espectáculo bárbaro, porque él es un artista de primera. Estamos hablando del maestro Juan Steiner, y bueno, con el trío del Swim tienen algo que vale la pena difundir, y lo estaremos haciendo en minutos aquí en Radio Uruguay. Ya volvemos.
17: Nunca jamás, de Walter Saavedra. ¿Cómo vas a saber lo que es el dolor si jamás un zaguero te rompió la tibia y el peroné? ¿Cómo vas a saber lo que es el placer si nunca ganaste un clásico barrial? ¿Cómo vas a saber lo que es llorar si jamás perdiste un clásico sobre la hora con un penal dudoso? ¿Cómo vas a saber lo que es el cariño si nunca acariciaste la pelota de chanfle entrándole con el revés del pie en el cachete para dejarla jadeando bajo la red? ¿Cómo vas a saber lo que es la solidaridad si jamás saliste a dar la cara por un compañero golpeado desde atrás? ¿Cómo vas a saber lo que es la poesía si nunca tiraste una gambeta? ¿Cómo vas a saber lo que es la humillación si jamás te hicieron un caño? ¿Cómo vas a saber lo que es la amistad si nunca devolviste una pared? ¿Cómo vas a saber lo que es el pánico si nunca te sorprendieron mal parado en un contraataque? ¿Cómo vas a saber lo que es morir un poco si jamás fuiste a buscar la pelota dentro del arco? ¿Cómo vas a saber lo que es la, el odio por el extranjero, por el que no es del lugar, si en ninguna cancha te gritaron andate, negro basura? ¿Cómo vas a saber lo que es la soledad si jamás te paraste bajo el travesaño a 12 pasos de un hombre que está dispuesto a fusilarte y acabar con todas tus esperanzas? ¿Cómo vas a saber lo que es el barro si nunca te tiraste a los pies de nadie para mandar la pelota sobre un lateral? ¿Cómo vas a saber lo que es el egoísmo, por ejemplo, si nunca hiciste una de más cuando tenías que dársela al 9 que estaba mejor ubicado que vos? ¿Cómo vas a saber lo que es el arte si nunca inventaste una rabona? ¿O cómo vas a saber lo que es la música si jamás cantaste haciendo equilibrio sobre un paravalancha? ¿Cómo vas a saber lo que es el suburbio si nunca te paraste de wing? ¿Cómo vas a saber lo que es la clandestinidad si nunca te tiraron un pelotazo para que te aguantes vos solo a toda la defensa rival? ¿Cómo vas a saber lo que es la injusticia si nunca te sacaron una tarjeta roja un referí localista, por ejemplo? ¿O cómo vas a saber lo que es el insomnio si jamás te fuiste al descenso? ¿Cómo vas a saber lo que es el odio si nunca hiciste un gol en contra, por ejemplo? ¿Cómo vas a saber lo que es la vida si nunca jamás jugaste al fútbol?

0: cumplí mis deseos, pero perdí mucha esa libertad. No tienes cuando niño. Por eso es que yo creo que es muy importante la niñez de una persona. Por eso es que te digo, y tú vives la vida como con una libertad, realmente te das cuenta de lo que es la libertad. Pues tú te empiezas a asumir y empiezas a tener responsabilidades y demás que hacen parte de la vida, pero que te hace perderla un poco. Se puede pensar uno de que sí, pero ¿cómo que perdiste la libertad? Perdí en un sentido que lo pierdes con el tiempo, porque el fútbol te da muchas cosas, pero también te quita muchas otras. Ahí un poco uno va a las personas aquellas que piensan que el fútbol, así tú tienes dinero, tienes el fútbol, tienes todo. Y sí, tengo muchas cosas, pero te hace perder muchas otras también. Una de las que te hace perder es eso. ¿Por qué? Porque estás mucho tiempo dentro del fútbol, porque a veces te sientes como preso, porque sales de un hotel y te vas a tu casa, y sales de tu casa y te vas a un entrenamiento, y ya tienes que irte de vuelta a subir a un ómnibus, tienes que subir a un avión, y te metes adentro de un hotel, y estás adentro de un hotel, te vas a un estadio donde estás adentro de un estadio, sales del estadio, te metes en un ómnibus, sales del ómnibus, te vas al avión, todo el tiempo adentro de algo, todo el tiempo como siempre llevándote, ¿no? Como prisionero, ¿no? De algo que, bueno, sí, es el deseo que tuve de querer, bueno, y que a veces uno tiene que aprender a llevarlo, pero es así, es difícil por eso. Sé que no se puede tener todo en la vida, pero bueno, quiero aprender a, bueno, entonces a saber llevar la situación, porque, digamos, es difícil. Creo que es un mensaje también para esas personas que piensan que ser futbolista o ser exitoso en la vida es lo que más valor tiene.
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1: Bueno, ahí está el trío del swing y acá está el maestro Juan Steiner, una pata fundamental de ese trío que riega su arte por diferentes lugares de Montevideo, del país, con sus presentaciones artísticas, y que tiene una cita, está convocando para mañana por la noche en un lugar excepcional, y bueno, Juan será el que nos explique, en la Rambla de Montevideo, a la altura del Parque Rodó, detrás de las canteras. Ahí hay un espacio fenomenal y ahí el trío del swing hará una presentación que no se limitará únicamente a lo que de por sí hace y es espectacular, y aquellos que no lo conocen vale la pena que accedan a lo que es el arte del trío del swing, sino también es una noche de presentación integral donde habrá muchísimo más como elementos atractivos. Bienvenido, Juan, hombre de la casa. ¿Qué es lo de mañana, esta Adobo Session que proponen?
2: Buenas tardes, muchas gracias por la invitación. Bueno, mañana vamos a presentar un video que hicimos con invitados, en este caso con Braulio Zanelli, Fabián Villalba, Pablo Somo en la flauta, Martín Campos en saxo, y Juan Carlos Ferreira en el bajo. Uh-huh. El trío del swing, Nicolás Kogan, Darío Pidis, y quien les habla, Juan Steiner. Invitamos a estos artistas, grandes amigos también. Entonces, esta sesión que hicimos en Barrio Sur, en una locación divina también, no solo la vamos a subir a YouTube y compartir por las redes también, sino que quisimos generar una instancia de presentarlo en pantalla gigante, en un lugar divino como es ABBA Montevideo, uh-huh, al cual también le agradecemos mucho por darnos la oportunidad de mostrarlo ahí. Se va a generar un brindis de bienvenida para todas y todos los que puedan participar y acompañarnos. Y durante la noche, bueno, va a estar conduciendo Fernando Tetes. Después vamos a tocar un poco de jazz con el trío Triple T, del cual también soy parte, junto a Pablo Scarpa en el bajo y Juan Carlos Ferreira, en este caso, en batería. Después va a estar en otro amigazo también, Marcel Quiroguilán, haciendo un poco de humor para que la gente se divierta un ratito. Presentamos el Adobo Session en pantalla gigante y después terminamos la noche compartiendo y tocando en vivo con el trío del swing, ya sin invitados, y bueno, haciendo el show que hacemos por lo general en fiestas, eventos.
1: Pa, espectacular. El fin de semana tuve oportunidad de ver al trío del swing en vivo. Madre mía, qué
2: vamos.
1: Te pasean por todos lados. Dentro de la variedad musical te llevan de arriba a abajo, o sea, máxima intensidad, la gente bailando a full, o de repente una pausita, algo más melodioso, qué divino.
2: El trío tiene la particularidad que es un formato medio power, ¿no? Por lo general los formatos de trío son más bien íntimos, o con uh-huh, una sonoridad más pequeña. Este trío apuesta a hacer una sonoridad de banda.
1: Bien.
2: Entonces cuando los lugares son grandes y lo amplifican muy bien o con mucha equipación, el trío suena a nivel de banda, o sea...
1: Total. Ahora, en los lugares chicos, donde hay mucha gente, mucho ruido y las condiciones no son ideales, ¿cómo se ensambla el trío?
2: Y sin problema, Mario, porque en realidad ahí es simplemente bajar el volumen de la amplificación y, o sea, el espacio, ocupamos mínimo espacio, pero bueno, hemos tocado para, yo qué sé, hemos sido teloneros de bandas internacionales y hemos hecho bailar a 5.000 personas. Uf. Por eso digo que también se presta para múltiples opciones, digamos. Hemos tocado en eventos de, bueno, fiestas ni hablar, pero desfiles de moda, en los premios Charrúa, que estuvimos acá haciendo la nota, y ahí también Ernesto Ortiz nos invitó a eso, y probablemente podamos seguir participando quizás el año que viene. Agradecer a todo el mundo que nos apoya, nos acompaña, como siempre en Uruguay es todo a pulmón, y mañana va a ser una instancia divina de festejo. Es importante para el trío, más allá de la música, la energía, creo que el otro día te diste cuenta de eso también, Mario.
1: Total.
2: De que, no está enfocado en mirá qué bien que toco, sino en realidad es en divertirnos nosotros para poder hacer divertir al público.
1: Integrar al público.
2: Y eso se va a tratar mañana también. Cuando uno hace un video y tiene muchas horas de laburo, en este caso Adobo Session, por ejemplo, lo mezcló el gran Gustavo León, que es uno de los mejores técnicos de sonido de este país. Lo tomó en vivo Rosas Pro, que es la empresa que siempre nos hace sonido durante el año. Estos artistas todos se prestaron, así como habíamos hecho una versión con Pitufo que estábamos escuchando, y también es amigo de la barra y se presta. Bueno, lo de Marcel, que va a estar participando mañana. Infinidad de gente, nos apoya Amiga, nos apoya la gente de ABBA, ni que hablar. La familia Ferreira Bentancur de Barrio Sur, productos porcinos propios. No me quiero olvidar. Ah, Don Obdulio. O sea, hay un montón de gente que nos está empujando. La gente de la parrillada independiente, que nos ha dado tremenda mano siempre también. Bueno, y la gente de Fun Fun, de Don Bigote, Gustavo Seijas, que de Colados al Camión. Un montón de amigos. Marco Suárez, que también siempre nos vincula con el casino. La gente de Sofitel. El trío se ha ido abriendo un abanico de posibilidades y de gente que después que nos conoce, por suerte, queda una tremenda relación, y la música pasa como a un segundo plano, pasan otras cosas que son interesantísimas, y sobre todo el disfrute. Nosotros queremos disfrutar y compartir el disfrute con nuestras familias, amigos. O sea que mañana lo que va a pasar es disfrutar, vivir un poco de música, un poco de entretenimiento, reírnos un rato.
1: Y dar un paso más en lo artístico, porque esto indudablemente es un paso adelante.
2: Y ver una sesión que está hecha, la verdad, con un gran nivel, en una pantalla gigante, con toda la calidad, y después terminamos bailando, disfrutando ahí. O sea que...
1: A ver, lo importante.
2: No es un dato menor ver bailar a Parietti.
1: No. Bueno, vale la pena. Después que pague su entrada, de eso quiero hablar, de las entradas. Esto es, en la zona donde están los clubes de pesca y en el Parque Rodó.
2: Exactamente, de Mario. Bien. Rambla Wilson 2180.
1: Bien.
2: Ahí es Ava Montevideo, un lugar espectacular, al lado del agua, pegado al agua, dentro de lo que sería el Club de Pesca Montevideo, pero esto se llama Ava.
1: Perfecto.
2: No es el Club de Pesca, sino que está pegado en el mismo predio.
1: El acceso es por el Club de Pesca mismo.
2: Exacto, pero... uno viene por la Rambla y tiene como una entradita ahí, hace una curvita de la Rambla donde uno se puede entrar ahí.
1: Mismo atrás del Teatro de
2: Está
1: Verano,
2: el estacionamiento ahí, o sea que es bien, el
1: perfecto,
2: que puede ir en un vehículo.
1: Y lo otro importante, el que está escuchando, que quiere participar, acceder, ser parte del espectáculo, ¿cómo hace para adquirir las entradas?
2: Las invitaciones están ahí, en el 099-525-974. Ahí se comunican con Darío Pires. No llamar, por favor, sino escribir. 099-525-974.
1: Bien, lo vamos a poner en las redes del programa, en la cuenta del programa, para que quede ahí debidamente constancia de la vía de acceso. 099-525-974. Un espectáculo integral fenomenal. Primero toca el trío.
2: Primero el trío Triple T. 21 horas puntual arranca. Esto lo vamos a hacer fluido y rápido, cosa que entre las 8 y las 12 va a pasar todo. A las 8 ya puede ir llegando la gente. Va a recibir una copita de bienvenida.
1: Bien.
2: Entonces, después tocamos 4 o 5 temas con el trío Triple T de Jazz Fusión. Después actúa Marcel. Después montamos la sesión ahí, en pantalla gigante. Y después terminamos tocando con el trío del swing.
1: A toda candela, ahí sí,
2: así
1: con
2: que
1: todo.
2: Mañana trabajo más que nunca.
1: Vamos arriba, Juan. Un placer.
2: Muchas gracias, como siempre.
1: Va a ser un éxito, pero ojalá muchos que se están enterando se sumen, que acompañen, porque vale la pena. Va a ser una noche fenomenal la de mañana.
2: Las esperamos y las esperamos mañana. Gracias por siempre por darnos para adelante, por la invitación. Y bueno, vamos arriba.
1: Toda la gente de Derechos Exclusivos invitada, la que está escuchando, que acceda, que se comuniquen, que las invitaciones a través del 099-525-974 tendrán oportunidad de ver un gran espectáculo. Mauro, muchísimas gracias.

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2: ¿Qué desayunaste con Luca Prodan?
3: Pa, desayuné una ginebra por única vez en mi vida.
2: ¿Una sola?
3: Sí, una sola, ya fue suficiente. No había desayunado nada antes.
2: Pero además eran una dupla muy llamativa, porque tengo entendido que él iba como una especie de salto de cama y suecos, trillando Carrasco a las 8:30, 9 de la mañana.
3: Sí, capaz que un poquito más, porque la entrevista capaz que empezó, no recuerdo exactamente, empezó temprano, pero eso fue después de la entrevista. Ponele capaz que ya eran 9:30, igual era temprano, y sí, él iba con una especie de sacón, tipo toga o salto de cama blanco, uh-huh. Tenía suecos. Y da un aspecto muy, muy especial. Yo estaba normal, pero para haber llegado temprano no había desayunado.
2: Claro.
3: Y entonces él me había pedido que lo acompañara a buscar un restaurante donde comer mariscos a esa hora, que era muy raro.
2: En, ¿ya?, Uruguay, en, sí, el 86.
3: Sí. Entonces dije, no hay por acá cerca donde... Me dijo, no, tiene que haber. Y entonces dije, bueno, vamos. Y salimos a caminar por Arocena y pensé que... Lo más parecido podía ser García o claro, La Mascota en aquel momento.
2: Los restaurantes grandes que había por,
3: exacto,
2: esa calle.
3: Igual sabía que mariscos a esa hora no iba a haber, pero bueno, era lo que él quería. Y cuando pasó por la puerta del café Arocena, del bar Arocena, uh-huh, empezó a meterse. Yo dije, no, acá seguro que no hay mariscos. No me dio bolilla, se metió. Bueno, entré con él, fue al mostrador y pidió dos ginebras.
2: Y había que tomar, si el tipo pidió dos.
3: Exactamente.
2: Y él,
3: así fue.
2: Y él iba a fondo blanco.
3: Totalmente, sí, exactamente.
2: ¿Cómo eras? A ver, uno ve tu trabajo ahora y demás, cuando ya tenés trayectoria, sos un tipo sólido, tenés ya el roce de cruzarte muchas veces con distintas personalidades de distintos ambientes. Pero ¿cómo te pegaba en aquel momento? No sé si Luca Prodan ya era el mito que se considera hoy. ¿Cómo te llevabas con esas primeras armas ahí?
3: No, estaba muy entusiasmado. Era un trabajo para una revista que se llamó Desnuque,
2: ajá,
3: que venía Montevideo Rock 1, sí, y la revista salió por primera vez para cubrir Montevideo Rock. La idea era que iba a seguir, que era una revista sobre rock. Obviamente se da, me encantaba la idea, me habían llamado. Creo que me habían llamado a través de Roy Berocay, si no me equivoco.
2: Uh-huh.
3: Pero en la revista estaba también Gerardo Sotelo, estaba el Cheto Muñoz... ya no recuerdo, o sea, creo que Gustavo Rey hizo algo también.
2: Puede ser.
3: Y bueno, la revista la sacaba la gente de Guambia. Era como Guambia, uh-huh, iba a ser a su vez una revista de rock.
2: Okay.
3: Y después no salió nunca más. Cubrió Montevideo Rock 1, salió ese ejemplar y después no salió más. Es decir, así que fue una... Pero bueno, valió la pena, digamos.
2: Pero quedaste en la historia como el hombre que desayunó con Luca.
3: Exacto.
2: Con
3: Luca, no, y aparte toda la cobertura de Montevideo Rock, que ahí alterné con... Por ejemplo, hubo un día en Montevideo Rock... que llovió,
2: sí,
3: y se cortó. Ya sobre el final cayó una lluvia muy intensa. Creo que se habían actuado la mayoría de los conjuntos. Pero la cuestión es que ahí, en el desbande de la lluvia, los músicos todos fueron a unos ómnibus de Cuxa que había, que los repartían a los hoteles donde se alojaban, que se alojaban justamente algunos creo que eran en el Parque Hotel y otros en el Hotel Carrasco,
2: uh-huh,
3: que fue donde entrevisté a Luca Prodan. Y esa vuelta en ómnibus, yo subí ese ómnibus, yo vivía por Carrasco también, y vine todo ese viaje del Prado hasta el Hotel Carrasco hablando con los de los Paralamas, por ejemplo.
2: Mirá.
3: Así que fue todo eso fue fascinante, digamos, por la edad que tenía y todo.
2: ¿Y esa fascinación uno la encuentra después? Pasado de los años, de golpe un día llegás a determinado personaje y te volvés a encontrar con esa emoción, o va saliendo un callo de cruzarse con unos y con otros, y llega un momento en que estás contento de hacerle una entrevista a fulanito de tal... Pero ya no esa cosa de que antes no comes tanto o estás nervioso, ya no va.
3: No, sigue. Si no siguiera, creo que dejaría, digamos. Quizás sigue con otras cosas, quizás a veces no sea tan fácil de encontrarla, pero no, pero hay cosas que a uno lo siguen moviendo.
2: Me quedo una más antes de mandar la presentación. Ahí también estaba Diego Arnedo, en ese...
3: Sí.

0: desayuno, que en esa época estaba... Y es otro que se transformó en un mito después. Vos subiste el audio. Está en YouTube el audio de esa entrevista.
1: Lo subió, me lo pidió un fan de Sumo, que tiene un club en Argentina de admiradores. Yo tenía el cassette todavía. Uh-huh. Y este muchacho me escribía regularmente. Si pasaban 2 o 3 meses, me decía, mirá que me debes el audio digital, mirá que... Y al final lo hice, lo digitalicé para que él, y él lo subió en YouTube. Después lo subí yo también, pero uh-huh. la primera subida, que es la que más se ve, es la que subió él. Y es una charla con Luca Prodan, con Diego Arnedo, y en un momento, que por la mitad, uh-huh. aparece Pettinato. Uh-huh. Y Pettinato dice algo en la mesa, nos saluda. Luca Prodan dice, este es el más inteligente y el más nabo, o el más bobo, estúpido. O el más estúpido. De Sumo, este es el más inteligente y el más estúpido. Y se va a Pettinato un piano que había en la cafetería, porque era todo en la cafetería del Hotel Carrasco. Uh-huh. Y se pone a tocar el piano. Es decir, la segunda mitad de la entrevista está hablando Luca Prodan y Arnedo, y de fondo se escucha a Pettinato tocando el piano.
0: ¿Qué ambientación? Tiene,
1: claro, exacto, está bueno eso también.
0: Bueno, si quieren, entren a YouTube. Tenemos una hora para conversar con Leonardo Abercorn.
2: Leonardo Abercorn tiene más de 30 años de periodismo, oficio en el que se volvió un especialista en derribar mitos. Una sola vez dejó que la pasión se colara en su profesionalidad cuando en una entrevista le pidió un autógrafo a Pablo Bengoechea.
0: ¿Qué es un mito, Leo?
1: ¿Un mito?
0: Un mito.
1: No sé, algo que perdura en el tiempo mezclado verdad con leyenda.
0: Porque tengo la idea esa de que sos un poquito un destructor de mitos. El tipo que escribe una nota hablando mal del Boldo es un destructor de mitos.
1: Bueno, pero eso del Boldo, que es increíble eso, porque es ese artículo que yo le hice en una revista, Placer se llamaba, una revista de temas uh-huh. gastronómicos, es en mi blog... La nota por lejos más leída y permanentemente, es decir, se ve que no hay mucho material sobre ese tema.
0: Claro.
1: Y bueno, tiene lectores de todo el mundo permanentemente. Y yo no la doy de baja para justamente...
0: Porque genera movimiento.
1: Exacto, mantiene vivo ese blog que yo lo actualizo poco ahora. Pero el tema del Boldo y la principal fuente no había sido un tema mío, sino que fue un tema que surgió en una nota que hizo en Radio Sarandí Clarita Berenbaum, fallecida, uh-huh. Colega, lamentablemente fallecida muy joven. Fue ella la que en una entrevista saltó ese tema de lo nocivo que podía ser el Boldo para la salud.
0: ¿Y a vos se te ocurrió escribirla y listo, dijiste, acá hay tema para rascar más?
1: No, porque cuando me contactaron de esta revista, que era de temas gastronómicos, me pareció justamente un tema que juntaba lo periodístico y lo alimenticio, digamos. Hablé con Clarita, me dijo que sí, que no tenía problema en que retomara el tema citando lo que ellos habían conseguido. Y así surgió esa nota.
0: Citaba esta nota porque era la que de repente me parecía el paradigma de romper un mito, ¿no? Mm. Pero te has dedicado a romper otros mitos, si se quiere. Capaz que estoy abusando del término. Estoy pensando básicamente en los relatos de la historia reciente de Milicos y Tupas, como es incluso el nombre de uno de tus libros. ¿Qué genera eso? ¿Buscás...? A ver, a veces capaz que los temas a uno le aparecen, le rompen los ojos. Decís, acá hay algo de lo que no se ha hablado. Y de repente dijiste... Acá hay temas para desarmar porque hay verdades que están sustentadas en nada o en mentiras.
1: A mí me pasó que hubo un momento en mi carrera que estaba en la ORT, era mi principal trabajo como coordinador de carreras de periodismo, uh-huh. y mi atadura con el periodismo era más bien con revistas extranjeras. Y ahí me habían encargado un artículo sobre Mario Benedetti, uh-huh. que tenía que ser un artículo... muy ambicioso, era como resumir en 10 páginas de revista, había un espacio largo, pero había que resumir la obra, la vida, las ideas, todo de Benedetti, no era fácil.
0: Una mini biografía.
1: Exactamente, casi una mini biografía. Entonces, bueno, leí muchos libros, muchas entrevistas, todo, y ahí y tomé contacto con Benedetti, que me dio entrevistas y lo vi más de una vez, me permitió acceder a él con, uh-huh. con cierta frecuencia. Y yo ahí me había propuesto reconstruir, bueno, todas las etapas de su vida. La niñez, el liceo, por supuesto la literatura, y también la parte política. Y él como político había estado, integró la primera dirección del 26 de marzo. Uh-huh. Ahí en esa primera. Entonces yo de cada una de estas etapas iba entrevistando gente. Y yo le iba comentando a él, miren que encontré un compañero del liceo suyo que se acuerda de cuando jugaban al básquetbol en tal lado. y me decía, qué bueno, mándele saludos. Siempre se ponía muy contento con mis hallazgos, ¿no? Y sobre la parte política, en esa primera dirección del 26 de marzo, estaban Daniel Bidart y Kemal Amir, fallecido ex dirigente sindical, bancario, y luego integrante del MLN. Y un día le dije, mire que, para hablar de la época del 26 de marzo, hoy de tarde o mañana me quedé en encontrar con Kemal Amir. Y él ahí me dijo, Kemal Amir es un traidor. Se puso de muy mala cara, siempre lo opuesto a cómo reaccionaba.
0: Pero fuerte, además.
1: Claro, muy fuerte. Entonces, por supuesto que cuando fui a la entrevista con Kemal Amir...
0: Dice Benedetti que usted es un traidor.
1: Exactamente, lo primero que dije, dice, y entonces le dije, ¿por qué? Y ahí me hizo una historia del MLN, completamente desfasada, distinta a la historia oficial que uno conocí y conoce a través de los libros que hizo Fernández Huidobro, las declaraciones de Mujica o los libros de Rosenkopf. Hizo una historia completamente distinta. Y yo le dije, bueno, pero esto, ¿solo usted es usted el que dice esto? O, no, de esto podés hablar con fulano, con mengano, de esto preguntarle a sultano. Y bueno, empecé a hacer esa recorrida. Y ahí me encontré con que había una cantidad de ex integrantes del MLN que cuentan la historia de una manera distinta como la cuenta la historia oficial. Y ahí surgió ese primer libro sobre temas de historia reciente, que es el libro que se llama Historias Tupamaras, nuevos testimonios sobre los mitos del MLN. Nuevos testimonios,
0: por
1: porque
0: eso justamente la palabra mito.
1: Exacto, ahí está la palabra mito. Y bueno, el libro. Los que discuten, no soy yo, sino son otros integrantes del MLN, discuten con la versión oficial. Y como esos ex integrantes del MLN eran muy diversos, por ejemplo, Kemal Amir en ese momento era colorado, pero había otros, también fallecido Aníbal de Lucía, era una persona muy de izquierda, muy casi que un tupamaro inorgánico, digamos, pero mentalmente seguía muy...
0: Tupamaro orejano.
1: Algo así. O Luis Nieto era del Partido Independiente, en fin, hay una cantidad que hablan, eran de muy diversos, entonces no coinciden entre sí, tampoco son, no configuran un relato totalmente...
0: Era una cosa orquestada, exacto, de digamos esto para desacreditar a...
1: Exacto, pero sí discutían mucho con la versión oficial. Y ahí, bueno, ahí surgió ese primer libro que de alguna manera me fue arrastrando a Milicos y Tupas, a Cavazos sin Piedad, a todo lo que he ido sacando después, ¿no?
0: Ahora, arrancaste por ese lado, pero también es cierto que te has involucrado y has investigado y te has metido, por ejemplo, ahí va, recién nombrabas a Cavazos. Investigaste sobre Cavazos, fuiste a entrevistarte con él, lo entrevistaste más de una oportunidad y también salís a desarmar. O sea, nadie te puede acusar de esto que decías recién, de haber parcializado. Después de que te mostraron las inconsistencias de un relato, dijiste, opa, en el lado de enfrente debe haber lo mismo.
1: Bueno, la inconsistencia del relato que hizo la dictadura, esa a mí me pareció siempre que estaba, que era inconsistente. Desde en el 85 todos sabíamos que lo que habían contado no era consistente. Quizás con los años fuimos descubriendo algunas cosas más, ¿no? Porque, por ejemplo, cuando apareció el cuerpo de Julio Castro con un tiro en la cabeza, digamos, no es que era que no lo sospecháramos que podía haber pasado, pero bueno, era la prueba fehaciente. Pero sí, es decir, ¿por qué hice el libro de Cavazos? Por varias cosas. Por un lado, porque desde que yo empecé a tener alguna noción de política en el bachillerato, porque vengo de una familia no muy politizada, entonces ahí fue, aún en la dictadura, un profesor que tuve de historia... Enrique Mena Segarra fue el primero que nos empezó a abrir los ojos en el liceo de todo lo que estaba prohibido y todo lo que nos estaban ocultando. Ahí fue que empecé un poquito Mena me abrió los ojos en ese sentido, siempre lo recuerdo con mucho cariño. Ya desde el primer momento era Cavazos esto, Cavazos lo otro, Cavazos. Es un nombre que por un lado lo siempre lo tuve en ese... Exacto, y siempre era como el símbolo de todo lo malo de la dictadura. Eso por un lado, eso ya estaba. Después cuando hice el libro Milicos y Tupas, ese libro cuenta la vida de un militar y de dos tupamaros cuya vida se entrecruza durante la tregua que en el 72 hay entre el MLN y el ejército en el cuartel de artillería número 1, el que se conoce como La Paloma. Entonces ahí Ahí hay una tregua, hay una cosa, bueno, ese libro generó mucha polémica por todo lo que se cuenta que pasó durante esa tregua, todas las cosas que hicieron juntos en ese momento tupamaros y militares. Hay un momento que los mandos del ejército deciden cortar con esa tregua.
0: Y ahí mandan a Gavazzo a la
1: Paloma. Y mandan a Gavazzo al cuartel, y en ese cuartel donde se había torturado hasta ese momento, y se cuentan milicos y tupas, no había muerto nadie. Hasta ese momento no había nadie muerto en ese cuartel. Llega Gavazzo y enseguida hay dos muertos, Roberto Gómez Oro y Pérez Silveira, Eduardo Pérez Silveira. Entonces, a mí, cuando termina Milicos y Tupas, está vertebrado por la vida de ellos tres. Es decir, cuando la tregua se disuelve, el libro continúa con cómo le va a cada uno de estos tres personajes. Uh-huh. Pero a mí siempre me quedó la idea de que también se podía haber seguido porque es lo que pasa en Artillería 1. ¿Qué es lo que pasa? Llega Gavazzo, se rompe la tregua, la tortura se recrudece, la represión se recrudece mucho, hay dos muertos que están desaparecidos. Entonces, en Milicos y Tupas, eso se dice, pero se sigue, el rumbo que toma el libro es la vida de los tres personajes. Entonces me había quedado pendiente ese otro rumbo. Entonces, en algún momento en mi cabeza se juntó este personaje, que es el símbolo de la dictadura, es la otra historia que falta contar, y fue el siguiente libro que armé. Ahora, el libro también tuvo un efecto en el sentido de romper relatos, como uh-huh. decís vos, porque yo pensé que el relato que había hecho la dictadura estaba muerto. Pero sin embargo, en esta última campaña electoral, yo y todos leímos, de parte de algunas personas importantes, por ejemplo, lo voy a nombrar porque no tengo por qué no nombrarlo, en una entrevista muy larga que le hicieron a Rivera Elgue en uh-huh. La Diaria, retomó exactamente el discurso que tenía la dictadura. Es decir, no está muerto como uno creía. Es un discurso que ha pervivido, y creo que el libro de Gavazzo también entonces tiene eso que vos decís también. Uh-huh. Confronta un relato que yo pensé que estaba terminado y que no está terminado.
0: Ahora que decías esto de Rivera Elgue, pensaba que en 2020 fuiste invitado por el comando del ejército a dar una charla como periodista. No solo vos, también estuvo Nelson Fernández, pero creo que fueron... fue
1: Ignacio
0: algún historiador,
1: Sosnávar,
0: ahí va, un politólogo, hablar de la historia reciente, sí. ¿No? Perdón, ibas a nombrar a alguien más que estuvo.
1: Sí, pero un desastre, porque es un oficial del ejército que es un historiador uh-huh. que vive en el departamento de Colonia, que ha hecho libros sobre el Real de San Carlos, una persona muy interesante, pero cuyo nombre en este momento en vivo no me acuerdo.
0: Bien, bien.
1: Así que le pido disculpas.
0: Bueno, pero diste referencias ahí. Porque ahora que decís esto, ¿no? El relato, hay uno de los relatos que está muy vivo. Bueno, los dos tienen sus bases donde siguen vivas. ¿Cómo fue encontrarse con ese mundo militar donde vos venías de hacer un libro que desacreditó parte de su relato? Porque de esa tribuna te aplaudirían mientras eran los que desmontaban el relato de la vereda de enfrente. ¿Cómo te llevó a acercarte? ¿Te sorprendiste de las ignorancias que hay? ¿O de las credulidades que hay, si cabe el término?
1: ¿Cuándo?
0: Cuando estuviste en la charla esa con militares, fue toda la oficialidad, creo, del ejército.
1: Había una buena parte de la oficialidad. Fue una jornada muy cargada de emoción, diría, porque estaba buena parte del ejército y todos los que hablamos ahí hablamos sin ningún condicionamiento. Y se dijeron cosas muy fuertes, ¿no? Por ejemplo, ahora que ha habido gran repercusión que el historiador Gerardo Caetano le dijo en otra de esas actividades del ejército, le dijo a los oficiales jóvenes que no carguen con la mochila del terrorismo de Estado, y eso motivó todo tipo de reacciones ultra virulentas desde uh-huh. Mercedes Vigil en Facebook a una carta del coronel Ferro desde la cárcel muy agresiva contra Caetano. En esa primera sesión, que no se cubrió por la prensa, digamos, el ministro Javier García les dijo, no carguen con la mochila, también. Es decir, esa frase estuvo ya en la primera. Es decir,
0: Pero el ministro es un mando.
1: Y no había prensa, aparte. Es claro. Decir, no sé. Lo que yo dije ahí no fue reproducido por nadie, digamos, ni lo que dijo Sosnávar, ni... pero bueno.
0: ¿Y tuviste chance
1: entonces,
0: de charlas,
1: bueno, fue,
0: mano,
1: fue
0: ¿sí?
1: una... estaba mucho más reciente, y todavía estaba sin laudarse, creo que el tema del desafuero a Manini. Es decir, entonces eso, todo ese tema, desde que yo publiqué en El Observador el contenido de las actas, la verdad que la gente de Cabildo Abierto tuvo una actitud súper agresiva para conmigo, digamos. Este, fue realmente casi una campaña. No existía como tal Cabildo todavía, pero creo. Pero
0: sí los tenía antes de Artigas, que están ahí atrás.
1: Exacto, hubo amenazas de muerte.
0: ¿A vos?
1: Sí, de uno, una persona que hubo que interceder y la retiró de las redes sociales. Hubo también un oficial en actividad del ejército que ponía cosas tremendamente agresivas contra mí, y era un oficial en actividad y dejó de hacerlo una vez que los mandos se enteraron. Es decir, yo fui ahí diciendo, bueno, yo voy a decir lo que yo pienso, no, como que no me voy a andar pensando en qué van a pensar. Entonces, la reacción que iban a tener yo no la sabía, pero fue muy buena. Es decir, por lo menos lo que yo sentí fue mucha apertura y muchas ganas de escuchar y mucho respeto.
0: Y se arrimaron a hacerte preguntas después en esas charlas. Muchas veces queda la chance de cruzarse tomando un café, o bueno, se desarma todo, pero quedan todos en el mismo anfiteatro, y te preguntaron algo. ¿Eso se dio? Digo, pensando en que haya aparecido alguna pregunta que vos digas, ¿cómo puede ser que se sorprendan de esto?
1: Hubo preguntas al final también para Nelson Fernández, también para Sosnavar. Ahora, si me decís qué preguntas nos hicieron, no lo recuerdo, digamos, pero que hubo para todos, digamos. Y también se dio eso de que al final el intercambio, ¿no? Y después yo he asistido por Zoom a otras, donde ha habido, por ejemplo, esta última estuvo Caetano, estuvo, bueno, Álvaro Alfonso, estuvo Heber Gatto, estuvo, bueno, en esta última que estuvo Caetano, también estuvo la profesora Ana Frega, de la Facultad de Humanidades, Virginia Rial. Yo siempre vi mucho respeto y mucha apertura, digamos. También hubo voceros, también han hablado oficiales retirados, que han dado una visión mucho más cercana, digamos, al tradicional discurso militar. Es decir, ha sido una cosa muy plural. Es decir, no tampoco, porque hay gente que parece haber solo haber dicho, estuvo Caetano, no sé qué. Sí, estuvo Caetano y hubo una cantidad enorme de voces, de todo tipo de visiones, digamos.
0: Como si fuera un intento de desacreditar. Sí, voy a señalar a uno solo lo que estuvo, que va a ser el nombre que le va a hacer más ruido a la familia militar. Exacto. Y entonces desacredito.
1: Incluso una cosa que me llamó mucho la atención, ¿no? Caetano les dijo con toda claridad, acá hubo terrorismo de Estado, fue el peor terrorismo, ustedes son jóvenes, ustedes no estuvieron, no tienen por qué cargar la mochila. Me parece que está bien, digamos, yo coincido con eso en todo caso. ¿No? Pero en el discurso que hizo Caetano, también dijo, el terrorismo de Estado no fue el único terrorismo. Acá hubo organizaciones que hicieron terrorismo, que practicaron el terrorismo y que también deberían tener una autocrítica sobre eso. Eso es muy fuerte dicho por Caetano, porque sin duda quedó claro que se estaba refiriendo al MLN. No se suele decir desde posiciones de izquierda que el MLN practicó el terrorismo. Pero la gente, esa visión que estaba, que no querían que Caetano fuera invitado a hablar, se quedaron solo con la parte que más ruido les hizo, porque no hay una intención de buscar, hay algo, es muy uruguayo, en vez de buscar la parte de coincidencias, para a partir de ahí tratar de construir algo, yo en esto coincido con fulano y con mengano, tratémonos de juntar para, y bueno, y en esto no coincidimos, bueno, no hay que coincidir en todo. No, está la mirada solo puesta en el lugar de máxima confrontación para destruir, digamos, ¿no? Yo creo que eso es lo que diferencia a la gente que quiere construir de la gente que quiere destruir. El que quiere construir busca en qué partes coincide con otro para a partir de ahí tratar de edificar algo. Y bueno, en otras cosas no coincide y en eso no vas a construir junto. Ahora, el que quiere destruir lo que hace es buscar solo donde confronta, donde no está de acuerdo, para a partir de ahí descalificar, machacar y descalificar al otro.
0: Divide y reinarás.
1: Exactamente.
0: Tenemos dos bloques más para conversar con un rompemitos.
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0: Es que en el bloque anterior me quedó pendiente una. ¿Se te escapó lo de Amodio Pérez? Quiero decir, Amodio Pérez mandó una carta a medios uruguayos, termina siendo retomada en ese momento, el que recoge el guante, por decirlo de alguna manera, Gabriel Pereira en El Observador, y lo publica él. En un momento dije, ¿cómo Leo no agarró esto? ¿No bueno, te llegó el mail de Amodio?
1: Claro, no me llegó nunca el mail de Amodio Pérez. Y todo el mérito para Gabriel, que le llegó a él y hizo la persecución de la fuente, digamos.
0: Bien. Hace unos años escribiste una carta en la que contabas, una carta pública, en la que contabas por qué habías dejado de ejercer la docencia en el periodismo. Sucede una cosa muy curiosa. La he encontrado publicada en medios de distintos lugares del mundo, siempre a posteriori, y cada vez que se publica como una novedad. En 2015 la escribiste, ¿puede ser?
1: 2015.
0: La he visto publicada hasta en 2019 como una novedad.
1: No, está todos los días.
0: Sigue, sí. Yo pensaba, ejerciste la docencia más de 20 años.
1: Sí.
0: Por lo menos, en universidades, por lo menos, ¿no? Y pensaba desde el otro lado, con todas las críticas que vos hacías, alumnos que pretenden ser periodistas y están desinformados, que le prestan más atención al teléfono que a la clase y demás. ¿Quiénes estamos llegando a los medios? Bueno, nosotros hace años que estamos de repente somos viejos, pero ¿quiénes están llegando a los medios?
1: Y bueno, no sé. No tengo muy claro, digamos. Yo dejé de dar clase ahí. Periodistas jóvenes con que yo veo en los medios, veo malos y buenos, digamos. No querría...
0: generalizar.
1: No sería justo que yo hiciera una como generalización de las generaciones, porque aparte no es así, digamos. Realmente veo muy buenos y muy malos, como la nuestra.
0: Las nuestras
1: no es la misma. Pero yo creo que hay un momento en el que se ponen a tiro, digamos. Eso puede ser en la carrera o puede ser en la vida profesional, digamos. Uh-huh. Y también creo que también influye la realidad de los medios, digamos, ¿no? Es decir, que hay algunas cosas que uno ve que los periodistas jóvenes adolecen. Pero de repente cuando nosotros entrábamos a los medios teníamos una cierta docencia de los propios colegas que ya estaban en ese medio, y eso con el achicamiento de los equipos, se trabaja en redacciones cada vez más precarizadas, creo que también ha quedado un poco de lado también. Entonces creo que de repente entran y ya no tienen el veterano que los ayuda o que les enseña.
0: Que los corrige,
1: digamos. Creo que eso también pasa. Pero bueno, encontrarán algunos, porque algunos ves que son buenos, que encuentran la manera de salir adelante igual, ¿no?
0: Y se puede establecer igual, pienso en esto, ¿no? Vos dabas clases en universidades privadas, estuviste en la Católica, estuviste en la ORT. ¿Se puede establecer de alguna manera algún tipo de perfil socioeconómico? Yo tengo una percepción que los que llegamos somos de Avenida Italia o de Rivera para el sur y de Bolívar Artigas para el este. No sé si es correcto eso. Pero en realidad esto viene a cuento de pensar, bueno, ¿cuánto segmentamos la realidad? si llegamos la mayoría de una misma, de un mismo entorno?
1: Yo siempre pensé que una redacción buena tiene que ser lo más diversa posible. Uh-huh. En la ideología política, en el barrio o la zona de la ciudad, o incluso campo-ciudad, sexo, femenino, masculino, edades. Entonces, si vos lográs formar una redacción súper diversa en todos estos campos, para mí es una redacción potente. Ahora, si vos formás una redacción donde más o menos todos vienen del mismo origen socioeconómico, la misma edad, el mismo perfil ideológico, y es empobrecedora, digamos, ¿no? Ahí, obvio que no van a ser exactamente iguales todos, pero bueno, hay ciertas ideas que van a predominar y no va a haber una riqueza. Y veo que hay una tendencia a redacciones muy parecidas, digamos. En edad, muy jóvenes, uh-huh, cada vez más jóvenes, porque es más barato. Básicamente por eso. Si hemos visto, o lo he visto yo en lugares donde me ha tocado estar, como gente que es despedida solo porque es más veterana y ya tiene mucho sueldo por antigüedad, o tiene, pero mucho...
0: No porque trabaje mal.
1: Exacto, digamos. ¿No? Sí. Eso es muy triste, digamos. Lo he visto. Muy triste. Y es sustituida por gente que, claro, bueno, de repente, como vos decís, es de una zona, de una familia que tiene respaldo, que vive con los padres todavía, que puede cobrar un sueldo bajo y lo acepta, lógicamente, cada uno defiende lo que le conviene en su momento, tampoco los culpo a ellos, digamos, pero es la visión del que dirige esa redacción, termina empobreciendo la redacción. Entonces, bueno, creo que algo de eso hay, creo que veo redacciones muy homogéneas, en todas estas variables las veo muy homogéneas.
0: Yo pensaba porque a partir de ahí se generan formas de ver la ciudad y el país, ¿no?
1: Sin duda.
0: Entonces, me acuerdo de un caso que vos elogiaste mucho, una alumna de un primer año, por una nota sobre una fiesta de fin de año del Liceo Francés, donde había habido alumnos, quitémosle el nombre del Liceo Francés, y si decimos, una fiesta de un liceo donde hubo alumnos drogados que le pegaron a los profesores, rompieron autos en la vuelta y todo lo demás, nadie piensa que es uno de los liceos más caros de la ciudad y que está en la Rambla del Buceo.
1: Claro.
0: Y eso... entre pares de la misma zona, se ve como, bueno, se estaban divirtiendo, no es noticia. Uh-huh. Pero si sucede lo mismo en un liceo de, voy a nombrar, no sé, Casavalle, Marindia, Neptunia, uh-huh, no importa, y es público, ahí sí se ve como noticia. Uh-huh. ¿Se genera esa segmentación, te parece, por pertenencia, por procedencia?
1: Sí, me parece que sí.
0: Lo mismo ocurre para la cultura, ¿no? Uh-huh. Hay artistas que tienen una cantidad de una repercusión impresionante, una cantidad de seguidores en redes, venden muchísimo, pero que a los medios no llegan.
1: Me parece que sí, también con la literatura, también como que es un círculo muy cerrado que estamos y que se retroalimenta, digamos. Pero que a la larga empobrece, eso no tengo duda.
0: Tiene consecuencias.
1: Sin
0: y
1: duda.
0: Que son muy difíciles de mensurar o de manejar.
1: Uh-huh.
0: Hoy hablaba de rompemitos. Quiero saber qué pensabas de romper redes. ¿Tu ídolo era Morena?
1: Sin duda.
0: ¿Puede ser que el único al que le pediste un autógrafo fue a Bengochea? ¿Después de una nota para Revista 3?
1: No, pedí autógrafos muchas veces.
0: ¿Ah, sí? Ah, sí. Me dijeron que era como el único.
1: No, eso sí, como periodista, seguramente como periodista.
0: Ejerciendo.
1: Claro, ejerciendo sí, porque ya cuando uno es periodista...
0: Le da más pudor.
1: Claro, le da más pudor. Pero a Bengochea me acuerdo que sí, que le pedí un autógrafo en la Revista 3. Pero no, pero en la etapa pre... Sí, pedí muchos autógrafos, ¿no? Tenía uno de Maradona que lo perdí, por ejemplo, cuando vino. Mirá. A jugar un sudamericano juvenil en...
0: ¿79?
1: Creo que 79. Se alojaba en el Hotel Cotacio, vivía a la vuelta y fui a hacer la guardia ahí y obtuve de una cantidad de argentinos, incluyendo el de Maradona, que después lo perdí. Perdí todos esos... Que aparte fue un sudamericano que hubo una especie de cosa muy rara en Uruguay, chauvinista contra Argentina, digamos. No sé si por la dictadura, algunos periodistas que dieron manija contra Argentina. Uh-huh. Y hubo una cosa medio fea y que no normal en el Uruguay, digamos.
0: Hoy nombrabas a Caetano. Caetano juega en Uruguay, en ese sudamericano, y le toca marcar a Maradona. Dice que nunca vio una cosa igual.
1: Sí, me acuerdo, que no me acordaba eso de Caetano.
0: Sí, está Caetano, creo que es Víctor Hugo Diogo, por ejemplo. En fin, varias, uh-huh, varias glorias. Vamos a suponer que esto de pedirle... de romper la distancia, sí, el encuadre, dirían los psicólogos, y de pedirle a un entrevistado un autógrafo fuera un pecado periodístico, como alejarse del lugar que uno debe. ¿Has cometido pecados periodísticos a lo largo de tu carrera?
1: ¿En qué sentido?
0: Ponele, Gabriel Pereira decía que había cometido todos menos uno, que era el plagio, pero acá contó que, bueno, que capaz que en alguna oportunidad recibió una información y no citó el medio donde la había leído, cosas así como... Casi él en realidad lo decía como un error, porque era una cosa que estaba tan difundida que que está, no puso el lugar donde salió por primera vez.
1: Errores sin duda de haber cometido millones, digamos, y por ejemplo, ese de no haber citado a alguien que correspondía, sin duda lo cometí alguna vez, sin una cosa exprofeso, pero lo que yo tengo como política ante un error es corregir. Por ejemplo, en esta época de las redes, si alguien te dice, che, tendrías que haber citado esto, digo, no, pero ¿por qué? No, porque fuimos los únicos que fuimos y si no era por nosotros esto no hubiera salido. Lo corrijo, ya que están las redes, inmediatamente. Si tenés razón, no me di cuenta. Y llamo a la redacción donde haya publicado y dice, che, vamos a agregar...
0: Retoque en este artículo,
1: porque se puede ver en la web, digamos. Así que eso lo he hecho más de una vez, me ha pasado. Es así, tengo que hacer el mea culpa. A veces porque uno de repente no está tan informado de cómo surgió un tema. Es claro. Decir, tal vez te dicen, no, pero mira que este tema lo sacamos solo nosotros. Si nosotros no hubiéramos mandado a alguien a ese lado, nadie se hubiera enterado. No me di cuenta, tenés razón. Esa por una. Plagio no. Oye, y me tocó lidiar con casos de plagio en mis redacciones o como profesor, es horrible, digamos, ¿no? Eso no. ¿Y cuáles otros podrían ser?
0: No sé, inventar una declaración.
1: No. Te vas del periodismo, digamos. Es decir, si vos haces algo de así, pasaste a la literatura, digamos. Te fuiste a otro campo en el cual no podemos. Después está lo otro, ¿no? Yo soy de los que cree que la objetividad no existe. No hay, no somos cables, no podemos transmitir la realidad como un objeto, ¿no?
0: Sí.
1: Es decir, la tamizás, aunque no quieras, aunque vos te contengas, la tamizás con tu modo de ver las cosas, con tu modo de pensar. Entonces, bueno, seguramente en algún punto, en algunos trabajos, mi subjetividad capaz que afloró más de lo que tendría que haber. Pero eso creo que está dentro de lo que puede pasar mientras vos no alteres la realidad, digamos.
0: Claro, y ahí es sin intención. Es la forma que uno tiene de pensar y entender el mundo. Igual haces algo para evitar eso, que es evitar el adjetivo, siempre.
1: Hay que tratar de no adjetivar. Una cosa que antes, que siempre funciona, que tiene que ver con esto de las redacciones más chicas, es que siempre en las redacciones, tal como eran hace 20 años, alguien más arriba tuyo iba a leerlo.
0: Claro.
1: Y te iba a decir, che, no, mirá que acá, mirá esto. Ahora, por lo menos lo que me pasa a mí, es prácticamente nadie te lee. Es decir, vos mandás y se publica.
0: Y va como lo mandaste.
1: Entonces yo lo que hago mucho es mandarle a algún amigo. Digo, oh, léete esto, ¿qué te parece? Sí. Lo hago por la mía. Claro, exacto. Porque si no, es como saltar en una red solo, digamos, ¿no? No me gusta. Me gustaba mucho más el... es algo que extraño, es el clima de redacción en el cual... Vos está bien, de repente trabajás en un lugar lleno de gente que gritaba, lleno de humo, con gente que estaba mirando el partido de la B, Uruguay-Montevideo, sí. Cerrito y gritando los goles, y una enorme cantidad de molestias alrededor, pero tenía esa cosa de intercambio y de que el trabajo podía crecer con la ayuda de otro. Hoy en día lo haces en tu casa solo, terminás, lo mandás, lo publican, y de repente te sesgaste totalmente, de repente alguien te hubiera dicho, no, mirá que ese tipo, lo que estás diciendo no me parece por esto, por lo otro.
0: Claro, y eso es algo que se ha perdido. Tenés toda la vida se te ha reconocido una forma de entender el periodismo muy, me sale decir muy pura, si cabiera el término, si entrara el término. Pero, por ejemplo, ¿no te parece muy bien que los periodistas hagan publicidad? Como una forma de mantener la distancia de todo,
1: ¿no? Una vez escribí un artículo en contra, digamos.
0: Y has escrito en contra de eso,
1: pero
0: ahí está.
1: Pero uno también puede cambiar, digamos. No porque yo haya hecho ningún aviso, digamos. De hecho, no he hecho.
0: No, pero está bien, implica no ser rígido. Y hay una cuestión que sería la coherencia y otra cosa sería la necedad, ¿no?
1: Sí.
0: Pero bueno, con esto era como un introito para hablar de cuando creaste el ¿Qué pasa?, que fue un suplemento que marcó época en el diario El País. Vos estuviste del 2000 al 2006. Pero tengo entendido que ha habido un rumor muy extendido del momento de la creación. Vos trabajabas en El País siguiendo una campaña electoral y cuando se venía un balotaje, el del 99, te dijeron hay que flechar la cancha y vos dijiste acá me bajo. Hay que tener coraje para hacer eso. Si es que fue así, capaz que me decís, no, mira, te contaron un bolazo.
1: No, fue así. Yo lo conté una vez en la red social, creo, una vez puse eso. Había sido en la elección del 99. Uh-huh. Habíamos trabajado muy bien en la etapa...
0: primera vuelta.
1: Claro, sí, sobre todo en la etapa internas, uh-huh. Es decir, las elecciones internas, con mucha independencia, creo que salía muy bien la sección, mi idea era para habíamos formado como una especie de equipito que hacía la cobertura electoral.
0: Nuestra burbuja sería,
1: exacto,
0: ¿no?
1: Nos habían garantizado como independencia y libertad tanto informativa como creativa. Y yo le había pedido a una cantidad de firmas muy importantes que tenía el diario El País y que de repente yo veía que de repente les quedaba tiempo libre o algo, que fueran columnistas. Entonces estaba Alcina Tevenet, estaba Bondanza, estaba Ramón Mérica, los tres fallecidos lamentablemente, y luego cronistas, ¿no? Es decir, y ya el primer lío, me acuerdo, fue con Ramón Mérica. Había decidido hacía unas crónicas con la publicidad electoral que veía en la calle, ¿no? Y hizo la primera que hizo fue un comentario sobre un cartel de Julia Pou, y tenía un collar de perlas, y si estaba muy bien vestida. Y él hacía solo una descripción de cómo estaba vestida y todo. Y ya a alguna gente no le gustó, ya fue una. Ya empezaron las críticas, ya Ramón Mérica se bajó ahí, dijo, a mí no me corrigen las notas, a mí ya se bajó ahí Ramón, perdimos a Ramón. Y bueno, pero la cosa siguió hasta que se terminaron las internas, cada partido tuvo su candidato y empezó la campaña electoral más dura, más en serio. Y sí, ahí vino un momento en el cual sí, recibí esa orden. Y yo dije, esto no lo hago, que lo haga otro. Es decir, en todo caso yo no voy a... No estoy en el periodismo para sesgar la cancha.
0: ¿Cómo? A ver, Vox Populi, mentira, rumores callejeros, ¿no? Se cree que hay una figura en los medios que viene y le dice a los periodistas, vos tenés que escribir de esto, vos tenés que escribir lo otro, y con tal signo o con tal otro. ¿Cómo viene alguien y le plantea al editor de un suplemento, perdón, no, en ese momento no es a quien se encarga de la cobertura de una campaña, dice... Se acabó acá esto de la independencia, ¿me escribís a favor de fulanito? ¿Cómo se plantea eso?
1: Primero, lo que la gente cree es falso.
0: Absolutamente.
1: Es falso. La gente cree que todos los días yo voy a desayunos y jornales y viene alguien y me guiona lo que tengo que decir. Nunca me dijeron nada, y la prueba es esta, que cuando a mí me dicen, yo bajo la cortina. Jamás nadie me dijo nada en el canal de qué tengo que decir ni nada. Y en mi vida me ha pasado pura única vez. A ese punto, una única vez. Y otras dos o tres veces me dijeron cosas que tampoco consideré pertinentes, no tan graves, digamos, ¿no? Pero en no sé cuántos años ya, como 30 y pico de años, las veces que enfrenté situaciones así de lamentables fueron dos o tres. La gente cree que vivimos, que somos marionetas. No somos nada. Y el día que alguien me quiere digitar, me voy. Ya está, ya lo hice otras veces, digamos. Y lo voy a hacer de vuelta si me pasa. Así que eso que la gente cree es falso, digamos. Ahora, esa única vez que me pasó una cosa tan fea así, los que decidieron no se animaron a venir a decirme, me mandaron a otro, a un soldado. Los generales que decidieron eso no les dio la cara para venir a decírmelo a mí. Mandaron a un chivo emisario, a un soldado, que fue el que me lo transmitió, y al cual le dije, no, avisale que yo no lo hago.
0: Y ahí te bajaste la cobertura de campaña y tiempo después empieza el
1: y estuve una cantidad de tiempo el diario no me echó, lo cual
0: también es raro.
1: Yo pensé que me iban a echar, digamos, pero no me echaron, y quedé sin un trabajo fijo. Llegaba, no tenía lo que hacer, me iba a jugar a las maquinitas a 18 de julio, volvía, hasta que en un momento recibo una oferta de otro medio. Y yo le iba a aceptar, porque ya esa situación de no hacer nada no tenía sentido. Y entonces ahí, cuando le comuniqué a Daniel Scheck, que era el director, mire que voy a aceptar esta oferta porque acá la verdad que no estoy haciendo nada, me dijo, no, usted no se va, yo quiero que usted se quede, ¿qué quiere? Y no, en el otro medio me ofrecen hacer una revista semanal de investigación, bueno, la va a tener. Y digo, no, pero en aquel medio me dan libertad total, va a tener libertad total. Y ahí surgió el ¿Qué pasa? Él tenía registrado en la Biblioteca Nacional el nombre de ¿Qué pasa? Y la verdad que los 6 años que yo estuve, Daniel Scheck garantizó totalmente la independencia del ¿Qué pasa? Y esa pluralidad, y me respaldó siempre en todos los líos que tuve. Y siempre lo recuerdo con mucho cariño a Daniel Scheck.
0: La última antes que me mate, Nati.
1: Así que así nació El Que Pasa, digamos.
0: Así nació El Que Pasa, sí, que además era el nombre de una revista chilena.
1: Estaba la revista, ¿no?, chilena, pero El País lo tenía el nombre registrado en la Biblioteca Nacional.
0: Independiente
1: por si pasaba algo, algún día lo podían usar, sí.
0: Una de las que tuviste presiones, digo porque lo recordó hace poco en redes, también en Twitter, Diego Muñoz, fue una nota sobre los jueces del fútbol uruguayo. Es desmesurado lo que genera el fútbol, ¿no? Para que presionen a los medios.
1: Es desmesurado. En la época, ¿sabe qué pasa? Cada edición era un lío, en el sentido de que ese respaldo que teníamos de Daniel Scheck, otros dueños del país minoritarios no lo entendían y cuestionaban esta nota por esto, esta nota por lo otro, y el paraguas de Daniel casi siempre nos salvaba de todos los problemas, digamos.
0: Bien, nos queda un bloque para hablar por fuera del paraguas, por decir algo.
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0: Y hablando de todo esto, ¿le ves futuro a los medios? O sea, como ya los conocemos, no sé, pero ¿le ves futuro al periodismo de otras maneras? ¿Te hace tiempo que todo el mundo se plantea esas preguntas?
1: Sí,
0: ¿tienes tu teoría?
1: No tengo un despiste enorme, digamos. Yo creo que sin periodismo la democracia flaquea, digamos, ¿no? Es decir, se torna mucho peor de lo que es, en cuanto que la gente necesita información para decidir. Entonces, creo que tiene que seguir habiendo periodismo, pero los medios cada vez están más débiles. Y bueno, hay gente que cree que las redes son la solución, digamos. Yo no creo eso, digamos. Tengo redes, las manejo, pero no creo que la solución venga por el lado de las redes, digamos. O sea, son un elemento a tener en cuenta. Pero, es decir, con todos los defectos de los que tenemos nosotros, que ejercemos de editores, porque vos sos editor de este programa, vos decidís a quién invitás, qué le preguntás, no, vos sos un filtro. De algún modo,
0: claro,
1: filtrás,
0: sí, sí,
1: a quién invitás y qué le vas a preguntar. Y yo era un filtro en El Que Pasa, en el cual decía qué tema iba a tocar y qué encare le iba a dar. Ahora, confío más en nosotros, en nuestra ética, en nuestro oficio, que en el algoritmo de Facebook o de Twitter. No creo nada en el algoritmo. ¿Quién es el algoritmo?
0: Claro.
1: ¿Cuánto dinero hay
0: el
1: que no vemos?
0: El algoritmo digita.
1: Exacto, filtra, digita. La gente no sabe cuál es el criterio, si hubo dinero atrás, si no hubo dinero atrás. Acá en la tanda saldrá un aviso, ¿no? La gente verá cuál es el aviso y diga, bueno, de repente si el aviso es de Frankfurter, bueno, capaz que no hay avisos, no hay informes sobre
0: Arsénico que tiene la leonesa.
1: Exactamente, pero todo eso es evidente. La gente lo decodificás rápidamente, o tal diario la gente sabe que es del Partido Nacional y tal otro del Frente Amplio, entonces la gente le saca el IVA a la información. Che, esto está un poco exagerado porque...
0: Leo los dos y me armo mi realidad en el medio.
1: Exacto. Pero ¿y el algoritmo quién? ¿Qué? ¿Quién está atrás? ¿Cuál es el interés? Uh-huh. ¿Para quién juega? Es decir, yo creo que es mucho más opaco, mucho más turbio, mucho más sesgado, sin que tengamos ninguna pista de para qué lado es sesgado.
0: Muy bien.
1: Así que yo voy a seguir peleando. Los medios tienen mil defectos. Yo acabo de contar cosas que no son buenas, digamos, ¿no? Pero creo que el público tiene defensas y también creo nosotros, creo que en los que ejercemos este oficio, he visto gente que ha hecho cosas que no debería, que ha traicionado el oficio, pero he visto enorme cantidad de gente que lo defiende con todo el honor. Y en el balance creo más en nosotros.
0: Te tocó echar de un medio, creo que fue así, a un amigo tuyo o alguien a quien vos le tenías mucho cariño por plagio, ¿no?
1: Sí, no echar, sino, bueno, me tocó lidiar con ese caso y decirle, bueno, una vez que quedó claro, ¿qué vas a hacer? Y esa persona renunció, digamos, pero...
0: ¿Cómo se toman esas decisiones? Porque, digo, de esto que venimos hablando, hay una cuestión teórica. Busco que el periodismo sea lo más puro posible, lo más aséptico. Pero otra cosa es ponerle la cara a un superior y decirle, no voy a hacer el mandado que me estás pidiendo. Ahí ya uno está poniendo el cuerpo, el bolsillo, la comida de tu hija.
1: Sí, obvio.
0: Y cuando tiene que lidiar con una emoción de alguien a quien le tenés aprecio, le tenés cariño, trabajamos bien juntos, pero te tengo que decir que metiste la pata y que acá al lado mío no va.
1: Y bueno, sí. Es así. Es como, no sé, si en un equipo de fútbol te enterás que alguien se vendió para el otro cuadro, digamos. Tenés que decirle, vos mirá.
0: Se finí.
1: Claro.
0: ¿Y cuánto pesa? ¿O cómo? ¿Cómo te armás para una charla así? La del editor ya quedó claro. ¿Y para esta, de decirle a alguien?
1: No, yo ahora de eso no quiero hablar con nombres porque la persona no está y no corresponde. Uh-huh. Pero fue un momento recontra triste. Es decir, tristeza total. Pero hay cosas que no se pueden hacer.
0: ¿Tienen conciencia? Hoy hablábamos de la formación de periodistas y demás, ¿no? Y de las nuevas generaciones. ¿Te parece que las nuevas generaciones vienen con conciencia de que es un plagio?
1: A mí me... creo que no. Creo que ahí hay un problema que se arrastra de primaria y de secundaria, en la cual los profesores siguen encargando las mismas tareas que nos encargan. Bueno, no sé, porque la última experiencia que tengo es con mi hija, y mi hija ya creció. Entonces está un poco vieja la experiencia. Pero ¿qué me pasó con mi hija viéndola crecer? Que las maestras y los profesores seguían pidiendo las consignas, eran muy parecidas a las que recibíamos nosotros. A vos te ponían, buscá información sobre Francia. Claro. Entonces, ¿qué hacíamos nosotros? Y teníamos que ir a libros, íbamos a la Embajada de Francia a pedir folletos. Entonces,
0: la Enciclopedia Británica.
1: Claro, exacto. Hacíamos una pequeña investigación y después tenías que escribirlo, ¿no? Uh-huh. Y siguen pidiendo a esa tarea. Cuando hoy, entonces lo que va a hacer con toda lógica el estudiante es poner en Google Francia, le va a salir un artículo, lo va a copiar, lo va a pegar y lo va a entregar. Y no le ponen que está mal, le ponen que está bien. Claro. Entonces ahí ya se aprende como que el copiar y pegar sirve.
0: Nadie le dice, mirá que esto es un delito penal.
1: Claro, vos tenés que poner otra tarea. Ya esa no sirve porque no tiene sentido. En nuestra época tenía sentido. Vos ahora tenés que preguntarle, ¿por qué Francia...? No sé.
0: Algo que le implique un pienso.
1: Claro, vende más pollo que España. Entonces el tipo tendrá que ir a hablar con alguien, preguntar, algo que no esté guionado ya en internet. Pero si vos le enseñás a copiar y pegar, y bueno, y hay gente que llega a la universidad creyendo que está bien. Que está bien. Entonces hay gente que te lo hace. Y cuando vos le decís, no, está mal.
0: ¿Por qué?
1: ¿Por qué? Si llevo 12 años haciéndolo.
0: Me estás rompiendo el mito de la educación primaria y secundaria.
1: Claro. Yo creo que hay un arrastre que viene de ahí.
0: Bien. Leo, en el programa siempre regalamos un libro de autor nacional que nos da la gente de Estuario. Hablábamos el otro día con Martín y él me recomendó Portland, que es una novela de Alejandro Ferreiro.
1: Buenísimo. Que
0: viene comentada también por Mario Lebrero.
1: Excelente.
0: No sé cuán lector sos de ficción.
1: Me encanta. Diría que es lo que más disfruto de leer.
0: ¿Ah, sí?
1: Sí, pero... Tengo poco tiempo para leer ficción. porque tengo que leer mucha realidad, digamos.
0: Las actas se imponen.
1: Exacto, pero bueno, pero me encanta, me encanta.
0: Bueno, espero
1: leo que las dos cosas, digo, también leo mucha no ficción, ¿no? Leo ambas cosas.
0: Nombraste a tu hija al pasar. Si tu hija hubiera querido ser periodista, ¿le hubieras dicho arrancá para otro lado?
1: No le hubiera dicho nada, pero no estaba en mi plan, digamos.
0: ¿Hubieras preferido que no?
1: Está brava la cosa, pero bueno. Yo siempre tengo esta idea. El periodismo tiene una carrera de obstáculos muy... Y cada vez son peores, ¿no? Sí. Es así. Pero si vos tenés la vocación, vos lo haces. Entonces, lo que yo le decía a los muchachos que venían a la Horta a preguntarme es, ¿de verdad querés ser periodista? ¿Estás seguro? Y cuando el tipo decía, sí, sí, quiero, oh, dale, vamos arriba. Está bien. Mirá que vas a tener mil problemas, pero vas a salir adelante.

0: Ahora, cuando ves que el tipo no, porque bueno, porque me gusta, me van a conocer en la tele o algo, pensalo, ¿viste? No, tiene muchas dificultades en el medio.
1: Claro, y mucha hambre después.
0: Exacto.
1: Leo, un placer la charla, muchas
0: Igual,
1: gracias.
0: muchas gracias, muchas gracias.
1: Leonardo Abercorn.

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4: Hola, hola, bienvenidos amigos, bienvenidos a un programa más, bienvenidos a esta hora. Hasta las 6 estaremos disfrutando de Canta País, ¿eh? Bienvenidos amigos, todo el folclore uruguayo aquí en las radios públicas. 1050M, 94.7 FM. La canta.

0: Seguimos disfrutando del folclore uruguayo en una mañana más hasta las 6 de la mañana. No me dejen solo.
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8: Seguimos con Canta País hasta las 6 de la mañana aquí en Radio Uruguay.

Es lindísimo que el tiempo no se nos pase, que se quede en nosotros para siempre y se nos ponga a vivir en la ternura. Y entonces, rescatar esas cosas, esas pelucitas dulces y chiquitas con las que hacemos el montoncito de amor que tenemos para darnos. Yo no quiero rincones vacíos en mi alma. Me gusta estar tomado por tus lágrimas, tus palabras, misteriosas caricias, tu sonrisa enorme de desnudas mañanas, nieve y sol sobre tu techo. 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Busco puerto. ¿Quiénes son?

¿Dónde están las campanillas azules a lo largo de las vías con sus verdes lagartijas y aquel sol del mediodía? ¿Dónde está el arenal inmenso con el plata poniéndole las puntillas? ¿Dónde está la casa con pájaros y plantas y hermanos y veredas barullentas? ¿Dónde los tiznados de las 5:30 de la mañana que inundaban la calle con aquel olor del jabón? Olor a limpio, a fresco y con la bondad de la gente linda, mi gente. ¿Quiénes guardan aquellos amores entre los transparentes robados, enteros, inocentes? ¿Quiénes saben que no sé defenderme del amor? Que vivo hasta el mango y sonríen porque no están solos. Los amigos, el permanente asalto a la belleza. A nosotros, a ti, los amigos, mis compinches, mi costado, mi memoria, mi cariño, mi fuerza, mi niño. Chumban los tiernos cantores.

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4: Bienvenidos y bienvenidas a Mirada País, el programa con el que recorremos juntos el Uruguay a través de la mirada de nuestros corresponsales. Soy Yeresada Rico y durante estas semanas los estaré acompañando para conocer historias, lugares, voces y protagonistas de cada rincón de nuestro territorio nacional. En el Día del Patrimonio, el grupo Prositio de Memorias de Artigas realizó jornadas en el departamento reviviendo la historia indígena. Germán Lecueder nos cuenta sobre estas jornadas en las que un grupo de unas 60 personas visitaron la estancia El Indio, donde se dio muerte a Bernabé Rivera.
5: Para Mirada País, hablamos con la profesora Mara Sosa porque en el Día del Patrimonio se llevó a cabo una recorrida por la zona de Yacaré-Cururú, repasando y viviendo, reviviendo la historia indígena como estaba previsto y agendado por otra parte. Profesora, un gusto recibirla aquí en Mirada País. Bienvenida y bueno, cuéntenos un poco esta linda experiencia que se vivió en el Día del Patrimonio.
6: Bueno, como siempre, agradecida por el espacio, ¿no? Por el apoyo además. Y ayer, convencidos, cansados, porque todos esos eventos llevan mucho tiempo de planificación, bastante trabajo, más allá de que somos muchos en el equipo, hay mucha cosa por hacer, pero convencidos de que si hay un rumbo que hay que seguir es el trabajo por la memoria. Este fin de semana, el Ministerio de Educación y Cultura fue por demás acertado en declarar patrimonio nacional para este año las razas indígenas, ¿no? Más allá de que el término indígenas y todo eso esté muy cuestionado, porque cuando la historia se empieza a revisar, ¿no? Y a completar la escritura de la verdad, se relativizan a veces los nombres que por atrás de cada palabra, como decía el otro día uno de los conferencistas, va mucho peso. Pero reconfortados porque el apoyo de las personas, de la ciudadanía, de la gente, fue emocionante. Realmente el tema

0: Importó, importa y mucho. O sea, es que la charla, viste que teníamos una exposición de gráfica de la memoria, el gráfico de la memoria se llama la exposición, que vinieron de Montevideo dos compañeros, Sol Martínez con Gustavo Baldovino. Fue una exposición muy bonita, que las personas que se tomaron el tiempo de recorrerla, porque abarcaba absolutamente todas las posibilidades de espacios que tenía para en el salón de AEBU, que es grande, se tomaron el espacio de seguirla como debe ser, se emocionaron, a veces se tenían que detener en el camino. Fue una exposición de arte plástico, fotografía y poesía. Muy, muy bueno. Después la mesa estuvo integrada por los dos artistas y por dos profesores de Artigas, Enzo Román y Rodrigo Rocha. Nosotros empezamos bajo lluvia a las 5 de la tarde. Creímos que no íbamos a tener a nadie. Y teníamos una X cantidad de reservas y fue el 75% de la gente, eran 35 personas mojadas. Y eran las 8:30 de la noche, las 20:30, y no podíamos terminar. Porque se genera un nivel académico, que lo decían todos, coincido plenamente, un nivel académico como hace muchísimos años no se ven en Artigas. Con una amplitud y una actitud de discurso que cuando terminaron, el público no podía, siguió conversando. Y después que terminó, siguieron conversando también. Y lo más bonito es que el 80% de las personas que fueron a la charla estaban anotadas para irse el otro día a Yacarecururú. Como que había que, estaba ya preestablecido en cada uno de ellos que había que escuchar mucho y saber mucho para aprovechar el privilegio de estar en ese lugar. Fue muy bonito en la noche. Se vendieron algunas obras porque viste que también había exposición y venta, ¿no? Nosotros orgullosos, nosotros orgullosos y felices. Y porque la gente estaba, fue una armonía muy bonita más allá de la asistencia. Y al otro día, bueno, en ese mismo momento en que nosotros estábamos tratando de ver si iba a salir o no la charla, porque llovía muchísimo. La gente nos escribía, no se suspende, no, lo de mañana no se suspende. Es decir, nadie quería que se suspendiera. Y no sabíamos si podíamos ir. Por suerte todo salió perfecto, fue un día de sol extraordinario, la lluvia del día anterior evitó que hubiese tanta tierra en 30 caminos de 30 kilómetros de camino de tierra, con algunas dificultades a veces. Y bueno, y concretamente allí, en la estancia El Indio, decir primero que nada que el Chanchi, Gustavo Riani Arieta y Débora, su esposa, son dos grandes. Nos hicieron sentir de tal manera que ya se estaban planificando para volver como si estuvieran en casa. No recuerdo haber estado en una salida didáctica y recreativa a un lugar particular donde hubiésemos sido tan bien recibidos. Y todo el esfuerzo para que todos participáramos de todo. Y lo último que te digo para destacar la figura de ellos, porque el rol, el perfil humano, el vínculo muy afectivo, extraordinario. Pero, por ejemplo, un compañero puso el GPS y el GPS tenía la ruta antigua y entonces cuando se dio cuenta que estaba perdido, ya habían pasado 15 minutos de que habíamos llegado, nosotros llegábamos directo a la primera visita. Al árbol donde se mató a Bernabé Rivera, y después pinchó. Y por tanto llegó una hora atrasado. Cuando estaba terminando casi la primera parte de la excursión, lo que hacíamos en la mañana, él estaba llegando a la estancia. Pues lo trajeron, el dueño del campo lo llevó a él y a las 6 personas que venían en conducción particular con él a hacer todo el recorrido otra vez. Planificado de tal modo que nosotros ni nos dimos cuenta que estábamos esperando. Y eso es muy bueno decirlo, porque no fue ir a un lugar, mirar, te explicaron y diste vuelta. El lugar.
1: ¿Qué cantidad de personas fueron?
0: 62. 42 personas en el ómnibus y después autos particulares. Y no fueron más porque tenían un poco aire en autos bajos y como había llovido, desertaron por temor a tener dificultades. 62.

0: ¿Sabés que todos nos sacamos fotos en la cueva? Es un túnel, ¿no? Donde vivían ese grupo de charrúas, porque ahí vivió inclusive Maimacaperú, que consideran los dueños del campo que él tiene que estar ahí, porque la historia dice que ahí fue donde vivió, después anduvo, y bueno, y está en otros lados, de ahí deambuló, ¿no? Como deambuló también Bernabé Rivera, que fue a Bella Unión, después a Salto, y ahora está en Montevideo. ¿Sabes qué? La cueva está tan soterrada por el efecto del tiempo, ¿no? La tierra
1: Sí,
0: la
1: sí.
0: fue cubriendo, perdón, la fue cubriendo. Cosa es que nosotros para sacar las fotos teníamos que agacharnos y más de dos no entrábamos a la puerta. Increíble, porque cuando ahí está una enorme piedra que se ve que la colocaron ellos cuando se fueron, porque era imposible que llegara ahí y quedara colocadita, cerrando la tapa de la casa del hogar. El paisaje es extraordinario, se ve de todos lados, están muy protegidos, estaban muy protegidos por el monte. Después hay to en la zona, en toda la zona, hay vestigios de que habían como escenarios donde sucedían las cosas. Hay una cerca de la cueva, pero ya más sobre la estancia, ya volviendo, porque nosotros fuimos directo a ese lugar y después volvimos por el medio del monte, conociendo lo demás. Una caminata bien importante, una vegetación, imagínate, extraordinaria. Entonces, no grandes alturas como en otros lados, porque nuestro relieve y nuestro suelo tiene otra geografía, ¿no? Pero extraordinario. Tú sabes que nos íbamos encontrando con escenarios que te dabas cuenta que ahí sucedían cosas. Bien importante. La familia nos esperó con objetos que han recogido de ahí, de los que les ha quedado, porque hay un debe de personas que se han llevado para estudiar hace más de 10 años y no regresaron. Muy bueno. El clima, el ambiente. Después de toda esa recorrida que en tractor y en una zorra y después en un camión de carga, y parecíamos nosotros que íbamos en la zorra del tractor, mirábamos a todas las excursiones de las mujeres mirando por las rendijas de las barandas, parecían ovejitas, y fue muy divertido y se generó un canto, festejos en el medio del campo, extraordinario, extraordinario, que hizo a que nos uniéramos, de tal modo que están esperando otra excursión de ese tipo. Y sumado a que se quedó gente afuera porque no entró, ¿no? Pero bueno, almorzamos, un encuentro muy bonito. En esa primera parte de la mañana, el dueño del campo se encargó de plantear toda la historia, porque se ha dedicado a estudiar muy mucho, acompañado de Enzo Román, que fue uno de los disertantes del día anterior. Pero Enzo no aportó absolutamente nada porque se dedicó a escuchar, porque el modo en que plantea la historia, el dueño del campo, está indicando que tiene un compromiso emocional con ese pasado. Bueno, el sol y el viento, ¿viste? Afectó la garganta. Mira, cuando llegamos en la mañana al final del recorrido de la parte de la mañana, fuimos al árbol donde se mató a Bernabé Rivera. Y allí Rodrigo Rocha conversó con todos, con un planteo, con una claridad, con una objetividad, que cuando creías que estaba defendiendo una posición, inmediatamente contaba lo concerniente al proceso histórico. ¿Ah? Pero desde el comienzo, desde el sábado hasta el final, los dos profesores responsabilizan, como por otra parte dice la historia y no pueden dejar de hacerlo, que fue una exclusiva responsabilidad del Estado. Que si en aquel momento ya estuviera legitimado el concepto del dedito de lesa humanidad, había sido el primero, con el primer presidente. Vale decir, tenemos una historia nefasta en ese sentido. También se discutió si genocidios, etnias, bueno, todos esos conceptos que hacen que quienes quieran relativizar o apoyar un poquito la medida de exterminar con los indígenas y particularmente con los charrúas por su comportamiento, con los charrúas infieles, ¿no? Aquellos que no se dejaron ni colonizar ni cristianizar.

0: pisar con esos. Y después por la tarde, y después del almuerzo, nos fuimos al Camino de las Indias, que es para el otro lado del campo. Saliste por un lado y después te fuiste por el otro. Ese lugar es, hay como una media luna que lleva hasta la cueva en todo el campo, pero de muchos kilómetros. Es un mar de piedra. El mar de piedra es una formación del relieve que hay pocas en el Uruguay. La más famosa está por el sur. ¿Sabes qué? Vas viendo esa barbaridad de piedras que están cubriendo ese suelo, pero en el medio vegetación, los animales. Entonces vas siguiendo toda la ruta, porque se encontraron ahí objetos, vestigios que ya los recogieron y ya no están. Nosotros tenemos algunas fotos que nos permitieron sacar, que lo tienen en la estancia, que abarca un área, yo no sé cuántos kilómetros, pero 5 o 6 kilómetros sí los abarca alrededor de la estancia, que te llevan del punto donde nace el mar de piedra hasta la cueva. Y parecería, por los estudios de los especialistas que estuvieron ahí, que nos contaban que hasta canadienses han estado ahí estudiando, encuentran movimientos desde aquel lugar hasta la cueva. Una experiencia extraordinaria.
1: Qué bueno que también el propietario del campo mantenga la
0: Sí,
1: parte histórica
0: exactamente.
1: del predio, ¿no?
0: Exactamente. Ahí hay un debe que nos vamos a mover, porque ahí tiene que haber una señalización del sitio de memoria. Ya lo conversamos con él. Ese debe ser también estamos con todo organizado para poder declararlo patrimonio.
1: La historia, la estancia, el predio, ¿recibe permanentemente visitas?
0: Bueno, él está abierto a todo, ¿no? Porque en una entrevista anterior, cuando planificamos todo esto, él nos contaba cómo la gente llega, cómo la gente va y se
1: ¿A
0: queda.
1: cuántos kilómetros queda de la ciudad?
0: Casi 80 kilómetros, 40 de 30 de tierra, 80 kilómetros donde 32 son de tierra.
1: ¿Es una estancia turística o
0: No,
1: no?
0: no, no,
1: No.
0: es un predio familiar porque ellos no tienen luz ahí. Hay determinados impedimentos, ¿sabes? Sería muy interesante. Yo que vivía en campaña, y discúlpame la cita personal que está muy mal, cuando estábamos almorzando pensaba, pero si esta estancia, si este establecimiento tuviese luz, se transformaba en una oportunidad para el mundo de conocer uno de los lugares más emblemáticos. Porque Salsipuedes ya está marcado, en Tacuarembó, en todos lados. Acá está medio retirado, pero pensaba, qué distinto sería si hubiese energía eléctrica. Porque es otra cosa lo que se le puede ofrecer. Pero bueno, pero hay trámites que nosotros nos vamos a mover para realizarlos, porque realmente no puede estar así a la voluntad espontánea de la gente ni a la apertura hospitalaria del dueño.
1: ¿Qué sintieron ustedes ahí al visitar, además de la experiencia de ver y escuchar la historia? ¿Se sintió una energía diferente?
0: ¿Sabes
1: ¿Qué?
0: qué? Por ahí iba a empezar. Y se me pasó. Buena pregunta. Si bien es cierto que éramos 60, más de 62 personas, porque las personas que estaban allí, de la estancia, también acompañaron y estaban los dueños, éramos bastante más en ese momento, y había mucho jolgorio en la llegada, porque sabés lo que es Entrator por camino de barro y de tierra, que había llovido, extraordinario, extraordinario. Había como una exaltación personal de todos nosotros. Pero a medida que fuimos llegando, se fue instalando el silencio y todos decían lo mismo. ¿Qué pasó que nos quedamos tan quietos? Es como que la energía que hay ahí te serena de un modo que es incomprensible. A nosotros se nos terminó aquel jolgorio, se nos terminó aquella fiesta. Dejamos de verlo como una fiesta, dejamos de verlo como una excursión. Y cuando nos fuimos al Camino de las Indias, que es para el otro lado en la tarde que te decía del mar de piedra, había un grupo de personas que no querían salir, no se querían venir. Estábamos atrasados, no queríamos llegar de noche a Artigas y seguían andando casi que por la nada, porque es piedra. Una señora me dijo, me gustó mucho más la energía de este lugar, el de la tarde del camino, que el de la cueva.
1: La historia se manifiesta presente.
0: Ay, se manifiestes. Pero otra cosa, Germán, también, ¿no? Respecto a lo que decís. Fíjate que Los charrúas, por ejemplo, eran ágrafos, ellos no escribían, no esculpían, construían sus herramientas más primitivas para sobrevivir, ¿no? No dejaron obras de arte porque tampoco pintaban. Sin embargo, dejaron una presencia que yo no sé si es el peso de la leyenda o el peso del ADN que hace que estén tan presentes. Y recordábamos el otro día en la charla, lo hacían muy bien los muchachos, porque Enzo Román abordó el tratamiento de la mujer charrúa después de Salsipuedes. Se dividieron entre los dos un ensamble pero excelente, que fue una pena que no lo hubiésemos grabado. Entonces contaba cómo después de Salsipuedes, a los que se salvaron, a los que se salieron porque pudieron, se llevaron a las mujeres y a los niños a pie, caminando 400 y pico de kilómetros a Montevideo. Llegaron muchos menos. Y allí, para terminar con la nación charrúa, por eso que algunos dicen que fue un genocidio, porque todo lo que estuvo planificado fue para exterminar planificadamente, regularmente, durante 4 años, las mujeres se iban a unas casas de familia para servir como esclavas, pero los hijos no iban con ellas, iban separados. Entonces se rompió la cadena de la construcción de una herencia familiar compartida. Pero los señores tuvieron la mala idea de querer tener hijos con las indias y dejaron el testimonio de las violaciones, de los malos tratos. Y nosotros tenemos en el Uruguay, comprobado por estudios de ADN, un 44% de la población uruguaya tiene descendencia indígena. Uh-huh. Uno de los momentos claves para reproducir esa descendencia fue todo lo que cuentan que sucedió en Montevideo con estas mujeres a las que las llevaron para terminarlas de esa manera.
1: Profesora Mara Sosa, Prosite Memorias, realmente un gusto haber compartido esta historia y esta experiencia.
0: Para mí, como siempre, también, y a las órdenes.
1: Para Mirada País nos acompañó la profesora Mara Sosa contando esta linda experiencia de lo que fue en el Día del Patrimonio la recorrida por Yacaré Cururú, repasando la historia indígena.
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8: 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Seguimos compartiendo otra mirada sobre la realidad del país.

0: MEVIR prepara nuevas intervenciones en el departamento de Colonia y anuncia cambios importantes para facilitar el acceso a la vivienda. Así lo señaló el presidente de MEVIR, Andrés Lima, en diálogo con nuestro corresponsal Gabriel Monteagudo.
1: MEVIR prepara nuevas intervenciones en el departamento de Colonia y anuncia cambios importantes para facilitar el acceso a la vivienda. En diálogo con Mirada País, el presidente de MEVIR, Andrés Lima, confirmó que Tarariras y Florencio Sánchez están incluidas en los nuevos planes del organismo, aunque todavía no está definida la cantidad de viviendas que se construirán. Pero hubo además anuncios importantes. MEVIR eliminó el requisito de ingreso mínimo para poder inscribirse y estableció que hasta el 25% de las viviendas de cada plan podrán adjudicarse directamente a familias que se encuentren en situación de mayor vulnerabilidad. Lima habló también de la posibilidad de recuperar viviendas de MEVIR que se encuentran abandonadas para adjudicarlas nuevamente, de atender reformas y ampliaciones de viviendas existentes, de soluciones para pequeños productores rurales y de la posibilidad de que aparezcan nuevos planes para otras localidades del departamento de Colonia. Actualmente existen solicitudes de más de 12 localidades colonienses, mientras que a nivel nacional, MEVIR tiene planteo de más de 200 localidades. ¿Y cuál es la meta para este periodo? La meta es llegar a 5.000 soluciones habitacionales en todo el país. Estos fueron algunos de los principales anuncios que dejó Andrés Lima, presidente de MEVIR, en esta entrevista con Mirada a País.
2: MEVIR concurrió al Congreso de Intendentes, en donde se hicieron anuncios vinculados con intervenciones que MEVIR va a hacer en todos los departamentos, incluso Montevideo. La idea también es intervenir en Montevideo rural, hagamos la aclaración. Ajá. Y bueno, en esa oportunidad, jueves pasado, anunciamos 26 intervenciones, 78 localidades, pueblos, villas, ciudades donde MEVIR va a intervenir. Y en el caso de Colonia, lo que se anunció fue una intervención en la ciudad de Tarariras y una segunda intervención en la localidad de Florencio Sánchez, ahí en el límite con el departamento de Soriano. O los anuncios que se hicieron en el Congreso de Intendentes son obras que MEVIR va a implementar, va a ejecutar, va a iniciar hasta mediados del año 2028, con lo cual queda aún un margen para algunos planes más. Eso también lo compartimos en el Congreso de Intendentes, claro. Porque bueno, hay solicitudes de distintos gobiernos departamentales que bueno, MEVIR está analizando, está considerando, pero lo que se anunció y lo concreto es que a lo que hoy MEVIR tiene en el departamento de Colonia, a las intervenciones que se están realizando, se suma Florencio Sánchez, se suma en este caso Tarariras, y lo otro característico de estas intervenciones es que MEVIR va a desplegar todos los programas que tiene, es decir, plan nucleado o plan de vivienda en un terreno de MEVIR, construcción de vivienda en terreno propio de familias, de particulares, al mismo tiempo refacción de vivienda en terreno propio, capaz que no es necesario construir una vivienda desde el cimiento, sino que es necesario mejorar el techo, hacer una conexión al saneamiento, brindar algún servicio básico como agua potable o energía eléctrica, construir un dormitorio porque la familia creció, mejorar la calidad del baño. También está previsto, junto con estas intervenciones, si durante la construcción de la vivienda o de las viviendas nos encontramos con la realidad de soluciones habitacionales que están vacías, que están abandonadas, que están en desuso por distintas razones, recuperarlas, acondicionarlas y entregarlas a una nueva familia, a una segunda familia, a través de un sorteo entre familias que estén interesadas. Si también detectamos viviendas o familias que han culminado con el pago de la cuota de la vivienda, entregar el título de propiedad. También está previsto la intervención en la zona rural o aledaña a estas ciudades y localidades, fundamentalmente para atender la vivienda dispersa o para atender la situación de un pequeño productor, construyendo un galpón, mejorando el galpón, haciendo una perforación para alumbrar agua potable, llevando electrificación rural. No sé, eso va a depender un poco de las características y de la demanda que vayan planteando los productores. Y por último, también regularizar la tenencia de la tierra en aquellas situaciones en que pueda hacerse, ¿no? Si hay una familia que si hay una familia que se presenta planteando que quiere mejorar la calidad de su vivienda, que quiere hacer alguna ampliación o refacción, pero resulta que esa vivienda está en un terreno sobre el cual la familia no tiene el título de propiedad, no tiene documentación, allí Medvir está en condiciones de brindar los profesionales necesarios para iniciar o el trámite de posesión o directamente la propiedad, si tiene la cantidad de años viviendo en ese lugar que exige la legislación nacional. Así que bueno, hay muchas cosas para hacer.
1: Buenísimo.
2: Colonia es un departamento donde Medvir siempre ha tenido presencia y bueno, queremos mantener la presencia de Medvir allí en Colonia.
1: Cuando habla de intervención ahí en Tarariras y Florencio Sánchez, ¿se sabe más o menos cuántas viviendas podría haber? Porque se mencionaron algunas cifras y quería corroborarlas con usted, o todavía no hay nada.
2: Todavía números no tenemos porque va a depender de la demanda, ¿no? Va a
1: Claro.
2: depender de la cantidad de inscriptos que se presenten y va a depender también de el terreno que tenga Medvir, de los terrenos que se puedan conseguir. La intendencia, el gobierno departamental ha planteado que, bueno, está dispuesto a colaborar con su cartera de tierra en caso de ser necesario. A veces Medvir también compra terrenos en la zona. Entonces,
1: Sí.
2: bueno, hay distintos factores que hay que ver. Pero lo que sí está claro es que va a haber intervención, que se va a tratar de dar respuesta a la demanda y bueno, que las posibilidades son variadas en función de lo que estuve comentando. No es solamente el tradicional plan nucleado
1: Claro.
2: o plan de vivienda, sino que bueno, se abren estas otras posibilidades.
1: ¿Si hay alguna planificación de nuevos planes en esta zona o en Nueva Palmira, que se había hablado de soluciones en terrenos particulares? ¿Hay algo sobre eso, Andrés?
2: Nosotros no descartamos nada en función de lo que mencioné al principio de la charla, de que estas obras o estas intervenciones van hasta el año 28, es decir, que todavía nos queda más de un año de planificación, finalización del año 28, todo el año 2029, incluso parte del año 2030. Tenemos sí esos planteos, nos han llegado también solicitudes de otras localidades, el gobierno departamental, los ediles, legisladores, pero bueno, estamos analizando y en función de eso vamos a tomar una definición. Por eso digo que no descartar nada, lo que sí tener en cuenta es que siempre la demanda supera las posibilidades y bueno, en el caso de Medvir tenemos más de 200 solicitudes, más de 200 localidades o ciudades que han planteado la necesidad de intervención. No vamos a poder dar respuesta a
1: Claro.
2: todas, pero bueno, intentaremos en
1: Lo
2: este
1: posible.
2: quinquenio abarcar o dar respuesta a. Y también depende de nuestro presupuesto, ¿no? Nosotros
1: Ya,
2: tenemos un
1: totalmente.
2: presupuesto que fue votado por el Parlamento. Es un presupuesto que tiene una ventaja, es en UR, no es en unidades, es un presupuesto
1: Claro.
2: que se fija en unidades reajustables, no es
1: Claro.
2: en peso.
1: Claro.
2: Eso hace que se reajuste año a año
1: Claro.
2: y no se deprecie.
1: No
2: Pero
1: se
2: bueno, veremos
1: desvalorice, claro.
2: si no se desvalorice. Veremos e intentaremos dar alguna otra respuesta al Departamento de Colonia.
1: Algunas medidas que tomaron que me parece que están buenas, Medvir eliminó el ingreso mínimo para inscribirse y hasta un 25% de las viviendas pueden adjudicarse directamente por vulnerabilidad. Esto simplifica, mejora el acceso, estas medidas que tomaron, Andrés.
2: Lo que hemos visto es que en los lugares donde lo hemos implementado, empezó en el mes de mayo de este año, lo hicimos en Cerro Chato, ahí en ese límite entre los departamentos de Durazno, Florida y 33, luego lo hicimos en San Jacinto, departamento de Canelones, y bueno, de aquí en adelante se aplica esta modalidad. Lo que hemos visto es que han aumentado las inscripciones. En Cerro Chato se inscribieron 370 familias, en San Jacinto se inscribieron 400. Entonces, bueno, esto también hacer la aclaración, ¿no? No significa que la vivienda se regala. Ya no está en el espíritu de Medvir ni de nadie regalar una
1: No,
2: vivienda
1: totalmente.
2: por el costo que tiene, por lo que significa, sino que lo que hemos hecho es flexibilizar el requisito de no exigir un ingreso mínimo,
1: Claro.
2: que hasta hace algún tiempo eran 12 unidades reajustables, unos 24 mil pesos, quien no llegaba a esa suma de dinero no podía anotarse. Entonces nosotros decimos, si da la casualidad de que al momento de realizarse el llamado hay una familia que está en el seguro de paro o momentáneamente o transitoriamente sin trabajo, que no quede afuera, que se pueda presentar igual. Y cuando su situación económica mejore, empieza a pagar la cuota. Una cuota que todos sabemos que en el caso de MEVIR es una cuota accesible, es la más accesible del Sistema Público Nacional de Vivienda. Entonces, bueno, damos esa facilidad para que nadie quede por fuera, para que no haya una limitante. Si hay un tope, ¿no? MEVIR atiende a familias que no pueden superar el ingreso de 60 unidades reajustables, que son unos 115 mil pesos. Por encima de 60 UR, si MEVIR no interviene, ahí hay otros planes, otras instituciones, está el Ministerio de Vivienda, pero bueno, no hay un mínimo. Y en cuanto a lo que se mencionaba de la vulnerabilidad, sí, la idea es esa, que cuando se construye un plan de vivienda, el 75% de esas viviendas van a sorteo entre quienes inscriben y cumplen los requisitos, y el otro 25% se adjudica a las familias con mayor vulnerabilidad. Y allí podemos mencionar familias vulnerables, aquellas que están por debajo de la línea pobreza, la pobreza infantil, pobreza adolescente, familias que tengan integrantes con discapacidad, familias que tengan integrantes con enfermedad crónica, emergencia habitacional, como puede ser el peligro de derrumbe, situaciones de violencia de género. Esas son algunas de los ejemplos de vulnerabilidad. Para clarificarlo, si MEVIR construye 40 viviendas en Tararira, 30 van a sorteo entre aquellas familias que cumplan los requisitos, las otras 10 viviendas se adjudican de esta manera a través de un estudio que va a ser, un análisis que va a hacer el equipo técnico, fundamentalmente asistentes sociales, visitando a las familias de la zona e identificando aquellas situaciones de mayor precariedad o vulnerabilidad.
1: ¿Se sabe cuántas familias hay en lista de espera en el departamento de Colonia, por ejemplo?
2: Sí, porque tenemos más de 12 localidades que han solicitado planes de vivienda. Y más allá de que muchas veces la solicitud viene acompañada de algunas firmas, generalmente cuando se hace el llamado, se anotan más familias, ¿no? Más familias de las que figuran generalmente en esas solicitudes porque o no se enteraron o porque, bueno, por distintas razones o motivos. No, lo que sí sabemos es que hay más de 12 solicitudes vinculadas en este caso con el departamento de Colonia.
1: En Barker MEVIR trabajó también sobre una escuela. ¿Hacen trabajos sobre edificios escolares, Andrés?
2: Sí. Generalmente cuando MEVIR desembarca en una localidad y construye vivienda, también tratamos de atender otras realidades, ¿no? MEVIR tiene convenio con ANEP. A través de ese convenio con ANEP, MEVIR puede intervenir, puede realizar mejoras en distintas escuelas. Y bueno, de hecho, por suerte, en muchas de estas intervenciones y en muchas localidades del país, MEVIR interviene en las escuelas. Sí hacer la precisión de que el convenio lo que establece es que ANEP aporta los recursos, MEVIR lo que hace es la construcción, la mejora del aula, del salón, la reparación del techo, lo que sea necesario para que los niños, bueno, se sientan más a gusto, más cómodos. Así que supongo que en el caso de Florencio Sánchez y en el caso de Tararira, seguramente algún planteo nos puede llegar desde parte de ANEP, no descartar esa posibilidad de trabajar también en algún centro escolar.
1: Hay muchas viviendas abandonadas de MEVIR en el territorio, las tienen cuantificadas, se van recuperando, eso se readjudica.
2: Sí, es una prioridad que hemos marcado para este quinquenio, la recuperación de viviendas vacías. No debería suceder, ¿no? Porque, bueno, uno parte de la base de que quien se presenta efectivamente va a ser de esa vivienda su hogar. Distinta es la situación de aquella familia que de repente le sale un trabajo en algún lugar lejano a donde vive, en ese caso avisa a MEVIR, lo comunica a MEVIR, pero no rompe el vínculo con la vivienda. Hay otras situaciones en que, bueno, pasa esto. El año pasado, en el 2025, recuperamos 52 viviendas que estaban abandonadas. Esas 52 viviendas MEVIR las recupera a través de un proceso judicial que es muy rápido. Una vez que la recupera, se acondiciona, porque por el propio abandono la vivienda no está en condiciones de ser habitable nuevamente. MEVIR la condiciona, hace un llamado en la localidad donde se encuentra esa vivienda que estaba vacía o abandonada, y se adjudica a una segunda familia. Para este 2026 nos hemos marcado como objetivo superar la cantidad de 52 que fueron las del año anterior. Y bueno, año a año ir superando los números del año anterior, ¿no? O sea, en 2025 fueron 52, en el 2026 queremos que sean más de 52 y así sucesivamente.
1: De esta forma, amigos, terminamos una nueva edición de Mirada País y nos volveremos a encontrar la próxima semana con más informes y noticias desde el Departamento de Colonia.

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0: Javier Seuji preparó un informe sobre la 30ª edición de la Feria Internacional de Turismo de América Latina, llevada a cabo en Buenos Aires, presencia de la Dirección de Turismo de 33. Además, nuestro corresponsal nos cuenta sobre el planteo de declarar de interés departamental la especie yerba mate.
1: ¿Qué tal, compañeros? Un placer de saludarles. Bienvenidos. Estamos nuevamente desde 33, desde el corazón del Olimar, para llevarles a ustedes una nueva edición de La Mirada País. La Feria Internacional de Turismo de América Latina, la FIT, cerró su 30ª edición en Buenos Aires, Argentina, con más de 143.000 visitantes y una agenda enfocada en la profesionalización y los negocios. El mismo se desarrolló del 26 al 29 de septiembre, con una concurrencia de más de 143.000 asistentes totales, divididos entre público general y profesionales del sector. La próxima edición FIT 2027 se realizará del 2 al 5 de octubre. En una congregación que reunió a más de 60 países de todo el mundo, Uruguay, con diferentes propuestas a través de sus gobiernos departamentales, así como del gobierno nacional, estuvo presente. Con un nuevo capítulo de una historia que durante 3 décadas reunió en Buenos Aires a los principales protagonistas de la industria turística, durante sus 4 jornadas la feria contó con la participación de 64 países de todas las regiones de nuestro planeta, las provincias argentinas y 1.697 expositores. FIT es el indudable punto de encuentro donde todo el sector se reúne para pensar y proyectar el turismo que viene. Así lo señaló Andrés Deya, presidente del FIT. Entre las propuestas destacadas de la jornada se hizo presencia del Foro Internacional de Turismo Deportivo, que puso en agenda el crecimiento de este segmento y su capacidad para generar nuevas oportunidades de desarrollo para los destinos. El encuentro impulsado y organizado por el Ente de Turismo de la Ciudad de Buenos Aires, ONU Turismo, contó con la participación de John Bilku, director del Departamento de Miembros Afiliados y Colaboración Público-Privado de ONU Turismo, quien junto a Valentín Díaz Guililian, presidente del Ente de Turismo y Visit Buenos Aires, Fabián Turnes, secretario de Deportes, y Andrés Deya, justamente el presidente de la Feria Internacional de Turismo de América Latina, inauguraron el evento. El foro reunió a referentes del turismo, el deporte, los grandes eventos y la gestión deportiva, y entre sus protagonistas estuvieron Magui Aicega, ex capitana de las Leonas y campeona mundial de hockey sobre césped, quien compartió sus experiencias y miradas sobre el liderazgo, gestión y el vínculo entre deporte y turismo. La jornada también abordó el impacto económico, territorial y social de los eventos deportivos, el rol de los estadios y clubes y las nuevas oportunidades para destinos y empresas. A lo largo de las 4 jornadas, la feria volvió a consolidarse como un espacio de encuentro, promoción, capacitación y generación de negocios para toda la cadena de valor de turismo, fortaleciendo en sí su posicionamiento como uno de los grandes encuentros turísticos de América Latina. Además de las herramientas FIT, se solicitaron 9.348 citas. Una vez más, el FIT logró reunir a todo el turismo en un solo lugar. De Uruguay, entre otros, Canelones, Colonia, Maldonado, Montevideo, 33 hizo presencia con propuestas diferentes a sus pares. 33 como naturaleza que inspira, cuna del canto popular uruguayo y la gastronomía, fueron presentados en la Feria Internacional de Turismo. Nuestro departamento fue parte de la edición número 30 de esta feria y en su exposición el gobierno de 33 priorizó estos 3 puntos. En este sentido se presentó la Quebrada de los Cuervos y la Charqueada como naturaleza que es visitada no solo por turistas nacionales sino internacionales. Respecto al canto popular se presentó el Festival del Olimar y se llevó el show de Javier Seuji y sus guitarras con su tributo a don Alfredo Zitarrosa. En cuanto a gastronomía se exhibieron los alfajores realizados en la planta de alimentos de 33 y asimismo lo informó el director departamental de Desarrollo Económico Comunal, Rodrigo Núñez. Hubo repercusiones muy importantes en cuanto al haber llevado el canto popular en vivo, así como la presentación de la gastronomía impuesta por artesanos olimareños. Programas argentinos llevaron parte de este producto para darlos a conocer en las emisiones de televisión.
2: Y bueno, la verdad que para nosotros fue primordial el trabajar algunas marcas que creemos que son las marcas que identifican al departamento. Una tiene que ver, obviamente, con la naturaleza, con 33 naturaleza que inspira, que ya viene de la administración anterior, promover charqueada, promover la quebrada de los cuervos. Pero las dos nuevas que nosotros venimos trabajando, que tiene que ver con 33 cunas del canto popular uruguayo, en ese sentido llevamos el espectáculo de Javier Seuji y su tributo a Zita Rosa, estaba planificado para el día sábado, y que debido a que gustó tanto al ministerio, tanto el show como la presentación, ¿no?, de un departamento como 33, presentándose como 33 cuna del canto popular, también el día domingo le permitieron a Seuji actuar, o sea que 33 estuvo representado dos veces a nivel musical. Y en lo tercero, lo que tiene que ver con los alfajores elaborados en la planta comunitaria de alimentos del gobierno de 33, llevamos alfajores rellenos de butiá, rellenos de arazá, también mermeladas de arazá, bueno, instalar también esos frutos nativos y bueno, llamó tanto la atención que incluso algunos medios argentinos se llevaron alfajores de los mobileros al estudio. Bueno, creemos que ha sido un retorno muy bueno de 33 a la Feria Internacional de Turismo. Estamos hablando de la feria de turismo más importante de América y una de las tres más importantes del mundo, ¿no?
1: Entre los diversos contactos que se lograron, Rodrigo Núñez destacó que agencias privadas solicitaron conocer la grilla del Festival del Olimar con anticipación. Esas acciones es con el fin de realizar excursiones o traslados para fanáticos de bandas argentinas, y esto permite también presentar el festival del otro lado del río Uruguay, así lo señaló el jerarca de Desarrollo Económico.
2: Varios contactos en el sentido del canto popular, por ejemplo, algunos agentes privados quieren tener con anterioridad a la grilla para ver alguna posibilidad de traslados, así como hay fanáticos del fútbol o así como hay fanáticos de las bandas aquí en Uruguay, también las hay en Argentina, que siguen a sus bandas, toquen donde toquen, y para ver la experiencia de la banda tocando en distintos puntos del mundo, bueno, ahí hay algo para trabajar, me parece que podría ser acercar a la Argentina con anticipación cuáles son las bandas de Argentina que van a tocar en nuestro Festival del Olimar. En ese sentido estuvimos trabajando, incluso hay una propuesta de presentar el Festival del Olimar del otro lado del charco, bueno, justamente en base a la grilla que tengamos. Y después, en lo relacionado al deporte, bueno, todo lo que tiene que ver con empresas que realizan determinados eventos deportivos y que ven en 33 una oportunidad. Bueno, tenemos que ver, sabemos que hay una distancia grande entre Argentina y 33, pero que bueno, que instalar la marca ya nos puede ir acercando a lo que tiene que ver sobre todo con el sur de Brasil, que es donde nosotros pretendemos que tenemos que ir más a fondo. Y después lo otro, que muchas personas que se acercaron al stand mencionaban lo que fue el Foro Internacional de Turismo, o sea, lo que para nosotros quizás pasó, porque fueron 4 días y terminó. Bueno, para el Ministerio de Turismo e incluso para directores de turismo de otras provincias argentinas, algunos que fueron y otros que ni siquiera fueron ni se enteraron, ¿no? Eso que decíamos que iba a replicar, creo que generó eso, ¿no? En lugares incluso que no se conocía 33, a partir del foro se permitió que se conociera en otras partes de Argentina. Creo que eso ha sido muy positivo.
1: En otro orden y cambiando de tema, la yerba mate es un árbol que crece en estado silvestre en una vasta región de América del Sur. Según se extrae de documentos históricos, cuando llegaron los españoles a estas tierras de los ríos Paraná y Uruguay, hallaron que los indígenas del Paraguay y norte argentino y sur de Brasil empleaban la yerba mate, a las que llamaban ca, ya sea una infusión sorbiéndole por medio de cañas y ya sea mascando sus hojas, lo hacían como restaurador de fuerzas o como medicina. En la actualidad, los yerbatales se encuentran en una amplia zona de Brasil, en la Mesopotamia argentina y en el Paraguay. En nuestro país se encuentran ejemplares silvestres de yerba mate aquí en 33, en la Quebrada de los Cuervos, de ahí el nombre de yerbal y yerbalito, arroyo de la zona. En forma silvestre, el árbol de yerba mate crece en zonas cubiertas de árboles de diversas especies. Verificada la presencia de estas plantas en estado salvaje, se procede a la formación del yerbatal. Para ello se limpia el terreno de plantas menores, luego se cortan los árboles de yerba mate hasta 1 metro del suelo, lo que constituye la primera poda. De ese modo se limita su crecimiento y se facilita las futuras cosechas. Limpio el suelo, las pequeñas semillas no demoran en germinar y más tarde crecen nuevas plantas al abrigo de los grandes árboles. Los yerbatales están en plena producción a los 4 o 5 años deformados. La cosecha consiste en despojar los árboles de sus ramas para aprovechar las ramas tiernas, los pecíolos y las hojas que son utilizadas para preparar la yerba. Antes de llegar al consumo, la yerba mate es sometida a dos fases de preparación, el canchamiento y la elaboración. El ciclo de canchamiento comprende la operación de corte, chamuscado, secado, machacado y cernimiento. La yerba canchada pasa a los molinos yerbateros, donde concluye su elaboración. Allí se rectifica el secado, termina la limpieza y trituración de la yerba mate para elaborar los distintos tipos de yerba. Ahora, y a todo esto, plantean declarar de interés departamental la especie yerba mate en 33. El tema se está trabajando hace muchos años y fue declarada Patrimonio del Mercosur. 33 tiene un historial muy fuerte y es componente de las sierras del Yerbal. 33 merece el reconocimiento como uno de los lugares emblemáticos de la yerba mate y que incluso su objeto de estudio es en la Facultad de Agronomía. Lo que se busca no es desde el punto de vista comercial y de abastecimiento, sino darle un valor patrimonial como fortalecimiento de la identidad del territorio y de la cultura local. Así lo expresó el edil de 33, José Puigdeval.
3: Nosotros nos pareció oportuno presentar porque, bueno, consideramos que 33 tiene ese componente histórico en la zona de las sierras del Yerbal, que bueno, que hay que destacarlo y es un valor que se refiere tanto desde el patrimonio natural que significa, como cultural, y además el valor que tiene esos recursos genéticos que son muy valiosos y ahora la Facultad de Agronomía está estudiando. Yo creo que 33 merece el reconocimiento como uno de los lugares emblemáticos.
1: Aquí no se comercializa ni se busca el tema de producir para grandes cantidades, sino la incidencia en las que se rescate de forma cultural una identidad de territorio.
3: Nosotros en realidad estamos haciendo un rescate cultural de la memoria que hay en el territorio. Nosotros ahora hicimos una jornada ahí en La Quebrada que fue justamente la reproducción con un colectivo de Brasil que trabaja haciendo documentales con el procesamiento de la yerba mate en la zona de Santa Catarina y Río Grande do Sul, las tradiciones en cómo elaborar, ¿no? Y hay un sistema que se llama Carijo, que fue el que reproducimos ahora hace poco en La Quebrada, no sé, menos de un mes, en el cual se hizo yerba mate, se procesó, se cosechó del monte y se hizo una demostración. Nosotros no lo presentamos como la posibilidad de abastecer al mercado de yerba mate, yo quiero aclarar esto, ¿no? Porque nosotros lo que estamos dándole un valor patrimonial, eso es un poco la idea, es más bien para trabajarlo como fortalecimiento de la identidad del territorio.
1: La declaración de intereses departamentales genera la posibilidad del ecoturismo. El escritor limareño Julio Seda Rosa llegó a plantearlo en la Cámara de Diputados en su momento.
3: Y sí, eso se produce hace tiempo, se produce para autoconsumo. Nosotros hace más de 20 años que estamos trabajando en esto. Lo que sí, nunca entramos en la discusión de la cuestión productivista de la yerba mate, que se adecúan más a lo que hace Brasil o Argentina o Paraguay, pero en nuestras condiciones climáticas es mucho más difícil. Por eso estas poblaciones de yerba mate se han conservado, se han mantenido cerca del agua, en condiciones de humedad relativa alta, sombreada, no está a pleno sol todo el tiempo. Las condiciones de clima del Uruguay en determinado momento hay una escasez de agua importante y las variedades que han soportado la han soportado al lado de esas cañadas y en esas condiciones. Fijamos la expectativa en el reconocimiento, en fortalecer más que nada la cuestión identitaria de 33 y no. Va a ser el primer antecedente de declarar de interés departamental y biocultural, lo cual le hace muy bien a 33 porque eso genera también la posibilidad de desarrollar ecoturismo, turismo naturaleza. Son de los valores que hay que destacar, como hay otros, ¿no? Hay como biopatrimonio tenemos varios. Los frutos nativos, el ceibo blanco, hay varios que hay que resignificar. Con este tema de la yerba mate nos pareció que era un puntal importante, porque además hay antecedentes. Bueno, Julio Cela Rosa llegó a plantearlo en la Cámara de Diputados en su momento. Hay todo un antecedente que va a ir como un anexo. Hay un informe de la Facultad de Agronomía que va como anexo, que son los últimos estudios y las poblaciones que se están haciendo el estudio de ADN y la importancia que tienen esas poblaciones a nivel nacional. Y bueno, y va una memoria de cuál es el trabajo que se ha hecho a nivel de campo, ¿no? Acá, sobre todo de la zona de la Quebrada. Tiene como objetivo el reconocimiento a una especie que es emblemática en el Uruguay, que culturalmente es muy, muy simbólica para nosotros, para todo el Mercosur, pero para nosotros particularmente, para Uruguay. Y destacar que 33 tiene ese valor, que es un valor muy importante como atractivo a nivel nacional también. Nosotros lo que estamos buscando es una revalorización del patrimonio que tenemos. Eso significa que cada uno de los olimareños 33inos pueda sentirse orgulloso de tener la yerba mate y ser parte de la identidad del territorio.
1: Hasta aquí La Mirada País en esta nueva edición. Desde 33, desde el corazón del Olimar, les informó su corresponsal nacional, Javier Seuji.

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1: Gracias a nuestros corresponsales por acompañarnos en una nueva recorrida. Los esperamos la semana que viene, cuando volvamos a encontrarnos para compartir nuevas historias y nuevos destinos en Mirada País.
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0: informativo de las radios públicas. Esto es Informativo Uruguay hasta las 8. Compartimos con ustedes esta hora de información junto a Luis Custodio. ¿Cómo estás, Luis?
1: Muy buenos días. ¿Cómo te va? ¿Todo bien?
0: Bien, muy bien.
1: Un gusto estar acá. Saludos a todos. Nos mintieron.
0: Hemos sido engañados.
1: Lo de la primavera era un verso. Absoluto.
0: Además, realmente hoy tenemos una mañana, por lo menos en la capital, ya nos dirán ustedes cómo está en el resto del país.
1: Sí, decilo, espantosa.
0: Espantosa. Desapacible.
1: Muy mal.
0: Horrenda.
1: Muy mal. Yo estoy insistiendo en las cámaras de Antel para ver la cámara que apunta al este. Es algo absolutamente inútil, pero que no voy a ver nada.
0: Sí.
1: Efectivamente, ahora la pude abrir. Sí, el cielo totalmente encapotado. Si se me ocurría que por allá podía aparecer el sol, era un sueño.
0: No.
1: Nada, absolutamente nada. El cielo totalmente cubierto en la capital del país.
0: Totalmente. Y con este clima empezamos igual con todo.
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1: Bueno, las condiciones del tiempo nos indican una temperatura que no es tan baja, 15 grados a esta hora. A ver, perdón. Acá tenemos 12 grados. 12 grados en esta zona, 15 grados allá en el norte, están un poquito más arriba. 16 la máxima para el día de hoy, en lo que tenemos acá, en una jornada donde las lluvias, aunque suaves, escasas, estarán presentes en prácticamente todo el día, con además el agregado de neblinas y bancos de niebla, y eso dificulta bastante la visibilidad. Hay que tener cuidado con ese tema. Rachas de viento fuerte, además viento soplando del sureste, completan el combo, puede llegar hasta los 40 y 50 kilómetros en la hora, tanto en la mañana como para la tarde-noche.
0: Mira vos, eso sí. Entonces nos depara. Ayer nuestros compañeros, por suerte, están súper atentos, dice Gabriel Monteagudo desde Colonia. Horrible también.
1: No hay para dónde mirar, me parece hoy.
0: Fin de semana también.
1: Sí, por lo menos hasta el sábado. Las del domingo ya son más dudosas, las lluvias. Quiero creer que se quedan ahí.
0: Perfecto.
1: En el sábado. Pero mañana sí, precipitaciones aisladas durante todo el día, según el pronóstico. Y recién aparece en la iconografía de Inumet algún solcito, medio tapado por una nube, pero solcito al fin, el martes.
0: El martes. Bien, y después temperaturas creo que en la semana van a estar bien.
1: Bajas, ¿eh?
0: Sí,
1: sí, no,
0: pero
1: más
0: por
1: allá
0: lo menos,
1: 18 grados.
0: Bueno, ¿qué más querés?
1: Te conformás con poco.
0: No, 18 sin lluvia. Yo te compro
1: eso. Es una
0: buena
1: cosa.
0: Ya.
1: Sí, y son 3 o 4 días sin lluvia.
0: Por eso.
1: Después de vuelta. Sí.
0: Bueno, en fin. Nada que no nos hayan avisado.
1: Totalmente.
0: No nos dijeron, va a ser una primavera muy lluviosa, con lluvias incluso peligrosas en algunas zonas, así que bueno, va a ser así. Con toda esta información sobre la mesa y con Alfano haciendo de las suyas, arrancamos.
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1: La Intendencia de Montevideo anunció medidas para escaparates y kioscos de la ciudad que ahora pueden vender más productos y no solo diarios y revistas.
0: Claro, en algunos casos pasaron de vender más de 100 a 4 periódicos diarios. Desde la Asociación Comercial del Uruguay consideran que se genera una competencia desleal.
1: Claro, ya diarios y revistas ya no es un producto vendible en forma masiva y por lo tanto buscan otras alternativas.
0: Diversificar.
1: La intendencia se las dio, pero el resto de los comercios no les interesa demasiado esto, ¿no?
0: Claro.
1: La ciudad de Montevideo cuenta con 188 kioscos. Con este cambio se redujo el canon mensual que le pagan a la comuna. Por
0: Exacto.
1: ejemplo, el tope máximo a pagar por aquellos kioscos que están ubicados en avenidas, como 18 de julio y 8 de octubre, y plazas, pasó de más de 20.000 pesos a tan solo 9.000.
0: Tremenda esta cifra, ¿no?
1: Sí.
0: Además, cuentan desde ahora con habilitación para vender accesorios de celulares, café de máquina, refrescos de hasta 600 mililitros, snacks y otros artículos.
1: Es la única manera de mantenerse vivos.
0: Y, claro,
1: y el resto de los comercios obviamente han protestado por esto.
0: Me gusta la idea del cafecito.
1: Al paso. Sí, totalmente. Otros temas. El gobierno no tiene previsto compensar a los comerciantes afectados por las obras de la reforma del transporte.
0: Cuando todavía se discutía la construcción de un túnel por 18 de julio, el panorama sobre pagar el lucro cesante de esta obra era más claro.
1: Una vez descartada esa parte del proyecto, el gobierno, que es el que asumirá los costos de toda la reforma, no tiene pensado compensar a los comercios, según informa hoy el diario El País.
0: La ministra de Transporte y Obras Públicas, Lucía Echeverry, dijo que no está descartado, pero que obras hay en todos lados y esto no implica que tú tengas que

0: temas de las armas, ¿no?
1: Claro.
0: Bueno, y acá lo tenemos como un elemento también que genera mucho ruido porque está entrando por el puerto, al parecer.
1: En otros temas, el Banco Central del Uruguay decidió por unanimidad aumentar la tasa de interés de referencia, es el precio del dinero, de 5.75% a 6%, un aumento de 25 puntos básicos que puso fin a 7 meses sin cambios.
0: El Banco Central reconoce que la inflación permanecerá transitoriamente por encima de su meta, que es de 4.5% anual, aunque dentro del rango de tolerancia, que va de 3 a 6%.
1: En un comunicado, la autoridad monetaria explicó que la inflación convergerá hacia la meta una vez absorbidos efectos transitorios. Sin embargo, entendió que la proliferación y persistencia de los shocks geopolíticos y climáticos constituye un riesgo relevante para la evolución de los precios y las expectativas de inflación.
0: Otros temas. El juez de crimen organizado de primer turno, Alejandro Astellante, dispuso la prórroga del cierre de frontera y retención de pasaporte para los socios de República Ganadera. Hablamos de Nicolás Hasidakis y Andrés Mucio. Tal como pidió la Fiscalía, la medida fue dispuesta por 120 días, por lo que deberá revisarse el próximo 5 de febrero.
1: En la audiencia, subrogando a la Fiscalía de Delitos Complejos de primer turno, estuvo presente la fiscal de estupefacientes Patricia de Amorim, debido a que la Fiscalía que investiga el caso, la de delitos económicos de primer turno, no tiene fiscal asignado y los dos adscriptos se encuentran de licencia.
0: El presidente Yamandú Orsi participará hoy de la inauguración formal de un nuevo local educativo de la UTEC, en la Universidad Tecnológica, en este caso en Las Piedras.
1: Está instalada en el Parque Tecnológico Canario y los cursos comenzarán en julio.
0: La primera oferta académica es el Diploma en Gestión Inteligente del Transporte, enfocado en el sector logístico, la electrificación y la modernización del transporte metropolitano. Los cursos empezaron en julio, la inauguración formal es en el día de hoy, pero ya están dictando clases.
1: Perfecto. Y el AUTEC de Minas sumará 2 nuevas carreras para el año que viene, está así.
0: A la Licenciatura en Tecnologías de la Información y Tecnicatura en Comunicación Creativa y Entretenimiento Digital se le sumarán 2 nuevas opciones en el Instituto Tecnológico Regional, este de la Universidad Tecnológica. El próximo año iniciarán el tecnólogo en ciencias gastronómicas y alimentarias y la tecnicatura en geoprocesamiento de datos.
1: La UTU de Rocha comenzó a recibir interesados para el tecnólogo en gestión empresarial, una nueva carrera terciaria que se proyecta para 2027 y que podrán cursar quienes hayan completado cualquier orientación de bachillerato.
0: La propuesta tendrá el título intermedio de técnico en administración y sumará contenidos de matemática, economía, contabilidad, administración e informática.
1: El gobierno y la empresa Aeropuertos Uruguay firmaron un acuerdo con incentivos por incremento en venta de pasajes y nuevas rutas.
0: El convenio establece que por cada pasaje incremental que vende una compañía será una devolución de $15 por cada parte y de $40.000 por cada nueva ruta aérea creada.
1: El ministro de Turismo, Pablo Menón, indicó que el acuerdo forma parte de la reglamentación de lo previsto en la pasada rendición de cuentas.
0: La Intendencia de Canelones implementa controles a los basurales a través de un sistema de cámaras de videovigilancia. Ya comenzó a aplicar multas que van desde los 9.700 a los 97.000 pesos.
1: Tras constatar una irregularidad, el infractor pasa a un registro interno de la Intendencia, es notificado y en caso de reincidencia, allí se le aplica la sanción económica.
0: Otros temas. La propuesta de ingreso de Punta Ballena al Sistema Nacional de Áreas Protegidas fue presentada ante el Ministerio de Ambiente.
1: Los impulsores fundamentan la incorporación del territorio en el reconocimiento de su valor paisajístico, natural y cultural, así como en su relación con el océano. La iniciativa plantea declarar la zona como monumento natural dentro del Sistema Nacional de Áreas Protegidas.
0: La policía investiga la muerte de un hombre en un intento de rapiña ocurrido anoche en Camino Foquet y Ruta 5, esto es en la zona de Melilla.
1: De acuerdo a la información primaria del caso, un hombre de 43 años con 2 antecedentes penales y varias indagatorias fue abordado por delincuentes que lo amenazaron con un arma de fuego para robarle la billetera y el celular.
0: Otros datos sobre esto, una ex policía de 35 años que estaba en su casa intervino al disparar varias veces a través de una ventana contra dos delincuentes con un arma de fuego particular. Uno de los delincuentes fue alcanzado por las balas y murió en el lugar.
1: Un policía y otras 3 personas detenidas por explotación sexual de menores. La investigación comenzó con una fuga del INAU.
0: Las detenciones se dieron en allanamientos en Montevideo y también en Tacuarembó y en una unidad de la policía donde trabajaba uno de los ahora detenidos.
1: La investigación comenzó por la fuga de un adolescente de un hogar del INAU el 18 de mayo. Tras el acceso al celular de la víctima, que fue cedido por un familiar, las autoridades descubrieron una trama de explotación sexual en la que hay al menos 2 víctimas de 13 y 18 años.

0: 17 años y 4 detenidos.
1: Una niña de 11 años que estaba ingresada en un hogar del INAU está internada en el Pereira Rossell tras un intento de suicidio.
0: La menor fue encontrada por una funcionaria de la Casa del Sol y fue trasladada al centro asistencial. Estuvo en CTI y hoy se recupera en cuidados intermedios. El INAU inició ahora una investigación de urgencia.
1: Condenaron al delincuente Luis Alberto Betito Suárez por posesión de estupefacientes, lavado de activos, uso de documento falso y estafa.
0: El delincuente debe cumplir una pena de 3 años y 8 meses de cárcel. Además, le decomisaron 4 vehículos de alta gama.
1: Había sido detenido en noviembre del año 2025 cuando la policía hizo 17 allanamientos antidrogas.
0: La justicia imputó en Canelones a 3 policías por el homicidio de un hombre de 30 años y abuso de funciones. La víctima fue trasladada en un patrullero el 21 de julio al hospital de San Ramón.
1: La madre del fallecido denunció que ese día su hijo se descompensó tras consumir drogas en su casa de San Antonio. La mujer llamó al 911 y los efectivos lo trasladaron al hospital de San Ramón, de donde salió sin lesiones, según las primeras pericias.
0: Sin embargo, cuando los policías lo dejaron en su vivienda, le dijeron que iba a dormir por unos 3 días. La mujer pensó que lo habían medicado, pero estaba ya sin vida.
1: Qué historias. Atentos con esto, una adolescente de 14 años que asiste a un liceo público de Durazno fue diagnosticada con tuberculosis y un grupo de más de 40 contactos cercanos de la joven también van a ser analizados.
0: En un ratito vamos a ampliar esta información con nuestro compañero Freddy Rush, porque el hallazgo de la enfermedad fue totalmente fortuito, ya que el adolescente no presentaba síntomas.
1: La tripartita por la situación del conflicto en Tacuarembó finalizó sin avances ayer en el Ministerio de Trabajo.
0: Desde el sindicato advierten que la empresa podría comenzar a confirmar despidos en esta jornada.
1: El sindicato se reúne esta noche para analizar las posibles acciones y la empresa comienza a ejecutar el anunciado plan de reestructura.
0: También en un ratito vamos a ampliar esta información con nuestro compañero Jorge Saavedra. Otros temas.
1: Inumet instalará en Yung un radar meteorológico que permitirá monitorear la evolución e intensidad de tormentas que ingresen por el oeste del país.
0: El director de la unidad de monitoreo, Daniel Bonora, expresó que con este radar se podrá observar la verdadera dimensión de las tormentas con un seguimiento al instante y tomar medidas de predicción en tiempo real por parte del organismo.
1: El Ministerio de Ganadería anunció una alerta institucional ante riesgo de inundaciones como consecuencia del Niño.
0: El subsecretario de Ganadería, Agricultura y Pesca, Matías Carámbula, visitó diversas localidades del departamento de Rocha y mantuvo contactos con productores rurales en el marco de esta recorrida.
1: ANCAP presentó en Londres el cronograma para buscar petróleo en las cuencas marítimas.
0: La delegación uruguaya expuso los avances en una cumbre mundial de la energía, según informa el portal Surtidores.
1: Entre los anuncios expuso sobre la llegada de una plataforma de perforación que permitirá pasar de la interpretación de datos a una instancia de comprobación directa del potencial hidrocarburífero. El resultado que se obtenga allí aportará información relevante para las decisiones futuras de la industria y para la valoración de las cuencas uruguayas.
0: En materia de información internacional, el Premio Nobel de la Paz fue otorgado este viernes a Nawaten Nabi Pillay, de Sudáfrica, una jurista defensora del derecho internacional y los derechos humanos, según informó el Comité Noruego del Nobel. El Comité Nobel dice que la justicia internacional está bajo ataque.
1: Precisamente, el Comité de Nobel decidió premiar a la jurista sudafricana con el galardón de la paz en un momento en que la justicia internacional está bajo tremenda presión y sus instituciones bajo ataque. Estos son los fundamentos de la premiación.
0: Queda uno solo entonces el próximo lunes,
1: el
0: economía.
1: El próximo lunes el Premio Nobel de Economía.
0: Flavio Bolsonaro lidera el primer sondeo para el balotaje en Brasil con 4 puntos de ventaja sobre Lula, según Datafolia.
1: El sondeo, divulgado ayer por la consultora brasileña, que es el primero post primera vuelta, registra una diferencia de 4 puntos porcentuales entre ambos candidatos dentro del margen de error de 2 puntos para más o para menos, por lo que la firma considera que existe un empate técnico.
0: En Francia, el número de escuelas tomadas bajó sensiblemente este viernes, un día después de que el ministro de Educación anunciara un reemplazo de urgencia de docentes, uno de los reclamos de las movilizaciones de estudiantes. El martes se prevé una nueva movilización de protesta. Ha estado muy bravo estos días en Francia.
1: Sí, cerca de 150 escuelas secundarias siguen cerradas hoy viernes en Francia y los jóvenes movilizados están convocando entonces a esa nueva jornada de acción en la próxima semana.
0: Los negociadores del presidente ucraniano Volodymyr Zelensky se reúnen en Miami con los enviados de Donald Trump para impulsar propuestas que pongan fin a la guerra con Rusia.
1: Las conversaciones incluirán a representantes europeos y abordarán garantías de seguridad para Kiev, un plan de prosperidad para la posguerra y otros aspectos del conflicto.
0: En deportes.
1: Bien, veamos ahí. Actividad por el campeonato Clausura. Es la décima fecha y está comenzando en esta jornada con dos tremendos partidos.
0: A ver.
1: Está jugando Montevideo City Torque a las 5 de la tarde con Danubio.
0: Qué temprano.
1: Torque peleando arriba. Y Danubio, sí, totalmente, y con este tiempo. Y Danubio, bueno, por no descender. Pero más tarde, sí, la apuesta es todavía más interesante. A las 20 horas, Deportivo Maldonado Liverpool. ¿Sí? Dos de los equipos. Bueno, Liverpool va primero en el torneo Clausura, Deportivo Maldonado peleando en ambas tablas. Son de los más interesantes, sí, de observar.
0: Sí, para ese mañana, ahí ya sí, estamos con este día con pijama y tranquilo.
1: Defensor Sporting Cerro, mañana antes del mediodía, una locura. Wanderers Boston River, Peñarol juega con Progreso en el Estadio Centenario.
0: Mañana.
1: Y el domingo, sí, Juventud Racing, Cerro Largo Albion, Central Español Nacional. Mientras tanto, en segunda división, tenemos actividad en la fecha 22, donde el puntero Oriental de La Paz, esto es para el día de mañana y el domingo, Oriental de La Paz está jugando mañana ante River a las 10 de la mañana en el Parque Federico Zaroldi, y Plaza, su escolta, juega el domingo ante La Luz en el Complejo Rentistas. Estos son los partidos que nos están mostrando la fecha 22. En básquetbol, Nacional debuta hoy en la Liga Sudamericana ante Regatas de Argentina. El equipo tricolor abrirá su temporada jugando a nivel continental en la altura de Loja, en Ecuador.
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0: Bueno, vamos a comenzar con el repaso de información. Antes les comunicamos que la Federación de Trabajadores de la Industria Láctea resolvió dejar sin efecto las medidas que había planteado debido a su conflicto, ¿se acuerdan? Con Conaprole por el despido.
1: Tenía
0: de 25.
1: Tenía previsto, sí, un paro de 24 horas para la semana que viene y alguna otra medida por 25 trabajadores de empresas tercerizadas de distribución de lácteos.
0: Reponedores, sobre sí, todo. Bueno, según se dice en el día de hoy, va a las 11 de la mañana, reunión en el Ministerio de Trabajo.
1: Eso es información de la Federación de la Industria Láctea, ¿verdad?
0: Exactamente, que llega en este momento. Vamos a comenzar con la ampliación de información.
1: La Intendencia de Montevideo presentó su Plan de Seguridad Vial 2026-2030, que se apoya en documentos de Naciones Unidas, leyes nacionales y el programa de la Unidad Nacional de Seguridad Vial.
0: El director de movilidad de la comuna, Germán Benítez, explicó que el plan se compone de 7 dimensiones, dentro de las cuales se encuentran mejoras en la infraestructura, comunicación, educación y fiscalización.
1: Particularmente subrayó que hace foco en los usuarios vulnerables, como son los peatones, los motociclistas y quienes usufructúan vehículos de movilidad personal. La presentación de este plan se produjo en el marco de la Semana de la Seguridad Vial.
3: Nosotros lo que hicimos fue aprovechar justamente la Semana de la Seguridad Vial para plantear una agenda de trabajo que es interinstitucional, tiene un trabajo muy importante de parte de la Intendencia de Montevideo, pero hay muchas instituciones que están colaborando y están, digamos, ayudando a desarrollar este plan. Es un plan que surge del trabajo colectivo y que se va a seguir nutriendo de otras instancias de participación. Queremos invitar a organizaciones sociales, ONGs que se puedan pronunciar y que puedan aportar a la construcción de este plan. Este plan básicamente se apoya en construcciones que ya están emitidas por parte de Naciones Unidas, leyes nacionales, el Plan Nacional de Seguridad Vial de UNASEB, toma como insumo, sumándole el trabajo que estamos realizando, y genera en 7 ejes estratégicos. Esto tiene que ver con mejoras en la infraestructura. Nosotros entendemos que parte de la seguridad vial pasa por tener la calle en buen estado y bien señalizada, por mejoras que tienen que ver con la comunicación, con la educación, por mejoras en lo que tiene que ver con la fiscalización. Hace foco en lo que son los usuarios vulnerables del tránsito, que son los motociclistas, son los grandes protagonistas de los siniestros, digamos, los peatones, los usuarios de vehículos de movilidad personal.
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0: Y vamos con otros temas, Luis.
1: La integración del SAME 105, que es el servicio de emergencia de ACE, al Centro de Comando Unificado del Ministerio del Interior permitió reducir en más de un 40% los tiempos de respuesta ante siniestros viales que requieran asistencia.
0: Claro, el director de SAME 105, el doctor Gustavo Greco, dijo que la evaluación de estos primeros 6 meses de integración presencial, ¿no?, que trabajan en el mismo lugar, permite dar una respuesta de gestión sanitaria mucho más rápida, bajo visión directa de las cámaras de vigilancia del Ministerio del Interior. Es decir, ya saben a lo que van.
1: Claro, cuando uno escucha esto dice, ¿por qué no se hizo antes? ¿No?
0: Bueno, tenés razón.
1: Sí, pero está bien.
0: Se hizo.
1: Es una muy buena noticia. Greco explicó que médicos, coordinadores y operadores del SAME pueden visualizar la situación y contar con información que permite despachar una ambulancia con mayor celeridad.
4: En emergencias, realmente el despacho de una ambulancia se hace muy rápidamente, en menos de 5 minutos. Eso en las situaciones más críticas. Estamos hablando de promedios, de análisis estadístico, de medianas y demás. Vamos a informar esto con más detalle en los próximos días. Siempre también lo hablamos, que hay momentos de tensión, porque los 42 siniestros de tránsito promedio que hay en Montevideo por día, es 1.7 por hora, a veces son 5, a veces son 10, a veces son 15 por hora. Y eso tensiona enormemente el sistema, no solamente de las ambulancias, sino también de la respuesta policial.
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0: Y vamos con algunas noticias que tienen que ver con lo policial, ¿no? El jefe de policía de Montevideo se refirió a los 4 homicidios ocurridos el martes de esta semana. Aseguró que los equipos están trabajando para garantizar respuestas inmediatas. Alfredo Clavijo aclaró que los homicidios no están, los 4, relacionados entre sí.
6: Tuvimos el día de antes de ayer esa incidencia de homicidios que se dio en diferentes lugares de la ciudad. No tenía una relación uno con el otro. Y lo que podemos decir que en el día de hoy, en los 2 lugares donde tenía incidencia sobre un homicidio que hubo en el barrio de Villa Española, se hicieron más de 20 allanamientos en torno a la jurisdicción de la seccional 17 y la seccional 13, lo que respecta a Marconi y Villa Española, y los equipos están trabajando ahí, hay detenidos, algunos estaban requeridos por alguna rapiña, y en otro estamos bajo el relevar la evidencia, pero es claro que cuando hayan este tipo de acciones, como lo está viendo en otros barrios, nuestra acción va a ser inmediata y agradecemos el apoyo de la Fiscalía y la Justicia para darnos todas estas órdenes de allanamiento y de detención que tuvimos el día de hoy.
1: El jefe de policía de Montevideo fue consultado también por el uso por parte de la policía de los blindados donados por el Ministerio de Defensa. El senador del Partido Colorado, Andrés Ojeda, había realizado un pedido de informes al Ministerio del Interior para conocer detalles del uso de estos vehículos.
0: En la respuesta brindada por el Ministerio se informa que los 2 vehículos se usaron en 3 operativos desde que se firmó el convenio entre ambas carteras. En la respuesta que el Ministerio del Interior brindó al senador se informa que los blindados fueron utilizados para una intervención en el Marconi, otra en Punta de Rieles y para el operativo del partido clásico entre Peñarol y Nacional que se jugó en el Campeón del Siglo el domingo 30 de agosto.
1: Clavijo, jefe de policía de Montevideo, dijo que todo elemento de protección para los funcionarios es fundamental y que se han utilizado los vehículos que están listos.
6: Para nosotros todo elemento de protección para nuestro funcionario es fundamental. Tenemos 2 equipos, como nos pasa con los nuestros, se demandaron otros porque hay necesidades de ese equipamiento y todo lo que nos ha colaborado el Ministerio de Defensa y que nos colabora en otras cosas es muy bienvenido. Obviamente que al utilizar este tipo de logística, este tipo de vehículos en los territorios que lo usamos, por eso estamos marcando que son necesarios, nos pasa con los propios del Ministerio de Interior también, que a veces sufren fallas como cualquier vehículo, pero automáticamente se entra a taller y se repara.
7: ¿Y si no se utilizado más por problemas técnicos?
6: No, nos han utilizado más porque no han llegado, no han quedado listos para utilizar.
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1: Amigos, la noticia de la baja de los guarismos de pobreza e indigencia según el método de ingreso fue bien recibida por el oficialismo. Recordemos que el miércoles se divulgó la información por parte del Instituto Nacional de Estadística de la información del primer semestre de este año, comparado también con enero-junio de 2025, donde hay una caída de la pobreza de 2.9%, casi 3%, y de unas 8 décimas a nivel de la indigencia.
0: Muy bien, este jueves el subsecretario de Economía, Martín Valcorba, destacó estos datos y dijo que son consistentes y confirman los datos del mercado de trabajo.
5: Esos datos, de alguna manera, son consistentes y confirman lo que uno veía que surgía a partir de los datos del mercado de trabajo, con aumento del empleo, reducción del desempleo, mejora del salario real, mejora las pasividades y, por lo tanto, la mejora del ingreso de los hogares, que es la síntesis del empleo y los ingresos que cada uno recibe por hora trabajada. Y, por lo tanto, cuando uno miraba esos datos, además, junto con la reducción de la inflación, eran todos elementos que iban en la dirección de un resultado como el que observamos ayer, al cual además se agregan las políticas públicas específicas que hemos implementado a partir del año pasado, de aumento de las transferencias, que se van además a reforzar a partir del año próximo, con lo que en esta rendición de cuentas se aprobó de la asignación unificada. Son todos elementos que, junto con el mayor crecimiento por el cual estamos trabajando y estamos generando herramientas de política como esta que anunciamos hoy y como la que está en discusión en el Parlamento actualmente del proyecto de ley de competitividad y reducción del costo de vida, hacen a una estrategia de mayor crecimiento, pero con foco en cómo logramos que ese mayor crecimiento se distribuya en toda la sociedad y genere una sociedad más integrada, con menor nivel de pobreza y mayor integración social.
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1: Amigos, una de las mejores noticias de la semana, sí, de las más interesantes, fue que se terminó el conflicto en el puerto de Montevideo, en la terminal de contenedores.
0: Claro, y el ministro Juan Castillo, bueno, fue consultado en las últimas horas nuevamente por el final de este conflicto y dijo que, bueno, habló del rol de la cartera en este largo conflicto de más de 4 meses.
8: Me parece que era lo que las partes buscaban, que se demoró un poco más de lo que se hubiese preferido, pero así son las negociaciones, son los tiempos que tienen que madurar empresas y sindicatos a los efectos de poder arribar a un acuerdo que luego se mantenga, ¿no? Y el rol del ministerio, que era estar continuamente asistiendo, ayudando, colaborando, generando espacios y ámbitos de diálogo y hasta en algún momento acercando una propuesta, colocando una propuesta para que eso colocara los ejes por donde iba el debate que posibilitó finalmente esa firma.
9: ¿Está conforme?
8: Sí, estoy conforme. Estoy conforme y saludé y felicité a los actores principales. Vuelvo a insistir, nuestro papel es secundario, el del Ministerio de Trabajo siempre es secundario. El rol principal lo tienen en un convenio colectivo las empresas y sus sindicatos, y eso es lo mejor.
0: Vamos a una pequeñísima pausa al regreso. Nuestros corresponsales, por supuesto, con sus temas. Vamos a ir a Durazno, nos vamos a ir también a Tacuarembó. Entre números,
1: les vamos a explicar de qué hablamos cuando nos referimos a una suba en la tasa de interés de referencia.
0: Totalmente, ya venimos.
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0: Se los mencionábamos en títulos. Un adolescente de 14 años que asiste a un liceo público de Durazno fue diagnosticado con tuberculosis, pero fue un hallazgo totalmente fortuito. ¿Cómo estás, Freddy Rush?
17: Adriana, Luis, buen día, un gusto estar en contacto con ustedes y con la audiencia.
0: Buenos días.
17: Tiene características particulares este caso, porque esta joven tuvo un siniestro de tránsito el viernes de la semana pasada, un siniestro de tránsito importante, y bueno, fue derivada a un centro asistencial, fue derivada aquí a la mutualista Camedur, en el marco de los estudios que se le hacen por el siniestro de tránsito, se le practica una tomografía, porque tenía un dolor en la columna. Afortunadamente en la columna no tenía nada, pero sí en la tomografía aparecen lesiones que podrían ser compatibles con la tuberculosis, lo cual llamó la atención de los médicos, que rápidamente hicieron el análisis correspondiente y se confirmó que la joven tiene el bacilo de Koch, que es generador de la tuberculosis, una tuberculosis que para que además se vea en la tomografía tiene que tener ya un
0: estadio avanzado. Eso mismo te iba a decir, para que lo hayan visto en la ecografía.
17: Exacto, tiene que tener un estadio avanzado, obviamente. La joven no tenía síntomas.
0: Infectó órganos.
17: No tenía una joven, además, seguramente eso contribuyó a que el cuadro no fuera más grave, pero no tenía síntomas. Bueno, rápidamente se dispara un protocolo. Esta es una enfermedad de denuncia obligatoria, por tanto se pone en conocimiento automáticamente a la Dirección Departamental de Salud. En el día martes, el lunes se confirmó la enfermedad, el día martes un equipo médico con autoridades de la Dirección Departamental van al liceo, hay una charla con los compañeros de clase, con los docentes, con la dirección del liceo, además también, por supuesto, de la familia directa, y hay más de 40 joven que van a ser estudiados en estos próximos días, ¿no? Son unos 36, 37 entre compañeros de clase, docentes y la dirección del liceo, más su entorno familiar más cercano, quienes residen con ella. Ella está en buen estado de salud, quiero decir, está tratada, ahora obviamente está con un tratamiento específico para
0: la enfermedad, totalmente curable, pero muy contagiosa.
17: Muy contagiosa, muy contagiosa. Por tanto, ahora, digamos, el trabajo de la dirección departamental, junto con el resto de quienes participan de la actividad, está centrado en si hay más casos en este círculo más cercano de la joven.
0: ¿Y de dónde sale esa bacteria? Porque en general se transmite por ambientes muy cerrados, por condiciones de higiene dudosas o demás, ¿no? O sea, ¿dónde estuvo?
17: Es tal cual. Eso le preguntábamos al director departamental de salud, nos decía, bueno, saber cuándo y cómo se contagió o dónde fue es prácticamente imposible, pero eso obviamente que no es frecuente que esto ocurra, y mucho menos un hallazgo fortuito. No es que alguien, no sé, tiene tos hace dos meses,
0: no, por supuesto, que
17: los médicos dicen, bueno, cuando alguien tiene tos y expectoración por más de 30 días y no se le va, el médico ya debería sospechar, por lo menos mandar un análisis de tuberculosis.
0: Claro.
17: Bueno, en este caso esta joven no tenía síntomas de este tipo, y como les contaba, fue totalmente fortuito el hallazgo. Hablamos justamente con el director departamental de salud, el doctor Carlos Sousa, que decía esto respecto a este caso.
18: Fue una joven que tuvo un siniestro de tránsito. Bueno, en la valoración general le piden estudios imagenológicos y ahí se observan a nivel pulmonar lesiones que podían ser compatibles con BK, con tuberculosis. Se actúa en consecuencia y bueno, se estudia y sí, se encuentra confirmativo tuberculosis y se activa el protocolo. Automáticamente el protocolo lo que dicta es que hay que enseguida trabajar con lo que son los contactos más cercanos, que son la familia directa de la persona, del paciente, el caso cero, y después los contactos ya, en este caso el liceo, compañeros de clase y los docentes. Entre docentes y alumnos llegarían a 36, 37 personas. Y en los familiares directos, estaba más bien, estaba perfecta, está evolucionando bien, sin ningún problema con los fármacos, porque son fármacos que no son, son antibióticos, pero que son antibióticos que no son los antibióticos habituales.
17: Bien, ahí estaba el doctor Carlos Sousa, director departamental de salud. Le preguntamos, bueno, cómo funcionaba la clase completa, digamos, el liceo. Bueno, por ahora no tienen indicación de discontinuar, digamos. Claro. Sus compañeros continúan normalmente los cursos sin perjuicio de que todos van a ser estudiados para saber si tiene alguno exportador de la tuberculosis.
0: Sobre todo portador,
17: exacto. En el caso de la joven, sí, está con, digamos, con reposo domiciliario, no puede asistir al centro educativo, no puede salir de su casa, es la idea, mientras cursa el tratamiento por la enfermedad, y la semana que viene tendremos un panorama de si hay más casos asociados, sí, a esta joven, a esta adolescente que resultó positiva.
0: Totalmente, y con estos días, sé que en Durán no ha llovido mucho, pero trata de ventilar, ¿no?
17: Sin duda. Sí, hablábamos recién con Pablo Alfano, el tema de lo que es el fenómeno del Niño, que ya estamos viendo, digamos, el inicio, ¿no? Así cuando hay seca, se arman tremendas tormentas y no llueve, acá se juntan dos nubes y el miércoles de noche tuvimos 130 milímetros en 5 horas acá en la capital departamental. Y eso favorece poco, como vos decías, la ventilación, la apertura de los hogares, que es fundamental para este tipo de enfermedades.
0: Tal cual. La seguimos, Freddy. Un gusto.
17: Que pasen bien. Buena jornada.
0: Chau, chau.
1: Nos vamos al departamento de Tacuarembó, sí, ahí tenemos noticias.
0: Sí.
1: No se olviden que todavía hay una situación sin cerrar totalmente, que es la del frigorífico, sí, Tacuarembó, señor, que en su momento paró la producción, anunció no solamente envíos al seguro de paro, sino despidos de un número importante de los trabajadores de la plantilla. Se abrió una negociación, los despidos parecieron quedar en suspenso, pero se pueden activar hoy mismo,
0: sí,
1: según advierten desde el sindicato de este frigorífico. Vamos con
0: nuestro compañero Jorge Saavedra. Sí, claro que sí. ¿Cómo estás, Jorge? ¿Estás por ahí?
1: Se nos cortó.
0: Al mediodía se le cortó también.
1: A Jorge, bueno, sí, vamos
0: está
1: a tener
0: teniendo un problema nuevo, con. Empezamos con. ¿Vamos con entre números? Sí,
1: vamos con
0: entre números
1: primero. Dale.
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1: Bueno, amigos, el Banco Central del Uruguay decidió ayer incrementar la tasa de política monetaria en 25 puntos básicos, esto es un cuarto de punto porcentual, ubicándola en 6%. Son las tasas en pesos. Este es el principal instrumento que utiliza el Banco Central para operar sobre la evolución de los precios domésticos. Es una tasa entre bancos a un día, pero se traslada luego a las demás tasas de la economía. A la baja, cuando la tasa la bajan, estimula el uso del crédito, el consumo, tiende a incidir en el alza en los precios. Cuando se sube la tasa, o sea, al alza es el ajuste, como en este caso, desestimula el crédito, quita presión a los precios y a la inflación, y eso es lo que se busca transitoriamente en este caso. El objetivo es preservar sobre todo las expectativas de inflación y contribuir que los distintos agentes esperen que la inflación esté en determinado punto, porque luego eso en definitiva termina ocurriendo si todos actuamos en consonancia con una tasa que esperemos que esté en 4.5% de inflación. Ese es el horizonte de política monetaria, 2 años, pero también se espera que cierre este año en esas condiciones. ¿Qué ha pasado en torno a esto para que el Banco Central decidiera actuar así? Bueno, el índice de precios al consumo que conocimos a comienzos de la semana se ubicó en 4.68% interanual a septiembre. Esto está asociado al incremento de algunos importados de frutas, verduras, algo todavía que traía de rezago de combustibles. No hay presiones inflacionarias generalizadas, sino lo que hay es algunos productos. ¿Qué pasa detrás de esto? Bueno, tenemos efectos externos, indudablemente. Hay muchas tensiones que impulsan los precios de la energía y eso luego se deriva sobre otros bienes comercializables. Los combustibles es el caso más claro que tenemos acá. Las tasas de interés de los principales bancos centrales también están al alza, todo eso presiona, y tenemos además algún shock a nivel doméstico, porque no nos olvidemos que enfrentamos problemas climáticos severos y ahí tenemos los precios al alza de frutas y verduras también. Bueno, este es el escenario y por eso la inflación ha estado un poquito por arriba de lo que es el objetivo de 4.5%. Bueno, las expectativas todavía se mantienen en el entorno del 4.5%, los agentes financieros, los analistas, pero el tercer grupo de agentes que consulta o que toma en cuenta el Banco Central son las empresas y los empresarios, en definitiva, quienes fijan precios y muchas veces internalizan si esperan una inflación mayor, están en 5%, están más arriba, son los que les ha costado más bajar, bajaron, pero les cuesta al empresario alinearse en el 5%. Y ese es un tema en el que tratan de actuar desde el Banco Central. En este marco, entonces, se entiende que las proyecciones están indicando que la inflación permanecerá transitoriamente por encima de la meta, que luego eso se va a corregir y va a converger al objetivo, pero ahora hay que ayudarla y de alguna manera se hace con esta señal que se da en el mercado subiendo las tasas de interés. Todavía está, de todos modos, dentro de lo que se denomina un rango expansivo de la economía, recién estaría en una posición neutra cuando llegue al 7% y para eso falta, no sé si llegará este año.
0: Volvemos ahora sí al contacto con nuestro compañero Jorge Saavedra para conocer detalles sobre la situación de los trabajadores del frigorífico Tacuarembó.
1: Frigorífico Tacuarembó. Jorge, buen día, ¿cómo estás?
20: Buen día, muy bien. Bueno, lamentablemente lo que podemos decir es que en las últimas horas hubo reunión nuevamente, se vieron realizando cada jueves estos encuentros y no se avanzó, pero sobre todo ayer cuando terminaba la reunión hablábamos con integrantes del sindicato del frigorífico Tacuarembó y nos decían que precisamente lo que había transmitido la patronal era que necesita ya comenzar con la reestructura y que podrían comenzar a efectivizarse los despidos a partir del mismo viernes de hoy.
0: De hoy.
20: Y por eso, exactamente, y por eso es que hay una llamada a asamblea general por parte del sindicato de frigorífico Tacuarembó a socios y no socios, o sea, adherentes y no adherentes, a toda la masa de trabajadores. Hay 1.700 obreros y unos 1.100 están adheridos al sindicato en Tacuarembó, 1.100 y algo. Bueno, la reunión es hoy a la hora 20, pero Robert Rivas, dirigente del sindicato de AOEFRIT, frigorífico Tacuarembó, luego de la reunión en el ministerio nos contaba esto y hacía un resumen de lo que había acontecido en el encuentro.
21: Que bueno, terminamos una tripartita donde participó la empresa, el ministerio y obviamente los trabajadores, en el cual nuevamente el sindicato hace una propuesta atendiendo los planteamientos de la empresa. La empresa la entiende como insuficiente y pone sobre la mesa empezar a ejecutar algunas acciones de la reestructura que está planteando. Le pedimos de que si tomaba esas acciones, obviamente que iba a romper la mesa de negociación y nosotros queríamos mantener ese ámbito. El ministerio también le hace solicitud y bueno, la empresa como que, no sé cómo decirlo, pero como que, no sé si tomarlo como una amenaza o como que una definición que impostergable. Y por eso llamamos a asamblea para el día de mañana a las 20 en el central, donde le estaremos informando a todos nuestros afiliados la situación actual, de los pasos que hemos hecho hasta el momento y de la resolución de la tripartita de hoy, que quedó abierta una puerta en la cual la empresa manifiesta lo que te comentaba, esa posibilidad de empezar a tomar definiciones.
22: ¿La ejecución o tomar definiciones, como has expresado, es comenzar con los despidos?
21: Y textualmente, como que sí, que lo dejan entrever que sí, que a partir de mañana o esta misma noche podía empezar a tomar esa definición.
20: Así está, bueno, la situación compleja en el frigorífico Tacuarembó. La reunión es hoy a la hora 20. Debemos de indicar que extraoficialmente tenemos entendido que unos 90 operarios del frigorífico Tacuarembó se acogieron a la medida de retiro incentivado que planteó la empresa y que abrió para todo el funcionariado que quisiera irse con un retiro incentivado. pero también la empresa, según el sindicato, que es quien habla de la empresa, ha manifestado que públicamente no va a hacer declaraciones hasta que finalice esta etapa de negociación. Y podría comenzar con despidos en estas horas, según lo que reitero nos transmitió el sindicato. Claro. Lo otro, sí. El sindicato preguntó nuevamente, ¿hay fecha de comienzo de faena? ¿Hay alguna información de que las delegaciones chinas que andan en la vuelta lleguen al frigorífico Tacuarembó, que hagan una inspección y que pueda aprobarse de eso? No hay ninguna novedad para el sindicato, por lo menos lo que se le transmitió es que no hay ninguna fecha, no hay novedades con respecto
0: claro.
20: a que pueda recomenzar la faena.
0: Pero todos escuchamos al ministro Frati hace unos días decir que bueno, la delegación china viene y bueno, estando en territorio tal vez pueda ir a los frigoríficos que están cancelados, ¿no? Pero bueno, ya
20: sí,
0: se verá.
20: Aparte, los sindicatos creen y son optimistas en que eso va a pasar. Pero por ahí es una carta que no se muestra en la negociación. Por eso también es lo que no se conoce mucho más allá de lo que va planteando estas reuniones tripartitas que no han avanzado lamentablemente y tampoco hay fecha. Pero bueno, es todo incertidumbre.
0: Claro, por ahora siguen los 400 trabajadores que hacen las hamburguesas y demás, ¿no?
20: Sí, hasta el momento sí, están con tienen que llegar a 19, 20 jornales para poder cobrar todo. Se planteó un seguro si no llegan a esos jornales, si se hacen 15, 14, van a ser 4 o 5 en seguro de desempleo para llegar al número estable, es un seguro parcial se llama. Bueno, eso está planteado también, pero sí, esta parte todavía sigue en el trabajo aquí en Tacuarembó. Pero bueno, reitero, hoy es la reunión y el sindicato amenaza que puede haber alguna otra medida, según lo que decida la asamblea, más fuerte en estas horas.
0: Gracias, Jorge.
20: A ustedes, hasta luego. Chao.
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1: El dólar interbancario subió un sexto de punto porcentual ayer y se negoció en promedio 40 pesos con 21. En pizarras, mientras tanto, el dólar subió 5 centésimos, cotizando a 39 en la compra y 41.40 a la venta. Está la pizarra del Banco República. Hay otras monedas para compartir. El real, 7.05, 8.75. El euro, 42.84, 47.55. Y el peso argentino, 0.02, 0.20.
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0: En minutos venimos con Jorge Parietti para nuestro panorama deportivo y en Fuera de Fronteras, María Eugenia Lima nos propone poner la mirada hoy en Francia con esas movilizaciones
1: tremendas
0: de estudiantes de estos últimos días. Ya venimos.
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2: Jorge Parietti, ¿cómo te va? Buen día.
3: Luis, Adriana, bueno, el saludo grande para todos. Todo bien, buen día, ¿cómo andan?
2: Bien, qué lástima el tiempo, porque hay dos partidazos hoy, ¿eh?
3: No, sí, es increíble, ojalá mejore, pero bueno, en la realidad es que arranca la fecha 10 del torneo de clausura, como vos le decías, Luis. Hoy Torque Danubio a las 5 de la tarde en el Estadio Charrúa, un partidazo, y después a la hora 20, pero en el campus, allá en Maldonado, el partido de la fecha. Juega Deportivo Maldonado contra el líder Liverpool. Gustavo Tejera va a arbitrar ese partido. Mañana rapidito a las 11 de la mañana Defensor Sporting va a estar enfrentando a Cerro. Wander ante Boston River a las 3 de la tarde en el Viera. Y en el Estadio Centenario con el arbitraje de Matías de Armas va a jugar Peñarol, 6 y media ante Progreso. El domingo en Juventud Racing en el Parque Artigas de las Piedras a las 11 de la mañana. A las 3 de la tarde Cerro Largo ante Albion. Y Nacional va a estar enfrentando en el estadio ante Central Español con el arbitraje de Leván González. Ojalá, ojalá haya buen tiempo y buen clima. De la segunda división, Luis, lo más destacado, los tres, digamos, punteros de la segunda división profesional juegan el domingo a las 14 horas en el Parque Prandi, Plaza ante River, a las 5 de la tarde en el Complejo Rentistas, el local ante Atenas, y Oriental ante Uruguay Montevideo a las 20 horas en el Parque Palermo, lo más destacado de la segunda división profesional. También, hablarles rapidito, vuelven las mejores ligas
4: del mundo. Sí, por favor.
3: Claro, a ver, Adriana va a estar atenta, pero mira, hoy juega el líder del torneo argentino, Instituto ante Boca Junior, en Córdoba, hoy a las 19 horas. Buen en partido. Europa, mañana a las 4 de la tarde, y acá está atenta Adriana, el Real Madrid en el Bernabéu ante el Villarreal. Dicen que Federico Valverde ya empezó como que a entrenar después de su lesión en su esguince de su pie derecho. Y dejamos lo mejor de la Premier League. Mañana a 1:30, Manchester United Tottenham y Liverpool Manchester City. El domingo a las 12:30, lo mejor. En básquetbol, y cierro con esto, hoy por el grupo B de la Liga Sudamericana en básquetbol, Nacional va a estar enfrentando a Regatas 19:10 en Ecuador.
4: Muy bien, hay Fórmula 1 también el fin de semana, Gran Premio de Singapur. Así que hay de todo.
2: Y hoy tenemos básquetbol, ¿no? Hoy va Nacional por la Sudamericana.
3: Exactamente, sí. Como decía, en el grupo B, abriendo lo que es, bueno, el menor torneo a nivel internacional en básquetbol, pero debuta el equipo uruguayo ante Regatas en Ecuador, 19-10, por el grupo B de la Liga Sudamericana.
4: Muy bárbaro, bien, Jorgito. Jorge. Te esperamos en el informativo al mediodía y, por supuesto, de 13 a 15 en derechos exclusivos.
3: Por supuesto, ahí estaré. Bueno, buen fin de semana, que pasen bien.
4: Lo mismo para vos.
0: Fuera de fronteras.
2: Cuando hay manifestaciones en Francia, son bravas. Sí, ya sí. Tiene esa característica los franceses, y en este caso los estudiantes, que llevan por lo menos una semana movilizados o más. María Eugenia, ¿cómo estás? Buen día.
5: Sí, buenos días. Las manifestaciones de estudiantes en Francia empezaron más o menos a mediados de septiembre. Y ayer el gobierno de Francia trató de calmarlos de alguna manera y anunció 3.000 maestros suplentes para tratar de cumplir con una de las demandas que hacen los estudiantes, que tienen los estudiantes, que reclaman mayor presupuesto para la educación.
4: Mejores condiciones,
5: mejores
4: para
5: condiciones
4: los maestros,
5: para los profesores. Son todos liceales, en realidad de secundaria, viene a ser liceales sería para nosotros. y piden también mejores condiciones edilicias, porque dice que, por ejemplo, las aulas no se puede aguantar el calor. Vieron que hubo temperaturas extremas en el verano, sí, y sí. Dice que, bueno, es insoportable estar en las aulas, que no tienen las condiciones adecuadas, o bueno, un montón de reclamos que están haciendo, y por eso empezaron a hacer estas manifestaciones a mediados de septiembre, no solo en París, sino en distintas ciudades de Francia. Y los estudiantes no quedaron conformes con este anuncio de 3.000 maestros suplentes, y por eso convocaron a una nueva jornada de protestas para la semana que viene, va a ser el próximo martes 13 de octubre. Y ayer hubo una manifestación que, según las autoridades, tuvo 71.500 personas participaron de esta manifestación, que recorrieron de nuevo las calles de París y de otras ciudades. Y los el tema de las manifestaciones de Francia es, como decían ustedes, son violentas. Ayer, por ejemplo, en esta manifestación hubo 504 arrestos y 48 agentes de policías heridos.
4: Seguro.
5: Y también esta semana se conoció el caso de un adolescente de 15 años que perdió una mano
4: por una
5: granada. Y no se sabe, lo que se estaba investigando es si el adolescente agarró la granada del piso,
4: claro,
5: o fue en el momento que el policía se la arrojó.
4: Claro.
5: Que él la
4: sostuvo. O sea que la policía tira granadas.
5: Sí, igual a raíz de esta situación que pasó con este joven, el miércoles, claro, las autoridades suspendieron el uso de, se llaman granadas aturdidoras.
4: Seguro, seguro.
5: La agencia AFP entrevistó a dos estudiantes durante la manifestación de ayer que contaron cuáles son los problemas que tienen para estudiar.
6: Mi profesor de física se va en Navidad y ni siquiera sabemos si tendremos clase hasta el final del curso escolar. Somos 35 en cada clase, prácticamente tenemos que ir a buscar sillas a las aulas de al lado para que todo el mundo pueda sentarse. Estamos sentados de cara a la pared, así que sinceramente no es nada práctico para seguir la clase. Mantendremos la movilización hasta que se nos escuche, hasta que haya dinero para la educación pública. Eso es lo que pedimos: dinero, financiación para nuestros profesores, enfermeras, psicólogos, alumnos, para los institutos de las afueras que se están derrumbando con condiciones de trabajo absolutamente deplorables que evidentemente amplían las desigualdades. Seguiremos hasta que el gobierno anuncie medidas concretas y las haga públicas.
5: Y lo que más reclaman los estudiantes en Francia es la falta de recursos y financiación en la educación pública, y le exigen al gobierno 10.000 millones de euros para la enseñanza. Y una de las estudiantes que entrevistó AFP, hablaba de 35 alumnos por clase, algo que es bastante común acá en Uruguay. No,
4: claro. Sí.
5: Y también pasa en los liceos, ¿no?, uruguayos, y también pasa el tema de la falta de profesores, ¿no? Uh-huh. Que a veces,
4: sí, claro,
5: por el tema de las horas. No,
4: y el reclamo de un porcentaje
5: y más educación.
4: Del PBI, ¿no?, para la educación, sí, y demás.
2: No es un tema solamente
5: y lo edilicio, ¿no? También edilicio, que hay también problemas edilicios también en liceos de Uruguay. La diferencia es que las manifestaciones en Uruguay que hubo acá durante
4: con ocupaciones y demás,
5: con ocupaciones, no son violentas, o no llegan a ese extremo que pasa en Francia, por suerte.
4: Gracias, Maru.
5: Gracias a ustedes.
4: Nos vamos, sí, volvemos rápido, por supuesto, a nuestra edición del mediodía, y nosotros a las 7 volvemos el lunes, por supuesto. Buen fin de semana para todos.
2: Chau.
4: Chau.
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0: 4 minutos pasan de las 8 de la mañana. Bienvenidas, bienvenidos. Arranca la última edición de esta semana en La Escucha. Feliz viernes para todos, o por fin viernes para todos y todas. Buen día, Ale Barreto. ¿Cómo estamos? Contento de que es viernes, eleva el puño hacia arriba. Buen día, Yerezade, ¿cómo andamos?
1: Buen día, país, ¿cómo están?
0: Muy bien, buen día, Bruno Esteves.
2: Buen día, ¿cómo les va?
0: Y buen día, Nelson Díaz.
3: Buen día, compañeros, ¿cómo están?
0: ¿Cómo se dice en el idioma español cuando se junta buen día con días? ¿Cómo
3: usted? Y es una aliteración.
0: Aliteración.
3: Aliteración.
0: ¿Cómo aprendemos, no? Es impresionante.
2: Yo soy bueno. Díaz también, ojo.
0: ¿Vos también?
1: Bruno Díaz. Bruno Díaz.
3: Es Batman.
1: Es el señor de la noche.
0: ¿Y reconoce algún parentesco? Porque tienen ciertas similitudes de carácter, por ejemplo.
3: Puede ser, pero no, parentesco por lo menos hasta ahora no tenemos.
2: No sabemos.
3: No tenemos.
0: Cuando se enojan son muy parecidos.
3: ¿Somos muy parecidos?
0: Sí. Puede ser, sí. Solo cuando se enojan. En la alegría no, porque el hombre negro no tiene alegría.
2: No, ya sabemos.
3: Capaz que en el enojo nos mimetizamos, ¿no? Puede ser.
0: Bueno, muy bien, viernes entonces, viernes 9 de octubre, tenemos un programón, no se debería decir programón, es una palabra que yo mismo me la autocensuro, pero cada tanto me sale, tenemos muchos contenidos, ya les vamos a estar contando de qué va la primera escucha del día de hoy. No se olviden que el programa va hasta las 12, a las 10 y media llega Diego Barnabé para hacer la segunda escucha, y en esta charla informal empezaremos a desplegar algunos temas, y voy a arrancar con el último, al cual saludamos, con Nelson. ¿Cómo estamos, Nelson?
3: Bueno, ¿qué pusimos la estamos mirada? Con novedades a nivel de derechos humanos. El gobierno ayer, esta noticia tiene unas horas, ayer el gobierno instaló un grupo para incorporar el pasado reciente a la formación militar. En realidad tendría que haberlo hecho hace 5 años, porque hace 5 años justamente la Corte Interamericana de Derechos Humanos expresó por mandato, fue dictado en noviembre del 2021 para ser más exacto, que el Estado uruguayo no había acatado hasta ahora poner en la currícula de aquellos que están como alumnos dentro de las Fuerzas Armadas, justamente el pasado reciente. Finalmente el gobierno uruguayo instaló este grupo para incorporar el pasado reciente a la formación militar. Lo que decía el mandato en aquel momento, es interesante recordarlo, decía: este tribunal ordena al Estado que en el plazo de 1 año integre a la currícula de formación o planes de estudios de integrantes de las Fuerzas Armadas, con las respectivas asignaciones presupuestarias, cursos de capacitación en relación con derechos humanos que incluyan, sin perjuicio de un aspecto relevante, contenidos relativos a las graves violaciones a los derechos humanos ocurridas durante la dictadura, a su incompatibilidad con el derecho internacional y a la necesidad de y la importancia

0: que recibirá justamente ese informe y lo va a canalizar internamente para su aprobación formal. El 30 de octubre, en tanto, la Corte va a realizar un control sobre este punto y el gobierno deberá explicar los avances y los contenidos de esta nueva currícula para la formación militar.
1: Bueno, muy bien. Entonces, Bruno, ¿en qué andamos?
2: Bueno, a partir de la jornada de ayer comenzó a regir en nuestro país un nuevo convenio, un incentivo para las aerolíneas que, bueno, justamente operan en el Aeropuerto Internacional de Carrasco. Esto luego de que, recordemos, por mandato se aprobó en la rendición de cuentas que el Ministerio de Turismo debería crear un fondo conjunto de hasta 2.5 millones de dólares anuales destinados a incentivar la conectividad aérea de nuestro país de manera internacional y aumentar la llegada de turistas al Uruguay. La iniciativa fue presentada ayer en el Aeropuerto Internacional de Carrasco y contó con la presencia de la vicepresidenta de la República, Carolina Cose, el subsecretario de Economía y Finanzas, Martín Valcorba, y también del ministro de Turismo, Pablo Menoni. Hay dos modalidades. La primera es que el Ministerio de Turismo considerará la cantidad de turistas extranjeros que van a ser transportados en el semestre en comparación al semestre anterior, y en este caso, de constatarse un incremento de pasajeros, la aerolínea va a recibir un incentivo por pasajero que va a ser equivalente a $15. Para la segunda modalidad, en tanto, en la reglamentación que se aprobó por el decreto firmado por el presidente de la República, será por única vez a un incentivo que va entre los 17.500 a 40.000 dólares para una nueva ruta aérea. El monto varía en función de la clasificación geográfica. Estamos hablando que la zona 1, que comprende toda América, Alemania, Francia, Portugal, Italia, España e Inglaterra, el incentivo se sitúa en 40.000 dólares. Para la zona 2, que abarca el resto de Europa, se fijó un monto que abarca los 25 mil dólares. Y por último, para la zona 3, que comprende el resto del mundo, se dispuso una cifra de 17.500 dólares. El subsecretario de Economía y Finanzas, Martín Valcorba, señaló que esta mejora de conectividad aérea no repercute únicamente en el turismo, sino que hizo referencia también a la competitividad de nuestro país y a la llegada de inversiones y fortalecer la actividad económica. Pablo Menoni afirmó que la política de estímulos se enmarca en una estrategia que busca el ministerio para ampliar la oferta de vuelos internacionales, y en esto anunció en la jornada de ayer avances en la conectividad. Mencionó la incorporación de un vuelo diario a Bogotá, el aumento previsto a 4 vuelos diarios a Buenos Aires y una conexión directa en República Dominicana. También señaló que hay una nueva compañía que comenzó a operar vuelos hacia Asunción. El incremento de asientos ofertados del año 2026 respecto al 2025 va a ser del orden del 8% superior. Por lo tanto, esto ya está funcionando, dijo ayer en rueda de prensa el ministro de Turismo, Pablo Menoni. Así que nuevo incentivo para las aerolíneas que operan en nuestro país para aumentar la llegada de turistas extranjeros.
1: Se viene una nueva temporada y, bueno, todo lo que sirva para contribuir a que lleguen más turistas, ideal, ¿no? Sí. Así que bienvenido. Yere, ¿qué tenemos?
3: Bueno, se acerca dentro de 4 años el Mundial 2030 y en estas últimas horas la Junta Departamental facultó a la Intendencia de Montevideo a que pueda cooperar con la AUF, con la Asociación Uruguaya de Fútbol, para que la comuna pueda participar en la organización de lo que va a ser la inauguración del Mundial 2030. El decreto fue promulgado este jueves por el Legislativo Departamental y pone a la Intendencia de Montevideo en la cogestión administrativa, financiera, de organización y de funcionamiento del Estadio Centenario para producir las actividades de inauguración de la Copa del Mundo de Fútbol de la FIFA, esto en 2030, incluyendo todos los encuentros deportivos que se programen en dicho marco, es lo que dice el texto que fue difundido en estas últimas horas por la Junta.
1: Que todavía no está definido si vamos a tener un partido o va a haber un grupo en el cual, por supuesto, Uruguay sea un integrante, entonces vamos a tener todos los partidos de ese grupo. No está claro todavía, ¿no? Eso está bien, ¿no? No sabemos si tenemos partido inaugural o va a haber un grupo.
3: Bueno, también destaca esta normativa que en el 2030, aparte de esta Copa del Mundo del Fútbol con los partidos inaugurales, se van a estar conmemorando los 100 años del recinto donde se disputó la primera final de la Copa del Mundo. Hablamos del Estadio Centenario.
1: Monumento histórico mundial.
3: Dentro de menos de 4 años la ciudad de Montevideo va a ser

0: Protagonista de una celebración que reunirá pasado, presente y futuro del deporte, que es sin dudas pasión de multitudes, los 100 años de la inauguración del Estadio Centenario, así como del partido inaugural del primer Mundial de Fútbol de la FIFA, que tendrán a Uruguay, Argentina y Paraguay como anfitriones especiales del Mundial por parte de la Conmebol, en lo que va a ser este Mundial histórico, que va a tener como principales sedes España, Portugal y Marruecos, expresa este comunicado de la Junta Departamental. El legislativo capitalino también subrayó que el 2030 va a ser un año de particular significación histórica para nuestro país, porque se conmemoran 200 años de la Jura de la Constitución, el estadio construido en apenas 9 meses para aquella gesta de 1930, vuelve así a encontrarse con un nuevo centenario de la historia nacional. Y en este marco, la participación de la Intendencia de Montevideo junto a la AUF adquiere especial relevancia. Y finalmente, la Junta indicó que la magnitud de los acontecimientos previstos para 2030 hacía necesario este decreto con el fin de profundizar esa articulación y dotarlo de un marco jurídico adecuado y también asumir los desafíos de esta celebración histórica que tendremos en Montevideo en 4 años.
1: Yo voy a juntar firma para que la inauguración esté Caribe Conca. Tocando.
2: ¿Estarán vivos en esa época?
1: Bueno, la
2: vivos, vivos artísticamente.
1: Sí, no, por supuesto, no, no. Siempre van a estar siempre, vivos. Siempre,
3: que sí, obvio. Que sí, que y si no, pues, lo puedes hacer tipo AVA con hologramas, con Avatar.
1: No, no, van a estar ellos Avatar ahí. Van a estar todos. Todos
3: de Caribe Conca.
2: Yo voy a decir que este programa no va a tener a Caribe con K, pero va a tener a uno de sus integrantes legendarios.
1: Legendarios, sí.
2: Falta en algún momento, algunos días, algunas semanas. Es una típica nota de viernes de este programa, pero no vamos a decir.
1: Hay que prepararse, pero vale, falta mucho.
3: Lo de Belén.
2: Los Caribe nombre. Que están de celebración, ¿no?
1: Sí, toda la vida estamos de celebración.
4: Voy con esa propuesta de Caribe con K, dicen.
2: ¿Por qué te incluís?
3: Bien, porque él es parte, gracias, él es parte, sí, de la
4: Mecha
3: de
4: y William.
1: Caribe gracias, Mecha y Will.
2: Bueno, bien. ¿Vos te sentís parte de,
1: sí, obvio,
2: de Caribe?
3: Él estuvo en Caribitos con K, ¿te acordás Caribitos con K?
2: Caribitos, sí.
3: Él fue parte de...
1: Es como, Caribito
3: era como una especie de menudo Caribitos con K.
2: Y donde estaba el Caribito...
3: De los parches.
2: El Caribito Morales, que estaba, fue Caribito, aquel punta que jugó en, claro, Rentistas.
3: Sí, sí,
2: era,
3: sí,
2: muy bueno, rubiecito, de pelo largo, como se utilizaba en aquella época, donde la cumbia utilizaba el pelo largo.
1: Fundamentalista de Caribe con K.
2: Bueno... ¿no? Serán, esperemos a ver si llegan como banda, como proyecto artístico. Quizás sería una buena muestra de, bueno, espíritu de viernes, ¿no? Empezamos, bueno, a levantar un poco la cosa.
1: No me pongas eso, si no ya arranco para el baile.
2: Hay que ponerle espíritu de viernes y con esto cerramos. Voy a ir al panorama internacional, pero regional. Se están se están publicando las primeras encuestas de la segunda vuelta en Brasil, con las perspectivas para la segunda vuelta electoral en Brasil. Estamos solo a 14 días, ¿no? Sí, el 25.
3: 25 de octubre. 14 días, claro.
2: Exactamente, 16 días. 16 días, no me salía la cuenta mental, es la hora, son las 8:16. Y bueno, están saliendo las primeras encuestas que están mostrando que en una segunda vuelta se ampliaría el margen entre Flavio Bolsonaro y Lula, esos 2 puntos crecerían un poco más, crecen los dos, obviamente, pero crece más el candidato del PL, el candidato de la extrema derecha brasileña. La última encuesta publicada ayer, en la tarde-noche de ayer, es una de las más prestigiosas, las que más se mira, encuestadoras y encuestas que están en medio del debate en Brasil, porque ninguna acertó que Flavio Bolsonaro iba a quedar por encima de Lula. Todas daban algún tipo de empate técnico, pero todas mostraban a Lula adelante de Flavio Bolsonaro. Daban un empate técnico para la segunda vuelta y algunas de ellas le daban una diferencia que no entraba de ese rango dentro del empate técnico en primera vuelta. Y finalmente hubo una que no me acuerdo, creo que fue la de Atlas Intel, que fue la que dio más cerca en esa primera vuelta, pero ninguna daba a Flavio Bolsonaro adelante de Lula, que fue lo que finalmente sucedió. Recordemos, los porcentajes finales de la primera vuelta en Brasil fueron 47,03% para el candidato del PL, el hijo de Jair Bolsonaro, el Bolsonaro 01. Vieron que Bolsonaro a sus hijos, tiene varios hijos varones, y les pone un número, ¿no? 01, 02, 03, los llama así, de esa manera, esa particular manera. Y Lula, en esta primera instancia, tuvo un 45,16% luego de auditados el 100% de los votos. Bueno, la última encuesta de Datafolia publicada, como les decíamos, en la tarde noche de ayer, muestra a Flavio Bolsonaro con el 52% de los votos válidos y a Lula da Silva, Luis Ignacio Lula da Silva, con 48% de los votos válidos, una diferencia entonces de 4 puntos que se lo considera todavía dentro de el margen de error. El margen de error es de más o menos 2 puntos, así que están ahí, ¿no? Se puede decir, sí, que si bien la campaña se afirma y las posibilidades mayores en una segunda vuelta de triunfo las tiene Flavio Bolsonaro, bueno, Lula todavía está ahí, no está todo perdido, no sé cuál será la proporción.
3: Un punto equivale a 1 millón de votos, ¿no?
2: En Brasil,
3: sí,
2: aproximadamente. No tengo idea, pero votan como 150 millones de personas, ¿no? O están habilitadas para votar.
3: Creo que un punto es 1 millón.
2: Recordemos que en Brasil la abstención es muy grande, fue histórica en la primera vuelta, aunque por muy poquito, pero fue una de las elecciones donde la abstención fue más grande, de un total de 21%. Hacia allí,
3: una de las estrategias, perdón, de Lula era justamente ir a buscar ese voto de la gente que no votó en primera vuelta.
2: Exactamente, exactamente. Ahí se considera que hay un público, hay un montón de perfiles de gente que por supuesto no va a votar, pero hay un público que no va a votar, que es el público de repente, hay un gran número de esos que no van, que es el público más veterano, el que dice, bueno, tengo que trasladarme lejos, no salgo de mi casa. ¿Se acuerdan cuando vinieron aquellos representantes del PT que los tuvimos acá? Dijeron que si bien te cobran una multa por no votar en Brasil, pagás menos que lo que pagás una cerveza en un bar. O sea que la pagás tranquilamente la multa. Pero bueno, dentro de ese sector de personas que no van a votar, donde hay un gran porcentaje que son gente veterana, está medido que la mayoría de esos veteranos apoyan a Lula, y bueno, es una de las intenciones, pelear el voto a voto en la calle y salir a buscar. Desde la campaña del PL prevén mayor un crecimiento todavía de su candidato, pero están un poco preocupados y quieren mantener la movilización en la calle. ¿Por qué están preocupados? En esta primera vuelta, en Brasil se eligen diputados estaduales, diputados federales, senadores y gobernadores. Y por primera vez, un gran número de estados ya definieron en primera vuelta quiénes son sus gobernadores. Eso que provoca más apatía en la militancia, en el sentido, bueno, nuestro objetivo principal
3: era
2: el gobernador, y baja la intensidad de la militancia. La mayoría de los gobernadores, además, o directamente son del PL o son socios del PL, son partidos de lo que se conoce en Brasil como el Centrão, que se asocian, por supuesto, a la derecha y están más afín con Bolsonaro, y sus votantes uno infiere que también son de ese sector antipetista que hay en el electorado brasileño, ese sector que no quiere al PT de ninguna manera en el gobierno. Pero también pasa eso, también pasa que bajan un poco la guardia, y ahí hay preocupación en el PL de mantener a la militancia laburando, a la militancia trabajando y metidos de lleno en estos últimos días de campaña. Están sucediendo cosas sumamente interesantes a nivel de redes en Brasil, experiencias que estoy seguro que expertos en comunicación acá están mirando. Hay muchos, ha sido una elección de mucho influencer muy joven, mucho influencer que ha llegado al Parlamento. Hay gente muy joven que entró al Parlamento de Brasil, gente que tiene 21 años, 23 años, 22 años, que ya se han convertido en diputados federales, que dominan ese ecosistema de las redes, que lo manejan muy bien. Hay una mirada puesta en ese tipo de comunicación. Bueno, a pocos días entonces empiezan a conocer las primeras encuestas. Esta es una de las más miradas, de las más prestigiosas. Va a haber más mediciones, por supuesto. Es la de Datafolia, repito los porcentajes: 52% para el candidato del PL, Flavio 01 Bolsonaro, y 48% para Luis Ignacio Lula da Silva, que iría por su cuarta presidencia, ¿no? En un hecho histórico, ya haber sido 3 veces presidente, ya lo ponía en un lugar donde no estuvo ningún presidente de Brasil. Esto sería algo histórico y se lo entiende como la última gran batalla del viejo líder de la izquierda brasileña, y yo creo que es uno de los líderes más importantes de la izquierda global hoy en día.
3: Sí,
2: ¿no?
3: Claro,
2: referente. O de lo que se entiende como la izquierda global.
3: Sin duda.
2: Así que bueno, seguiremos por supuesto con la mirada atenta puesta en nuestros vecinos, porque bueno, nos va mucho como país en ese resultado final. De hecho, ayer leía algunas crónicas periodísticas que hablaban de la preocupación que hay por el futuro del Mercosur si gana Flavio Bolsonaro, ¿no? Habría que ver ahí, bueno, y toda la preocupación que hay sobre la injerencia de Estados Unidos en el continente, que ya es fuerte. Sí, ¿en qué quedaría?
3: Así, ¿y cómo queda el bloque del Mercosur a nivel político y económico, ¿no?
2: Y sí, sí, exactamente. El Mercosur es una de las preocupaciones hacia el futuro, mirando y teniendo en cuenta quién puede llegar a ganar. Seguiremos con la mirada atenta entonces en Brasil. Ahora nos vamos a ir a hacer un corte y vamos a analizar junto a nuestros amigos del Instituto Nacional de Meteorología cómo está el estado del tiempo. Llovió anoche en Montevideo, ahora está pesado, como que puede volver a llover en cualquier momento. Hay zonas del país que están muy complicadas, hay ríos que están creciendo. Ya vamos con los datos de INUMET.
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0: 8 horas y 25 minutos. Mañana es por fin viernes 9 de octubre del año 2026. 098-62-1050. Arroba la escucha RNU. Nuestras vías de comunicación, un número de WhatsApp y una cuenta de Instagram, que los últimos datos ayer que me dieron, bueno, estaba ayer, pero ayer le pregunté a Bruno, ¿en cuánto estamos? 908, me dijo en el día
1: de sí, ayer. Lo vi. Ayer entré a, porque me llegaban las notificaciones, ya estamos a 910 hoy.
0: Bueno, es un buen día para
1: 90, sí, para llegar a los 1000, y ya está hablado con Mónica de que vamos a hacer un sorteito.
0: ¿Un sorteito?
1: Un sorteito. Sí, porque tampoco es que sea...
0: No vamos a regalar un apartamento.
1: No llegamos. Pero no. Sí, un mimo para los oyentes.
0: Bueno, así estaremos entonces atentos a los 1000 seguidores. Entonces, y hacer ese... A regalarles algo por ese cariño. Bueno, vamos a avanzar con el estado del tiempo. Está complicado en el litoral. El río Uruguay está subiendo. Me voy para ahí para empezar a comentar lo que es el estado del tiempo actual. 12 grados, 8 décimas de temperatura en estos momentos. Ahora meteorología habla de precipitaciones y tormentas aisladas que ya se definen hacia la tarde. Hacia la tarde de aislada nada, precipitaciones y tormentas. Incluso en la nubecita que te pone Inhumed, además de las gotas, está el rayo. Eso indica tormenta eléctrica. La máxima va a llegar a los 21 grados. Está pesado, hay 95% de humedad. Los vientos van a ir subiendo en intensidad. Van a estar desde el sureste, hacia el sur, con rachas de hasta 40 kilómetros por hora. Mañana amanece lloviendo, y hacia la tarde las precipitaciones serán aisladas, pero no se irán del todo en esa zona del país. 13 será la mínima para el sábado, 10, 21 la máxima. El sol recién asoma tímidamente el domingo 11 en la zona noroeste del país.
1: En el noreste, cielo cubierto a esta hora, 15 grados una décima la temperatura, la humedad 92%, la máxima para hoy 20, con precipitaciones y probables tormentas ahora en la mañana, precipitaciones y tormentas con cielo cubierto en la tarde, además de neblinas y bancos de niebla, rachas fuertes asociadas a tormentas de hasta 40 kilómetros en la hora. Mañana, arrancando el fin de semana, en el noreste del país se espera una mínima de 14, una máxima de 20 grados con cielo cubierto, precipitaciones y tormentas, neblinas y bancos de niebla, nubos y cubierto, precipitaciones aisladas y baja probabilidad de tormentas, esto hacia la tarde-noche, y vientos que van a estar soplando del sureste al suroeste, luego del sur, entre 10 y 30 kilómetros en la hora.
0: Me voy a la zona suroeste del país. Hay lloviznas en esta mañana, precipitaciones escasas. También serán escasas para la tarde. 8 kilómetros la visibilidad, 93% la humedad. Los vientos se van a ir intensificando durante todo el día, con rachas de entre 40 y 50 kilómetros por hora en zonas costeras. Mañana, sábado 10, amanece con precipitaciones aisladas. Por la tarde-noche se mantiene, los vientos seguirán soplando del sector sur, 13 de mínima, 19 de máxima, y en el suroeste recién asoma un tímido sol en la tarde del día domingo.
1: En la región centro-sur, 12 grados 9 décimas la temperatura, cielo cubierto también, la humedad 91%, la máxima para hoy 20 grados, con precipitaciones escasas durante todo el día, ventoso en zonas costeras con rachas de hasta 50 kilómetros en la hora. Mañana para el centro sur, una mínima de 12, una máxima de 18 es lo que se prevé, con cielo cubierto, precipitaciones aisladas, en la mañana algunas neblinas y bancos de niebla, y continúan los vientos en zonas costeras con rachas de hasta 40 kilómetros en la hora.
0: En el área metropolitana, actualmente 12 grados 4 décimas, cubierto con precipitaciones escasas, neblinas y bancos de niebla. Lloviznaba cuando yo llegué a la radio, ahora no lo sé, pero está realmente feo, cubierto con probables precipitaciones, pero escasas para la tarde de hoy. 16 grados la máxima, mañana sábado 10, amanece con algunas precipitaciones aisladas y así se va a mantener durante todo el día. La mínima será de 13 grados en el área metropolitana, la máxima de 17, y recién hay un solcito timidón pero querendón hacia la tarde-noche del día domingo.
1: Y cerramos en el este del país con cielo cubierto a esta hora, 12 grados 8 décimas la temperatura, la humedad 98%, máxima de 19 para hoy, con cielo cubierto, precipitaciones y tormentas en la tarde, algunas precipitaciones escasas ahora en la mañana, hacia la nochecita, neblinas y bancos de niebla y rachas de viento de entre 40 y 50 kilómetros en la hora. Mañana 12 la mínima, 20 la máxima. Seguirá cubierto por el este el cielo con precipitaciones y tormentas tempranito. Hacia la tarde, precipitaciones y probables tormentas, neblinas y bancos de niebla en las primeras horas de la jornada de este próximo sábado. Y en cuanto a los vientos, habrá rachas de hasta 50 kilómetros en la hora, esto en zonas costeras.
0: Pablo, nuestro corresponsal en la ciudad de Varela, buenos días, país. Por acá nublado y fresco, buena jornada. Y Mecha desde Paysandú dice: garúas en la Heroica, el río en 5,90 metros, medición de la hora 8, un río que viene creciendo, que se presume que para alrededor de la segunda quincena, los comienzos de la segunda quincena de octubre, esté en su nivel más alto. Hay preocupación, hay previsión también. Los SECOED departamentales, de los departamentos que están volcados hacia el litoral con costa sobre el río Uruguay, ya tienen que estar tomando sus primeras acciones. Incluso hay algunos otros ríos que en otras zonas del país también están subiendo. Ayer subió mucho el Santa Lucía, veía en el grupo que tenemos con los corresponsales algunos videos que mandaba Emilio Martínez Muracioli desde el departamento de Florida, donde en la ciudad había gente que estaba en la costa tranquilamente tomando mate, de repente subió el río medio de golpe y el auto le quedó medio aislado y hubo que ayudarlos a salir. Nada grave, nada preocupante, pero a veces pasa eso, ¿no? De repente empieza a subir, sube. La suba en el litoral se está dando progresivamente, pero se supone que va a llegar a su altura máxima allá por los comienzos de la segunda quincena de octubre, eso es lo que dicen los pronósticos.
1: Y en Salto se están manejando que se registren los primeros evacuados. Esta es la información en la que está trabajando todo el plantel de Informativo Uruguay, en particular María Eugenia Lima, donde compartí hace un ratito, quizás lo estuvieron diciendo en el info que terminó hace poquito, no pude escuchar el final, pero bueno, hay una publicación en Facebook de la Intendencia de Salto avisando que este viernes comienzan las primeras evacuaciones en la ciudad. El Comité Departamental de Emergencias está realizando las coordinaciones con las primeras familias afectadas y tienen un teléfono, un celular, que es bueno que lo anoten, sobre todo si están en esa zona, que es el 099-383-807, que es para poder comunicarse si están atravesando una situación con esto de la subida del río, y se ponen en contacto con personal del SECOED a través de ese número. Son los últimos datos que, como decíamos, está manejando el servicio informativo, que seguramente cuando vengan a hacer una actualización estén dando más detalles.
0: Salto de las zonas más castigadas por los efectos del Niño, lo que llevamos en estos tiempos en los cuales está instalado ese efecto climático. De hecho, el día que acá llovió muchísimo, el 7 que tuvimos por la noche, esa lluvia mansa, en Salto hubo vientos de hasta 120 kilómetros por hora, afectaron casas, volvieron a afectar el cinturón hortícola de la ciudad de Salto. Complicado, ¿no? De las zonas más castigadas del país, todo el norte del Río Negro, pero Salto en particular siempre está en los titulares cuando estamos hablando de lluvias y de tormentas. Bueno, vamos a comentarles de qué va el programa del día de hoy. Hoy hay un debut, hoy tenemos columna nueva, una columna que se va a dedicar a hablar de educación y que va a engalanar primero un tipo de radio. Voy a decir porque es alguien que tiene mucha experiencia en el micrófono. Estamos hablando de alguien que hacía durante muchos años en el programa No Toquen Nada, hizo una columna de historia fantástica, porque es profesor de historia además, que se llama Gabriel Quirici, o Quirici. ¿Te acordás que tuvimos el debate cuando lo entrevistamos de cómo? Y él dijo, díganme como quieran.
1: Sí.
0: Así que le voy a decir de las dos maneras y nunca me voy a sentir cómodo con ninguna. Gabriel Quirici, además, es el director nacional de educación, y vamos a tener todos los viernes aquí en La Escucha una columna dedicada a la educación desde diversos ángulos, ¿no? A la educación en Uruguay, a lo que se hace, pero también vamos a tirar temas arriba de la mesa, vamos a, por supuesto, a escuchar a Gabriel, pero a debatir sobre educación. Obviamente están todos invitados a participar. Hoy es el gran debut, hoy es tipo una columna cero, es una columna de presentación. No vamos a tener un tema específico, pero la idea es que a partir del próximo viernes, sí, no sé, yo qué sé, el uso del celular en las aulas, tiro lo primero que se me viene a la cabeza, ni siquiera lo hablé directamente con él, pero estoy seguro que es un tema que se va a meter en algún momento, así que estamos contentos. No es la única columna, por supuesto hay columna de deportes hoy llega Mario Bardanca, hoy no lo tenemos a Jorge Parietti, pero además tenemos Escucha Activa, por ejemplo.
1: Exacto, Carlos Batiani, que es rector de la Universidad Tecnológica del Uruguay, así fue, digamos, puesto en ese lugar, o designado, mejor dicho, en estos últimos días, así que vamos a estar recibiéndolo aquí en los estudios de Radio Uruguay.
0: Y vieron que los viernes siempre le dedicamos nuestra Escucha Activa a algún músico, en este caso no, seguiremos hablando de educación con Batiani, pero antes, en la agenda telefónica, le vamos a dedicar a la música unos minutos. Vamos a hablar con una artista que llega desde el departamento de La Valleja. Bruno es gran fan de Yandira Castro, así se llama, se va a presentar el sábado 17 de octubre en la Sala Zitarrosa. Vamos a conocer un poco de su obra, vamos a conocer un poco de su trayectoria y vamos a invitar a ese show que se va a realizar aquí en la ciudad de Montevideo en un par de días. Así que de todo eso va la primera escucha del día de hoy, que se va entonces en este momento a la primera tanda de este viernes.
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0: Canta Yandira Castro. Esta canción se llama El tema más lindo. Está publicada en las plataformas, por lo menos la escuchamos desde YouTube en este momento, así que pueden ir, si quedan enganchados, lo ponen en el buscador, Yandira Castro, y es la primera canción que te tira. Hay otros temas de Yandira y no la conocíamos hasta ayer, hasta estos días. La vamos a conocer, la vamos a presentar. Yandira, buen día, ¿cómo andas?
1: Buen día, ¿cómo andan?
0: Bien, bien.
1: Un placer estar con ustedes.
0: El placer es nuestro. Arranquemos hablando de esta canción. ¿De dónde surge? ¿De dónde sale?
1: Bueno, el tema más lindo es un tema muy especial porque es un tema que le escribí a mi papá, que falleció el año pasado, y era parte de la banda de Yandira y Los Hadas, que es como la banda primordial en la que trabajo. Es una banda de cumbia del interior. Y bueno, él obviamente que nos afectó a todos, en especial a mí, porque era mi papá, y me tomé un tiempito para hacerle como una especie de homenaje y de hacerle esa canción que tiene como ese emblema, ¿no? Como el tema más lindo.
0: Bien, ¿y cómo comenzaste en el mundo de la música? ¿Cuál es tu historia?
1: Bueno, yo soy de Montevideo, nací en Sayago, pero vivo en Minas hace ya casi 17 años que me vine. Y empecé con mi viejo, justamente, que era un guitarrista y un cantor de la vuelta. Hasta hace muy poco laburamos juntos y pasé por un montón de géneros, dentro de ellos también el tango, que es un poco lo que nos encuentra hoy, porque este 17 voy a estar ahí en Montevideo, en la Sala Zeta Rosa, en un proyecto nuevo que es un disco de tangos inéditos de Hugo Roca. Y de hecho, esta canción que estamos escuchando la grabé con Fernando Calleriza, que es el guitarrista del proyecto Caníbal Troilo, que es el que lleva a cabo esta Sala Zeta Rosa. Así que bueno, he pasado por un montón de géneros hasta que me instalé hace un par de años junto a Alejandro Jaza en el mundo de la música tropical. Y ya hace un par de años que estamos en ese mundillo.
2: Yandira, vos recién lo mencionabas, sábado 17 de octubre a las 21 horas en la Sala Zeta Rosa, la novena edición del Festival Zeta de Tango, una apuesta para dar espacio al tango nuevo, también a las búsquedas contemporáneas dentro del género y a los artistas que renuevan y expanden sus fronteras. En tu caso, ¿por qué te atrajo el tango?
1: En mi caso es medio un viaje, porque son como dos personalidades totalmente distintas. Yo trabajé muchos años en el Milongón de Urisa, chica, mientras que viví en Montevideo, y ahí ya tuve como un primer acercamiento al tango, y siempre fue un género que me gustó. También me pasa que trabajo acá en la banda departamental de La Valleja, y bueno, soy un poco la que hace más tangos, de repente por el timbre de voz o por... Yo soy una contralto, eso hace que como que todos los géneros más oscuros se me peguen. Y nada, y siempre tuve un amor por el tango. El año pasado me convocaron para participar en Milonguita, que era un espectáculo ya de Hugo Roca, donde había mucha gente del proyecto Caníbal Troilo, y era una invitación a hacer un par de tangos. Y bueno, y quedó como el vínculo, y Hugo quedó contento, y Hugo es un compositor de la hostia, y tenía un montón de tangos inéditos para hacer. Y surgió este año la oferta de empezar a grabar un disco con algunos de esos tangos que fuimos eligiendo juntos de su repertorio. Y me llamó un poco la atención eso, que fueran tangos inéditos, porque alguien me preguntaba por qué había dejado cantar tango, y en realidad una de las cuestiones era que yo creo que soy mejor compositora que cantante, y me gusta mucho componer, y el tango es como un género en el que nunca me animé a poner letra, ¿viste? Y bueno, eso me atrapó mucho, que los tangos fueran inéditos y que fueran otras historias, y que además fueran tangos con orígenes más actuales o con letras más actuales, más modernas. Y bueno, y ahí estoy en ese proyecto que está precioso.
0: Y escuchás, más allá de lo que estabas comentando, ¿escuchás tango clásico o más tradicional? ¿Qué artistas hay en la playlist de Yandira?
1: Mirá, artista número uno en mi playlist es Laura Canoura.
0: Ajá.
1: Es como una mujer a la que admiro mucho y tiene una voz muy particular. Hoy, si me preguntás, no escucho tanto tango. Escucho mucho más cumbia porque estoy mucho más dedicada a ese género, y también tuve que aprender un poco del género. Pero sí me pasa que con el proyecto Caníbal Troilo, que he escuchado mucho de la música que ellos están haciendo, y también me vinculé un poco más con Manuel Hernández, con el dúo Che Papusa, y bueno, ahí me fui vinculando al tango. Acá en Minas, en la banda departamental, sí me había tocado interpretar algunos tangos lindos como Balada para un Loco, Corazón Mirando al Sur, entonces siempre estuve ahí como un poquito enganchado al tango.
0: ¿Y cómo es el mundo de la cumbia y de la cumbia del interior, no? En ese género en el que estás así tan metida, ¿cómo es ese mundo?
1: Precioso, en realidad descubrí una beta como eso de dar alegría, ¿viste? De ir a un lugar y generar eso en momentos en los que a veces parece que no estamos tan contentos, y la cumbia lleva un poco eso, y te das cuenta que a todos los lugares donde vas la gente es un poquito más feliz en ese momento, y eso está bueno, es una linda misión. El interior es un mundo hermoso, aparte con unos festivales increíbles, sí, en todos lados.
0: De hecho, te pregunto, ¿vas a estar en Minas y Abril?
1: Voy a estar en la Semana de la Valleja, eso sí. Es lo que está pasando acá ahora.
0: La Semana de la Valleja, perdón.
1: Voy a estar en el Cerro el domingo 18, al otro día de la cita de tango. Estamos ahí en una grilla divina, además, con los Nocheros, con Lucas Hugo. Que también es una experiencia nueva, porque yo siempre he estado en la Semana de la Valleja en el Parque Rodó y nunca en la Noche de los Fogones. Y bueno, es como estar ahí al pie del Cerro Artigas, es precioso también y va a ser una experiencia nueva. Ya estuvimos en Minas de Abril también. Hoy nos vamos a la Semana de Río Branco, que es otro festival grande que se hace un poquito más lejos. O sea que pasan cosas en todos lados. ¿Viste? En verano conocimos, no sé, festivales de Sarandí de fiesta, lugares más chiquitos, Nuevo Berlín, y festivales que son enormes. Y que te sorprenden cuando llegás, ¿viste?
0: Y te permiten recorrer este hermoso país que tenemos, ¿no?
1: Sí, es increíble. Y te sorprende mucho cuando llegás a un festival en un pueblo chiquitito. No sé, la semana pasada estuvimos en José Valle Ordóñez, y habíamos estado en Pirarajá unos días antes, y son lugares chiquitos del interior de repente de la Valleja que tienen fiestas enormes, y que ves a la gente que sale todo el pueblo a festejar.
0: Bien, vas a presentar entonces en Cita de Tango adelantos de tu primer disco solista, Alma Eterna, ¿no? ¿Qué podés decir? ¿Qué podés decir? ¿Qué podés anticipar? ¿Qué podés contar? ¿Qué te gustaría contar, no?
1: Bueno, es un discazo, tiene unos temones bárbaros que me dieron muchísimo trabajo además, porque Hugo tiene una manera de componer muy delicada, muy linda, muy perfeccionista, te diría. Y van a conocer la mitad del disco, porque vamos a presentar 6 de esas canciones, con Carlos Gómez, que es un guitarrista zarpado, y son tangos que está, a mí por lo menos en la trama, lo que me atrapa es que son historias muy modernas. Alma Eterna, que es de hecho el tango que les lleva, que lleva el nombre del disco, es un tango súper feminista, que dentro del mundo del tango no existían tanto esas letras, o no existían esas letras directamente. Así que nada, se van a sorprender porque son muy lindas canciones, están muy bien escritas, y bueno, y hay un laburo ahí con Hugo de interpretación que ha salido muy bien hasta ahora, y que esperamos que sea un éxito ese sábado.
0: ¿Dónde grabaste estas canciones? ¿Te viniste a Montevideo?
1: Sí,
0: el proceso empezó en Minas.
1: Sí, no, yo viajo mucho para allá, casi todo lo que hago lo hago allá, lo termino haciendo allá. Grabamos con Poli Rodríguez. Todas las maquetas en realidad, porque este disco está presentado en el FONAM, y bueno, estamos como en el proceso ahora de terminar de pulir todas esas maquetas para pasarlas ya a las canciones definitivas.
0: Bien, la cita entonces, 17 de octubre, 21 horas, Sala Cita Rosa, la novena edición del Festival Cita de Tango. Allí estará entonces Yandira Castro, en esta beta que también tiene, en esta cuestión de ser multifacética en el mundo de la música, así que te vamos a esperar por aquí, por la capital, pero nos vamos a despedir con una cumbia, Yandira.
1: Bueno,
0: ¿qué me podés decir de, y es viernes, viste? ¿Qué me podés decir de Superestrella?
1: Bueno, Superestrella, la última cumbia que sacamos es un cover, en realidad, pues hicimos una versión de que nos gustaba a nosotros, que además en el video muestra un poco lo que fue nuestro último Teatro de la Valleja, que estuvo con entradas agotadas, y que es el cuarto que hacemos, en el cuarto año consecutivo, y la verdad que es una fiesta, y es como ya un clásico para Minas también que lo hagamos, y nada, fue lindo. eso, siempre tocar en tu pueblo y en tu casa está buenísimo.
0: No, y el Teatro de la Valleja es hermoso, además, el teatro.
1: Es divino, sí, sí. Bueno, de los más lindos que hay.
0: Yandira, te esperamos entonces aquí en la capital el 17. Bueno, éxito en el Festival de Río Branco, en la Semana de la Valleja y en todos esos festivales donde vas a estar desplegando tu música. Muchas gracias
1: por
0: estos minutos.
1: Muchas gracias por estos minutos.
0: Te mandamos un abrazo. Yandira Castro y Las Hadas. Hadas sin H. Le digo por si lo quieren buscar. Así se llama la beta cumbiera de Yandira, que va a quedar sonando a quien la escuche.

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0: 5 minutos faltan para las 9 de la mañana. Estábamos en el departamento de La Valleja, pero nos vamos a trasladar ahora a la República de Canelones. Vamos a ver qué información nos trajo Alejandro Montandón.
1: Residuos.
0: 90 camiones se añadieron al registro de infractores luego que se constatara a través del sistema de cámaras que vertían basura en diferentes puntos del departamento.
1: El director de Preservación Ambiental, Michael Sinola, explicó el monto de las multas y el tipo de infracción que se constatan a diario por denuncias vía WhatsApp o a través de las cámaras.
0: En las últimas horas, el intendente con su equipo de gobierno visitó el centro de monitoreo constatando las infracciones respaldadas por video que poseen los observadores.
1: Se espera que la duplicación de cámaras y las multas, que sean de unos 50 UR, unos 97.500 pesos, permitan modificar conductas que generan los basurales.
0: Le pondría más multas todavía.
1: ¿Más?
0: Sí, le pondría más, los multaría más. Tirando basura.
1: Más de 97.500 pesos.
0: Sí, yo le pondría más, yo, pero no. Es una expresión nomás.
1: Igual es bastante elevada.
0: Sí, es, pero.
1: Creo que la cifra hace que lo pienses, ¿no?
0: Frente al hecho de una actitud tan miserable como, como tirar basura en.
1: Yo le pondría la multa y trabajo comunitario.
0: Trabajo forzado.
1: Nada, digo, pero sí que por lo menos que se dediquen a limpiar lo que ensuciaron.
0: Me parece muy bien. De Canelones hacemos un viaje largo porque nos vamos hasta Tacuarembó. Desde allí nos informa Jorge Saavedra.
1: Frigorífico Tacuarembó.
0: El sindicato del Frigorífico Tacuarembó convoca a sus trabajadores para una reunión hoy viernes a las 20 horas para analizar lo ocurrido en el Ministerio de Trabajo y Seguridad Social y las posibles acciones si la empresa comienza a ejecutar el plan de reestructura.
1: El integrante del gremio, Robert Rivas, advirtió que los despidos podrían comenzar hoy mismo, ya que en el día de ayer no hubo acuerdo en la reunión tripartita.
0: Y de Tacuarembó viajamos hacia el este y nos vamos al departamento de Rocha. Desde allí nos informa nuestro amigo Marcos Molina.
1: Marcos Molina.
0: Porque acá nos pusieron Carlos Molina, que Carlos Molina es el payador que el otro día hizo fecha, hubiera cumplido años. Era Marcos Molina. Tuve que, viste, mi disco duro.
1: Estuviste
0: que los viernes.
1: Muy bien.
0: Los viernes está.
1: Yo estoy bastante lenta.
0: Más carreteando, exactamente. Viste que los viernes son días donde.
1: Uno llega cansado.
0: Está contento y cansado, todo al mismo tiempo.
1: Nueva carrera terciaria.
0: UTU Rocha comenzó a recibir interesados para tecnólogo en gestión empresarial, una nueva carrera terciaria que se proyecta para 2027 y que podrán cursar quienes hayan completado cualquier orientación de bachillerato.
1: La propuesta tendrá un título intermedio de técnico en administración y sumará contenidos de matemática, economía, contabilidad, administración e informática.
0: La actualización responde a los cambios registrados en las empresas y a la necesidad de incorporar mayores competencias tecnológicas en la formación.
1: Nos vamos hacia Río Negro, desde allí Martín Rostán.
0: Radar meteorológico.
1: En una recorrida por la zona donde se instalará uno de los dos radares meteorológicos adquiridos por Inumet. Allí el director de la unidad de monitoreo, Daniel Bonora, recorrió la zona donde va a estar uno de estos radares y expresó que con este radar se va a poder observar las dimensiones reales de las tormentas.
0: El radar permite un seguimiento al instante y tomar medidas de predicción en tiempo real por parte de Inumet, explicó el jerarca.
1: Nos vamos hacia Rocha, su región este. Desde allí, Rubén Pérez.
0: Alerta institucional.
1: El subsecretario de Ganadería, Agricultura y Pesca, Matías Carámbula, visitó diversas localidades del departamento y mantuvo contactos con productores rurales en el marco de esa recorrida.
0: En relación a las principales inquietudes de los productores, el jerarca señaló que temas como la brucelosis y garrapata fueron el denominador común en los sanitarios.
1: Carámbula subrayó que la situación de la caminería rural y el posible impacto del fenómeno El Niño son los que hoy por hoy generan más preocupación entre los vecinos.
0: Y cerramos en Maldonado, allí está Mónica Rudeli.
1: Punta Ballena, monumento natural.
0: Se presentó ayer en el Ministerio de Ambiente una propuesta de ingreso de Punta Ballena al Sistema Nacional de Áreas Protegidas.
1: El documento técnico es fruto de un trabajo colectivo entre integrantes de la Asociación Civil Punta Ballena Protegida, técnicos del Centro Universitario Región Este, el CURE UDELAR, representantes de los partidos políticos y de la Intendencia de Maldonado.
0: Los impulsores fundamentan la incorporación del territorio en el reconocimiento de su valor paisajístico, natural y cultural, así como en su relación con el océano. La iniciativa plantea declarar la zona como monumento natural dentro del Sistema Nacional de Áreas Protegidas.
1: La Comisión Nacional Nacional, asesora de áreas protegidas, y el ministro Edgardo Ortuño recibieron la propuesta en una jornada que los propios actores describieron como histórica por el movimiento social generado para la defensa del ambiente.
0: Nos vamos a la pausa, a la vuelta, abrimos la escucha activa. Viene el doctor Carlos Battiani, que actualmente y hace muy poquito está al frente de la UTEC, la Universidad Tecnológica. Vamos a tener una extensa charla, hoy es un día que la escucha va a estar cruzada por el tema educación. Me voy con un mensaje que se suma al trabajo comunitario propuesto para los camioneros que tiran basura de bandidos y que han sido multados. También este oyente dice que quiere sumar a los trabajos comunitarios a la gente que tira colillas en el piso o pinta las paredes. Sí. Los metemos para adentro también, los hacemos también.
1: Hacer limpiar y levantar.
0: Limpieza.
1: Hay que los que tiran boletos también cuando bajan del ómnibus.
0: Y papel de caramelos y vaya a saber qué cosas más. Bueno, nos vamos ahora sí a la pausa. Se viene la escucha activa a este programa de viernes.
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0: 9:05 de esta mañana de un viernes 9 de octubre del año 2026. Es un gusto recibir al doctor Carlos Battiani, flamante rector de la Universidad Tecnológica del Uruguay. Buen día, Carlos, gracias por venir.
1: Buen día, Guillermo. Buen día, Cherezade. Gracias a ustedes por la invitación.
0: Vamos a recordar lo que sucedía el miércoles 30 de septiembre en la sede de la UTEC en la ciudad de Minas. Allí el doctor Battiani, muy conocido hasta el momento por ser parte del Instituto Pasteur y por dirigir esa institución, asumía formalmente como rector al frente de la UTEC, como decíamos, la Universidad Tecnológica del Uruguay. Su nombre había sido propuesto por el ministro de Educación y Cultura, Carlos Mayía, y autoridades de gobierno ya en el mes de julio, y allí ese 30 de septiembre fue la ceremonia oficial de asunción.
2: Battiani cuenta con una vasta trayectoria académica y profesional. Se desempeñaba hasta el momento, como recién decía Guille, como director ejecutivo del Instituto Pasteur de Montevideo. Es doctor en bioquímica por la Facultad de Ciencias de la UDELAR e investigador postdoctoral en farmacología y biología química de la Facultad de Medicina de la Universidad de Pittsburgh en Estados Unidos.
0: Y contábamos eso, que ya desde julio o junio, ya no me acuerdo ni lo que dije recién, se empezó a manejar tu nombre como esa posibilidad. ¿Vos cómo te llegó la propuesta? Y esa propuesta, ¿estabas cómodo? No sé, me imagino, en el Instituto Pasteur, en tu actividad más tradicional, por la cual más se te conoce públicamente. ¿Qué pasó ahí? ¿Cómo llegó la propuesta y qué operó en tu cerebro, ¿no? ¿Qué dijiste? ¿Y esto?
1: Bueno, yo en realidad terminaba en diciembre, terminaba mi segundo mandato al frente del Instituto Pasteur de Montevideo. Las directoras o los directores del Instituto Pasteur tienen hasta dos mandatos de 4 años, después de eso uno termina. Con lo cual yo en diciembre finalizaba mi vínculo contractual con el instituto en calidad de director, no en calidad de investigador, pero sí en calidad de director, y en algo totalmente inesperado, un día recibí una llamada.

0: durante muchos años trabajé en el departamento de bioquímica de la Facultad de Medicina, que fue donde realmente me formé. Y bueno, al principio me sentí un poco fuera de foco, de lugar, de tiempo, pero después empecé a recordar el momento del nacimiento de la Universidad Tecnológica, ya por el 2012, 2013, lo que había sido el sueño de los que la crearon. Empecé a mirar todo lo que habían logrado en 10 años. Me puse un tiempo para conocerla, para viajar antes de tomar la decisión, y la verdad que cuando empecé a interiorizarme me encontré con una maravilla y una herramienta para la posible transformación social del país muy interesante, y ahí me animé.
1: ¿Y cuánto operó en vos ser una persona formada en la enseñanza pública?
0: Y bueno, yo creo que mucho, y sobre todo también el hecho de haber tenido la oportunidad, que fue bien fortuita, pero haber tenido la oportunidad de dirigir al Instituto Pasteur, entendía que me había dado 8 años de experiencia en gestión de una institución de características diferentes, pero en algunos aspectos similares a la Universidad Tecnológica. Y bueno, y entonces, mirando el equipo que hay en la UTEC, todo lo que se había logrado, conversando mucho con todas las personas que habían estado antes, en especial con Valeria, me pareció que era una oportunidad interesante.
1: Para cerrar, porque lo hemos nombrado varias veces, y no todo el mundo tiene por qué saber, pero ¿cómo contás el Instituto Pasteur? ¿Qué decís cuando te preguntan qué hace el Instituto Pasteur?
0: Yo creo que el Instituto Pasteur fue una creación de la Universidad de la República, que muchos no conocen la historia real. El sueño de crear el Instituto Pasteur de Montevideo surge a partir de investigadores de la Universidad de la República, con un rol central en la figura del profesor Ricardo Ehrlich, y obviamente con una construcción acompañada de políticos que se animaron a creer en esa idea, en particular el doctor Jorge Valle y los que lo sucedieron. Pero en el peor momento de la crisis del 2002, el doctor Jorge Valle siguió impulsando la creación y la consolidación de esa nueva institucionalidad. El Instituto Pasteur llegó como una nueva forma de poder hacer ciencia en Uruguay, y era un experimento. Hace 20 años no se sabía cómo iba a terminar, porque, entre otras cosas, tenía una forma de gobernanza diferente, tenía un modelo de contratación de los investigadores y las investigadoras diferente, y además tenía una idea fundamental, que era tener en una misma institución un conjunto de plataformas tecnológicas que le permitieran a las investigadoras y a los investigadores de Uruguay poder hacer ciencia como si estuviéramos en los primeros países del mundo. Todas esas ideas, todos esos sueños se fueron concretando gracias al esfuerzo de muchísimas personas, de todo el equipo, y yo creo, hoy me animo a decirte que yo fui un gran afortunado, y creo que tenemos mucha suerte de que se haya creado esa nueva institucionalidad que hoy está validada, que hoy es un modelo que funciona, que se trabaja, que se hace muy buena ciencia, y además también se está empezando a incurrir en el camino de llevar el conocimiento hacia la sociedad en las distintas formas en que la sociedad lo puede tomar, por ejemplo, como pasó durante la pandemia.
1: Eso te iba a preguntar, ese fue uno de los momentos más desafiantes, me imagino, para ustedes y para lo que sucedía dentro de esos laboratorios, ¿no?
0: Sí, y creo que para el Uruguay, porque fue un momento donde se necesitaba que el sistema político en su conjunto, y en particular las autoridades del momento, creyeran en el sistema de investigación de Uruguay, en las investigadoras y en los investigadores de Uruguay. En ese sentido, creo que todo salió mucho mejor de lo que uno hubiera esperado. Recuerdo una vieja frase del doctor Luis Barbeito, que fue director anterior, en el periodo anterior al mío, que dijo: fue como si nos hubiéramos estado preparando para jugar un partido, llegó el momento, salimos a la cancha y por suerte todo salió bien.
1: La alegoría futbolística como rinde en Uruguay.
0: Es tremendo, es tremendo.
1: Toda sí, nos sirve para todo.
0: Toda la campaña, la pandemia se vivió en base a analogías con
1: sí, el fútbol. Sí, estamos 3-0 abajo y tenemos que ir a jugar a la altura, cosas así siempre se escuchan. En cuanto a investigación, y en la UTEC se hace mucha investigación, quiero empezar hablando de la UTEC con un ejemplo bien práctico en el cual estuviste involucrado en estos días, porque ahí en Durazno se empezó a investigar sobre el hidrógeno verde. Nosotros ya lo hemos hablado porque, bueno, las radios públicas por suerte llegan a todo el país. Exacto. Y tienen corresponsales en todo el Uruguay, y lo conversamos acá más de una vez con nuestro corresponsal en Durazno, Freddy Rush. La movida que hay en la UTEC, en el centro del país, en cuanto a investigación sobre hidrógeno verde, con la fabricación de prototipos, y el otro día estuviste ahí, ya

0: Ah, como para debutar a lo grande, digamos, para hablar de fútbol también.
1: Tal cual. Fue muy lindo, fue una experiencia fantástica. La UTEC en Durazno se hizo a partir de lo que era el viejo hospital de Durazno, que estaba en muy malas condiciones cuando se empezó a trabajar con la UTEC. Se pudo reparar la arquitectura muy bonita de ese viejo hospital y se pudo incluir pabellones nuevos, dentro de los cuales está la planta de hidrógeno verde, que no es una planta para producir hidrógeno verde a nivel comercial, sino que es una planta para que las investigadoras y los investigadores uruguayos estén preparados en el caso de que el hidrógeno verde se consolide o no como una fuente de energía accesible. En ese sentido, lo que quiero destacar es sobre todo la colaboración con la Universidad de la República. Hay dos investigadores que están llevando adelante ese proyecto, una persona que viene de la Universidad de la República y una persona que viene de la UTEC, y de manera mancomunada están llevando adelante ese trabajo. Creo que eso es algo realmente muy destacable, porque muestra que, por suerte, tanto la Universidad de la República como la UTU y la ANEP y la UTEC están con la intención de trabajar de manera mancomunada.
2: ¿Cómo definirías en lo personal la UTEC y lo que representa para la sociedad?
1: Yo, a ver, en este poco tiempo que he visto la UTEC, la estoy definiendo como una, por supuesto, una nueva universidad pública, gratuita, laica y en el interior del país. Creo que eso ya dice mucho, pero a mí me gusta verla más como una herramienta, una verdadera herramienta para la transformación social del país. ¿Por qué digo esto? Hay números que siempre nos llaman la atención y nos alertan. Ustedes saben que hace muchos años que estamos con educación, educación, educación. Sin embargo, de alguna manera no estamos logrando llegar a eso. Hay algunos números que son muy, muy, muy llamativos. En un país como Uruguay, que fue uno de los primeros países en lograr el 100% de alfabetización hace más de 100 años, o más o menos 100 años, nosotros seguimos teniendo educación pública primaria, educación pública en secundaria, educación pública terciaria. Sin embargo, los números muestran que el 50% de los adolescentes no terminan el bachillerato. Y si ahora analizamos la población que termina el bachillerato y que va a la universidad, solo uno de cada 10 vienen de los quintiles más desfavorecidos. Y los que van a la universidad son los que vienen de los quintiles más favorecidos. Quiere decir que de alguna manera, a pesar de que la Universidad de la República es pública, a pesar de que la UTEC es pública y que la UTU es pública y gratuita, no estamos logrando que las jóvenes que vienen de los quintiles más desfavorecidos, para el público en general, estoy hablando del 20 y el 40% de la población más pobre, desde todo punto de vista, no solo económico, sino socioeconómico y cultural, no están logrando llegar a la universidad. El modelo anterior a la llegada de la UTEC al interior era un joven de esas familias que no tenían antecedentes universitarios, que sus padres, sus abuelos, sus tíos, el entorno familiar no conocía la experiencia universitaria, tenía dos grandes barreras: terminar el bachillerato, solo el 50% lo lograba, y además viajar a Montevideo, pagarse el alquiler, pagarse el transporte, pagarse la comida y enfrentarse a una nueva institución que era la Universidad de la República. Cuando tú charlas en el interior del país con muchos jóvenes, ellos ni siquiera sienten que tienen el derecho a soñar con ser universitarios. ¿La UTEC qué hace? Por un lado, como esa escala más pequeña que la Universidad de la República, y quiero ser muy cuidadoso porque la Universidad de la República también está en el interior del país y tiene muchísimos estudiantes, pero a mí me toca hablar de la UTEC. La UTEC ofrece sedes y espacios universitarios en varias localidades del interior del país, algunos muy paradigmáticos, los 4 institutos tecnológicos regionales, otros más pequeños, pero todos con un diseño, con una estética que realmente invitan a ir a la universidad. ¿Y dónde están? Están en localidades desperdigados en todo el territorio nacional. Por tanto, ahí hay una primera barrera que se rompe. Los estudiantes de bachillerato empiezan a ver que tienen algo ahí que se llama universidad, que es pública y es gratuita, y la tienen a la vuelta de la esquina. Eso empieza a acercar. ¿Es suficiente para que vayan? Todavía no, pero tenemos que seguir impulsando. Lamentablemente, el 67% de los estudiantes de la UTEC vienen de los quintiles 1 y 2. Del 40% estábamos hablando de la población más desfavorecida. Pero ellos no todos logran terminar. Y ahí es donde yo creo que la UTEC puede ser una verdadera herramienta de transformación social si logramos que sigan ingresando esos estudiantes de quintiles bajos, pero logramos que egresen. Y hay un dato que quiero que, ya lo he dicho muchas veces, pero que quiero que lo escuchen todos los jóvenes, las jóvenes y los jóvenes del país. El 82% de los egresados de la UTEC, enseguida que terminan de estudiar, tienen trabajo en lo que estudiaron. Y el salario que reciben es muy superior al salario que recibirían si no hubieran estudiado. Entonces el desafío es, ¿cómo hacemos para convencerlos?
2: ¿Cómo hacen?
1: Bueno, ¿cómo hacemos para convencerlos de que vale la pena estar 3 años estudiando? Ahí la UTEC ha desplegado un conjunto grande de herramientas que mi idea, mi propósito, y estamos trabajando mucho con el Consejo Directivo Central, es ir a por más. Tenemos que desplegar más herramientas, más estrategias, vincularnos más con bachillerato, ir a bachillerato a buscar a los estudiantes. Una vez que los estudiantes llegan, tenemos que ser muy activos. Nosotros tenemos generaciones de 1000 y poco estudiantes. Tenemos que poder trabajar casi que mano a mano con ellos, generar sistemas de alerta temprana frente a la deserción estudiantil o frente a estudiantes que se sienten que lo de ellos no es estudiar. Tenemos que poder trabajar con las familias, mostrarles a la familia la importancia que tiene para el futuro, no solo del estudiante o de la estudiante, sino de la familia que esos estudiantes egresan.
0: Y yo supongo también que como atractivo para esos estudiantes es que ofrece formarse en actividades que tienen que ver con su realidad más cercana. No sé, vos cuando entramos acá, que estábamos hablando fuera de micrófono, hablaste, me tengo que aprender un par de nombres que desde donde vengo, que es estrictamente la medicina, bueno, estoy aprendiendo, no sé, lo asocio a la lechería, por ejemplo. Exacto. ¿No? ¿Qué importancia tiene eso y qué compone ese ecosistema de la UTEC? ¿Qué está ofreciendo? Tiramos dos ya, hidrógeno verde, con la posibilidad de que algunas plantas se instalen en el país o no, se verá. Y bueno, la lechería, que es un caso bien práctico, y que tiene que ver con la realidad de muchas de esas personas y las realidades de sus localidades, ¿no?
1: El miércoles tuve la suerte de visitar, estaba terminando los recorridos por las sedes universitarias, los espacios universitarios de la UTEC. Tuve la suerte de ir a visitar el espacio de la UTU, de técnico, tecnólogo lechero en producción lechera. Y ahí me encuentro con un lugar en Nueva Helvecia, donde no solo está la UTU, sino que está la UTEC y también la UDELAR. El tecnólogo que ofrece la UTEC se llama tecnólogo en manejo de sistemas de producción lechera, pero además hay un sistema de internado. Los estudiantes pueden ir y vivir en ese espacio. Y van desde bachillerato hasta universitarios. Ellos tienen un espacio de un espacio de comida, de almuerzo, merienda, cena, como un internado, que ellos participan del mantenimiento, del cuidado, de la limpieza. Hay una cocina comunitaria y la verdad que es fantástico ver lo que se está haciendo, cómo los estudiantes aprenden en un tambo de primerísimo nivel, un tambo automatizado, con todas las comodidades y todas las cosas que tienen que ver ellos para poder ir al mundo real a trabajar. Y gran parte de los estudiantes que ya estaban en segundo estaban empezando a tener trabajos en la vida real. Entonces la UTEC, una cosa linda que hicieron los que me precedieron en la creación de la UTEC, es que ha ido insertándose y generando carreras que tienen que ver con la tradición de la zona. Colonia, lácteos. Paysandú, alimentos. Durazno, energías renovables, agua, agroambiente. Fraiventos y Rivera, hay desde ingenieros biomecánicos, mecatrónica y logística.
0: Para mecatrónica, por favor, Carlos, detenete porque no sé lo que es.
1: Bueno, mecatrónica tiene que ver mucho con la parte de robots y mecánica y automatización de procesos. Entonces vos vas a Fraiventos o vas a Rivera y te encontrás con estudiantes que están creando sus propios robots. No solo humanoides, sino también robots, por ejemplo, para que un robot pueda acercarse a una determinada producción agrícola y poder determinar el estado sanitario de las plantas. Le falta más agua, le sobra agua, etcétera.
0: Cuando me quedé pensando en todo esto que estás contando, por supuesto, necesita recursos humanos, necesita docentes. ¿Cuán atractivo es para los docentes de repente mudarse irse a Fraiventos a enseñar mecatrónica, como decía recién, ¿qué ofrece la UTEC para un docente?
1: Bueno, ahí está muy bien. En muchos países de experiencias internacionales, cuando uno se mueve de una ciudad a otra para poder ejercer su trabajo, hay estipendios y compensaciones por desarraigo, por arraigo, etcétera. Eso está contemplado en la UTEC. Para docentes que no son de la zona y llegan a la zona, se les da una compensación por desarraigo. Una cosa linda también de la UTEC es que un porcentaje alto de los docentes no son uruguayos. Son argentinos, brasileros, colombianos, venezolanos, que vienen con muchísima experiencia, con experiencia en carreras que en Uruguay ni siquiera teníamos. Entonces eso también hace que sea muy lindo. Por ejemplo, en Fraiventos, lo que es ingeniería biomédica, bueno, tenemos la suerte de nutrirnos de una grandísima escuela de ingenieros biomédicos que hay en Argentina, en la zona del litoral, y hoy la directora de carrera es una argentina que tiene una enorme formación en ingeniería biomédica.
0: ¿Y cómo los atraemos? ¿Con salario o los atraemos también con el desafío?
1: La verdad que creo que todos ellos, sobre todo, encontraron un propósito. Ellos se encontraron con una universidad moderna, una universidad centrada en el estudiante, una universidad donde los espacios universitarios son de primer nivel, y bueno, y el salario, entiendo que si bien no es la panacea, son buenos salarios.
0: Es un proyecto educativo que tiene la particularidad que tiene el consenso prácticamente de todo el sistema político, ¿no? Y eso no es lo más habitual muchas veces en Uruguay, sobre todo en esta época de disputas. ¿Qué pensás sobre eso? Y capaz que también puede haber operado a la hora de decidirte, ¿no? Sí. Bueno, acá por lo menos estamos todos juntos en esto y no va a haber un debate. Recuerdo que cuando se creó la UTEC, y ahora está pasando con la Universidad de la Educación, todo el sistema de la gobernanza se puso en discusión, y la UTEC de hecho tiene una gobernanza especial pensada para la UTEC.
1: Claro. A ver, yo creo que cuando Uruguay logra generar políticas de Estado, por ejemplo, la transformación de la matriz energética, por ejemplo, la ley forestal, por ejemplo, la UTEC, creo que ahí Uruguay muestra lo mejor que tenemos. Si nosotros pensamos que la UTEC en 12 años hizo todo lo que hizo, es porque solo fue posible gracias a que hubo un gran acuerdo político y se transformó en una política de Estado. En ese sentido, como tú bien decís, la discusión sobre la gobernanza de la UTEC fue una discusión larga, duradera, donde nadie se llevó puesto a nadie, y donde sí, a mí me interesaba mucho poder llegar con consenso de todos los partidos políticos que hacen a la democracia uruguaya. Eso se dio. Creo que, como tú bien dijiste hoy, la UTEC tiene un consenso de las distintas miradas, y creo que una cosa buena es que, si bien el cogobierno es una enorme discusión en todos los que somos universitarios, no es la única manera de tener una gobernanza participativa. La propia ley, que no permite el cogobierno, permite otros espacios de consulta que los estamos implementando en este momento. Por ejemplo, hay un consejo asesor general que tiene, además del rector, tiene la participación de representantes del orden docente, del orden estudiantil, del orden de los funcionarios colaboradores que no son docentes. No me gusta calificarlos por la negativa, les llamamos colaboradores. También representantes de INEFOP, etcétera. Esos espacios también son espacios de diálogo. Lo importante no es tanto cuál es la estructura rígida, sino tener la concepción de que estas instituciones necesitan de mucho diálogo, porque es muy difícil si no.
2: Hiciste hincapié hoy en ese 82% de los alumnos que egresan de la UTEC y ya tienen trabajo, pero ¿qué es lo que hay detrás? ¿Cuál es el trabajo que hace la UTEC, más allá de la formación, para que ya salgan con una oportunidad laboral?
1: Creo que una cosa linda que tiene la UTEC, no es un diferencial, pero lo quiero remarcar porque a veces se hace hincapié como una cosa negativa, y yo la veo como una cosa muy positiva. Muchos de los docentes de la UTEC son profesionales que están haciendo ejercicio de su profesión. Entonces, por ejemplo, en Paysandú, donde nosotros tenemos tecnólogos químicos, industriales, muchas de las personas que les dan clase trabajan después en plantas industriales donde ejercen la profesión de químicos industriales, de tecnólogos químicos, etcétera. Entonces eso le da mucha conexión con el mundo productivo. por ejemplo, en Durazno, que hablábamos hoy, energías renovables. Muchos de los docentes trabajan en plantas de energía renovable. Y eso hace, por un lado, que los docentes sepan cuáles son las habilidades que tienen que tener los estudiantes. Y por otro lado, además, como funciona todo el Uruguay, es una cuestión de cercanía. Tener docentes que están trabajando en los lugares que se necesitan futuros empleados, bueno, tener estudiantes los vas a recomendar. Entonces creo que ahí hay una cosa muy de cercanía, muy de Uruguay, que facilita.
2: ¿Cómo va a trabajar la UTEC? Vos igual adelantabas algo hoy, pero pensando en esa cercanía y en ese lema de educación, educación, educación, y que está faltando llegar, porque pienso en eso, vos hablabas de los quintiles más bajos, esas personas que por ahí a veces no tienen un plato de comida sobre la mesa, o sea, es una realidad completamente distinta. ¿De qué manera va a estar trabajando la UTEC? Vos hablabas de, bueno, tener quizás mayor contacto desde lo que es bachillerato, no solo con el estudiante, sino con el entorno, con la familia. ¿Qué estrategias se van a aplicar?
1: Las estamos definiendo, y entonces no quiero que esto quede como impuesto o como que está seguro, pero son varias estrategias. Hay una estrategia que le estamos, es un nombre que ayer me lo sugirió un muchacho muy joven, un enorme colaborador que tenemos en la UTEC, que me decía la UTEC cerca. Entonces, en la UTEC cerca, lo que nosotros pretendemos hacer es recoger todos los antecedentes de cosas que ya se han hecho en la UTEC, por ejemplo, un día en la universidad, diferentes tipos de eventos que le muestran a los estudiantes lo que es la UTEC, pero hacerlo de manera sistemática y, por ejemplo, tener un pasaporte, que un estudiante desde la escuela tenga un pasaporte donde le podamos ir registrando los distintos acercamientos que ha tenido con la universidad, no solo con la UTEC, con la UTU, con la UDELAR, pero mostrarles desde primaria que hay una posibilidad, una vez que se termina el liceo, de estudiar un poco más, y que eso realmente tiene un impacto real en la vida de las personas y de las familias. Entonces, esas son habilidades comunicacionales, de difusión, de trabajar. Después, invitar a los bachilleratos a llegar a los espacios universitarios de la UTEC, que muchas veces tienen, porque muchos de los estudiantes de la UTEC trabajan, entonces se hacen contraturnos. Si nosotros tenemos espacios disponibles que no están siendo utilizados, que los profesores de secundaria vengan a dar clases a la UTEC y los estudiantes puedan ver y puedan realizar y darse cuenta que estudiar en la universidad es un paso más que lo que ya hicieron en el liceo y en la escuela. Tenemos que mostrarles que no es algo tan distinto para que empiecen a entender.
2: Es inalcanzable, capaz, que es lo que muchos sienten.
1: Inalcanzable, no es para mí. Ni siquiera puedo pensar en eso porque no es para mí. Y lo otro, que ya es mucho más complejo, tiene que ver con dos aspectos diferenciales. Uno, yo creo que nosotros tenemos que lograr que los estudiantes tengan presencialidad, estén mucho tiempo en la universidad por todos los temas de salud mental que estamos viendo, y eso muy asociado también a actividad deportiva. A mí me encantaría, y es un sueño, poder tener en cada espacio universitario conjunto con la UTEC y con la UDELAR y con la UTU polideportivos, donde los estudiantes, además de estudiar, puedan hacer actividades deportivas, incluso tener ligas interinstitucionales donde se puedan jugar, no a nivel competitivo profesional,
2: sino con el fin de unir,
1: de hacer deporte, de estar juntos. Crear comunidades universitarias es lo que no solo permite formar egresados universitarios, sino realmente ciudadanos.
2: Y el deporte muchas veces une también, y esos juegos, digamos, te quizás la importancia ahí es pertenecer a en algo.
1: Entonces, estos estudiantes que son de los quintiles más bajos, muchas veces no se sienten que pueden formar equipo con otros estudiantes que fuimos más favorecidos. Pero quizás en el deporte es el lugar donde se pueden encontrar y donde pueden ver que tienen habilidades. Y además el deporte te enseña muchas otras cosas en cuanto a lo que es el respeto, el trabajo en equipo, el esfuerzo colectivo, etcétera.
0: Hay programas de becas en la UTEC y contanos un poco de esa realidad y si hay intención de profundizar, de ir hacia ese camino, en este marco que estamos hablando, para también poder hacer que para esas personas que vienen, que tienen posibilidades más limitadas, pueda ser una realidad, ¿no?
1: Sí, hay programas de beca. Quiero destacar mucho el trabajo del Fondo de Solidaridad para la audiencia. Todos los profesionales universitarios que tenemos más de 4 años de estudios universitarios, ya sea en la UTEC, en la UDELAR, etcétera, aportamos, después de 5 años de recibidos, aportamos una cuota a un fondo que es destinado a becas universitarias, sobre todo para los quintiles más bajos. Estamos hablando del entorno de 10.000 becas para todo el sistema universitario, creo que es insuficiente, tenemos 160.000 estudiantes, pero es un enorme esfuerzo que se hace de parte del país. Creo que hay que aumentarlas, en particular el Parlamento le dio a la UTEC un mayor dote para becas
0: estudiantiles. ¿En esta ley de rendición?
1: Sí, en esta última, y ya tenían un fondo previo. Entonces, tenemos más disponibilidad de becas. Por otro lado, queremos tener también muchas más mentorías entre pares. ¿Qué significa? Que estudiantes que están más avanzados en la carrera puedan acompañar y ser mentores de los estudiantes que están ingresando. Esa es otra forma de tener comunidad universitaria y de acercarlos. Esa es una gran idea del prorrector de la UDELAR, Pablo Martínez, que nosotros la estamos incorporando. Y yo creo que después, como uruguayos, tenemos que ser más creativos y más disruptivos. Entiendo que no está siendo suficiente todo lo que estamos desplegando, porque por algo no estamos pudiendo tener números más satisfactorios donde más gente de los quintiles más desfavorecidos logren egresar de la universidad. Y no egresar bajando el nivel de conocimiento, sino al revés, ayudándolos a que ellos logren incrementar sus habilidades, sus conocimientos, sus capacidades, tanto en lectoescritura como habilidades en matemática, en física, química, en las tecnologías, para que puedan realmente salir con un título que les asegure que van a ser trabajadores muy bien formados.
0: Hoy fuera del aire, Carlos, estábamos hablando de huellas perdidas y hablamos de lo importante que era la escritura a mano, por lo menos para gente que se formó escribiendo a mano, pero me quiero meter con nuestra realidad hoy y con la inteligencia artificial. ¿En qué está pensando en el ecosistema UTEC, ¿no? ¿En qué estás pensando o en qué está pensando esa gobernanza en cuanto a la inteligencia artificial, en cuanto a su implementación, en cuanto a su protocolización? Todos estamos usando la inteligencia artificial hoy en día, pero nadie nos enseñó a utilizarla. Y cada cual, hablo del aspecto laboral, cada cual en su trabajo la usa más o menos como le parece. Recién estamos empezando a pensar en las empresas, y pienso también en la academia, pasará lo mismo, en cómo instruirnos a quienes somos parte de un colectivo. En el caso de la UTEC, ¿en qué estás pensando?
1: Bueno, estamos dando la discusión, estamos dando el análisis, estamos utilizando un documento que me pareció muy interesante, generado por la Universidad de la República, donde se proponen, más allá de los aspectos éticos y de los aspectos que tenemos que ser muy conscientes desde el uso inteligente de esa herramienta, que hoy ya es una realidad. O sea, hoy no podemos preguntarnos qué vamos a hacer con la inteligencia artificial, porque la inteligencia artificial ya la tenemos todos, en todos nuestros aparatos y en nuestra vida cotidiana.
2: Vino para quedarse.
1: Vino para quedarse, punto. Entonces eso ya está. Entonces, este documento que yo mencionaba de la UDELAR menciona tres posibles aspectos que hay que sentar las bases antes de empezar a trabajar con los estudiantes. Uno es el uso libre de la inteligencia artificial. Otro es el uso en determinadas formas, y otro es el no uso de la inteligencia artificial. Lo que no puede pasar es que cualquiera haga lo que quiera. Por ejemplo, que un docente ponga un examen y no sepamos si el estudiante va a contestar usando o no usando la inteligencia artificial. Es muy fácil darse cuenta si un trabajo está hecho con inteligencia artificial. Eso es lo primero. Para todos los estudiantes, el plagio con la inteligencia artificial, los docentes lo detectan inmediatamente. Entonces, yo creo que lo que tenemos que lograr es que la inteligencia artificial se transforme en una herramienta para el aprendizaje de los estudiantes. Una vez que un ser humano está entrenado en estudiar, en aprender, la inteligencia artificial es una enorme herramienta. Yo me acuerdo de la revolución que fue, usted capaz que Guillermo, tú sos mucho más joven, pero Guillermo se debe acordar, cuando llegó Wikipedia.
0: Sí.
1: Había una discusión gigantesca. Yo ahí era docente universitario. Wikipedia sí, Wikipedia no. Era una enciclopedia abierta, pública y gratuita. Pero, claro, no era controlada por editores clásicos, no tenía el rigor de la enciclopedia británica. Y muchos docentes decían, no usen Wikipedia. Bueno, Wikipedia fue una excelente herramienta para que la gente tuviera acceso a información. Eso hoy ya quedó casi que en desuso. Ahora, lo importante para mí es el método. ¿Cómo les enseñamos a los estudiantes a estudiar? A mí lo que me preocupa es que un estudiante tenga capacidad de lectoescritura, de comprensión lectora. Eso hoy sabemos por las pruebas PISA y por la vida misma de que no es lo que está ocurriendo. Dos, que los estudiantes tengan habilidades básicas en matemática, en física, en química, porque nosotros somos una universidad tecnológica. Entonces, ¿cómo les enseñamos a estudiar? y cómo les enseñamos a estudiar en un mundo donde está la inteligencia artificial. Entonces, el otro día me preguntaban, los egresados del tecnólogo en informática, es una carrera preciosa que está por todos lados, en la UTEC, en la UTU y en UDELAR, ¿van a quedarse sin trabajo porque apareció la inteligencia artificial? Los licenciados en informática, ¿van a quedarse sin trabajo? Yo creo que no. Deberían ser los seres humanos más preparados para incorporar la inteligencia artificial y ser más productivos. Pero entonces ir a por más, van a programar mejor, porque se puede programar utilizando la inteligencia artificial. Ahora, flaco favor le haríamos a los estudiantes si antes de enseñarle qué significa programar, les damos el programa hecho. Entonces ahí no estamos alterando el orden.
2: Respecto a las carreras, ¿hay alguna novedad para estos próximos años? Quizás algún interés que mismo estudiantes de algunas zonas hayan puesto sobre la mesa y ya esté trabajando la UTEC en pensar, bueno, ok, para el 2027 vamos a abrir en tal departamento tal carrera.
1: Bueno, ahora en 2027 una cosa me tiene muy contento, es una primera experiencia de un propedéutico que vamos a hacer junto con la ANEP, la UTU y la UTEC para bajar al bachillerato. Eso va a ser en Artigas y creo que es algo fantástico porque es la primera llegada de la UTEC. La UDELAR ya tiene una casa universitaria en Artigas, pero iba a ser a nivel de bachillerato. Entonces eso es una novedad linda que espero que se concrete en 2027. Después, como novedad de algo bien disruptivo que me encontré cuando empecé a entender la UTEC, es una carrera en licenciatura en jazz y músicas creativas. A mí me pareció fantástico. Y me pareció fantástico
0: en Mercedes, además, ¿no?
1: En Mercedes, y que hayan venido docentes de Argentina porque podían venir a enseñar jazz y músicas creativas. Y hay un estudio de producción que les digo a ustedes que
0: lo
1: saben.
0: Lo conocí, ¿sabes? Hace un tiempo fui y bueno, es impresionante.
1: Y es impresionante. Y ahora se está terminando y les puedo asegurar que hoy puede ir un músico de primerísimo nivel a producir su música ahí porque realmente tiene todo lo que se necesita. Entonces los estudiantes no solo aprenden música, sino que aprenden a la producción y la creación de productos audiovisuales. Después, por ejemplo, en Minas están todas las carreras de creativas desde la tecnología, desde la informática, videojuegos, entretenimientos, etcétera. Entonces yo creo que invito a que la gente entre a la página de la UTEC en la web y lea las carreras, porque son fantásticas. Y como novedades, se están pensando en una nueva carrera en análisis de gestión de datos de salud, pero no la podemos anunciar todavía, y algunas nuevas cosas que van a venir. La UTEC quiere ir a por más y quiere ir acompañando, al igual que lo está haciendo la UTU, necesidades que los jóvenes tienen.
0: Carlos, se nos fue el tiempo, lamentablemente. Descuento que en un tiempo más largo vamos a volver a tener otra charla cuando ya tengas más tiempo y más estudio de todo ese ecosistema que tiene la UTEC. Se te nota al hablar que lo estás disfrutando
1: muchísimo.
0: Espero que se mantenga.
2: Hablando de disfrutar, hay algo que me gustaría decir, capaz que Carlos lo comparte, pero cuando dijiste en el caso de ellas que de gente de Argentina se interesó en venir, lo importante que es poder estudiar, recibirse de algo que a uno le gusta, porque después no es un trabajo, es un disfrute.
1: Es un disfrute, exactamente.
2: Y eso hay mucha gente que no lo sabe. Aquellos que pudimos estudiar y que nos dedicamos a lo que nos gusta, sabemos lo que es levantarse y poder ir con ganas a tu lugar de trabajo.
1: Sí.
2: No todo el mundo lo puede hacer.
1: Totalmente.
2: Y ahí lo importante es que esté la educación presente y que esté la formación.
1: Exactamente. Y ahí les agradezco mucho la entrevista, la disfruté mucho, y decirle a los estudiantes que los egresados de la UTEC están trabajando en lo que estudian, y eso es realmente fantástico.
0: Carlos Batiani, rector de la Universidad Tecnológica del Uruguay, gracias por estos minutos.
1: Gracias a ustedes, Guillermo Yelesade, muchas gracias.
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0: Momento de hacer el puesta a punto de noticias. Para eso vamos a abusar de la bonomía de Pablo Alfano.
1: Sonó.
2: Horrible, abusar es una palabra espantosa.
0: Vamos a abusar. Yo sé que les iba a hacer, iba a ganar su atención.
1: Abusemos.
0: Esa palabra. Si
2: yo abusemos de Alfano es espantoso.
1: No, abusemos de la bonomía, dijo.
0: Bueno, está. Si yo digo simplemente buenos días, Alfano, nadie me da pelota. No, claro. Ahora cuando yo digo abusar, vamos a abusar. Todos pararon la oreja. ¿Qué dijo? Cancélenlo. No, exacto, abusar de la bonomía.
1: Exacto, del don de gente.
0: El don de gente, exactamente.
1: Una agenda que está un poco raleada hoy. Sí, hoy está así, está.
0: Yo tuve la misma percepción hoy muy temprano de la mañana. Sí, pasó una presencia.
1: Está acoplando. Pasó una presencia, ¿no?
0: Sí. Sí. Ahí lo vamos a corregir. Tenemos a Ale, nuestro técnico de un lado, y a Yerezade, que es nuestra técnica acá en el estudio. Cualquier cosa la arregla ella. Adelante, Pablo. Nosotros avancemos con la información. Entonces,
1: ahora
0: estamos mirando a las 12, que se viene la segunda edición.
1: A partir de las 10 de la mañana, el intendente de Canelones, Francisco Legnani, va a estar en un plenario sobre bromatología que se realiza en la sede, en la nueva sede, la flamante sede del Congreso de Intendentes. Sobre las 11 está previsto una reunión que es clave. Nosotros informamos más temprano de esto, creo que ustedes también dieron cuenta. El conflicto que está habiendo en el sector lácteo, en la industria láctea, porque hubo un anuncio de despido de 25 trabajadores tercerizados que se desempeñan en los sectores de distribución y reposición de alimentos, de productos lácteos en las grandes superficies, y eso motivó que la Federación de Trabajadores en la Industria Láctea anunciara paros de 2 horas y otra serie de medidas, entre ellas el trabajo a reglamento. Eso se paró a través de un comunicado porque hoy, a partir de las 11 de la mañana, está prevista una nueva reunión tripartita en el Ministerio de Trabajo y Seguridad Social, donde los trabajadores de la industria láctea pretenden destrabar este conflicto y llevarle tranquilidad a estas 25 familias, según decían más temprano los representantes de ese sindicato. Después, 12:30... el Poder Ejecutivo hizo el anuncio de que enviará oficialmente un proyecto de ley interpretativo de la Constitución en materia de nacionalidad. Esto va a estar a cargo del prosecretario de Presidencia de la República, Jorge Díaz, que en conferencia de prensa a esa hora, sobre el mediodía, 12:30, va a explicar los alcances de esta iniciativa. Y sobre las 16, perdón, a las 14 antes, se los recomiendo. Porque la sigo a ella y me gusta mucho. Hay un encuentro de mujeres políticas que van a estar en diálogo con Rita Segato, que es pensadora latinoamericana y referente internacional en el análisis de todo lo que es violencia y relación de violencias de género con el poder.
0: No, referente de la teoría feminista, ¿no?
1: Sí, pero yo la sigo, a mí me gusta mucho.
0: Sí, sí.
1: Incluso la discrepancia de algunas cosas que ella plantea, es una persona que me parece sumamente interesante.
0: Estuvo en el Palacio Legislativo hace 2 noches.
1: Bueno, hoy va a haber un encuentro de mujeres, que es abierta la invitación, a las 14 horas en el Salón de Eventos Especiales del Palacio Legislativo. Y me voy con a una inauguración que va a estar el presidente de la República, Yamandú Orsi. Esto es a las 16 horas en las piedras de un nuevo local educativo de UTEC, de la Universidad Tecnológica, que está instalada en el Parque Tecnológico Canario. Es, para los que no conocen, es la ruta 5 vieja. No la que va por los accesos, sino el camino Doctor Puey, que es la ruta 5 vieja, más o menos cerca de Corfrisa, el viejo frigorífico de Las Piedras. Esta es la primera oferta académica, o sea, la primera oferta académica que ofrece UTEC en Las Piedras es el diploma en gestión inteligente del transporte, enfocado en el sector logístico, la electrificación y la modernización del transporte metropolitano. Allí, les decía, va a estar el presidente de la República a las 16 horas inaugurando este nuevo local de UTEC. Con esto y algunas novedades que seguramente vayan surgiendo en el correr de la mañana, Los esperamos 12 en punto aquí en Radio Uruguay.
0: Allí estaremos. Buen fin de semana, Pablo.
1: Sí, sí, sí. Fin de semana que estamos esperando que no llueva, ¿no?
0: Difícil.
1: Y que amaine un poco la humedad.
0: Recién para el domingo a la tardecita puede asomar algo de solcito.
1: ¿Se acuerda el dicho? Lo que mata es la humedad.
0: Sí, claro.
1: Bueno, lo que mata es la humedad. Me dijera una compañera que no voy a nombrar, me frisa el pelo.
0: Gracias, Pablo.
1: Hasta luego. 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
0: Son las 9 horas y 53 minutos de la mañana. Hoy no lo tenemos a Jorge Parietti, pero sí lo tenemos a Mario Bardanca. Mario, buenos días. Vamos a hacer una puesta a punto de lo que se viene, sobre todo a nivel de esa pelotita que rueda por nuestros campos y que enfrenta a 11 contra otros 11. Buen día, Mario. Gracias por estar del otro lado de la línea.
5: Buen día, ¿cómo les va? Un placer. Sí, arranca hoy la fecha número 10 del campeonato, entramos ya enfocados en el tercio final de este clausura, y hay dos partidos espectaculares, más allá del tema del tiempo. Ahí hablaban con Alfano, qué problema, ¿no? Que el pelo rizado parece ser el gran problema. Se ve que andamos livianitos de problemas, pero bueno.
0: ¿Vos le vas a decir, le estás diciendo a Alfano, Pablo, comprate un problema?
5: Sí, vos ya has tenido problemas, Alfano, ¿no? Lo bueno es que salió bastante.
2: No entremos en eso. No, sí, claro. No andemos en eso.
5: Salió con alguna secuela, pero yo creo que le ha hecho bien, le ha hecho bien. Incluso ha intentado volver a los lugares por los que ha pasado y también la,
2: sí.
5: Y también la ha pasado. Bueno, ayer ya sos brava. No. Hoy a las 5 de la tarde juega Montevideo City Torque con Danubio. Gran partido, Estadio Charrúa, donde Torque seguramente presente una formación con algunos jugadores que no son habituales titulares, porque la semana que viene vuelve a competir en Copa Sudamericana y deberá ir a Brasil para jugar su partido. Pero por lo pronto primero está este juego donde Torque enfrenta a Danubio, un Danubio que logró su primera victoria después de mucho tiempo el fin de semana anterior y que intentará algo que parece bastante difícil, pero es pelear hasta el final la posibilidad de permanecer en primera. 20 horas, yo creo que es el partido de la fecha, que se juega hoy en Maldonado a las 8 de la noche, el Deportivo local frente a Liverpool, en juego las dos tablas, Deportivo enfocado en la anual, donde viene detrás de Peñarol, Liverpool peleando por ese primer lugar con un punto de ventaja en el clausura. Es un partidazo, son dos equipos de estilo diferente, pero que juegan muy bien. Yo creo que Deportivo en funcionamiento ha sido el mejor del año, el más parejo, regular, el que propone cosas distintas, un gran trabajo de Dinoia.
0: ¿Y cómo se llama, Mario, el 5 de Deportivo Maldonado, del cual todo el mundo habla maravillas?
5: Bueno, está González, que es un gran jugador, ahí en la mitad de la cancha. Está Noble, está, bueno, el Colito Ramírez, sí. ha sido reconvertido. El otro día hablamos con él, reconvertido a la posición de interior, de volante interior, cuando él jugaba como punta.
0: En Nacional. Tiene
5: un engranaje tan bien montado Deportivo. Y perdió a Espíndola, que era el pariente de Riquelme, que se fue a mitad de año, que se la dejaba como pelota de ping-pong, decía Januzzi. Bueno, justamente. Pero es un equipo, más allá del valor individual y esas piezas que destacamos ahí en la estructura media, un equipo que como tal funciona muy bien. 8 de la noche frente a Liverpool. Gustavo Tejera, el mundialista, será árbitro de este partido. La historia continúa mañana. 11 de la mañana, Defensor Sporting con Cerro. Cerro viene de perder un partido clave con Montevideo Wanderers, pero bueno, intentará recuperarse ante un Defensor sumamente irregular, que si bien ganó el fin de semana anterior, quedó eliminado en Copa Uruguay frente a Plaza, y este fue un golpe durísimo para el equipo de la Riera. 15 horas mañana, Montevideo Wanderers frente a Boston River. Wanderers fuerte, Wanderers hoy en día fuera de la zona del descenso directo, juega frente a Boston, que tiene a Jorge Cazulo como entrenador, un hombre que hizo su campaña, la mayoría de la misma, como entrenador en el fútbol peruano. y 6:30 de la tarde, mañana, Peñarol frente a Progreso. Matías de Armas será árbitro de este partido, que tendrá a Antonio García en el VAR. Peñarol, con algunas dudas, con una victoria muy valiosa conseguida sobre la hora frente a Racing, pero en cuanto a funcionamiento, sin lograr aún pleno convencimiento. Ahí estará el equipo aurinegro ante un Progreso que viene muy bien en racha en los últimos partidos, pero claro, el gran problema es que por acumulación está sumergido ahí en el último lugar en la tabla del descenso. En tanto, el domingo 11 de la mañana, Juventud frente a Racing. 3 de la tarde, Cerro Largo, con el debut de Bruno Silva como entrenador. Ignacio Ordóñez no continúa dirigiendo, pero sí continúa en la estructura institucional, coordinando aspectos deportivos. El técnico va a ser Bruno Silva, y juegan frente a Albion, que ya se estrenó el fin de semana anterior, con Diego Franco a cargo y Macías. Esta dupla joven técnica logró una victoria valiosa justamente jugando ante Defensor en el Estadio Saroldi. Y 6:30 de la tarde, en domingo, se cierra esta fecha número 10 con el partido entre Central Español y Nacional. Leodán González será el juez de este partido, con Diego Dunajec, el equipo de Pacheco. Pacheco va por su primera victoria en el campeonato local frente a Nacional, que ya tiene a Calvo, pero aparentemente no arrancaría como titular el costarricense. Y esto tiene que ver con preservarlo por la acumulación de amarillas y por los partidos que vienen, más tomando en cuenta el buen rendimiento que tuvieron los jóvenes de Nacional en el último partido ante Torque. Tanto Viera como Rodríguez, acompañados por Cuates, tuvieron una buena faena, y eso determina que el técnico seguramente los mantenga en la formación para este partido frente a Central Español. Es el panorama del campeonato en esta fecha 10, a nivel de primera. En segunda tenemos desde hoy actividad, a las 20 juegan Colón con Huracán. Lo más destacado viene el domingo, porque a las 14 juega Plaza con River Plate, a las 17 el Rentistas de Alfano ante Atenas, de muy buena campaña, el equipo de Juan Carlos Carrasco, y Oriental, que hoy está líder, juega a la hora 20 del domingo ante Uruguay Montevideo. Oriental dirigido por Darío Flores, una muy buena campaña del equipo de La Paz en este campeonato de la segunda división profesional. Y lo otro que quería apuntar, que me parece interesante, es el tema de la Copa AUF. Vuelve la actividad la semana que viene, jugarán dos partidos, Boston River River y Deportivo Maldonado con Albion, pero están ya clasificándose equipos de la fase amateur. ¿Cómo sigue esta historia? Una vez que quedan resueltas estas eliminatorias, se entra en una instancia ulterior donde ahí habrá cruzamientos directos y eliminatorios por primera vez en esta edición entre equipos profesionales y equipos amateur.
0: Viene la querida OFI, se instala en la Copa Uruguay, entonces.
5: Exactamente, pero ya están compitiendo y ya hay algunos que tienen el pasaporte sellado para avanzar, y te los menciono. Son Nacional de Florida, Ferrocarril de Salto, Gladiador de Salto, Wanderers de Durazno, Atlético San Carlos, Libertad de San Carlos. Ayer hablamos con el picero, el goleador, con Tavares, Matías Tavares, que anotó uno de los goles, con que Libertad, el campeón de OFI, dirigido por Gerardo Cano, eliminó a mitad de semana a Bellavista, ganándole 3-1, una gran actuación con muchísima gente presente en San Carlos para esa victoria del actual campeón del fútbol del interior. Y también el Lito de la C, ha avanzado en esta fase amateur para esperar rivales en los cruzamientos que vendrán frente a los equipos profesionales a nivel de Copa AUF Uruguay. Y termino con un dato de colores. ¿Por qué? Porque Forlán dio a conocer, apenas arribado de los partidos de la selección mayor jugados en los últimos días, volvió y ya dio a conocer una lista de 26 jugadores con los que trabajará para el Campeonato Sudamericano Sub-20. Entre ellos vuelve a estar presente un futbolista de River Plate que se llama Ahmed Nyanku. Es descendiente de papá camerunés. Es uruguayo, juega en River, se destaca, ha tenido presencia constante en los trabajos semanales que la selección juvenil realiza, y ahora entrando en la estrechez del embudo, cuando nos vamos aproximando a la lista final, también aparece este jugador que hoy va a estar hablando en derechos exclusivos y que es un futbolista que se destaca en las juveniles de River Plate.
0: Buen motivo para estar prendido entonces a las 13 horas en esto que es parte del mundo del fútbol moderno, ¿no? Y de las poblaciones, claro, que se van moviendo por los países, los hijos de inmigrantes que van haciendo sus carreras en el país que sus padres eligieron para vivir. Así que bueno, es una realidad que también, por suerte, en mi opinión esa, por suerte también se empieza a instalar en el fútbol uruguayo.
5: Totalmente, entonces comparto plenamente, nos cuesta, somos bastante rígidos, ajustados a algunos moldes de manera histórica, pero viene bien esto de ampliar la mirada y los criterios y permitir en esta suerte del fútbol universalizado la posibilidad de que chicos que tengan raíces uruguayas y que habiten donde habiten, en la parte del planeta que sea, tengan la posibilidad al menos de tener alguna oportunidad en selecciones formativas de nuestro país.
0: Mario,
5: la seguimos con mucho gusto.
0: Un abrazo, buen fin de semana. A las 13 estamos con Derechos Exclusivos.
5: Con muchísimo gusto. Y cuiden a Alfano, por favor. Nos vemos.
0: Pará, Ale, no te vayas todavía a la pausa. Después de la pausa debuta una columna en La Escucha conducida por Gabriel Quirici, profesor de historia, hombre de rap.

0: Radio, director nacional de educación, y va a versar sobre eso, va a versar sobre educación, va a ser la columna cero, no va a tener un tema específico, va a ser una charla distendida de viernes, pero a partir del viernes que viene sí, vamos a definir un tema central y le vamos a dar junto a Gabriel Quirici, así que quédense, después de la pausa venimos con eso.
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0: 10:06. Ale, ahora que, porque estábamos conversando de otras cosas, quiero que especialmente Gabriel, a cual ya le vamos a dar los buenos días, que escuche especialmente la apertura que le preparamos en la escucha para este espacio de educación que se instala en la mañana de las radios públicas.
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0: Le mezclamos varios gustos a Gabriel. Le pusimos a un colega, porque es el maestro Oscar Washington Tavares. Leyéndolo en Twitter, es muy futbolero, Gabriel, muy hincha de Nacional, muy admirador de Oscar Washington Tavares. Y hicimos una mezcolanza ahí con otras lecturas musicales. Gabriel, buen día. Gracias por venir, gracias por tenerte acá.
3: Bueno, buenos días. La verdad que muchas gracias. Es una mezcla preciosa la apertura, porque además a mí me gusta mucho también el rock y Pink Floyd, en estos tiempos, además Pink Floyd con todo lo que ha hecho Roger Waters, ¿no? Y el tema, que es un tema muy crítico con respecto a modelos opresivos de la educación. Y
0: recordemos,
3: bueno,
0: que el estribillo decía a los maestros, le decía: dejen a los niños en paz, ¿no?
3: Hey, esa teachers, leave the kids alone, claro, pero pensando en la educación bancaria, reproductivista, ¿no? Claro. Autoritaria, ¿no? Y al mismo tiempo, qué linda coincidencia, porque cuando pensamos el nombre para la columna, lo de la educación en el camino es la educación, también fue pensándolo en términos de que, bueno, que Uruguay tiene un gran recorrido educativo y tenemos además pila de desafíos.

0: Es como entrenador y formador de grupo y sobre todo de un proceso que es educativo también, porque la buena construcción de un colectivo hace también a reflexionar sobre las personas, sobre sus motivaciones, sus miedos, sus expectativas, ¿no? Y lo hace con mucha docencia y pedagogía. Entonces, me parece que es una combinación re linda y gracias.
1: Con esa apertura lo queríamos recibir. Esta columna que, como comentábamos recién, es una columna cero, hoy la charla es distendida, pero después la idea es definir temas del presente, pensar hacia el futuro. A mí también, en esta charla abierta y apelando a el gusto y a su rol como profesor de historia de Gabriel, ¿por qué no un día también mirar hacia el pasado y dedicarle alguna columna? El más representativo de nuestra educación es José Pedro Varela. ¿Cuánto conocemos de Varela? ¿Cuánto se puede hablar de Varela? ¿Qué significa Varela hoy en el año 2020, 2026? Es también una idea de mirar hacia atrás para pensar el hoy y mirar hacia adelante, ¿no?
0: Sí, nosotros creo que tenemos una linda oportunidad en este espacio de conversar de algunos asuntos, que podemos decir, de agenda. Poner el Congreso de Educación, tremenda
1: La
0: movida.
1: Universidad de la Educación.
0: Claro, la UNED, las becas, bueno, todos estos.
1: Venimos de hablar con Batiani de la UTEC.
0: La UTEC ahora, nosotros
1: Tuvimos largo
0: tuvimos
1: rato ahí.
0: la verdad que la asunción del otro día en La Valleja, yo lo pude acompañar en nombre del ministerio y esa idea, por ejemplo, en vez de ir para atrás, para adelante, yo creo que una de las utopías que hay que instalar con mayor fuerza, utopías para caminar en el camino, ¿no? Es que todas y todos los jóvenes, al tener 18, 19 años, tengan la oportunidad de hacer estudios terciarios. Esa utopía hoy, si no hacemos mayores inversiones colectivas, no me refiero solo al presupuesto y a la discusión, que también es importante, del 6 más 1, sí o no, pero Uruguay tiene que pensarse como un país de la educación universitaria universal, con más recursos para eso. Yo también doy clase en la universidad, doy clase en. Este año no, porque por los temas de horas no pude dar información docente y doy clase en el liceo, ¿no? Y que terminen todos todavía es un desafío que no está ocurriendo, pero estamos avanzando a pila, ¿no? Ahora, para el futuro, ya vamos a tener más UTEC, más UDELAR, ojalá tengamos la UNED, como el país tiene que invertir más en eso. Sector público y privado, actores productivos, gobiernos locales. Yo creo que, por ejemplo, es un tema para pensar, ¿no? Y así como podemos hablar de cosas de agenda y de futuro, también en el pasado podemos encontrar no solo momentos de inspiración, o cómo algunos problemas tuvieron nudos que se resolvieron o no, porque hay cosas que no tenemos resueltas todavía, ¿no? Y bueno, justo el 29 de septiembre fue el Día de la Educación Pública y con un equipo de profes y gente que también nos ayuda en la Comisión del Bicentenario, armamos un audiovisual de Varela. No sé si lo vieron, pero capaz que podemos ponernos entre nosotros, pues sirviendo a gente, bueno, un día, bueno, capaz que en marzo, que es el Día de Varela también, ¿no? Pero y la reconstrucción del audiovisual con esto, con locutores y actores y uso de IA también y de imágenes documentales, ¿no? Terminamos en un momento poniendo a Varela y a Sarmiento charlando juntos, ¿no? Y reconstruyendo una noción, por supuesto que Varela es muy importante, pero también de generación. La generación de ahí, de 1860, 70, empezó a preocuparse porque hubiera educación pública. Porque antes la educación, o sea, básicamente la transmisión de conocimientos, de valores, estaba en manos de la iglesia por tradición cultural e institucional. Había pedagogos particulares y había algunos institutos, ¿no? Pero el Estado no se hacía cargo. O sea, para nosotros, yo qué sé, todos nacimos y la escuela, el liceo, público, todo es público y es como natural. Pero en realidad es una gran construcción de aquella época. Y yo digo
1: Y
0: que.
1: además innovamos, ¿no? Los
0: Porque.
1: uruguayos, hablo de este
0: Sí,
1: país.
0: ahí hay dos cosas que me parecen muy, muy importantes de Varela, ¿no? No solo de Varela, del proyecto de ley, del gobierno de La Torre y de aquel parlamento, que si bien era un gobierno de excepción, el parlamento funcionaba después, y la ley de educación común tiene esto de que es mixta. O sea, estamos hablando. Yo me cuelgo, ustedes me
1: Sí,
0: descuelgan,
1: en la época
0: ¿no?
1: de mi madre era colegio para nenas y
0: Y
1: otro para
0: varones, ¿no?
1: varones.
0: ¿Entendés? Y ahí, 1877 hace que sea toda mixta. Porque, por ejemplo, en Argentina los secundarios son separados, los públicos, ¿no? Y sigue habiendo todavía, ¿no? Si decís, no, yo voy al. ¿Viste? Los nombres tienen. Al técnico, no sé, al colegial, no sé
1: Al
0: cuál. Y eso
1: normal.
0: son de varones, o es increíble, ¿no? Y ese yo creo que es un punto bien importante. Y el otro que fuera laica, ¿no? Porque.

0: El peso, yo soy muy respetuoso de la fe, de las instituciones religiosas que construyen comunidad, ¿no? Pero en la educación pública, un componente confesional, de alguna manera, digo, marcaba un sesgo que además iba a contrapelo de lo que eran las corrientes más modernas, científicas, en lo filosófico. Por eso Uruguay, yo creo que ahí tiene una muy fuerte tradición también de educación científica, ¿no? Uno de los grandes científicos uruguayos es un maestro como Clemente Estable, ¿no? Porque el tema de la investigación, no solo la investigación para dar clase, de enseñar cosas científicas, era una preocupación de toda aquella generación, ¿no? Los amigos de la educación popular, el Ateneo, Leo Fernández. O sea, había un conjunto de gente, y bueno, las primeras directoras del Instituto Normal, ¿no? Porque bueno, ahora estamos, que fue un poco posterior, pero Enriqueta Comte y Riqué, ¿no? María Urticochea, también eran maestras que tenían una preocupación por la enseñanza de las matemáticas, de la biología, de los ciclos naturales, ¿no? Una cosa, es decir, a fines del siglo XIX, y había una preocupación que yo creo que también es una muy buena base de lo que ha sido el desarrollo de la ciencia, de la tecnología del Uruguay. O sea, el Plan Ceibal no es una ocurrencia, ¿no? En la larga duración, Uruguay siempre ha tenido momentos donde conecta con, podríamos decir, la vanguardia de lo que podría ser una educación más democrática.
1: Vos sabés, Gabriel, que estuvimos, te lo decía recién Guille, ¿no? Con Batiani, rector de la UTEC hace un ratito, y una de las cosas que conversábamos con él era ese lema que venimos diciendo hace muchos años, educación, educación, educación, y él decía que todavía nos falta quizás llegar a algunos hogares o a algunas zonas o partes de él, hablaba de los quintiles, ¿no? Los quintiles más bajos. Y quizás esta columna también sirva mucho para informar, para que las personas conozcan qué hay, qué cursos, qué disponibilidad, de qué manera pueden acceder. Entonces, está bueno también, más allá de todo lo que se conversa en las columnas, que la gente también participe vía WhatsApp, vía las redes sociales, y se puedan sacar dudas también, que quizás tengan muchas.
0: Sí, además, eso que vos planteás con el alcance nacional, ¿no? Me parece que es muy importante porque una de las cosas que venimos como detectando, y que ya otros lo han dicho, ¿no? No es una novedad, pero a nosotros en la Dirección de Educación nos corresponde coordinar las comisiones departamentales. O sea, en cada departamento, y eso volvió a funcionar con nuestra administración, presencialmente se reúnen referentes de ANEP, UTEC, UDELAR, liceos y colegios privados, las intendencias, todo lo que está en el mundo de la educación, liceo militar en Tacuarembó, se reúnen mensualmente para ver temas de la agenda departamental, ¿no? Y uno de los aspectos que todas las departamentales plantean es que, por ejemplo, no solo una cuestión de quintiles, sino también una cuestión de kilómetros. O sea, el acceso, la oferta educativa, no es lo mismo en el Paysandú rural, en el Salto rural, ¿no? En Rivera rural, que en la propia ciudad. De repente en Rivera tenemos cuatro liceos y Rivera tiene un polo terciario espectacular. Está la UTEC, el SERP, la UTU terciaria y la UDELAR, todos juntos en una zona maravillosa. Claro, pero a los chiquillos es que les queda muy lejos y no hay transporte. Incluso terminar el liceo ya es muy difícil y tienen que empezar a trabajar. Entonces, yo creo que, mira, hace unos meses en Fray Bentos se organizó una movida muy linda que se llamó Edu Río Negro, ¿no? Entonces, entre la intendencia, el ministerio, la UTEC, que en Fray Bentos tiene una presencia muy valiosa, se inauguró ahí la primera sede, ¿no? Se llevó a todos los jóvenes de bachillerato de los pueblos, ¿no? Nuevo Berlín, San Javier, Yung, a Fray Bentos para que conozcan la oferta terciaria. Porque a veces lo que nos pasa, esto, por esto, bueno, y hacerlo en la red también, ¿no? Los propios chiquilines no saben que está esa oportunidad, que pueden ser.
1: Ni los padres.
0: Exacto, y las familias también, como que la tradición está en, bueno, si no, bueno, no le va bien en algunas materias y que empiece a trabajar. Que también que son necesidades, ¿no? Entonces, también hay un complemento muy importante que venimos charlando, ¿no? Es cómo sostenemos un sistema de becas, tanto para finalizar el estudio secundario como para continuar los primeros años de los estudios terciarios, son donde tenemos mayores inscriptos en cualquiera de las universidades públicas, pero también la menor cantidad de continuidad, porque después es muy difícil sostener. No sé, ya son edades también re lindas para muchas cosas, pero también algunos empiezan proyectos de querer independizarse, de tener que tener algún ingreso vos, si tenés pareja, si tenés hijos, ¿no? Si, cosas que después de estudiar son tiempos que tienen que tener acompañamiento.
1: Y hoy mencionábamos la palabra utopía, y pienso, por ejemplo, esos ómnibus que uno ve en películas en Norteamérica, de que llevan a los niños a los centros de estudio de forma gratuita. ¿Es utópico pensar en eso, pensando en esas distancias que vos decías en el interior profundo?
0: Bueno, sí, creo que siempre es lindo pensar de forma utópica para construir después problemas aterrizados, ¿no? Esto lo hemos conversado mucho, sobre todo con el presidente de ANEP, con Pablo Cayani, ¿no? Que el tema del transporte escolar es un desafío que quizá, junto con la OPP, que tiene también esa mirada territorial y de planificación, y el propio Ministerio de Transporte, debería poder, ¿no? Tener una mejor, digamos, solución para reducir brechas. Yo no digo que podamos tener todo el transporte público, porque mira que tenemos tanto el transporte, en esto que vos decís, el ómnibus amarillo, ¿no? Sí. Que, ¿no? Para los niños. También tenemos el transporte de los docentes. Porque ¿cómo haces para que los docentes puedan ir? Por ejemplo, ahora en Paysandú se hizo el primer encuentro, estamos en el 2026, ¿no? De ruralidad en secundaria. Muy interesante, ¿no? Yo no pude participar, pero nos contaban las inspectoras y la gente de yo les sigo llamando consejo de secundaria, esperemos que vuelvan a ser consejo, ¿no? Con participación de todos, pero la Dirección General de Secundaria. Entonces, claro, hay en diferentes rutas hay pueblos, que en algunos, claro, para generar la permanencia de docentes, vos tenés que tener transporte. Mismo nos contaban de la UTU rural en Salto, ¿no? Así, ¿cómo vos hacés, no solo para que ellos tengan, sino para que lleguen los docentes? Yo creo que en ese sentido, esta idea de planificar un poco entre todos una mayor inversión, porque el país tiene recursos para poder sustentar una educación de calidad, que supondría, bueno, garantizar el transporte, garantizar la alimentación. Nosotros hoy estamos con algunos cambios. Yo quiero ser suave, pero a veces creo que no nos damos cuenta de los cambios que están pasando, porque estamos en una agenda media todavía. La agenda está compleja, ¿no? Pero nunca hubo tantos comedores en secundaria y en UTU como ahora. Hay 60. Faltan. Tenemos casi 400 liceos y 200 UTU, ¿no? Pero uno, volviéndolo de la película, yo fui al de Melo, al Liceo 4 de Melo. Todos los chiquilines comen ahí, es una secuencia muy linda, comen con los profes, tienen además alimentación saludable, genera mucho aquerenciamiento en el liceo. El director nos contaba, ¿sabés, Gabriel, que incluso los días de lluvia, que no sé si, bueno, los que tienen adolescentes en su familia lo saben, los días de lluvia los gurises empiezan, alerta amarilla, no quiero ir, ¿viste?
2: Bueno, mal de estos tiempos.
0: Bueno, y también si te queda lejos, es larga la jornada de estudiantar, ¿está? Pero él decía que, por ejemplo, se redujo muchísimo la inasistencia en días de lluvia, porque también hay como una cosa de que vos comes con tus compañeros, o con los de otra clase, con algún profe, ¿no?
1: Y yo decía, momento de unión, de disfrute.
0: Exacto, y vos, ¿en cuántas películas vemos de cuando toca temas educativos? Todos los chiquillos comen en los liceos de Estados Unidos o de Europa, ¿no? Entonces, yo creo que ahí, suave, porque nosotros estamos en un contexto complejo desde lo presupuestal, pero hay también que ir generando conciencia en el Uruguay, y ahí digo conciencia en los políticos, en los técnicos, en los medios de comunicación, en los empresarios rurales, en los empresarios exportadores, también en nosotros los docentes, de que tenemos que avanzar hacia un sistema más integral que le cubra el transporte a todos, que es un derecho llegar a tener, ¿no? La posibilidad de ir a estudiar más lejos, que le cubra la alimentación. Mirá, hace un tiempo ahora salió de la agenda, ¿no? Pero estuvo Finlandia, ¿se acuerdan? Como un ejemplo. Yo creo que hay que tomar los buenos ejemplos, no para copiar, pero Finlandia, el gran modelo finlandés surge después de la Segunda Guerra. Finlandia sufrió de todo en la Segunda Guerra, aparte un país muy chiquito, los rusos, los nazis, todo, ¿no? Entonces los tipos lo que dijeron fue, primero que nada, que la escuela y el liceo sean lugares seguros, donde todos tengan la comida, los materiales y los mejores profesionales con los chiquilines, ¿no? Como un sistema público, es público en Finlandia. Pero entonces, ¿qué pasa? El ir a esas escuelas o liceos les da como la base de lo social, alimentario, cultural, a todos por igual, desde ya hace más de medio siglo. Entonces, ¿qué pasa? Vos tenés un sistema ahí muy fuerte, público, que cubre todas esas cosas. Y nosotros en Uruguay lo que estamos teniendo es un avance paulatino, yo creo que incremental, ¿no? De mayores recursos destinados a la educación, no aún suficientes, sobre todo para cubrir, y esto acá, bueno, me sale un poco la mirada histórica, que es lo que decía Guille, pero Uruguay nunca tuvo cubierta la educación media. en términos de que todos pudieran ir al liceo. Eso nunca, o a la UTU. Es decir, nunca pasó, porque si bien hay, digamos, en términos locativos, puedo decir, bueno, tenemos tantos salones, tantas sillas. Pongo un ejemplo que es muy cercano a nosotros estando acá en Montevideo, lo sabe la gente de La Teja. O sea, si vos querés hacer bachillerato, una de las barriadas más populares que nos ha dado, bueno, cosas hermosas del carnaval, el folclore, a Tabaré, la presidencia, ¿no? Alguien que vino de abajo. Ahora, para hacer el bachillerato, se tenía que ir hasta el Bauzá, porque no hay bachillerato en La Teja, ¿no? Y esto pasa en pila de barrios del interior. Entonces, yo creo que nosotros lo que tenemos que ir como calibrando a la hora de ver las brechas que hay y también exigir, porque a veces vienen los resultados, bueno, ¿por qué no todos terminan en el liceo? Porque no tenemos tantos dispositivos de edilicio incluso para que estén. Y creo que se está avanzando, ¿no? Y también hay un asunto ahí que es cultural y que yo creo que bueno, que la radio también puede contribuir a eso, ¿no? En generar, yo no digo la obligación, porque capaz que ese es el tercer punto, volviendo a Varela, ¿no? Es decir, también la noción de que la educación es obligatoria, ¿no? Habla de un compromiso social con que todos se eduquen, ¿no? Bueno, ahora estuvo el debate, yo no quiero meterme en eso. Exacto. Pero hay algo que es una responsabilidad colectiva, que si llegamos a grandes acuerdos en términos de institucionalidad y con legitimidad democrática, yo sé que está tanto el tema de los menonitas como, viste, el tema del, por ejemplo, las asignaciones, pensamos en las becas, ¿no? Yo creo que el gran foco tiene que ser, todos tienen que estar estudiando algunas cosas y enmarcadas en las instituciones que nos dan garantía de un largo acervo profesional, construcción de sus programas y sus espacios con protocolos, cuidados y seguridad pedagógica, ¿no? Con perspectivas de libertad de cátedra y de enseñanza en las claves uruguayas, ¿no? Laica, con metodología científica. Yo creo que es ahí no podría una utopía, ¿no? Yo creo que es un deber del sistema político, de los colectivos docentes y de las familias, y bueno, sí, nosotros tenemos que hacer que todos nuestros chiquilines y niñas obligatoriamente estudien, ¿no? Y darle las condiciones, porque no vale, porque yo a veces puedo tener como por ley, es obligatorio ir, y si después no tengo a dónde enviarlos, hay como una contradicción. Pero bueno, pensar esos temas creo que también ayuda.
2: Bien, tomé mentalmente no menos de 20 temas para plantear lo que va a ser el futuro de esta auspiciosa columna cero.
1: Gente llamando,
2: el camino.
0: No mande WhatsApp.
2: Esta auspiciosa columna cero de El Camino es la Educación, así la hemos titulado, así la hemos llamado. No va a ser el único espacio, tenemos, vos sos un tipo de radio, sabes muy bien lo que son los tiempos en radio, así que ya estamos cerrando, pero me interesa también que comentes, porque no va a ser el único espacio de educación que va a empezar a suceder de aquí en más en los medios públicos, así que contalo, Gabriel.
0: Sí,
2: con brevedad, sí.
0: El sábado 17 va a empezar además un programa sobre ejes transversales de la educación, ¿no? Estamos viendo el nombre, todavía la idea se llama probablemente Voces que Inspiran, que está con digamos, una secuencia de tomar ahí sí un asunto. Por ejemplo, ahora estamos en medio de un primer seminario regional de educación no formal. Toda esa educación que pasa, ¿no? Las comunidades barriales, los apoyos a los gurises que dejan de estudiar, ¿no? Bueno, entonces se toma ese eje y se trabaja a partir de entrevistas y personalidades que manejan ese tema. Van a estar Lorena Bomio y Daniel Rodríguez conduciéndolo. Y nosotros desde la educación lo que vamos a aportar son los referentes, los temas, los datos, para que sea un programa periodístico y dinámico sobre el tema, no es un programa oficial en ese sentido, porque bueno, hicimos un precioso acuerdo con el SECAM para que haya espacios educativos en la grilla de los medios públicos. También vamos a hacer alguna cosa en Canal 5. Bueno, este domingo sale un programa sobre el Congreso de Educación, que ya lo viene armando Canal 5, que el Congreso, por ejemplo, recorrimos todo el país, ¿no? Hay voces del Liceo Militar de Tacuarembó, de las gurisas de los SECAP de Minas, de los chiquines de 33, de Sales. Entonces, yo creo que, así como vos planteás de que nos manden mensajes, también compartir esto y que aparezcan las voces, ¿no? De quienes están en el día a día y de todo el país, es un camino que fortalece una educación pública democrática y, bueno, de futuro.
2: Gabriel, el viernes que viene tenemos cita, entonces hacemos la columna número uno, después definiremos temas, se los vamos a contar, por supuesto, en la previa. Gracias por estos minutos y, bueno, ya sos parte del equipo.
0: Bueno, muchísimas gracias y, bueno, qué lindo comienzo.
2: Nos vamos a la pausa, pero para hacer el pase, porque la escucha sigue hasta las 12 del mediodía.
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0: La primera escucha se va con un Led Zeppelin de viernes, sonando fuerte por las radios públicas, llegando a todo el país y abriendo el pase para la segunda escucha. Estamos hasta las 12 del mediodía, antes del informativo de las radios públicas, que va a llegar a esa hora. Buen día, Diego Bernabé, feliz viernes.
1: Buen día, Guille, Cerezade.
2: Buen día.
1: Feliz viernes para ustedes también. Acá estamos, cerrando esta semana a toda grisura, pero con mucho color por el lado de todo lo que tenemos por delante, tanto en el programa como en un fin de semana que otra vez, bueno, nos propone una cantidad de actividades, algunas de las cuales vamos a tratar de reflejar en la segunda escucha hoy.
0: Voy a presumir que voy a ir a dos que capaz que están. Voy a ir a Ballet, la obra de Roberto Suárez.
1: Ah, sí.
0: Y vamos a ir a Totem, Diego.
1: Exactamente.
0: ¿No? Este fin de semana.
1: Sí, y te cuento que vamos a escuchar en un ratito a Daniel Lobito Lagarde, vamos a charlar con él, vamos a conversar con él brevemente, bueno, para saber cómo se siente el último integrante en vida de Totem, de esa legendaria banda de los 70, que será parte del gran homenaje este fin de semana, doble función en el Auditorio Nacional de la Reta, a esa banda, ¿no? Con, obviamente, la familia Rada muy implicada, las hijas de Rada, el hijo Matías también por allí. Alguien ha chusmeado, que es impresionante también lo que canta Matías en este espectáculo. Y bueno, algunos dicen que por allí muchos van a tener una sorpresa. No es que hasta ahora no haya cantado, sí, por ahí cantaba.
0: Sí, pero muy poco, ¿no? Para mí va a ser una sorpresa,
1: claro,
0: por ejemplo.
1: Claro, entonces bueno, por ahí va justamente uno de los atractivos de este fin de semana, ese espectáculo tan esperado.
0: Así que un Totem hoy en la escucha.
1: Sí, en un ratito con Lobito Lagarde. Y después de las 11 vamos a presentar aquí una novela. La nueva novela de un escritor realmente que les recomiendo enormemente, Luis Dos Santos. Es un escritor artiguense que vive en Salto, que ya hace unos años, bueno, causó un gran impacto con su novela El Zambullidor, que se tomó su tiempo y que vuelve con esta otra novela también breve, de 100 y pocas páginas, profundamente conmovedora, muy bien escrita. Realmente que los invito a buscar y descubrir, la editorial es Fin de Siglo, y hoy va a ser presentada en la Feria del Libro. Justamente vamos a tener a Luis Dos Santos de visita aquí, previamente, a las 11 va a ser nuestro entrevistado.
0: ¿Una línea de sinopsis?
1: Bueno, muchas historias. A ver, tiene mucho que ver con su geografía. Él viene de Calpica, que es un pequeño pueblo de Cañaverales, ubicado a orillas del río Uruguay. Y así como en El Zambullidor era un niño el protagonista, en este caso otra vez, en cierto sentido, lo es. Un niño y el vínculo con su abuelo, un niño que por allí también pierde a un gran amigo de la vida en un juego de infancia. Aparecen, bueno, múltiples personajes que tienen que ver también con la vida de un pueblito. Está muy bien ambientado lo que es ese norte, también muy cercano a la frontera, donde aparece el contrabando, donde aparece el portuñol. Bueno, una cantidad de ingredientes. El final es muy conmovedor y no lo vamos a spoilear, ni ahora ni en la entrevista. Pero bueno, tiene mucho que ver también con la memoria, con los amores, con las amistades de la infancia, de la niñez. ¿Por qué no decir también con el bullying escolar que puede sufrir un niño que es el protagonista, a quien conocemos simplemente como el gordo, porque no aparece su nombre, es el gordo a lo largo de toda la novela? Y es el protagonista central de esta historia, ¿no? Entonces, bueno, tiene múltiples capas de lectura este libro, muy bien escrito por Luis Dos Santos. Es un gran, gran escritor, de esos que tienen un perfil muy bajo, porque es un trabajador, como él dice, es un trabajador que escribe, se define así, no como un escritor, no se toma muy en serio, y es uno de los grandes, ¿eh? Seguramente esta novela también va a tener un gran, gran suceso. Así que bueno, él será nuestro invitado después de las 11 de la mañana, y tendremos, por supuesto, una agenda cultural previa al fin de semana, bien gordita, con mucha cosa.
0: Excelentes motivos para quedarse hasta las 12, acompañados por música.
1: Sí, además. Claro, claro, y obviamente Totem, ¿no? Hemos elegido las versiones originales de la banda Totem, a quienes vamos a celebrar este fin de semana aquí en Montevideo, en el Auditorio Adelarreta. Y vamos a comenzar entonces con uno de esos temas de los discos, aquellos viejos discos de los 70 que suenan muy bien. Chévere es la canción entonces que vamos a comenzar escuchando.

0: La canción Chévere por Totem, esa banda que nació a fines de los 70, fundada por Rubén Rada, por Eduardo Uceta, y también integrada por Enrique Rey, Mario Chichito Cabral, Daniel Lobito Lagarde y Roberto Galetti. Esa banda a la cual le van a rendir homenaje este fin de semana en dos funciones, en el espectáculo que tendrá lugar en el Auditorio Nacional de La Reta, con la participación de Daniel Lobito Lagarde, el único de los sobrevivientes de esa fantástica banda, que grabó tres discos, y bueno, y vamos a conversar en un ratito nada más con Daniel Lobito Lagarde. Una pausa y ya continuamos.
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0: Diez y 43 minutos en la mañana de Radio Uruguay, y aquí estoy junto a Alejandro Barreto en los controles, Mónica Colista en la producción. En un viernes 9 de octubre, que cómo se presenta, vamos a contarles, porque bueno, ya saben, ¿no?, los que salieron a la calle esta mañana, con qué panorama se encontraron, y además, bueno, los pronósticos ya nos anticipaban que íbamos a tener para largo, ¿no? Con este tiempo bien feo, sí, está el cielo cubierto sobre la ciudad de Montevideo, precipitaciones escasas, neblinas y bancos de niebla, nos dice Inumet, para esta mañana se agregaron los vientos, ¿no? Y se siente, y eso nos hace sentir un poquito más frío todavía. El termómetro hasta ahora en la estación del Prado marca que tenemos casi 13 grados de temperatura, que vamos a tener una máxima de 16, pero la sensación térmica es evidentemente más baja gracias a los vientos. Ya en la mañana, por ejemplo, Inumet pronosticaba vientos del suroeste, del sureste, con rachas de 40 a 50 kilómetros por hora, ¿no? La tarde y noche no cambia demasiado, también probables precipitaciones escasas, cielo cubierto, y Bueno, ¿cómo pinta el fin de semana por acá, por el área metropolitana? Y bueno, más de lo mismo, cubierto el sábado con precipitaciones aisladas. Recién para la tarde, noche del domingo, hay ahí una pequeña mejoría, o por lo menos Inumet coloca allí un solcito detrás de las nubes que asoma, pero todavía tendremos un tiempo inestable, ¿no? Prácticamente en todo el fin de semana va a ser así. 93% el índice de humedad y se siente la humedad. Bueno, el panorama no es demasiado diferente en el resto del país. También una mañana allá por el norte con cielo cubierto, precipitaciones y tormentas aisladas, y también continúa el mal tiempo en el norte del país todavía el sábado, con una mejora también el domingo, por ahí una mejora que comienza a verse también por la zona norte. Bueno, y claro, son horas de preocupación en el norte y en el litoral en particular por los efectos del temporal, el que afectó sobre todo en la noche del miércoles a la madrugada del jueves, ¿no? La zona norte del país. Vamos a repasar un poquito los datos, ¿no? Lo que pasó allí con ese sistema de tormentas que se desplazó rápidamente desde el suroeste hacia el noreste. Y Numen registró vientos de hasta 125 kilómetros por hora y acumulados de lluvia de 134 milímetros. Bueno, y los vientos fueron muy fuertes en el norte, en Rivera y Artigas. Hubo registros de vendavales de 100 kilómetros por hora, cifras similares a las de Rocha y Cerro Largo. Los vientos más fuertes se dieron en Tacuarembó, con 115 kilómetros por hora, Salto, 125 kilómetros por hora. Bueno, todo esto, reitero, en la noche del miércoles a la madrugada del jueves, con las tormentas que afectaron la zona norte del país. Y todo esto provocó intervenciones de los bomberos en Salto, Artigas, Río Negro, Cerro Largo, Florida, por desprendimientos de techos, caídas de árboles, columnas, cableado. Bueno, los equipos que siguen todavía trabajando por estas horas, restableciendo justamente en particular lo que es la electricidad, que también el suministro se vio afectado en algunos de esos departamentos. Y por otra parte, una consecuencia de las lluvias caídas es que han comenzado y comienzan en esta jornada las evacuaciones en Salto. El nivel de río llegó a los 12 metros frente al puerto. Tendremos más información detallada sobre toda esta situación en el informativo al mediodía aquí por Radio Uruguay. Bueno, noticias que llegan desde el mundo esta mañana, porque ya conocemos quién ha sido la elegida, en este caso una mujer, para el Premio Nobel de la Paz, otorgado este viernes a Navi Pillay. Así se la conoce, Navi, su nombre es en realidad Navanethem Pillay, de Sudáfrica, aunque ella es de origen de la India, radicada en Sudáfrica, una jurista, defensora del derecho internacional y los derechos humanos. El Comité Noruego del Nobel dijo haberle otorgado ese prestigioso galardón por promover la paz y el derecho internacional. Pillay ha sido fundamental para garantizar que los crímenes de guerra, los crímenes de lesa humanidad y el genocidio sean perseguidos judicialmente, declaró el presidente del Comité Noruego del Nobel desde Oslo. Navi Pillay, que tiene 85 años, presidió, entre otros, la Comisión de Investigación Independiente de la ONU, que acusó a Israel de cometer un genocidio en la Franja de Gaza. Actualmente ella ejerce como jueza en la Corte Internacional de Justicia, en el caso en el que Birmania está acusada de genocidio. Pillay es una abogada de origen indio, radicada en Sudáfrica, que llegó a ser jueza y ocupó el cargo de alta comisionada para los derechos humanos de la ONU entre los años 2008 y 2014, y su carrera la ha llevado desde los tribunales sudafricanos, donde defendió activistas como Nelson Mandela, nada menos, y consiguió derechos fundamentales para los presos políticos, hasta el Tribunal Penal Internacional para Ruanda, pasando por la Corte Penal Internacional. En todos esos ámbitos decisivos, trascendentes y de prestigio para la justicia internacional, por allí pasó Navi Pillay. Bueno, obviamente es una decisión que siempre es política esta, ¿no? Tiene mucho de política el Comité Noruego del Nobel en relación con el Premio Nobel de la Paz, porque hay que tener presente justamente los antecedentes, ¿no? Lo que ha pasado en los últimos tiempos. El Comité Noruego decidió premiar a Navi Pillay en un momento en que la justicia internacional está bajo muy fuerte presión y sus instituciones bajo ataque. El presidente del comité afirmó que se está observando actualmente un giro hacia un poder que se ejerce en detrimento de los marcos legales y el respeto global al derecho y la justicia. Recordemos que en 2024 la Corte Penal Internacional emitió una orden de detención contra el primer ministro israelí Benjamín Netanyahu por presuntos crímenes de guerra en Gaza y contra varios miembros del movimiento islamista palestino Hamas ya fallecidos. El gobierno de Estados Unidos considera que la Corte Penal Internacional es una institución politizada. En la última Asamblea General de la ONU en septiembre, el presidente Trump pidió incluso a todos los países miembros retirarse oficial e inmediatamente de la Corte Penal Internacional. O sea que, bueno, de alguna manera, todas esas instancias en las que ha actuado, por ejemplo, una jueza tan destacada como Navi Pillay, están siendo muy fuertemente cuestionadas, ¿no? Por el gobierno de Estados Unidos, Donald Trump en particular, por el gobierno de Israel, con Benjamín Netanyahu a la cabeza, que de alguna manera rechazan ser juzgados en esos ámbitos. Evidentemente por esa razón, esta designación, esta nominación, este premio otorgado, bueno, tiene claramente una señal política, ¿no?, de parte del Comité Nobel Noruego.
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0: Suena Biafra, suena Totem aquí en Radio Uruguay, en La Escucha, y sonará este fin de semana de una manera muy especial en Montevideo, en el Auditorio Nacional de la Reta, en su sala Favini, repleta de público, en dos funciones, sábado 10 y domingo 11, en un concierto en homenaje a Totem, a su historia, a la música, a los discos de esa gran banda de los 70, un tributo que van a rendir en el escenario Lucila, Julieta y Matías Rada, junto a varios músicos y sobre todo y en particular a Daniel Lobito Lagarde, uno de los integrantes de esa legendaria banda, que tendrá el bajo además y su voz para participar de ese homenaje. Daniel Lobito Lagarde, buen día, ¿cómo te va?
1: Hola, buen día, muy bien, ¿vos?
0: Muy bien. Bueno, ¿cómo te sentís en la previa de estas noches tan especiales, ¿no? Para vos, muchas emociones, ¿no?
1: Muchísimas, sí, la verdad que después de la muerte de Rada me costó, o les costó a los chicos e incluso a mi compañera Diane, convencerme de que tenía que hacerlo, ¿verdad? Porque quedé muy, muy, muy dolido y bueno.
0: Claro.
1: No estaba seguro si quería realmente continuar, teniendo en cuenta que ensayé con Rubén 3 veces y al cuarto ensayo me dice Matías, mirá, papá no va a ir al próximo ensayo porque no se siente muy bien, qué sé yo. Y bueno, el día de ese ensayo fuimos los músicos sin él, y ya esa noche me llamó Matías para decirme que estaba internado, ¿no? O sea que fue todo muy rápido y nos dejó a todos muy mal.
0: Claro, y bueno, y fue muy fuerte además todo, ¿no? Lo que significó la despedida de tu gran amigo, de ese músico con el que compartiste tanto, fue muy fuerte también, ¿no?
1: Tal cual, sí. Además habíamos logrado una, ¿cómo te puedo decir? Una química entre los dos, que parecía como que habíamos viajado en el tiempo, y en esos ensayos realmente éramos una especie de pedacito de Totem ahí, y todos los chicos siguiéndonos a nosotros dos, como recién descubriendo lo que era el pulso ese de Totem, ¿no? Y todo lo que significaba para Rada y para mí ese momento en el que estuvimos juntos y disfrutando tanto, ¿verdad?
0: Bueno, tuvimos algunos también la enorme suerte de alguna manera también tener algo de eso en las participaciones de Rada junto con los Rada All Boys, esa banda que vos integrás, con Ricardo Nolé, con Nelson Cedrés, ese proyecto divino que ya produjo dos discos y en el cual ustedes incluyeron a Rada. Los vimos juntos en la Sala Balso no hace tanto tiempo, cuando ustedes presentaron Manos, el último disco de los Rada All Boys, y allí estuvo el negro, ¿no?
1: Sí.
0: Y bueno, es un recuerdo inolvidable ese, ¿no? Nos quedamos con eso, pero además, a ver, creo que me animo a decir que todos les vamos a agradecer y te vamos a agradecer muy especialmente el haberse animado, ¿no? A igualmente seguir con este homenaje adelante. Para además, bueno, que las nuevas generaciones también sepan y conozcan y por ahí vayan a buscar qué significó Totem, ¿no? ¿Qué significó esa música en la historia de la música uruguaya, de alguna manera, ¿no?
1: Sí. Bueno, mira, en los ensayos lo que estamos buscando, lo que hemos buscado hasta ahora en cada uno de ellos, es lograr ese pulso, esa cosa tan característica, rítmica sobre todo, que tuvo Totem. Y arriba del escenario realmente esa energía se dejaba a todo el mundo, wow, asombrado por escuchar algo muy nuevo en ese momento, ¿verdad? Algo con tanta energía, también muy bien trabajado, qué sé yo, y con mucho ímpetu, con muchas ganas. Y bueno, estamos en esa, tratando de lograr ese mismo clima, ¿no? Que se daba en aquel entonces.
0: Bien, bueno, sin pretender que cuentes todo lo que va a pasar, pero sí, por ahí algún chismecito, ¿no? Primero, obviamente, vos vas a tocar el bajo y vas a cantar, ¿no?
1: Voy a cantar, voy a ayudar en algunos de los coros y voy a cantar mi tema chévere, sí.
0: Ahí está. que escuchábamos un poquito antes, ahora más temprano. Y como obviamente hubo cambios, y en esos cambios, ¿en qué medida? Bueno, vos sos justamente de alguna manera a quien recurrir, ¿no? En la consulta, decir, bueno, me imagino, ¿no? ¿Y esto qué te parece, Lobito? ¿Vamos por acá? ¿Vamos por allá? ¿Cuánto mantener y sostener de los arreglos originales? ¿Cuánto dar lugar a una nueva lectura? Bueno, ¿cómo se dio eso?
1: Bueno, como te digo, como los primeros ensayos estuvimos Rubén y yo, intentamos contagiar a los chicos, mucho más jóvenes que nosotros, con ese espíritu, esa garra que tenía Totem, y ellos mismos reconocieron que habían logrado por primera vez descubrir, no sé qué palabra encontrar ahora, para ese sonido, esa cosa tan característica que ellos escuchaban en los discos de Totem y quizás no lograban del todo entenderla en el momento que tenían que tocarla. Y bueno, creo que se logró en esos tres ensayos con Rubén, y estando yo ya en esos ensayos, que los chicos, esa pulsación, esa cosa tan característica del Totem, la entendieran y bueno, y la llevaran adelante, y creo que el resultado fue muy bueno. Bueno, lo va a ver, espero que la gente que vaya, incluso aquellos que no conocieron a Totem, y sobre todo aquellos que sí conocieron a Totem, se puedan contagiar de esa fuerza, de esa intensidad que lo caracterizó a Totem en su momento, y que la idea ahora sería la de dar esa energía, ¿no? Toda esa intensidad y esa densidad también, porque lo que tiene rítmicamente Totem, lo que tuvo, ¿va? Era sobre todo eso, una base rítmica tremenda.
0: Totalmente. Bueno, y el repertorio va sobre todo a ir por esos dos discos, primeros discos de Totem, el que se llamó Totem y Descarga, ¿va por ahí?
1: Sí, esos dos discos, ya sea todos los temas de esos dos discos, exclusivamente.
0: Para los más jóvenes, ¿cómo definirías la música de Totem vos hoy, en este 2026?
1: Bueno, a mí, quieras o no, me sorprende un poco la afinidad que hay todavía por mucha gente, y sobre todo gente joven, ¿no? ¿Cómo llegó Totem a convertirse en algo que quedó como para siempre, qué sé yo, como un clásico, ¿no? Y bueno, me da mucha satisfacción, por supuesto, y espero que sigamos así, ¿no? Que la gente siga disfrutando, tanto los de aquella época que nos vayan a ver como los jóvenes. Uh-huh. Que sientan esa, sobre todo esa energía, esa fuerza que caracterizó tanto al grupo en su momento, ¿no?
0: Más allá de la energía y de la fuerza, Lobito, y por supuesto que es una banda en una época, en un proceso en el que seguramente jugaron también otras músicas, otras bandas, otras cosas que estaban pasando en el momento, en esos 70, pero hay seguramente un poquito un antes y un después en la música uruguaya, ¿no? En lo que proponía Totem como música, o sea, que esa fusión tan particular, fusión de muchas cosas, ¿no? Del rock, del candombe, del jazz, de los ritmos latinos, ¿no?
1: Tal cual. Sí. Sobre todo te diría que ya había iniciado ese movimiento el Quinto, ¿no? El grupo de Mateo, en el que mi hermano fue bajista de ese grupo y fundador junto a Mateo del Quinto, ¿verdad?
0: Claro.
1: Y ellos ya habían empezado con ese estilo, quieras o no, el Totem continuó un poco eso que ya habían empezado ellos, que a mí me encantaba, yo era bastante más chico. Y yo disfruté mucho con el Quinto. Yo incluso rítmicamente le di mucho al Totem de aquello que había aprendido del Quinto, ¿verdad? Y sí, quizás el detalle, no tanto del Quinto, pero sí tenía el Totem algunas cosas del jazz, ya que varios de los músicos que integrábamos el Totem, cosa que no el Quinto, tocábamos jazz, éramos miembros del Hot Club de Montevideo, habíamos participado ya en festivales de jazz, o sea que sí teníamos esa vena jazzista que quizás el Quinto no la tenía. Claro. Pero para mí el grupo que inició ese movimiento de fusionar el rock con el candombe fue el Quinto.
0: Bueno, ¿cómo andan los pibes? A ver, en escena vamos a tener algunos, vamos a decir así, con cariño, veteranos de guerra, como quien está hablando en este momento, también el Lobo Núñez, pero sí, vamos a tener un montón de pibes. ¿Qué decís de todos estos pibes y de su talento? ¿Cómo andan? A ver, vamos a repasar la lista. Gustavo Montemurro, en teclados y dirección musical, ya no tan
1: este
0: pibe.
1: Es el único sonido particular de este momento, ya que en el Totem teclado no había.
0: Claro, ahí está. Tato Bolognini en batería. Santiago Cobia Costa en percusión. Federico Dinamita Pereda en guitarra, bueno, los tambores de Fernando Lobo Núñez, Noé Núñez y Sergio Martínez, las voces de Julieta Rada, Lucila Rada, y quiero que me digas algo sobre Matías Rada, cantante, además de guitarrista, ¿qué dirías?
1: Canta muy lindo, y heredó un color, una cosa muy parecida a la de su padre, incluso a veces, qué sé yo, wow, hace, si cierro los ojos tocando, por momentos parece que estuviera escuchando la voz de Rubén.
0: Y por allí nos vamos a sorprender seguramente, porque hasta ahora por ahí no lo escuchamos asumir allí un rol tan protagónico como cantante.
1: Claro, totalmente, sí, se puso una responsabilidad muy grande encima, ¿no? Pero lo está haciendo muy bien. Él es el que dirige la banda, el que eligió los temas, el que tuvo que hacer algunos cambios de tonalidades, ¿no? Y claro, tampoco, otro detalle, además del teclado, que no tenía Totem, voces femeninas. En este caso están las dos hijas de Rubén, ¿verdad?
0: Claro.
1: Entonces eso también le da otro color. Pero la base, ¿cómo te diría? Los arreglos, lo rítmico y lo armónico de las guitarras, todo eso sigue dentro de lo que ya hizo Totem en su momento.

0: inclusive algunos pasajes armónicos, algunos detalles de la música en sí, se los aclaré yo, porque claro, ellos no tocaron en ese momento, y a veces lo que escuchás no es exactamente, cuando lo que escuchás y lo pasás al instrumento no es exactamente lo mismo. Qué sé yo, inversiones de los acordes, bueno, ya entraríamos en cuestiones más técnicas. Y todo eso ayudé lo más que pude en pasarle esos piques típicos de la época de cómo tocábamos ciertos acordes o cómo hacíamos la rítmica. Lo agarraron bárbaro y bueno, está sonando lo más muy parecido a lo que era Totem, excepto lo de las voces femeninas, como te digo, y el teclado. Pero todo lo demás es muy cercano en cuanto a la energía y la música en general de lo que fue Totem en su momento.
1: Daniel Lobito Lagarde. Será parte entonces de este gran homenaje a Totem, sábado y domingo en el Auditorio Nacional Adela Reta, con una banda que ya mencionamos, muy numerosa sobre el escenario. Muchas gracias por estos minutos de conversación.
0: Muchas gracias a vos.
1: Te deseamos que sea un lindo momento para vos, que lo disfrutes mucho. Y bueno, allí estaremos para celebrar con ustedes.
0: Fantástico, muchas gracias. Nos vemos ahí entonces. Saludos a todos.

0: Bueno, si alguno se pregunta si quedan entradas, quedan para el sábado 10 las últimas entradas en Platea Alta, en el auditorio de la Reta, para el homenaje a Totem, y para el domingo 11 quedan algunas entradas para Platea Baja y Platea Alta. Así que ya está casi completo, pero algunas quedan, así que bueno, por allí hay que apurarse a través de Ticantel. Entonces, para estas dos funciones, sábado 21 horas y el domingo también allí en el Auditorio Nacional del Sodre. Hacemos una pausa y en instantes nuestro invitado esta mañana aquí en La Escucha, a esta hora, será Luis Dos Santos, el escritor uruguayo que llega desde el norte, artiguense, a presentar su última novela, Los restos que fuimos, editada por Fin de Siglo en la Feria Internacional del Libro de Montevideo. Antes lo tendremos por aquí.
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10: Uno de los acontecimientos de esta jornada, en el marco de la Feria Internacional del Libro, que continúa, es la presentación de la nueva novela del escritor uruguayo Luis Dos Santos. En esta tardecita presentará la novela Los restos que fuimos, una novela breve de poco más de 100 páginas, que ya tuvo presentaciones en San José y en Salto, y que hoy será presentada formalmente aquí en Montevideo, en la Sala Dorada de la Intendencia, con la participación del escritor Claudio Invernizzi y también de Santiago Díaz. Luis Dos Santos nació en Artigas en 1967, en Calpica, pero hace ya unos cuantos años que está radicado en Salto, en la ciudad de la cual ha llegado en las últimas horas. Buen día, Luis, bienvenido.
11: Buen día, bueno, gracias a ustedes por la invitación. Un gustazo de estar acá y conocerte personalmente.
10: Sí, nos habíamos conocido a la distancia hace unos cuantos años, cuando sacaste El Zambullidor, cuando salió El Zambullidor, esa hermosa novela, y bueno, en esa época entonces tomamos contacto con tu obra. Hay que recordar un poquito a los oyentes, hagamos un poquito de memoria. Hay el libro de cuentos, ¿no? Tras la niebla, sí. En tu vida, pero después las novelas La Última Frontera, El Zambullidor y esta más reciente, Los Restos que Fuimos. Convenciones en algunos concursos, en particular, en el caso del Zambullidor, y ediciones en Brasil, Francia y en España también.
11: Sí, exactamente. Sí, el Zambullidor ha sido una sorpresa tremenda para todos, para mí principalmente, que bueno, me he ido sorprendiendo día a día y no sigue vivo, increíblemente, después de 9 años, como que sigue muy vivo. Creo que el haber entrado en el sistema educativo, donde se está dando mucho en secundaria, sobre todo, lo usan mucho los profesores con los alumnos, que se enganchan, y está recomendado además como

0: de estudio. Eso hace que el libro siga todos los años. Yo increíblemente digo, bueno, este año vamos con otra cosa. Y el zambullidor reaparece, reaparece. Para mí es una alegría enorme, ¿no? Enorme. Sí, tengo mil anécdotas de lo que me ha pasado con el zambullidor. Pero sobre todo lo que rescato es la gente maravillosa que me ha traído a mi vida, que quizás de no haberlo escrito no hubieran llegado.
1: Sí, pasó
0: Sí, totalmente,
1: a nivel de
0: totalmente.
1: amistades, de todo un
0: Totalmente,
1: poco.
0: amistades de todo el mundo, además. Muchas amistades en España, en Francia, en Argentina, en Brasil. Pa, sí, eso es tremendo. Y además gente increíble, increíble, increíble que le ha aportado a mi vida. Ya casi digamos, después de los 50, porque en el 2017, cuando sale Zambullidor, yo cumplí 50 años. Bueno, a partir de ahí, un poco, claro, yo he estado toda mi vida en un galpón, digamos, entre arroz, azúcar, yerba, y bueno, salir un poco al mundo y conocer gente nueva ha sido extraordinario.
1: Eso me lleva justamente a recordar que tu coterráneo y colega Fabián Severo, también artiguense, que admira mucho tu obra y que ha sido muy elogioso con tu escritura, decía, mira que Luis se define como un trabajador que escribe, difícil que se presente como un escritor. ¿Es así? ¿Seguís sintiéndote así?
0: Sí, creo que sí, creo que sí. No es ninguna pose ni nada, porque por ahí alguno puede pensar, pero me siento más cómodo así. Y en definitiva, de última, no importa, ¿no? No importa mucho.
1: Bueno, pero tiene de alguna manera referencia a lo que contabas recién, ¿no? Toda tu vida la has pasado, decís, en un galpón, porque bueno, es tu trabajo,
0: Es mi trabajo, sí,
1: en
0: el que
1: Salto.
0: quiero mucho. Yo trabajo en una cooperativa de consumo que se llama COSALCO. Y es un lugar donde vendemos desde mortadela hasta motos, de todo.
1: Desde mortadela hasta
0: Y
1: motos.
0: es así, es claramente así. Tenemos supermercado, mueblería, electrodoméstico, todo, de todo. Entonces, bueno, yo entré ahí en el año 93 como peón y fui haciendo una carrera ahí. Actualmente soy el gerente. Y ya me estoy por jubilar el año que viene. Espero terminar mi ciclo laboral ahí y dedicarme un poco más a las letras.
1: ¿Y qué lugar ocupa la literatura en tu vida o ha ocupado desde siempre? ¿Cómo fue que de alguna manera llegó a ti este amor y pasión por la literatura y por la escritura finalmente?
0: Claro, bueno, ha sido una especie de, o sea, literalmente una salvación para mí. Salvación desde incluso hasta de la rutina, digamos. A veces tener un trabajo donde uno hace más o menos lo mismo siempre, la literatura me ha salvado, pero viene de mucho más atrás. Me ha salvado de la ausencia, porque yo tuve en el año 80, yo me fui de Calpica a un internado. En esa época se usaba mucho el tema de los pupilos. Entonces me fui a estudiar allá a San José. Imagínense, 12 años salido de la escuela, ir a compartir con gurises de todo el país que tenían la misma problemática que yo en cuanto a la distancia y al desarraigo. Fue duro, pero fue muy lindo y muy enriquecedor en el sentido de, bueno, que ahí aprendí. Sí o sí, creo que lo que más aprendí ahí fue a convivir, porque convivir a lo largo de la vida te ayuda. Yo siempre le digo a mis hijos que si saben convivir en todos los órdenes de la vida te va a ir mejor, porque uno sabe a dónde puede llegar y a dónde puede llegar el otro. Y a partir de ahí, las cosas se allanan. Yo aprendí mucho de eso ahí, pero también obviamente sufrí mucho la ausencia, ¿no? Y yo creo que estoy escribiendo desde esa época para combatir un poco la ausencia. Bastante terapéutico también quizás escribir. Pero en el fondo a mí me gusta que las cosas queden. Entonces, bueno.
1: ¿Y llegaste solito a la escritura, a la literatura, o alguien te estimuló, alguien te ayudó?
0: Bueno, yo estuve. En mi casa no habían libros, prácticamente, muy pocos. De mi época escolar recuerdo algunos textos ahí, pero muy poquitos. Cuando yo voy allá a la escuela, al centro educativo, encuentro una biblioteca extraordinaria y ahí, con la ayuda de algunos maestros que me recuerdo en este momento, que todavía sigue siendo mi amigo y vive en Salto justamente, se llama Roberto Agulla, mi amigo y maestro de la infancia, y él me vio que yo tenía ciertas condiciones ahí para escribir y bueno, me fue torciendo un poco el rumbo y me fue recomendando algunas lecturas. Bueno, me topé ahí con García Márquez y todo, y eso fue para mí extraordinario. Dije, bueno, yo de estas historias he escuchado muchas veces en mi casa, con mis abuelos, qué bueno sería poder escribir algún día eso. Y bueno, así arrancó un poco todo, sin quererlo, y fue como conviviendo a lo largo de mi vida, en el sentido que yo fui trabajando, criando a mis hijos, yendo para adelante, luchándola económicamente, muy sacrificado al principio, ahora un poco más holgado, pero sin olvidar todas esas etapas muy duras. Yo estuve en Montevideo y me fui a Salto en el año 90, porque quedé sin laburo acá, estaba estudiando y ya no podía, tenía un hijo pequeño, un bebé. Y bueno, con mi esposa salteña nos fuimos para allá y conocía nada más que a Roberto Agulla, como te digo, cuando llegué a Salto.
1: Tu maestro.
0: Exacto. Y bueno, hoy por suerte tengo muchísimos amigos en Salto. Mi esposa, que es salteña, dice, bueno, ahora te conocen más que a mí.
1: Esta es también una novela breve, podríamos decir, como en el caso del Zambullidor, de 100 y pocas páginas. Fabián Severo decía también, a propósito de tu escritura, hablaba de la precisión, de que no le faltaba ni le sobraba nada, ¿no? De que estaba muy pulida, muy trabajada, una prosa muy cuidada, muy poética. En ese sentido, ¿sentís que es así? Que aquí está lo justo, no era necesario escribir mucho más que esto en esta historia, que es muy potente. Ahora algo vamos a decir, ¿no? De los restos que fuimos, sin develar todo, pero hay mucho trabajo de pulir esa literatura, de no escribir de más.
0: Sí, hay mucho trabajo, sí. Sí, mucho trabajo. Y yo estoy en una etapa donde estoy, creo que hasta casi te digo que disfrutando más de corregir que de escribir. Porque siento que es una corrección permanente lo que hago cuando escribo. También tiene ese nivel de precisión porque tuvo una edición fantástica de Estefanía Canalda, con la que hacemos un gran trabajo siempre al finalizar mis textos.
1: De la editorial Fin de Siglo.
0: Exacto, de la editorial Fin de Siglo, que han confiado en mí desde el Zambullidor. Y bueno, yo me siento parte de esa familia, así que siempre les voy a estar agradecidos de que me hayan dado la oportunidad. Y bueno, con Estefanía hacemos un trabajo, yo siempre le digo a ella que me mejora mi literatura, así que siempre en estas cuestiones de editar y están en juego los egos de los escritores, que me imagino que como todo el mundo tenemos egos, y eso para mí es un trabajo bárbaro de pulir el propio ego de uno, decir, bueno, no es todo tan bueno lo que yo escribí, ¿no? Porque cuando uno termina, dije, esto está fantástico. Después, con otra mirada, bueno, puede estar mejor. Y asumir eso me ha servido a mí hasta para la vida misma, ¿no? Es decir, no siempre tengo la última. Así que ha sido muy bueno. Y a mí me gusta mucho cómo quedó este libro. Siento que es lo justo y bueno, no sé, a mí me gustó escribirlo y siento que es un libro que desde, como hablábamos hace un rato, va a tocar al lector desde diferentes ángulos.
1: A él vamos, otra vez como en el Zambullidor, Luis, de alguna manera la geografía de tu infancia está muy presente, más allá de que por ahí no hay referencias para nada directas, a nivel de los nombres por lo menos, ¿no? Tú venís de Calpica, ese pueblo de Artigas, que en realidad, bueno, después le cambiaron el nombre, ¿no? Se supone que se llama Montes Quintela, está a 20 kilómetros de Bella Unión, pero para ustedes es Calpica.
0: Siempre es Calpica. Ahí sí, está. Siempre va a ser Calpica.
1: Esa infancia, tu infancia allí, de alguna manera, permea tanto en el San Buzidor como en esta novela, ¿no? Más allá de que no estás hablando directamente de Calpica, pero me imagino sí, que sí.
0: Sí, por supuesto. Es mi territorio literario ya a esta altura, ¿no? De las tres novelas tienen ese mismo territorio, que no solo refiere al paisaje y a la naturaleza, al río, que siempre está presente, sino a un paisaje emocional, creo, lleno de personajes que tienen una marginalidad luminosa, como le digo yo, que es, bueno, están un poco al margen a veces de la historia, pero bueno, tienen su propia historia. Yo construyo eso para que, tipo, la gente que nunca vio todo lo que, o nunca se imagina cómo es la diaria de un pueblito. Bueno, cosas tan sencillas que pueden llegar a ser universales, ¿no? Por eso hablamos del San Buzidor, que se puede leer en otros lugares, porque habla de la naturaleza misma. Mm.
1: Allí un niño, en el San Buzidor, de alguna manera era muy protagonista, ¿no? El niño y su vínculo con su padre en particular, ese padre que tenía el don y la maldición, de alguna manera también, de encontrar ahogados. En este caso, hay un niño también que es este protagonista central, ¿no? Los niños, podríamos decir en general, la época de la escuela, ¿no? También una historia aparentemente tan sencilla, pero también muy emotiva, vista desde la mirada de ese niño, que en esta historia es el gordo.
0: El gordo, sí. ¿No? Es un niño distinto, yo lo veo distinto, en este sentido. O sea, el niño del San Buzidor me parece más desamparado. Y este niño está un poco más protegido por sus padres.
1: Tal cual.
0: ¿No? Entonces, aunque aún protegido, bueno, sufre bullying escolar, está un poco complicado ahí con ese tema.
1: Es hijo único.
0: También este es hijo único, el otro tiene hermanos. Sí. Creo que si los analizamos son distintos en ese sentido. A mí me interesa mucho un poco investigar y, bueno, tratar de retratar esa parte de la vida, aunque también acá hay mucha alusión a la, bueno, a lo largo de la vida, ¿no? A la vejez y al final de la vida también.
1: Múltiples capas de lectura, múltiples formas de entrar a esta historia, pero evidentemente, bueno, la niñez de ese personaje que conocemos como el gordo, el vínculo con sus padres, la amistad, ¿no? La pérdida de un gran amigo en la niñez, de Javier, en este caso, ¿no? Su gran amigo. Y un niño que, debido a esa pérdida, enferma, cae enfermo, ¿no? Y de alguna manera también, bueno, eso provoca un motivo de gran preocupación en su propia familia y en los vecinos. Y bueno, y todo un movimiento alrededor de ese niño que enferma por la tristeza que le produce la muerte de su gran amigo Javier, ¿no?
0: Sí, y ahí es un aspecto del libro donde se trata mucho el duelo, ¿no? Y el, bueno, esas cosas tan, a veces tan trágicas que nos suceden y hasta nos dejan sin palabras, porque él se queda sin voz, ¿no? Durante mucho tiempo se queda sin voz, enferma tanto de esa tristeza tan profunda que tiene, que se queda sin voz y no puede expresar ni siquiera sus sentimientos, nada.
1: Al punto que sus compañeros de escuela, a veces en esa crueldad propia también de los niños, así como hay cosas muy lindas, no solamente, bueno, le hacen bullying porque lo embroman con su gordura, sino también en algún momento ya porque perdió la voz y pasa a ser el gordo mudo, ¿no? Y allí aparecen también los personajes de los maestros y la maestra, de alguna manera, un poco la salvación en parte para ese niño, ¿no? Que le gusta, bueno, poner sus manos sobre las manos de su maestra, que de alguna manera es contenido por esa maestra. Y bueno, y otro de los personajes centrales de esta historia es el abuelo.
0: Sí.
1: El abuelo que llega a la familia. Digo llega porque no vivía allí, no vivía en este pueblo en el que nos sitúa la historia, pero en determinado momento pasa justamente a vivir en la misma casa y en la misma habitación.
0: Claro,
1: que el gordo.
0: Sí, yo me pongo en el lugar de los dos y es terrible para los dos. Porque el abuelo, que no quería seguir viviendo solo y bueno, no quería desprenderse de lo suyo, de repente lo arrancan de ahí, de esa casa donde vivió toda su vida y donde tiene sus recuerdos tan queridos de sus hijos y de su mujer que ha muerto, y lo ponen en... lo llevan a una casa con una hija que aparentemente no tenía tanta afinidad, ¿no? Y desde el lado del gordo, pobrecito, que tenía una habitación solo para él, hijo único, con una habitación sola, y de repente tener que convivir con un abuelo que prácticamente no había visto mucho en su vida. Bueno, ha sido terrible para los dos. Pero en definitiva los dos terminan salvándose mutuamente.
1: Y bueno, volvamos un poquito a la pérdida de Javier, ¿no? Para este niño, para el gordo que pierde el apetito y las ganas de levantarse, que enferma, que define muy bellamente a Javier como mi compinche de sobrevivir los días, el único hijo de Mercedes y Don Barrientos, el Javier de las meriendas, las bolitas y los trompos, defensor de pleitos perdidos y segundones sin historia, el Javier de mis 9 años. Esa es la edad, ¿no? Ese es el momento. Y más adelante dice: imaginé el mundo sin el Javier trepado a la hamaca, ni los ladridos del verdún alborotando a la gurizada. Pensé en la soledad de esos padres rodeando la mesa de cármica y no pude detener el llanto. Mamá corrió hasta la cama para abrazarme. En la penumbra de la cocina, iluminado apenas por la llama roncadora del primus, mi padre sorbió despacio su mate silencioso. No sé cuántos días habrán pasado, solo recuerdo la peregrinación de vecinos que traían una palabra, un gesto, un deseo de mejoría. En el contexto de ese niño, ¿no? Que enferma, que pasa un largo mes, ¿no?
0: Sí.
1: Enfermo.
0: Sí, un largo mes.
1: Por el dolor que le causa la pérdida de su amigo Javier, que nos vamos a contar y que de alguna manera... bueno, es develada en el libro, ¿no? ¿De sí. qué manera? ¿Por qué? Y bueno, y hay otro personaje allí central, podríamos decir, que es el perro, que se llama Verdún.
0: Es un personaje
1: curioso
0: muy
1: nombre.
0: Y a su vez, a lo largo de la vida, el gordo ha tenido siempre un solo perro.
1: Sí.
0: Que a todos le ha llamado Verdún. Yo he conocido gente que a todos...
1: A los sucesivos perros sí,
0: le va poniendo el mismo nombre. Yo nunca entendía por qué, sobre todo un caso allá en mi pueblo, había uno que le ponía siempre el mismo nombre. Entonces el lobo ha sido el perro de su vida, y acá el Verdún.
1: Bueno, las costumbres obviamente de esa infancia, que ahí seguramente tienen que ver con esas costumbres, con lo que vos viviste en tu calpica de la infancia, Luis... pasan, por ejemplo, por lo que se tomaba y lo que se comía, ¿no? Por allí, unos personajes que habla, es el niño, ¿no? Después de un largo mes de convalecencia, llegó el momento de volver a la escuela. Aún no me sentía con todas las fuerzas, pero esa mañana desperté muy temprano, tomé la cascarilla con leche. ¿Qué es la cascarilla con leche?
0: Bueno, la cascarilla es una especie de... es cáscara de cacao. Como un... que se no, todavía se vende porque nosotros la cascarilla y el gofio todavía vendemos allá en Cosalco, así que, y todavía hay gente que lo hace con leche y a veces con agua caliente. Es una especie de queda como un líquido oscuro, ¿no? Por el tema del cacao.
1: Y aparecen también, bueno, algunas poquitas referencias al portuñol en este caso, pero está muy presente, está el portuñol, está la frontera, está el contrabando, ¿no?
0: Claro, claro, yo vengo de una zona que es, en realidad, es como una triple frontera, porque está cruzando el río Uruguay y está Argentina, la provincia de Corrientes, frente a Calpica, y a 15 kilómetros, 20 kilómetros está Brasil. Entonces estamos ahí. Ahí no, normalmente en Calpica no se habla portuñol. siempre he pensado por qué, y en igual que en Bella Unión, ¿no? No se habla tanto portuñol, no tanto como en Artigas, capital. Puede ser por la influencia de la Argentina, no sé, pero no se habla tanto. Yo lo he escuchado mucho porque mi familia es brasileña, mi papá era nacido en Río Grande do Sul.
1: Sí, tu apellido lo delata.
0: Exacto.
1: Dos Santos.
0: Y mi mamá también, mi abuelo materno, que en realidad este libro es un poco un homenaje a mi abuelo materno, a mi abuelo Ignacio, que era un gran músico de la banda municipal de Artigas.
1: ¿Violinista?
0: Violinista, saxofonista, un talento tremendo, pero un tipo pobre, con muchos hijos, que ha pasado su vida con un perfil muy bajo. Y viste, de esa gente extraordinaria que, bueno, está pasó toda la vida luchando para darle de comer a sus hijos, tocando en orquestas de noche, en funcionario municipal de día. Mi abuelo es un tipo extraordinario. Entonces yo espero que con esto, no es exactamente la vida de él ni nada, pero sé que él está muy presente en esas páginas, ¿no? Muy presente, muy presente.
1: Sí, realmente, bueno, es impresionante, ¿no? Recorrer justamente las distintas facetas del vínculo entre ese niño y su abuelo. Momentos de encuentro, momentos también por allí de desencuentro, porque es el abuelo con el que comparte la habitación, el abuelo que ronca.
0: Sí, eso, ¿no? Eso está buenísimo.
1: El abuelo que por momentos tiene sus malhumores, ¿no? Y que extraña, porque es ese abuelo que por un lado revive, de alguna manera lo reviven al volver a tener afecto. Es un abuelo que perdió a su compañera de vida, que quedó solo, muy deprimido. La madre lo trae para el pueblo a compartir la habitación con el gordo, con ese niño, y de alguna manera revive, recupera un poquito esa alegría perdida, pero también al mismo tiempo, con el tiempo, extraña aquello que dejó, ¿no?
0: Y a su vez, bueno, yo siento que él también, como él era un luthier de la pobreza, digamos, reparando instrumentos, se va reparando él mismo, me parece. Entonces, a mí me gusta mucho recordar eso cuando escribí, ¿no? Que como que lo veía que se iba sanando, pero a su vez después me iba preocupando porque, claro, el paso del tiempo a su vez también lo va deteriorando y el niño va viendo eso, ¿no? O sea que a medida que se fortalecen, también el inevitable paso del tiempo lo va enfermando, lamentablemente es así. Pero bueno, ese vínculo va creciendo de una manera tan fraternal que a mí me parecía como que lo estaba viviendo yo mismo.
1: Niño con el que comparte obviamente la conversación, nieto y abuelo, también la pesca. Y es un libro en el cual aparecen también otros personajes y aparecen los amores de la niñez también, ¿no? Porque aparece en escena un personaje fundamental allí, una niña pelirroja que se llama María Luisa, que llega al pueblo de la mano de su padre, trabajador, ¿no? Y allí está obviamente muy presente también la zafra de la caña de azúcar, ¿no? La cosecha de la caña de azúcar, que es parte también de ese contexto que vos viviste, ¿no?
0: Claro, sí. Yo siento que la zafra es, bueno, fundamental en la vida del pueblo, obviamente, de ese pueblo. Y bueno, llegamos a un punto, para mí el punto central del libro, que es, uno puede decir, bueno, los restos que fuimos, puede pensar en los restos como alguna ruina, ¿no? Los restos de algo que perdimos. En realidad yo siento que los restos, a lo que yo me refiero es a lo que hemos sobrevivido, a lo que uno sobrevive al naufragio ese del tiempo. Entonces, en ese contexto, creo que es una novela que habla sobre el amor, ni que hablar. María Luisa es un personaje central del libro porque tiene esa luminosidad que yo te decía de los marginados, porque ella también es una marginada.
1: Claro, totalmente, que perdió a su madre, o por lo menos que no tiene vínculo, ¿no? Y que viene, llega con su papá, y que va y que viene, porque su papá se mueve, entonces está por un tiempo allí en el pueblo y en la escuela, y que efectivamente ella sí abre el portuñol. Así la, así la escribe el Gordo cuando en esos primeros encuentros, en esas primeras imágenes de María Luisa. Me hizo mucha gracia aquel portuñol en desbandada, el montón de sílabas rotas, la manera de estirar las heces. Era tan envolvente su melodía de frontera que hice silencio hasta terminar mi pan con mortadela.
0: Yo se había enamorado ahí el Gordo.
1: Y bueno, y esa es otra de las líneas que corren paralelo en esta historia, ¿no? El enamoramiento del Gordo con María Luisa y después también el adiós, porque ella se va. Y hasta ahí nos quedamos, no vamos a decir lo que pasa después.
0: No vamos a decir lo que pasa después.
1: Porque si no. Pero sí, el amor, de distintas maneras, ¿no? Que atraviesa esta novela fabulosa de Luis Dos Santos, la nueva novela, ¿no? En una geografía que es la suya, que como decíamos no tiene por allí puntos de referencia directos, ¿no? Pero que de alguna manera vamos adivinando que efectivamente es ese lugar del cual vos venís, ¿no? Y al que seguís yendo, seguís visitando, ¿sí?
0: Sí, sí, sí, sigo yendo muy, muy seguido. Ahora tengo la casa de mis padres que quedó allá vacía. Pero voy muy seguido, estoy tratando de mantenerla porque, bueno, ahora cuando me jubile pienso ir un poco más seguido a pescar, a estar con mis amigos, además a crear ahí. Yo cada vez que voy siento una energía especial, ¿no? Ahí en ese pueblo. Me gusta mucho ir y bueno, tiene la magia de estar al lado del río Uruguay, así que.
1: La naturaleza está muy presente también aquí, en este, ¿no? Había paraísos y un paraíso muy protagónico en el Zambullidor, acá también hay paraísos.
0: ¿No? Creo que en el fondo me refiero a mi propio paraíso.
1: Los restos que fuimos de Luis Dos Santos, no se los pierdan, es una gran novela, la nueva novela editada por Fin de Siglo de este escritor artiguense, radicado en Salto, que ha venido aquí a Montevideo y que hoy la va a presentar en la Feria Internacional del Libro en Montevideo junto a Claudio Invernizzi y Santiago Díaz. Esto va a suceder a las 20 horas allí en el Salón Dorado de la Intendencia Municipal, en el entrepiso. Vale la pena que lo acompañen y vale la pena sobre todo que busquen este libro, que lo lean, que lo disfruten y que se emocionen como me pasó a mí a lo largo de todo el libro. Bellamente escrito. Luis, muchas gracias.
0: Bueno, para mí ha sido un placer. Siempre hablar sobre literatura uno lo carga de energía y le da cosas distintas. Así que muchas gracias por este momento que sin duda será inolvidable.
1: A ti por la visita.
0: Gracias, muchas gracias.
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1: Comenzamos nuestra recorrida por la agenda del fin de semana y comenzamos por la música. Hoy en Montevideo, el cantautor uruguayo Bruno Roth llega a Magnolio Sala para presentar Vengo del Sur, su primer disco de 10 canciones, entre la canción de autor, el folk, el pop y rock, y una sensibilidad rioplatense. Así define Bruno Roth lo que hace y así nos presenta justamente su concierto.
21: Este disco empezó con canciones hechas en casa, con una guitarra, algunas ideas y con muchas ganas de que las canciones tomaran forma en un disco. Y aunque al principio no sabía que iba a poder hacerlo, El proyecto fue creciendo mucho, se fue sumando gente y hoy nos encontramos a un par de semanas de la presentación. El resultado fue un álbum heterogéneo con canciones que van desde el pop rock, el bolero y hasta la samba. El nombre del disco, Vengo del Sur, apareció después y no solamente como para nombrar un punto cardinal o un lugar en el mapa, sino también como una forma de nombrar un recorrido, una identidad y hasta una forma de mirar el mundo. El 9 de octubre estas canciones van a tener sentido en vivo, en un espectáculo con 5 músicos que me van a estar acompañando, con quienes venimos trabajando ya hace algunos cuantos meses. Ellos son Roberto Rodino, Emiliano Pérez, Vicente Martínez, Ítalo Reimondo y Gonzalo Socias. Un espectáculo que propone climas cambiantes, con temas que van desde la cercanía acústica, de la intimidad con el público, hasta la energía expansiva de toda la banda tocando junta. Una noche pensada para que esa experiencia sea compartida.
1: Bruno Roth, entonces, en concierto allí en Magnolio Sala esta noche a las 21 horas, allí en Pablo de María, 10:15. Las entradas están a la venta por Red Tickets. Bueno, vamos a otra de las propuestas también de este viernes, la del trío del swing con Juan Steiner, Nicolás Kogan y Darío Piris, que presentan el Adobo Session, una noche especial de música en vivo, con entretenimiento, sorpresas y la participación de varios artistas invitados. Así lo explica, así lo presenta Juan Steiner.
0: Buenas, ¿qué tal? Les habla Juan Steiner, integrante del trío del swing junto a Darío Piris y Nicolás Kogan. Contarles que el 9 de octubre, viernes 9 de octubre, vamos a estar presentando en Ava Montevideo, esto es en Rambla Wilson, pegadito al Club de Pesca Montevideo, un lugar hermoso. Vamos a estar presentando Adobo Session. Adobo Session es un video que hicimos con artistas invitados: Pablo Soma en la flauta, Martín Campos en saxo, Juan Carlos Ferreira en el bajo y en las voces de Braulio Azzanelli, ganador de La Voz en Argentina y bueno, muy conocido, y Fabián Villalba, integrante entre otras cosas del coro del Sodre. Así que nos dimos el lujo de invitar a estos tremendos artistas y amigos. Quisimos mostrar este video teniendo una noche especial, disfrutando de todo lo que se hizo. La mezcla la hizo Gustavo de León en Sondor y bueno, la edición del video toda la gente de Adobo. Va a estar siendo el anfitrión de la noche Fernando Tete. Después va a tocar Triple T, que es un trío de jazz fusión, junto a Juan Carlos Ferreira y Pablo Scarpa. Marcel Chioroglián actuando también y bueno, haciéndonos pasar un rato espectacular. Luego presentamos la sesión en pantalla gigante y terminamos bailando con el trío del swing en vivo. Así que va a ser una noche increíble, con un brindis de bienvenida para todo el mundo. Vamos a pasar espectacular. Les esperamos a todas y todos. Les mandamos un abrazo grande de parte del trío del swing. Muchas gracias.
1: El trío de swing, entonces, este viernes a las 20 horas en Ava Experiencia Gourmet. Esto es allí frente a las canteras del Parque Rodó, en la zona de los clubes de pesca, ¿no? Allí están, Rambla Presidente Wilson 2180. Bueno, hay más opciones de música para esta noche en Montevideo. Por ejemplo, el encuentro entre Fede Graña y Javier Subillaga. Fede Graña, el de Los Prolijos. Bueno, en este caso, Fede Graña y el trío Imponente, junto a Javier Subillaga, en noche compartida en el Bar Ducón. El humor de Subillaga, también el desparpajo de Fede Graña, guitarra y voz de Los Prolijos. En una doble fecha en la que van a participar también el bajista Jeremías Pasos y el baterista Lucas Bentancor. Bueno, así nos presentan el espectáculo de esta noche.
15: Por acá, don Fede Graña.
22: Por acá, Javier Subillaga. Bueno, les contamos que en Sala Ducón vamos a estar haciendo un espectáculo que consistirá, en primer lugar, de mi parte, por una serie de canciones que están en mis dos discos, Biografía y Mentira, más varias inéditas, incluso alguna a estrenar en la misma noche de hoy, sobre todo del repertorio humorístico de mis discos, justamente. Mientras que Fede Graña...
15: Bueno, para quien no lo conozca, este muchacho, Javier Subillaga, un genio total y absoluto de la música. Nosotros, junto al trío Imponente, yo y dos más, que son Jeremías Pasos en el bajo, Lucas Betancor en batería, vamos a estar rockeando con un poco de repertorio de Los Prolijos, otro poco de Los Otros, que fue mi banda posterior a Los Prolijos, y algunas canciones inéditas actuales.
22: Y también vamos a estar cruzándonos, ¿no? También vamos a estar haciendo canciones mías con Fede, de Fede conmigo, y bueno, tratando de que esto sea un espectáculo lo más descontracturado posible mientras se toman algo, así que serán bienvenidos.
1: Esta noche a las 21 horas, Fede Graña y Javier Subillaga, entonces en el Bar Ducón, allí en la esquina de Durazno y Convención. Las entradas están a la venta a través de Red Tickets. Bueno, en un fin de semana en el que tenemos entre tantas propuestas, buen tango también, con excelentes artistas, como los que van a pasar por el escenario de La Colmena, Puertos de Tango, con la participación de Álvaro Agupián en el piano, Néstor Vaz en el bandoneón y la voz de Natalia Bolani, trío de aquellos. Bueno, juntos proponen un viaje íntimo en formato trío que parte de las raíces de la orilla rioplatense para conectar con las melodías, la melancolía y la pasión de otros grandes puertos del mundo, con un repertorio tanguero en español, en portugués, en francés y en italiano. Así lo presenta Álvaro Agupián.
2: Vamos a estar presentándonos con Natalia Bolani en la parte de canto, quien les habla, Álvaro Agupián y Néstor Vaz en bandoneón, con un programa que va a abarcar no solamente repertorio de tango, fundamentalmente Piazzolla y también algunos clásicos, sino también otros géneros, como por ejemplo fados y alguna canción de Edith Piaf y de bandas sonoras de cine italiano de la década del 50. Así que nada, invitarlos a que no se lo pierdan y estoy seguro que van a disfrutar de un lindo espectáculo.
1: Álvaro Agupián, pianista, nos decía esto a propósito del espectáculo de mañana, sábado, que será a las 21 horas en La Colmena. Ese espacio, lindo espacio cultural también, en Maldonado 2182. Las entradas están a la venta por Red Tickets. Bueno, y este fin de semana también tenemos la presentación del nuevo disco, nada menos que de Mandrake Wolf. Alberto Wolf presenta su nuevo disco y aquí tenemos ya una de las canciones de ese estupendo trabajo.

0: Mandrake Wolf y los druidas, con la participación especial de Walter Neguaedo como invitado. A propósito del disco y de esta canción, Mandrake Wolf estuvo por aquí, en La Escucha, dialogando con Guillermo Mexeiras, entrevistado en este programa, y nos decía, a propósito de una de las nuevas canciones de su disco, esto.
1: Toda mi vida fue vivir acá, viví en Montevideo, en la Costa de Oro, y me fascina el mar. Un hobby que yo tengo, no tanto, pero en una época que mi gran hobby era la pesca deportiva. Y siempre miré mucho el mar porque es un lugar, bueno, el río Ancho como el mar, el río de la Plata es fascinante. Y la historia de esta canción, un día me acuerdo que estaba limpiando en casa y de repente estamos ahí con mi mujer y digo, y escucho la canción de Gordon Lightfoot, ¿cómo se llama esto? The Break of no sé cuánto Fitzgerald, ¿viste? El hundimiento. Y yo me quedé pensando, le digo a mi mujer, acá nadie escribió cosas sobre hundimiento de barco. Y de repente me acordé cuando yo fui a pescar, cuando era un chiquitín, tenía 15, 16 años, fui a pescar embarcado ahí cerca del Carpin Star, que es en la Rambla Sur, en verdad está donde se hundió, es un poco saliendo del puerto de Montevideo. Y ahí empecé a acordarme las cosas que me contaban los pescadores con los que fuimos a pescar. Y un poco, ahora que es una papa, ¿no? Googleé un poco y bueno, me encantó la historia. Una cosa maldita, ¿viste? Todo una historia. Bueno, la canción lo narra. Y me gusta mucho con un poco, ¿viste? La historia dice, bueno, y es una especie de música como de marineros, ¿viste? Que ¿viste? Acá, bueno, yo imaginaba eso, ¿viste?

la historia de la canción Calpian o Calpin Star, el relato de ese pescador en la Rambla Sur de Montevideo, del buque hundido, y la otra historia, las leyendas y las fantasías. Un acorde en el mar que aún resuena. Bueno, parte entonces de lo que vamos a escuchar, el nuevo disco de Mandrake Wolf, que presenta esta noche en La Trastienda. Un Plan Perfecto es el título de ese disco, y allí estará con su banda Los Druidas y con un invitado especial que es Walter Nego Aedo, en percusión y canto.

0: Bueno, y así llegamos al final de la escucha por hoy, recordándoles que también el fin de semana está ese gran homenaje a Totem en el Auditorio Nacional del Sodre, en dos funciones, sábado y domingo, 21 horas, que todavía por allí quedan algunas entradas para lo que va a ser una gran celebración y también un gran homenaje a Rubén Rada, ¿no? De alguna manera, con una banda importantísima allí en escena, con la presencia de Daniel Lobito Lagarde, legendario integrante de Totem, con quien conversábamos más temprano, otro de los puntos altos de este fin de semana, con el FIDAE, el Festival de Teatro Internacional, de teatro, circo, danza, títeres, que acaba de comenzar, con los festivales de cine, de tour y Monfic, bueno, muchísimo en la agenda. Y la escucha vuelve el lunes, tempranito acá, a las 8. Que pasen muy bien, buen fin de semana, ya vienen las noticias.
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0: 12:02, son ustedes bienvenidos a las radios públicas. Esto es Informativo Uruguay. Gustavo.
1: ¿Qué tal, Gabriela? Como siempre, un gusto estar contigo. Amigas, amigos, gracias por elegirnos. En instantes, todas las noticias, toda la información.
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0: Tiempo fresco a esta hora en la capital, el cielo completamente cubierto con llovizna intermitente, la temperatura actual es de 13 grados con 2 décimas. ¿Cómo sigue?
1: Sí, esperamos una máxima, Gaby, de 16, la humedad llega al 94% a esta hora, la visibilidad reducida a 6 kilómetros, los vientos presentes del suroeste a 19 kilómetros en la hora, y para el resto del día seguirá cubierto el cielo con probables precipitaciones, serán escasas y más neblinas.
0: Titulares. Nos vamos al norte y al litoral del país a atender una situación compleja. La Intendencia de Salto comenzó hoy a realizar evacuaciones debido a que el río Uruguay alcanzó la cota de seguridad de 12 metros frente al puerto de esa ciudad.
1: Entre hoy y mañana la Intendencia salteña prevé evacuar a entre 40 y 50 personas y la semana que viene seguirá creciendo el río Uruguay frente a la ciudad, por lo que la cifra de evacuados aumentará a 250 personas, lo confirmó el intendente salteño Carlos Albizu al programa Cinco Sentidos de Canal 5.
0: A raíz de la crecida del río Uruguay, comenzaron también las evacuaciones en Paysandú, ya hay personas instaladas en carpas.
1: El río Uruguay, en tanto, continúa en ascenso frente a Paysandú y alcanzó los 5,92 metros con una suba de 1 centímetro en la última hora. Ante este escenario, comenzaron las primeras evacuaciones, principalmente en la zona de Diagonal, San Félix, mientras se mantienen los trabajos preventivos en otros sectores de la ciudad.
0: A esta hora ya hay 10 personas evacuadas en las carpas instaladas para recibir a quienes deben abandonar sus viviendas. Se trata de personas mayores de edad y entre ellas también hay personas que se autoevacuaron y que fueron trasladadas en la zona de Porvenir.
1: Una niña de 11 años que estaba ingresada en hogar de Inau, está internada a esta hora en el Pereira Rosell tras un intento de suicidio.
0: Sí, la niña fue encontrada por una funcionaria en Casa del Sol, fue trasladada al centro asistencial, estuvo en CTI, hoy se recupera en cuidados intermedios. El Inau inició una investigación urgente.

0: Una adolescente de 14 años que asiste a un liceo público de Durazno fue diagnosticada con tuberculosis y un grupo de más de 40 contactos cercanos de la joven también serán analizados.
1: El hallazgo de la enfermedad fue totalmente fortuito, ya que la adolescente no presentaba síntomas.
0: Los trabajadores del sector lácteo levantaron las medidas anunciadas y a esta hora participan de una reunión tripartita en el Ministerio de Trabajo.
1: El motivo central del conflicto es el despido de 25 trabajadores pertenecientes a empresas tercerizadas que realizan la reposición de productos de Conaprole en los supermercados.
0: La tripartita por la situación del conflicto en Tacuarembó finalizó sin avances.
1: Desde el sindicato se advierte que la empresa podría comenzar a confirmar despidos hoy.
0: El sindicato se reúne esta noche, en tanto, para analizar las posibles acciones si la empresa comienza a ejecutar el plan de reestructura.
1: El gobierno no tiene previsto compensar a los comerciantes afectados por las obras de la reforma del transporte.
0: Cuando todavía se discutía la construcción de un túnel por 18 de julio, el panorama sobre pagar el lucro cesante de esta obra era más claro. Una vez descartado ese aspecto del proyecto, bueno, el gobierno, que es el que asumirá los costos de toda la reforma, no tiene planeado compensar a los comercios, según informa hoy el diario El País.
1: La ministra de Transporte y Obras Públicas, Lucía Echeverri, dijo que no está descartado, pero que obras hay en todos lados y eso no implica que se tenga que indemnizar.
0: La Intendencia de Montevideo anunció medidas para vidrieras y kioscos de la ciudad que ahora pueden vender más productos y no solo diarios y revistas.
1: La ciudad de Montevideo cuenta con 188 kioscos que cuentan desde ahora con habilitación para vender accesorios de celulares, café de máquina, refrescos de hasta 600 mililitros, snacks y otros artículos.
0: Desde la Asociación Comercial del Uruguay consideran que genera una competencia desleal.
1: Un informe de inteligencia policial señala al puerto de Montevideo como un punto de alto riesgo para el tráfico de armas.
0: El documento señala que se han detectado casos de personas que son utilizadas por organizaciones criminales para adquirir armas legalmente, en particular pistolas calibre 9 milímetros, y desviarlas al mercado ilegal.
1: El Ministerio del Interior admitió, en respuesta a un pedido de informe formulado por el senador nacionalista Nicolás Martinelli, ex ministro del Interior, que no tiene la información suficiente como para determinar qué porcentaje de las armas que incauta son de origen ilegal, ni para hacer una trazabilidad de las municiones incautadas.
0: El Banco Central del Uruguay decidió aumentar la tasa de interés de referencia de 5.75% a 6. Un aumento de 25 puntos básicos que puso fin a 7 meses sin cambios.
1: El Banco Central reconoce que la inflación permanecerá transitoriamente por encima de su meta, 4.5% anual, aunque, dice, dentro del rango de tolerancia.
0: En un comunicado, la autoridad monetaria explicó que la inflación convergerá hacia la meta una vez absorbidos efectos transitorios.
1: El juez de crimen organizado de primer turno, Alejandro Astellante, dispuso la prórroga del cierre de frontera y retención de pasaporte para los socios de República Ganadera, Nicolás Jadasdakis y Andrés Mucio. Tal como pidió la fiscalía, la medida fue dispuesta por 120 días, por lo que deberá revisarse el próximo 5 de febrero.
0: En la audiencia, subrogando a la Fiscalía de Delitos Complejos de primer turno, estuvo presente la fiscal de estupefacientes, Patricia de Amorín, debido a que la fiscalía que investiga el caso, la de delitos económicos de primer turno, no tiene fiscal asignado y los dos adscriptos se encuentran de licencia.
1: El presidente de la República participará esta tarde de la inauguración formal de un nuevo local educativo UTEC en Las Piedras.
0: Está instalado en el Parque Tecnológico Canario y los cursos ya comenzaron en julio.
1: La primera oferta académica es el Diploma en Gestión Inteligente del Transporte, enfocado en el sector logístico, la electrificación y la modernización del transporte metropolitano.
0: La UTEC Minas sumará 2 nuevas carreras en 2027.
1: Sí, a la licenciatura en Tecnologías de la Información y Tecnicatura en Comunicación Creativa y Entretenimiento Digital se le suman 2 nuevas opciones en el Instituto Tecnológico Regional Este de la Universidad Tecnológica.
0: El próximo año iniciarán el Tecnólogo en Ciencias Gastronómicas y Alimentarias y la Tecnicatura en Geoprocesamiento de Datos.
1: La UTU de Rocha comenzó a recibir interesados para el Tecnólogo en Gestión Empresarial, una nueva carrera terciaria que se proyecta para el año próximo y que podrán cursar quienes hayan completado cualquier orientación de bachillerato.
0: La propuesta tendrá un título intermedio de técnico en administración y sumará contenidos de matemática, economía, contabilidad, administración e informática.
1: La Intendencia de Canelones

0: De delegados del sindicato del INAU en el Club Cordón.
1: Está previsto que asuman las nuevas autoridades de las mesas departamentales y el Consejo Directivo Nacional.
0: INUMET instalará en Yung un radar meteorológico que va a permitir monitorear la evolución e intensidad de tormentas que ingresen por el oeste del país.
1: El director de la unidad de monitoreo, Daniel Bonora, expresó que con este radar se podrá observar la verdadera dimensión de las tormentas, con un seguimiento al instante y tomar medidas de predicción en tiempo real por parte del organismo.
0: ANCAP presentó en Londres el cronograma para buscar petróleo en las cuencas marítimas.
1: La delegación uruguaya expuso los avances en una cumbre mundial de la energía, según informa el portal Surtidores.
0: Entre los anuncios se expuso sobre la llegada de una plataforma de perforación que permitirá pasar de la interpretación de datos a una instancia de comprobación directa del potencial hidrocarburífero.
1: El resultado aportará información relevante para las decisiones futuras de la industria y para la valoración de las cuencas uruguayas.
0: 12 horas, 12 minutos. Nos vamos a los deportes. Ahí se destaca que con dos partidos se inicia hoy la décima fecha del torneo clausura.
1: Por la tarde juegan Montevideo City Torque Danubio y en la noche Deportivo Maldonado Liverpool.
0: Peñarol juega mañana ante Progreso y Nacional el domingo con Central Español.
1: En segunda división se juega la fecha 22. El puntero Oriental de La Paz visita River, mientras que Plaza Colonia juega con La Luz y Atenas de San Carlos con Miramar.
0: En básquetbol, Nacional debuta hoy en la Liga Sudamericana ante Regatas de Argentina y esto sucederá en Ecuador.
1: 12 horas 11 minutos. En la escena internacional, la jueza sudafricana Navi Pillay, expresidenta de la Comisión de Investigación de la ONU que determinó que Israel está cometiendo un genocidio en Gaza y defensora del expresidente sudafricano Nelson Mandela, recibió hoy el Premio Nobel de la Paz 2026 por sus esfuerzos para promover la paz y el derecho internacional.
0: En la presentación de esas conclusiones, Pillay afirmó que las acciones de Israel eran las más crueles, prolongadas y extendidas contra el pueblo palestino desde 1948.
1: El Ministerio de Asuntos Exteriores de Israel cargó contra la decisión del Comité del Nobel de Noruega de otorgar el Premio Nobel de la Paz a la jurista sudafricana, precisamente tildándolo de la mayor mentira del siglo XXI.
0: Estados Unidos reúne hoy en Miami a representantes de Ucrania y sus aliados europeos para intentar avanzar hacia una propuesta común que permita poner fin a la guerra con Rusia.
1: Las autoridades francesas detuvieron a más de 5.000 menores en el marco de las protestas estudiantiles que sacuden el país desde mediados de septiembre, de los cuales 6 se encuentran en prisión preventiva, indicó hoy el Ministerio de Justicia.
0: China y la Unión Europea alcanzaron hoy un acuerdo sobre el comercio de vehículos híbridos y acordaron reforzar su diálogo al término de unas conversaciones destinadas a evitar una escalada de las tensiones comerciales entre ambas partes.
1: Una nueva encuesta en Brasil que corresponde a Atlas Intel Bloomberg se realizó con 5.026 entrevistados, una muestra superior a la que utiliza la mayoría de las empresas encuestadoras, se traduce en un 52.8% para el senador opositor Flavio Bolsonaro y 47.2% para el presidente Luis Inácio Lula da Silva, que busca la reelección este 25 de octubre.
0: Bueno, recordemos que el estudio de opinión pública tiene un margen de error de solo un punto porcentual. Hay un 3.2% que dijo que aún no sabe o que va a votar directamente en blanco o anulado.
1: El Tribunal Supremo de Brasil emitió una orden de arresto contra el exdiputado Eduardo Bolsonaro, hijo del expresidente Jair Bolsonaro y hermano del candidato a la presidencia Flavio, sobre quien pesa una condena de más de 4 años de cárcel por un delito de coacción a la justicia.
0: El secuestrado expresidente de Venezuela, Nicolás Maduro, y su esposa, Cilia Flores, enfrentan un nuevo cargo penal en Estados Unidos por una presunta conspiración para cometer actos de tortura contra opositores políticos durante el gobierno.
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0: Hablemos desde distintas ópticas del fenómeno del Niño. El Ministerio de Ganadería, Agricultura y Pesca anunció una alerta institucional ante riesgo de inundaciones como consecuencia de este fenómeno. Nos vamos hacia Rocha. Rubén Pérez, buen mediodía.
3: ¿Qué tal? Buen mediodía, Gabriela. Buen mediodía, Gustavo. Así es, el subsecretario de Ganadería, Agricultura y Pesca, Matías Carámbula, estuvo recorriendo el departamento.

0: las últimas horas y mantuvo contactos con productores rurales y otras entidades en el marco de esa recorrida, y en relación a las principales inquietudes de los productores, señaló que temas como brucelosis y garrapatas fueron el denominador común en cuanto a lo sanitario, mientras que la situación de la caminería rural en pésimo estado y el posible impacto del fenómeno El Niño son los asuntos que hoy por hoy generan más preocupación entre estos vecinos. Finalmente, Carámbula expresó que el Ministerio de Ganadería prevé declarar la semana que viene una situación de alerta o emergencia institucional con medidas preventivas frente a estos pronósticos de precipitaciones abundantes asociados al mencionado fenómeno El Niño.
1: Y bueno, también las preocupaciones sobre el pronóstico del Niño y cómo puede afectar, impactar acá. Y entonces, estuvimos contando algunos de los planteos de trabajo del Ministerio en todos estos temas. Tema sanitario, tema en conjunto del gobierno departamental, cómo se puede hacer para mejorar el tema caminería. Tuvimos con colonos también, todos los temas que se hizo en la tierra. Y este tema del Niño y cómo tratar de prevenir y estar alerta y coordinado el Ministerio, los gobiernos departamentales, el gobierno nacional, para en caso de que la situación se complique, poder estar apoyando a los vecinos, productores de la zona. La semana que viene el Ministerio va a declarar emergencia institucional. Es una forma de adelantarse a lo que, todos los pronósticos, proyecciones, efectivamente plantea un escenario complicado de exceso de agua, que no se ha hecho anteriormente. Entendíamos que era importante ya declarar una alerta institucional. Eso va a ser probablemente la semana que viene. Y eso habilita una serie de herramientas que puede tener el Ministerio, gestionar el Ministerio, en algunos casos de apoyo previo. Hay algunas medidas que se pueden tomar como para prevenir o que el daño sea menor. Y en eso la semana que viene el Ministerio va a comunicar.
0: Bien, ese era el subsecretario de Ganadería, Agricultura y Pesca, Matías Carámbula. Hay que recordar, compañeros, que en el norte de Rocha son 300.000 las hectáreas que normalmente quedan bajo agua cuando tenemos precipitaciones o temporales con un volumen importante de lluvias.
2: Sí, claro, ese es el daño a todo el sistema productivo, está el daño a las personas, a sus casas, a sus bienes, también asociado, lógicamente. Te agradezco mucho, Rubén, nos vamos rápidamente ahora a Paysandú.
3: Por cierto, porque el río Uruguay continúa creciendo, por ende comenzaron las evacuaciones en el territorio sanducero, hay personas instaladas en carpa ya. ¿Cuál es la situación a esta hora? Martín Rostán, bienvenido, buen mediodía.
4: ¿Qué tal, Gustavo? Buen día. Martín Bosco por acá, por Paysandú. Efectivamente, estamos con el río Uruguay creciendo a razón de un centímetro en la hora, 5,92. Es la última medición que tenemos de prefectura y esto ha obligado ya a las primeras familias a dejar sus hogares, fundamentalmente en la zona de San Félix. Matías Pereira, que es el responsable de la unidad vecinal de la Intendencia, integrante, obviamente, del equipo del Comité de Emergencia, nos confirmaba esto hace minutos.
5: En este momento tenemos 10 personas en carpas, todos mayores, de los cuales también tenemos personas que fueron autoevacuadas, que se fueron a la zona de Porvenir, fueron obviamente que trasladadas hacia ahí. Pero en ese sentido nosotros ahora estamos reafirmando el tema de las denuncias, estamos cotejando todos los datos, pero está... Ese es el número inicial. Sí, también estamos haciendo trabajos preventivos sobre la zona de Don Bosco y la zona Puerto, que también estimamos que en el correr del fin de semana vamos a estar desplazando gente y, toda la operativa que trae, ¿no?
4: Y para el fin de semana, precisamente, se está esperando una altura de 6,20, 6,50, con lo cual sería un centenar de personas las que tendrían que estar fuera de sus hogares. Con el dato que dábamos ayer, Gustavo, recordarán, para la fecha del 18 o 19 de este mes, o sea, próximos días, con una altura de 7, 7 y algo, con lo cual tendríamos ya unas 800 personas fuera de sus hogares. El Comité de Emergencia está obviamente trabajando en territorio hasta ahora, como decía Matías Pereira, no solamente actuando sobre las personas que tienen que salir de los hogares en esta jornada, sino que también preparando aquellas evacuaciones que se van a tener que hacer en las próximas horas, porque eventualmente, y ustedes saben que el trabajo del SECOED primordial es hacer las evacuaciones en seco, o sea, cuando el agua todavía no llegó al lugar, y durante las horas del día.
3: Y como tú destacabas, se mantienen los trabajos preventivos entonces en otros sectores de la ciudad. Es importante también reiterarlo, ¿no?
4: Sí, claro, sectores preventivos que básicamente lo que tienden es a informar a las familias y que las familias estén preparadas a evacuar, digamos, como decíamos, en seco, y evitar lo que sucedía en tiempos anteriores, que las familias tenían que estar saliendo con sus pertenencias y demás, ya con el agua dentro de sus hogares, lo cual era un riesgo no solamente importante para las familias, sino también para los operarios que hacen la tarea de evacuación.
3: Martín Bosco, gracias por tu tiempo, nos reencontramos, hasta luego.
4: Nos reencontramos, si Dios quiere, gracias.
2: Nos vamos ahora directamente desde Paysandú hasta Salto, están allí en Salto compartiendo río, naturalmente, el río Uruguay. La intendencia comenzó a realizar evacuaciones hoy debido a que el río Uruguay alcanzó la cota de seguridad de 12 metros frente al puerto. Entre hoy y mañana, la intendencia prevé evacuar a entre 40 y 50 personas, y la semana que viene seguirá creciendo el río frente a la ciudad, por lo que la cifra de evacuados se estima que podría llegar a 250 personas. Esto lo dijo el intendente salteño Carlos Albizu esta mañana en la televisión pública.
6: Entre hoy viernes y mañana sábado se estima que van a ser 40 a 50 personas. Ya para la semana que viene nos están dando el dato desde hidrología, de la Comisión de Reglamista, que el río pasaría de los 12 que llega hoy al mediodía, se iría seguramente a los 13:50 para martes, miércoles o jueves de la semana que viene. Ahí ya nos estamos yendo, subiendo de 50 a 250 personas. Después de ahí se multiplica todo por 6 prácticamente, porque 10 centímetros afecta mucho más lugares, estos primeros lugares, la mayoría son asentamientos, hasta los 15 metros, y después ya a partir de ahí ya entra la ciudad y empieza a afectar a otra gente, ¿no?
3: El intendente de Salto dijo también que unas 6.000 personas viven en asentamientos inundables e indicó que están llevando adelante planes para su realojo.
6: Se está hablando de unos 1.500 hogares aproximadamente. Muchos de esos hogares hoy son asentamientos que han crecido mucho en los últimos años. Se estima en Salto hoy unas 20.000 personas viviendo en asentamientos. Son 33 asentamientos que han crecido, y sobre todo en los últimos, de 2010 a la fecha, muchos de ellos están en torno a dos arroyos, son el Ceibal y el Sauzal. Uh-huh. Se viene trabajando el Ministerio de Vivienda en este gobierno en función de eso. Ya se han realojado algunos, existen planes de vivienda hacia adelante, se están buscando otras salidas más rápidas y económicas, no con el Ministerio de Vivienda, también con otros, como por ejemplo con Rancho Cero, en lugares que son municipales, lejanos a la vera de los arroyos y lejanos a lo que es el río Uruguay, y planes y controles y policía territorial, que es lo que nosotros, que es algo nuevo en Salto, que es justamente para que mañana sacamos un asentamiento, se realoja, que no vuelvan a armar otra gente un asentamiento en el mismo lugar, y en esos mismos lugares hacer plazas.
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2: 12 horas 24, de alguna manera seguimos en tema, porque el radar meteorológico que INUMET va a instalar en Yung permitiría o pretende monitorear la evolución e intensidad de las tormentas que ingresen por el oeste del país fundamentalmente. Pero para que nos informe sobre esto recibimos a Martín Rostan. Martín, un gusto, adelante.
8: ¿Qué tal? Buen día, ¿cómo andan?
2: Bueno, mejor que ustedes, en realidad, referimos a la tempestad que hubo.
8: Como siempre reitero, Fray Ventos, por ejemplo, que es una ciudad costera, está en una zona alta, no tiene afectación tanta por la crecida del río Uruguay, sobre todo desde que está hecha la represa. Pero bueno, como bien decías, la novedad en el departamento es que se va a instalar uno de los dos radares que INUMET ha decidido adquirir. Y la importancia que tiene el radar meteorológico que se va a instalar en Yung es que permitirá monitorear las tormentas en tiempo real. Hoy actualmente hay mejores monitoreos con radares de la República Argentina que con los propios que tiene el INUMET. Entonces, en este sentido, esto va a permitir ver la evolución de las tormentas, cómo se desplazan en territorio. Daniel Bonora, uno de los integrantes de INUMET que estuvo en la recorrida aquí en la zona, habló respecto a la importancia que este radar, que se va a instalar en el año que viene, tendrá para el Instituto Uruguayo de Meteorología.
9: Con este radar que se va a tener, más otro que se va a instalar también en el departamento de Canelones, lo que se va a poder hacer es un seguimiento a nuestro país de las tormentas en tiempo real. Entonces, el radar lo que va a permitir es, por un lado, detectar, clarificar la intensidad del fenómeno, definir más claramente qué tipo de fenómeno, ¿sí?, qué tipo de fenómeno es, y además tomar medidas de prevención.
8: Otro de los aspectos que dijo Bonora es que, bueno, Uruguay está en la segunda zona de corredor más grandes de tornados del mundo, y que evidentemente es una situación que preocupa y que hay que seguir, y por eso la importancia también de la instalación de este radar.
9: Una zona compleja, una de las zonas con mayor frecuencia de actividad eléctrica y tormentas severas dentro del país. Esta zona forma parte de lo que es el segundo corredor en importancia de tornados del mundo, que parezca mentira, porque el primero es en Estados Unidos, como todos saben, pero después esta zona del litoral oeste y norte del Uruguay forma parte de una zona donde es frecuente la ocurrencia de tornados. El radar va a ser una herramienta muy importante, pero no es la panacea para todos los problemas, porque hay que tener en cuenta que uno puede advertir de repente con más tiempo, se pueden tomar medidas preventivas, pero las personas, ¿no?, son las primeras responsables de lo que hacer ante una situación, un fenómeno adverso.
8: Eso es lo que decía justamente Daniel Bonora de Inumet en el marco de la recorrida y, bueno, la expectativa que se genera por la instalación de este radar.
2: Perfecto, te agradezco muchísimo entonces esta información que nos traes, Martín. Y bueno, una vez que esté operativo lo vamos a estar monitoreando, obviamente.
8: Seguramente que sí, permitirá monitorear cómo se desplazan las tormentas en el territorio nacional.
2: Muchísimas gracias, Martín, por esta información. Son las 12:27, es momento de irnos a una pausa. Están pasando cosas en el ámbito laboral, algunas buenas y otras no tanto, pero venimos con todas.
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2: 12:31, comencemos a hablar del sector cárnico, luego hablaremos del sector lácteo, dos áreas en conflicto. El frigorífico Tacuarembó podría comenzar con los despidos hoy mismo. Esto lo dijo el integrante del sindicato Robert Rivas. Explicó que el jueves hubo una reunión tripartita, la cual finalizó sin acuerdo.
3: Y el sindicato convoca ahora a trabajadores, afiliados o no, para una reunión hoy a las 20:00 para analizar lo ocurrido en el Ministerio de Trabajo y las posibles acciones si la empresa comienza a ejecutar el plan de reestructura.
15: Que bueno, terminamos la tripartita donde participó la empresa, el ministerio y obviamente los trabajadores, en el cual nuevamente el sindicato hace una propuesta atendiendo los planteamientos de la empresa. La empresa la entiende como insuficiente y pone sobre la mesa empezar a ejecutar algunas acciones de la reestructura que está planteando. Le pedimos de que si tomaba esas acciones, obviamente que iba a romper la mesa de negociación, y nosotros queríamos mantener ese ámbito. El ministerio también le hace solicitud y bueno, la empresa como que, no sé cómo decirlo, pero como que, no sé si tomarlo como una amenaza o como que una definición que impostergable. Y por eso llamamos a asamblea para el día de mañana a las 20:00 en el central, donde le estaremos informando a todos nuestros afiliados la situación actual, de los pasos que hemos hecho hasta el momento y de la resolución de la tripartita de hoy, que quedó abierta una puerta en la cual la empresa manifiesta lo que te comentaba, esa posibilidad de empezar a tomar definiciones.
3: ¿La ejecución o tomar definiciones, como has expresado, es comenzar con los despidos?
15: Y textualmente, como que sí, que lo dejan entrever que sí, que a partir de mañana o esta misma noche podía empezar a tomar esa definición.
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3: Los trabajadores del sector lácteo levantaron las medidas anunciadas y a esta hora participan de una reunión tripartita en el Ministerio de Trabajo.
2: El motivo del conflicto es el despido de 25 trabajadores pertenecientes a empresas tercerizadas que realizan la reposición de productos de Conaprole en los supermercados. El dirigente de la Federación de Trabajadores de la Industria Láctea, Enrique Méndez, explicó esta mañana en el programa Cinco Sentidos de la Televisión Pública que esperan solucionar una situación que calificó como de emergencia.
16: Esperemos encontrar la solución a la situación conflictiva, que tiene una urgencia muy importante, que es la realidad de 25 familias trabajadoras de acá de Montevideo, que se encuentran con una gran incertidumbre y una preocupación. Sin duda es un escenario que nadie desea estar viviendo en esta situación, y que se desprende, nosotros el conflicto lo hemos caracterizado de esta forma. Primero, una situación de urgencia, porque Conaprole, una cooperativa nacional histórica, con un gran apoyo del Estado para su conformación, para su creación, para su desarrollo histórico, tiene en la industria láctea, para explicar un poco a los televidentes cómo funciona, tiene en la industria láctea no solo el tambo, la recolección en los camiones cisternas que vemos con los camiones cisternas de Conaprole, tiene los procesamientos en las plantas industriales, tiene los camiones que vemos en las ciudades que están distribuyendo los productos lácteos con la marca, y a la misma vez la reposición de góndola exclusiva en las grandes superficies de los supermercados para competir con las otras marcas, posicionamiento en la góndola.
3: El ministro de Trabajo, Juan Castillo, se refirió en las últimas horas al acuerdo alcanzado en la terminal Cuenca del Plata y el rol que jugó su cartera en este largo conflicto como mediador. Esto siempre lo reivindicó.
17: Me parece que era lo que las partes buscaban, que se demoró un poco más de lo que se hubiese preferido, pero así son las negociaciones, son los tiempos que tienen que madurar empresas y sindicatos a los efectos de poder arribar a un acuerdo que luego se mantenga, ¿no? Y el rol del ministerio, que era estar continuamente asistiendo, ayudando, colaborando, generando espacios y ámbitos de diálogo, y hasta en algún momento acercando una propuesta, colocando una propuesta para que eso colocara los ejes por donde iba el debate que posibilitó finalmente esa firma.
18: ¿Está conforme?
17: Sí, estoy conforme. Estoy conforme y saludé y felicité a los actores principales. Vuelvo a insistir, nuestro papel es secundario, el del Ministerio de Trabajo siempre es secundario. El papel, el rol principal lo tienen en un convenio colectivo las empresas y sus sindicatos, y eso es lo mejor.
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2: Ayer anunciaba el Instituto Nacional de Estadística los datos de reducción de la pobreza y de la indigencia, y esta noticia fue recibida naturalmente de forma positiva por el gobierno. De hecho, el subsecretario de Economía, Martín Valcorba, destacó estos datos, dijo que son consistentes y que confirman los del mercado de trabajo.
19: Esos datos, de alguna manera, son consistentes y confirman lo que uno veía que surgía a partir de los datos del mercado de trabajo, con aumento del empleo, reducción del desempleo, mejora del salario real, mejora las pasividades y, por lo tanto, la mejora del ingreso de los hogares, que es la síntesis del empleo y los ingresos que cada uno recibe por hora trabajada. Y, por lo tanto, cuando uno miraba esos datos, además, junto con la reducción de la inflación, eran todos elementos que iban en la dirección de un resultado como el que observamos ayer, que, al cual además se agregan las políticas públicas específicas que hemos implementado a partir del año pasado, de aumento de las transferencias, que se van además a reforzar a partir del año próximo, con lo que en esta rendición de cuentas se aprobó de la asignación unificada. Son todos elementos que, junto con el mayor crecimiento por el cual estamos trabajando y estamos generando herramientas de política como esta que anunciamos hoy y como la que está en discusión en el Parlamento actualmente del proyecto de ley de competitividad y reducción del costo de vida, hacen a una estrategia de mayor crecimiento, pero con foco en cómo logramos que ese mayor crecimiento se distribuya en toda la sociedad y genere una sociedad más integrada, con menor nivel de pobreza y mayor integración social.
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3: 12 horas 37 minutos, la Intendencia de Montevideo presentó su Plan de Seguridad Vial 2026-2030, que se apoya con documentos de Naciones Unidas, leyes nacionales y el Programa de Unidad Nacional de Seguridad Vial. El director de Movilidad de la Comuna, Germán Benítez, explicó que el plan se compone de 7 dimensiones, dentro de las que se encuentran mejoras en la infraestructura, comunicación, educación y también fiscalización.
2: Subrayó que hace foco en los usuarios vulnerables, como por ejemplo peatones, motociclistas y quienes usan vehículos de movilidad personal.
20: Nosotros lo que hicimos fue aprovechar justamente la Semana de Seguridad Vial para plantear una agenda de trabajo que es interinstitucional, tiene un trabajo muy importante de parte de la Intendencia de Montevideo, pero hay muchas instituciones que están colaborando y están, digamos, ayudando a desarrollar este plan. Es un plan que surge del trabajo colectivo y que se va a seguir nutriendo de otras instancias de participación. Queremos invitar a organizaciones sociales, ONGs que se puedan pronunciar y que puedan aportar a la construcción de este plan. Este plan básicamente se apoya en construcciones que ya están emitidas por parte de Naciones Unidas, leyes nacionales, el Plan Nacional de Seguridad Vial de UNASEB, toma como insumo, sumándole el trabajo que estamos realizando, y genera en 7 ejes estratégicos. Esto tiene que ver con mejoras en la infraestructura. Nosotros entendemos que parte de la seguridad vial pasa por tener la calle en buen estado y bien señalizada, por mejoras que tienen que ver con la comunicación, con la educación, por mejoras a lo que tiene que ver con la fiscalización. Hace foco en lo que son los usuarios vulnerables del tránsito, que son los motociclistas, son los grandes protagonistas de los siniestros, digamos, los peatones, los usuarios de vehículos de movilidad personal.
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2: Hablemos de la UTEC, la primera planta piloto de hidrógeno verde y electromovilidad de Uruguay, que se instala en Durazno, va a servir para formar científicos uruguayos en este tipo de energía, según explicó el rector de la Universidad Tecnológica, Carlos Batiani. La iniciativa fue seleccionada en 2024 por el Programa de Equipamiento Científico de ANI y requirió 18 meses de implementación. Se trata de un trabajo en conjunto entre las dos universidades públicas, la UTEC y la UDELAR.
21: La UTEC en Durazno se hizo a partir de lo que era el viejo hospital de Durazno, que estaba en muy malas condiciones cuando se empezó a trabajar con la UTEC. Se pudo reparar la arquitectura muy bonita de ese viejo hospital y se pudo incluir pabellones nuevos, dentro de los cuales está la planta de hidrógeno verde, que no es una planta para producir hidrógeno verde a nivel comercial, sino que es una planta para que las investigadoras y los investigadores uruguayos estén preparados en el caso de que el hidrógeno verde se consolide o no como una fuente de energía accesible. En ese sentido, lo que quiero destacar es sobre todo la colaboración con la Universidad de la República. Hay dos investigadores que están llevando adelante ese proyecto, una persona que viene de la Universidad de la República y una persona que viene de la UTEC, y de manera mancomunada están llevando adelante ese trabajo. Creo que eso es algo realmente muy destacable, porque muestra que, por suerte, tanto la Universidad de la República como la UTU y la ANEP y la UTEC están con la intención de trabajar de manera mancomunada.
3: En otro orden, para el rector de la UTEC, Uruguay todavía no ha logrado que los jóvenes de familias más desfavorecidas puedan llegar a la universidad.
21: En este poco tiempo que he visto la UTEC, la estoy definiendo como una, por supuesto, una nueva universidad pública, gratuita, laica y en el interior del país. Creo que eso ya dice mucho, pero a mí me gusta verla más como una herramienta, una verdadera herramienta para la transformación social del país. ¿Por qué digo esto? Hay números que siempre nos llaman la atención y nos alertan. Ustedes saben que hace muchos años que estamos con educación. Sin embargo, de alguna manera no estamos logrando llegar a eso. Y si ahora analizamos la población que termina el bachillerato y que va a la universidad, solo uno de cada 10 vienen de los quintiles más desfavorecidos. Y los que van a la universidad son los que vienen de los quintiles más favorecidos. Quiere decir que de alguna manera, a pesar de que la Universidad de la República es pública, a pesar de que la UTEC es pública y que la UTU es pública y gratuita, no estamos logrando que las jóvenes que vienen de los quintiles más desfavorecidos, para el público en general, estoy hablando del 20 y el 40% de la población más pobre, desde todo punto de vista, no solo económico, sino socioeconómico y cultural, no están logrando llegar a la universidad.
2: La audiencia por la medida cautelar de no innovar presentada por las organizaciones Mar Libre de Petroleras y Socobioma para suspender los contratos de exploración en búsqueda de petróleo quedó fijada para el 6 de noviembre, luego de que se suspendió la que estaba prevista para el viernes pasado. Débora Díaz, vocera de Mar Libre de Petroleras, lo dijo a Informativo Uruguay y explicó.
0: A medida que tuvimos la información, nosotros presentamos una reposición, digamos, un recurso para solicitar adelantar esa audiencia para octubre, o sea, que sea dentro del mes de octubre, porque nosotros, obviamente, para nosotros es urgente que esto se trate antes de que comiencen las actividades sísmicas, o sea, las prospecciones sísmicas, la exploración petrolera. Y bueno, según lo que nos dicen es que no hay lugar físico, no tienen agenda, y bueno, que bueno, básicamente queda para el 6 de noviembre, que si hubiera algún cambio nos están avisando. Pero bueno, realmente la situación, como te digo, es compleja. Fue suspendida la audiencia, la primera, que fue el 2 de octubre, por temas de salud, obviamente, de la jueza, que bueno, entendemos el momento, pero bueno, nosotros estamos solicitando que sea antes de noviembre.
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3: La propuesta de ingreso de Punta Ballena al Sistema Nacional de Áreas Protegidas fue presentada ante el Ministerio de Ambiente. Los impulsores fundamentan temas tales como el valor paisajístico, natural y cultural, así como su relación con el océano. El ministro de Ambiente, Edgardo Ortuño, destacó el proceso y la forma de trabajo de esta iniciativa.
22: A nivel de fauna, de flora, también a nivel arqueológico, su paisaje y el valor social, porque es un patrimonio sin duda de Maldonado, pero de todo el Uruguay, y yo diría un elemento de la identidad a esta altura del Uruguay, que yo destaco como propuesta en sí mismo por lo que significa Punta Ballena, pero también quiero destacar por el proceso y la forma de trabajo que hay detrás de esta propuesta. Una iniciativa que nace del movimiento social, de las organizaciones de la sociedad civil, que recibe el apoyo técnico de la Universidad de la República, con fundamentos, con investigación, que realmente son muy importantes, que es recibido por el gobierno departamental de Maldonado, por la Junta Departamental de Maldonado, con representación de todos los partidos políticos, y que expresa y se termina confluyendo en un gran consenso de todos estos actores que vienen a plantearle al gobierno nacional una iniciativa. iniciativa que naturalmente la recibimos con mucha expectativa y con la mejor predisposición para poder concretar esto, que es un sentir ciudadano a la brevedad.
2: 12:46, luego de los deportes que vienen enseguida de la pausa. Hablaremos del crecimiento del e-commerce en Uruguay, del proyecto de actividad física y deporte para adolescentes en el programa de ampliación de tiempo educativo en Soriano. Son varias las cosas que queremos compartir con ustedes. Quédense con nosotros en las radios públicas.
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1: Bueno, con dos partidos se inicia hoy la décima fecha del torneo clausura. También hay actividad en segunda división. ¿Cómo estás? Gran relator y gran cebador, Jorge Parietti.
2: Arriba, Gustavo. Bueno, qué placer. Gabriela, ¿cómo andan? Buenos días para todos. Todo bien, por suerte. Bueno, arrancamos por eso, sí. Doble jornada espectacular hoy. Torque ante Danubio a las 5 de la tarde. Arranca la fecha 10 del torneo clausura en el Charrúa. En el campo de Maldonado es el gran partido de la fecha. Juega el líder de clausura, Liverpool. Visita Deportivo Maldonado, que está ahí a 2 puntos... en cuanto a la tabla del clausura, también puntos importantísimos pensando en la tabla anual. El sábado rapidito, Defensor ante Cerro a las 11 de la mañana en el Trócoli. En el Viera, Wander ante Boston River. Juega Peñarol, 6:30 ante Progreso en el Estadio Centenario, sin hinchas del equipo carbonero, todavía con la sanción impuesta. El domingo a las 11 en el Parque Artigas, Juventud Racing. A las 3 de la tarde en Melo, Cerro Largo, Albion. Y Central Español Nacional, 6:30 en el Estadio Centenario. Todo esto por la fecha 10 del torneo de clausura. En segunda, una información, el partido entre Oriental y Plaza Colonia, que se jugó y lo ganó Oriental, le acaban de sacar los puntos a Oriental y se los dan a Plaza Colonia. ¿Por qué? Porque Oriental puso 6 jugadores extranjeros fuera del reglamento, entonces Plaza Colonia se termina quedando increíblemente en una parte caliente del torneo en las últimas fechas con esos 3 puntos y pasa a ser el líder de la segunda división con 47 puntos y Oriental queda con 42, o sea, le sacó 5 ya y quedó como líder.
1: El límite son 5 jugadores, ¿no?
2: Exactamente, y bueno, esto obviamente produce cambios, como lo decíamos en la tabla acumulada, y rápidamente el repaso de la fecha 23, arranca hoy a las 8 entre Colón y Huracán, a las 2 de la tarde mañana en el Capurro, está atento Mauro, Fénix ante Paysandú, a las 5 de la tarde en el Goyenola, Tacuarembó La Luz, y Miramar Misiones Cerrito en el Charrúa a las 20. El domingo el plato fuerte, juegan todos los de arriba. A las 2 de la tarde, Plaza, líder contra River Plate en el Prandi. A las 5 juega Rentistas con Atenas, que también están ahí en el pelotón de los 5 o 6 equipos. Y en el Parque Palermo juega Oriental, que ahora es escolta, está segundo, a las 20 horas contra Uruguay Montevideo. Todo en cuanto a la segunda fecha la fecha número 23 de la segunda división profesional. Cierro con esto. El básquetbol hoy, Liga Sudamericana, juega Nacional, este torneo internacional de segundo orden, está en Ecuador, juega contra Regatas por el grupo B, 19:10, así que a las 19 horas, 7 de la tardecita noche, ya arranca a jugar el equipo tricolor en su Liga Sudamericana. Y bueno, dentro del pasaje de las mejores ligas del mundo, que después de la fecha FIFA retoman, hoy hay un Instituto Boca a las 19 horas en Argentina, Instituto va primero contra Boca, que va ahí escolta. Mañana a las 4 de la tarde, Real Madrid ante Villarreal. Y en la Premier League, mañana 1:30, Manchester United-Tottenham, del equipo de Rodrigo Bentancur. Y un Liverpool-Manchester City, el domingo 12:30 al mediodía. Así que los mejores partidos de las mejores ligas de Europa.
1: Hay que verlos todos.
2: Todo. No puede. Y bueno, ojalá que hoy el día acompañe para estos partidos que mencionamos del clausura.
3: Gracias, Jorge.
2: Un saludo y que pasen bien, buen fin de semana.
3: Igualmente.
4: Controladores de tránsito aéreo.
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3: Vamos entonces al paro y hablemos ahora de comercio electrónico en nuestro país. En el último año ha crecido 15.2% en cuanto a las transacciones, casi duplicando las cifras del año anterior, cuando creció 8%. Las transacciones en el comercio electrónico totalizaron los 2.2 millones en 2025 y se multiplicaron por 7 desde 2019. ¿Quién nos dio los datos? Fue Agop Bogosian, que es líder de la plataforma Fenicio de e-commerce.
6: Si vamos exclusivamente a los usuarios de la plataforma, el 65% son mujeres y el 35% restante son hombres. Pero cuando vamos a las compras, propiamente dicho, el 76% de las compras las realizan mujeres. Hay rubros en los cuales dominan más las mujeres. Por ejemplo, en el rubro de moda, es el 88% de las compras las realizan mujeres. Después, tenemos algunas características de las compras, que las mujeres compran 4.5 veces en cantidad de órdenes, y los hombres compran la mitad, exactamente, 2.7 veces compran los hombres. Pero ¿cuál es quizás el dato más interesante? Las mujeres compran aproximadamente por un valor de 14.300 pesos en el año y los hombres 12.900. Estamos hablando apenas de un 10% menos que las mujeres en cuanto a ticket. Y eso nos marca que los hombres compran menos, pero compran por valores más altos.
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1: Vamos ahora al departamento de Soriano porque se realizó el lanzamiento del proyecto de actividad física y deporte para adolescentes. Esto se enmarca en el programa de ampliación de tiempo educativo, iniciativa interinstitucional entre ANEP, Secretaría Nacional de Deporte y la Intendencia Departamental. Los detalles con Aldo Roque de Filippo. Aldo, bienvenido, buen mediodía.
7: Hola, buenas tardes. Sí, así es. Ayer se realizó el lanzamiento de este proyecto que lo que busca es incentivar la práctica del deporte, el deporte recreativo y si cuadrara el deporte competitivo, en aquellos adolescentes que están cursando UTU o el liceo y que actualmente no practican ningún deporte ni participan de ninguna actividad deportiva. De este proyecto participa la Secretaría Nacional de Deportes, la Secretaría Departamental de Deportes y también el CODICEN, para realizar esa captación de jóvenes que puedan realizar estas prácticas deportivas en el Centro Deportivo Mercedes, prácticas deportivas que pueden ir de natación hasta deportes en tierra o deportes recreativos. En la oportunidad estuvo el Secretario Nacional de Deportes, Alejandro Pereda, que destacó este compromiso en conjunto entre las autoridades nacionales y las autoridades departamentales para desarrollar este plan que tiene previsto en principio centrarse en lo que es el Centro Deportivo Mercedes, pero también empezar a convocar a los diferentes clubes deportivos de la ciudad para que esto pueda ser replicado en los barrios y sea una política descentralizadora. Escuchamos lo que decía en esa presentación.
8: Acá partimos de una premisa que para nosotros, los que estamos en la parte del deporte, ya de por sí es fundamental, y es la valoración que hace el sistema educativo, esta administración en particular, del valor educativo que tiene el deporte, del deporte como posibilidad de ampliar el tiempo educativo, ¿no? Cuando hablamos de ampliar el tiempo educativo a través del deporte, estamos hablando de que le otorgamos valor educativo al deporte, y eso para nosotros es un reconocimiento importante de algo que quienes trabajamos en el área venimos convencidos de mucho tiempo, pero que muchas veces en nuestra sociedad o a través del tiempo ha llevado mucho esfuerzo ir convenciendo de esto. Bueno, eso hoy está instalado. Eso para nosotros ya es algo importantísimo. Y después, el poder trabajar en esta asociación, lo que es Administración Nacional de Educación Pública, Gobierno Departamental y Secretaría de Deporte.
7: La Secretaría de Deportes, la Oficina de la Juventud y ANEP van a empezar justamente a hacer ese relevamiento en los centros de enseñanza para intentar tentar a los adolescentes a que empiecen a concurrir al Centro Deportivo Mercedes y ver qué tipo de deporte pueden practicar y todas las características.
1: Está muy bien, Aldo Roque de Filippo. Gracias por este contacto. Buen fin de semana.
7: Muchísimas gracias. Que pasen bien.
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3: El dólar cotiza en pizarra a esta hora a 39 pesos a la compra, 41,40 a la venta.
1: El euro lo hace a 42,84 pesos y 47,55.
3: Peso argentino 0,02 y 0,20.
1: Real 7,05 y 8,75, compra y venta.
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3: Está fresquito a esta hora en la capital, a pesar de que la temperatura está bien. Bueno, no sé, capaz que un poco baja para la época, ¿no?
1: Sí,
3: estamos hablando de cuántos grados está ahora.
1: Son ahora 14 grados. Estamos esperando una máxima de 16.
3: Y si no vino, ya no viene.
1: Y yo creo que no va a llegar. No va a llegar.
3: Bueno, la visibilidad es de 6 kilómetros, es decir, que es reducida. ¿Qué pasará en el resto del día?
1: Bueno, con cielo cubierto seguiremos con probables precipitaciones escasas, se anuncia por parte de Inumet. también la persistencia de neblinas. Y bueno, en gran parte del país, para mañana, por ejemplo, cielo cubierto, precipitaciones aisladas. Igualmente en la tarde y noche lo mismo, precipitaciones aisladas. En gran parte del país cubierto con precipitaciones y tormentas. Hablamos del noroeste y el noreste del país. En el suroeste y centro sur, cubierto con precipitaciones escasas. Y en el este, cubierto, precipitaciones y tormentas, neblinas y algún banco de niebla por allí.
3: Bueno, justamente las zonas más afectadas entonces por estas precipitaciones y tormentas, Gustavo, es el noroeste y el noreste del país. También en el este va a haber lluvias. Justamente son las áreas territoriales que estuvimos repasando hoy en el informativo de las radios públicas, que es donde hay gente más damnificada por esto, y además de plantaciones e infraestructura vial. Ojalá que sea leve, que tengan un buen fin de semana.
1: Cuídense mucho, que pasen muy bien.
3: Chau, chau.
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11: A ver, creo que tenemos chance las dos. A mí personalmente me gusta que nos tenemos que hacer cargo también de lo que hemos hecho en el año. O sea, creo que ha sido un trabajo bueno y está, y quedan 6 partidos y tenemos que ir por todo.
12: Qué bueno, está siendo un gran año, la verdad, por todo el trabajo que estamos haciendo. Pero sí, ahora lo que estamos mirando obviamente es el tema de la salvación más que cualquier otra cosa. Pero bueno, la verdad que contentos con el año que estamos haciendo, pero sabemos que falta todavía, ¿no?
13: La prioridad, lógicamente, es siempre es apuntar arriba, ¿no? Pero no, somos conscientes de dónde estamos, ¿no? Somos conscientes de dónde estamos, los riesgos que corremos, pero es un desafío muy lindo. Quedan 6 partidos donde pueden pasar muchas cosas, ¿no? Muy decisivo, digamos.
14: La verdad, le agradezco de corazón porque nunca me imaginé estar sentado acá con el intendente en el lanzamiento de la Nicola de Locab, que surgió cuando yo era jugador. Me siento feliz que conozcan a Paysandú, que conozcan a Barrio Obrero, que conozcan cómo se trabaja el Bahí Fútbol.
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0: Bueno, y ahí estamos, como quien no quiere la cosa, ya estamos en viernes y ya estamos encima de esta etapa que prácticamente nos va metiendo en el tercio final de este campeonato clausura, en la recta final de toda una temporada donde se van perfilando las definiciones por el título, por la clasificación a copas, por la permanencia. Mucha cosa en juego y dos partidazos hoy, ¿eh? Sí. Ya como punto de partida.
1: Impresionante, porque la verdad, repasando cada uno de los partidos, todos se juegan puntos clave. Por ejemplo, el de hoy a las 5 de la tarde, Montevideo City Torque ante Danubio. Bueno, esto va a ser arbitrado por Esteban Ostojic, esto va en el Charrúa a las 20 en el campus con Gustavo Tejera. Deportivo Maldonado ante Liverpool. Mañana a las 11, Defensor Sporting ante Cerro. En el Francini, con Hernán Era, Javier Férez va a arbitrar Wanderers Boston River. A las 3 de la tarde en el Parque Viera y en el Estadio Centenario, Peñarol ante Progreso con Matías de Armas a las 6 y media. A las 11 de la mañana, pero el domingo, Juventud Racing con Javier Burgos. Esteban Guerra va a arbitrar Cerro Largo Albion en Melo. Y Central Español Nacional en el Estadio 6 y media el domingo con Leodán González.
0: Bueno, ya entramos en tema, ¿eh? Ya entramos en detalle de cada uno de los partidos. Acaba de emitir un comunicado el Club Nacional de Fútbol. La comisión directiva del Club Nacional de Fútbol rechaza enfáticamente las declaraciones de su vicepresidente Flavio Perchman y de su vocal Amaro Nadal acerca del decanato de nuestra institución. Dichas expresiones fueron realizadas a título estrictamente personal, no representan la posición de esta comisión directiva ni el sentir de los socios e hinchas de Nacional. Reafirmamos de manera categórica la condición de Nacional como decano del fútbol uruguayo. Esta condición cuenta con sólidos fundamentos históricos, documentales, expuestos y sostenidos por diversos historiadores a través de investigaciones, libros, publicaciones y alegatos, y constituye parte fundamental de nuestra historia e identidad institucional. Destacamos el trabajo de nuestra Comisión de Historia y Estadística, que cuenta con toda esta información a disposición. Quienes ocupamos responsabilidades de conducción tenemos el deber, la obligación y el honor de defender y de respetar a nuestra institución y nuestra identidad. Las opiniones personales de ningún dirigente pueden comprometer la posición institucional del club ni desconocer su historia por la comisión directiva, firman este comunicado el presidente Ricardo Bairo y el secretario general Raúl Julia.

0: ¿Qué pasó? Flavio Persman estuvo en un streaming, en una nota. Le preguntaron sobre el decanato y, palabras más, palabras menos, decía: no entiendo por qué la pelea entre Peñarol y Nacional si todos estamos de acuerdo de que Albion es el decano. Y después, Flavio Persman, como medio entreverándose del tema, dijo: bueno, Peñarol nació en 1891 y después en el 13, y ahí quedaron los hinchas de Peñarol agarrándose las palabras de Persman, que la rol quería decir que Peñarol a partir de 1903 y no de 1891.
1: Bueno, hay que primero,
0: es una pavada,
1: que cada club respete su historia, que respete la valoración, la interpretación que de su historia hace, pero que sistemáticamente estemos cayendo en estas disputas a ver quién nació primero, quién tiene más años, parece, repito, hay un tema de identidad, de honrar la historia de cada uno, pero también hay en este tiempo de valoración mínima de los dichos, del alcance de los mismos, de sensibilidades desarrolladas, una intolerancia general a la hora de plantear disputas, enemistades, rivalidades, que llama la atención. Después, lo otro, que hay dirigentes que a veces hablan mucho de algunos temas, y en este caso no queda bien parada la comisión directiva de Nacional toda. Uno que sale a decir, el otro que sale a desmentir. Sinceramente, este tipo de situaciones deberían manejarse con más cuidado y zanjarse de otra manera, ¿no?
0: Y que Nacional mismo, la cuenta oficial, saque un comunicado. Diciendo, somos el decano.
1: Es tal el grado de sensibilidad manifiesta y desarrollada en general, y acá hablo de público en general, y este uso de las redes donde el juzgamiento es constante, que hay que andar constantemente cuidándose de lo que se dice y pensando a ver cómo lo van a tomar los demás para ser, para parecer, para no quedar mal parado. Es difícil andar así en la vida, ¿eh? Es difícil. Con un cuidado constante a ver qué dicen, qué piensan, a ver cómo les doro la píldora o a ver qué puedo decir que los deje contentos y satisfechos. A quienes, a los que permanentemente están con ese enfoque profundo basado en la disputa, la contienda, el problema. Agota, aburre. Sinceramente es un tema que desgastan. Bueno, la fecha, 2 partidos hoy, 5 de la tarde, 8 de la noche. Me parece, hay que ver primero a las 5 de la tarde qué hace Torque, no hay confirmación de equipo. No sé si están los convocados de Torque.
0: No, creo que hasta ahora me había fijado y no, pero
1: sí, hasta hace un rato no estaba. La lista de jugadores citados, sí, la de Danubio, no aparece Emiliano Velázquez, que viene ahí con un problemita físico que lo saca de partido, tampoco está Hugo Silveira, tampoco Clever, tampoco Constantino, ¿no? De todos esos 9 que Danubio tiene y que prácticamente no han hecho goles, en algún caso no han hecho goles, bueno, no aparece ninguno, y de los delanteros traídos para la recta final de campeonato, el único que aparece es Tomatis. Después permanece Papelito, vuelve a estar el juvenil La Zambuja de apenas 16 años. Por ahí anda Danubio, ¿no?
0: Yo no sé, Hugo Silveira, yo tenía por lo menos la información que no es tenido en cuenta en cuanto a no sé, al sistema de Leo Rocco. Después Clever, no sé, eso sí me llama la atención porque Clever ha tenido minutos. No sé si está lesionado o no, la verdad que no lo sé. Pero de tantos 9, yo creo que hoy va en busca de qué, de rapiditos por las bandas y Papelito arriba, Peralta. Claro, ahí.
1: Tanto 9, pero ningún 9 hace goles. Y ahí sí está el gran problema, el gran problema. El otro partido destacadísimo de la fecha, creo que el mejor, es el de Deportivo Maldonado frente a Liverpool, ¿no? Ese partido lo arbitra el mundialista
0: Gustavo Tejera.
1: Gustavo Tejera, no me salía Tejera, sí, qué disparate. Gustavo Tejera, empieza a las 20 horas, va en el campus Domingo Burgueño Miguel y va a poner en acción a este Deportivo de Dinoia, que juega muy bien y que genera algunas cosas, como por ejemplo la inclusión de Santiago El Colo Ramírez, con quien hemos hablado durante la semana, en una ubicación distinta, jugando como interior, acomodado en la mitad de la cancha, con más panorama, pero esto no le inhibe ni de llegar, incorporarse a función de ataque y anotar goles. Habló con Lito Ramírez de las posibilidades de Deportivo Maldonado y hacia dónde mira el equipo fernandino, tomando en cuenta dónde está parado en este momento. ¿Hoy qué tabla miran, Santiago?
2: Y, a ver, creo que tenemos chance las dos.

0: Sí, la verdad que sí, se nota. Bueno, mismo el año pasado, la final contra Atenas, el campo estaba lleno, tipo, de las dos partes, ¿no? Pero está bueno eso. Creo que la gente de acá se siente identificada con el equipo. El equipo responde, que eso también es importante. Creo yo que desplegamos un buen fútbol y un buen funcionamiento, entonces también es lindo de ver. Y como te digo, el estar ahí arriba y que todo vaya bien influye, entonces es importante también para nosotros.
1: Bueno, 20 horas, hoy, campus municipal allá en Maldonado, frente a frente el Deportivo de Dinoya y Liverpool de Fossati. Recordamos, ¿no? En cuanto a tabla de posiciones, Liverpool primero en el clausura.
2: 20 puntos, Torque 19, Peñarol 19, el Depor ahí viene con 17, al igual que Nacional. Todo apretado, por eso hoy esos dos partidos son claves. Y después, bueno, si nos vamos al anual, es más Peñarol con Deportivo, 62, 58 Deportivo y recién con 54 está Torque.
1: Bien, clarísimo el panorama, apretadísimo de todo cuanto uno ve y descifra ahí arriba en la tabla de clausura. Después en la anual, ahí aparece Deportivo detrás de Peñarol peleando, ¿no?
2: Sí, con, bueno, Nacional, teniendo en cuenta también los puntos que perdió Racing, 53, Nacional 52, Wander 50 y 49 cierra Liverpool.
1: Bien. Panorama completo, sí. Entonces, en cuanto a posiciones de cara a lo que viene, esta fecha número 10 que comienza hoy y tiene continuidad mañana. Algo muy interesante, se da en esta fecha el tema del movimiento de los técnicos. Va a debutar Bruno Silva en Cerro Largo y van a tener recién su segundo partido Diego Franco con Macías en Albion y Jorge Cazzulo en Boston River.
2: Exacto, sí. Diego Franco habiendo ganado y Cazzulo habiendo empatado con Juventud.
1: Pero esto marca tendencia, marca claramente la inestabilidad, los cambios permanentes y de qué manera los técnicos, conforme los resultados no se dan, tienen que, bueno, saber que su continuidad corre riesgos y que los cambios fluyen, son permanentes, la estabilidad muy difícil de conseguir. Bueno, Jorge Cazzulo debutó el otro día jugando Boston River y empatando como local. Esta vez le toca el desafío de estar enfrentando mañana nada menos que a Montevideo Wanderers, que viene haciendo una muy buena campaña. De su vuelta al país, después de haber estado tanto tiempo formándose en Perú como entrenador, de su etapa como asistente en el equipo de Mariano Soso en Defensa y Justicia, esto reciente en la República Argentina, y de esta vuelta a la Liga Uruguaya, que así la encontró, habló Jorge Cazzulo.
3: Creo que es una liga que está pareja, que está mucho más pareja que en la época que a mí me tocó jugar, que de pronto los dos equipos grandes marcaban mucho más las tendencias en cuanto a ganar los torneos y a disputarlos, y en eso se mantiene. Creo que hoy aparecen otros equipos que quizás antes no los podían competir. Creo que hay una tendencia que muchos equipos están teniendo una mirada de como la de Boston y bueno, tantos otros de ir creciendo desde el pie y de ir teniendo bases sólidas como para que esa competencia sea sostenida en el tiempo, y creo que eso lo ha hecho bien, porque bueno, después podemos hablar si se juega bien, se juega más o menos, si se tendría que jugar más tiempo efectivo o no, pero digo, en líneas generales creo que hoy es un fútbol más parejo y más competitivo. Ah, y eso siempre te pone la exigencia de tratar de, bueno, en este caso los grandes, que son los dominantes, mejorar, y bueno, los que venimos ahí tratando de posicionarnos en lugares de privilegio a también dar siempre una vuelta de tuerca para, con las herramientas que tenemos, ser más competitivos y alcanzar las metas que se proponen en cada club al inicio del año.
1: Bueno, ¿qué viste de Wanderers?
3: Bueno, no me gusta mucho hablar previo a los partidos sobre el rival, pero creo que es un equipo, primero, que está en un estado de forma importante en cuanto a su rendimiento y a los resultados que viene consiguiendo. Es un equipo muy agresivo, está agresivo para defender y para atacar. Considero que tiene un entrenador que también ha hecho un camino en silencio muy consistente y muy sólido, y bueno, se nota en su idea de juego y en el momento que hoy tiene o que ha construido con este Wander, ¿no? Así que básicamente o principalmente lo que veo de Wander es eso, que es un gran equipo que está en un momento importante del año y que se nota que juegan con ese nivel de conciencia y de convencimiento de lo que quieren y cómo lo quieren hacer.
1: Bueno, el análisis de Cazzulo del rival que va a encontrar mañana. Estará jugando Boston frente a Montevideo Wanderers, 15 horas. Mañana juega Peñarol, 6:30 de la tarde.
2: Sí, 6:30, sí, con...

0: Bueno, algunas ausencias. Todavía se sigue esperando a Abel Hernández. Para mí no lo van a apurar de su esguince de clavícula. Después están todos a la orden en Peñarol. No hay. Vuelven de las lesiones. A ver, Eduardo Arias ya estaría casi pronto. Bueno, aparte de que Max Oliveira y Franco Romero no por desgarro, pero los que ya regresarían, como Jonathan Rodríguez también, va recuperando Peñarol esos jugadores.
1: Bien, panorama para el juego de Peñarol en sábado, el domingo, el complemento con Juventud Racing, y juega Cerro Largo de local. Cerro Largo que estará inaugurando obras de infraestructura que lo marca en desarrollo, en crecimiento. Jugará desde la hora 15 frente a Albion. En Cerro Largo, el debut como entrenador en esta segunda etapa, volviendo al club de Bruno Silva.
2: La prioridad, lógicamente, siempre es apuntar arriba, ¿no? Pero no. Somos conscientes de dónde estamos, ¿no? Somos conscientes de dónde estamos, los riesgos que corremos, somos muy conscientes. Pero es un desafío muy lindo. No tenemos mucha confianza, bien entendida, con humildad. Y es trabajar, Mario. Yo creo mucho en el día a día, en el trabajo. Ahora, rápidamente, hay que tratar de sí la parte mental. Estar muy atento a eso porque, bueno, quedan 6 partidos donde pueden pasar muchas cosas, ¿no? Muy decisivo, digamos así. Pero bueno, hay que trabajar y estar tranquilo y ir partido a partido, con orden, con el día a día, con el convencimiento de lo que se va a hacer. Y bueno, creo que va por ahí. Estamos muy contentos, estamos con mucha energía, con confianza en lo que vamos a hacer y en lo que vamos a proponer, en el día a día, en el mensaje que vamos a dar, después la parte de táctica, etcétera, etcétera. Pero estamos muy bien, con tranquilidad, sabiendo el riesgo y sabiendo las cosas. No, mirar de reojo esa tabla, porque bueno, hay que mirarla, es la realidad, y es lo que toca, y bueno, nosotros vamos a trabajar.
1: Te toca Albion el domingo por la tarde.
2: Nosotros tenemos la característica de analizar mucho al rival para tratar de hacerle daño en algunas cosas que nosotros creemos que podemos hacerle daño y minimizar y contrarrestar las virtudes que tiene, ¿no? Después que gira la pelota, un partido es fútbol y puede pasar de todo, pero sí darle herramienta a los futbolistas que sepan más o menos cómo puede presentarse el partido, ¿no?
1: Bueno, Bruno Silva, y ahí estará Cerro Largo jugando frente a Albion. El complemento de la fecha, el domingo 6:30 de la tarde, Central Español frente a Nacional.
0: Y eso, a ver, en Nacional, claramente que de si el otro día, como le pasó contra Peñarol, que ganó el Clásico y después terminó empatando y no le sirvió, me parece que para poco el resultado ante Peñarol, más allá de la victoria clásica, si quiere reafirmar lo que hizo contra Torque, Central que viene caído, es clave ganar. Y más que va a jugar con todos los resultados vistos, todos, Deportivo, Racing, el propio Peñarol, Torque, todos los resultados vistos.
1: Bueno, aun cuando está de vuelta y disponible, se especula con que Calvo quizás no arranque como titular. ¿Para qué? Para preservarlo, pensando en la acumulación de tarjetas para lo que viene en la recta final del torneo. Además, hay un hecho que incide claramente acá, y es el rendimiento positivo que tuvieron los juveniles acompañando a Coates en el último partido de Nacional frente a Torque. Si no hubiesen jugado bien, Viera y Rodríguez, seguramente de cabeza Calvo volvía y era titular.
0: Eso está bueno, pues ahora me quedé pensando, no tengo información ni de nada, pero ¿Nacional iría de vuelta con la misma formación táctica que contra Torque?
1: No lo sé.
0: O sea, para mí no lo sé. Le funcionó y estuvo muy, muy bueno, pero no sé si contra Central, que tiene menos...
1: No, pero más allá de poderío, el tema es de dibujo, de potencialidad, de distribución de piezas. Hay que ver cómo los para Pacheco, hay que ver qué propone. En fin, por ahí iría un poco el tema, ¿no? Pero lo claro, lo concreto es que Nacional va el domingo a las 6:30 de la tarde con toda la vista frente al equipo de Central Español. Hablando de Nacional, Nicolás Lodeiro, en su tierra natal, en Paysandú, se hizo presente para anunciar la disputa de un torneo que tiene algunas características muy especiales. Estuvo Lodeiro, estuvieron autoridades departamentales. Próximo 14 y 15 de noviembre, en el complejo de Barrio Obrero, se va a jugar la Nico Lodeiro Cup. Participan las categorías 2015 de Barrio Obrero, Laureles de Fray Bentos, Ferrocarril de Salto y el Deportivo LSM de Canelones. El mundo precisa modelos que nos inspiren, y vos, Nicolás, sos un modelo que inspira a mucha gente. Eso fue lo planteado por el intendente Nicolás Olivera, a quien le escucharemos, pero antes a Nicolás Lodeiro, hablando de esta iniciativa que lo tiene como impulsor fundamental.
3: La verdad le agradezco de corazón porque nunca me imaginé estar sentado acá con el intendente en el lanzamiento de la Nicolás Aerocab que surgió cuando yo era jugador. Me siento feliz y orgulloso de poder traer equipo de todo el interior, desde Prevento en este caso, que conozcan a Paysandú, que conozcan a Barrio Obrero, que conozcan cómo se trabaja el Bahía Fútbol. No hay ningún otro fin que sea diversión, alegría y que jueguen al fútbol, que es algo que culturalmente a nosotros los uruguayos nos mueve. Entonces nada, agradecerles por el apoyo a todos. 14 y 15 de noviembre, no tengo duda que va a salir precioso y vamos a disfrutar todo, así que ya aprovecho también de invitarlos.
4: Nicolás Lodeiro es un tremendo jugador de fútbol, pero es un sanducero que hizo lo que él hoy quiere que otros hagan, que es disfrutar, que es correr atrás de una pelota, que es divertirse, que es generar compañerismo. Todo Paysandú, todos los clubes, todos los gurises, también, ¿por qué no?, acompañando algo que forma parte de un compromiso, en este caso, de un ídolo sanducero, que ha tenido la humildad, como los grandes, de volver. Así que invitar a la gente a que participe, que sea parte. Agradecido, Nico, de este gesto tuyo y de esta iniciativa. Muchas gracias.
1: Bueno, Nico Lodeiro Cup en marcha, se pone en juego y será 14 y 15 de noviembre, repetimos, con la participación de equipos del lugar, también de algún otro punto del país y de aquí de Montevideo. 14, 15 de noviembre, esta iniciativa del ex jugador tricolor y las categorías 2015 de Barrio Obrero, de Laureles de Fray Ventos y de Salto Ferrocarril, además del Deportivo LSM de Canelones participando en este torneo.
0: Bueno, de la segunda división profesional podemos dar los partidos de esta tarde, más allá de...
1: Hoy hay uno, como anticipo a la hora 20, ¿no?
0: Sí, el de... No, ¿cómo?
1: ¿Colón Huracán no juegan hoy?
0: Yo tengo...
1: Ah, no, eso es la otra semana.
0: Sí, yo lo tenía, yo lo tenía igual que vos.
1: Mauro
0: me hizo dar cuenta, por eso repasamos la fecha 22, que arranca mañana con, mira, 1, 2, 3, 4 partidos. River ante Oriental, en el Saroldi a las 10 de la mañana. A la 1 de la tarde, Uruguay-Montevideo ante Colón, en el Parque Ancap. A las 4 en el Maracaná, Cerrito Tacuarembó. Y en Paysandú, el local ante Rentistas, a las 19. El domingo se juega Atenas Miramar a las 13 horas en el Estadio de Atenas, en San Carlos. En el Complejo Rentistas, La Luz ante Plaza a las 4. Y Huracán Fénix, ahí está atento Mauro, por eso, en el Parque Palermo a las 19 horas. Esto el domingo. Recién daba una información nuestro colega Carlos Bardaquian, que del partido entre Oriental, que le ganó a Plaza Colonia, se le dieron los puntos a Plaza Colonia, porque Oriental jugó con 6 extranjeros.
1: Bueno, ahí esto genera, en la medida que hubo una definición, una alteración en la tabla de posiciones muy importante.
0: Claro, Oriental tenía 45, se le sacan esos 3 puntos, va a 42, y Plaza, que tenía 44, va a 47, entonces quedan 47 y 42. Atenas, conjunto rentista con 42. Atenas pasa a ser segundo con 44, increíblemente.
1: Pero hay también una actualización en este tema, ¿no? Porque Oriental va a apelar el fallo, va a presentar recursos de apelación y hasta propone, en caso de ser necesario, recurrir al TAS. ¿Ah? Por lo que, por ahora, hasta que no haya una definición total del tema, las posiciones se mantendrían con Oriental con 45, Plaza 44, al igual que Atenas, y Rentistas 42.
0: Exacto, hasta ahora sí, la tabla acumulada es esa, sí. Pero no sabía que iba a apelar hasta, si tiene la chance de ir al TAS. 3 puntos, bueno. Ahora quédense porque vamos a hablar con su técnico, con Darío Flores, en un ratito, y bueno, a ver qué sabe de este tema.
1: Claro, es muy importante tener la palabra de Darío Flores, porque, bueno, nos va a ilustrar, nos va a poner en cuestión, y también planteará sus sensaciones después de lo que fue, lógicamente, esta primera definición en relación a un tema que lo involucró, ¿no? Porque, en definitiva, la Cámara de Disputas del AUF entendió que esa inclusión de un sexto extranjero, el argentino, Enzo Blaiminch fue la que determinó pues esta irregularidad, que en principio tuvo un fallo favorable a Plaza, pero que, repito, aún no ha cerrado todo el proceso de garantías, el debido proceso, garantías administrativas, para que Oriental tenga la posibilidad de apelar este fallo. Hacemos la pausa, ya venimos.
5: Juega en dirección de Jiménez, recibe sobre tres cuartos de cancha, sagro central, prefiere meter un pase largo muy profundo otra vez para Lobeiro, y buscando con golpe de cabeza Quinteros, se lo llevó por delante y es el segundo que caza en el juego aéreo. Quinteros, primero fue Laxal y ahora Lobeiro.
6: Bueno, y ahora sí, vuelve y juega, lo rompió.
5: Indicación de evaluación, VAR. 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
6: Sí, señor.
5: Lo
6: sí,
5: ve,
6: señor.
5: Amarilla.
7: Anula la amarilla, sí. Le debe indicar al jugador que a se través va. De la tecnología...
5: Roja.
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3: Bueno, qué placer nos vamos a dar de poder hablar con un jugador que ha sido, en primera instancia, convocado una vez más a una selección juvenil uruguaya. Ya desde la etapa de Coito viene siendo convocado. Ahora con Diego Forlán de cara al Sudamericano Sub-20, en un grupo que ha dado de jugadores citados para avanzar en los trabajos con el Sudamericano como objetivo, aparece este futbolista uruguayo de origen africano por descendencia, que ha jugado esta mañana con su equipo con River Plate, y que bueno, que conoceremos, develaremos algo más de su historia. Vamos a hablar con Ahmed. A ver, uno lo ve escrito es Ñankú, Ñankú, Ñankó, a ver cómo es. Ahmed, bienvenido, ¿cómo te va? Un placer.
4: Buenas, ¿todo bien?
3: Bien, bien, bien. Gracias primero que nada por atendernos. E ilustranos, ¿cómo se pronuncia tu apellido?
4: No, es Ahmed Ñankó.
3: Ñankó, perfecto. Ñankó, bien, perfecto, perfecto. ¿Tú naciste en Montevideo?
4: Sí.
3: Bien.
4: Nací y crecí acá.
3: Naciste y creciste en Uruguay. ¿Y tus papás son cameruneses?
4: Mi padre, mi madre es uruguaya.
3: Ah, tu mamá es uruguaya, bien. Tu papá es camerunés. Perfecto. ¿Y cómo se conocieron tus padres?
4: Mi viejo vino a jugar al fútbol acá y estuvo el primer año en Plaza.
3: Ah, mira.
4: En Plaza Colonia. Ya el segundo cambió, creo que estuvo en Nacional un rato y por medio de amigos en común se conocieron mis viejos.
3: Mira qué bárbaro. Así que tu papá, ¿y cómo jugaba tu padre?
4: Bien rústico.
3: ¿Rústico era?
5: Bien rústico.
3: ¿De qué jugaba tu papá?
4: De zaguero también.
3: También de zaguero. ¿Y vos te, a la hora del juego, vos tenés cosas de tu papá?
4: Sí, un par, sí. Se podría decir que sí.
3: ¿Sí? ¿Vos? Pero rústico, no sos rústico.
4: No, rústico así de pegar mala leche y eso, nada de eso. Sí, sí. Agresivo, físico, sí.
3: Claro, agresivo la marca, está perfecto. Y los zagueros uruguayos son medio rústicos, ¿no?
4: Sí.
3: Sí. Es difícil acá. Bueno, qué alegría que seas parte de la selección. ¿Siempre jugaste en River?
4: Sí, estoy desde la captación a los 11 más o menos, estoy en River.
3: ¿Y antes de River dónde jugabas?
4: En River hice varios fútbol en varios cuadros. El último que hice fue Don Bosco.
3: Ah, en Don Bosco, bien. ¿Y quién te vio de River para llevarte?
4: Pablo Cuello.
3: Pablo Cuello.
4: Pablo Cuello, sí.
3: Ajá. ¿Y cómo fue ese paso a la estructura de River, a pasar del baby fútbol a divisiones formativas?
4: No, fue medio raro porque yo al principio cuando arranqué a ir, como que hice el primer año de captación con la 2006, digamos, con la generación más grande. Y ya cuando me tocó con la mía no fue tan difícil.
3: Claro. Claro, ahí tuviste la adaptación, claramente. ¿Siempre jugaste de zaguero?
4: Yo no. Yo llegué a River como que medio de volante por afuera, de 5. Ya en pre-séptima estaba medio que de lateral. Y hubo una práctica que hicimos contra séptima, que Aníbal Saralegui, que ya tengo la séptima, me dio y me mandó ahí en la saga. Y después no salí más de ahí.
3: Mirá qué bien. Así que fue Aníbal el que te vio y el que te marcó el que te reubicó en la cancha.
4: Sí.
3: ¿Y qué beneficios tiene ser zaguero? ¿Qué te da jugar como zaguero central?
4: No sé, en mi caso a mí creo que me favorece por mis características, cobertura y eso, juego aéreo, me queda más cómodo. Aparte me gusta jugar ahí.
3: ¿Cuánto me dice Ahmed?
4: 1.94.
3: Sos enorme, enorme. ¿Y tenés buen juego aéreo?
4: Sí, lo he mejorado igual.
3: Ajá.
4: Lo he mejorado.
3: ¿Y el trabajo a la hora del desarrollo del juego aéreo, por dónde pasó básicamente?
4: El trabajo con mi viejo. Más que nada con mi viejo he trabajado.
3: Ah, mira qué bien eso. Mira qué bárbaro.
4: Sí.
3: O sea que tu papá te enseña fundamentos, te enseña.
4: No, sí, obvio. Yo cuando hice el cambio de aéreo fue el que más o menos. Estaba en River, obvio también.
3: Ajá.
4: Pero en casa también él siempre me va consejos y eso, y cosas a mejorar. Y le sigue dando, ¿no?
3: Claro.
4: Siempre se aprende.
3: ¿Y le haces caso?
4: Sí, hoy le queda paz.
3: Ah, está bien.
4: Me ha servido hasta ahora.
3: Claro. No, lógicamente, con todo su recorrido, su experiencia, ese tipo de cosas te tienen que servir. Sí. ¿Conocés Camerún?
4: Nunca he ido.
3: Ajá.
4: Siempre que visitaba a mi viejo solo, pero estaría bueno para ir a conocer.
3: ¿Te gustaría?
4: Sí.
3: Y bueno, ponele, ves el Mundial y
4: sí.
3: ¿Sos hincha de Uruguay?
4: Sí, obvio, sí.
3: Y también un poquito de Camerún.
4: De Camerún es simpatía, pero hincha de Uruguay.
3: De Uruguay.
5: Pará, y Samuel Eto'o es la gran referencia, ¿o no? El camerunés.
4: Sí, ídolo ya, histórico.
5: Ese sí tenía buen juego aéreo, ¿eh? La rompió en el Barcelona.
4: Se habrá aburrido hacer gol de cabeza.
3: Está loco. Y escuchame, Ahmed, zaguero uruguayo, ¿a quién has mirado, en quién te has fijado, quién te gusta cómo juega?
4: Por características así físicas del juego, Ronald Araujo.
3: Ah, mirá.
4: Sí.
3: Mirá vos. ¿Y vos como Ronald te podés acomodar, por ejemplo, a jugar también de lateral?
4: No, nunca he probado de lateral, pero no sé. Sería bueno probar.
3: Pero por características, por estructura física, por desarrollo de juego, te ves con similitudes con Ronald. Eso está claro. Sí. ¿Qué significa que te dirija Diego Forlán ahora?
4: Y es medio raro, ¿no? Porque uno cuando era chico lo veía de jugador y eso, y que te dirija ahora es como que, pero es un orgullo. Más que nada, estar ahí es un orgullo.
3: ¿Y cómo es el trato de Forlán con ustedes?
4: No, muy bueno. Siempre tirando para adelante y aconsejando.
3: Claro.
4: Y con Espasandín también, más que nada.
3: Bueno,
4: nos ha tocado estar más con Espasandín.
3: Exacto, porque Forlán se fue con la mayor, pero
4: sí.
3: Espasandín es muy capaz, ¿no? Muy cercano con ustedes.
4: Sí, en el poco tiempo que lo he tenido ya me ha enseñado muchas cosas que no tenía tan trabajadas.
3: Vos sabés que da la sensación, escuchándote, que tenés esa capacidad de escuchar e incorporar cosas, ¿no? Cuando entendés que son cosas buenas, de tomarlas en cuenta.
4: No, sí, obvio, sí. Siempre ayuda para la carrera.
3: Claro.
4: Eso es algo que me ha enseñado mi viejo, a escuchar y a tratar de tomar más herramientas, digamos.
3: Ah, está buenísimo. ¿Y sos hincha de River?
4: Sí, le tengo cariño, mucho cariño a River, la verdad, que le tengo mucho cariño.
3: Ha sido un club muy importante, ¿no?
4: Sí. O sea, es el club que me abrió las puertas y que ahora me está ayudando a cumplir.
3: Y si te si te proyectás, ¿no? Si te echás a volar, ponele, no sé, uno se pone a pensar y no sé, ¿dónde te ves en un futuro inmediato? ¿Jugando dónde?
4: ¿En un futuro inmediato?
3: No, inmediato, ¿no? Alargando un poquito la mirada más adelante.
4: Yo siempre dije, que también es algo que he hablado con la niña, que nos reímos, que yo quiero jugar en Francia.
3: ¿En Francia?
4: Una de mis metas es jugar en Francia.
3: ¿Y por qué Francia?
4: No sé, es una liga así que yo he visto y me llama la atención para jugar.
3: Uh-huh.
4: Creo que me puedo adaptar bien a esa liga.
3: ¿Y ahí qué te fijarías más? ¿En Upamecano, en Salivá, en La Croix, en quién?
4: Upamecano. Me gusta.
3: Ah, mira.
4: Sí.
3: Upamecano, bien. Así que, mira, ahora pues estamos recibiendo información y la gente nos ilustra. Tu papá, Mustafa, era. Claro, ahora sí.
5: Es Abdul Yankou. Claro.
4: Sí.
5: Mirá, acá está en la famosa página de Nacional, Atilio, está tu papá.
3: Claro.
4: Sí, está ahí. Claro.
3: Pero, qué bárbaro. Como para no salir jugador de fútbol, ¿qué te parece? Tal cual. ¿Y tu mamá qué dice de todo esto?
4: Mi madre.
3: Sí.
4: Mi madre es contenta la vida, de todo, sí.
3: Loca de la vida, me imagino, ¿no?
4: Sí, hoy. Lo único que capaz que se reía era que la van como camerunesa ella.
3: Claro, por eso yo te pregunté, porque había leído información y también marcaban supuestamente el origen africano de ella, cuando en realidad es uruguaya, ¿no?
4: Sí.
3: Y tus papás te han acompañado desde el principio, ¿no? En esta aventura de ser jugador de fútbol.
4: Incondicionalmente, han estado siempre. Y pues si estoy hoy donde estoy ahora es por eso.
3: Claro. Y de la cultura de tu país, de la cultura africana, ¿Has incorporado algunas cosas?
4: No, yo no tengo nada así arraigado, así de Camerún, yo no tengo nada, ni religión, ni nada.
3: Básicamente,
4: tengo el lazo nomás, pero no es que...
3: ¿Cómo?
4: Tengo la descendencia, sí, digamos, claro. Pero no es que tenga nada más allá de eso.
3: Se entiende, sos un uruguayo de pura cepa, claramente.
4: Ahí va. Y en pocas palabras, sí.
3: Y tu papá echó raíces acá y claramente todo eso contribuye para que seas uno más acá entre... Bueno, de hecho, sos uruguayo, no uno más, ¿no? Sos uruguayo. Claro. Y está bueno. ¿Y cómo más allá de tu nombre, que es lo primero que llama la atención, me imagino que después, sí, al vincularte con todos tus compañeros, digo, queda claramente establecido que...
4: No, sí, hoy.
3: Que por donde se te mide el ADN es uruguayo, ¿no? Claramente.
5: Claro. Ahmed, ¿te ha tocado, no sé, estar en primera? O sea, digo, ¿en algún entrenamiento?
4: En River, yo este año lo arranqué en primera con Raúl Salazar. Hice toda la pretemporada, hice la concentración. Y hasta que él se fue, yo estaba entrenando con primera.
5: Claro.
4: Pero no tenía contrato.
3: Ahora sí. Tenés contrato, ¿no?
4: Sí. Bien. Sí. Después, cuando llegó Santín, como que bajé a cuarta. Uh-huh. Y medio que se cerró el grupo de primera. Y está. Ahora, después del tiempo que estuve en la selección, pude tener contrato y está.
5: Claro. A lo que iba, Ahmed, cuando estuviste en primera, ¿sentiste gran diferencia del choque, de la intensidad, del juego?
4: Sí. Yo, sí, por la primera vez que estuve, que hice la pretemporada, fue en 25, primer año de cuarta, ahí sí que la sentí, sí. Me costó, pero estuvo lindo igual, tipo, fue una, como que te abrió los ojos a lo que es primera, ¿no?
3: Claro. Claro, crecimiento puro. Claro. ¿Y qué significó haber firmado tu primer contrato profesional?
4: No, una alegría tremenda. Uh-huh. Y más porque fue en River, que me formé ahí, hice todas mis formativas ahí.
3: Hoy te representa el grupo Faro Sport, ¿no?
4: Sí.
3: Y por ejemplo, cuando firmaste contrato te acompañó Walter Fabián Coelho, ¿no?
4: Sí.
3: ¿Llegaste a ver algún video de él como jugador de fútbol?
4: Ah, no.
3: Jugaba bien.
4: Sí. Tengo entendido que sí. Pero no hay
3: era, era un volante de buen pie. Era medio lentón, pero muy técnico, muy. Manejaba los tiempos de juego, jugaba bien. En la mitad de la cancha jugaba muy bien. Bueno, está bárbaro eso, que te vincules con gente de fútbol, que encuentres todo este tipo de alternativas. Hoy jugaste en cuarta división frente a Defensor, ¿no?
4: Sí.
3: ¿Cómo le fue?
4: Habíamos arrancado perdiendo 1-0. Lo dimos vuelta. Uh-huh. Y está en una jugada ahí media que descuido, digamos, nuestro, nos empataron. Bah. No quedaba nada.
3: ¿Sobre el final fue?
4: ¿Eh?
3: ¿Sobre el final fue?
4: Que nos empataron, sí, los últimos días habrá sido más o menos. Sí.
3: Mirá vos, así que 2-2 fue el resultado final en esta definición entre River y Defensor Sporting.
5: Un gran saludo a Felipe Orradre, que nos está pasando toda la información dentro que estaba Felipe, dentro de la captación de River. Me dice que Lucho Romero es el técnico de Ahmed.
3: ¿Hoy te dirige el Lucho?
4: Lo tengo a Lucho, sí.
3: Pa, ese sí.
5: Este año,
3: pa,
5: ese sí ganaba bien de cabeza.
3: Ese sí Ahmed, que cabecea, ¿no?
4: Eso sí lo tengo bien entendido. Eso lo sé, que ganaba River.
3: Ah, lo veis. Nada, no, tenía un resorte, tenía Lucho. No, tremendo. Está buenísimo esto, tener la posibilidad del contacto con gente que jugó al fútbol, que seguramente te va a transmitir muchas cosas, y esencialmente con esa apertura que demostrás para integrar, para incorporar todo ese tipo de enseñanzas, queda claro que vas a ser que sos de hecho un jugador con una enorme proyección. ¿Cuándo te tenés que presentar ahora a la selección nuevamente?
4: El lunes que viene.
3: El lunes. Y ya has tenido como entrenador de selección a Forlán ahora, a Coito antes, ¿no?
4: A Coito lo tuve el primer ciclo que fui, 2024.
3: Exacto. Y ahora Diego Forlán.
4: Sí.
5: Ahmed, y de los Juegos Odesur, ¿qué faltó? ¿Más entrenamiento, más acople del equipo, que no se llegaron ahí a los resultados? ¿Cómo viviste esa experiencia ya en Argentina?
4: Sí, bueno, primero que nada fue el orgullo de poder estar en la selección. Y después, tipo, en cuanto a juego... Yo creo que el grupo así mismo que fue a los Odesur, tuvimos una semana, digamos, de entrenamiento.
3: Claro.
4: Y tipo, no es por meter excusa, ¿no? Pero vos ves, y Paraguay, la generación esa salió campeón de Sudamericano. Venezuela ganó unos juegos caribeños. Sí. Argentina ya sabemos lo que es como juvenil. Pero bueno, yo creo que con más trabajo acá, el sudamericano, podemos dar otra cara y podemos sacar mucho mejores resultados.
3: Ah, claro. Totalmente, hay que enfocarse de acá a lo que viene, de acá a fin de año. Ahmed, ¿qué estudios has hecho aquí en Uruguay?
4: ¿Estudio?
3: Sí.
4: Todo completo.
3: Ajá, ¿y hoy en día continuás estudiando o no?
4: No. Ajá. Todavía no. Tengo pensado hacer algo, pero no he decidido.
3: ¿Hasta qué año hiciste?
4: Hasta sexto. Pasa que me quedan unas dos materias nomás que tengo que hacer el semestre que viene.
3: Para completar el bachillerato.
4: Claro.
3: Bien, perfecto. Ojalá lo puedas hacer, porque son herramientas que te sumarán para el futuro, ¿no?
4: Que siempre suman.
3: Sí. Totalmente.
4: Está más hablado aparte eso con mi familia.
3: Bueno, muy bien. Un placer conocerte, Ahmed Yancó, el zaguero de River Plate de la selección sub-20. Ojalá sea un tiempo útil de preparación este de cara al sudamericano y ojalá te veamos siendo parte del grupo definitivo que va a ir a defender a Uruguay al campeonato continental. Muchísimas gracias por tu tiempo, por tu amabilidad, un placer y que vengan cosas buenas.
4: Muchas gracias, un gusto igualmente.
3: Igualmente, un placer, ¿eh? Ahmed Yancó, el juvenil de River Plate, muy agradable, ¿no? Escucharlo.
5: Tremendo, aparte estudiando, ya terminando el bachillerato, tiene la verdad que bastante encaminado, ¿no? Todas las cosas, por lo menos los patitos en orden, como se dice. Un gran saludo de vuelta a Felipe Orradre, que es amigo también de, gran amigo de Fabián, que ahora está justo en Argentina en un viaje, pero Felipe está dentro de la captación desde la sub-13 para abajo en formativas de River, conoce todo y bueno, es el que nos está dando toda la información, el que nos llevó al contacto de Ahmed, así que un gran saludo para ahí, para toda la gente de River también.
3: Bueno, y está bueno esto de la apertura, de cómo se diversifica el mundo del fútbol hoy en día y más allá de algunas rigideces que por acá tenemos, mantenemos esos moldes estrictos, entender que esto es válido y legítimo. La descendencia de gurises que de repente nacieron por acá o en otros lugares que tienen nuestra nacionalidad, más allá de un origen por parte de padre, madre o que provenga de otras latitudes, los habilita a ser parte, a integrarse, a jugar y a competir, y de alguna manera abre la gama, el espectro, para que las selecciones uruguayas tengan posibilidad de nutrirse legítimamente de jugadores de otras latitudes o con descendencia de progenitores que vienen de otros lugares. Y está bárbaro que así sea. Tenemos un problema en cuanto a cantidad, a número, en población y también en proyección. Hay estudios que la propia AUF ha hecho, marcando un descenso notorio en próximos años de la cantidad de nacimientos. Y la base elegible es estrecha, comparado, de hecho, como punto de partida, con nuestros vecinos. Y todo esto es habilitar la posibilidad legítima, repito, de que jóvenes, que aun cuando tengan un origen distinto, perfectamente pueden defender a la selección uruguaya. Y también esta mezcla determina un biotipo diferente. Acá tenemos un muchacho que seguramente en su estructura física sea un portento para lo que es la media físicamente de los jugadores uruguayos. Acá hay un origen africano y seguramente físicamente es muy poderoso Ahmed. Y todo eso debidamente trabajado va a ser beneficioso para el fútbol uruguayo, para las selecciones uruguayas, ojalá, y ojalá no sea el único caso. Hacemos la pausa y venimos.
6: PSV zo'n gevoel dat we in de halve finale gaan komen met het balbezit voor Frank de Boer. Frank de Boer speelt de bal heel goed naar Dennis Bergkamp. Dennis Bergkamp neemt de bal aan. Dennis Bergkamp. Frank de Boer
7: speelt de bal.
6: Dennis Bergkamp.
7: Die neemt
6: de bal feilloos aan. Se vuelve Frank de Boer. Se metió para Bergkamp. Ahí está Bergkamp. A los 44.5, gol de Holanda, insólito, increíble, y no se puede creer, por el amor de Dios.
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0: fútbol desde esta tarde, repetimos, porque se pone en marcha la fecha número 10 del campeonato. Tenemos visitas, estamos con los alumnos del Liceo de San Carlos, si no me equivoco, eso no, nos habían comunicado de parte de la dirección de la radio, exactamente, del Instituto Educativo Carolino, estoy bien, ¿no? Bueno, bienvenidos, están de visita aquí recorriendo las instalaciones de las radios públicas, específicamente en este caso de Radio Uruguay. Así que, bueno, bienvenida sea esta posibilidad de recorrida. Ayer estuvimos hablando justamente con Matías Tavares de lo que fue el partido que jugó el
1: Libertad.
0: Libertad de San Carlos, que jugó con Bellavista hace un par de días. Y bueno, hablamos con Matías acá en Derechos Exclusivos.
1: Le coparon la cabina a Mauro, pero está todo bien, está todo bien. Está bien rodeado.
0: Bueno, habló Tagliafico en el mano a mano con Juan Pablo Barsky en la República Argentina. Habló cosas muy interesantes. En primera instancia, de la final del Campeonato del Mundo, y el lateral izquierdo de la selección de Scaloni hizo referencia, desde un análisis muy fino, minucioso, de las diferencias justamente que hubo en esa final, donde Argentina llegó con lo justo, con un desgaste notorio, y a ley de juego España se quedó con el título de campeón. Salió de esta charla, aquí este fragmento, vale la pena compartirlo.
2: Te encontrás con otras interpretaciones, que el equipo fue para atrás, que hubo presión, amenazas, argumentos alejados del fútbol, del juego, que tienen, me parece, muchas explicaciones para entender la superioridad española. Cuando empezás a recibir todos, hasta incluso me imagino amigos, familia, ¿cómo te sentís?
3: Pasa que yo siento de que como que no lo terminamos de asimilar. Veníamos de, a pesar de haber hecho un mundial no tan, no sé si decirlo vistoso, pero fue muy, muy complicado. Clasificamos como se iba clasificando. Creo que la sensación de la final fue muy pobre comparado a todos los demás partidos, incluso muy lejos de lo que se mostró en 2022. Sí. Entonces creo que la gente un poco empezó a buscar esa manera de decir, no fuimos la selección que conocía todo el mundo.
2: Primer remate largo es en el 115. 115.
3: Entonces quedó como esa sensación de que tenemos que buscar algo para. Pero lamentablemente, tácticamente, creo que nos pasaron por arriba. El cansancio, yo creo que emocional, físico, mental, jugó un papel muy importante. Porque yo empiezo a analizar un poco, me gusta analizar lo táctico en los partidos, y España siempre fue una selección de presionar muy alto, de sacarte el balón y mantener la posesión, que es algo que a nosotros no nos gusta. Nosotros somos también lo opuesto, nosotros somos un equipo que nos gusta tener la posesión de la pelota, sí, nos gusta controlar el juego, y cuando lamentablemente nos sacan el control de juego, somos un equipo que tiene que jugar compacto, y no somos los mejores en eso. Y cuando tuviste que tener la claridad mental para jugar a veces a un toque o salir de presiones, que no lo pudiste hacer. Recuerdo ahora se me viene a la cabeza una jugada donde creo que Juli le quiere dar un pase a Leo y le queda largo y Unai Simón estaba alto.
2: Sí.
3: Que por ahí si tenés. Sí, por ahí si tenés ese toque diferente, por ahí cambian las cosas. Y han pasado algunas jugadas así que uno no se da cuenta por ahí, pero el que ve fútbol, el que sabe fútbol, se da cuenta de que esos toques o esas jugadas imprecisas hacen de que la vuelva a tener rival y la vuelva a tener rival. Sí. Y llega un momento que te agota físicamente, no solo mentalmente, cuando el rival tiene te estresa, y no somos un equipo que juegue sin el balón. Entonces sí, es complicado analizarlo de esa manera, pero hay que admitir de que jugaron muchísimo mejor que nosotros, y nosotros no pudimos encontrar esa manera de juego, esa tranquilidad de tener la pelota, no la encontramos en ningún momento.
0: Bueno, sensatez ante todo, ¿no? Quizá el paso del tiempo va abriendo un poquito más la capacidad analítica y separarse un poco de las emociones, pero está perfecto el lugar desde donde Tagliafico dice, tácticamente nos pasaron por arriba, nos anularon, y fue, después viene la evolución en el análisis en punto fino, donde él destaca algunas cosas en cuanto a lo que a Argentina le conviene y lo que le hizo España, pero la final no la pudo competir Argentina, más allá del alargue, de alguna llegada inquietante en ese momento, pero hasta entonces ni siquiera había pateado el arco, y en concepción de juego le había dado una paliza futbolística a España. Habló Tagliafico también de algo muy interesante: ¿cómo ha cambiado con el paso del tiempo la función de los laterales? En este diálogo con Barsky habla de hoy en día cómo juegan los laterales de este fútbol moderno.
3: Seguro, está mucho más valorada que antes. Antes por ahí era ir y volver para el lateral. Hoy no solo tiene que hacer línea de tres, tiene que meterse por dentro, tiene que, bueno, desdoblar siempre fue así, pero tiene otro rol, creo que el lateral, y es muy importante. Y siento de que bueno, está apareciendo el recambio, están apareciendo jugadores que pueden ayudar a la selección, es muy importante. Creo que es uno de los puestos más difíciles en este último tiempo de encontrar. No sé si es porque no se trabajan en inferiores o porque pasa muchas veces que los laterales que son muy ofensivos ya los mandan más arriba, o los laterales que son muy defensivos los mandan de central. Pero es una posición que hay que trabajarla. Hay que trabajarla porque hoy en día ya se está jugando, es más ajedrez que otra cosa, y los laterales son muy importantes en cuanto a los roles estratégicos, tácticos, para poder ayudar a un equipo. Creo que hoy es fundamental en todas las posiciones tratar de trabajar mucho lo táctico, la inteligencia para saber los momentos, pero el lateral se tiene que trabajar, se tiene que trabajar mucho, y hoy creo que están apareciendo chicos que lo pueden hacer bien. Después obviamente va a depender de la manera que tenga que jugar el equipo hoy en la selección, y creo que se nota un poco, va a seguir ese camino del buen juego entre líneas, el buen pie en el medio donde se junte mucho pase, que creo que fue la filosofía de la escaloneta, juntar el pase por dentro y lateral. Muchas veces, te soy sincero, centros habré tirado 20, 30 en 8 años, porque no es el estilo de juego que necesitas a la selección. Y hoy las laterales, quizás si empezamos a jugar con dos delanteros, necesitemos un poco más de profundidad para llegar al fondo. Toda la vida fue el centro atrás a Leo. Hoy por ahí ese centro atrás va a seguir estando, pero también tener la oportunidad de tener dos delanteros que van a llegar al área. Se va a ir renovando, pero es muy bueno que empiecen a aparecer chicos.
0: Bueno, ahí estaba la palabra de Tagliafico, interesante, muy analítico, primero hablando de la final, puntualmente, después de la función del lateral. Y nosotros hablamos ahora de un breve recodo en el camino, lo tomamos, pausamos, viene Gustavo Pérez Berrueta, actualiza las noticias y después la palabra del técnico de Oriental, aquí en Derechos Exclusivos, hasta las 2 de la tarde, recordándoles que sobre el final estará José Carlos Álvarez de Arrón, que está de licencia, merecida, pero que nos dejó el vamos que vamos que tuvo mano a mano con Perchman, y valdrá la pena compartirlo.
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10: El presidente de la República, Yamandú Orsi, participa esta tarde de la inauguración formal de un nuevo local educativo, UTEC de las Piedras, instalada en el Parque Tecnológico Canario, y los cursos ya comenzaron en julio, cabe recordarlo. La primera oferta académica es el Diploma en Gestión Inteligente de Transporte, enfocado en el sector logístico, la electrificación y la modernización del transporte metropolitano. El prosecretario de Presidencia de la República, Jorge Díaz, confirmó que la próxima semana el Poder Ejecutivo enviará al Parlamento un proyecto de ley que interpreta la Constitución de la República en materia de nacionalidad y establece que son ciudadanos uruguayos tanto los legales como los naturales, nacidos fuera de fronteras y dentro del territorio nacional.
8: El proyecto de ley, que de aprobarse, interpreta la Constitución uruguaya y establece que son nacionales uruguayos los ciudadanos legales y los ciudadanos naturales. Como consecuencia de eso, una vez que eso se apruebe, en la emisión de los pasaportes dirá que tanto los ciudadanos naturales como los ciudadanos legales son nacionales uruguayos. Punto.
10: En la escena internacional, la jueza sudafricana Navi Pillay, expresidenta de la Comisión de Investigación de la ONU, que determinó que Israel está cometiendo un genocidio en Gaza, y defensora del expresidente sudafricano Nelson Mandela, recibió el Premio Nobel de la Paz 2026 por sus esfuerzos para promover la paz y el derecho internacional. En la presentación de estas conclusiones, Pillay afirmó que las acciones de Israel eran las más crueles, prolongadas y extendidas contra el pueblo palestino desde 1948. La galardonada tomó el reconocimiento como un fuerte estímulo para seguir defendiendo los derechos humanos y el derecho internacional.
9: Estoy sorprendida y me siento profundamente honrada y espero que esto me sirva de inspiración para seguir luchando por la justicia. Para mí esto es más un reconocimiento a todos aquellos que luchan por la justicia y los derechos humanos. Me dijeron que el premio es para mí, pero yo me veo como una representante y quiero compartirlo con todos los supervivientes.
10: El tiempo está fresco aquí en el sur y área metropolitana, 13 grados, 8 décimas la temperatura, 85% el índice de humedad. 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El señor Mauro Imbriaco en la puesta al aire. Ahora continúa Derechos Exclusivos en la tarde periodística de Radio Uruguay.
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12: Bueno, iniciamos esta segunda hora de Derechos Exclusivos y tenemos el placer de hablar con el entrenador de Oriental de la Paz. Y hay mucho tema para abordar con Darío Flores, como punto de partida, básicamente, la gran campaña que viene realizando al frente del equipo paseño. ¿Cómo andás, Darío? Un placer, bienvenido, un gusto.
13: Hola, Mario, un saludo para todos ahí.
12: Muy
13: gracias,
12: amable.
13: Por invitarme.
12: Con mucho gusto, y partiendo del reconocimiento de una gran campaña, porque lo que han tenido ha sido regularidad, con una acumulación de puntaje muy interesante, y sobre todo manteniendo una línea de juego. Empiezo por lo último. Se ha sabido por estas horas que, en primera instancia, la Cámara de Disputas de AUF entendió que Oriental utilizó 6 extranjeros en cancha, siendo 5 el límite, en el partido que le ganaron a Plaza Colonia, y daría lugar al reclamo de Plaza, lo que determinaría una variación en las posiciones que tienen a Oriental primero con 45, Plaza y Atenas con 44, Rentistas con 42, Fénix 40, Colón 39, hasta ahí los 6 primeros. Claro, esto no termina acá, porque Oriental va a presentar el recurso de apelación que tiene posibilidad de presentar recurriendo el tema, y si fuera necesario, anuncia Oriental incluso seguir el tema hasta el TAS. ¿Cómo te tomó la novedad y qué sabes al respecto, de acuerdo a lo que me imagino podés haber hablado con los dirigentes de tu equipo?
13: Sí, bueno, nosotros en realidad ya más o menos estábamos informados de lo que podía pasar. Seguimos convencidos con nuestra postura. Oriental, o sea, nosotros estamos convencidos porque, de hecho, para ponerte un ejemplo y para que la gente se ponga en contexto, nosotros tenemos Enzo Blaimich, que es nacido en Argentina, pero es hijo de uruguayos, por nacimiento, y de hecho es algo muy paradójico. Por ejemplo, si lo llama Diego Forlán mañana a la selección,

0: a lo largo del torneo, que es lo que nos compete y lo que estamos haciendo bien desde mi punto de vista.
1: Bien, bien, parece una buena filosofía. Queda claro la argumentación de tu parte a la hora de haber tomado las decisiones, con conocimiento del tema y con los argumentos que ustedes sostienen. Y esto claramente seguirá el debido proceso y los trámites administrativos hasta que, concluido todo el proceso, haya una definición, justamente, ya una resolución definitiva que permita saber si hay alguna alteración o no en las posiciones que en la cancha ustedes los tienen primero en la tabla anual, la de puntaje acumulado. Hablé al principio de regularidad. ¿Esa ha sido la clave?
0: Yo creo que sí, en realidad una de las claves, ¿no? Porque creo que la propuesta al inicio de año fue apuntalar a algunos juveniles, sostener, tratar de que Oriental también se enfocara en la parte de infraestructura, que de hecho ya salió también en la prensa de que se
1: Sí.
0: está intentando ahí iniciar con el Parque Oriental y bueno, tratar de sumarle a eso al club y que bueno, que tuviera la libertad, obviamente que acompañando con lo deportivo, ¿no? No es nada simple poner juveniles cuando no tienen experiencia y bueno, nosotros este año intentamos hacer eso, creo que lo cumplimos, de hecho algunos jugadores ya se fueron a mejorar y de un equipo de la B que pase eso es un poco, no sé si se extraña, bueno, no es normal y bueno, creo que es un objetivo. Y además los jugadores se convencen.
1: A ver, Darío, si podemos orientar un poquito mejor el teléfono. Tenemos ahí un leve problema de
0: Sí,
1: comunicación. Digo, para.
2: ahí te escucho bien.
1: Ahora sí, ahora sí. Decías que
0: Ahí está.
1: llegaron a un punto de convencimiento con los jugadores.
0: Exactamente, era un tema que ellos se tenían que tratar de convencer, de que era un proceso que este año Oriental iba a apuntalar algunas otras áreas donde antiguamente se estaba peleando solamente el descenso y tratar y el ascenso, perdón, y tratar de apuntalar ahí. Y bueno, este año se cambió un poco la postura de estar con algunos juveniles que debutaran, que hicieran sus primeras armas, de bueno, Lautaro Ultra, bueno, Benjamín Núñez también se fue a Nacional. Y bueno, los objetivos en realidad fueron eso. Después nos fuimos encontrando con esa regularidad, con ese convencimiento de los futbolistas que bueno, con una idea de juego, con una misión, que ellos se convencieron, estamos donde estamos y bueno, seguir nuestra base.
1: Bien, bien. Me parece que el proceso está muy claro, que la foto es muy nítida, la foto que sacás del enfoque de la propuesta y por dónde han caminado, por dónde han andado. Entran ahora en la etapa final, ¿no? Donde los objetivos aparecen más cercanos y las posibilidades intactas de llegar a destino, como primera misión, poder ascender directamente sin necesidad de playoff y están ahí arriba. Esto cambia las cosas, genera más tensión competitiva. ¿Cómo se paran ante este momento?
0: Sin duda, genera un poco más de tensión. Es claro eso, no solamente en los equipos de la B, sino también pasa en la A, que también se están jugando cosas. Todo campeonato y bueno, al final siempre empieza a aparecer esa tensión. Tratamos de darle herramientas a los futbolistas para que puedan sobrellevar ese tipo de momentos, que creo que es la clave, más allá de mantener una idea, en estos momentos a veces tenemos que tener variantes para poder solucionar y bueno, vamos en camino a eso, pero lo importante es que ellos no pierdan esa esencia, que lo que vienen mostrando hasta ahora, que nos caracterizó de ser protagonista, de tener una idea de juego, de ir por una línea que nos ha hecho ganar y nos hace ganar y bueno, así como nos ha tocado perder, que es parte de y no está dentro de nuestro control, saber de que nosotros tenemos una línea de trabajo y ellos están convencidos de que eso es la mejor manera para poder ganar y bueno, será así hasta el final, no va a ser simple, pero bueno, estamos convencidos de que podemos hacerlo.
1: Está bueno, está muy bueno, muy bueno. ¿Cómo ves el nivel general de la divisional esta temporada, Darío?
0: Bueno, el otro día haciendo un análisis con todo el staff y con el cuerpo técnico, hablábamos un poco de eso, nosotros creo que la evaluación es que es más pareja porque también se da que hay un montón de futbolistas que bueno, por diferentes circunstancias les toca estar en la B. No quiere decir que hay un montón de jugadores que puedan estar perfectamente jugando en primera división. También la C ha crecido. Entonces, la divisional B se ha convertido en un nicho donde los futbolistas pueden desarrollarse bien, ser bastante.

0: profesional. Ahora este año se sumó que se ven todos los partidos, entonces eso hace de que sea un poco más atractiva. A veces parece pareja y como pareja para abajo, y creo que no, creo que ha sido un poco para arriba. La serie de los futbolistas se concentra mucho en esta categoría, y bueno, ha sido pareja. Para mí ha sido un aprendizaje constante de enfrentarme a entrenadores con mucha capacidad, con mucha experiencia, y bueno, lo he tomado así este año, más allá de querer ganar, como todos queremos. Ha sido un aprendizaje para todos, y bueno, me quedo con toda esa evaluación que bueno, falta todavía, pero bueno, a priori esa es la evaluación que hago.
1: Claro, pero qué bueno lo que estás diciendo, ¿no? Porque te preparaste, pero sos muy joven, son tus primeras armas como entrenador, y vaya si has dado la cara y si has defendido tu trabajo con un equipo que te representa a la hora de la competencia, y eso, ¿no? Cotejarse es crecer, y cotejarse con gente con trayecto, con recorrido, todo positivo.
0: Sí, sin duda, creo que, es más, nosotros creo que los entrenadores estamos todos los días aprendiendo y que queriendo ser mejores y tratando de ser mejores. Creo que eso nos va a llevar a sumarle al futbolista lo que más tiene. Nosotros tenemos una línea de trabajo donde el futbolista se tiene que adueñar un poco más, tenemos que empezar a devolverle esa capacidad que siempre tuvo históricamente en el fútbol uruguayo. El fútbol uruguayo es la historia, son los futbolistas. Y bueno, tenemos que ir en busca de eso, tratar de que ellos jueguen con total libertad, con liberando todo su potencial, y bueno, no sé si lo vamos a lograr, vamos en esa línea, y bueno, como te digo, tratar de que ellos sean los verdaderos protagonistas nos permite a nosotros ser mejores acompañadores de proceso, de darle mejores herramientas para que ellos resuelvan, tratar de acompañarlos lo mejor que podamos.
1: Buen mensaje el que estás dando, ¿no? Porque en definitiva el fútbol nace en la cabeza de los entrenadores, pero termina en los pies de los jugadores, que son los que ejecutan. Y me parece que de alguna forma, vos lo que estás diciendo, yo transmito, traslado ideas, planes, herramientas de ejecución, pero que tengan libertad a la hora de desarrollarlo, ¿no?
0: Y sí, bueno, uno, yo creo que, o por lo menos lo que estoy aprendiendo ahora, y viendo todo lo que es, más allá de que nosotros podamos presentar un modelo de juego, y siempre tiene que ser adaptado a las características de los futbolistas. De nada me sirve a mí poner una idea de juego que después los jugadores no puedan llevar a cabo. Entonces, siempre más allá con una base de una idea mía o de una idea de nuestro cuerpo técnico, tratar de llevarla a cabo también es parte de adaptarla a esa característica de juego y a lo que puedan hacer ellos. Si no, estaríamos siendo en contra de lo natural, ¿no?
1: Claro, claro que sí. Bueno, me hablaste al pasar de ese parque oriental que ya está en obras, con una proyección para que desde 2027 se pueda competir ahí, con una refacción de alguna de las tribunas, de la cancha. ¿Qué te ha dicho la gente que invierte en Oriental, que lleva adelante en este momento la rienda de la institución? ¿Cómo ven esta obra?
0: Y bueno, muy optimista. Como te decía anteriormente, Mario, el año arrancó apuntalando eso, apostando a la infraestructura, a crecer de ese lado, a los juveniles. Oriental viene hace 5 años trabajando silenciosamente y con una SAD que es netamente uruguaya, y tratando de estar bien con la civil también. Es un proyecto en conjunto también con ellos. No está separado de lo que es el club. Entonces, esa línea de trabajo creo que permitió un constante crecimiento, y hoy está la posibilidad de poder sumarle ahí, de que la cancha sea apta para que la gente de la zona pueda empezar a ir a ver el fútbol ahí, de jugar ahí. Y bueno, creo que esa identidad, más allá en esta vorágine que hay de osado, club, claro, creo que no tiene mucho que ver, sino de respetar la identidad, la idiosincrasia de los clubes y de la ciudad. Y bueno, creo que en esa búsqueda está, y ojalá que se pueda concretar, porque ya te digo, es un proyecto serio y un proyecto que siempre apunta a crecer y a darle toda la mayor cantidad de herramientas a los funcionarios, a los recursos humanos que tiene hoy.
1: Vos sabés que escucho con atención el enfoque que estás dando, el sentido de tu mensaje. El otro día hablamos con Marcelo Méndez, algo similar, y él decía, divide tanto... A ver, ¿estás por ahí, Darío?
0: Sí, te escucho.
1: No, pensé que se había cortado, bien. Y él nos decía, ¿no? Marcelo Méndez, divide tanto ese mensaje cargado de unos por un lado, los otros por el otro. Nosotros, dice, en este grupo son todos gurises de barrio, del mismo modo. Hoy toca estar acá, defender esta camiseta, que tiene por más menos desarrollo o arraigo, que tiene su propia historia. En este caso, Orientales de La Paz, es volver al lugar de origen, es representar sus colores, más allá de quien circunstancialmente hoy conduzca la institución, ¿no? Mientras se respeten las señas de identidad, habría que dejar un poquito de lado esas miradas que cinden, que dividen, que no suman, ¿no?
0: Y no, porque comparto con eso, con ese mensaje, porque en realidad es lo que te decía anteriormente, mientras que los futbolistas, los funcionarios, mientras que sea crecimiento para el fútbol uruguayo, creo que es la premisa. Después, bueno, el modelo o la metodología será a rever, pero en líneas generales creo que ese mensaje siempre tiene que estar por encima. Y bueno, en este caso me ha tocado vivir como jugador y como ahora como entrenador, puedo dar fe de que ha sido así y bueno, nada, estamos contentos y convencidos de estar acá.
1: No, totalmente. Después, digo, es tema de regulación, que los mecanismos que regulan el funcionamiento ofrezcan los mismos resguardos y las posibilidades tanto para las sociedades civiles como para la SAD. Que Exacto. Los que invierten por parte de la SAD, a la hora de su inversión, recuperen, pero también dejen. Todo eso tiene que estar regulado. Pero después, en esencia, en el funcionamiento, mientras sea construcción, es beneficio para el fútbol uruguayo. Y es lo que a veces nos cuesta concebir manteniendo algunos moldes que quedaron estacionados en el pasado, ¿no? Lamentablemente.
0: Sí, sin duda, sí, comparto.
1: Darío, vamos arriba, un placer escucharte, un gusto ver a tu equipo también con identidad propia, con una forma, con un estilo y altamente competitivo. Mañana tienen un lindo desafío ahí con River, ¿no? Temprano.
0: Sí, bueno, mañana sí, de hecho nos enfrentamos también a uno de los entrenadores que tiene Asensio y que bueno, viene haciendo un buen trabajo también a lo largo de su carrera. Y bueno, va a ser un partido duro, pero nada, que ya le pudimos ganar ahí en el inicio del torneo y estamos convencidos de que podemos hacer un gran partido. Después, como siempre hablamos, el control del resultado es complejo. Así que nada, con nuestra idea para adelante siempre y bueno, buscando ganar.
1: Un placer, Darío. Un saludo, agradecido por tu tiempo.
0: Gracias a ustedes, un saludo para todos, buen programa.
1: Mucho gusto, gracias. Ahí está la palabra de Darío Flores, el técnico de Oriental de La Paz. Pasó por un montón de temas y arrancó hablando de este reclamo de plaza con una primera definición favorable al equipo coloñense, pero con una instancia ulterior que determinará posibilidad de apelación, que lo hará, de hecho, el próximo martes, Oriental de La Paz, que incluso está dispuesto a trasladar el tema al Tribunal Independiente del Deporte, llegado el caso, para defender su postura de haber incluido a un jugador que ellos consideran es jugador AUF por descendencia, mientras que entiende Plaza que debería contarse como extranjero superando el límite establecido. En fin, tema de tribunales, todo esto no termina acá, continuará. Pausa, venimos.
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3: Como había dicho Pepino, se presenta y la prensa, digo, no, que prensa, si los quieren matar a todos, no le ganamos a nadie. Y Bombín se llevó el equipo a Mar de Plata para descongestionar y preparar bien el clásico con Huracán. Ah, perfecto. ¿Qué hacemos? No, vamos al hotel, descansá y el otro día te paso temprano en la mañana, a las 6:30, te paso a buscar para llevarte a Mar de Plata con los muchachos. Listo, agarra el traje, lo voy así, lo meto para entre el bolso, ¿no? En cama, le pongo un traje, que calla la mierda, me bermuda, musculosa, alpargata, termo y mate, bolsito y arrancamos para Mar de Plata. 25.000 pedritos en la puerta, digo, no te puedo creer. Y yo vestidito así, le digo, bueno, me hice boludo, pack, terminé mate, sabían que venía en Uruguay, pero ni me registraba. Aparte era una plancha, ahora estoy fachero, pero en esa época estaba para atrás. Agarro bolsito, terminé mate y arranco tipo como si fuera el electricista del hotel. Pasó un piola. Claro, sin permiso, sin hacer mucho ruido, se abrieron los camarones, me metían la cámara por acá, no importaba nada, ni sabían quién era. Me meto, digo, estás a fe, listo, bueno, parte. No, vení, no, dame la ropa de concentrar, no, vení que ya están comiendo, ya no me vas a ir así. No, vení, metete acá. Abren el portón así, viste. Normalmente en los hoteles te dan un salón para todo el equipo. Y abren la puerta así. Cuando todos sabían que llegaba el tercer gol de Libertadores, que llegaba para ayudar al equipo en un momento malo, se esperaban ver, yo qué sé, no sé, ahí Bramo, que llego así todo hecho mierda, 5 horas en el auto, ¿sabes lo que era? Y abren la puerta y ni una mosca volaba, y una vergüenza, todo colorado, ¿viste? Y yo con el bolsito de termo y el mate, le digo, ¿qué hago acá? Y todos hicieron así, se dieron vuelta, claro. Y quedé paradito, ¿no? Esperando que alguien me tirara una soga, ¿eh? Y justo en la mesa abajo estaba el cabezón Ruggeri y dice, banda, este es el que nos viene a salvar.
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6: Vamos, detalle de fecha, Paglietti.
7: Bueno, sí, porque arranca hoy a las 17 horas en el Estadio Charrúa. Mucha gente va a ir. allá al la cancha de Montevideo City Torque ante Danubio. Después a las 20 va a ser turno de Deportivo Maldonado ante Liverpool. Esto en el campus de Maldonado. El sábado a las 11 de la mañana, Defensor en su estadio Luis Francini ante Cerro. A las 3 de la tarde en el Viera, Wander Boston River. Peñarol Progreso, 6 y media en el Centenario. El domingo a las 11 de la mañana en el Parque Artigas de las Piedras, Juventud ante Racing. Cerro Largo Albion, esto en Melo, a las 3 y 6 y media el equipo del Tony Pacheco ante Carreño, Central ante Nacional.
6: Bueno, vamos a escuchar a Cosentino, gran año, gran goleador de Wanderers. Viene un promedio prácticamente de gol por partido. El otro día hizo los dos frente a Cerro. De eso habló aquí en Radio Uruguay.
8: Que bueno, está haciendo un gran año, la verdad, por todo el trabajo que estamos haciendo, pero sí, la verdad que está, viene del acumulado del año pasado y bueno, ahora lo que estamos mirando obviamente es el tema de la salvación más que cualquier otra cosa, pero bueno, la verdad que contentos con el año que estamos haciendo, pero sabemos que falta todavía, ¿no? Sí, yo creo que capaz que no es algo tan consciente o que uno tenga presente a la hora de jugar, pero sí creo que está en ese inconsciente, ¿no? O sea, todos sabemos lo que nos estamos jugando y cuando queremos entrar, o sea, cuando entramos a la cancha queremos hacerlo de la mejor manera. Entonces sí creo que de una parte inconsciente capaz que hay como esa, no sé si es ese nerviosismo, sino como el querer que salga todo bien, ¿viste? Capaz que te hace estar un poco más tensionado y que obviamente capaz que el fútbol es como cualquier cosa en la vida, ¿viste? Que te va saliendo mejor cuando estás más confiado, más tranquilo. Entonces sí creo que tiene que ver, obviamente, pero más de una parte inconsciente que conscientemente, ¿no?
6: Bueno, viene Boston, ¿no? ¿Cómo la ves?
8: Bien, ellos tienen muy buen equipo, obviamente que capaz que no están pasando por su mejor momento, pero Nicolás que tienen tremendos jugadores y bueno, vamos a tener que estar atentos en todos los detalles porque sabemos que va a ser dificilísimo como lo son todos los partidos, pero bueno, a la medida que van quedando menos partidos se achica el margen, entonces nada, tenemos que estar muy pendientes a todos los detalles, pero obviamente que más que confiados vamos a también tratar de hacer lo nuestro y que salga todo bien.
6: Ahí estaba Luciano Cosentino, repito, notable Cosentino. Viene en un momento esplendoroso, espectacular. Cosentino para Montevideo Wanderers. Y después el partido de Cerro Largo jugando frente a Albion, con técnicos nuevos, ¿no? Por un lado Bruno Silva, por el otro lado la dupla de Albion, con la dificultad de tener referencias expresas.
7: A ver.
6: Ahí hay un problema.
7: Eso sin duda. Pero aparte iba a enfocarme en los puntos que es un partido clave para ambos. Primero porque Albion los partidos que gane duplica para arriba, también obviamente para abajo. Pero en este caso Cerro Largo está ahí a nada también en cuanto a puntos del descenso. Está a 4 de Cerro, que hoy es el que está descendiendo. Por eso es clave el partido de la tarde del sábado.
6: Bueno, Diego Franco, hablando de su rival y de su colega Bruno Silva, del que no tiene referencias actuales.
9: Sí, es medio particular eso. Imagino que le habrá pasado lo mismo a Defensor, aunque en el caso de Defensor ya tenían un poco más de conocimiento sobre mí, por lo menos los analistas y la gente que laburaba ahí. Pero bueno, nosotros lo que optamos es enfocarnos en las soluciones de las que nos podemos hacer cargo, digamos. Y a ver, Bruno Silva no dirigió hace tanto allí, ¿ah? Y independientemente de los sistemas que pueda elegir, los equipos de él tenían algunas características que estaban muy bien y que le salía muy bien. Yo recuerdo perfectamente que cuando él se va del equipo, el equipo estaba entre los de arriba, no era un equipo que anduviera mal, así que nada, tenemos mucho respeto por la localidad de Cerro Largo, por lo que va a proponer el equipo ahora de Bruno Silva, y porque al igual que nosotros están buscando lo mismo, salir de una situación compleja, y eso va a hacer que los jugadores den un plus. Nosotros por nuestra parte vamos a hacer lo mismo. Nos cambió un poco la energía, pero sabemos que la situación sigue siendo prácticamente la misma y que tenemos que salir a ganar, que salir a buscar el partido. Por suerte, creo que el foco de todos y de todos es todos, o sea, no solo los jugadores, sino todos los funcionarios que estamos ahí y la gente que nos acompaña. El foco de todos es el hacer bien las cosas cada día. Realmente, el foco está en mejorar cada día, ser mejor individualmente, ser mejor colectivamente, que el grupo esté más unido y que cada día sea realmente para sumar en todos esos aspectos. Llegar al sábado, hacerlo lo mejor posible, con mayor información, con menor información del rival, entendiendo que que lo que sí corresponde es que nosotros hagamos lo que nos toca a nosotros bien y esperar que el resultado sea consecuencia de la suma de todo eso. Y bueno, cerrada esa etapa del domingo, lo mismo. Ganemos, empatamos o perdamos, e ir el lunes y otra vez empezar con el foco, en este caso en Copa Uruguay, que va a ser el miércoles, y así, día a día, tratando de sumar, tratando de cada uno ganarse su lugar, de sumar desde donde le toque, y eso ha sido el foco. Realmente no hay una preocupación más grande que estar mejor cada día.
6: Bueno, la lógica del paso a paso es la que plantea Diego Franco Peraza. Una miradita de fútbol internacional, Parietti.
7: Bueno, sí, porque vuelven las mejores ligas del mundo después de esta fecha FIFA y los amistosos. Por ejemplo, hablando de lo que va a pasar en España, tenemos mañana a la 1:30 Barcelona-Getafe, con obviamente Sebastián Boselli, el compatriota, ahí en Getafe. Y mañana a las 4 de la tarde Real Madrid-Villarreal, donde va a estar también Mourinho. Valverde ha entrenado después de su lesión en su tobillo, lo han obviamente visto con la bota, pero ha hecho algunos trabajos en el complejo del Madrid. Y bueno, mañana a las 4 van a jugar Real Madrid y Villarreal, de los mejores partidos de la Liga de España. Y en este caso, bueno, su entrenador José Mourinho habló de Federico Valverde.
10: Tengo dos dudas, Militao, que lleva 2 semanas trabajando con el grupo, y Fede Valverde, que es la gran duda que hay, si va a poder llegar para mañana.
11: Sí, Fede es la duda, Militao infelizmente no es duda, no va a estar, pero viéndolo entrenar, como está entrenando, yo bromeo cada día con él y con los terapeutas a decir, vas a jugar, porque yo sabía que era bueno, pero es todavía mejor de lo que pensaba yo, pero no va a estar. Y Valverde sí, Valverde es el problema que ha llegado hasta hoy. Pues hoy tendremos que decidir cómo va a ser mañana.
6: Bueno, ahí está, hay que esperar, pero puede estar.
7: Sería una recuperación increíble en cuanto a tiempo.
6: Sí.
7: Se habló de una lesión muy grave en cuanto a su esguince. Pero bueno, sí, está espectacular.
6: Vamos a escuchar a Sebastián Boselli. Fue entrevistado por Die Sports, están allá por España, y le preguntaron de selecciones y de la mayor.
12: Bueno, y también has tenido un paso por selección uruguaya, juvenil campeón.
13: Sí, tuve la sub-20 ahí, que no fue muy bien, gracias a Dios.
12: ¿En dónde fue? ¿En Argentina fue eso?
13: En Argentina, sí.
12: Sí, qué lástima. Digo, para mí, ¿no? Sí. Para vos, digo, para mí. Pero bueno, también hay que saber reconocer el triunfo de los hermanos uruguayos, ¿no? Bueno, ¿y alguna posibilidad también de la mayor? ¿Se mira hacia la mayor?
13: Sí, sin duda, que es un sueño, que me gustaría mucho estar ahí y que ojalá pase, pero no tengo ninguna ansiedad. Yo pienso que soy muy joven aún, que tengo mucho camino por recorrer, tengo mucho que aprender para poder llegar ahí y bueno, y si me toca recibirlo con brazos abiertos y si no, seguir trabajando.
6: Bueno, hablando de Argentina, hoy empieza la fecha.
7: Sí, con un partidazo. 19:30 en Córdoba, Instituto ante Boca. Porque es importante, Instituto va primero y Boca va ahí, escolta. Partidazo que tenemos por una de la jornada 12 del fútbol argentino. Después ya Lanús Vélez es otro de los grandes partidos que tienen como rivalidad clásica el lunes a las 4 de la tarde. Y bueno, hablando de Vélez, Guillermo Barros Esqueloto explicó algunas cosas interesantes de cómo le llega al futbolista, cómo hay que tratar al futbolista como entrenador.
14: Si vos podés jugar con 5 defensores, podés jugar con 3 defensores, con una línea de 4, podés atacar con un delantero, podés jugar con 3 delanteros, podés jugar con 3-5. Nosotros una vez con Boca salimos campeones jugando con 3-5. Podés jugar como quieras, pero hay algo que no podés fallar, que es el trato humano. Yo puedo pensar 100% diferente que el director deportivo del club que me contraté, pero no puedo fallar en el trato humano con él ni con un futbolista. O con el mozo del comedor donde comemos todos los días. Creo que aprendí eso. Y en el futbolista, en la relación con el entrenador, creo que es fundamental.
7: ¿Te trataron mal alguna vez?
14: No, a mí nunca. Sí he visto muchas veces el maltrato del poder. Soy entrenador, te puedo decir lo que quieras. Nunca lo he hecho de manera natural. Puedo haber respondido a una situación de de no de nerviosismo, sino de exigencia, pero no, nunca. Creo que nunca traté a un futbolista mal, más allá de tomar las decisiones antipáticas que tiene que tomar un entrenador. Poner 11 titulares, poner suplentes, elegir dentro de un plantel de 30 jugadores o tomar determinaciones al final de temporada con algún jugador que no pues necesitas el lugar para otro jugador más joven. Pero creo que lo que aprendí es que el trato humano es la mejor indicación que le podés dar a un jugador en la cancha.
6: Bueno, increíble lo que pasó con Keylor Navas, ¿eh? Increíble, increíble. En una conferencia de prensa le sonó el teléfono. A ver.
15: ¿Qué llamó? De disfrutar y de que ellos disfruten con nosotros.
16: Keylor, por acá. Gusto en saludarte. Daniel Estrada.
15: Claro, me está llamando mi esposa. ¿Le contesto o no?
16: Vale, adelante, adelante.
15: Aló. Estoy en conferencia de prensa, mi amor. Ahorita la llamo. Chao, chao.
16: Ya. ¿Todo bien?
15: Ahora me va a regañar más bien. Perdón, siga.
16: No te preocupes, Keylor. Pregunta.
15: ¿Qué calor, no?
16: ¿Cómo?
15: ¿Qué calor?
16: Sí.
15: ¿Se puso caliente la sala o fue la llamada?
6: Y bueno, hacemos la pausa y venimos en la recta final con el vamos que... Venimos.
7: Exacto. De José Carlos. De José Carlos Álvarez de Ron con Flavio Persman, que tanto se habló del vicepresidente nacional. Interesantísimo, mano a mano de nuestro compañero.
17: 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Fiesta de nuevo, devolviéndole a Córdoba ese descontrol que es nuestro. 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
21: Bueno, en la parte deportiva tengo un rol importante. En el resto del club soy uno más. No. Ahí ya es Bayro el que termina decidiendo todo. Y en el Bayro en todo, ¿no? Pero en la parte deportiva, evidentemente, tengo un peso especial.
22: ¿Qué significa estar a cargo de Nacional, de un club como Nacional?
21: Bueno, sueño de mi vida, una responsabilidad muy grande, después de haber pasado por distintas etapas en distintos clubes. Lo de Nacional es incomparable con cualquier otra cosa, la repercusión es enorme para lo bueno y para lo malo. Entonces, después de ganar el año pasado vivimos un momento impresionante y ahora este año hubo que bancar porque no hemos hecho un buen año.
0: Esa decisión que vos podés hacer te lleva a estar siempre en la mira también, ¿no?
21: Sí, claro.
0: Digamos, son más que odones.
21: Sí, sí, a nivel mediático yo creo que estoy seguro que estoy en el top 5 del país, pero porque bueno, porque aparte se ha dado, porque sé que soy una persona que cuando va a las entrevistas deja cosas y eso hace, y porque aparte respiramos y vivimos fútbol todos, ¿no? Entonces hay la cantidad de programas de fútbol que hay por cápita acá, no existe en ninguna parte del mundo.
0: ¿Vos no tenés filtro?
21: No sé, sí, que no tengo filtro, digo lo que siento, entonces digo, no estoy pensando si esto le va a caer bien al hincha o me va a traer beneficios políticos o inconvenientes, o si le va a gustar más al jugador, un jugador que a otro. Digo lo que siento, me es más fácil, así llegué hasta donde estoy, entonces no tengo muchos caminos para elegir.
0: Ese llegué hasta donde estoy pasó por haber hecho cuestiones muy importantes, ¿no? Por citar, Aguada, Rentistas. Siempre te fue bien.
21: Sí, en Racing también muy bien. Aguada hacía 36 años que no ganaba. El club más popular de Vasco hacía 36 años que no podía ser campeón. Jugamos 7 finales de liga, ganamos 4 en 12 años. Es un disparate. Y con Rentistas nos dimos el gusto de ganar un torneo corto, que hay equipos hasta emblemáticos algunos que nunca ganaron, ¿no? Y a la vez ir directo a un grupo de Copa Libertadores hoy, que también fue no solo fue un orgullo deportivo y en lo económico un rédito importante, porque vos sabés lo que se paga hoy en un grupo. Lamentablemente, digamos mal, de que no tuvimos la chance de que podía ir público, porque fue en la pandemia. Entonces jugamos con Racing, hubiéramos llenado una tribuna del estadio toda de Racing, o con San Pablo, hubiera venido mucha gente a ver al San Pablo. Pero bueno, pero fue un orgullo disputar la Copa Libertadores con Racing, San Pablo y Sporting Cristal.
0: Ahora, ¿cómo le explicás al hincha que estuviste en Rentistas, en Racing, en Aguada y en Nacional? ¿Es ambición personal? Es decir, a mí me gusta el deporte y punto. ¿Qué dice Flavio Persma?
21: Bueno, en el caso de Rentistas y Racing, fue una coyuntura de lo que yo, de mi profesión histórica, que era empresario deportivo, se me dio la posibilidad de trabajar en un club y a partir de ahí también generar negocios para el club y para mí también. Y lo de Aguada era simplemente porque fui toda la vida hincha de Aguada y en el caso de Nacional, pues toda la vida fui hincha y socio del club. O sea, no tiene nada que ver una cosa con otra, pero bueno, sí me sirvieron todas de plataforma para llegar acá, ¿no? Y para estar de los dos lados del mostrador. Entonces, bueno, siempre fue una construcción para algún día tener la chance de postularme en Nacional, y bueno, fue lo que pasó, y tuve las, no sé si la, solo la suerte, pero digo, tuve la fortuna de poder ganar una elección que era en lo previo era muy difícil ganarla.
0: Ese es el tema, ¿no? A vos te vota el socio.
21: Sí, sí.
0: Ahora, ¿qué diferencia tiene Nacional con estar en Aguada, con estar en Rentistas o con estar en Racing?
21: La caja de resonancia nacional para todo es abismal, ¿no? Fíjate, en Rentistas, creo que en una elección, primero que no había ni lucha electoral y de repente eran 200 socios. Acá estamos hablando que fue la mayor votación del club histórica y fueron 13.500. Digo, un club que tiene 60.000 socios, o sea, con todo lo que significa Nacional en América, en el mundo, uno de los dos grandes del fútbol uruguayo, yo creo que es incomparable con cualquier otra cosa. Aguada es un club muy grande de básquetbol, muy importante, con un arraigo popular que no es natural, porque no importa en qué barrio estés, vos siempre conocés gente que es de Aguada.
0: Cierto.
21: Y que insólitamente no había podido ser campeona por 36 años, que es un disparate de tiempo. Y bueno, también ahí viví alegrías muy grandes. Pero no hay nada como haber ganado la final a Peñarol en casa, con toda la gente nuestra, con un gol en la hora. O sea que esa ya me la llevo para siempre.
0: ¿Y por qué te joden?
21: ¿Con qué?
0: A veces.
21: Pero me joden porque hoy por hoy el umbral de frustración está muy bajo, porque las generaciones nuevas no tienen tolerancia a fracasar, porque ha cambiado mucho la sociedad. Porque, Dios, o sea, porque yo te la cambio y te digo, ¿y cómo? ¿Por qué joden y se tiene que ir de River Gallardo? O sea, esto es así, esto todo dura 5 minutos, lo bueno y lo malo.
0: ¿Te sacaste las ganas? Digo, por Nacional, porque uno sabe lo que vale esta copa, lo que vale esta mesa, pero un jugador de fútbol no tiene techo. Y vos, como empresario deportivo, eras exitoso.
21: Sí.
0: Sos exitoso. Va, ahora no.
21: No
0: lo ejercés, pero ¿por qué dejar eso por lo otro?
21: Porque fueron 25 años, porque logré el objetivo que quería, porque ya no tenía incentivos, porque la brecha generacional con los jugadores se me hacía ya más difícil, más allá de que estaba mi hijo, estaba algún muchacho que laburaba cercano. Yo hoy, con un jugador que llega a primera división, tengo 40 años de diferencia. Entonces vos, ya la brecha generacional se agranda en todos los aspectos. Y yo, porque aparte soy muy de etapas y había cumplido una etapa y consideré que me tenía que ir y que siguiera mi hijo, mi ex socio y los que estaban laburando en la empresa, yo me abrí por completo porque cumplí una etapa y porque me planifiqué para esto, para poder vivir de lo que hice con el fútbol, de rentas y dedicarme a lo que me gustaba, y en este caso era Nacional.
0: ¿Tu hijo sigue tu camino?
21: Bueno, él tiene su impronta propia, evidentemente quedó en un tren que la locomotora ya estaba andando, ¿no? Pero él estuvo 7 años laburando conmigo, o un poco más, o sea, él ahora tiene 27, sí, 25, sí, de los 18 a los 25 trabajó conmigo, o sea que... Pero esto es porque le gusta, si no, no podés laburar en esto si no te gusta. Y está muy bien, evidentemente fue cosechando mucho de lo que fue viendo, de lo que fue aprendiendo. Siempre en casa hubo deporte en la vuelta, Aguada, Nacional, jugadores de todos los equipos, viajes, bueno, muchas cosas, y él yo creo que las captó muy bien, y él tanto con Nico y Eddie, que era mi ex socio, se encargan de la empresa y ellos pasaron a quedarse con el 50% cada uno. Yo me dediqué a lo mío y ya pasó una etapa, como pasó la pizzería, como pasó otras cosas, una etapa.
0: ¿De qué te arrepentís?
21: Yo creo que tuvimos que haber hecho una pequeña inversión y quedarnos con Évere. Creo que fue un error emocional, aparte, más allá de lo deportivo, emocional, no haberle comprado un porcentaje más a Plaza y quedarnos con Cristian. Después hay cosas así, medias puntuales, chiquitas, que no son grandes historias. Después, no es que me arrepienta, pero claro, si yo digo, no, hay gente que te dice, no, pero qué bien que trajiste a Millán, pero qué mal que trajiste a fulano. Y digo, claro, si yo pudiera traer solo a los que van a andar, sería facilísimo. Pero en un cuadro grande vos ya sabés que es muy difícil tener un 100% de aciertos. O sea, hemos tenido bastante más aciertos que errores, pero bueno, como todo, a veces se encargan de mostrarte más los errores. Sin embargo, la traída de Boggio, Villalba, Millán, Maxi Gómez, ahora Calvo, Luli Boggio, son todos aciertos, Tiziano Correa, todos aciertos que hemos tenido. Y hay otros que son errores que salieron mal. De repente no eran errores traerlos, sino que los jugadores salieron mal.
0: ¿Qué objetivo tenés?
21: Yo sé que políticamente, para poder mantenerme en el club en un lugar importante, tengo que ganar o este año o el que viene. Y este año está muy difícil, o sea que vamos a pelear hasta el final y después nos debemos una buena actuación internacional, que para eso hay que ir creando una especie de mística y una estructura de grupo que todavía no la pudimos lograr. Así que ese es uno de los grandes objetivos, poder competir a otro nivel en las copas internacionales.
0: ¿Por qué no pudiste lograr eso, la mística?
21: Bueno, porque este año arrancamos manteniendo la estructura del año pasado y a los 2 meses tuvimos que vender a Millán y a Oliva. Entonces se te desarma de vuelta, ¿viste? Vos la manera que tenés acá de llegar es mantener 3 o 4 jugadores de los grandes y una base de juveniles de por lo menos un par de años. Bueno, nosotros ahora la cama de juveniles recién se está empezando a sentar. Y así todo, ya vendimos a Calione también y a Vice. Pero bueno, tenemos una cama de juveniles importante que se van a ir asentando. A veces la gente es un poco impaciente con los juveniles y es imposible que vengan sin cometer errores. Traen errores de fondo.
0: Como empresario exitoso, seguramente el fútbol te dio dinero. Como directivo, sí. ¿Te lo quitó?
21: No. No, en Nacional no hay que poner dinero, o sea, ni lo ganar ni lo perder. Yo creo que tiene, a la larga, en algún momento tiene que ser una función paga por la cantidad de horas que se le dedica al club, pero no me quita dinero. Y en los otros, en Aguada sí, en Aguada había que poner dinero para sostener el equipo. Y
0: siempre, que es bravo, ¿eh?
21: Es bravo, sí. Bravo porque no tiene retorno, ¿entendés, José?
0: No vendés a nadie.
21: No vendés. No. Así mañana nazca Ginobili en Aguada, mañana te dan $40,000 por Ginobili. Uh-huh. Y frente a los 700 que gastás en una temporada, no tiene sentido.
0: Qué difícil, ¿no? El mundo del fútbol. ¿Te quita el sueño?
21: Para nada. Yo siempre digo que uno de los objetivos que tenía cuando llegué a Nacional era, el primero era ganar y después era no envejecer, porque yo veía que todos los que entran...
0: Ah, sí, como los políticos, ¿viste?
21: Por eso te digo. Sí. Y la verdad que lo vengo cumpliendo, ¿no? Cumplí 60 años este año y no, a mí no me dan 60, así que estoy bien, mantengo todavía la parte emocional la manejo bastante bien. No me llegan al nivel de lo que le llega a otra gente las críticas y los palos y todo eso.
0: ¿Y quién es tu enemigo?
21: Deportivamente es Peñarol. Después a nivel personal no, yo no tengo casi enemigos, no, muy pocos.
0: ¿Has sabido manejarte, no?
21: Bueno, yo creo que sí, los valores, sí. Tengo gente con la que no comulgo y no me interesa, pero digo, en líneas generales tengo una conducta de hace muchísimos años, ¿no? Sabía que vos me hiciste la primera entrevista, ¿no? Que tú...
0: Vos sabés una cosa, que a propósito de eso, cuando ganaste, porque eso la gente, no todos lo saben, ¿no? Pero fue un... aquellas trivias que habían, el programa era...
21: ¿Cuál
0: era?
21: Martín
0: y Pregunta. Era Martín y Pregunta. Y vos terminaste ganando, y ganando con preguntas de Peñarol, si sí, no me equivoco.
21: Sí, pero a propósito de eso. Es la mañana de la última pregunta, te mandaron a hacer el reportaje, el sí, reportaje a mí, ¿entendés? Sí. Que salían en el informativo.
0: Sí, pero nunca lo voy a olvidar, porque me llamó mucho la atención la capacidad que tenías para saber de fútbol. Una cosa es saber de tu equipo, otra cosa es saber de todo y del otro.
21: Y de esto hace 33 años, así que sí.
0: Hace un rato largo, ¿eh? No te olvidás de nada, ¿eh?
21: y bueno...
0: ¿Seguiste leyendo, estudiando?
21: No. Creo que en una parte la tenemos incorporada y como nos pasa a todos, generalmente nos acordamos de cosas más para atrás que para nuevas, pero... Pero mantengo bastante ejercito bastante la memoria para mantenerme en ese rubro, siempre tuve una muy buena memoria.
0: ¿Cómo te llevas con tus pares en la directiva de Nacional? ¿Alguno será celoso?
21: Bueno, sí, evidentemente hubo una grieta ahí con las elecciones, pues ya te digo, creo que nunca pensaron que les íbamos a ganar y eso generó una grieta y... Pero estamos llevando bastante bien dentro de que muchas veces pensamos diferente, pero nos llevamos bastante bien.
0: ¿Cómo pasa en el fútbol uruguayo que no sabemos ir todos juntos, no?
21: Y cuesta mucho, ¿viste? Cuesta mucho. Entonces, todos los que estamos en estos lugares es porque tenemos un ego más o menos importante, tenemos nuestra vanidad, amalgamar todo eso no es fácil. Hay gente que hacía mucho tiempo que estaba en el club. Esta es una directiva que arrancó, cuando arrancó tenía cuatro presidentes, o sea, Balbi, De Cunex, H y Bayro. O sea, no es normal una directiva con cuatro presidentes y gente que está acostumbrada a mandar. Cuando estás en posiciones de no mando, no es tan fácil adaptarse. A mí me costaría también mañana, si me toca estar en una directiva y no puedo mandar, acostumbrado en general a tomar decisiones. Cuando uno dice mandar es tomar decisiones, y te cuesta, es normal.
0: ¿Te gusta mandar?
21: No, lo que pasa es que prefiero ganar y perder con lo que siento yo, y no con lo que hacen otros.
0: ¿Te lo permiten?
21: Sí, en general sí. Hay veces que tenés algún freno, pero en general sí.
0: ¿Y hoy por hoy querés seguir?
21: Yo políticamente no me planteo nada, pero hoy me falta un poquito más de un año de mandato y estoy al firme. Sé que tenemos que ganar por lo menos uno de estos dos años, o este o el que viene. Este todavía no estamos muertos, está difícil, pero no estamos muertos. Si bien fue un milagro lo defensor, fue un crimen los dos empates en la hora con Juventud y Wanda, ¿no? Los dos partidos en el 94 parece raro. Con cualquiera de esos dos empates que hubiéramos ganado ya estábamos muy a tiro de torque. Pero bueno, acá se pierden puntos contra cualquier equipo. Todos los partidos se dan... Es muy difícil, el fútbol uruguayo es difícil.
0: ¿Cómo está la estructura de Nacional? En función de que vos has traído mucho. ¿Y los chicos?
21: Bueno, no, pero este año han debutado. Jugó Baiz, jugó Rodrigo Martínez, jugó Agustín Dos Santos, jugó Tomás Viera, jugó Pablo Galeone, jugó Pavel Núñez. Yo creo que este año dimos Juan y García, Luciano González. O sea, mirá que te nombré ya varios, ¿no?
0: Uh-huh. O sea que estás conforme con lo que has hecho.
21: No, sí, creo que se podía haber hecho cosas bastante mejor, pero bueno, el año pasado lo que teníamos que hacer era ser campeones uruguayos. Fuimos campeones uruguayos contra Peñarol y en nuestra cancha, o sea que terminó siendo redondo. Y este año hicimos un mal año. O sea, no estoy conforme porque creo que podíamos haber hecho mejor. Se han hecho muy buenas cosas a nivel del club, de la parte de funcionarios, de cambios, de infraestructura, está muy bien. Pero bueno, tenemos que ordenar todavía cosas, nos quedan cosas para ordenar.
0: Flavio, qué lindo, ¿no? 33 años atrás, la primera nota, y esta que seguro que no va a ser la última, porque eso te veo muy bien y es lo que más me importa. Hombre de deporte, hombre de fútbol, hombre sin filtro, hombre que dice las cosas como las piensa, y para mí eso vale demasiado.
21: Y de última no deja de ser deporte, ¿viste? Yo creo que también eso es otra, es una parte muy importante de los uruguayos, de la vida, pero es deporte, ¿no? A veces lo llevamos a extremos que...
0: Claro, es un juego. Se pierde, se gana o se empata.
21: Yo tengo una frase que dice, si no estás preparado para perder, no tenés que jugar. O
0: sea, es así, es difícil. Voy a contar una infidencia ahora que me deja. Porque mi hija juega el handball, ¿viste? Uh-huh. Estábamos en la Plaza 11 del Cerro, me la habían revoleado, es pivot ella. Y entonces veníamos y le digo, no te dejes de hacer eso. Si te hacen eso, los dedos en los ojos. Y por allá pone las manos así y me dice, ¿sabes una cosa? El próximo partido voy a hacer eso. Y cuando me pregunten por qué lo hice, voy a decir, porque me dijo mi padre. Y yo ahí le expliqué, esto es un juego, se gana y se pierde. Vamos que venimos con el gran Flavio Perchman.
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2: Las intendencias de Salta y Paysandú continúan realizando tareas de evacuación debido a que el río Uruguay, bueno, ya alcanzó la cuota de seguridad de 12 metros frente al puerto salteño. Mañana también y ahora la intendencia prevé evacuar entre 40 y 50 personas. La próxima semana seguirá haciendo lo propio porque seguirá creciendo el río Uruguay frente a la ciudad. La cifra de evacuados aumentaría a 250 personas, dijo el intendente salteño Carlos Albizu. La crecida del río Uruguay con evacuaciones también en Paysandú. Hay personas instaladas en carpa. El río Uruguay está en ascenso frente a territorio sanducero, alcanzando los 5 metros 92 con una suba de un centímetro en la última hora. Con la elaboración del tercer plan nacional contra la explotación y trata de personas, se busca el fortalecimiento de políticas y la implementación de acciones que puedan sustentar la lucha contra ese flagelo y sus nuevas formas, incluida la trata laboral de personas. Lo dijo en los medios públicos la directora adjunta del Instituto Nacional de las Mujeres, Leticia Benedet, en el marco de un encuentro regional realizado en Tacuarembó con la participación de organismos estatales locales y también de Rivera y Cerro Largo.
3: A partir de los flujos migratorios de distintos países como de Cuba, Venezuela, República Dominicana, hemos pasado a fenómenos como es la trata laboral de personas y que impacta fundamentalmente en los varones, ¿no? Entonces también eso nos desafía a pensar políticas de respuesta a varones, buena parte de ellos migrantes, que están siendo hoy explotados laboralmente por las redes del crimen organizado.
2: En la escena internacional, la jueza sudafricana, como ustedes saben, Navi Pillay, fue galardonada con el Premio Nobel de la Paz 2026 por sus esfuerzos para promover la paz y el derecho internacional. Hay ya repercusiones. La portavoz de la Oficina de Derechos Humanos de la propia ONU, Javia Mandú, afirmó que la distinción a la jueza Pillay debe inspirar a otros a alzar la voz en la protección contra los más débiles y agredidos.
22: Es un testimonio de la necesidad y del valor de los derechos humanos en este mundo más que nunca. Así que en nombre de la Oficina de Derechos Humanos de la ONU y de los colegas que trabajaron con ella, felicitaciones por este premio. Es realmente un reflejo de lo que se necesita. Y ahora más que nunca esperamos que esto anime e inspire a otros a alzar la voz en la protección y promoción de los derechos humanos de todas las personas en todo el mundo.
2: 14 grados la temperatura aquí en el sur y área metropolitana, 85% el índice de humedad. 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El señor Mauro Imbriaco en la puesta al aire. Ya comienza Efecto Mariposa.
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0: Buenas tardes. Ay, no me escucho nada. ¿Cómo les va?
1: ¿Cómo andan?
0: Bien, ahora sí me escucho.
1: Muy bien.
0: ¿Cómo anda? Un viernes gris ideal para estar...
1: ¿Escuchando radio?
0: Escuchando radio.
1: Sí, señora.
0: Escuchando radio. Nada más grande.
1: Estaba mirando... A ver...
0: ¿Qué estabas mirando?
1: Quería compartirles un audio de un estado que compartí ayer que me hizo muchísima gracia sobre el tema del clima, pero bueno,
0: bueno.
1: Ya llegará.
0: Del Premio Nobel de la Paz o no?
1: ¿Hablamos del Premio Nobel de la Paz? A ver, contame qué pasó porque no sé.
0: ¡Qué lío bárbaro! No.
1: Vi el de medicina, vi al padre contándole a sus hijos que había ganado el Nobel de medicina. Me mató.
0: El Premio Nobel de la Paz ya viene siendo polémico desde hace un tiempo, ¿no?
1: Lo vi a Donald Trump diciendo, me lo merezco yo.
0: ¿Otra vez?
1: Dijo, me lo merezco yo.
0: ¿Otra vez lo dijo?
1: Sí.
0: Porque ya María Corina Machado le regaló el de ella.
1: Por eso, y él se sustenta en eso. Diciendo, la jovencita que ganó el año pasado me lo dio y dijo que yo me lo merecía.
0: Ya, no, pero
1: resolví 8 guerras.
0: No, Trump, no te lo van a dar.
1: Me lo merezco
0: y,
1: yo.
0: Y viendo este...
1: Se lo dieron a Obama, recién había ganado y no había hecho nada. Todo eso dijo Trump.
0: Y viendo este premio Nobel...
1: Yo quiero la autoestima de Trump.
0: Menos se lo van a dar nunca.
1: ¿A quién se lo dieron?
0: Se lo dieron a Navi Pillay. Navi es un acrónimo porque el nombre es más largo y complicado.
1: Sí.
0: Bueno, es una mujer que ha trabajado en derecho internacional. Para decirte algo, su trabajo inicial fue defender a Nelson Mandela contra la apartheid. Ahí arrancó.
1: Es ex integrante
0: de la Corte Penal Internacional y... La gran controversia, o sea, en esta humanidad partida casi en dos, es que está al frente de las investigaciones por el genocidio en Palestina.
1: Uf. Entonces, todo un pronunciamiento.
0: Entonces claro, si bien ahora se está saliendo a decir, miren que ella es la misma que hizo el informe sobre los ataques del 7 de octubre. Contra el pueblo israelí, digamos.
1: Claro,
0: o sea que es una mujer que hizo un informe de 60 páginas escalofriante, además de todo lo que pasó allí. Entonces, bueno, está con gran controversia porque presidió la Comisión Independiente Internacional de Investigaciones de las Naciones Unidas sobre el territorio palestino ocupado. Y entonces, bueno, en Twitter, porque hay que decirlo, en Twitter hay un Nacional Peñarol.
1: Ni me imagino.
0: Imagínate. Una mujer, bueno, que tiene unas credenciales imponentes, ¿no?
1: Sí.
0: Nada que ver con María Corina Machado,
1: no,
0: con
1: claro,
0: todo respeto.
1: Claro,
0: así que bueno.
1: Donald Trump va a tener que esperar un poquito entonces.
0: Yo creo que va a esperar sentado. Porque además ahora lo que hizo el gobierno de Trump, inmediatamente después que se enteró que esta mujer había ganado el Premio Nobel de la Paz, fue aplicarle sanciones a la Corte Penal Internacional. Entonces ahora hay
1: se
0: un
1: ha
0: Peñarol,
1: ganado muchos
0: hay un
1: enemigos.

0: sea, es claro.
1: Así, es así.
0: En fin, bueno.
1: Es así. En Nobel siempre hay discusión, ¿no? Sobre, en fin, sí, gente que nunca lo ganó y
0: la
1: debería
0: de
1: haberlo ganado.
0: La literatura está bastante, bastante, con bastante apoyo, digamos.
1: Bien.
0: Ann Carson venía siendo nombrada desde hace unos cuantos años.
1: Bien.
0: Es una mujer que ha sido bastante leída.
1: Bien.
0: Es bastante inclasificable.
1: Habría que ver en la lista histórica de los premios Nobel qué pasa con la representación de género, ¿no? Porque estás nombrando dos mujeres premio Nobel.
0: Bueno, desde el año, te lo digo,
1: sí,
0: por lo menos en el premio Nobel de Literatura, desde el año 2016, creo, es uno y uno. Este año ya se sabía que era una mujer.
1: Claro,
0: porque
1: mira,
0: el año pasado había sido
1: es
0: un
1: una
0: varón.
1: Norma eso.
0: No
1: ¿O
0: está
1: no?
0: Escrita.
1: Pero se
0: se
1: viene
0: viene
1: dando.
0: desde que la agenda lo
1: Sí.
0: empezó a trabajar como
1: Está
0: la
1: bien,
0: equidad
1: digo,
0: de
1: yo
0: género.
1: no digo que siempre haya una mujer mejor que todos los demás varones, pero
0: No.
1: En general son
0: Podría haber
1: muchos los...
0: cuatro mujeres seguidas.
1: Sí,
0: Y
1: claro.
0: estaría bien también.
1: Sí, también.
0: ¿No?
1: Quiero decir, en todo el abanico de premios Nobel que se dan en todos los rubros, habría que ver,
0: Sí.
1: pasar un cernidor
0: A ver.
1: Y ver. Porque, o sea, no es solamente que el premio preste más atención a unos que a otros. Es que hay más facilidad de llegar para unos que para otros.
0: Sí, incluso...
1: De llegar a hacer estudios científicos, de
0: No,
1: llegar a
0: por
1: hacer...
0: supuesto.
1: ¿No? Ya desde que no se tienen que ocupar de los hijos, ya...
0: En el caso de literatura era una broma recurrente decir, bueno, lo va a ganar uno de la isla Feroe que escribió... Porque había nombres realmente,
1: sí, sí,
0: a veces que no... Por ejemplo, en español nunca habían sido traducidos, ¿no?
1: Claro.
0: En este caso, no es el caso, ¿no? Uno va al día siguiente que la nombraron premio Nobel a cualquier librería y hay
1: Está.
0: mucho material de Ann Carson.
1: Bueno.
0: No así con otros, ¿no?
1: Muy bien. Bueno, ahora lo encontré. Voy a ver si lo puedo pasar porque tiene
0: Dale,
1: que ver con el clima.
0: Con el clima,
1: Me
0: dale.
1: representó tanto este señor.
0: Dale.
1: A ver si se oye. Bueno, porque esto es...
0: Perdónala, Mauro. Ay,
1: perdóname, Mauro.
0: Perdónala, Mauro, porque...
1: Se supone
0: esto
1: que
0: es lo menos radial del
1: no,
0: mundo.
1: No, es lo menos radial del mundo,
0: Si
1: pero...
0: por lo
1: Es...
0: menos tuviéramos
1: esta
0: la
1: altura,
0: cámara de
1: ¿viste?
0: streaming, podríamos hacer macacadas mientras Daina trata de activar el audio.
1: Exactamente.
0: Pero no tenemos todavía las cámaras de streaming,
1: No,
0: no es que las queramos tampoco, no
1: no
0: vayan a
1: está
0: creer.
1: más. No está más en el estado. Bueno, después
0: Bueno,
1: lo busco.
0: ahí está.
1: Después lo busco, no lo encontré.
0: No
1: No
0: lo
1: lo
0: encontró.
1: encontré. Era uno que le pedía a Jesús que se pusiera de acuerdo, que le mandaba dos de calor, uno de frío, tres de calor.
0: Ah,
1: No sé
0: que ya
1: qué.
0: te dije,
1: Dice,
0: me hace acordar a Friends.
1: parece que estoy. Sí,
0: Sí.
1: parece que estoy pidiendo empanadas. Dice, por favor,
0: Ah, no.
1: organicémonos un poco, que quiero saber cómo me voy a vestir.
0: Claro, pero eso ya tiene 24 horas, Daina, ya se fue.
1: Sí, de mi estado sí.
0: Sí.
1: Capaz que en los que te envié a vos lo encuentro, pero de mi estado se fue, sí.
0: Bueno, siendo las 15:16 horas.
1: Uy,
0: Y
1: qué
0: ya Raquelita
1: tarde.
0: nos hizo un parate de aviso, vamos a contarles del programa de hoy, que además ya viene con ganador, que lo dijimos, pero lo vamos a volver a decir, para las entradas de este espectáculo.
1: Exactamente. Así arrancamos el efecto de hoy.
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1: Bueno, el título es Desconectados porque se repuso Desconectados.
0: Sí, señora. Lo habíamos pedido.
1: Sí.
0: Lo habíamos pedido. Es un musical juvenil de la compañía Las Ofelias que cuestiona qué significa estar presente en un mundo hiperconectado. La obra es sucesora de la premiada El Club de los Perfectos. No me cabe duda que esta va a ser premiada también. Aborda la identidad y los vínculos adolescentes mediados por la tecnología a través de música original y humor. Yo fui a verla con mi hijo, nos encantó. Realmente vale la pena, sobre todo, tener esta obra de un gran nivel, no solo actoral, sino también a nivel de escenografía, de sonido, etcétera. Y no
1: está producida por gente muy joven,
0: muy
1: en el
0: joven,
1: teatro.
0: Sí, irreverentemente jóvenes.
1: Sí.
0: Y no es muy común en la cartelera tener fuera de las vacaciones de julio, de septiembre, obras para el público juvenil, ¿no?

0: es lo más común y hay que aprovechar.
1: Pero el público adulto la pasa bárbaro también.
0: Sí, pero está pensada para el público juvenil,
1: claro.
0: Adolescente, niños, adolescentes, jóvenes. El público adulto lo pasa bomba, doy fe de eso, pero está escrito y dirigido por jóvenes, para jóvenes, y está bueno que así sea y tener esta oferta en la cartelera. Va viernes y sábados de octubre en el Teatro Estela a las 20 horas y Carlos se ganó las dos entradas para hoy. Carlos 465-0, ya lo habíamos anunciado, pero lo volvemos a repetir.
1: Muy bien. Lo primero que vamos a hacer es conversar con Lara Berman, directora, productora y dramaturga de la obra, y el actor y músico Mauricio Pereira. Bueno, que
0: divino,
1: van aquí, estuvieron aquí hablando de Desconectados.
0: Bien, vamos a hablar sobre la regulación de redes sociales y niñez. A propósito de la temática de la obra, vamos a analizar los fallos judiciales en Estados Unidos contra las grandes plataformas y el proyecto de ley uruguayo que busca regular el uso de redes en la infancia y adolescencia. Y lo vamos a hacer con mi amigo y colega Gustavo Gómez. Hemos trabajado mucho, él desde Observacom y nosotros desde Cainfo, sobre esto. Él es especialista en regulación de medios y libertad de expresión, director de Observacom. Trabaja desde hace por lo menos 30 años, cuando empezó con AMARC, las radios comunitarias, trabaja en los temas de medios.
1: Muy bien, en la música, ficciones sobre redes sociales y vida digital. Hay muchos ejemplos, algunos muy útiles para entender, sobre todo los que no somos nativos, para entender a los que sí son nativos. Así que hay que, nativos en lo digital, digo, hay que prestarles atención porque uno puede aprender mucho de estas cosas.
0: Exactamente. Bueno, voy a leer un mensaje de ayer, porque felicita a Alejandro Sequeira por todo su trabajo de difusión de la investigación científica nacional. Dice Virginia de Piriápolis: doy fe de los conocimientos de Baferreira sobre las vocalizaciones de los anfibios y también de lo mucho que sabía de los cantos de las aves y de los chistes de las alumnas.
1: Mirá vos, imagínate lo que era.
0: Sí, y bueno, y Gustavo nos escribe, nos dice que está pintando, embelleciendo paredes, y dice: qué error, Trump, premio Nobel de la Paz, jamás. No sé. Yo creo que nunca se lo van a dar, Gustavo. Creo que se va a tener que conformar con el que Corina Machado ganó y se lo regaló.
1: Yo a esta altura no apuesto por nada, te digo la verdad. No. Pero él, yo lo que quiero es su autoestima, porque él está convencido que se merece el premio Nobel.
0: Él sí. Él se merece todo. Sí, él cree que se merece todo. Sí. Vamos a ver cómo le va en las mil.
1: Aplausa, medalla y beso, Donald, por ahora. Por el momento.
0: Yo estoy esperando las midterm, las elecciones de medio término, a ver si se le baja un poquito el convenio.
1: Ay, ¿vos decís?
0: No digo, estoy deseando.
1: Vamos a ver.
0: Es una expresión de deseo.
1: Vamos a ver, qué mundo en el que vivimos, ¿eh?
0: Tremendo. Pará, y voy a decir,
1: diga.
0: No sé si lo digo ahora.
1: Sí, ahora mejor. Atentos, los que ganaron invitaciones para mañana sábado.
0: Ahí está, para la obra Plantar Bandera en el Teatro Solís, en el marco del Festival Internacional de Teatro. Son 10 ganadores. Los ganadores son Valeria 658-9, Corina 567-4, Alicia 942-6, Carmen 372-4, Patricia 278-4, Hugo Daniel 158-2, Gastón 459-0, Leti 155-9, Pedro 201-3 y Miriam 224-3. Y quedaron afuera varios más.
1: Muchos más, porque se anotó mucha gente.
0: Se anotó mucha gente.
1: Todos esos que Carolina nombró tienen el deber, la obligación de contarnos cómo les fue.
0: Ahí está. Tienen el deber de terminar
1: la obra.
0: Antes de irse a tomar la cerveza, a comerse la pizza.
1: Sí.
0: Nos escriben.
1: Exactamente.
0: No me gustó. ¿Le gustó o no le gustó?
1: Bueno, Mauro Ibríaco está en controles. Así arrancamos el efecto de hoy.

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0: esta, ahora sí, loco, tu forma de ser.
1: Sí, es porque suena en la obra esta canción.
0: Encanta.
1: Aunque tenemos que decir que, salvo esta, todas las canciones están escritas y cantadas en vivo, además.
0: Exactamente.
1: Quiero decir eso sobre todo.
0: Sí, estábamos hablando fuera de micrófonos de algo que ya comentamos acá cuando hablamos de terraplanistas, la capacidad el talento y las dotes de las personas que actúan, cantan, bailan y pueden desplegar todo eso en un musical sin que se resienta nada. Si yo no vi Desconectados, pero sí vi Terraplanistas, y me asombró que pudieran hacer un despliegue de movimiento cantando y de pronto pasan de eso a decir un diálogo y la respiración es perfecta.
1: Acá
0: es una cosa que no sé cómo lo hacen, pero es mágico y hay mucho, veo que hay una profusión.
1: Sí, acá son
0: todos
1: muy chicos.
0: Sí,
1: y
0: claro.
1: Eso es como un plus en el sentido de decir, hay mucho profesionalismo.
0: O sea, que vienen estudiando desde
1: claro,
0: muy chiquitos.
1: Claro, hay mucho profesionalismo en gurises de 16, 17 años. Voy a recordar que estamos hablando de Desconectados, el musical, porque nos están escribiendo a ver de qué estábamos hablando.
0: ¿Cómo?
1: Desconectados,
0: ¿Está desconectados ustedes?
1: Estamos hablando de una obra, como decíamos, hecha por adolescentes, para adolescentes y para adultos también. Porque, bueno, la experiencia obviamente es una cuando uno va en grupo a ver teatro y la otra, y otra experiencia es cuando vas con algún adulto. En mi caso yo fui con mi hijo y lo que propició el ir a la obra es que cuando se terminó la obra nos fuimos a comer algo por ahí y seguimos hablando de la obra y a mí me sirvió mucho para que él hablara de cosas que habitualmente no hablamos. Y que me cuente, no, mira esto que pasó en la obra, que le subieron una foto íntima, en mi grupo no pasó, pero sí pasó esto otro. Entonces, que puedas entrar a un tema de esa manera con un adolescente, que ya de por sí es medio de guardarse, mediado por una cuestión artística que habitualmente no están acostumbrados a ver,
0: claro.
1: Porque no están acostumbrados a ir al teatro, ya me parece que ya... La
0: bueno,
1: obra ya ganó, ¿no?
0: Sí, claro.
1: Digo, ya solo con eso me parece que ya
0: son
1: ganó.
0: Son dos cosas muy importantes, el acceso
1: muy
0: al
1: importante.
0: Teatro, la satisfacción con lo que vio, y por otro lado esa posibilidad de charlar de cosas que habitualmente no están sobre la mesa.
1: Exacto.
0: Y es bueno que estén, es muy bueno que estén.
1: Y lo que comentábamos afuera también es, cuando empieza la obra, que hay 11, 12 chiquilines arriba del escenario, a mí... hablando y cantando y moviéndose de una forma que me pareció ver a mi hijo multiplicado por dos.
0: O sea, que eso está
1: y
0: muy
1: eso
0: bien.
1: También es un valor de la obra, me parece, en el sentido de realmente no son adultos haciéndose pasar por adolescentes.
0: Eso es clave. Una pregunta antes de ingresar al diálogo general, una pregunta para vos, Carolina. ¿Había mucho público adolescente?
1: Sí, lo que pasa es que en el estreno estaban todos los familiares, hermanos, hermanas,
0: claro.
1: Amigos, novios, novias.
0: Claro.
1: No, desbordaba, aquel teatro desbordaba.
0: Claro.
1: Que es un teatro divino.
0: Claro,
1: además,
0: porque
1: ¿no?
0: Me, no sé, que es una de las cosas que quiero hablar con ellos también, la reacción del público, ¿no? Así que bueno.
1: Bueno,
0: veremos.
1: Vamos a presentarlos. Estamos con Lara Berman, ¿está bien?
2: Sí.
1: Lara Berman, directora, productora y dramaturga de la obra, y el actor y músico Mauricio Pereira, que la rompe.
0: Bienvenido.
1: La rompe porque hace un papel como de tímido y después como que se gana la mejor, a la más linda.
0: Muy bien. Bueno, ¿cómo están? ¿Cómo están después del estreno? ¿Cómo les cayó? ¿Qué pasó?
2: Muy bien, estamos felices. Fue una locura, o sea, todo. Estábamos muy nerviosos antes. Pero nervios no es la palabra en realidad, porque me pasaba que unos días antes yo les preguntaba a los chicos tan nerviosos y me decían, no, estamos emocionados. Y fue re lindo todo el momento previo que compartimos ahí todos juntos, y después en la función también se vio de una manera la respuesta de la gente.
1: Aplaudíamos cada vez que terminaba.
2: Claro,
1: una canción.
2: Claro, pero había un nivel, un volumen en todo, en las risas, en todo, fue increíble. Yo estaba en el tercer piso, o sea, lejos de la humanidad, pero se escuchaba tremendo. Y toda la emoción, que es como que eso, yo estaba arriba de todo, pero sentía la emoción con todos, era como que había un momento.
0: O sea, fue más
2: compartido
0: de lo que a priori hubieras pensado.
2: Sí, y después también toda la gente saliendo y los comentarios que hacían. Seguro a Mauri le hicieron más.
3: Sí, obvio. Bueno, la verdad, el estreno se vio tremendo, se vio hermoso. Nada, es como todo estreno, como toda función que pasa a veces lo inesperado, ¿no? De risas en momentos que capaz no te esperás o que no las planificaste y tenés que esperar un ratito más para dar pie a la siguiente escena.
0: El timing ese debe ser complicado.
3: Como del vivo que está tremendo y que como que también te genera como cierta adrenalina. Entonces, como que eso estuvo divino, la reacción de la gente estuvo tremenda, los comentarios post función, fue todo como muy lindo y mejor de lo que lo habíamos pensado, ¿no? Mm. Porque también antes de empezar la función, como que uno llega tipo, si bien emocionado, ya como, ay, esta parte no sé si me sale tan bien, o ay, esta parte tendré que mejorarla, o... Y como que en la función de después de eso te olvidás, haces lo que tenías ensayado y bueno, y que salga lo que tenga que salir.
0: Claro, por eso te da además un entrenamiento para siguientes funciones.
3: Exacto.
0: Claro. Es decir, ese tema del timing de buscar esperar la reacción, aunque todos los públicos, supongo yo que cada función es distinta, pero te va acomodando training, ¿no?
2: Y vamos
0: para
2: creciendo,
0: dialogar en ese
2: claro,
0: sentido.
2: Y vamos creciendo, ahora ya sabemos que acá sucede esto, con el público, igual eso depende siempre del público, hay un montón de públicos distintos. Pero claro, nos pasó que la mitad del público era adolescente, que está buenísimo eso, porque son un montón de adolescentes yendo al teatro, lo cual no se suele ver tanto, y compartiendo todo este momento y el después y las reacciones y todo, fue como que una locura. Y el viernes nosotros nos juntamos todo el elenco a comer un asado y hablar de lo que pasó y todo, y es como que la emoción nos superaba, ¿no?
0: Está bien. Lara, ¿por qué pensaste? O sea, estábamos hablando de dramaturgia hecha por adolescentes, para adolescentes. Vos misma decís, los adolescentes no suelen ir al teatro, vos haces esta propuesta, la sala se llena de adolescentes, ya te pasó con el Club de los Perfectos, ya le pasó a Ofelia, a las Ofelias con eso, que desbordaron lo que tenían previsto dos funciones y hicieron estallar todo, ganaron Florencia, terminaron en Argentina, en Buenos Aires. ¿Por qué te parece que los jóvenes no curten tanto el teatro? Que es una, supongo yo que un tema es este, ¿no? ¿Desde dónde viene el texto?
2: Sí, son dos partes para mí. Una parte es el que no hay tanto contenido, me parece, para adolescentes. Y después es esto, el tema de la identificación. A veces el contenido que hay está hecho por adultos.
0: Mediado por los adultos.
2: No solamente desde la parte de interpretación, que ves a una persona de 30 años interpretando a un chico de 16, sino que también la parte de escritura. Entonces, el lenguaje que habla un adulto hoy no es el mismo que habla un adolescente. Uh-huh. Aunque las diferencias sean mínimas, pero eso que decías, que es como que vos escuchabas a tu hijo.
1: Claro, sí.
2: Yo creo que si eso hubiera estado escrito por un adulto, no sucede.
1: No.
2: Entonces creo que es súper importante esto, la posibilidad de identificación que permite la obra.
1: Hay que decir que Paula Luchans, que es una de las protagonistas, es también quien te trajo la idea, ¿no?
2: Exacto.
1: De hacer, tengo una idea para hacer algo con el tema de la conexión. ¿Es una preocupación entre ustedes el tema de estar muy conectados, muy pendiente de las redes? Vos, por ejemplo, tu personaje mira a Tiago, que es el popular, ¿no? Y dice, Tiago tiene miles de seguidores, yo no soy nadie.
3: Sí,
1: eso,
3: sí.
1: Eso, ¿cómo es en el vínculo de ustedes?
3: Bueno, nosotros, hablo de nosotros como adolescentes,
1: sí.
3: Obviamente vivimos el día a día con las redes sociales. Estamos gran parte del tiempo con las redes sociales, es un problema, sí, pero bueno, es como algo también un poco incontrolable, ¿no? Porque una cosa o la otra te lleva a eso, a estar todo el tiempo con el celular, comunicándote, hablando, mirando tal cosa. Entonces, vivimos el día a día con eso, y también esta obra nos ayudó como a nosotros a revisar esas cosas, ¿no? Mm. Porque no es solo lo que transmitimos y lo que le llega al público, sino también lo que a nosotros nos pasa interpretando a estos personajes. Si bien capaz yo no soy tan parecido a mi personaje, o aquel no es tan parecido al suyo, digo, en cierto punto encontrás como cierta similitud con algún personaje. Entonces,
1: Todos usan redes, todos tienen un celular y la vida pasa por el celular, ¿no?
3: Todo el tiempo, sí, claro. Sí. Y esta obra, eso, con el paso del tiempo, nos fue como haciendo cambiar nuestra manera de pensar y, bueno, y en el día a día intentar como mejorar esto, ¿no? De que está así, puede servir como un medio de comunicación, mismo ahora la obra se está expandiendo por las redes sociales. Claro. También como que hay que tenerlo controlado, ¿no? Y ahí como ver que sí, que no, uh-huh. Claro. Es importante.
1: Lara, en la obra hay cuestiones que tienen que ver con la relación entre los chiquilines, mediado por el tema de las redes, pero también hay cosas que tienen que ver con su relación, que pasaban desde siempre, ¿no? Sí. Ay, me gusta no te muestres muy desesperada, ¿no? Sí. Todo ese tipo de cosas. A lo que las redes o la mediación, digamos, de tener un Instagram, por ejemplo, o otro tipo de redes, hace que algunas cosas traspasen esa frontera, ¿no? Y hay cosas que son muy preocupantes. Sí. Aquí está eso del sexting, la foto íntima, que plantea además una cuestión que me pareció muy sutil, pero hay una cuestión de género ahí presente, sí. ¿No? Al chiquilín no le cuesta nada sacarse una foto íntima y mandársela a la chiquilina, y la chiquilina dice, ahora me toca, o sea, la presiona, ¿no? Ahora, sí. Ahora me toca a mí, no sé si esto está bien.
2: Sí.
1: Y hay ahí un juego que no se subraya, no hay un subrayado, pero uno entiende que no es lo mismo, ¿no?
2: Sí, seguro, o sea, obviamente sucede de estas situaciones, ¿viste? Puede ser de un lado o del otro. Sí. Pero entiendo que si miramos a números, ¿no? Se tira más hacia un lado. Pero sí, yo creo que es como que atraviesa por todo. Y son todas situaciones reales. Todas las cosas que suceden en la obra o son cosas que vivimos con Pau o vimos al lado nuestro. Entonces, yo creo que gran parte de esto es también esto de la identificación, es esto de que son historias reales que o vivimos nosotras o que están muy cercanas. Entonces me parece que gran parte es esto, ¿no? Poder decir, esto sucede, lo vimos, lo vivimos y queremos hablar de eso, ¿no? Yo hablaba con Pau el otro día y lo que me decía, le pregunté, le digo, ¿por qué estamos haciendo esta obra? Y me dice, porque necesitábamos expresarlo.
0: A ver, necesitaban expresar, si vos todavía no lo hubieras escrito.
2: Sí.
0: Y le tuvieras que contar a una persona, a un tercero, cualquiera, ¿qué querés hacer? ¿Qué querés decir? ¿Qué querés decir a los adultos y a los padres y abuelos, como decís vos, que querés que vean la obra?
2: Creo que gran parte es el concientizar. Y la otra es, sí, a través de eso en realidad poder empezar a cuestionarnos qué es lo que pasaba con el Club Los Perfectos también. Lo que buscamos siempre es transmitir un mensaje y eso que contabas de que después saliste a cenar con tu hijo y hablaban del tema y generaban conexión y generaba estas charlas. Para nosotros, o sea, la obra no es solo el momento de ir a ver la obra, la mitad es el después, es las charlas después.
0: Es una cosa como, no prejuzguen, hablen conmigo, escuchen lo que digo,
2: sí. Sí.
0: Tengo cosas para manifestar,
2: sí.
0: Y que tienen que ver
2: nosotros
0: con
2: también nos preocupan, porque está esta idea de que los adolescentes no nos preocupan estas cosas, y sí. Y,
1: sí, la obra va de eso, ¿no?
2: Claro.
1: De la preocupación de ustedes por plasmarla, ¿no?
2: Exacto.
1: Y también hay una cuestión que pasa por... hay varias historias de pérdidas en la obra, pérdidas, abandonos, familiares, que están ahí, que siempre estuvieron, que no tienen que ver directamente con las redes, pero que están ahí, y también la imposibilidad de hablar con tus pares de esas cosas, ¿no? ¿Lo hablaron con alguna psicóloga? ¿Se asesoraron de alguna manera?
2: Sí, el texto se revisó con psicólogos. Ajá. Y después también vinieron a ver unos ensayos y después la obra. Y ahí también hubieron momentos de intercambio donde me acuerdo la primera vez que pasamos el libreto, que nos decían, acá un psicólogo no puede decir esto, no sé qué tan correcto es decir esto. Y son las cosas mínimas las que hacen las diferencias. Entonces, también lo que trabajamos mucho con los chicos es esto de de ver cada palabra, porque hay momentos específicos que a veces hay que decir cosas específicas, ¿no?
0: Claro.
2: Por ejemplo, cuando spoileo, pero cuando uno de los personajes tiene un ataque de ansiedad en cierto momento de la obra.
1: Sí.
2: Y viene otro personaje, y cómo hace para ayudarla a salir de ese momento es una técnica que es mencionar cosas que ves, cosas que olés, cosas que estás ¿cómo
0: claro,
2: se llama?
0: Tenés que asesorarte para que eso, claro, sea constructivo en,
2: claro, y también lo que hacemos a través de esto es decirle a la gente, esta es una manera de actuar cuando alguien tiene un ataque de ansiedad.
0: Claro,
1: claro.
0: Eso es responsabilidad.
1: Claro. Y, sí, y otra cosa también, porque la terapia está presente, sí, ¿no? A modo de, a principio de modo, como un modo de juego, ¿no? Sí. Un rol que toma uno de los adolescentes, pero después hay una cuestión que ya el tema se va de las manos de los chiquilines y en un momento dicen, tenemos que contarle a mamá.
2: Sí.
1: Que no me parece que para nada que esté así echado a la, sí, marchanta esa frase. Eso tiene todo un significado, ¿no? Uh-huh. Hay momentos, sí, en que los adolescentes no pueden manejar determinados temas, ¿no?
2: Sí, está bueno poder apoyarnos en otras personas que... Porque, claro, viste, nuestros papás todos vivieron la adolescencia. Y es cierto que estamos van cambiando los contextos. Ahora la adolescencia nosotros lo vivimos en un contexto de tecnología total, de las redes, de todo lo que sucede, la inteligencia artificial. Pero la adolescencia en sí es la adolescencia misma.
1: Claro.
2: Todo esto que decíamos del enamoramiento, de todas estas situaciones que vienen pasando históricamente. Entonces, yo creo que es eso en realidad, ¿viste? Nos podemos apoyar en el otro. A veces es difícil empezar la conversación, pero creo que lo que hace la obra es ayudar a la gente a, sí, comenzar estas conversaciones.
0: Hay un tema que es, me parece que interesante para ver cómo ustedes vieron el dispositivo que iban a elegir, el tipo de puesta.
2: Sí.
0: Ustedes han dicho que están proponiendo hablar de redes en un espacio donde no hay nada que te distraiga.
2: Sí.
0: En un mundo donde, sobre todo los adolescentes, están acostumbrados a la doble pantalla, a estar, sí, escuchando una cosa, haciendo otra, a estar con el celular todo el tiempo. Digo, a mí me pasa también, ¿eh?
2: Sí,
0: no,
2: sí,
0: es que sea todos, solo los adolescentes.
2: Sí.
0: Yo no tengo el celular encima y me parece que estoy con un bastón canteando.
2: Es que
0: canteando.
2: Te quedas sin batería hoy en día y no sabes ni a dónde ir.
0: Claro, no sabes dónde te tomas el ómnibus, no sabes para dónde, sí, nada. Es terrible esa falta de entrenamiento que te hace el celular. Pero bueno, es lo que hay.
2: Sí.
0: Así es la vida y así estamos hechos ahora. Pero ¿cómo es el desafío para alguien que va a plantear sobre la escena una cosa que tiene que ser atractiva para un mundo que está acostumbrado a estar distraído? ¿Se entiende lo que quiero decir? ¿Qué, sí, cosas eran importantes para ustedes para captar la atención sabiendo que estaban en un ámbito donde los adolescentes no tienen nada que los distraiga y tienen que fijarse solo en eso, que ya es una tarea complicada para un adolescente hoy?
2: Sí, sí, yo creo que, los puntos de identificación en gran parte, pero lo otro, por ejemplo, se incorporaron elementos tecnológicos, como,
0: claro,
2: el mapping al principio, que eso es un elemento que se usó previamente en Alicia en el País de las Maravillas. Que
1: Lara
2: viene...
1: es productora general.
0: Ah,
2: sí,
0: bien.
2: y claro, entonces es un elemento que ya lo habíamos usado previamente y es buenísimo.
1: Es con lo que arranca, ¿no?
2: Es lo que arranca
1: y lo que primero uno ve, sí, y se queda ahí como...
2: Claro, son imágenes muy impresionantes. La primera vez que la vimos fue una locura para nosotros. No la podíamos creer.
0: Sí.
2: Porque lo que se puede lograr con eso también está buenísimo. Y es de alguna manera, ¿viste? Lo que estamos diciendo no es la tecnología no
0: es
2: sirve para nada,
0: claro,
2: no lo usen. No, al revés. Todas estas cosas son herramientas, creo yo. Lo que tenemos que hacer es aprender a usarlas de una manera correcta y responsable y ver si hay que tomar medidas de algunas cosas. Hay que ver cómo... Yo creo que, claro, nosotros no tenemos la respuesta. Gran parte, claro, es eso. Yo creo que, claro, nadie tiene la respuesta hoy en día. Pero es el sentarnos y ponerse a pensar, tener estas charlas y poder, viste, reflexionar sobre dónde estamos parados hoy en día, dónde queremos estar mañana.
1: La elección del formato musical es una elección que, por un lado, tiene, bueno, un atractivo, ¿no?
2: Sí.
1: Porque te enganchas el solo hecho de, si está bien cantado y bien interpretado, te engancha solo el hecho de escucharlo, pero a la vez exige un expertise, ¿no? En ese sentido, bueno, Mauricio, te quiero preguntar, porque vos sos de Boobies Bees.
3: Sí.
1: ¿Qué te
0: ¿En qué
1: dio?
0: Momento hiciste todo lo que hiciste,
1: no, no, Carolina? Que, no, porque tenés un currículum que parece que tuvieras 40 años, igual que Lara, ¿no? Digo, ta. ¿Qué te dio la experiencia del tablado, digamos, para la obra?
3: Bueno, la realidad es que Carnaval es como lo más parecido a esto que he hecho.
1: Hay mucho paso de parodista.
3: Sí, sí, eso es verdad. No estaba acostumbrado a hacer musicales. De hecho, este es mi primer musical como así, tipo musical. Y creo que Carnaval es lo más parecido, lo más similar a esto que he hecho, porque es música, escena. Y nada, es como, la verdad, te entrena bastante bien. Sin embargo, creo que el musical en el teatro es como, en cierta parte puede ser distinto por el que estás cara a cara con la persona,
1: muy cerca,
3: con el
1: ¿no?
3: que te está viendo.
0: Claro.
3: Y eso es diferente a, bueno, el teatro de verano, claro, o un tablado o algo relacionado al carnaval.
0: Que tiene una energía totalmente distinta.
3: Exacto, y que escuchás al lado de
1: tu... La respiración escuchás, sí.
3: Escuchás
1: sí.
3: todo, la risa, cierto murmullo de... mira esto, no sé qué, sí. cosas así. Y esas cosas son diferentes y nada, y creo que esa es la mayor diferencia, una de las mayores diferencias que hay con el carnaval.
1: ¿De dónde te viene el carnaval? ¿Padres carnavaleros?
3: Sí, padre carnavalero, de toda la vida.
1: ¿Tu papá?
3: Sí. Sí, sí, sí. Papá sale en carnaval desde no sé cuánto, 30 años debe ser. Y como que siempre estuve ahí. Y eso, nada, quieras o no, te influye en todo.
1: Claro.
3: Entonces está.
0: Pero es que el teatro uruguayo está, y sobre todo el musical, está muy impregnado del carnaval.
3: Obvio,
0: muy
3: sí,
0: impregnado.
3: Sí.
0: Y
1: al inverso. ¿Tu trabajo vocal, Mauricio, de dónde viene?
3: Bueno, yo arranqué en el SODRE, en el coro de niños, uh-huh. Por el 2017. Y bueno, en realidad como...
0: ¿Por qué? Perdón que te interrumpa. Sí. ¿Por qué? ¿Porque te llevaron? ¿Porque te gustaba cantar? ¿Vos pediste?
3: No, un casting creo que fue el segundo año del coro de niños. El coro de niños arrancó en el 2006, yo fui en el 2017.
0: ¿Pero por qué fue la iniciativa de ir? ¿Te gustaba cantar? ¿Te llevaron tus papás?
3: Amigo de mi padre me escuchó cantar y dijo, che, ¿por qué no va esto?
0: Ah, está, bien.
3: Fui y ahí estuve durante 7 años y esa fue como mi mayor formación vocal.
1: ¿Qué te parece?
3: Digamos, sí, sí. Y de ahí como seguí para adelante.
0: Para los que no lo hacemos, solo es intentar a cantar, bailar y poder hablar. No sé, puedo hacer las tres cosas separadas. Ninguna bien del todo, pero separadas.
2: Ah, pero yo ni eso, yo no puedo cantar.
0: ¿Cómo se hace? ¿Cuál es el principal desafío para un actor que canta, baila? No sé, la respiración, supongo, manejar la respiración,
3: bueno,
0: para que...
3: ese es, creo que...
0: ¿La concentración?
3: Sí, sí, yo creo que ese... personalmente, y creo que en general, el aire hay que tenerlo, la técnica con el aire hay que tenerla bastante entrenada, porque es como
0: se ejercita,
3: moviéndote,
0: se aprende.
3: De repente acabas en una canción, hay una escena y tenés que decir un diálogo en la escena y después tenés que cantar y después tenés que volver a bailar la coreo, y eso... Hay que ensayarlo, claro. sí.
1: El otro día veía una, creo que era Dua Lipa, que corría en una cinta.
2: Sí.
1: Era ella, ¿no?
2: Se los doy un montón de ejemplos.
1: Corría en una cinta y mientras cantaba sus canciones. O sea, tenía que para estabilizar
2: Es que hay que entrenarlo.
0: Sí, ve a Mick Jagger, por ejemplo, que además tiene 1000 años. Lo que hace Mick Jagger en el escenario, el despliegue físico.
1: Hablando de eso, Lara, hablando del casting, ¿no?
2: Sí.
1: Porque decíamos al principio del programa, hay mucho talento de chiquitines muy chicos, porque ninguno, creo que hay uno que supera los 18, ¿no?
2: Los 19, sí.
1: Por eso.
2: Tiene 19.
1: Pero pero son muy chicos y tienen realmente una expertise para el baile y para el canto. ¿De dónde salen? Digo, ¿cómo fue el llamado?
2: Hay un poco de todo. Yo creo que más o menos la mitad del elenco es la primera experiencia profesional que tienen.
1: Hay uno que está en Margarita, ¿no?
2: Sí, José Fabini. José. Y pero claro, hay muchos que tienen mucha experiencia en el área de trabajar en esto, y hay otros que no mucho, hay unos que empezaron a hacer, que empezaron a estudiar esto hace muy poco. Y el
1: las
2: talento
1: escuelas
2: que
1: musical,
2: tienen,
1: la de
2: claro,
1: todo eso, sí. Son un aporte, ¿no?
2: Sí, seguro, hay un montón por suerte. Y el casting fue tremendo, porque un montón de gente se anotó, muy rápido aparte, fue una locura, y vimos de todo. Y claro, viste, en ese proceso para mí hay tres cosas que son las claves. Una es el talento, que en el elenco por suerte tenemos un montonazo. Después tenemos lo que es el que esta persona funcione para este personaje, que es gran parte también del proceso. Y después, que para mí es de lo más importante, es la parte humana. Y creo que estamos con un equipo que, para mí, eso es lo que más feliz me hace de todo esto, estar con un equipo que realmente conectamos y son todos, viste, tienen un buen corazón. Me pasó el otro día que yo llegué muy cansada, tuve un día larguísimo, y llego y uno de los chicos me pregunta, ¿estás bien? Le digo, sí, pero estoy muy cansada, no sé qué. Y me dice, ¿querés que te haga un truco de magia para alegrarte?
0: Ah. ¡Ay, qué amor!
2: Y claro, uno se derrite.
1: Claro.
2: Pero eso como un ejemplo, pero todo. Es como que hay un nivel humano que para mí es lo más lindo de todo.
1: Nos dijimos que nuestra querida Eva Rodríguez es parte del elenco, hija de nuestro operador
0: Diego Rodríguez.
1: Diego Rodríguez. Que bueno, Eva hace muchos años que está.
2: Sí.
1: La veíamos de chiquitita cantando.
0: A lo mejor es la que tiene más experiencia en el grupo, ¿o no?
2: Sí, puede ser, probablemente. ¿Sí?
1: Y tiene un rol, no se puede decir nada de lo que el rol de Eva, porque es spoiler, pero sí. tiene un rol precioso, la verdad, sí. también. Sí. ¿Hay idea de llevarlo a Buenos Aires, como pasó con el club de los perfectos?
2: Vamos paso a paso. ahora estamos muy muy concentrados con todas estas funciones que tenemos ya previstas, que están a la venta, y armando cositas nuevas que van surgiendo. Lo hablo acá, pero en realidad ni lo hablé con el elenco. Mauri no sabe de qué hablo.
1: ¿De qué estás hablando?
0: Wow,
1: no
0: tiene
2: ni idea de qué hablo.
0: Acá necesitamos más data.
2: pero sí, esta semana fue el estreno, y esta semana explotó la gente escribiendo y pidiendo y viste, distintos liceos que tienen ganas de que se haga una función para ellos, y está buenísimo el interés porque es lo que va a cambiar el mundo, ¿no? Este interés por cambiar, por hablar de estos temas, parece que demuestra que estamos en un buen camino como sociedad.
0: Sin,
1: bueno,
0: sin
1: así
0: duda,
1: que no puedes adelantar nada de lo que estás pensando.
2: No.
1: ¿Es con las Ofelias?
2: Todo con las Ofelias.
1: Ah, bien.
0: Una herramienta que ya usaste en el Club de los Perfectos,
2: sí.
0: y funciona muy bien, y que volvés a usar ahora, que es el tema de las canciones, para decir cosas que quizás de otra manera sean difíciles.
2: Sí.
0: Ese es un camino de ida para las Ofelias.
2: Sí, a mí me encanta, porque es eso, ¿viste? Nosotros conectamos la emoción que tenemos con una canción siempre. Es como que si estás triste, te vas a poner a escuchar una canción triste.
0: Claro.
2: Si estás contento, una canción contento. Y si tuviste un momento muy feliz, escuchaste una canción, ahora el día de mañana escuchás esa canción y volvés a ese momento. Entonces, la música tiene un poder tremendo y te lleva a lugares, ¿viste? Mismo en ensayos, cuando estábamos, ¿viste?, solo haciendo canciones. Vos vas escuchando las distintas canciones que próximamente van a salir en Spotify.
1: Ah,
0: bien. Muy bien.
2: La tiro.
0: Bien.
2: Y claro, te van llevando por distintas emociones.
0: Claro.
2: Es como que hay algunas que yo me acuerdo en el ensayo que yo me ponía a bailar afuera. Es como que, y hay otras que no te puedes poner a bailar.
0: Claro.
2: Pues te llevan a otro lugar. Y para mí es súper especial eso, el musical. Y con Desconectados estamos muy contentos. Nuestra idea es nada, seguir explorando este
0: formato.
1: Sí, y quizás se pueda seguir más allá de los jueves de junio, ¿no? Porque es un tema eso de, son muy pocas las funciones para una producción
0: para un esfuerzo
1: que
0: tan grande.
1: Es tan grande, ¿no?
2: Sí, sí, estaría buenísimo. Estamos ahí viendo.
1: El interior también, que sí. siempre cuando traemos una obra o algo de acá de Montevideo, dicen, che, ¿el interior para cuándo?
2: Estaría buenísimo, sí. Sí, nosotros estamos ahora viendo ahí. Porque claro, el foco de este último mes fue el estreno y estar lo más listo posible y total foco ahí. Y ahora viste que esta semana fue todo sobre la proyección de la obra.
1: Claro. Sí. ¿Y vas a hacer Oz?
2: Vamos a hacer Oz, El secreto de la ciudad esmeralda, una versión del Mago de Oz que viene muy potente.
1: Para las vacaciones de julio.
2: Ahora Alicia termina.
1: Ay, no
2: nos
1: me
2: despedimos
1: que
2: de Alicia.
1: Qué divina, lamentablemente. Alicia, otra obra maravillosa, con mucha producción también, ¿no?
2: Sí, una locura. Esa obra, o sea, nosotros, viste, la trabajamos un montón.
1: ¿Quién se queda con los trajes?
2: ¡Qué buena pregunta!
1: Yo también. ¿Quién se queda con esos trajes?
2: ¿Qué no sé dónde quedan? La verdad es que no lo sé, pero te la averiguo. Así te consigo la narina roja.
0: Todos queremos saber.
2: Y ahora, viste, está terminando Alicia para darle espacio a una nueva aventura, una nueva experiencia que va a ser el Mago de Oz. Que está viniendo con mucho. Alicia fue ya una locura. Y ahora dijimos, vamos a hacerla todavía más loca.
0: Bien. Musical también.
2: Musical también, son 20 en escena.
0: Bueno, el Mago de Oz. Pide.
2: Sí, sí. Y es realmente es un elenco fantástico. Y la historia, que es una historia original, sí, ¿no? Claro. Es una reversión. Es increíble, o sea, es como que te vuela la cabeza y después todos los aspectos técnicos, que fue también lo que hizo que Alicia sea tan impactante,
1: y fue,
2: ¿no?
1: Fue impactante lo de Alicia y cada vez que se reponía, agotaba.
2: Fue una locura. Y ahora en Oz dijimos también, lo técnico vamos a subirlo 3 niveles más.
1: Ah, bueno.
2: Así que va a estar una locura.
1: Bueno, capaz que nos vemos por el teatro también en julio. Mauri, vos estás ensayando con los boobies. ¿Qué vas a hacer con los boobies?
3: Bueno, este año todavía arrancamos este finde.
1: Opa.
3: Por suerte, sí. Y este año, como me enfoqué bastante en esto del musical, ahora estoy también, voy a estar en una obra en vacaciones de julio también.
1: ¿Cuál es? Hay que pasar los chivos acá.
3: Es un restreno de una obra de Grupo Texas.
1: Que es el grupo que vos perteneces.
3: Sí, sí.
1: Bien.
3: Y en eso andamos, está. Después, más adelante, arranca carnaval y eso también implica mucho ensayo, mucho tiempo. Que si bien en los boobies lo hacemos más todos solo los findes, viste que hay muchos conjuntos que ensayan más, pero nosotros hacemos solo los findes, pero conforme va pasando el tiempo hay que intensificar los ensayos. Y eso...
1: Los últimos 2 meses estás así.
3: Sí, pero bueno, contento de tener muchos proyectos.
1: Bueno, chiquilines, gracias por haber estado. Ha sido un gusto tenerlos. Los tendremos de vuelta con sus próximos estrenos. Gracias por haber
2: estado. Muchas gracias a ustedes.
3: Muchísimas gracias.
1: Un placer.
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9: El juez de crimen organizado de primer turno, Alejandro Astellante, dispuso la prórroga del cierre de frontera y retención del pasaporte para los socios de República Ganadera. Estamos hablando de Nicolás Hasidakis y Andrés Mucio. Tal como lo pidió la Fiscalía de Mérida, la medida fue dispuesta por 120 días, por lo que deberá revisarse el próximo 5 de febrero. En la audiencia, subrogando a la Fiscalía de Delitos Complejos de primer turno, estuvo presente la fiscal de estupefacientes, Patricia de Amorín, debido a que la fiscalía que investiga el caso, la de delitos económicos de primer turno, no tiene todavía fiscal asignado y los dos adscriptos se encuentran de licencia. Una adolescente, una jovencita de 14 años que asiste a un liceo público de Durazno, fue diagnosticada con tuberculosis. Un grupo de más de 40 contactos cercanos de la joven también serán analizados lógicamente. El hallazgo de la enfermedad fue totalmente fortuito, incluso la jovencita no presentaba síntomas. Más detalles con Freddy Rush. Adelante, Freddy, un gusto recibirte.
10: ¿Cómo estás, Gustavo? Buenas tardes. Una tarde nublada, cubierta aquí en el centro del país, en la ciudad de Durazno, con una temperatura que en este momento se ubica en el orden de los 17 grados. Como tú mencionabas, un adolescente de 14 años, en un hallazgo totalmente fortuito desde el punto de vista médico, fue diagnosticada con tuberculosis. Esta adolescente tuvo un siniestro de tránsito el viernes pasado y presentaba un dolor en la columna. Se le practicó un estudio de imagenología, allí no aparecieron problemas en la columna, pero sí lesiones pulmonares que podrían ser compatibles con el bacilo de Koch, que es en que produce la tuberculosis. En ese marco se hicieron los estudios de rigor, se trata además de una enfermedad que es notificación obligatoria y se confirmó en las últimas horas que efectivamente la adolescente padece tuberculosis, que obviamente para darse en los estudios imagenológicos estaba en la etapa avanzada. Sin embargo, esta joven no presentaba síntomas. Automáticamente se disparó el operativo, el protocolo que habitualmente ocurre en estos casos. Se hizo una visita al centro liceal, se dialogó con los compañeros de clase, también con los docentes y la dirección, y por supuesto con su entorno familiar. La joven está bien, se está recuperando en su domicilio, del que no puede salir, no puede tener otro contacto más que con su familia directa, pero hay unos 40 contactos directos aproximadamente que van a ser estudiados en las próximas horas, entre ellos sus compañeros de clase, los docentes y su entorno familiar más cercano. A propósito del tema, hablamos con el director departamental de salud de Durazno, el doctor Carlos Sousa.
11: Una joven que tuvo un siniestro de tránsito, en la valoración general le piden estudios imagenológicos y ahí se observan a nivel pulmonar lesiones que podían ser compatibles con BK, con tuberculosis. Se actúa en consecuencia y se estudia y sí, se trata confirmativo tuberculosis y se activa el protocolo. Automáticamente el protocolo lo que dicta es que hay que enseguida trabajar con lo que son los contactos más cercanos, que son la familia directa de la persona, del paciente, el caso cero, y después los contactos ya, en este caso, el liceo, compañeros de clase y los docentes. Entre docentes y alumnos llegarían a 36, 37 personas. Y en los familiares directos está lo más bien, está evolucionando bien, sin ningún problema con los fármacos, porque son fármacos que no son, son antibióticos, pero que son antibióticos que no son los antibióticos habituales.
10: Bien, como decía, ahora está centrada la atención en estudiar su entorno más cercano, esos 40 contactos entre compañeros y el grupo familiar, y estos estudios se conocerá el resultado la semana que viene.

0: Y gracias por este contacto. Te deseamos un buen fin de semana.
1: Igualmente para ustedes y para la audiencia.
0: Gracias, Freddy. En la escena internacional, un migrante dominicano resultó herido de bala por un agente de la Policía Federal de Inmigración, el temible ICE, cuando estaba en un auto con un niño durante una operación en Nueva York. Agentes realizaban un operativo para arrestar a un ciudadano dominicano en situación irregular, condenado en varias ocasiones, declaró un portavoz del Departamento de Seguridad Nacional de Estados Unidos. El hombre, afortunadamente, está con vida, fue trasladado a un hospital local. El alcalde de Nueva York, Jonan Mamdani, fue hasta el lugar. Allí denunció lo que calificó como un incidente indignante.
2: Esta noche, un niño está traumatizado y aterrorizado. Millones de nuestros vecinos se preguntan si estarán a salvo en nuestras calles y escuelas y en sus lugares de trabajo. El ICE socava la seguridad pública. El tiroteo de hoy confirma lo que sabemos hace tiempo, que el ICE opera con impunidad y siembra el caos y el terror por todos lados.
0: 13 grados 7 décimas la temperatura aquí en el sur y área metropolitana, 84% el índice de humedad. 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El señor Mauro Imbriaco en la puesta al aire. Ahora hay más efecto mariposa. Que lo disfruten.
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0: Bueno, son las 4 y 13 minutos. Dice Gastón que gracias por las entradas y que ya agendó con la abuela de la Bendy, pequeña, para los cuidados correspondientes. Para ir a ver plantar.
1: Qué grandes las abuelas.
0: Gracias, abuelas, por existir. No se mueran nunca. Bien. No se mueran nunca.
1: Que lo disfruten, Gastón.
0: Bueno, y ahora vamos a hablar sobre películas y series que tienen como temática las redes sociales y la vida digital. Y no sé, desde el 2010 a esta parte hay cantidad de títulos.
1: Montones.
0: Porque, bueno, obviamente es un tema que nos ha dado

crueldad y a favor de una legislación contra el acoso. La película tiene varios mensajes poderosos para preadolescentes y adolescentes. Habla de víctimas de acoso que se han suicidado y muestra cuando Lizzie lee comentarios hirientes sobre ella.

nos vamos a La Feria del Mundo, película de 2021. Es una película de terror experimental. Un adolescente acepta un reto en internet y trata de seguir la pista de lo que le ocurre como resultado. Incluye muchas imágenes aterradoras y desconcertantes que van desde una pistola a diálogos violentos sobre disparar y matar, dedos ensangrentados, sobresaltos, gritos, imágenes fuertes en general. La película trata temas de aislamiento, alienación, soledad, conexión e identidad dentro de un mundo online.

0: Mauro me mira, y Beatriz también. No tenemos más tiempo, ¿no?
1: Miran con ojos fulminantes.
0: Bueno, capaz que después seguimos un poquito más, pero ahora sí, nos podemos. Vamos a ir a la pausa. Y luego de la pausa vamos a hablar sobre regulación de redes sociales y niñez a propósito de los fallos judiciales en Estados Unidos contra las grandes plataformas y el proyecto de ley uruguayo que busca regular el uso de redes en la infancia y adolescencia. La charla es con Gustavo Gómez, director de Observacom, especialista en regulación de medios y libertad de expresión.
1: Así ahí vamos.
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0: pasado mes de marzo, dos fallos en Estados Unidos colocaron en el centro del debate la responsabilidad de las plataformas digitales por el diseño de sus productos y sus efectos sobre niños, niñas y adolescentes, un tema que estamos tratando hoy en Efecto Mariposa. En menos de 48 horas, un jurado en Los Ángeles y otro en Nuevo México concluyeron que Meta, y en el caso de Los Ángeles también YouTube, que pertenece a Google, deben responder por daños asociados al funcionamiento de sus servicios. En ambos procesos, el eje del debate y de la decisión no estuvo puesto en contenidos específicos de X usuarios, sino en la arquitectura o el diseño de las plataformas. Sus sistemas de recomendación, los mecanismos de interacción, las estrategias para enganchar a los niños y adolescentes y maximizar el tiempo de uso. Los jurados consideraron que estas decisiones de diseño no solo contribuyeron a generar daño, sino que las empresas conocían o debían conocer sus efectos y los ocultaron a sus usuarios. Y estamos hablando de menores de edad, ¿no? En el caso de Los Ángeles, la responsabilidad fue por la adicción de una joven de 20 años y determinó el pago de una compensación de unos 6 millones de dólares. Y en el de Nuevo México se responsabilizó a Meta por exponer a menores de edad a contenido sexual y a los depredadores que están detrás de esa red, ¿no? Engañando sobre la seguridad que ofrecen estas plataformas. Estos fallos son muy relevantes en cuanto a que las plataformas pueden ser responsabilizadas por el diseño de sus productos, de sus redes, y no solo por los contenidos que alojan. Vamos a hablar de estos dos casos, vamos a hablar de la contraofensiva de las empresas, que por supuesto apelaron la decisión, pero además una de las medidas que han tomado con la excusa de proteger a los menores de edad es implementar un sistema de verificación de edad basado en inteligencia artificial, que lo que hace en realidad es conseguir muchos más datos de los que tienen, y ya saben ustedes que los datos son el verdadero oro de estas empresas. Y vamos a hablar también de la pata uruguaya, porque en estos momentos está en discusión en la Comisión de Ciencia y Tecnología del Senado un proyecto de ley para regular el uso de las plataformas digitales por parte de niños y adolescentes. Un proyecto que se había votado en diputados en 2024, pero cuando llega al Senado se considera que quedó obsoleto y se decide desde el Senado redactarlo de nuevo, ¿no? Y tomando en consideración una multiplicidad de voces, entre las que está nuestro entrevistado de hoy, Gustavo Gómez, director ejecutivo del Observatorio Latinoamericano de Regulación, Medios y Convergencia, Observacom. Gustavo, gracias por atendernos hoy. Bienvenido a Efecto Mariposa.
1: No, gracias a vos, Carolina. Un gusto. A las órdenes para lo que precisen.
0: Vamos a empezar hablando sobre estos fallos, porque lo que se ha comentado básicamente y se ha considerado como un cambio, si se puede decir histórico o un parteaguas, es esta decisión de fallar contra el mecanismo de funcionamiento de las plataformas más que los contenidos, ¿no? Contemos un poquito de estos fallos y cómo impactó en la comunidad de Internet.
1: Bueno, sí, hay bastante generalizado consenso respecto a que estamos ante un hito del tratamiento de estos temas en la justicia norteamericana, que hasta ahora se ha ido centrando en si las empresas tienen algún tipo de responsabilidad sobre los contenidos que usuarios de las redes sociales postean o no, y las resoluciones sistemáticamente que ha tomado la justicia norteamericana daba cuenta de la no responsabilidad justamente cuando se trata de esto, entre otras cosas por la existencia de la primera enmienda constitucional, así como la sección 230 de una ley de decencia de las comunicaciones, que establece de alguna manera una inmunidad a las plataformas respecto al contenido tercero. Entonces, cada planteo que había respecto a la posibilidad de que ciertos contenidos de esas redes afectaran a otros usuarios de esas redes, chocaban contra esta jurisprudencia anclada en esa legislación.
0: En la sección esta 230 dice que ellos son simplemente intermediarios de contenido de terceros, ¿verdad? O sea, se amparan en eso.
1: Básicamente, una de las partes a 230 es que ellos no van a tener, son intermediarios, son simples plataformas, carreteras donde la gente postea, y por lo tanto no se pueden hacer responsables, salvo alguna excepción, bajar contenido porque, por ejemplo, no cumplan con una legislación. Claro. La responsabilidad sigue recayendo en las personas que publicaron esos posteos. Claro. Pero esto cambia. Los fiscales y luego los jueces de Los Ángeles y Nuevo México parten de problemas, digamos, de daños denunciados por familias respecto a sus hijos e hijas, uh-huh. Pero cuando van a buscar responsabilidad, la anclan no en los contenidos que pueden haber recibido durante muchos años, sino sobre el papel que tuvieron estas empresas en recomendarle esos contenidos o facilitar esos contenidos en un caso, o en generar mecanismos de enganche permanente que llevaron a la situación de uso compulsivo o adictivo de los denunciantes. Este es el cambio. Parece una cosa muy muy formal, pero realmente ha removido todo el sistema de justicia de Estados Unidos, pero también acá, porque acá también estábamos anclados mucho en la cuestión de los contenidos, y no tanto en mirar cuál es la responsabilidad por actos propios, no de terceros, de estas empresas. Bueno, generar mecanismos de recomendación que terminen haciéndole llegar a niños contenidos dañinos, no tomar medidas al respecto, es más, promover esa recomendación de contenidos dañinos, o generar mecanismos que terminen, haya sido la intención o no, en adicciones, forma parte ahora de la responsabilidad. Y en este momento, bueno, hay sentencias, incluso millonarias en dólares, que a las plataformas no les significan nada, por lo tanto, realmente no es lo importante. Lo importante es el fundamento, ¿no? O sea,
0: claro.
1: El fundamento.
0: Y que se acepta también la teoría del daño público, ¿no? Los efectos de esta supuesta adicción digital en menores podría configurar un problema de la salud pública. Esto el tribunal lo toma en cuenta también.
1: Claro, claro. Yo creo que fundamentalmente lo que dicen es: esta es la evidencia, ¿no? La evidencia. La culpa, el arma, ¿no? Es tu diseño. O sea, vos armaste esto y terminó en esto otro. Claro. Entonces, más allá de que si querías o no, lo que está claro es que tenías información de que eso que armaste podía dañar. Incluso se conocieron durante estos juicios testigos que antes trabajaban en las empresas en el desarrollo de estos productos, que dijeron, sí, estábamos conscientes que esto estaba dañando a niños y adolescentes. Se conocieron informes internos que daban cuenta de la evaluación de impacto de estos productos, que daban cuenta del daño. Por lo tanto, el foco fue ahí. Sí. Claro. Ustedes sabían, y a sabiendas, no solo siguieron adelante, sino que además engañaron, ¿no? Engañaron a padres, madres, a niños, diciendo que la plataforma era segura, diciendo que no había ningún problema, cuando en realidad tenían constancia, y es más, desarrollaron activamente e intencionadamente esos mecanismos que luego generaron daño.
0: ¿Esto puede provocar un efecto dominó de juicios a partir de estos dos tan conocidos, sobre todo en Estados Unidos, ¿no? Y de la gente que le interesa acá también.
1: En Estados Unidos seguro, de miles. O sea, sí, claro. Claro, porque ahí en Estados Unidos, a diferencia de acá, pesa mucho la jurisprudencia. Entonces ya esto genera una línea, ¿no? Una línea que incluso en Massachusetts también, otro estado, hubo una denuncia similar, y las empresas, lo que hicieron, el contraataque que decías en la introducción, las empresas dijeron, no, esto tiene que ver con los 30, esto tiene que ver con... nosotros no somos responsables porque es un tema de contenido de terceros que fueron los que dañaron a esa persona. Y el tribunal, sin entrar todavía en el fondo de la cuestión, dijo, no, esto no tiene nada que ver con el 230. Esto es responsabilidad de ustedes. Que haya o no haya, no me expido. Pero está claro que se trata de analizar si ustedes tenían responsabilidad. No hay inmunidad de 230, por lo tanto, el juicio sigue adelante. Bien. Es decir, ya conforma una tendencia que va a terminar, si en Estados Unidos, con muchos más casos, sin duda. Acá en América Latina la repercusión es indirecta de alguna manera. Si estamos tomando cuenta de formas distintas de defender los derechos de las personas en redes sociales frente a estas corporaciones a través de bueno, estos argumentos. Se consiguió evidencia, ¿no? O sea, evidencia que para nosotros en Osoracón es difícil de obtener, pero evidencia interna, ¿no? De claro. testigos que trabajaban adentro.
0: Que trabajaban para que el algoritmo fuera adictivo para los niños, digo. Eso,
1: claro, que estuvieron haciendo los informes, se publicaron informes. Entonces, para América Latina, lo que hay es la evidencia de un enfoque de litigio novedoso, pero sobre todo hay evidencia, hay información que nosotros no hubiéramos obtenido nunca, que llevado el caso de presentar en la justicia de algún país latinoamericano, eso va a generar va a ser un aporte muy muy importante para justificar la denuncia, pero también es para pensar en cómo presentar la denuncia. Vos fíjate que en el caso de estos juicios, por ejemplo, en uno de ellos entraron por el lado de la ley de defensa del consumidor. O sea, no tiene que ver ni con salud mental, con leyes de salud mental o leyes de libertad de expresión o leyes de... No, fueron respecto a algo así como diríamos acá en la ley de defensa del consumidor, un producto, ¿no?, engañoso, una publicidad engañosa.
0: En cuanto a la protección para los menores
1: Claro. Entonces, vos me dijiste que este producto funcionaba, que andaba bien, que era eficiente, que no sé qué. Bueno, lo igualan a un producto, digamos, un producto. Entonces, vos, el usuario, te comprometiste, le dijiste que no te preocupes, que usalo, que funciona bien, y no funciona bien. Entonces, llegan a la misma conclusión. Hay una responsabilidad que afecta a derechos, pero le entraron por el lado de defensa al consumidor. Bueno, acá en Uruguay sería muy difícil porque la defensa del consumidor tiene que haber un pago de por medio, tiene que haber una factura.
0: Claro.
1: Es un enfoque muy restrictivo del consumo. Si vos sos usuario de red social, en principio no estás dentro de la ley de defensa del consumo. Pero bueno, más allá de que el caso, en este caso se pueda replicar exactamente lo que hicieron en Estados Unidos, lo que muestra es que han ido buscando la manera de superar esa inmunidad que se parece mucho a impunidad, ¿no? Incluso en Estados Unidos. Y por supuesto, simbólicamente, que sea Estados Unidos y no...
0: Y no la Unión Europea, claro, que ya sabemos que está en otra sintonía en cuanto a las restricciones a las plataformas, ¿no? Claro.
1: Eso son los sospechosos de siempre,
0: exactamente.
1: En Estados Unidos, o sea, el impacto simbólico que tiene es enorme, más allá del monto de la multa de 6 millones de dólares que tuvo que pagar una de las empresas.
0: Ahora, Meta anunció este martes que iba a implementar una medida de verificación de edad basada en inteligencia artificial para identificar a adolescentes y menores de 13 años en sus plataformas, y todas las organizaciones se nos pararon los pelos de punta, ¿no? Porque esto significa, de alguna manera, otro riesgo más de que se queden con nuestros datos, con más datos de los que ya tienen, ¿o no es así?
1: Sí, es así, pero digamos, hay mucho de hipocresía en todo esto, ¿no? Porque primero, esto es como una respuesta más política, ¿no?, que técnica a estas presiones que están recibiendo. Pero fíjese la audiencia, ellos, se supone que en Instagram no se puede crear cuentas a menores de 13 años, y sin embargo...
0: Claro.
1: Entran sin problema. O sea, segundo, todos decimos y repetimos sin saber mucho, incluso en algunos casos, si esta gente sabe más de mí que lo que yo sé de mí, ¿no? O sea, eso es común, ya hoy todo el mundo sabe. ¿Y por qué ya con lo que tienen no son capaces de discriminar si una persona te tiene más de 13 años o menos de 13 años? Es decir, hay es más una respuesta, te diría, en parte, no te preocupes, porque yo creo que no lo van a hacer. O sea, ya tienen las herramientas, ya lo están haciendo, se supone, ya saben todo de nosotros, por lo tanto, ¿de qué te preocupas? Pero no, efectivamente, es un problema de verdad, porque... Y eso es un problema que tienen las leyes que imponen la prohibición de acceso a redes sociales, ¿no? Que es, de alguna manera, legalizar eso. O sea, porque una cosa es que uno lo soporte y de alguna manera lo sufre y lo conoce, porque estas empresas han recopilado ya muchos datos de nosotros. Otra cosa que el Estado venga y legalice ese funcionamiento, e incluso lo amplíe, ¿no? Entonces vos tenés que tener reconocimiento facial o tenés que usar la huella digital. Hoy ya la gente lo hace. Yo no lo recomendaría y yo no lo uso. Pero eso se usa para entrar en cuenta de, yo sé, Mercado Pago, o para activar el celular, o para distintas cosas ahí, o el uso del iris. Eso está hoy, para mí mucha gente está regalada con eso, la verdad, y no lo recomendaría. Otra cosa es que el Estado obligue a que todos tengamos que hacerlo, ¿se entiende? O sea, sí, para confirmar si tenemos más de 16 años o menos, porque el problema de la prohibición de acceso a redes sociales, entre otros, es que también tienen que confirmar mi edad para saber si yo puedo usarlo. O sea, no es solo confirmar la edad de los menores.
0: No, es la de los adultos también. Los adultos, claro. A cargo, digamos, ¿no?
1: No, a cargo. Yo, por ejemplo, si no tengo hijos, también tendría que demostrar que tengo X cantidad de años, claro, ¿entendés? Claro. Para usar la red, tenga o no tenga hijos, porque esa es la legislación que se está impulsando con mucha fuerza en gran parte del mundo.
0: Bueno, hablemos de eso, porque hablamos de que Latinoamérica no está tan adelantada como otras regiones en lo que tiene que ver con la preocupación y la regulación. Pero hay un consenso como medio global de que hay que regular, y acá lo que hay son diferencias en el cómo regular, ¿no?
1: Sí,
0: y en ese
1: sí.
0: sentido, acá hay un proyecto de ley, está impulsado por Daniel Borbonet, senador del Frente Amplio, pero hay una comisión multiactor que está trabajando, se mira lo que se está haciendo en otros países, Australia, Francia, España, Brasil, que es un paradigma de, por lo menos en la región, es el único que realmente mueve la aguja o puede mover la aguja en este tema, y la idea es pensar, y sé que vos estás pensando en este tema con Observacom, en el cómo, qué es lo que hay que hacer y qué es lo que no se debería hacer a la hora de legislar.
1: Sí, por suerte hay ese consenso que decís vos, preocupación, el consenso en la necesidad de hacer algo, rápido. Y eso ha despertado el interés, en particular en Cámara de Representantes y en el Senado, de algunos legisladores que están impulsando esta agenda. Hasta ahora, en términos, literalmente no hay ningún proyecto o anteproyecto de ley escrito. Más bien, lo que están es impulsando poner el tema en debate, hacer consultas públicas, hacer foros para intercambiar ideas, perfilando justamente una respuesta al cómo regular.
0: Pero ellos dijeron, se termina el 2026 con un proyecto de ley.
1: Sí.
0: O sea que es bastante, para los tiempos del Senado y de diputados, es bastante rápido, digamos.
1: Sí, yo creo que sí, y que lo merece el tema. Nosotros esta mañana estuvimos en la Comisión de Ciencia y Tecnología del Senado, planteando estos temas, lo mismo, y hay mucha preocupación, todas las senadoras y senadores hablando el tema, algunos con más conocimiento, otros menos, pero efectivamente hay conciencia del problema, conciencia de la urgencia, por eso esos plazos que ojalá se cumplan. Pero bueno, la búsqueda de soluciones para un tema complejo está arriba de la mesa. Y eso nos ahorra un montón de discusiones, pero no deja de ser desafiante. Entonces nosotros lo que hemos estado planteando, incluso esta mañana, ha sido poder tener claro qué deberíamos hacer y también qué no deberíamos hacer. Y en ese sentido nosotros hemos planteado nuestra recomendación de tomar con mucha precaución las medidas que van por el lado de prohibir el acceso a redes a menores de X edad, 16 años, 15 años, 14 años, porque tiene varios problemas. El tema de la verificación de la edad, ¿no?, y la necesidad de tener datos personales para validarla es uno de los problemas. Hay efectos no negativos, ¿no?, obviamente no deseados, pero cuando vos eliminás la posibilidad de que un adolescente entre en redes sociales, le impediría tener acceso a lo malo, pero también a todo lo bueno y todas las posibilidades de socialización.
0: Claro, lo apartás del entorno digital, ¿no? Básicamente.
1: Claro, que hoy es un nuevo espacio público. Lo que no tenemos duda, o sea, no tenemos conciencia, es que ya, eso ya no es una tecnología, eso ya es un nuevo espacio público. Funciona como...
0: El ágora,
1: es,
0: sí.
1: Es real, es, o sea, para los adolescentes es tan real como juntarnos en una plaza. Esa es la verdad. Entonces, sí, en una plaza hay problemas, hay riesgos, hay que hacer algo, pero también en el lugar. Entonces, por varias de esas razones, incluso organismos como UNICEF han planteado esta cuestión de la precaución de adoptar esta medida de prohibición, y creo que en la comisión del Senado y los legisladores con los que hemos hablado han tomado nota, digamos, de que aunque parezca una medida eficaz, rápida, ¿no? Es clara, parece fácil. Tiene problemas, tiene riesgos, tiene efectos no deseados, y la verdad tampoco parece ser lo eficaz que se pretende. Entonces, ¿por dónde? Y nosotros decimos desde dónde hay estándares, dónde hay ideas, dónde anclaría Uruguay un proyecto de ley en este sentido sobre bases ya acordadas. Y bueno, como en materia de libertad de expresión, vos le decís al Estado, bueno, si van a hacer algo, háganlo en función de los estándares internacionales de la Comisión Interamericana de Derechos Humanos y sobre la teoría. Bueno, en niñez, ¿qué es lo que hay que mirar? Y lo que hay que mirar es el Comité de Derecho del Niño, creado para supervisar, acompañar la convención que Uruguay ha firmado, y que no ha tenido mejor idea que armar un informe, se llama Observación General número 25, donde plantea cuáles serían los estándares para la protección efectiva de niños, niñas y adolescentes en entornos digitales. Entonces, yo sé que con eso no va a alcanzar, pero eso es lo que estamos transmitiendo los legisladores. Hay una base donde arrancar. Esa es una base.
0: Por lo menos no ir en, o sea, por lo menos alinearse a esa Observación General 25,
1: Exacto, tómalo como base, e incluso después, cuando esté el proyecto de ley, analizar si qué tan compatible terminó siendo el proyecto de ley, ¿no?, que arrancaste con eso. Es decir, eso no soluciona todo, obviamente no te hace automáticamente un proyecto de ley, pero es un punto de partida que nosotros planteamos. Y también, bueno, hablamos de legislación que ya hay aprobada. Es decir, es cierto que nosotros estamos atrasados en Uruguay, pero la verdad que salvo Brasil, todo el resto de la región está atrasado en este tema, ¿no?
0: Por supuesto.
1: No es para quedarnos tranquilos, pero el único que tiene una ley sobre protección de infancias en el ámbito digital es Brasil, que acaba de ponerla en vigencia en marzo de este año.
0: Sí, ECA. Hablemos un poquitito, si se puede, de por qué podría ser un buque insignia en el que podíamos subir nosotros en lo que tiene que ver con la regulación digital, esta ley de Brasil.
1: Bueno, muy rápidamente diría, no se va a la acción, de hecho no plantea una cosa así como prohibición, más bien ata el acceso a redes vinculando con cuentas de adultos, o sea, busca un mecanismo de alguna manera de condicionar el acceso, sobre todo en edades muy tempranas, ¿no?, de niños, pero siempre con la mediación de su...
0: Claro,
1: un
0: menor de 16 para tener una cuenta en una red tiene que estar vinculada a la cuenta de la red de un adulto responsable.
1: Exacto.
0: Si no la puede tener.
1: Y entonces, a partir de ahí, construyen, bueno, algunas obligaciones a las plataformas respecto a que, bueno, desarrollar herramientas más potentes de control parental, ¿no? O sea, con toda la dificultad que eso tiene hoy en día, porque los adultos hoy no entendemos muy bien cómo son... O sea, no sabemos bien cómo funciona Roblox, que es uno de los principales problemas para...
0: Captadores para el abuso sexual,
1: sin duda, los principales. Pero entonces, bueno, obliguémoslos a que tengan mecanismos de control parental, se les obliga a tener transparencia sobre cómo funciona, se les prohíbe determinadas funciones a las redes sociales, como el tema del scroll, ese de estar girando permanentemente, ¿no?
0: Sí, sí, el scrolling permanente, que es adictivo, ¿no? Es una de las cosas más adictivas que hay.
1: Exacto, entonces prohibir ese tipo de cosas que son de diseño, justamente en línea con los fallos de la Corte Norteamericana, no está importando tanto el contenido, sino que no uses mecanismos que son para engancharlo. Entonces, el scroll infinito, el tema de recomendaciones, el tema de recompensas, ¿no? Todo el tema de recompensas en juegos, que es para que para que vos te quedes enganchado, porque te genera una satisfacción producto que lograste éxito y en las notificaciones permanentes. O sea, el proyecto es muy interesante y lo recomendamos hoy en el Parlamento, justamente porque, para empezar, no tiene lo más malo de otras iniciativas y tiene un enfoque muy integral. Tiene un enfoque que justamente aborda los aspectos sistémicos del problema, avanzando en las obligaciones de transparencia, de mecanismos accesibles y claros para denunciar, que hoy tampoco están garantizados. O sea, vos no sabés como madre, como padre, a dónde, cómo recurrir para denunciar porque tu hijo le llegó, ¿no?, tal contenido, mucho menos a los niños y adolescentes, tampoco lo saben.
0: No. Entonces, ni un mail tenemos para quejarnos, ¿no? Es una cosa
1: claro. Entonces, creo que en ese sentido es lo bueno de tomar el proyecto, la ley de ECA
0: de Brasil, la ECA. Y Gustavo, y nos convendría también en un sentido de que si nos subimos a ese modelo, también la cooperación regional se nos haría más fácil, porque nosotros solos es muy difícil, ¿no? Lograr la aplicación de este tipo de leyes. Y si uno piensa en la región, como está haciéndolo la Unión Europea también, ¿no? Uno piensa en un mecanismo en el que nosotros, Uruguay solo, no tendría muchas posibilidades de enfrentarse a estos gigantes.
1: Claro. A ver, nosotros tenemos esa limitación porque eso es lo que transmiten estas empresas. O sea, seamos claros, ¿no? Sí, ninguna empresa quiere ser regulada, pero la verdad que las señales que han dado, sobre todo después de su apoyo de Trump, respecto a protegerlas y atacar y sancionar a aquellos países que vayan a regular a estas empresas norteamericanas, genera una preocupación respecto a la aplicabilidad. Pero bueno, yo creo que nosotros tenemos que seguir avanzando, porque primero está la protección de nuestros niños. Pero está claro que por la complejidad del desafío, incluso desde el punto de vista técnico, estrategias de cooperación regional deberían buscarse a la misma vez que formular la regulación.
0: Claro.
1: Y para eso sería bueno, efectivamente, si fuera muy bueno lo de Brasil, y los legisladores y las legisladoras así lo entienden, lo bueno de tomar una referencia y plasmarla en una ley es que permite la armonización, ¿no? O sea, antes de la aplicación, vos decís, los países de la región empiezan a tener normativas que se parecen. No son normativas fragmentadas, uno obliga a unas cosas, el otro obliga a la otra. O sea, tener normas por lo menos compatibles, lo que permite justamente lo que vos estás insinuando, que es la cooperación posterior para obligar a las empresas a cumplir a partir de acciones conjuntas, por ejemplo. Pero para eso, un marco común o parecido es necesario, porque así, si yo voy a reclamar una cosa como Uruguay chiquito y Brasil va por su otro lado, y probablemente Brasil tenga más chance que nosotros porque es un mercado más importante para estas empresas. Si tenemos una ley muy distinta a la de Brasil, y lo que haga Brasil no me va a servir. Pero si tenemos leyes parecidas, con obligaciones similares, podríamos ir juntos a exigirles el cumplimiento. Entonces, esa es una línea que yo creo que efectivamente hay que acompañar, que tiene que acompañar la formulación de una nueva normativa.
0: Pero institucionalmente también tenemos que estar preparados nosotros, ¿no? Más allá de eso, digo, ¿qué institución?
1: Sí.
0: Instituciones tienen la potestad o pueden estar preparadas para llevar esto adelante, ¿no?
1: Sí, yo creo que la respuesta es a GESIC en Uruguay. Uh-huh. Hay que darle recursos, hay que darle, obviamente,
0: eso te iba a decir.
1: Pero es el organismo más adecuado. Sí, todo necesita recursos, es como ha pasado con la Corte Electoral, con todo, o sea, pero una respuesta a la vez. ¿Cuál es la institucionalidad en Uruguay más cercana a tener condiciones, antecedentes, conocimiento técnico para poder regular estos temas aplicando la ley, supervisando estas plataformas? Y a GESIC. De hecho, hablando de Brasil, Brasil decidió en su ley también qué organismo supervisa la aplicación. Y eligió a la Agencia Nacional de Protección de Datos Personales. ¿Y qué es AGESIC? ¿Qué tiene dentro AGESIC?
0: Y bueno, también.
1: La agencia, es una agencia, la unidad, que tiene una unidad de datos personales. Entonces, no parece una locura. Obviamente que está lejos de hoy tener la capacidad, pero bueno, esa es la respuesta institucional, la que está siguiendo Brasil, y creo que es la que deberíamos seguir nosotros.
0: Yo pensaba, para terminar, Gustavo, en estos fallos y de cómo afecta el ecosistema digital en todas las familias, y pensaba, y no sé si te parece a vos lo mismo, que este tipo de noticias y en general todo lo que tiene que ver con las plataformas no es un asunto que movilice a la opinión pública, no es trend topic, no copa la agenda de los líderes de opinión, no se habla de eso en las calles, a pesar de que es un tema que tiene tanta implicancia para nuestra vida y para la vida de nuestros hijos. ¿Por qué te parece que eso sucede?
1: Bueno, es cierto que no está hoy reventando el tema, pero yo creo que hay por debajo una preocupación, ¿no sabes?, generalizada, justamente porque el tema de los hijos, ¿no?, de su crianza, de su formación, de su seguridad, de su salud, es un tema prioritario en general. Lo que pasa es que a mí me parece que hay que pegar el salto entre la preocupación que tienen con respecto a cuáles son las soluciones. O sea, yo creo, pero piénsenlo los que están escuchando, o sea, este es un tema recurrente de conversación. El tema, yo no sé cómo, yo se mete en el cuarto y no sé qué hace, y tengo preocupación, y salta el tema de los liceos, y salta el tema de la violencia. O sea, yo creo que el tema está. Lo que no está vinculado en clave de regulación, en clave de tenemos que hacer algo. ¿Me explico? Es como que todavía la otra punta no está clara.
0: No está vinculado a la salud pública, digamos así, ¿no?
1: Sí, pero además, es un tema de salud pública que está en los ámbitos familiares o en la puerta de los liceos, está todo el tiempo. Pero el tema es, o sea, una medida provisionista, por ejemplo, yo creo que si vos instalás una medida provisionista, sería muy un poquito demagógico de mi parte, pero funcionaría. Es como el tema de prohibir los celulares en el aula. Vos me dirás, ese no es un tema de debate, y yo creo que sí es un tema que se ha generalizado, porque son temas que preocupan. Las soluciones no son las mejores, seguramente, pero yo diría que el tema está ahí. A mí lo que falta más bien es el salto hacia vincular esto con los esfuerzos de los legisladores, ¿entendés? Es decir, bueno, pero hay que hacer algo, ¿y qué hacemos? La prohibición sería una medida efectista que tendría mucho apoyo. Yo creo que se convertiría, claro, rápidamente, sí, en trend topic, sí, o sea, rápidamente. No está saliendo desde la ciudadanía, pero yo creo que está incubándose. Y de hecho Brasil, el salto a la legislación lo pegó justamente por unas muy evidentes violaciones a derechos de niños en redes sociales que difundió un youtuber muy muy conocido, muy, con muchos seguidores, que visibilizó la problemática y la vinculó con algo hay que hacer. Entonces ahí tuvo un Estado que reaccionó muy rápido, que ya venía pensando esos temas y que rápidamente colocó la solución al problema que todo el mundo se sintió reflejado, ¿no? Uh-huh. y que lo movilizó. Sí, yo de todos los temas de plataformas digitales, en los que seguramente sea 100% lo que decís vos, de que no son temas que importan, en materia de plataformas digitales y niñez, yo creo que el run-run está instalado. O sea, eso es una conversación en el ómnibus, es una conversación en la puerta de los liceos, es una conversación en grupos de WhatsApp, pero claro, no se ha instalado como discusión desde el punto de vista de la regulación, ¿no? De algo hay que hacer, más bien lo sufre la gente, claro. lo sufre la gente en los ámbitos familiares, en los círculos cercanos, y en parte lo normaliza, es decir, bueno, está, no hay nada para hacer.
0: Exacto. Esa sensación de que no, es algo que las plataformas sotoboche te están como induciendo a pensar, ¿no? Que, claro, que no hay nada para hacer.
1: Y no podemos hacer nada, pero para legisladores, o sea, no hay nada para hacer porque las empresas estas no tienen oficina en Uruguay.
0: Sí, hemos escuchado mucho eso. Sí, sí.
1: Y voy a decir, bueno, no. Sí, no. O sea, hay como ciertos prejuicios de base, casi mitológicos, que llevan a normalizar y bancarte esto y solamente putear y, ¿no?, y quejarse. Y pero el problema está, el tema es encontrar cómo eso dialoga con que la gente vea que hay posibles soluciones. Claro. Y creo que ahí sí lográs que el tema escale al debate público.
0: Bueno, esto recién empieza, Gustavo, así que seguramente seguiremos hablando de esto. Te agradecemos mucho que hayas estado con nosotros y la seguimos en cualquier momento.
1: La seguimos, un abrazo muy
0: Gracias.
1: Grande.
0: Gracias.
1: Chao.
0: Gustavo Gómez, director ejecutivo de ObservaCop.
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0: Bueno, amigos, llegamos al final de nuestro viernes, son 16:57 minutos. Les recomendamos que vayan a ver esta obra, Desconectados, y bueno, felicitamos a Carlos, que ganó las entradas para hoy. Nos encontramos el lunes, esperamos que descansen, que pasen muy bien el fin de semana, y el lunes a las 3 de la tarde nos reencontramos aquí. Ah, el lunes no. Tenés razón, Bea. Acá me apunta que el lunes es feriado. Así que nos reencontramos en vivo el martes a las 3 de la tarde. Gracias por estar ahí.
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13: Estos son avances en titulares de la edición central de Noticias 5 que comienza en 90 minutos. el gobierno enviará al Parlamento un proyecto de ley interpretativa de la Constitución que reconoce como nacionales uruguayos tanto a los ciudadanos naturales como a los legales. El anuncio fue realizado por el prosecretario de Presidencia, Jorge Díaz, quien aseguró que, a entender del Poder Ejecutivo, se trata de un tema de derechos humanos. El gobierno demolerá casas de Cerro Norte para abrir calles donde hoy hay pasajes y barricadas. Las tareas enmarcadas en el plan Más Barrio también implicarán el realojo de varias personas, anunció en el programa Quién es Quién el secretario de la Presidencia, Alejandro Sánchez. La Dirección Nacional de Migración ha registrado un aumento en la llegada de paraguayos y ciudadanos oriundos de América del Norte que viajan a Uruguay con intenciones de radicarse. La décima fecha del torneo clausura dio inicio esta tarde con el partido entre Montevideo City, Torque y Danubio, mientras que desde las 20 horas jugarán el líder Liverpool ante Deportivo Maldonado, que ocupa la tercera posición. La jueza sudafricana Navi Pillay ganó el Premio Nobel de la Paz 2026 por su defensa de la paz y el derecho internacional. Pillay fue la jurista de la ONU que calificó de genocidio los ataques de Israel a Gaza. El gobierno israelí cuestionó la decisión del Comité Nobel. La Junta Nacional de Drogas lleva adelante intercambios con organizaciones religiosas buscando fortalecer la articulación y el trabajo conjunto en prevención, acompañamiento y atención de personas que consumen sustancias de forma problemática en el territorio. El secretario nacional de Drogas, Aldo Tomasini, dijo que una laicidad moderna reconoce la existencia de la pluralidad. En 2026, la matrícula de los centros educativos de la UTU llegó a las 98.669 personas, según los datos del monitor educativo. Para la educación terciaria, el registro en los últimos 6 años se duplicó, siendo ciberseguridad, administración, informática, audiovisual y seguridad laboral las carreras más elegidas. Avances en titulares de la edición central de Noticias 5, que comienza a las 18:30 horas por Canal 5, por Radio Uruguay y por mediospublicos.uy. 13 grados 6 décimas la temperatura, 86% el índice de humedad. El señor Mauro Imbriaco en la puesta al aire. Ya comienza. Buenas tardes, Uruguay.
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0: Buenas tardes, Uruguay.
1: Buenas tardes, uruguayos. Bienvenidos
0: a Radio Uruguay 1050 AM 94.7 FM.
1: ¿Venís de la Rambla para arriba o...?
0: Vengo de la Rambla.
1: ¿Y entonces cómo te pegó el vientito?
0: Oh, tranquilo.
1: Tranquilo, hay mucho vientito hoy.
0: Por lo menos no me di cuenta.
1: Está un poco fresco, eso sí.
0: Está fresco, sí.
1: Está un poco fresco. Aquí en la capital estamos viviendo una temperatura de 13 grados 6 décimas. En Artigas llegan a 20. Hay menos visibilidad que en estos últimos días. Hay una humedad del 86%. Y en cuanto al viento, soplan a 11 kilómetros en la hora, pero veía a mucha gente como poniéndose las capuchas.
0: Ajá.
1: Lo que indicaba que podía o estar ya goteando nuevamente, o que el vientito te hacía un poquito de mella, viste, en las orejas, qué sé yo, porque muchos hemos dejado el gorro de lana en casa y apelamos a la campera o al buzo que tenga capucha, ¿no? Para estos días que nos tienen ahí como en un estado intermedio. Pero estamos viviendo esta temperatura, la máxima para el día de hoy prevista era de 16, lo cual ya no la vamos a alcanzar. De ahora en más no bajará seguramente a la mínima que está prevista para la tarde-noche en 12 grados, apenas un poquito de lo que estamos viviendo, así que terminará siendo una jornada medianamente agradable.
0: Sí, sin duda. De todos modos, vos sabés que, salvo el terremoto de Panamá, no los portales no dicen nada del tiempo, o sea, pero suavemente, lluvias, tormenta y frío, que para todas las catástrofes que han anunciado no es nada, ¿no? Es una... podría decirte que es una primavera normal dentro de esas características. Esto lo dice el portal del Observador, el portal de El País. Dice, ¿hasta cuándo llueve?
1: Ahí está.
0: Se pregunta y obviamente uno tiene que entrar para averiguar hasta cuándo llueve. El pronóstico del tiempo, Ilumet, no, prevé varios días inestables. Por eso digo, no hay ninguna alarma, ninguna alerta a la cual nos tiene habituados el periodismo, ¿no? Siempre anunciando el fin del mundo, determinado periodismo, por cierto, pero salvo ya, insisto, el terremoto en Panamá, que por ahora no ha trascendido que haya sido una tragedia, simplemente unas evacuaciones preventivas.
1: Claro.
0: También por posibilidad de tsunami, pero salvo esto, en el Caribe no pasa nada por acá, por esta zona.
1: Bueno, esperemos que el tiempo acompañe un poco porque se viene el Papa y hay unos preparativos en todo el país y en algunas zonas en las que particularmente se suele inundar, ¿no?
0: Sí.
1: Recordá en Paysandú cuando estaban ya anticipando cuánto iba a subir el nivel del agua, en Florida que también hay unos cauces que apenas hay un poco de lluvia también desbordan. Empezamos como a pensar también en una fiesta, digamos, para la colectividad católica, digamos, y también en realidad una visita ilustre, más allá de lo religioso para otras personas, que va a ser muy convocante, y si el tiempo no acompaña va a estar complicado. Imagínate lo que va a ser el tránsito por las rutas, lo que va a tener que ser, ¿no? Todo el trabajo de caminera para poder encauzar lo que será seguramente caravana, ¿no?
0: Sí, sin duda, porque además digo, como no va a estar en Brasil, también
1: claro,
0: seguramente venga gente de la frontera,
1: sí,
0: o de estados más próximos a nuestro país, porque no va a Brasil, por lo menos en esta visita a la

0: Latinoamérica. Sí, sé que en Paysandú habían decidido en un lugar al lado del río y que mucho, la verdad que, además, ¿cuándo viene? Viene
1: Ahora
0: primeros
1: la
0: días
1: primera
0: de
1: semana de
0: noviembre,
1: noviembre,
0: por eso.
1: primera semana de noviembre,
0: O sea,
1: pero
0: falta un mes,
1: no,
0: te
1: falta
0: diría.
1: menos
0: Estamos a
1: porque,
0: nueve.
1: bueno, sí, un
0: Primera
1: mes,
0: semana,
1: sí, el 7 por ahí,
0: son
1: 7, 8,
0: 25 días.
1: sí, 7, 8 creo que estará por Florida.
0: Bueno, no sé qué llega primero, el Papa o el Super Niño.
1: Ah, bueno,
0: Estamos esperando.
1: por eso era la duda.
0: Por eso, pero en Paysandú ya habían corrido el lugar, porque era al lado del río,
1: Ah,
0: precioso lugar,
1: sí,
0: pero
1: pero...
0: niño mediante o niño Godzilla mediante, esto podría inundarse. En Florida cambiaron de lugar, fue muy interesante porque habían elegido el hipódromo.
1: Ah, que... Okay.
0: Y convengamos
1: Que no era como lugar
0: que no era el
1: sacro.
0: mejor lugar, ¿no? Digo, recordemos cuando Jesús, ¿no? Llegó al templo, a las puertas del templo, ¿no? Y echó a todos los apostadores, como llama, usureros, etcétera. Digamos que el hipódromo,
1: No era la mejor.
0: o sea, el envoltorio estaba malo. El lugar seguramente sea un
1: No.
0: lindo lugar,
1: No, y pensando en
0: espacioso.
1: pensando en la capacidad y en la cantidad de gente que podría concitar, ¿no? Porque
0: Claro.
1: espacios más pequeños y con tanta concurrencia se pone complicado. Mucha gente no va a llegar nunca a verlo.
0: Claro, pero el hipódromo,
1: Bueno, la
0: convengamos,
1: imagen no acompañaba.
0: no acompañaba,
1: Ah,
0: lo cambiaron
1: sí.
0: por suerte, pero bueno, no eran por razones climatológicas. De
1: Claro,
0: todos
1: no.
0: modos, la llegada no sabemos bien,
1: De
0: ¿no?
1: aquí a
0: Esa
1: allá.
0: competencia entre el Papa y el niño Godzilla,
1: Sí.
0: que podrían llegar los dos juntos.
1: O en cualquier, exactamente. Y también podrían llegar a presentarse el sumo pontífice en cualquier lugar, ¿no? Con estos cambios y estas alternativas que hay, van a tener que trabajar las ciudades como locos, incluso últimamente, y tener el plan B y el plan C,
0: Claro.
1: ¿no? Bueno, vamos a ver
0: Pero
1: qué.
0: las rutas van a estar súper, súper cargadas.
1: Súper
0: Eso
1: cargadas.
0: seguramente cuando hay fiestas, estas fiestas,
1: Sí,
0: festivales que
1: sí.
0: se realizan en los diferentes departamentos, que son
1: También.
0: súper importantes, uno realmente ve un congestionamiento importante de las rutas. Me ha tocado pasar por ahí
1: Sí,
0: varias
1: ¿no?
0: veces.
1: Claro.
0: Sí, inclusive 2, 3 de la mañana cuando termina la fiesta, se carga muchísimo. Así que imagínense, bueno, la visita de un papa que desde hace unas cuantas décadas no llega al Uruguay.
1: Exactamente. Bueno, más acercándonos a la fecha, haremos contacto seguramente con alguno de estos destinos a donde llegará el Papa un poco para saber cómo van trabajando y cómo se prepara la comunidad, pero honestamente no nos está dando tregua el tiempo y ya estamos como añorando un poquito de sol, ¿no? Creo que hasta, por sobre todas las cosas, por un tema hasta emocional. Ya la gente dice, bueno, está. Es como que no te invita mucho a pensar en que ya estamos casi a las puertas del verano. Pero bueno, en fin. Leonardo,
0: Sí.
1: vamos a tener hoy aquí en Buenas Tardes, Uruguay, a Marita Moyano. Ella es argentina, es cantante, es compositora, es docente, porque a 90 años del nacimiento de Mercedes Sosa, la obra recorre momentos icónicos de su vida y nos sumerge en la historia reciente de Argentina y la región y en la emoción de encontrar en el arte un camino de lucha y esperanza. Por sobre todas las cosas, sobre estos temas vamos a estar hablando con ella en este homenaje que se va a realizar el 13 de octubre a las 20 horas en la Sala Zita Rosa.
0: Perfecto, también estaremos conversando con Moncho Sabela, sobreviviente de la tragedia de los Andes, es empresario e impulsor de la organización Damos Vida. También lo estará acompañando José Fernández, presidente de la Alianza Pacientes Uruguay y Transplantado Real. Estaremos conversando sobre esta iniciativa internacional denominada Damos Vida, que llega al Uruguay para promover la donación y el trasplante de órganos. Estaremos hablando entonces con ellos dos sobre esta iniciativa.
1: Es interesante saber, Leo, porque en una primera instancia te acordás que cuando se realizaban consultas a la ciudadanía sobre el tema de la donación de órganos, había mucha resistencia con referencia a este tema, ¿no? Uno es donante de hecho. En realidad, para no serlo, tiene que expresamente, valga la redundancia, expresarlo, ¿no? Expresar tu voluntad de que no querés. Habría que ver cómo estamos con ese tema hoy en día, ¿no? Si hemos variado un poco y si hemos cambiado el rumbo del pensamiento con referencia a donar nuestros órganos, ¿no? Un acto realmente de un altruismo increíble, de una solidaridad increíble.

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0: Muy bien, tenemos el placer de recibir aquí en Buenas Tardes Uruguay a Marita Moyano. Ella es cantante, es compositora, docente, viene de Mar del Plata. ¿Cómo te va, Marita?
1: Bien, muy bien, muy contenta de estar aquí. Muchas gracias por la invitación.
2: Bueno, bienvenida.
1: Gracias.
0: Participando en este ciclo Marea, ¿no? Un ciclo muy sustancial para la visibilidad de las artistas mujeres en la música. Y una representante, sin lugar a dudas, una de las grandes exponentes latinoamericanas ha sido Mercedes Sosa, ¿no?
1: Sin duda, nuestra madre cantora, ¿no? Uh-huh. Ella es la que empezó a abrir muchas puertas, ¿no? Y bueno, para mí es una referente en la música en muchos aspectos, ¿no? Pero bueno, ella sin duda que fue, como mujer, le tocó otras batallas diferentes, ¿no?, a las de ahora. La de ser artista en un contexto en donde, bueno, su familia de pronto no la dejaba, no quería que fuese cantante, no querían eso para ella. Y eso y tantas otras cosas más, ¿no?, hace que nosotros podamos tenerla como referente, ¿no?, a esta cantora del mundo, ¿no? O sea, nació en Tucumán, en Argentina. Pero bueno, no faltó mucho para que Latinoamérica la sintiera como suya, ¿no?
2: Uh-huh. La Gardel argentina.
1: Claro.
2: Más allá de la discusión de Gardel o no.
1: Sí, por
2: pero
1: supuesto.
2: Era Gardel,
1: sin
2: lo
1: sin duda,
2: suyo.
1: Es que cada día cantaba mejor la niña.
2: Sin duda.
1: Sí, era muy estudiosa con su voz. Y bueno, yo llegué a verla unos meses antes de que falleciera en un concierto, y ella sentadita, ¿no?, pero cada vez que abría la boca era un torrente de felicidad y de emoción, ¿no?
0: Claro. Uh-huh. Ahora, era una mujer muy vinculada, ¿no?, muy defendiente de la lucha social,
1: sí,
0: de la libertad de expresión. El público de ella era un público que adhería también por esas circunstancias, por un tema de por ese perfil que tenía ella de gran defensora de los derechos humanos, de las libertades, o había un público que solamente veía al artista.
1: Bueno, en el momento en que ella comienza su carrera y luego que fue luego del exilio, quienes la esperaban era mucha gente que quería, ¿no?, y esperaba la democracia, ¿no?, después de un tiempo oscuro para nuestro país y la región, ¿no? Entonces, bueno, el público, claro, era militante, estudiante, obreros, ¿no? Estaban todos ahí. Lo que pasa que, bueno, ella, si bien su pensamiento era claro, ¿no?, sobre las luchas, sobre los derechos humanos, sobre los derechos de la mujer, ¿no?, claro, a veces era para muchas personas como difícil no escucharla, ¿no? Entonces, es una mujer que se escucha en todas las familias, ¿no?, en todos lados. Pero bueno, yo creo que hay un poco más de asociación a las personas con un acercamiento a un pensamiento social, ¿no? Me animo a decir que mucho más, ¿no?
2: En Marea, en el ciclo Marea, vos te vas a estar presentando como percusionista, hoy viniste acompañada de tu guitarra,
1: claro,
2: te vamos a escuchar en instantes, pero ¿cómo es el formato de este espectáculo en homenaje a Mercedes Sosa?
1: Qué bien. El año pasado Mercedes hubiese cumplido 90 años, ¿no? Entonces, a partir de ahí, con Mariela Kogan, que es la narradora con quien hacemos este espectáculo y con quien tenemos un espectáculo de canciones y cuentos, empezamos a pensar la posibilidad de homenajear a Mercedes, ¿no? Así que ella hizo una investigación en las biografías autorizadas de Mercedes y empezamos a pensar, ¿no?, a diagramar la música dentro de todos esos textos. Así que yo ahí canto y hago la percusión, pero se suma Alejandro Arelovich, que es pianista rosarino, pero que vive en Mar del Plata hace mucho tiempo. Y bueno, y comenzamos este homenaje desde el año pasado que nos sorprende todavía la cantidad de gente que va a vernos y bueno, y todo lo que sucede, ¿no? Es un espectáculo que quizás no es tan convencional, ¿viste? O sea, no es de esos homenajes que pueden llegar a aburrir un poco, ¿no? Por lo por los homenajes que podemos conocer. Esto es una historia que comienza, ¿no? Comienza hablando de Mercedes, ¿no? De su infancia, de dónde nace, cuándo fue la primera vez que cantó, dónde. Habla de su vínculo con la mamá, de su maternidad, ¿no? De todas las amistades que ella hizo, ¿no? En el arte, ¿no? Los poetas, su acercamiento a los poetas, a los músicos, su exilio, su vuelta, ¿no? A Argentina. Y luego, bueno, toda su maternidad en los músicos, ¿no? La cantidad de músicos y músicas que ella abrazó, ¿no? Entonces en el medio suceden canciones que la gente va cantando porque la elección fue de alguna manera hecha para eso, ¿no? Para que la gente pueda ser parte también de
0: los grandes
1: de ese
0: éxitos, como se suele decir, ¿no?
1: Claro, claro.
0: Que en realidad de ellas fueron todos, pero en fin. Sí. Siempre hay algunos que son más notorios, están más arraigados.
1: Fueron de ella, entre comillas, porque como ella sí. No escribía, claro. no era cantautora, pero bueno, un Gracias a la Vida, por ejemplo, claro. de Violeta Parra, y es por La Negra, es como, bueno, es de Mercedes Sosa, ya está, ¿no?
0: Por eso.
1: Nos inmortalizó. Entonces sucede eso en el homenaje, que entras en una historia, ¿no? En donde entra y sale de diferentes escenas, y esas escenas tienen música y tienen emoción también, ¿no? Porque, bueno, La Negra tuvo una vida intensa, tuvo una vida muy, muy tierna también, de mucho dolor. Pero bueno, una mujer que siguió hasta último momento apostando por lo que amaba, ¿no? Que era la música, su voz, ¿no? Y la poesía, ¿no? Ella siempre estaba conectada, ¿no? a la poesía de cada canción. Entonces, bueno, yo sé que el público que vaya va a entrar también en esa dimensión, en ese pequeño viaje de una hora y cuarto más o menos, que tenemos preparado para convidarles también a nuestro público querido, nuestro público uruguayo. Y con la invitación especial que tenemos de una cantora uruguaya, que es Gisela Sosa. La coincidencia del apellido, eso es
0: sí,
1: algo
0: sí,
1: que
0: sí.
1: Todavía no entendemos, pero nos gusta. Y bueno, con ella vamos a hacer algunas canciones también. Así que, bueno, este martes los queremos esperar, nos queremos encontrar con el público que quiere. Nosotros sabemos que aquí también es querida La Negra, ¿no? Es escuchada. Ayer una amiga me decía, una amiga uruguaya, ¿no? Me decía, ¿sabes que cuando estuve viviendo un tiempo en Nueva Zelanda, trabajando en el campo, ¿no? Y extrañando mi tierra, me ponía Mercedes Sosa, dice, uh-huh. y escuchaba y de alguna manera me conectaba con mi raíz. Uh-huh. Y entonces digo, bueno, es así, ¿no? Como la música, como las personas, ¿no? que vienen a tener algo para hacer, nos siguen acompañando siempre. Y claro. La Negra, sin duda, que fue eso, ¿no?
0: Este Marita. Espectáculo, sí, ¿lo han hecho en Argentina solamente y ahora en Uruguay, o han ido a otros lugares?
1: Sí, por ahora solo Argentina, bueno, Mar del Plata, Buenos Aires y fuera del país. Esta es la primera vez.
0: Es la primera vez.
1: Sí, sí, sí, sí, cruzamos el charco. Y bueno, dentro de este ciclo importante, ¿no? Marea, que difunde la actividad de mujeres y disidencias, pero este año concretamente, ¿no? Con la temática la raíz, ¿no? Las culturas originarias, ¿no? Y bueno, Mercedes es su raíz es de allí, ¿no? Entonces, bueno, como cuando presentamos la propuesta, la directora del teatro nos dijo, nos cierra por todos lados, nos encanta que estén acá, nos parece muy apropiado que estén, así que aquí llegamos con el homenaje a Mercedes.
2: Marita, antes de escucharte cantar, Mercedes es única y repetible.
1: Sí.
2: Nadie puede pretender cantar como ella o llegar a transmitir como transmitía ella.
1: Exacto.
2: ¿De qué manera están organizados los temas? Más allá de que se entiende que es un espectáculo para conectar con el cariño que cada uno siente hacia la obra de Mercedes Sosa.
1: Sí.
2: Pero cómo armaron los temas, son versiones.
1: Sí, por supuesto.
2: Contanos para entender qué es lo que vamos a escuchar.
1: Claro, son versiones, son versiones preparadas especialmente con piano, voz y en algunos temas algo de percusión. Yo toco cajón peruano o bombo. La idea es acercar la canción, ¿no? Por supuesto que no la voz, no nunca fuimos a la imitación por eso mismo, porque de por sí las imitaciones a mí no me cierran, nunca me cerraron, pero no era la idea de esto, ¿viste? Simplemente es homenajearla a ella desde la música, ¿no? Desde estas canciones que bueno, que pasan por un montón de autores que están presentes, ¿no? En el cancionero latinoamericano, ¿no? Ale toca el piano, yo toco la percusión y canto, llevo adelante la voz en casi todos los temas, y Mariela narra, lo repito, porque es realmente un arte precioso la narración, ¿no? Y depende de cómo lo hace para que vos entres en la historia y puedas encontrarte con cada una de esas escenas. Y la verdad que tengo el orgullo y el placer de compartir con ella, que es una narradora que, bueno, nos hace entrar cada vez que hacemos el espectáculo, cada vez. Si no es Ale o soy yo, nos emocionamos en algún momento porque, bueno, ella de a poco te va llevando a ese lugar.
0: Claro,
1: a ese
0: estado,
1: lugar.
0: Sí, a ese estado, ¿no? De conexión.
1: Sí, sí. Por eso es que está buena la pregunta que haces, porque cuando se escucha la palabra homenaje, ¿no? Esto es Mercedes Homenaje, ¿no? Así se llama el espectáculo. La gente puede pensar que, bueno, que es un homenaje en el que están nombrando a fulano y a mengano, y entonces puede ser algo totalmente aburrido para mí.
0: Más
1: sería
0: estructurado,
1: claro. Esto es algo nuevo que nosotros diseñamos de esta manera para bueno, hablar de ella, hablar de esas situaciones concretas, ¿no? Situaciones con las que la gente se puede espejar tranquilamente, ¿no? Desde una mujer que nació en un contexto humilde, una familia trabajadora, ¿no? Y ella con el deseo de cantar, luego con la posibilidad de no poder hacerlo, pero necesitó cambiarse el nombre, ¿no? Para mentirle a su familia y poder cantar en una radio, ¿no? La radio fue el primer lugar a donde ella canta y se presenta, ¿no? Con otro nombre, hasta que el padre después se enteró.
0: Claro.
1: Y entonces y esas cosas, digo, con las que puede identificarse la gente, que tiene que ver con una madre también, que fue, bueno, abandonada por el papá de su niño y ella crió a su niño sola. En fin, muchas escenas que el común de las personas podemos pasar, ¿no? Pero bueno, ella aún así, ¿no? Siguió y fue la bandera, ¿no? La bandera. Uh-huh. Desde la voz, de la insistencia.
2: Así ¿te podemos escuchar, Marita?
1: Sí, claro, cómo no, con mucho
0: gusto. Qué lindo
1: gusto.
0: Que traigas la guitarra, gracias.
1: No, por favor.
0: No sabes lo que valoramos con Leo, nos sentimos como un recital personal, privado.
1: Ay, pero claro, sí.
0: Aunque la audiencia lo está escuchando, por suerte.
1: Sí, claro. Bueno, una de las canciones que todo el mundo puede decir, esa canción es de Mercedes Sosa, ¿no? Violeta Parra.

0: Gracias a vos.
1: Gracias a Marita.
0: A Marita y a la vida que nos juntó para escucharte esta tarde.
2: Gracias, qué lindo. Qué,
1: hermosa voz, Marita.
0: Hermosa, gracias, sí, hermoso, muy, muy lindo.
2: Muchas gracias. Uh-huh.
0: Muy lindo.
1: Repetinos entonces, ¿cuándo te vas a estar presentando? ¿Dónde?
2: Vamos a estar, sí, el martes. Martes 13, ni te embarques ni te cases, sí, como es el dicho, pero anda la cita.
1: Pero apartate de tu casa.
2: Apartate para ir a ver este homenaje. Bueno, yo vuelvo a la sala Zita Rosa porque tuve la suerte de estar en el año 2015 en un encuentro de músicos populares latinoamericanos, así que es un honor volver a esta sala mágica, ¿no? Martes 13 a las 20 horas vamos a estar ahí esperando encontrarnos con el público. Pueden sacar las entradas por Ticantel o dirigirse a la sala directamente y bueno, y ahí nos vamos a encontrar en este homenaje a Mercedes Sosa.
0: Bueno,
1: Marita, muchísimas gracias por estar con
2: gracias
1: nosotros.
2: Gracias a ustedes,
0: gracias un gran por haber placer. Venido igualmente.
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0: Seguimos en Buenas Tardes, Uruguay. Estamos recibiendo con muchísimo gusto a Moncho Sabela, sobreviviente de la tragedia de los Andes. Es empresario e impulsor de Damos Vida. También está con nosotros José Fernández, el expresidente de la Alianza de Pacientes del Uruguay, trasplantado renal, desde hace casi, estábamos haciendo cuentas recién, 28 años. Bienvenidos a los dos, un placer.
1: Muchas gracias.
0: Bueno, mucho gusto. Primero que nada, ¿qué es Danos Vida, Moncho?
2: Bueno, mira, Danos Vida fue una idea que tenía yo hace tiempo, que yo tengo 75 años. Salimos a la cordillera, allá éramos un grupo, no existía la plata, no había egos, no había nada. Volvimos a esta sociedad y encontré que teníamos que dejar algún homenaje fuerte, por todo lo que hemos vivido. Nuestros compañeros en la montaña fueron los primeros donantes en el pacto que hicimos cuando suspendieron la búsqueda. Y yo la verdad que era el que me tenía que haber muerto primero, porque era el más flaco de todos, no tenía ropa de ningún tipo de abrigo, y conocía muy poca gente, pues yo he ido al seminario y no he ido al Cristian. Entonces conocí a Numa Turcati del seminario, que era compañero de mi hermano, 2 años mayor, al Vasco Chavarri, y a algún otro más, Bobby François, que lo conocí en el seminario. Pero toda la mayoría eran desconocidos para mí. Con lo cual, al principio fue bastante duro, ¿con qué tipos tengo que sobrevivir? ¿Cómo van a reaccionar? Pero bueno, se armó un equipo increíble allá, súper solidario, que cada uno tiene que apoyar al grupo, el grupo era lo importante, no nosotros. Entonces no había ego, no había plata por medio, no había nada. Y ese pacto que hicimos fue impresionante, después que nos enteramos que se había suspendido la búsqueda, y bueno, éramos todos donantes. Si yo me moría, tenía que usar mi cuerpo para que por lo menos uno saliera con vida, para avisar a los familiares qué había pasado. No hay peor cosa para un familiar que sea un desaparecido tu hijo. Por lo menos cuando salimos nosotros se supo la verdad lo que había pasado. Y ese pacto fue importantísimo. Entonces ahora resolví, en un momento determinado, que había que hacer algo en memoria de los que no murieron. Y se me ocurrió hacer esta fundación Damos Vida, me ayudó mucho la gente en España, que vamos a hacerlo en 17 países. Hay una necesidad tremenda en todos los países con respecto a la donación y trasplante de órganos. Y no solamente eso, sino en tecnología. Uruguay está bastante avanzado, pero también faltan muchas cosas por hacer, y eso es a lo que estamos abocados, ¿verdad? Uh-huh. Es muy importante. Hemos estado en contacto con médicos de todo tipo que se dedican a los trasplantes, van a estar sobrevivientes, familiares de los que no volvieron, y creo que es un homenaje muy bueno. Si no fuera por ellos, yo no estaría acá. El barguardia no me quiere, me dejó acá trabajando.
3: Uh-huh. Al más flaquito, lo dejó trabajando acá.
2: Fíjate, yo pasé 73 días con un mocasín roto, que yo iba sentado al lado del Vasco Chavarren, en el avión. Yo hablo a la ventana y de repente digo, Vasco, voy a la cabina de los pilotos, a sacar unas fotos. Voy a la cabina de los pilotos, saco unas fotos y me dice, anda a sentarte que vamos a empezar a mover. Cuando vuelvo, el Vasco se va sentado a la derecha de la ventana, a la altura de la hélice, y yo me quedé al pasillo. Y vino el impacto y la hélice justo entra en la fila de asiento nuestro. Al Vasco le cortó una pierna y a mí me cortó apenas el cuero del mocasín. Con lo cual estuve 73 días con un mocasín en terror a nieve, se me llenaba de nieve todo el tiempo. Y de noche se congelaba, ¿no? Y bueno. Uh-huh. Y la idea es esa, justamente con José hicimos un equipo bárbaro, estamos trabajando muy fuerte, José es un fenómeno, una experiencia increíble.
3: José de primera mano puede hablar entonces, ¿no?
0: ¿Y de qué se encarga la Asociación de Pacientes y cómo es tu experiencia?
1: Y bueno, lo que pasa que yo llevo 41 años de paciente renal, de los cuales, como tú dijiste, justamente llevo casi 28 años de trasplante. Y he vivido todo el camino del paciente, ¿no? Desde lo que es justamente el diagnóstico adverso, desconocer a qué nos enfrentamos, porque nacemos con dos miedos, a caernos y al sonido fuerte. Todos los demás miedos los creamos nosotros por desconocimiento. Y mientras yo desconocí lo que era el tema renal, obviamente fue un impacto. Me sacaron una ficha médica, no me dejaron jugar más al básquetbol. O sea, yo sentía cosas como que las perdía. Y así estuve 12 años cuidándome hasta que llegué a la diálisis, con lo cual me tuve que hacer una fístula, conectarme a una máquina. sé que estuve poco tiempo porque estuve 9 meses, porque yo sí sabía y ya venía estudiando el tema de que la mejor sustitución era el trasplante. Y Uruguay ya trasplantaba, porque Uruguay trasplanta desde 1966.
3: ¿Y demoran mucho hoy por hoy en los trasplantes?
1: Y mira, hoy capaz que una lista de espera te puede llevar más o menos un promedio, 3 años, 3 años y medio, uh-huh. Pese a que somos todos donantes, pero por las características de cómo se procuran los órganos, porque todo el sistema tiene un sistema muy transparente, por suerte, que está basado en el Instituto de la Donación y Trasplante, que es el procurador, y después está basado en lo que es la compatibilidad con el paciente que lo va a recibir y también con el sostén en lo que tiene que ver con el IMAE, que va a ser el trasplante, sea el órgano correspondiente, y sustentado por el Fondo Nacional de Recursos, que a veces nos enojamos con él, pero el Fondo Nacional de Recursos asiste todo eso, así como también asiste a pacientes oncológicos y asiste a pacientes en diálisis y muchas enfermedades raras.
3: Claro, nos preguntábamos con Leo, hablábamos al principio, que hace un tiempo atrás, no sé, 10 años atrás, el tema de la donación de órganos ponía nerviosa a la gente. No solamente a quien podría llegar a donar, sino a veces más a los familiares, ¿no?
1: Es que el tema era el siguiente. ¿Te acuerdas que cuando, por ejemplo, hubo un momento que Uruguay hacía una pregunta que nosotros mismos los trasplantados logramos cambiarla? Y era la pregunta cuando uno se iba a internar y iba a tener una atención en un
3: hospital. Sí, cuando hospital, entras al quirófano,
1: clásica. Prácticamente te preguntaban si querías ser donante. Y eso nosotros, los propios trasplantados, dijimos que iba en contra del sistema. Y cambiamos. Esa pregunta después se hacía cuando era voluntaria la donación, después que te ibas de alta y siempre y cuando el médico no plantease una objeción. El médico podía plantear una objeción por alguna razón especial con ese paciente, que capaz que, por ejemplo, iba a un cuidado paliativo o lo que fuera. De esa manera, se fueron quemando etapas hasta llegar a la donación tácita, que hoy por hoy todos los mayores de 18 años somos donantes, salvo expresión en lo contrario. Ahí se demuestra la solidaridad de Uruguay, ahí se demuestra que hay muy pocas personas que han dicho que no a la donación, a las cuales yo respeto muchísimo. Solamente siempre digo que les haría esta pregunta: si ellos necesitasen de un trasplante para sobrevivir o un familiar de ellos, ¿qué harían? Eso es para reflexionar. Pero después, justamente, es importante porque si bien hoy estamos en una tasa de donación que es una meseta, porque después de la pandemia bajó, pero bajó por la razón de la pandemia mismo, estamos tratando de retomarla, y el Instituto de la Donación y Trasplante, con las nuevas autoridades, está armando un nuevo programa. Moncho me vendió la idea justamente de que había que hacer algo con respecto a esto. Yo lo venía trabajando solo, pero cuando él se sumó, dije, bueno, acá tenemos la fuerza.
3: ¿Pero esto qué es? ¿Conseguir dinero? ¿Esto
1: no,
3: qué
1: no,
3: es?
1: No, esto, ¿sabes lo que es? Es fomentar la cultura de la donación y el trasplante en toda América, porque salvo Estados Unidos, que tiene una tasa y un sistema armado por los seguros de hasta 35 donantes por millón de habitantes, hay países en América, como Colombia, que tienen 6 donantes por millón de habitantes.
2: Nada.
1: Bolivia, en Chile. Entonces, ¿qué pasa? Él me dijo, quiero expandir América. Perfecto. Uruguay tiene buenos números. Nosotros tenemos un promedio de 18, 19 donantes por millón de habitantes. Bueno, y me dice, ¿y qué hacemos? Vamos a hacer un evento para mostrar qué fundación damos vida. Le digo, y vamos a hacer otra cosa antes primero. Vamos a mostrar la calidad de un trasplante. ¿Y cómo lo vamos a mostrar? Mirá, le digo, vamos a hacer unos juegos. Los primeros juegos panamericanos, porque se han hecho juegos y se hacen juegos a nivel mundial. Y participamos, pero los juegos de Sudamérica se hacían entre Argentina, Uruguay y nada más. Dije, vamos a organizar los primeros juegos panamericanos para pacientes trasplantados. Vamos a invitar desde la tundra hasta Ushuaia. Y empezamos a trabajar. ¿Y dónde lo vamos a hacer? Maldonado, capital del deporte. Tenemos todos los elementos. ¿Cuándo lo vamos a hacer? Octubre. Octubre del 2026. Del 21 al 25. Y de esa manera vamos a mostrar cuál es el resultado de la donación y trasplante, porque ustedes, ¿qué van a ver? Van a ver a gente que ha pasado y ha obtenido, como yo, una segunda oportunidad de vida, y nos van a ver correr, nos van a ver lanzar jabalina, nos van a ver jugar al Newcon, nos van a ver hacer natación, hacer ciclismo, porque eso es lo que hacemos por todo el mundo cuando vamos a competir.
0: ¿Y qué va a pasar el 3 de noviembre?
2: El 3 de noviembre, bueno, es la fecha que vamos a hacer el evento Damos Vida, en la cual van a participar algún sobreviviente, pero eso no es lo importante. Lo importante es que vamos con las familiares de los que no volvieron, que apoyan totalmente el homenaje que estamos haciendo a los parientes de ellos, y van a estar participando y hablando. Van a haber médicos especialistas en trasplantes hablando también, y van a haber trasplantados dirigidos por José. Él es un buen orador, así que bueno, va a llevar el equipo de gente de ellos. Y la idea, como decías, es meterlo en 17 países. La gente de Intedia de España nos está ayudando muchísimo. Todo gratuito es esto. Acá ni las entradas no tienen costo ninguno. Y el asunto es promover todo esto. Fue muy importante lo que pasó con los parientes, que nos unimos muy fuerte con todo este tema. Porque yo nunca hablaba con la prensa, porque cada vez que pensaba en hablar con la prensa, le recordaba a los familiares que no volvieron, y el tema era un sufrimiento para ellos. Entonces siempre me negué a manifestar nada acá en Uruguay. Ahora, todo lo contrario, con este evento están todos encantados los familiares que no volvieron. Es un homenaje a ellos muy fuerte, y va a ayudar a mucha gente a salvar vidas. La idea de Damos Vida es salvar vidas, que es lo que se necesita. Pues se nos mueren por cosas tontas, porque no hay la tecnología suficiente, porque no alcanzan los órganos, listas de espera gigantescas. Y bueno, la otra cosa, tuve un apoyo enorme con la parte medicinal. Todos los médicos que hacen trasplante me apoyan, apoyan al grupo, apoyan a Movida, van a estar en el evento, van a hablar ellos también. Y está lo del chico.
1: Sí, de Ángelo. De Ángelo. Ustedes saben la historia de Ángelo, el chico que ha sido trasplantado de corazón, que justo con muchos estuvimos trabajando para conseguir el aparato que lo iba a mantener vivo. Ya prácticamente lo traíamos de Bélgica, y surge el donante y está trasplantado y va a ser el abanderado de los Juegos Panamericanos. Él todavía no puede competir, obviamente, porque es muy reciente su trasplante, pero va a estar con nosotros acompañando, pero, y va a ser el abanderado.
2: Fíjate, con el tema Ángelo, yo me entero de eso, que el chico estaba a punto de morirse, y esta doctora Torres, una fenómena que va a estar en el evento, me pongo en contacto con la madre del niño, y me pasa el teléfono a la doctora y empiezo a hablar con ella. Me dice, pasa, precisamos un equipo que está en la médica uruguaya, pero como vino para otro donante, vino a misión temporal y no se pudo usar, y se nos muere. Pero no puede ser. Y empezamos a manejar por todos lados, no había caso, el equipo estaba archivado ahí. Las cosas absurdas, ¿no?
3: Claro.
2: Y no se lo dejamos a Tenino para mantenerlo con vida 2 años mientras consiguieran un corazón compatible. Empezamos a manos con José. Por suerte apareció un niño que le donó el corazón, que era compatible. Se salvó, está impecable, está yendo al colegio, y va a estar la madre, el niño y la doctora Torres en el evento también.
0: Bien.
2: Es conmovedor eso, pues si hubiera muerto el niño, ¿no? Uh-huh. De eso se trata. Damos Vida es salvar vidas, acá y en 17 países más.
3: Muy bien.
1: Y nosotros los trasplantados agradecer, porque justamente alguien trasciende en nosotros. Claro. En este caso es también a veces cuando perdemos a alguien en la donación, mitigar el dolor. Y mitigar el dolor sabiendo que ese ser puede trascender, como es el caso mío, que llevo a alguien dentro de mí, que lo tengo como riñón, pero está en mi corazón y en mi cerebro. Y eso es importante, y es el agradecer, y es el estar juntos, y es el caminar juntos durante una vida.
0: Uh-huh. A los dos, muchísimas gracias. Para finalizar, ¿cómo interiorizarse sobre los juegos y también el evento del 3 de noviembre en el MUBI?
2: Bueno, le vamos a mandar a todos ustedes, estamos hablando con, tenemos un equipo de prensa muy importante, y le vamos a mandar las invitaciones. Está invitado todo el mundo que quiera participar. Es gratuito. Lo único que tienen que entrar en Damos Vida, en la web de Damos Vida, e inscribirse ahí. Hay un número de teléfono que pueden ver en WhatsApp con sus nombres, y tienen la entrada gratuita absolutamente. Y lo más importante de todo es la unión que se produce entre los médicos, que tienen algunas necesidades varias, como decía la doctora Torres, para solucionar. Y bueno, y con José, con unidos vamos a lograr salvar muchas vidas.
3: Que así sea entonces. Gracias a los dos, un gran placer recibirlos.
1: Bueno, gracias a ustedes. Muchísimas gracias.

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0: Muy bien, ahí estamos escuchando a Rosalía y la trae Miguel Blanco. Bienvenido, Miguel.
1: ¿Querés hacer dúo con Rosalía? ¿Cómo es esto?
2: ¿Qué tal? Muy buenas tardes. Difícil que esté a la altura, ¿no? Digamos que la
1: ¿ella contigo?
2: Sí, sí, a nivel vocal creo que me supera ampliamente. Lo mío no, el canto creo que no.
1: No te hemos escuchado, no sé.
2: Mejor, por ahora mejor. Pero bueno, estamos escuchando a esta gran cantante española y además con su deriva de, digamos, algo así como cine gitanillo con clave de modernidad. Porque nos viene al dedillo para comentar sobre todo una de las dos películas que vamos a ocuparnos hoy. Una es totalmente española y la otra, bueno, tiene una directora española, pero está filmada en Italia. Y nos vamos a meter ya mismo con la película española, que es una película que no ha tenido ni va a tener estreno, lamentablemente, en cines en Uruguay. Está en la plataforma.

plataforma de Movistar española, se estrenó en cines por allá, pero sí va a tener en breve una difusión por varias plataformas. Lo más probable que sea por Netflix, pero es una película que ya hoy ya la pueden conseguir, como nosotros nombramos siempre a los medios alternativos, con relativa sencillez la pueden encontrar. Se llama Mallorca Confidencial o Confidencial. El nombre, bueno, nos retrotrae a esas películas tipo En Contacto en Francia, ¿no? Conexión en Marsella, por ejemplo, En Droga, En Thriller. Bueno, esto es una gran mezcla, y uno de los grandes atractivos que tiene es que a la gran Lolita Flores, que vuelve después de casi 20 años a hacer cine en un gran papel, en un papel importante, y trabaja también una de sus hijas, Elena Furiace, y la otra protagonista, son básicamente tres mujeres las que protagonizan la película. Asia Ortega, que también hace un gran, pero gran papel, una chica que viene haciendo grandísimos trabajos. Bueno, ¿qué tenemos acá entonces? Bueno, tenemos a Lolita Flores como Chusa, que es la matriarca de una zona marginal de Mallorca, esta isla de mucha exclusividad y muy cara, pero que también tiene sus barrios bajos, y ahí, bueno, controlan el menudeo de droga, de cocaína, y ahí es donde se empiezan a conocer las tres tramas básicamente que va a tener, que es un poco, bueno, un momento clave para esta organización. La realidad de las tres chicas en distintas edades que, bueno, van buscando su futuro, y por otro lado directamente el contexto social que afecta básicamente a todos ellos y un poco poner lo que es la situación española en general acá. Bastante ambiciosa en ese sentido. Funciona básicamente apoyado en una gran Lolita Flores, en una ambientación muy, muy natural, muy realista, sí, pero de fácil digestión. En definitiva, no hay regodeos ni cuestiones en la sordidez del ambiente. La chica Asia Ortega es un poco la que sale, la que nos muestra la realidad y también la dificultad de la gente que vive ahí, de los gitanos, en incorporarse incluso en los trabajos menos destacados, esa barrera que parece haber para la gente que vive en estos lugares. Otra de las líneas que hay ahí es, bueno, el paso del tiempo y los gitanos veteranos que también sufren y ven cómo ese mismo lugar que ellos tenían, con las mismas condiciones generales, digamos, pero que se resolvía con otra humanidad, vamos a llamar, o por lo menos con mucha menos violencia. El extrarradio entonces gitano se vuelve por momentos el pintoresco y se vuelve un poco el estereotipo que se refuerza. En otros aspectos no hay alguna novedad, sobre todo con de la mano de cierta sensibilidad femenina, hay de repente otra apuesta, pero por momentos el relato se resiente en cierta redundancia, y sobre todo la pata policial, digamos, que queda algo dispersa y no fue debidamente bien atendida. Pero es una película que se deja llevar y que cumple con la parte de las actuaciones y demostrarnos esa realidad con una una arista importante en cuanto a la actualización de eso, ¿no? Es decir, la vida de los jóvenes, y deja, sí, un poquito de lado, no machaca tanto en las cosas también más conocidas del tema gitano, la pasión, el tema de los crímenes de sangre, la venganza, todo eso está un poquito de lado. Pero recuerdo que esto está en Movistar, lo pueden conseguir en medios alternativos, se llama Mallorca Confidencial, y es un buen plan, realmente, es un buen plan. Bien. Bueno, pasamos ahora a algo que estrenó Cinemateca y que creo que hoy ya suma alguna otra sala en el Alfa y Beta o en algunas cosas por ahí. Se llama Tres Adioses, es italiana, como decíamos, aunque es dirigida por Isabel Coixet. Isabel Coixet, allá por la principio de los 2000, se hizo un buen nombre como directora, porque había sido actriz, incluso jovencita actriz de algunos clásicos del cine español, y ahí, sobre todo con Mi Vida Sin Mí y con Lee Mis Labios, se había posicionado como una poetisa realmente de las imágenes, historias casi siempre de mujeres que abordan situaciones complejas en lo vital, cambios de rumbo, enfermedades, muertes, es decir, o cambios de repente en lo vital muy, muy radicales, y un poco cómo esa situación desde los lugares más pequeños, ¿no? Desde los gestos más íntimos de las personas es como se nos va transmitiendo esa peripecia. Después de mucho tiempo sin filmar, filmando algunos cortos, volvió con un par de

0: No, es la protagonista es una profesora de educación física, la más improbable que ustedes imaginen profesora de educación física. O sea, ustedes la ven y dicen, esta mujer
1: no, es imposible.
0: No hizo gimnasia ni en el liceo, fue exonerada, veo que eran exoneradas generalmente por escoliosis y por asma, me acuerdo. Más de la mitad de mis compañeras mujeres estaban exoneradas, era escoliosis o asma. Bueno, esta mujer lo mismo, sin embargo, acá nos la ponen como una profesora de un local. Igual está poco ahí en el asunto. Y está en pareja con un chef, un reconocido chef, y nosotros nos encontramos en el momento en el que esa pareja está ahí por llevándose bastante mal, y dejan. Y empezamos a asistir a lo que parece ser los coletazos de esta ruptura en la mujer. La mujer se siente mal, empieza con problemas estomacales. Primero pensamos, uy, la típica, ahora resulta que está embarazada y justo, no, nos hace un lindo amague, no vamos por ese lugar tan común. Y bueno, nos pone frente una vez más a que en realidad se trata de una enfermedad, de algo bastante más grave. Y bueno, y ahí en un triángulo entre esa relación con la pareja que de alguna manera vuelve para darle un cierto apoyo y sus otras instancias de amistades, van pasando esto con una redundancia y con blancos y negros muy marcados. Tiene momentos muy buenos, tiene cosas de cine que están realmente geniales, tiene una actriz que no transmite demasiado, pero para este estadio de una mujer apagada, donde está buscando, le va muy bien. No le pidan otra cosa a esta chica, pero para eso está realmente bien. Y por otros momentos, pareciera que no confiara demasiado y genera de nuevo algunas redundancias y sobre todo genera un personaje que tiene una especie de compañía, vamos a llamarle, no voy a deschavar de qué se trata, que claro, sirve para que ella de alguna forma tenga unos diálogos, se confiese algunas cosas que ya las hemos visto, es decir, no le aporta nada, viene como una especie de pata cómica muy forzada, que le saca algunos puntitos. Y bueno, podemos decir que sondea varios de los clichés de las películas de enfermos terminales o de enfermos, pero no, como decíamos con esto del embarazo, no. Va por otro lado, la sutileza de una directora importante sigue estando, pero como digo, acá se aparece como demasiado desparejo. Cosas que realmente decís, qué bueno esto, y cosas que decís, a la pucha, y acá, ¿qué pasó? ¿Qué se nos escapó? Basado esto en tres cuentos, es decir, ella también la guionista, o sea, como casi siempre, ¿no? O sea, ¿qué pasó acá que se nos escapó la tortuga? Dijera Diegote, ¿no? Pero bueno, así es, esta propuesta, como digo, está en Cinemateca y está en algún otro lugar por ahí en la vuelta, así que Tres Adioses es uno de los estrenos que hemos comentado. Bueno, vamos a apurar un poco con algunas noticias. Hace poquito hablamos del buen año que está teniendo Estados Unidos, Norteamérica y en general el mundo, con algunos números de la asistencia al cine y de la recaudación. Bueno, en este momento traigo un análisis del Hollywood Reporter, el reportero de Hollywood, que nos trae la situación británica, es decir, Reino Unido más Irlanda. Parece que ha tenido un año también muy, pero muy, muy bueno. Y hace poquito en un foro sobre un encuentro anual que se hacen en el British Film Institute, uno de los lugares más reconocidos si los hay, se juntaron importantes exhibidores de cine, productores de cine, un poco a discutir un poco el tema y sacar algunas conclusiones. Y bueno, las conclusiones que sacaron básicamente fue que este momento se debió, bueno, por un lado, eso se entiende a un grupo de películas taquilleras concretas que funcionaron bien. Por otro, el formato, digamos, el IMAX o IMAX, como decimos, y algunos otros formatos que se llaman de lujo, por así decirlo. Digamos, experiencias de cine donde aportan cosas distintas, como hablamos, los que van y se acuestan en una cama, o los que tienen asientos más grandes, ¿no? Es decir, y que sale mucho más en la entrada. Bueno, eso ha generado unos ingresos que han tapado un poco la merma en cantidad de público. Acá de nuevo estamos hablando de esa dualidad que hay que tener en cuenta de cantidad de gente que va a la sala o lo que se paga por ir, ¿no? Pero en definitiva acá se notó un incremento del 21% en cuanto a la recaudación y casi del 18% en cuanto a asistencia, o sea que se acompañaron las dos cosas. Con respecto a la realidad concreta de Inglaterra o del Reino Unido, también hacen mención y destacan al sello A24. Es un sello que ya tiene algún tiempo, pero metió mucho. Empezó haciendo ediciones especiales en DVD y en Blu-ray, formato que nosotros acá siempre acompañamos. Y de a poquito empezó a producir y a exhibir algunas películas y se ha convertido hoy de 10 películas importantes que hay en el año, 6 o 7 están en

0: De A24. Entonces, hablan de la capacidad de gestión que ha tenido para hacer llegar productos de calidad y productos por ahí no tan quemados. Por ejemplo, hablaban de la reducción de las cuartas, quintas y esas franquicias, como que han aflojado un poco. Las últimas que han aparecido, por ejemplo, son de elementos que por ahí habían dejado. Entonces, no estaban tan agotadas esas cuestiones. O sea que por ahí cierran el asunto y planteándose también, ¿no? ¿Cuáles de estas variables que han jugado a favor podrán permanecer, ¿no? Es decir, bueno, la gente seguirá yendo a estos cines más caros, a estas propuestas, no habrá pasado la moda, habrá que seguir insistiendo por ahí. Y por el otro lado también, ¿qué pasa con los formatos grandes, el IMAX, que tampoco se puede pretender que se imponga como algo numeroso? Es decir, van a seguir siendo pocas por razones presupuestales. Entonces, bueno, por ahí viene el asunto con la taquilla. Con respecto a la gran fusión Paramount y
1: ¿Qué
0: Warner,
1: pasó algo?
0: bueno, finalmente se aprobó, se va a hacer, hay furia en varios lados.
1: Hace como un año y medio venimos con esto,
0: Y sí,
1: tocando este tema, Miguel.
0: es así, lo estamos siguiendo porque, bueno, estos grandes monstruos no hay que justificar lo que le pagan a los abogados, que no es poco. Entonces, bueno, los juicios tienen que ser largos, tienen que ser largos. Y bueno, en este caso, lo que se está comentando ahora, por ejemplo, es de las fusiones que van a venir. Bueno, recuerden que perdón, dije Warner, de Paramount, se va en esta alianza. Ahora me mezclé, pero perdón. No, claro, sí,
2: No dijiste
0: la.
2: para Bounce,
0: Está
2: sí.
0: bien, está bien. Se fusionan y lo primero que va a hacer es terminar con el Sky Internacional, es decir, el Sky Showtime, que era una consolidación que habían hecho. Bueno, eso se termina. ¿Qué va a pasar con HBO Max? Que aparte de cambiar varias veces de nombre, estaría compitiendo con el streaming de Paramount. Bueno, se van a fusionar. O sea que ahí algunas de las cosas que se estaban pensando, evidentemente tiene mucha lógica, lo cual va a tener un catálogo muy importante, ¿no? O sea,
1: ¿Me voy
0: va
1: a
0: a
1: ahorrar
0: haber.
1: una plataforma o voy a tener que pagar las dos igual?
0: Yo creo que
1: Esa es la pregunta.
0: se va a encarecer un poquito.
1: Ah, bueno. Pero
2: Eh, vas a tener
0: la
2: más.
0: plata es la misma, depende de menos cuentas. Vamos a ver el lado
2: Ya,
0: positivo.
2: ponele, claro.
0: Digamos que va a venir por ahí. Esto, bueno, como decíamos, en este reacomodo que está habiendo de la fusión de Paramount y Warner, que ya también está hablando de la menor cantidad de películas. Ya algunas películas que estaban, por ejemplo, en Warner, porque recordemos que es Paramount, es la que absorbe a Warner. De Warner ya algunas películas no van a tener luz verde, ni siquiera para en streaming o lo que sea.
2: Ah, no.
0: Directamente se limpian. Por lo tanto, sí, efectivamente, el hecho de que se fusionen dos empresas hace que trabajen menos. O sea, lo que trabaja una no la pueden trabajar dos. O sea que, por más que la quieran maquillar, viene así. Y el otro tema, con esto me despido, Netflix se está embarcando en una enorme reestructura, como pocas veces se ha dado en el caso de esta gente. Y lo que ya se puede saber es que de arranque entre un 5 y un 7% de recortes de personal y algunas otras cositas. Además de que ya está planeada una ofensiva para recaudar más en cuanto a encarecimiento por ofrecimientos premium y cuestiones así de la plataforma. Y se van a terminar absolutamente todas las formas de compartir una seña. Ni se le ocurre porque le va a caer un agente del FBI si usted comparte
2: Ah,
0: una.
2: mirá, pero
0: Esa es la idea. Después les cuesta mucho hacerlo. Pero el sustito van y la susta vieja lo sacan. Veremos después qué pasa con eso.
1: fantástico.
2: Qué buenas noticias nos diste al final, ¿eh?
0: Dentro de
2: Vamos a
0: poco.
2: tener que pagar más,
0: Para que se
2: va a quedar la
0: vuelva.
2: justicia en casa.
0: Yo estoy en pro de la vuelta al formato físico, que vuelvan los videoclubes, que vuelvan. Necesito trabajo, además. Necesito que vuelvan los videoclubes. Así que bueno, los dejo pensando. ¿Vuelvan al formato físico o gástense
2: Vamos para la
0: cualquier?
2: buzonera a las 12 de la noche, que si no nos cobran una
0: Y
2: multa.
0: si no la traen al otro día, después la multa nunca se las cobramos. El que se las cobraba era el extranjero, es el monstruo extranjero que
2: Ah,
0: vino.
2: sí.
0: Acá
2: El blog.
0: el blog, ese. Acá los criollos no cobramos.
1: Me voy a comprar una antenita ANFO de aquellas, ¿te acordás? VHF y UHF. Muchísimas gracias, Miguel.
0: Un placer, como siempre.
2: Gracias, Miguel.
1: Mauro Umbríaco y Javier Lasval en la puesta al aire del programa de la tarde de hoy. Bruno Ferreira, producción general del programa.
2: Nuestro líder de Paramount. Nos encontramos la semana que viene, como todos los días, a las 17 horas. Que pasen muy bien.

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0: viernes para todos. Bienvenidos a Noticias 5.
1: Lore.
0: ¿Qué tal? ¿Cómo están en este viernes? A partir de este momento les contamos lo más destacado de esta jornada. ¿Vemos cómo está el tiempo?
1: Y bueno, vamos a ver.
0: Que viene estando en los comentarios de todos, ¿no?
1: Y
0: como que estamos en julio, que la primavera no aparece.
1: 13 grados, Lorena.
0: Sí, frío, viento y aquí en el sur, por lo menos, durante prácticamente todo el día estuvo con esa llovizna, ¿no?
1: Sí.
0: Que molesta, que moja, aunque es suavecita. Bueno, como vos decías, 13 grados aquí en el sur. La misma temperatura en el este del país. En el oeste también es baja, 14 grados. Y 19 en el norte del país, está cubierto y nuboso en todo el territorio nacional, 87% es el índice de humedad. Bueno, hoy el día ha estado marcado por un terremoto en Panamá, 7.2 en la escala de Richter. El presidente de la República, Yamandú Orsi, llamó personalmente a su par panameño para ofrecer ayuda en el caso que se precise, tanto para tareas de rescate como de reconstrucción.
1: Se anunció el Premio Nobel de la Paz en el día de hoy. Es una jueza sudafricana que pelea por el derecho internacional en los tribunales. En este caso, derechos humanos son los que defiende, pero ha traído detrás de todo esto la polémica por el premio otorgado anteriormente a Corina Machado y también por parte de Israel. Ella en la ONU habló de genocidio en Gaza. Les vamos a estar contando todos los detalles, pero vamos a comenzar con las 5 noticias clave a esta hora.
2: Propone solución. El gobierno enviará al Parlamento un proyecto de ley interpretativa de la Constitución que reconoce como nacionales uruguayos tanto a los ciudadanos naturales como a los legales. El anuncio fue realizado por el prosecretario de la Presidencia, Jorge Díaz, quien aseguró que, a entender del Poder Ejecutivo, se trata de un tema de derechos humanos. Mayor inmigración. La Dirección Nacional de Migración ha registrado un aumento en la llegada de paraguayos y ciudadanos oriundos de América del Norte que viajan a Uruguay con intenciones de radicarse. Más barrio. El gobierno construirá calles donde actualmente hay pasajes y barricadas en la zona de Cerro Norte, para lo cual será necesario demoler casas, anunció el secretario de la Presidencia, Alejandro Sánchez. En declaraciones al programa ¿Quién es quién? De Canal 5, Sánchez explicó que estos trabajos se enmarcan en el plan Más Barrio e implicarán el realojo de varias personas. Fecha clave. La décima fecha del torneo clausura dio inicio esta tarde con el partido entre Montevideo City, Torque y Danubio, mientras que desde las 20 jugarán el líder Liverpool ante Deportivo Maldonado, que ocupa la tercera posición. Premio y polémica. La jueza sudafricana Navi Pillay ganó el Premio Nobel de la Paz 2026 por su defensa de la paz y el derecho internacional. Pillay fue la jurista de la ONU que calificó de genocidio los ataques de Israel a Gaza. El gobierno israelí cuestionó la decisión del Comité Nobel. Al recibir la noticia, Pillay bromeó con el antecedente de María Corina Machado el año pasado y le dijo a quienes la saludaban que si aplauden más, quizás comparta el premio con Trump.
1: Vamos a saludar a nuestro compañero Gustavo Guisulfo y nos vamos hasta la huella de Sereni. Gus, ¿cómo estás? Bienvenido.
3: ¿Cómo te va, Laura? Buenas tardes para todos. Ustedes saben que el próximo 16, 17, 18 de noviembre el Frente Amplio va a estar llevando adelante su congreso, que en esta oportunidad va a llevar el nombre de Compañero José Pepe Mujica. Y es así que los diferentes sectores y agrupaciones del partido de gobierno están coordinando acciones y lo que van a presentar en ese congreso. Hoy es el turno de la agrupación sereñista, Lista 95, que se reúne aquí en la huella de Sereni y va a estar contando con sus principales referentes, entre ellos con los intendentes de Canelones, Francisco Leñani, y de Montevideo, Mario Vergara, además de estar acompañados por la presencia del ministro de Educación y Cultura, José Carlos Maia. Una instancia que estaba citada para las 18:30, que se va a demorar unos minutos todavía, por lo cual los estaremos convocando para un próximo contacto cuando la actividad esté comenzando, para llevar justamente la palabra de sus protagonistas.
1: Muy bien, Gustavo, te esperamos entonces. Vamos ahora a contarles este proyecto que va a enviar el gobierno al Parlamento, un proyecto de ley interpretativo de la Constitución para que los ciudadanos legales tengan también la nacionalidad uruguaya.
4: La iniciativa atiende un viejo reclamo de la sociedad civil integrada por ciudadanos legales, es decir, aquellos que no nacieron en Uruguay, pero obtuvieron la ciudadanía legal a través del trámite formal. El reclamo busca equiparar los derechos de los ciudadanos legales con los ciudadanos naturales, que son los que nacieron en Uruguay o son hijos de personas nacidas en nuestro país. El prosecretario de Presidencia, Jorge Díaz, explicó que en el afán de encontrar caminos para solucionar este tema, fueron consultados los constitucionalistas Rubén Correa Freitas y Martín Rizzo, quienes recomendaron ir por una ley interpretativa de la Constitución.
5: Esto soluciona un problema real que tienen hoy un conjunto muy importante de compatriotas que son ciudadanos legales y que no son reconocidos hasta ahora como nacionales uruguayos. Es un tema de una interpretación de la Constitución, una interpretación evolutiva, una interpretación en clave de derechos humanos que resuelve un problema real. O sea, resuelve un conjunto de problemas reales, uno de ellos es el documento de viaje, pero también muchos de estos ciudadanos al adquirir la ciudadanía uruguaya renuncian se ven obligados a renunciar a su nacionalidad de origen, porque hay países que no reconocen la doble nacionalidad y por ende quedan prácticamente en una situación de apátridas. Y es una responsabilidad del Estado uruguayo, en definitiva, resolver este problema de una forma justa y de una forma que, en definitiva, facilite y reconozca el criterio con un criterio de igualdad entre ciudadanos legales y naturales, salvo aquellas excepciones que la Constitución establece que, por ejemplo, para ser presidente de la República hay que ser ciudadano natural.
4: En relación a la posibilidad de que la ley tenga los votos necesarios en el Parlamento, Díaz dijo que entiende que todo el sistema político tiene la intención de solucionar este problema, ya que se trata de algo justo y necesario.
5: Y entendemos que es terminar con un peregrinaje que han tenido estos compatriotas, ciudadanos legales uruguayos, durante muchísimos años reclamando sus derechos. En el derecho de petición que han planteado, pero también en una denuncia en la Comisión Interamericana de Derechos Humanos, que se resolvería con este planteo.
0: Cambiamos de tema. El secretario de la Presidencia, Alejandro Sánchez, se refirió a la demolición de viviendas que se realizará en Casavalle. Se van a construir calles donde actualmente hay pasajes y barricadas en la zona de Cerro Norte también, para lo cual será necesario demoler viviendas. Así lo anunció Alejandro Sánchez. En declaraciones al programa ¿Quién es quién? De Canal 5, el secretario de Presidencia explicó que estos trabajos se enmarcan en el plan Más Barrio que se aplica en esa zona de Montevideo.
6: El Cerro Norte, que es el primer lugar donde nosotros intervenimos, bueno, desde el cambio de la movilidad, el cambio del patrullaje, nosotros retiramos un montón de vehículos, por ejemplo, quemados que servían como barricadas. Hubieron más de 17 allanamientos en Cerro Norte, con consecuencias para quienes estaban allí. Ahora se está armando el plan más urbanístico de Cerro Norte, esto es porque hay que abrir calles, entonces ya se sabe qué calles se van a abrir.
7: ¿Van a demoler casas?
6: Claro, para que puedan, porque Cerro Norte, recordemos, lo que hay es pasajes, y en algunos pasajes
7: no pasa un auto.
6: No pasa una persona. O sea, hay pasajes en donde hay imágenes satelitales, incluso satelitales no, de drones, cuando nosotros hicimos desplegamos a todos los censistas, que tiene que pasar una persona atrás de la otra, no pueden pasar dos personas caminando juntas. Y hay algunos pasajes que incluso tienen hasta barricadas construidas a los costados de la zona, de doble bloque, para apostarse ahí y disparar. Eso es lo que existe en Cerro Norte.
7: Y así enfrentan a la policía.
6: Y así enfrentan a la policía o a las bandas enemigas.
7: Entonces, eso lo van a demoler ustedes.
6: Sí, claro. Entonces ahí seguramente hayan viviendas que se van a demoler, personas que van a tener que ser realojadas. Nosotros hicimos un censo y vimos qué cantidad de viviendas hay vacías y cuáles no, cuáles están en condiciones y cuáles no.
7: ¿Las realojan mismo en Cerro Norte, bueno, en este caso?
6: La idea es que sea
7: en
6: Cerro Norte. La idea es que no haya un desarraigo.
7: ¿Tienen viviendas suficientes?
6: Sí. Ahora están haciendo las licitaciones, eso lo está llevando adelante el Ministerio de Vivienda, para las empresas constructoras que van a trabajar en estas áreas.
7: ¿Y van a demoler para que pase un auto, un patrullero va a poder pasar?
6: Sí.
1: La UTEC se integró al Polo Tecnológico de Canelones en Las Piedras con la carrera de Gestión Inteligente del Transporte y Soluciones Digitales con Inteligencia Artificial. El presidente de la República, Yamandú Orsi, encabezó el acto realizado en la tarde de hoy.
8: En principio estamos en un predio de la Intendencia de Canelones y a partir de ahí esto lo empezamos a diagramar en un momento con el diputado Agustín Massini, con el Tati Sabini, con consejero de la UTEC, empezando a pensar la posibilidad de este desembarco en nuestro departamento en función de experiencias exitosas que nosotros habíamos visto en otros departamentos del país. La UTEC de La Valleja, por ejemplo, que es una joya. Bueno, pensamos en poner una pata en Canelones. Hoy lo estamos logrando con dos cursos orientados a lo que viene, al mundo que se viene. Por tanto, para el gobierno de Canelones, no solo apoyando con el predio, con todo lo que se le exija al gobierno canario por parte de la UTEC, por parte de los gurises que acá se van a formar, nosotros vamos a estar colaborando.
9: Básicamente la idea es darles ofertas educativas a los jóvenes y ver la transformación que tiene un viejo pilar de la industria, como era este viejo frigorífico, en una nueva industria que es la industria del conocimiento. Y que los jóvenes de Las Piedras, yo creo que este es un lugar histórico para Las Piedras, puedan soñar con llegar no solo a tener estudios, sino a tener estudios universitarios y poder recibirse de carreras que tienen rápida inserción laboral. Hay aproximadamente 154 estudiantes, hay unos 30 que están ahora en el diplomado de soluciones digitales con inteligencia artificial, que estoy seguro que va a crecer exponencialmente, y después soluciones inteligentes al transporte, que es otra gran necesidad que tiene el país.
10: Me recibí de tecnólogo en logística y luego hace 2 semanas cumplí los requisitos para recibir mi ingeniería en logística. Y además, actualmente estoy realizando el diplomado en gestión inteligente de transporte dictado por UTEC en conjunto con la Universidad Tecnológica de Monterrey.
11: ¿Qué ha significado para vos el avance, digamos, en el estudio que has logrado hasta ahora?
10: Bueno, para mí muy importante. Pasé de no tener ninguna entrevista laboral a de 3 semanas acá a tener varias, o sea que el peso del título sí cuenta.
0: El secretario de la Presidencia, Alejandro Sánchez, dijo también que en la reunión que el gobierno sostuvo con el vicepresidente de El Salvador se abordaron varios temas, pero no específicamente el de la seguridad.
12: Más bien estuvimos discutiendo otros temas que son irrelevantes también, naturalmente, como es, por ejemplo, la CELAC y la integración de América Latina y el Caribe. Para enfrentar determinados desafíos, tanto tiene que ver con las cuestiones de inteligencia artificial, las TICs, cómo coordinamos acciones para poder generar mecanismos para el desarrollo de cada uno de los países, para la atracción de inversiones. Básicamente estuvo mucho más centrado en eso, si bien es cierto que también, obviamente, él dio una explicación de las cosas que están haciendo, pero no formó parte esencial de la agenda de trabajo en la visita del vicepresidente a hablar de los temas de seguridad.
4: Además, Sánchez aseguró que el gobierno no tiene en agenda incorporar aspectos de la política que viene aplicando El Salvador en materia de seguridad.
12: No podemos comparar la realidad salvadoreña de las maras con la realidad del Uruguay, que es muy distinta y es una situación muy diferente. Nosotros tenemos que aplicar una política que es diferente y la que estamos tratando de hacer, incorporar más policía, incorporar más cámaras, incorporar equipamiento policial, como logramos hacer en la rendición de cuentas que finalmente se aprobó y que incorpora 300 nuevos policías para el patrullaje y que además van a estar destinados a las distintas comisarías. Así que, y por supuesto, seguir combatiendo al narcotráfico y particularmente al lavado de activos.
1: Con respecto a la seguridad, la oposición está analizando adherir al planteo que compartíamos con ustedes la propuesta de Cabildo Abierto de conformar una comisión bicameral que analice la habilitación de los allanamientos nocturnos. En el Partido Nacional hay voluntad de avanzar en este asunto.
13: La agrupación parlamentaria del Partido Nacional analizó el tema, la propuesta del diputado Perrone, llegamos a la conclusión de que es una iniciativa favorable, positiva, la vamos a acompañar. Este es un tema que el país arrastra desde hace mucho tiempo, que está pendiente, yo creo que es una rémora de nuestro sistema constitucional, un cerrojo que viene de la Constitución de 1830, cuando el país, por cierto, era bien diferente, y que se introdujo por razones bien distintas de las que enfrentamos hoy en cuanto al combate al narcotráfico, pero que, si no reformamos la Constitución, no se puede solucionar. Estamos hablando además de una excepción que el Uruguay la constituye conjuntamente con otros 3 países en el mundo, Cabo Verde, Mozambique y Guatemala, si yo mal no recuerdo. Me parece que por algo todos los demás países han avanzado en cuanto a incorporar esta posibilidad y han convivido con ella sin ninguna dificultad. Yo creo que es de sentido común. Yo lo digo por experiencia porque estuve en el Ministerio del Interior. La policía, en voz baja, en privado, no en público, expresa su preocupación porque no puede contar con la posibilidad de allanar durante la noche. Y contrariamente a lo que se dice, el mayor riesgo de la policía lo corre cuando no hay allanamientos nocturnos que cuando los hay. Porque Por supuesto que allanar en la noche implica determinados cuidados, implica determinado equipamiento, que la policía lo tiene, lo ha ido incorporando. La policía tiene que aguardar a que salga el sol, muchas veces rodeando una finca en zonas muy complejas, y eso en verdad es lo que representa un riesgo. Yo creo que en un momento donde estamos librando una partida contra el crimen organizado y contra el narcotráfico, amputarnos esta posibilidad no tiene ningún sentido.
1: Desde el Frente Amplio entienden que aún sin los allanamientos nocturnos, el gobierno está logrando desarticular a las bandas de narcotráfico. Se recuerda además que la medida fue cuestionada por varios juristas e incluso desde la propia policía.
14: Sin los allanamientos nocturnos, este gobierno ha descabezado prácticamente a todas las bandas de narcotraficantes. Eso para tomarlo en cuenta y para reflexionar si es necesario agregar una herramienta más o si con las que tenemos somos eficientes o no lo somos. Yo creo que lo somos. Las cárceles están llenas de gente. Eso significa también un resultado directo de los trabajos de represión, de inteligencia y de prevención. Ahora, en realidad, en cuanto a la creación de nuevas comisiones, el Parlamento ya tiene las comisiones respectivas para tratar temas como de estas características. Así que vamos a analizarlo cuando llegue la propuesta. Nosotros todavía no la tenemos de nuestras mesas de trabajo, pero consideramos que hay, insisto, ámbitos que ya están preparados para discutir, y de hecho vienen discutiendo este tema en el ámbito parlamentario desde hace mucho tiempo. Obviamente las mayorías mandan, y si hay votos necesarios y suficientes para crear este ámbito, se creará y participaremos, pero nos parece innecesario, por lo menos a priori.
15: La herramienta en sí, los allanamientos nocturnos, deberían prosperar con un consenso mayor al que aparentemente tienen.
14: No puede ser solamente un tema de votos, tiene que ser un tema de opiniones fundadas. Acá están divididas las opiniones. Hemos escuchado a juristas opinando al respecto. La policía se ha definido en muchas oportunidades en relación a la peligrosidad que genera para el personal policial un allanamiento nocturno. Hay que evaluar costos-beneficios, como todas en la vida, respecto a si, insisto, si esta es la herramienta que se hay que agregar para darle más seguridad a los ciudadanos y a las ciudadanas, que es nuestra preocupación principal.
1: En otro orden, les contamos que sesionó este viernes el plenario de bromatología en la sede del Congreso de Intendentes para celebrar el segundo aniversario del Registro Único Nacional de Alimentos, Empresas y Vehículos. El intendente de Canelones, Francisco Leñani, dijo que este cambio, que enfrenta algunos cuellos de botella, supuso una modernización del Estado.
16: Es un cambio de paradigma en lo que tiene que ver con el registro de alimentos, de productos, de empresas, vehículos, de locales. Desde la creación, hace 2 años atrás, se registraron 38.000 trámites, de los cuales el 80% fueron entre Montevideo, Canelones y Maldonado. Hubo que sistematizar toda la información que venía de atrás. Pensemos el momento coyuntural también, estamos hablando de octubre de 2024, vienen elecciones nacionales, departamentales, los gobiernos departamentales tuvieron que asentarse y empezar a unificar todo lo que es el registro. De los 38.000 trámites tenemos 18.000 productos, 12.000 vehículos, 18.000 productos, 12.000 empresas, 4.300 vehículos y 3.000 locales. Eso implicó que aquellas grandes empresas, empresas de medio porte y empresas chicas, una vez que registran un producto en Montevideo, queda validado desde Montevideo hasta Artigas. Antes tenían que registrar un producto en cada uno de los departamentos, con distintos costos, con distintos trámites. Esta unificación lo que hizo fue horizontalizar y, lógicamente, poner a prueba todos los equipos de los gobiernos departamentales que tuvieron que ayornarse a un cambio que no solo se restringe a una simplificación de trámite, a una menor burocracia y a un costo unificado. Esto es una modernización del Estado. Involucra una serie de desafíos que, lógicamente, los estamos transitando. La valoración que hacemos de estos primeros 2 años es buena. También es cierto que el gran volumen de trámites ingresado entre Montevideo, Canelones y Maldonado implicó que nosotros tuviésemos que aumentar la cantidad de equipos técnicos, sobre todo, a efecto de hacer las valoraciones pertinentes y poder salir de ese cuello de botella en el cual todavía nos encontramos por la magnitud y por el volumen de trámites que tenemos y poder darle una dinámica que del otro lado las empresas nos exigen. Y está muy bien, la creación del RUNAEB fue justamente por escuchar a aquellos pequeños, medianos y grandes emprendimientos que justamente tenían que realizar 19 trámites en 19 intendencias. Hoy es uno solo, válido para todo el país.
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1: Se viene el fin de semana con mucho fútbol.
0: Sí, para eso está Martín Franco, para contarnos todo lo que se viene en materia de deportes.
18: Sí, exacto. ¿Cómo andan? ¿Cómo están? Es cierto. Hay fútbol acá con ya partidos que son finales por los que pelean arriba, por los que están peleando abajo para no descender. Son como todos los partidos, son pequeñas finales. La verdad, ahora estamos en una etapa de desenlace en donde algunos se juegan la posibilidad de clasificar a una copa y eso implica y genera dinero. Bajar es complicado para muchos. Ahora le está costando a Danubio, que está perdiendo con Torque. En un ratito vamos a ver, está por terminar el partido y Torque está ganando 1-0 hoy. Además, el partido de Liverpool y Deportivo Maldonado, el que está arriba, el que lo puede alcanzar si gana, cuatro equipos peleando por esa tabla de posiciones. Arrancamos hablando de Peñarol, dale. Muy bien, te vamos a contar de la previa, de lo que se viene, porque Peñarol recupera jugadores para el próximo partido, para esta décima fecha que se nos vino arriba, que se viene con todo, y porque Peñarol juega el día de mañana, 18:30 en el Centenario, frente a Progreso. La sanción todavía en hombros. Recuerden que hoy, además de este partido que Torque le está ganando a Danubio 1-0, juegan Deportivo Maldonado y Liverpool 20 horas. Mañana Defensor Cerro, a las 11 de la mañana, Defensor Sporting Cerro, Wander Boston River a las 15 horas. Peñarol Progreso 18:30. El domingo, Juventud Racing 11 horas. Cerro Largo Albion a las 15 horas. Y Central contra Nacional en un ratito. El colombiano Angulo recuperado, se desgarró el 2 de septiembre frente a Atenas de San Carlos, la Copa Uruguay. Eduardo Darias, que era baja por desgarro. También la recuperación de Abel Hernández, que sufrió ese golpe en la clavícula en el partido contra City Torque, cuando tiró la chilena fue, ¿no? Tremendo, en ese giro fue. También baja para medirse con Racing. Nicolás Fernández, que fue frente a Racing suplente también. Bueno, algunas de las recuperaciones que tiene el equipo de Aguirre para esta fecha. Así la historia entonces. Ya les vamos a decir, en un ratito, en un minuto, vamos a ver el gol de Torque y la victoria. Pero pasamos a Nacional, si les parece, rapidito para hablar del bolso. También al Centenario, el partido de Nacional frente a Central. También importante, para el equipo de... Bueno, de los dos, de Daniel Carreño. Yo iba a hablar de Central Español también y de las necesidades, ¿no? En este partido y en esta situación, el equipo de el Tony Pacheco. Nacional, que se metió con la victoria el otro día frente a Torque en la pelea por el clausura, que, bueno, no tiene a Luis Mejía en el arco, y esa es la novedad. La lesión, la hemos comunicado, hemos hablado de la lesión de Mejía. La recuperación de Francisco Calvo en la saga, bueno, se perfila con Alexis Martín Arias en el arco, Luciano Rodríguez, Sebastián Cuates, Tomás Viera, Gastón Martirena, Luciano Boggio, Lucas Rodríguez, además también Camilo Cándido, Luciano González, Tiziano Correa y Maxi Gómez. Así Nacional para jugar el domingo con Central. No nos vamos a meter mucho en el comunicado que hizo Nacional. Bueno, a ver, lo importante de esto y lo llamativo, yo no sé si la gente está muy empapada, declaraciones de Flavio Persman, tema del decanato, idas y vueltas, bueno, etcétera, etcétera. Acá el tema es que una directiva de Nacional, en este caso, Nacional de Fútbol, saca un comunicado en donde repudia las declaraciones del vicepresidente. Eso es como el título de todo, por una discusión del decanato. Dejamos este tema y nos vamos al gol, nos vamos al fútbol, porque la décima arrancó y arrancó con la victoria de Torque. Vamos a ver el gol de Torque, ahí está Salomón gritándolo, Salomón, exactamente, el goleador Salomón Rodríguez anotó el único tanto del partido contra Danubio. Complicado Danubio, zona de descenso, estaba el papelito como loco, intentando, buscándole la vuelta por todos lados, Eva Fernández y compañía. Este Danubio que tiene buen plantel, pero cuando entras en estas rachas, la historia siempre, siempre es complicada. Así que ahí está el único tanto, el que abrió la fecha, la victoria de Torque frente a Danubio, que hace dos minutos terminó, y ya lo tenés acá en la pantalla. Recordá que Liverpool y Deportivo Maldonado juegan a las 20 horas. Fútbol internacional que vuelve, y ya lo vamos a ver, cortito, el Atlético de Madrid. Y una ironía al Real en las redes sociales también hace una horita. Mirá lo que pasaba a nivel de redes cuando... Les hago un poco el contexto, ¿no? Partido Real Madrid-Atlético, lesión de Federico Valverde, cuestionamientos de Real Madrid hacia el arbitraje, arriba de la mesa, algunas denuncias puntuales. Y bueno, lo que dice Atlético es, si era una lesión tan importante como la que decía Real, es un milagro que se haya recuperado. Por eso dice que Real Madrid rompe todos los pronósticos contra lo que opinan los médicos de la lesión. O sea, como que no era esa lesión la que tenía Federico Valverde, que está a la orden para el partido de mañana. Mañana hay fútbol en todos lados. Terminó la Liga de Naciones en Europa, van a ver, hay fútbol español con buenos partidos. Bueno, juega el Barça, juega Real, juega Atlético, fútbol italiano, fútbol de la Premier con partidos interesantes. El City está arriba, Arsenal el segundo. Hay tres clásicos en Brasil. Uno de ellos es el Fla-Flu. Flamengo Fluminense, fútbol argentino y todo en este compacto, lo vas a ver, dale. Liga de Naciones afuera y vuelve el fútbol en Europa y en España este sábado a las 11:15 a la vez frente al Atlético de Madrid. Barcelona será local frente a Getafe a las 13:30 de este sábado y también el sábado Real Madrid a la cancha recibiendo en su casa a Villarreal y con Fede Valverde recuperado y en el equipo, en el plantel. El Barça lidera con 21, Atlético y Betis tienen 16, Real Madrid tiene 15. El fútbol inglés el sábado temprano amanece acá en Uruguay con el partido de Arsenal recibiendo al Leeds, el Arsenal que está segundo en la Premier, y entre los destacados Manchester United será local en su casa frente al Tottenham. El líder Manchester City saldrá a la cancha el domingo, 12:30 de Uruguay, será de visitante y contra el Liverpool. Son tres los puntos que separan en el fútbol inglés en la Premier al City del Arsenal en la tabla de posiciones. Para Portugués, Brasileirão, Serie A este fin de semana. Una histórica jornada de clásicos en la fecha número 30 del campeonato. São Paulo, Vitória el sábado y el domingo. Mineiro, rival de Torque, será local frente a Santos. Además, Fla-Flu, Flamengo Fluminense, el clásico el domingo, 17:30. Y a la misma hora también, Palmeiras frente a Corinthians. Y a la misma hora también, Grêmio Inter, clásicos en Brasil. Al palo la argentinidad y después de que pase Boca Instituto, que juegan este viernes, y algunos partidos que adelantan la fecha, habrá que hablar del fin de semana. Este sábado Estudiantes se juega una parada complicada y difícil frente a Central Córdoba a las 18 horas. Además, River Plate será local frente a Estudiantes, pero de Río Cuartos. Tigre juega con Banfield el domingo. Racing Belgrano, Rosario Independiente Rivadavia y Talleres Independiente.
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1: Repasamos las cámaras de gestión de movilidad de la Intendencia de Montevideo.
0: Sí, les proponemos ver cómo está el tránsito en la capital a esta hora, 19 en punto. Estamos viendo a Agraciada y Capurro, Boulevard Artigas y Avenida Brasil, Carlos María Ramírez y Egipto en la zona del Cerro y también La Rambla y Pagola allí en Pocitos. No hay tanto tráfico para hacer viernes, me da la impresión.
1: Tenemos un accidente en Avenida San Martín e Isidoro de María, el carril obstruido hacia el norte en esa zona de la capital.
0: Como siempre, con estas recomendaciones e información del tránsito, aprovechamos a saludar a quienes nos están escuchando a través de Radio Uruguay 1050 AM y 94.7 FM.
1: 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Vamos a repasar las 5 noticias clave y ya venimos.
2: Propone solución. El gobierno enviará al Parlamento un proyecto de ley interpretativa de la Constitución que reconoce como nacionales uruguayos tanto a los ciudadanos naturales como a los legales. El anuncio fue realizado por el prosecretario de la Presidencia, Jorge Díaz, quien aseguró que, a entender del Poder Ejecutivo, se trata de un tema de derechos humanos. Mayor inmigración. La Dirección Nacional de Migración ha registrado un aumento en la llegada de paraguayos y ciudadanos oriundos de América del Norte que viajan a Uruguay con intenciones de radicarse. Más barrio. El gobierno construirá calles donde actualmente hay pasajes y barricadas en la zona de Cerro Norte, para lo cual será necesario demoler casas, anunció el secretario de la Presidencia, Alejandro Sánchez. En declaraciones al programa ¿Quién es quién? De Canal 5, Sánchez explicó que estos trabajos se enmarcan en el plan Más Barrio e implicarán el realojo de varias personas. Trabajo conjunto. La Junta Nacional de Drogas lleva adelante intercambios con organizaciones religiosas, buscando fortalecer la articulación y el trabajo conjunto en prevención, acompañamiento y atención de personas que consumen sustancias de forma problemática en el territorio. El secretario nacional de Drogas, Aldo Tomasini, dijo que una laicidad moderna reconoce la existencia de la pluralidad. Premio y polémica. La jueza sudafricana Nabi Pillay ganó el Premio Nobel de la Paz 2026 por su defensa de la paz y el derecho internacional. Pillay fue la jurista de la ONU que calificó de genocidio los ataques de Israel a Gaza. El gobierno israelí cuestionó la decisión del Comité Nobel. Al recibir la noticia, Pillay bromeó con el antecedente de María Corina Machado el año pasado y le dijo a quienes la saludaban que si aplauden más, quizás comparta el premio con Trump.
1: Y como escuchaban allí en las cinco noticias clave, la Dirección Nacional de Migración registró un aumento en la llegada de paraguayos a nuestro país y ciudadanos oriundos de América del Norte que viajan además a Uruguay con la idea de instalarse, de radicarse.
19: Generalmente es la clásica, Argentina, Brasil y Uruguay. Hemos notado aumentos de Paraguay, norteamericanos, también obviamente, y todos sabemos, de cubanos y algunos venezolanos. Tiene varias características. Algunas sí es de vulnerabilidad. Nosotros atendemos totalmente a las personas que llegan. La prioridad es la documentación, por tanto se le inician los trámites de residencia, porque una vez que uno los tiene documentados, los tiene identificados y tiene toda su información, huella e imagen. Por eso es importante tenerlos documentados. Lo que se hace esencialmente es apuntar a la tecnología. Por eso se va avanzando en tener mayores puestos de control con biometría, cosa de tener toda la información relacionada a las personas. Cada año las dinámicas cambian. Sabemos que la migración está en el foco hoy día de la movilidad de todas las personas y es importantísimo que los estados podamos intercambiar en el marco del Mercosur. Y la movilidad tiene dos aristas esenciales y que todos los países lo tenemos muy presente y por eso el intercambio es esencial, que es atender la dignidad de las personas, porque son personas las que se movilizan por las fronteras, pero también la seguridad. Entonces hay un justo equilibrio entre la facilitación y los requisitos de control.
1: En 2026 aumentó la matrícula en los diferentes centros educativos de UTU, que llegó a casi 99.000 personas, según los datos del monitor educativo. Para la educación terciaria, el registro en los últimos 6 años se duplicó, siendo ciberseguridad, administración, informática, audiovisual y seguridad laboral las carreras más elegidas.
20: Entramos con 17.000 estudiantes y hoy tenemos casi 22.000. Ayer presentamos el monitor educativo, estamos muy contentos con esa cifra, pero sobre todo porque tenemos una matrícula real y tenemos en casi todas las propuestas educativas, a no ser los centros que tienen educación media básica, tenemos propuestas terciarias. Eso está descentralizado en el país, tenemos los primeros resultados donde indican un dato que para nosotros las mujeres es importante, que bueno, aprobamos más en las carreras terciarias que los varones en el interior, no tanto en Montevideo, y eso da pistas donde hay que seguir construyendo ofertas descentralizadas. Los desafíos son seguir creciendo y siempre pensándonos la interinstitucionalidad. Por eso estos eventos donde también compartimos con UTEC y compartimos con la Universidad de la República hace que, por ejemplo, tengamos carreras como la que abrimos el año pasado en Florida, un tecnólogo en informática en conjunto UTEC, ANEP, UDELAR. Eso hace que tengamos capacidades, unos de infraestructura, otros de docentes, y que nos apoyemos en el conocimiento. La idea es seguir pensándonos en poder ampliar una oferta que tenga que ver también con maestrías y posgrados, por ejemplo, que puede brindar la UTEC.
21: Las declaraciones de Verderese se dieron en el marco de la celebración por los 40 años de la carrera de ingeniero tecnológico. La oferta educativa se dicta en el Instituto Superior de Montevideo y en el departamento de Salto, y actualmente se trabaja para extenderla a otras localidades mediante los polos de educación tecnológica.
1: La Junta Nacional de Drogas lleva adelante intercambios con organizaciones religiosas buscando fortalecer la articulación y el trabajo conjunto en prevención, acompañamiento y atención de personas con consumo problemático de sustancias. En territorio trabajan estas organizaciones. El secretario nacional de Drogas, Aldo Tomasini, dijo que una laicidad moderada reconoce la existencia de la pluralidad.
22: El aporte de estos colectivos es humano, es un lugar donde recepciona de forma muy rápida también la demanda. Nosotros queremos conectar con las partes que entendemos, es necesario reforzar, y también, bueno, colaborar en el proceso de asistencia. Estos colectivos tienen un tipo de llegada que es muy distinta a la que nosotros podríamos llegar a tener. La accesibilidad y la descentralización en los distintos colectivos es un nodo central y de trabajo para profundizar con nosotros.
1: ¿Cuáles son esas principales líneas que se le sugieren, se le recomiendan a estos equipos?
22: Bueno, nosotros tenemos líneas de trabajo profesionales, sobre todo lo que vamos a empezar a hacer es articular una profesionalización. Los cursos de asistencia a las personas con uso problemático de sustancias van a estar disponibles para todos los que vienen trabajando en la temática. Además, va a haber una línea de trabajo constante, un intercambio de ida y vuelta. Establecimos líneas de conexión y intercambio fluidos. Eso quiere decir, básicamente, que tenemos canales en los que queremos conversar, queremos empezar a hacer mesas de intercambio de forma permanente, seguramente terminen posicionándose cada mes o cada dos meses, y bueno, y además visitarlos en el campo y conocer de primera mano lo que están haciendo. Nosotros tenemos un piso básico referido a los derechos humanos, entonces ahí sabemos que hay algunas líneas que queremos profundizar y garantizar el acceso, bueno, profesional también de estos dispositivos y de la gente que trabaja en estos dispositivos a la red del sistema de tratamiento de drogas.
0: Dos personas fueron condenadas por venta de terrenos en Punta Negra con poderes falsos de un escribano que ya estaba fallecido. La Fiscalía de Maldonado investiga además nuevas formas de estafa inmobiliaria en la zona.
3: La justicia desarticuló una red delictiva dedicada a la apropiación y venta de terrenos de forma irregular en Punta Negra. Como resultado de la investigación, las dos personas fueron condenadas.

0: Como autoras penalmente responsables de un delito para delinquir en concurrencia con dos delitos de estafa en régimen de reiteración real.
1: Es decir, en el 2019 la forma fue a través de la utilización de poderes falsos, que es lo que ameritó que presentáramos la denuncia junto con la Intendencia Maldonado, que en ese momento se encontraba la doctora Adriana Graciuso, y es ahí donde nosotros, en vista de todas las inconsistencias y todo lo que veíamos, presentamos la denuncia en el 2019 y ahora es los resultados que tenemos a la vista con imputaciones, con formalizaciones de quienes estuvieron implicados.
0: La abogada Beatriz Leiva se alertó sobre la posible existencia de nuevas maniobras fraudulentas y señaló que Fiscalía estaría abriendo una nueva línea de investigación.
1: Punta Negra está en alerta porque se está dando actualmente una nueva forma de supuesta maniobra fraudulenta, que es lo que ahora hay que estar atentos en cuanto eso, porque el objetivo es la apropiación y comercialización de todo el balneario.
0: Existen tres tipos de damnificados en la causa de Punta Negra:
1: los dueños originarios, los terceros de buena fe y los también los poseedores, que tienen un legítimo derecho amparado por nuestra ley.
0: ¿Hay alguna posibilidad de que reciban el dinero que ellos pagaron por esos terrenos?
1: Y bueno, eso será lugar a nuevas acciones judiciales y se verá en cada juicio.
2: Seguimos con más información. Asumieron las autoridades del Consejo Directivo del Sindicato de Trabajadores de INAU e INISA. Los trabajadores reivindican la escasez de trabajadores para la atención directa en ambas instituciones. Ante la fuga de un adolescente en salida no autorizada del INAU, los trabajadores denuncian una falla en el sistema de seguridad.
3: Básicamente hay continuidad en la conducción del sindicato y en esta instancia nosotros, además de la asunción de autoridades, tenemos lo que es los distintos asuntos que vienen complicando la situación cotidiana de los trabajadores en las dos instituciones. Nosotros representamos a los trabajadores de INAU, de INISA, y a los trabajadores de las empresas tercerizadas que se desempeñan en INAU e INISA.
4: Aprovecho la oportunidad para consultarle justamente cuáles son esas situaciones que deben de afrontar los trabajadores, que ustedes entienden hay que modificar.
3: Bueno, nosotros como sindicato venimos en una larga pelea a lo largo de los distintas administraciones. Hay una constante que es la escasez de trabajadores para la atención directa en las distintas modalidades que tienen ambas instituciones.
4: En las últimas horas se fugó justamente uno de estos adolescentes. ¿A qué responde justamente la fuga? ¿Es una cuestión de que falta control, falta seguridad dentro de los recintos? ¿Por dónde lo ven los trabajadores?
3: Bueno, el tema del sistema de privación de libertad siempre está expuesto a la probabilidad de una falla. Son situaciones que están en investigación. Sin duda, el hecho en sí de la fuga refleja una falla en el sistema de seguridad. Ustedes conocen que hay un sistema de seguridad interno propio de INISA, pero también hay un apoyo de custodia policial. El hecho de que se haya producido esta evasión indica que hubo varios niveles de vulnerabilidad del sistema en esto de seguridad.
5: El Banco Central resolvió aumentar la tasa de política monetaria y llevarla al 6% en una medida que busca contener las expectativas de inflación frente al aumento de algunos precios y la incertidumbre internacional.
6: El BCU aumentó en 25 puntos básicos la tasa de política monetaria, que pasó ahora al 6%, con el objetivo de encaminar la inflación hacia la meta oficial del 4,5% en los próximos 2 años. Como se ha informado, la inflación se ubicó en el 4,7% interanual en septiembre, impulsada principalmente por el aumento de los productos importados, las frutas, las verduras y los combustibles. Si bien no se detectan presiones inflacionarias generalizadas, las autoridades advierten que las tensiones geopolíticas y los fenómenos climáticos representan riesgos para la evolución de los precios. El Banco Central prevé que la inflación permanezca transitoriamente por encima de la meta, aunque dentro del rango de tolerancia, antes de converger al objetivo establecido. La resolución del Banco Central fue adoptada por unanimidad. El organismo aclaró que la medida apunta a evitar que los aumentos puntuales de la energía y los aumentos se prolonguen.

0: Es un 55,5% más barato que Uruguay con referencia a Artigas. La diferencia se ha mantenido estable por encima del 50% durante todo el año en materia de economía.
1: El informe de la Universidad Católica muestra que es más conveniente comprar del lado brasileño bebidas y tabaco, 105% más barato en promedio. Destaca la cerveza, 159% más barata, y los cigarrillos, 108%. Higiene y cuidado personal, 118% más barato en promedio. Los ahorros más grandes están en papel higiénico, 158%, shampoo y acondicionador, 130%, y jabones, 129%. Los artículos del hogar, 95% más barato en promedio. Conviene las lámparas eléctricas, 157% más barato, y detergente, 123%. En materia de alimentos, 59% más barato en promedio, la sal y los postres en polvo, más de 200% de diferencia. Lo único que es conveniente comprar en Uruguay es el yogur común y los útiles escolares. Según el informe de la Universidad Católica, la brecha se mantiene firme. Los precios en Brasil bajaron un poquito, menos 0,23%, y en Uruguay subieron 0,85%. Los comerciantes de frontera piden acciones concretas.
0: La justicia condenó por lavado de activos y otros delitos a Luis Alberto Suárez, conocido como el Betito. La pena es de 3 años y 8 meses de penitenciaría efectiva.
2: La Fiscalía de Estupefacientes de tercer turno obtuvo la condena mediante proceso abreviado. El Betito Suárez fue condenado como autor penalmente responsable de un delito de posesión de sustancias estupefacientes, un delito continuado de lavado de activos, un delito de uso de documento falso y un delito de estafa. La pena es de 3 años y 8 meses de penitenciaría efectiva y el decomiso de 4 vehículos de alta gama. Esta es la novena persona condenada en el marco de la operación en la que además ya se había decomisado más vehículos de alta gama, dinero y también drogas. La investigación continúa bajo reserva, según la Fiscalía. La Operación Iro es una investigación de larga duración llevada adelante por la Dirección General de Represión de Tráfico Ilícito de Drogas de la Policía. Permitió identificar y llevar a la justicia a los integrantes de una organización criminal que tiene carácter familiar y que operaba principalmente en el barrio Cerro de Montevideo. Todo comenzó en noviembre de 2025. Cuando se realizaron 17 allanamientos en distintos puntos de Montevideo y Canelones, incluyendo un importante punto de comercialización de droga en el barrio Cerro, acondicionado con puertas reforzadas y diferentes medidas de seguridad.
0: Desde la oposición se insiste con un despliegue masivo de la policía en barrios con altos niveles de criminalidad. El secretario general del Partido Colorado pidió tomar elementos del modelo de seguridad de El Salvador. Andrés Ojeda se reunió con el vicepresidente de ese país.
3: Pero hay muchas experiencias que se pueden utilizar aquí, en particular lo que tienen que ver con las estrategias de control territorial. Cuando yo digo por ahí todo el tiempo esto de guardia republicana 24 horas en los barrios complicados, con voluntad de enfrentar lo que haya que enfrentar, esto viene muy basado en la experiencia que ha tenido El Salvador. Y me alegra que el vicepresidente haya tenido el interés y la curiosidad de todo el sistema político, ¿no? Porque hasta sus peores detractores le pidieron una reunión. Yo creo que lo que hace falta es el coraje político para enfrentar al narco. Coraje político, decisión y menos prejuicio ideológico. El narco no es de izquierda ni de derecha. Los muertos no son de izquierda ni de derecha. Entonces hay que enfrentarlo y ganarle, porque estamos en guerra. Y el que no entienda que estamos en guerra no puede ganar la guerra.
0: El Ministerio de Turismo y Aeropuertos del Uruguay firmaron un acuerdo para la implementación del nuevo régimen de incentivos a la conectividad aérea. El ministro Pablo Menoni explicó las principales características de esta iniciativa.
4: Tiene dos aristas fundamentales. La primera es, por cada pasaje incremental que venda una compañía respecto al semestre anterior, si estamos comparando semestre 1 de un año contra semestre otro del otro año, se va a hacer una devolución en efectivo de $15, nosotros, el Estado, y $15 los concesionarios de aeropuerto. Y por cada ruta nueva que se cree, se va a hacer un incentivo de $40.000 nosotros, el Estado, y $40.000 el concesionario de aeropuerto. Lo que acabamos de firmar hoy es justamente el compromiso de las dos partes poner lo que debemos poner.
5: En ese sentido, atado a lo anterior, el jerarca se refirió a las nuevas líneas aéreas que operan en Uruguay.
4: Primero, tenemos

0: vuelo diario a Bogotá, vamos a tener 4 vuelos diarios a Buenos Aires, es el anuncio que habíamos quedado de hacer recién, vamos a tener un vuelo directo a República Dominicana, hay una nueva compañía que está viajando a Asunción, por lo tanto, esto ya se está viendo, el incremento de asientos ofertados del año 2026 respecto al 2025 va a ser del orden del 8% superior, por lo tanto esto ya está funcionando.
1: ¿La herramienta queda operativa a partir de hoy o falta algún paso más?
0: No, ya está operativa, los pagos sí se van a hacer efectivos a partir del cierre del semestre 2, o sea, a partir de enero del año que viene.
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3: Bueno, se viene la ventana en noviembre, falta todavía de básquetbol de la selección que busca un lugar en el Mundial, después de mucho tiempo, ¿no? La década del 80, cuando Uruguay estaba en Juegos Olímpicos representando a Uruguay en Los Ángeles, logrando un diploma olímpico sexto y con un goleador olímpico como el Tato López y también en un Mundial. Ahora, en busca de esa clasificación. A partir de hoy, comunicado por la Federación Uruguaya de Básquet, las entradas a la venta para el partido frente a Canadá, clasificatorias al Mundial de Doha, Qatar 2027. Y este fue el posteo de la Federación Uruguaya de Básquet. Este partido va a ser el 26 de noviembre ante la Arena. Falta, ¿no? Pero pasa tan rápido todo, ¿no? ¿Te parece, Lore? Se pasa, viene el Papa, se juega Uruguay, termina el año. ¿Entendés lo que te digo? 19:10 el partido, va a ser el 26 de noviembre. Los precios desde 600 pesos, la central 800, el nivel 1. La cabecera cuesta 1.000, los codos 1.200, la central alta 1.400, la central 1.750. Y después hay entradas hasta 2.900 pesos para ver a la selección uruguaya de básquet. Y en esa posibilidad de ganarle a Canadá, y por qué no después a Puerto Rico jugando en San Juan de visitante el 29 y lograr esa clasificación tan esperada al próximo Mundial de Básquetbol. No afloja, no quiere vacaciones Forlán, ¿eh? Llegó después de la fecha FIFA de los 3 partidos y ya sacó lista para entrenar con la Sub-20. Ahí están los convocados de la selección Sub-20 de Diego Forlán, que empezarán a entrenar la semana que viene, entre el 12 y el 14 de octubre, en el Complejo Celeste, con algunos jugadores ya sentados en Primera División, como Francisco Sorondo, que juega en defensor, igual que Alan Torterolo, Oyarzo, el de Racing, el extremo, Nahuel López de Progreso, o Brian Barbosa de Peñarol. Destacados, además, hay 6 jugadores de Peñarol, 5 de City Torque, 3 de Defensor Sporting, los equipos que tienen más jugadores de esta selección Sub-20, que se prepara para un sudamericano que va a ser en enero, pero no se sabe dónde. Increíble, y el Mundial que va a ser en Uzbekistán y en Azerbaiyán. Cambiamos un poquito, mirá la pista cómo se me puso atrás, ¿eh? Se viene Singapur, se viene la Fórmula 1 que va a ser el domingo a las 9 de la mañana. En un circuito que en realidad se corre por la noche. Ahora le voy a preguntar a Laura, a ver si me tira algún pique también. Verstappen fue más rápido en la clasificación en la carrera por el sprint. En este gran premio va a largar por delante de todos este sábado. Logró superar a Russell y también a Leclerc. Así la historia, es cierto. El neerlandés está bajo una investigación por infringir la bandera amarilla, nos comentaban algunos compañeros.
4: Sí, por pasar a finalmente fue indultado, o sea que no va a tener ninguna penalización. Bien. Y va a salir allí en la carrera corta, en la carrera sprint. Y hay que ver luego clasificación nuevamente para la carrera principal. Vale, el domingo.
3: Puntaje doble, ¿no? Entonces, sprint y carrera.
4: Sí, son menos puntos, pero suma todo, ¿no? Para un Verstappen que viene recargado últimamente,
3: sí, la segunda parte del campeonato. Sí, después de imponerse en Malasia, en un buen momento y en un circuito especial, nocturno, en donde no siempre ganan también, ¿no? A veces el que va arriba no termina ganando, es una carrera muy especial. Eso tiene la Fórmula 1 también, ¿no?
4: Según, claro, porque hay circuitos, primero que el auto no se comporta igual que de día, que en la noche, dependiendo de cada auto y las características, y después los circuitos callejeros son distintos, bueno, ahora en este tiene algunas particularidades también, se te puede atravesar un lagarto, por ejemplo.
3: No me digas eso. No, sí, esa no la tenía.
4: Puede pasar que acá se te atraviesan los teros. Sí, ahí tienes algún reptil que te pasa por la pista, ha pasado.
3: Bueno, bien, me gustó, cosas que pasan. Bueno, cambiamos de tema, dejamos la Fórmula 1. Hoy tuvimos una nota especial en Deporte 5, el exfutbolista argentino Alejandro Mancuso, que fue ayudante técnico de Diego Armando Maradona. Bueno, está siendo investigado. Hay una periodista, una colega, hoy estuvimos charlando con ella justamente de Brasil, que hizo una investigación porque Mancuso lo que hacía era, según lo que la investigación que hizo esta periodista y que ya ha presentado una denuncia correspondiente, vendía carnet de entrenadores en Brasil, pero que era supuestamente de una organización argentina, pero que lo que nos contó de la periodista, la organización argentina ni siquiera sabía de eso. O sea que Mancuso hacía de intermediario y vendía a $20.000 el carnet de entrenador y los jugadores o personas que querían hacer ese curso lo pagaban, pero no hacían ningún tipo de curso. Otra cosa que quiero poner un punto y aparte es que ella En esta investigación también apareció el nombre de Diego Lugano, por ahí, que estaba en Brasil. Uh-huh. Hoy hablé con Diego Lugano, y pues, también era de orden, lógicamente, ¿no? Si está, sale la investigación, y Diego Lugano lo que me dijo es que no tiene carné, que no es entrenador y que no tiene pensado ser entrenador. Que cuando comenzó todo esto de los cursos, él hizo algún curso online, algún acercamiento online, pero que no siguió con este curso. ¿Tá? Eso fue lo que el ex capitán de la selección me dijo a mí también hoy en la mañana en Deporte 5. Escuchamos el contacto con ella, dale.
5: Tenemos curso normal, que demora casi 3 años, y tenemos un curso urgente, que yo paso las 4 licencias más carterinha más diploma, en una semana, 10 días no máximo. Você paga $20,000 como todo mundo paga. Eso ahí es equivalente a casi 3 años de curso.
6: O propio Mancuso, nos áudios, né, que a gente mostrou com exclusividade, ele mesmo apontava outros atletas que tinham comprado as licenças com ele, e aos pouquinhos eu fui juntando documentação, fazendo uma lista que infelizmente é muito grande e com nomes muito grandes do futebol sul-americano, principalmente nomes brasileiros, mas mesmo os nomes estrangeiros que a gente tem conhecimento são altamente conhecidos no Brasil ou passaram por aqui, que é o caso do Sérvio Petkovic, o uruguaio Diego Lugano e o Paulo Guerreiro do Peru. Eles, em entrevista, disseram que, primeiro, negaram qualquer possibilidade de terem conhecimento que eram diplomas falsos. E a segunda camada é você entender o que você está comprando, certo? E eu acho que, em algum grau, os jogadores todos sabem que eles têm responsabilidade também.
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4: Y volvemos a la huella cereña, allí se encuentra Gustavo Bisulfo.
7: Sí, retomamos la información del panorama político, porque a esta hora está realizándose el encuentro de cereñistas y está haciendo uso de la palabra el ministro de Educación y Cultura, José Carlos Maía. Allí está Gustavo.
8: Vamos directamente con la palabra del referente de Asamblea Uruguay en esta actividad.
9: Cerrada ese ciclo, nos permite mirar hacia adelante con otra perspectiva. Este espacio político tiene representación en el Poder Ejecutivo, tiene representación en el Parlamento Nacional, tiene en los distintos entes autónomos, lo tiene en los gobiernos departamentales fundamentales, como Montevideo y Canelones, lo tiene en distintas juntas departamentales en el interior y en la capital. Tiene alcaldes que han sido electos y, sobre todo, porque no es un objetivo en sí mismo las posiciones de gobierno, tiene lugares para poder seguir construyendo en función del programa del Frente Amplio en el contexto que nos toca transitar un espacio renovador y que genere esperanza. Este espacio tiene que ser un espacio abierto, un espacio que esté llamado a mirar a miles de frenteamplistas que hoy, quizá algunos decepcionados con cuestiones que no interpretan, que no comprenden o no comparten, precisan, siendo hondamente frenteamplistas, un espacio que los contenga, sobre todo que los escuche y que le dé espacio de participación y de construcción.
7: Bueno, muy bien, llegó el momento de hacer la primera pausa de Noticias 5.
4: Vamos a repasar las 5 noticias clave y ya venimos.
10: Propone solución. El gobierno enviará al Parlamento un proyecto de ley interpretativa de la Constitución que reconoce como nacionales uruguayos tanto a los ciudadanos naturales como a los legales. El anuncio fue realizado por el prosecretario de la Presidencia, Jorge Díaz, quien aseguró que, a entender del Poder Ejecutivo, se trata de un tema de derechos humanos. Mayor inmigración. La Dirección Nacional de Migración ha registrado un aumento en la llegada de paraguayos y ciudadanos oriundos de América del Norte que viajan a Uruguay con intenciones de radicarse. Más barrio. El gobierno construirá calles donde actualmente hay pasajes y barricadas en la zona de Cerro Norte, para lo cual será necesario demoler casas, anunció el secretario de la Presidencia, Alejandro Sánchez. En declaraciones al programa ¿Quién es quién? De Canal 5, Sánchez explicó que estos trabajos se enmarcan en el plan Más Barrio e implicarán el realojo de varias personas. Trabajo conjunto. La Junta Nacional de Drogas lleva adelante intercambios con organizaciones religiosas, buscando fortalecer la articulación y el trabajo conjunto en prevención, acompañamiento y atención de personas que consumen sustancias de forma problemática en el territorio. El secretario nacional de Drogas, Aldo Tomasini, dijo que una laicidad moderna reconoce la existencia de la pluralidad. Premio y polémica. La jueza sudafricana Nabi Pillay ganó el Premio Nobel de la Paz 2026 por su defensa de la paz y el derecho internacional. Pillay fue la jurista de la ONU que calificó de genocidio los ataques de Israel a Gaza. El gobierno israelí cuestionó la decisión del Comité Nobel. Al recibir la noticia, Pillay bromeó con el antecedente de María Corina Machado el año pasado y le dijo a quienes la saludaban que si aplauden más, quizás comparta el premio con Trump.
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0: Seguimos adelante con más noticias 5 y se viene el momento de la cultura.
1: Y hoy Sole decidió salir. ¿Dónde está Soledad Legaspi?
0: Nos invita al cine, me parece.
2: No. Laurita, querida, no, estoy acá en el Teatro Solís porque estamos a minutos de que arranque el FIDA, el Festival Internacional de Artes Escénicas, comienza hoy, son 8 días de obras de teatro de distintos países, también mucha propuesta nacional, encuentros, charlas, clases de esas magistrales, pero bueno, vamos a conversar con Maru Vidal, la directora de Cultura, Nacional de Cultura, y con Gustavo Zidane, que es el director del INAE, bueno, por este FIDAE que arranca. Bueno, un placer, ¿cómo están? Felicitaciones porque ya sé que está divino.
3: Gracias, sí, estamos súper contentos inaugurando la 10ª edición del Festival Internacional de Artes Escénicas que va a suceder en San José, Paysandú y Montevideo. Más de 30 espectáculos de títeres, de circo, de teatro, de danza. Tenemos muchos socios, el Teatro Solís, donde estamos hoy, el Sodre, bueno, los teatros, por supuesto, el Machió en San José, el teatro en Paysandú, así que bueno, súper contentos para empezar esta 10ª edición del festival.
2: Maru, divino. Gustavo, querido, ¿con qué vamos a arrancar este FIDAE?
4: Bueno, estamos acá, mirá, en el templo del Teatro Nacional, que es el Teatro Solís. Estamos con la Comedia Nacional, con el espectáculo El Teatro, que dirige y escribió especialmente para la Comedia Nacional el dramaturgo francés Pascal Rambert. La particularidad de esta propuesta es que tiene a 32 actores y actrices en escena, al elenco entero de la Comedia Nacional en el escenario.
2: Sí, claro, esa era una de las joyitas, ¿no? Tener a todo el elenco completo para arrancar este festival es algo impresionante.
4: Bueno, es arrancar en fiesta, en un festival, lo dice la palabra, es festejar, celebrar las artes escénicas de nuestro país y también las que vienen de diferentes lugares del mundo. Así que bueno, está todo pronto para que la gente se acerque a los diferentes lugares y disfrutar de esta 10ª edición del FIDAE, que no es poco.
2: Gustavo, medio que repasando, propuestas de qué países tenemos.
4: Tenemos, a ver, Maru también me ayuda.
2: A la memoria.
3: España, Francia.
4: Suiza.
3: Suiza, ahí va.
4: Chile.
3: Argentina.
4: Argentina, Chile,
3: y bueno, y muchas, Italia. Italia y muchas obras de Uruguay también.
2: Muchas obras, esto en el marco de Nuestra, ¿verdad?
3: El Festival Nuestra.
4: Sí, el Festival Nuestra tiene 5 coproducciones que son 5 estrenos, pero la propuesta nacional es mucho más abarcativa. Tenemos también espectáculos ya estrenados, tenemos los 2 espectáculos que ganaron los premios más importantes que se dan en el país, el premio Florencio y el premio Podestá.
3: Plantar
4: Bandera, muy bien, Maru.
2: Muy bien.
4: Y Edipo en Ezeiza, con Florencio, que van a estar acá también en nuestro escenario mayor. Tenemos títeres en el Centro Cultural de España.
2: Tenemos obras del interior también, ¿verdad?
4: Sí, tenemos a un grupo de Rosario, que fue el que ganó mejor espectáculo del interior, Florencio, mejor espectáculo del interior. Se llama El Juego de la Copa.
2: Juego de la Copa, me gustó, es de terror.
3: Compartir también que las localidades, tanto en San José como en Paysandú, son sin costo para la ciudadanía, y que en Montevideo hay, en varios casos, las localidades hay por 200 pesos, tenemos precios súper accesibles para, bueno, la intención es que la mayor cantidad de público pueda acercarse al festival.
2: Claro, eso se trata de un festival, ¿no? Poder llegar al mayor público posible, y es un encuentro, una celebración. Me gustaría también repasar rápidamente otras actividades, además de los espectáculos.
4: Hay muchísimas, tenemos actividades de formación, anda por ahí, acaba, la vi entrar, Cris Marín Miró, que es una de las actrices y directoras más importantes que tiene en estos momentos España en lo que refiere a teatro clásico, es integrante de la Compañía Nacional de Teatro Clásico, anda también acá cerquita la directora del Teatro del Barrio, Ana Belén Santiago, que va a dictar un taller en el Centro Cultural de España, tenemos talleres en San José y Paysandú con Ovidio, como son un taller de títere como herramienta expresiva, hoy hay muchísimo, tenemos los premios Trayectoria al INAE también, ¿no?
3: También, sí.
2: ¿Cuándo se entregan?
4: El viernes 16 en el Parlamento, en el Salón de Eventos Especiales del Parlamento.
3: Ahí está. Invitamos a todos a visitar la página fidae.mec.gov.uy, que ahí están todas las actividades, toda la programación, todo lo que necesitan saber de este festival que empieza hoy y va por 8 días.
2: 8 días, o sea que bueno, tenemos FIDAE para un rato, es cuestión de, bueno, armar como un cronograma, ¿no? Yo me acuerdo de otros años tratando de decir, quiero ver esto, quiero ver lo otro. O sea, todo no se puede, pero se puede armar ahí como un cronograma.
4: Te armás tu propio festival, vas ahí. Nosotros tenemos una app de bolsillo, acá no la tengo, que la desplegás, no necesita tener batería, y ahí te armás armando y cliqueando tus diferentes espectáculos. Es papel, es impreso.
2: Hermoso. Bueno, muchísimas gracias por este momento. Sé que bueno, que tienen que estar, son los anfitriones, tienen que estar recibiendo a la gente, así que bueno, gracias por la deferencia y un placer como siempre, larga vida al FIDAE.
4: Gracias, gracias.
3: Gracias, Ale.
2: Bueno, nos despedimos entonces, acá ya se está llenando, a las 8 de la noche comienza entonces esta función inaugural del FIDAE, y bueno, yo me voy a quedar por acá, Laurita se va con ustedes para allá.
1: Muy bien, la esperamos a Laura Mauro, cámara que muestra todo lo que está pasando por ahí, por el Teatro Solís. Seguimos compartiendo con ustedes más noticias. El subsecretario de Economía, Martín Valcorba, indicó que los datos de pobreza divulgados esta semana son consistentes con las señales que se venían percibiendo desde el mercado de trabajo.
5: Con aumento del empleo, reducción del desempleo, mejora del salario real, mejora las pasividades y por lo tanto la mejora del ingreso de los hogares, que es la síntesis del empleo y los ingresos que cada uno recibe por hora trabajada. Y por lo tanto cuando uno miraba esos datos, además junto con la reducción de la inflación, eran todos elementos que iban en la dirección de un resultado como el que observamos ayer, que, al cual además se agregan las políticas públicas específicas que hemos implementado a partir del año pasado de aumento de las transferencias, que se van además a reforzar a partir del año próximo con lo que en esta rendición de cuentas se aprobó de la asignación unificada.
6: El jerarca dijo que además hay que sumar las políticas en las que está trabajando el gobierno para generar un mayor crecimiento de la economía, como por ejemplo la ley de competitividad que está estudiada en el Parlamento. En ese sentido, Valcorba se refirió a ciertas resistencias que surgen desde el sector privado ante esta ley, y en ese contexto remarcó que el gasoil estaría 30% más caro de haberse mantenido el sistema de fijación establecido por la LUC.
5: Y por lo tanto de lo que se trata es de aceptar de que por el interés general hay transformaciones que hay que hacer, y el sector privado lo que tiene que hacer es trabajar para aprovechar esas nuevas circunstancias para poder generar mayores oportunidades de empleo, trabajo y bienestar para todos. No es, digamos, un mensaje para nadie en particular, pero al mismo tiempo también reconocer que hay situaciones que, por ejemplo, que históricamente han preocupado a los productores rurales y en general a la producción, como es el costo del gasoil, que hay que enfatizar y reconocer la contribución que las políticas públicas y el Estado en particular está haciendo en este momento, en la medida que si hoy aplicáramos la regla que se aprobó en la ley de urgente consideración del gobierno pasado, el precio del gasoil debería ser casi un 30% mayor al que tenemos hoy.
0: Cerro Largo será el departamento por donde el Ministerio de Defensa Nacional comenzará a capturar jaurías de perros que afectan a los productores agropecuarios. Se acordó el inicio de un plan piloto, así lo expresó el presidente de la Asociación Agropecuaria de ese departamento.
7: El Ministerio de Defensa Nacional se encargará de la captura de los perros y su posterior traslado a dependencias militares.
8: Federación Rural empezó con la idea de un proyecto a nivel nacional que se basa en poder hacer que el Ministerio de Defensa se encargue de la captura y hacer los refugios dentro de los predios del Ministerio de Defensa. Y bueno, y ahí, a raíz de eso, se planteó Cerro Largo como ser un plan piloto.
7: ¿Por qué se plantea Cerro Largo?
8: Y se plantea Cerro Largo por el problema que tenemos nosotros con las jaurías de perros y principalmente con los perros que están en el entorno del vertedero de La Pedrera.
7: La Federación Rural se lleva de Cerro Largo la información para conformar el proyecto.
8: El presidente de Federación se llevó insumos para armar el proyecto y seguir dándole forma para presentárselo a la ministra de Defensa y por último al presidente de la República.
7: Explican hacia dónde apunta el proyecto.
8: El problema es para todos los perros callejeros. ¿Tá? Hay distintos tipos de perros. Hay perros que son callejeros, pero son perros dóciles. Nosotros acá tenemos el problema de los perros en el entorno del vertedero, que son asalvajados, como le dicen, porque no se arriman a los seres humanos, ni tenés acceso a estar cerca de ellos. Pero el proyecto es en general, es para todos los perros en situación de calle, vamos a decir así.
9: Bueno, está jugando Nacional en básquetbol, el primer partido de esta Liga Sudamericana que supo ganar en el 2024, está jugando contra Regatas Corrientes, ahí está el primer partido, mañana va con Corinthians. Nacional está ganando, perdió el primer cuarto, bueno, ahí está el equipo tricolor en este debut en Liga Sudamericana. Y me sirve de pie este partido que está en vivo en el YouTube de la FIBA, ahí lo pueden seguir, para hablar del comunicado de los jugadores de básquet a nivel local. Recuerden que no hay liga, que está todo frenado. En principio hasta el 19, el lunes 19. Te vamos a contar lo que los jugadores expresaron también en sus redes sociales. Bueno, en la cuenta vendría a ser de, en realidad, el gremio de jugadores, ¿no? Que es la UA, en donde, bueno, expresaron la preocupación ante la postergación del inicio de la liga a raíz de la falta de coordinación de la federación y los árbitros. Ahí en donde consideran que no hubo un trabajo de coordinación que pudiera tomar con precaución todas estas cuestiones de los exámenes físicos para hacerse los árbitros, que dieran con los plazos para que arranque la historia. Ya está igual el proyecto, el plan en marcha. La idea es dividir a los árbitros en dos o tres grupos para realizar estos exámenes físicos, ponerse de acuerdo en cuáles van a ser y que pueda volver el básquet a nivel de liga y que la temporada pueda comenzar al menos en esa semana del 19. Construir una estructura, una organización sólida, con reglas claras, comunicación fluida y calendarios que se cumplan, decían los jugadores en ese comunicado. Bueno, cuestiones deportivas, vamos a tener mucha cosa, ¿eh? Ahora se viene el tiempo lindo, carreras, competencias, bueno, y tenemos la Montevideo 15K que se viene también, están las inscripciones abiertas para todo aquel que quiera competir y participar. Debería ser participar y competir, ¿no? Porque está bueno, ¿no? Primero, son como dos cuestiones distintas. Ahí está, inscripciones para esta carrera que organiza la Intendencia de Montevideo, que forma parte del campeonato oficial de larga distancia de la Confederación Atlética, que tiene el apoyo de la Secretaría de Recreación y Deporte de la Intendencia de Montevideo, que cuenta además con distancias intermedias. Laura y Lorena, nosotros, bueno, Martín Franco, ninguna, ni intermedia ni nada. Franco no la puede correr, pero ustedes sí podrían correr la 5K, la distancia intermedia, así que bueno. ¿No? Y después el evento que va a ser el 29 de noviembre a las 9 de la mañana en la Rambla de Montevideo, en Dique Maguá. Qué precioso que está ahí. ¿Han ido a tomar unos matecitos al dique adentro? Qué divino que está, ¿eh? Qué divino. Aquí te dan la silla, te prestan la silla, la cadeira, como dicen en Brasil. Está en cadeira. Así que bueno, 5K, 15K de Montevideo, inscripciones abiertas en la página para participar de deporte al aire libre, que es intercambio, recreación y salud además. Será importante el tema del vóley. Es un deporte que, la verdad, en Uruguay hay 4 o 5 clubes buenos, importantes. Siempre cuesta el desarrollo a nivel interno. Y que hoy esté participando en la selección sub-19 de un torneo internacional es una buena noticia. Más allá de los resultados, así participa justamente Uruguay. Está en competencia la selección uruguaya femenina sub-19, sudamericano en Maracaibo. Y la camiseta de Uruguay, además con camiseta rosada en el marco del Octubre Rosa, en el partido con Venezuela. Donde, bueno, Venezuela fue muy superior, pero después el partido con Chile, que fue muy parejo. 25-23, 25-23 y 25-20. O sea, muy parejo entre Uruguay y Chile. Julieta Soria fue quien más puntos anotó, 19. Así que este sudamericano con participación de Uruguay, que queríamos resaltar y comunicarles a ustedes también. Además de que pueden, y les voy a decir una recomendación, pueden seguir el canal del Comité Olímpico Uruguayo, que está pasando eventos deportivos a nivel nacional, y parece que es importante, ¿no? Por más que no sea en esta pantalla ahora, trabajamos siempre en coordinación con el comité, está bueno resaltar que los deportes nacionales se empiezan a comunicar.
0: Vamos ahora con información internacional. Como les contábamos al inicio del noticiero, un fuerte terremoto de 7.7 grados en la escala de Richter sacudió hoy a Panamá, dejando grandes destrozos en la zona sureste del país. Actualmente rige una alerta de tsunami, además, para toda la costa pacífica.
10: El movimiento sísmico de 7.7 en la escala de Richter, según el reporte del Servicio Geológico de los Estados Unidos, y de 7.2, según las autoridades panameñas, sacudió este viernes al sureste de Panamá con una profundidad de unos 10 kilómetros y generó daños en varios edificios y carreteras cercanas a la localidad de Tonosí, epicentro del temblor, y que se ubica a más de 200 kilómetros de la capital, la ciudad de Panamá. Pese a esa distancia entre el epicentro y la capital, el temblor se sintió con fuerza en la antigua zona bancaria de la capital, lugar donde fueron desalojadas preventivamente varias instalaciones. El movimiento ocurrió a las 12:56 hora local y se han registrado múltiples heridos y daños en infraestructura, aunque hasta el momento las autoridades aseguran que no hay víctimas fatales. El sismo interrumpió de forma abrupta la transmisión en vivo del popular programa deportivo A la Candela, de la cadena Deportes RPC, dejando una de las imágenes más virales e impactantes de todo el suceso. Tras este terremoto, el sistema de alerta de tsunamis de Estados Unidos emitió una amenaza de tsunami para la costa pacífica de Colombia, Ecuador, Guatemala y Nicaragua. Las autoridades panameñas brindaron hace minutos el primer reporte oficial y llamaron a la calma a toda la población.
11: Llevamos registradas más de 47 réplicas y según el Instituto de Geociencias de la Universidad de Panamá vamos a seguir contando. Esto va a seguir sucediendo, se están acomodando las placas, se está dando. El primer sismo fue de 7.2, fue significativo y vuelto y lo repito, al momento no llevamos víctimas, solamente personas lesionadas, lesiones menores que se han estado registrando y atendiendo en los centros médicos.
12: En una situación como esta, mantener la calma, salgan del área de donde está infraestructura, aléjense de los puntos de mar, de río, no seamos imprudentes y tratemos de, sobre todo, mantener la calma.
1: Y nuevamente el Premio Nobel de la Paz genera polémica. En este caso fue otorgado a la jueza sudafricana Nabi Pillay. Ganó el Premio Nobel de la Paz 2026 por su defensa de la paz y el derecho internacional. Pillay fue la jurista de la ONU que calificó de genocidio los ataques de Israel a Gaza.
13: A sus 85 años, Pillay fue reconocida por el Comité Nobel Noruego por su trayectoria en defensa de los principios jurídicos universales y la rendición de cuentas por crímenes de guerra. Nacida en Durban, Sudáfrica, en una familia de ascendencia tamil india, comenzó su carrera como abogada defendiendo a activistas contrarios al apartheid. En 1995 se convirtió en jueza del Tribunal Superior Sudafricano y 4 años después asumió como jueza y presidenta del Tribunal Penal Internacional para Ruanda. En ese organismo tuvo un papel relevante en el reconocimiento de la violencia sexual como posible crimen de lesa humanidad y genocidio. Entre 2008 y 2014 se desempeñó como alta comisionada de las Naciones Unidas para los Derechos Humanos. Más recientemente presidió la Comisión Internacional Independiente de Investigación de la ONU sobre el territorio palestino ocupado. En 2025 el organismo concluyó que las autoridades y las fuerzas de seguridad israelíes habían cometido 4 de los 5 actos contemplados en la Convención sobre el Genocidio en la Franja de Gaza. Israel ha rechazado esas acusaciones y cuestionado a integrantes de la comisión. Al anunciar el galardón, el Comité Nobel afirmó que la justicia internacional está bajo tremenda presión y sus instituciones bajo ataque, y destacó la importancia de que los responsables de crímenes de guerra rindan cuentas. Pillay recibió la noticia en Nuremberg, Alemania, entre aplausos. En un comentario dirigido al presidente estadounidense Donald Trump, bromeó: si aplauden un poco más fuerte, quizá comparte el premio con Trump. Trump había afirmado reiteradamente que merecía el Nobel, que en 2025 recibió la opositora venezolana María Corina Machado.
0: Volvemos al Teatro Solís con Soledad Legazpi. Sí. Seguimos hablando del FIDAE.
1: No te volviste, Sole, te quedaste.
14: Yo ya me quería ir acomodada a mi butaca, tranquila, pero no, me dijeron que, pero está lleno de artistas, que te vas a ir así nomás. Así que bueno, acá sigo trabajando un poquito más. Estamos con Lucía Trentini, que es la actriz de Perra Cimarrona, y Eugenia Silveira, que es coreógrafa de una obra de danza contemporánea que se llama Coreografía de la Desobediencia. Por un poco para hablar, ¿no? Esto es un festival de teatro, de danza, también de otras artes escénicas. Pero bueno, para tener la palabra de las artistas. ¿Cómo andás, Lu? ¿Todo bien?
15: Muy bien, muy bien. Súper feliz, muy emocionada, un día como hoy tan importante para las artes escénicas, mucho más acá en Uruguay, así que contentísimo.
14: ¿Cuándo vas con Perra Cimarrona?
15: Bueno, vamos varias veces, pero este domingo vamos a estar en el Centro Cultural Artesano, increíble, en Peñarol, que está bueno que también el teatro salga del centro total, y luego vamos a estar en Paysandú, en Imagina Teatro, así que re felices, ya hemos estado ahí, ahora en un nuevo espacio, y muy felices, la verdad.
14: Una obra que ya has presentado, que funciona muy bien. ¿Tiene algún
2: un cambio? ¿Es parte de lo que estaba previsto participar en el FIDAC?
15: Sí, es parte del plan. La verdad, muy feliz de poder estar. Y claro, la obra en realidad en esencia no ha cambiado, pero es verdad que esto sigue evolucionando siempre, ¿no? Este trabajo de ir haciendo la función que va creciendo y que también nos vamos readaptando a los espacios, y eso es maravilloso. Y al público uruguayo siempre es hermoso volver a hacerla acá.
2: Bien, excelente. ¿Entradas cómo es?
15: Entradas libres, por bien. Supuesto, y a las 5 de la tarde creo que es un gran horario para estar el domingo ahí, y luego en Paysandú ya también. Está casi agotado, tengo entendido. Así
2: buenísimo,
15: que,
2: Elu.
15: Es lindo que se esté moviendo el interior, gracias.
2: Bueno, ahora vamos a charlar un poquito con Eugenia, que esto, la danza es gran protagonista también del FIDAE, así que contanos un poquito, ¿uno puede decir de qué trata esta obra o es una pregunta demasiado? Porque las obras de danza tienen eso de que es más sentir.
16: Exacto, claro que se puede preguntar. Bueno, es una obra que nace de la convocatoria nuestra, que en línea es coproducción de la obra, que es una fusión de danza contemporánea, también con referencia al ballroom, sobre disidencia, sobre identidades, que va a ser un estreno ahora nacional el 14 y 15 dentro del Festival del FIDAE en el Goitino del Auditorio.
2: ¿Cuántos bailarines están en escena?
16: Son 5 artistas que están en escena, artistas del ballroom, de la danza contemporánea. Van a hacer un espectáculo increíble, generan un espectáculo que es inmersivo, van a poder ver de primera mano también qué es lo que sucede con todo, también con la escena del ballroom. No es un espectáculo específicamente del ballroom, sino de danza contemporánea, pero también está bueno hacer como un puente y visibilizar también otras danzas populares que están sucediendo en este momento en la escena de la danza nacional.
2: Claro, y a veces uno se pregunta, ¿no? Porque a veces hay como un estigma de la danza contemporánea de, yo voy y no entiendo nada. ¿Es para cualquiera?
16: No, es para cualquiera. Este espectáculo es para cualquiera. Y la danza contemporánea también, por más que no se entienda nada, también es para cualquiera.
2: Es una cuestión de sentir y disfrutar.
16: Exactamente. Es una cuestión de sentir y disfrutar, de que tengan estados, que tengan sentires con lo que vean, y no ponerse ninguna barrera, sobre todo mental, de estar analizando lo que pasa. Me parece que también la danza es un arte viva y hay que vivirlo con el cuerpo y sentirlo, y no dejar que la cabeza también nos genere solo dudas y dudas y dudas. También disfrutar, como sucede con la música, que a veces que no nunca nos preguntamos con la música, claro, ¿no? Si está bien, si está mal. Así que los invito, porque realmente va a ser.
2: ¿Dinos cuándo?
16: El 14 y el 15, la semana que viene, dentro del FIDAE, están todos invitados a ver Coreografía de la Desobediencia.
2: Muchas gracias.
16: Muchísimas gracias por la nota.
2: Bueno, ahora sí, me voy a tener que despedir porque me van a matar. No sé si ustedes escuchan la campana esa, la bocina que dice que por favor que uno entre y se deje de estar acá charloteando. Bueno, es lo que me toca en este momento. Así que, bueno, muchísimas gracias. Ahora sí, me despido. Chau, así, mira, chau.
0: Hablamos ahora del agro. La zafra de toros 2026 avanza con valores al alza y alta agilidad en la colocación de reproductores. Además, se habla de la sanidad de los toros, que está tomando una especial importancia al respecto del informe de Flavio Les.
17: Los productores y ganaderos deben de apostar a una buena sanidad de los toros en momentos históricos, aseguran veterinarios.
18: Nosotros siempre hacemos hincapié en que la sanidad, más en la coyuntura que estamos viendo ahora, ¿no? Que la sanidad es un costo ínfimo en lo que es todo el costo operativo de una empresa agropecuaria. Lo era en otras circunstancias y ahora lo es más todavía. Es un costo que realmente es ínfimo, y más que un costo es una inversión, ya teniendo en cuenta de que el nivel de exigencia y el nivel de calidad de los productos es cada vez más alto, y uno tiene que tener las herramientas que tiene al alcance de la mano para poder tener productos de buena calidad, animales de buena calidad, reproductores de buena calidad. Entonces nosotros siempre hacemos hincapié en una buena sanidad reproductiva, tanto en toros como en vientres de cría.
17: El desafío de crecer en el sector ganadero no se puede ni discutir, aseguró el doctor Ramiro Lagos.
18: En la coyuntura que estamos viendo hoy, hasta el desafío que tienen los productores hoy, yo creo que es algo que no se debería ni discutir. Y que la gente, por suerte, lo está haciendo de muy buena forma, y bueno, y eso lo acompaña el mercado y la gente está conforme, y la verdad que, como ya venimos hablando de un tiempo a la parte, es un momento histórico de muy buenos valores, de muy buenos precios y de una muy buena salud, digamos, de lo que es la ganadería uruguaya, ¿no?
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20: El dólar cotiza a la compra 38.90, a la venta 41.50. El dólar y Brow, 39.40, 41 pesos. El dólar interbancario billete, 40.184. El peso argentino, 0.02 y 0.20 respectivamente. El real, 7.10, 8.80. El euro, 42.68, 47.61. La unidad indexada cotiza en tanto a 6.6583.
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0: Acá estamos hablando de estrategias para secar la ropa, porque se vienen nuevamente jornadas, no constantemente de lluvia, pero sí mucha inestabilidad y sí también periodos de lluvia asociado a tormenta, por ejemplo, mañana sábado fundamentalmente. Ahí ustedes ven en el este del país es donde aparece también la lluvia y tormenta. 20 grados la máxima con una mínima de 11. En el norte del país continúan las lluvias también, 21 grados la máxima con una mínima de 12. Las mínimas están un poco altas, eso por lo menos si es que tenemos que rescatar algo, que las temperaturas no van a bajar nuevamente. Tenemos 17 grados de máxima por aquí y 19 grados en el oeste. 11 y 12 grados las mínimas. Avanzamos un día más, el domingo también inestabilidad. En el norte aparece un poquito el sol y eso es bueno. 22 grados la máxima para el norte, aquí en el sur la máxima será de 16 grados, 19 grados en el este y 20 grados en el oeste. Las mínimas entre los 9 y los 11 grados. Y tendremos, fundamentalmente hablan en el sur del país el domingo de esa lluvia que ustedes ven, estaría concentrada en la mañana y puede ser que haya algún chaparrón, pero no sería todo el tiempo de lluvia, por lo menos. Vamos a avanzar un día más, el lunes, y otra vez. Por aquí, por el sur, se espera un cielo cubierto. Sigue la inestabilidad. También en el norte del país, pero sin precipitaciones. Sí, nuevamente aparecen las lluvias en el este y en el oeste. Y las temperaturas, 20 grados la máxima en el norte, 17 grados la máxima aquí en el sur, 19 grados en el este y 20 grados en el oeste. Las mínimas, entre los 8 y los 11 grados. Y por lo menos hasta el martes va a seguir así, este tiempo. Y este niño que nos tiene a maltraer. Vamos a repasar las 5 noticias clave a esta hora. Si quieren pueden comunicarse a través del WhatsApp del 091-353-949. Una pausa y se viene el último tramo de Noticias 5. Propone solución. El gobierno enviará al Parlamento un proyecto de ley interpretativa de la Constitución que reconoce como nacionales uruguayos tanto a los ciudadanos naturales como a los legales. El anuncio fue realizado por el prosecretario de la Presidencia, Jorge Díaz, quien aseguró que, a entender del Poder Ejecutivo, se trata de un tema de derechos humanos. Mayor inmigración. La Dirección Nacional de Migración ha registrado un aumento en la llegada de paraguayos y ciudadanos oriundos de América del Norte que viajan a Uruguay con intenciones de radicarse. Más barrio. El gobierno construirá calles donde actualmente hay pasajes y barricadas en la zona de Cerro Norte, para lo cual será necesario demoler casas, anunció el secretario de la Presidencia, Alejandro Sánchez. En declaraciones al programa ¿Quién es quién? De Canal 5, Sánchez explicó que estos trabajos se enmarcan en el plan Más Barrio e implicarán el realojo de varias personas. Trabajo conjunto. La Junta Nacional de Drogas lleva adelante intercambios con organizaciones religiosas, buscando fortalecer la articulación y el trabajo conjunto en prevención, acompañamiento y atención de personas que consumen sustancias de forma problemática en el territorio. El secretario nacional de Drogas, Aldo Tomasini, dijo que una laicidad moderna reconoce la existencia de la pluralidad. Mayor matrícula. En 2026, la matrícula de los centros educativos de la UTU llegó a las 98.669 personas, según los datos del Monitor Educativo. Para la educación terciaria, el registro en los últimos 6 años se duplicó, siendo ciberseguridad, administración, informática, audiovisual y seguridad laboral las carreras más elegidas.
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0: Continuamos con más información. En el marco del caso Penades, el Tribunal de Apelaciones resolvió hoy viernes que Sebastián Mauvesín deberá volver al régimen de prisión domiciliaria.
4: Hace una semana, la justicia había dispuesto el cese de la prisión domiciliaria total de Sebastián Mauvesín, quien de todas formas debía mantener una tobillera electrónica para restringir sus movimientos. Este viernes, el Tribunal de Apelaciones revocó esa decisión, por lo que Mauvesín deberá volver a la prisión domiciliaria total como medida cautelar. Asimismo, el Tribunal de Apelaciones confirmó este viernes la prisión preventiva para Gustavo Penades, tal como dispuso en primera instancia la jueza Marcela Vargas. Penades, ex senador del Partido Nacional, está procesado por diversos delitos sexuales contra menores y está en prisión desde hace exactamente 3 años. Sebastián Mauvesín, considerado como el nexo entre Penades y los menores que habrían sido abusados, está procesado por 7 delitos de contribución a la explotación sexual de menores de edad.
0: Se presentó el libro Programa Flechas de Vida, en donde se cuenta el trabajo de rehabilitación del linfedema que sufren las pacientes operadas de cáncer de mama. Se trata de un método adaptado de arquería que permite liberar el líquido generado por esta lesión en los brazos.
5: Es un programa de rehabilitación que atiende una de las grandes secuelas que deja el cáncer de mama, que es el linfedema. Es la inflamación del brazo, a unos tamaños muy grandes, que causa muchísimo dolor y también impide a la persona que le limita la movilidad, porque le quitan los ganglios axilares.

0: Entonces ellas a través del tiro con arco hacen una rehabilitación y una fisioterapia jugando. Y por eso escribimos el libro, para que poder difundir esto, llegar a todas las pacientes y bueno, y prevenir esa secuela, ¿no?
1: ¿Y hace cuánto tiempo que hacen esta propuesta cuántas pacientes han llegado hasta ahora?
2: Bueno, en cuanto a cantidad de pacientes, superamos las 200 que han pasado en estos casi 4 años de programa. Como lo hacemos en particular nosotras dos, que somos arqueras, entrenadoras, lo que sucede es que llegó como el momento de escribirlo, ordenarlo, difundirlo y tratar de que llegue, como decía Andrea, a los 19 departamentos, que esto trascienda la capital y también nuestra capacidad de poder hacer esta terapia, ¿no? Así que hoy una de las finalidades importantes es tener una conexión más grande de entusiasmo a entrenadores, a personal de la salud, grupos oncológicos, como para que aprendan cómo se hace esta técnica, que es diferente a la deportiva, para hacerlo de una forma segura y que, bueno, accedan desde cualquier punto del país.
3: Volvemos en vivo a La Huella de Seregni.
4: Sí, gracias Lorena, porque quien está hablando ahora es Fernando Pereira, presidente del Frente Amplio, en este evento donde Sereñistas Lista 95 está preparándose para hacer lo que será el viernes que viene, comienza en el Palacio Peñarol, el congreso que en esta oportunidad, octavo congreso del Frente Amplio, lleva el nombre de José Pepe Mujica. Escuchamos al presidente del Frente Amplio, Fernando Pereira.
5: Pero, ¿cómo alguien de ese lugar fue capaz de diagnosticar el problema, que era demostrar la propia existencia del Frente Amplio, de la izquierda uruguaya? ¿Cómo nos hizo pensar que la pugna y la lucha eran parte de nuestra construcción política? Yo me siento un sereñista, medio raro, porque 2 veces Danilo compitió por la presidencia, una vez con Tabaré Vázquez y otra vez con Mujica, y las 2 veces yo voté a Danilo. Y no estoy arrepentido, es decir, creo que Danilo dejó cosas en la política uruguaya que no se van a ir nunca. Y una es que la realidad solo se cambia haciendo política. Y eso es lo que tenemos que hacer los frentistas. Y también está Juan Pablo Terra con el tema de la vivienda y con el tema de las políticas sociales. Estoy releyendo ahora los libros de Terra, que los compré en el 100 aniversario, no porque no los tuviera, porque me obligó Teresita a comprar, pero ya los tenía los libros, estos están más nuevos, los estoy leyendo mejor. ¿Cuánto nos dejó las transformaciones del Frente Amplio? El libro de Mario sobre las nuevas reglas de juego, si no lo leyeron, lo tienen que leer, porque esas son las transformaciones de fondo que cambiaron al Uruguay para siempre. Del Uruguay de unos pocos al Uruguay de las oportunidades, hubieron reformas tributarias, reformas del sistema de salud, reformas educativas, presupuesto para la educación. Hubieron transformaciones que hicieron que cada niño tuviera una computadora. Pero hoy estamos transformando. Hoy hay 100.000 uruguayos menos por debajo de la línea de la pobreza que cuando medíamos el año pasado. Cuando quieren darle para atrás al gobierno de Orsi, nosotros tenemos que decir, este es el año número 17 que mientras gobernó el Frente Amplio, crecieron los salarios y crecieron las jubilaciones.
3: Seguimos con otros temas. El ex intendente de Maldonado, Enrique Antía, deberá devolver las 106 hectáreas de campos del Instituto de Colonización que explotaba en Aiguá. Esto lo deberá hacer en un plazo máximo de 10 días tras una resolución judicial que sostiene que no cumplía condiciones de colono.
6: La justicia de Maldonado ratificó el fallo del Tribunal de lo Contencioso Administrativo que ordena al ex intendente nacionalista Enrique Antía a entregar 2 predios del Instituto Nacional de Colonización. Se trata de 2 fracciones de campo que suman 106 hectáreas en Aiguá. El terreno comprende una fracción de 83 hectáreas adjudicado en 1981 y otro de 23 otorgado en 1985.
7: Antía estaba usufructuando.

0: Estados Unidos continúa su campaña de presión contra el Tribunal Penal Internacional, en el que varios jueces fueron incluidos en una lista negra del gobierno. El Tesoro estadounidense impondrá nuevas sanciones tan solo unas horas después de que una de sus ex magistradas, la sudafricana Navi Pillay, fuera galardonada con el Premio Nobel de la Paz, una distinción que ha desatado también duras críticas desde Israel.
1: El Tesoro de Estados Unidos anunció este viernes sanciones contra el Tribunal Penal Internacional en el marco de las sostenidas críticas de la administración Trump contra esta corte, incluyendo a su presidenta Tomoko Akane, sancionada el pasado agosto. Así, el Tesoro permite realizar hasta el 7 de abril de 2027 transacciones con el TPI que sean necesarias para la continuidad de las operaciones, incluidos los pagos de los estados parte y el pago de servicios rutinarios de la corte, entre otros. Con ello, debilitan su accionar. El gobierno de Donald Trump acusa al tribunal de ser un organismo supranacional corrupto y politizado que abusa de su autoridad. Un total de 17 personas, 13 de ellas jueces y fiscales del TPI, ya están incluidos en la lista negra de Washington en represalia por la investigación abierta a Israel por crímenes de guerra cometidos en la Franja de Gaza. En esta línea, el secretario de Estado, Marco Rubio, ha defendido que durante décadas, tanto republicanos como demócratas rechazaron la idea de que el TPI tuviera la facultad de procesar a ciudadanos estadounidenses, miembros de las Fuerzas Armadas o líderes políticos. A su vez, el primer ministro de Israel ha celebrado este viernes las sanciones impuestas por la administración Trump. El TPI no es un tribunal, es un organismo político que supone una amenaza mortal para las democracias respetuosas con la ley de todo el mundo y para la propia idea de soberanía nacional, ha señalado la oficina de Benjamín Netanyahu en redes sociales. Mientras, países como Alemania, Francia, Reino Unido, España, Italia, Canadá han condenado este viernes las nuevas sanciones de Estados Unidos y declaran su respaldo incondicional a la labor de la Corte, en el que reafirman su apoyo continuo e inquebrantable a la independencia, imparcialidad e integridad del Tribunal Penal Internacional.
0: Decenas de miles de trabajadores y estudiantes se manifestaron hoy en Bruselas contra la política del ajuste del gobierno federal belga. Según las organizaciones, esto constituye un primer aviso y está acompañado de la amenaza de una huelga general para finales de noviembre por parte de los mayores sindicatos del país.
1: La policía belga detuvo este viernes a más de un centenar de personas por su participación en los incidentes que se produjeron en el marco de las protestas convocadas por las principales organizaciones sindicales del país contra las políticas de ajuste del gobierno nacional. Aunque esta movilización se desarrolló sin alteraciones del orden público, se produjeron altercados antes y después de la marcha, principalmente en los alrededores de la estación central y en otras zonas céntricas de la capital, protagonizados en su mayor parte por jóvenes vestidos de negro y encapuchados o con parte del rostro cubiertos. Estas protestas llegan en plena negociación presupuestaria, en un momento en que el gobierno busca unos 10.000 millones de euros adicionales para las cuentas federales y debe repartir las medidas en un llamado cónclave presupuestario, una negociación a puertas cerradas entre los líderes de la coalición. Se trata de la cuarta manifestación nacional del año. Las movilizaciones estudiantiles siguen la estela de las de la vecina Francia, de mayor escala, aunque en Bélgica, tanto alumnos como profesores ya llevan varios meses protagonizando protestas puntuales en ciudades francófonas, que se intensificaron la semana pasada, provocando el cierre de centros educativos y la detención de 194 personas desde el 1 de octubre.
0: Irán condiciona el avance de las negociaciones con Estados Unidos al levantamiento de las sanciones y reclama garantías de respeto mutuo mientras siguen estancadas las conversaciones para poner fin a la guerra en Medio Oriente.
2: El presidente iraní, Masoud Pezeshkian, afirmó que el diálogo con Washington solo puede tener éxito si se desarrolla sin presiones ni amenazas. Lo dijo durante una cumbre regional celebrada en Turkmenistán. El diálogo solo tiene sentido y solo tiene una posibilidad de éxito si se basa en el respeto mutuo y en compromisos recíprocos, sostuvo.

0: El mandatario, quien advirtió que las sanciones perjudican al comercio, la energía y la estabilidad regional. Las negociaciones permanecen estancadas más de 7 meses después del inicio de la guerra, tras los ataques de Estados Unidos e Israel contra Irán. Aunque las partes acordaron un alto el fuego en abril y un protocolo para avanzar hacia conversaciones de paz en junio, las disputas por el control del estratégico estrecho de Hormuz mantienen los enfrentamientos y las amenazas. Los últimos contactos directos conocidos entre representantes de ambos países tuvieron lugar a fines de septiembre en Nueva York, al margen de la Asamblea General de Naciones Unidas. Después, Teherán propuso reabrir el estrecho en un plazo de 7 días a cambio, entre otras condiciones, del levantamiento de las sanciones estadounidenses. El presidente Donald Trump rechazó esa propuesta, aunque dejó abierta la posibilidad de continuar las negociaciones indirectas. También advirtió que no descartaba nuevos ataques, si bien afirmó que no se producirían antes de las elecciones legislativas de medio mandato del 3 de noviembre.
1: Un fuerte tornado afectó a la ciudad de Sicilia, en el oeste de Italia, durante una jornada de tormentas eléctricas y fuertes ráfagas de viento. Aunque las condiciones mejoraron en buena parte de la isla, se mantiene la posibilidad de otras tormentas en distintas zonas del Mediterráneo central.
2: Un fenómeno poco frecuente con dos trompas marinas simultáneas golpeó la costa cerca de Marsala, en el oeste de Sicilia, antes de adentrarse en tierra y causar daños en edificios, vehículos y terrenos agrícolas. Las dos columnas giratorias se formaron sobre el mar cerca del puerto de Marsala antes de tocar tierra y avanzar hacia la zona de Trapani y sus alrededores. Las imágenes grabadas desde el paseo marítimo de Visione, en Petrosino, cerca de Sibiliana, muestran el tornado acercándose a tierra desde el mar. El episodio de clima extremo dejó una estela de daños en toda la zona costera, donde los servicios de emergencia trabajaron para atender las consecuencias. Los bomberos reportaron que uno de los edificios más dañados fue la escuela Alcide de Gasperi en Marsala, donde el viento arrancó marcos y rompió vidrios. La evaluación inicial de daños fue proporcionada por la Protección Civil Regional. Aunque las condiciones meteorológicas mejoraron posteriormente en gran parte de Sicilia, el pronóstico indica la posibilidad de nuevas tormentas en el Mediterráneo central, haciendo evidente la diferencia entre las tormentas eléctricas y los tornados en términos de destructividad.
3: Hasta aquí llegamos, Lore.
1: Así es, hasta aquí esta edición de Noticias 5 Central. Los invitamos a quedarse en la pantalla de Canal 5 con EPA.
3: Que pasen todos muy bien. Buen fin de semana.
4: Propone solución. El gobierno enviará al Parlamento un proyecto de ley interpretativa de la Constitución que reconoce como nacionales uruguayos tanto a los ciudadanos naturales como a los legales. El anuncio fue realizado por el prosecretario de la Presidencia, Jorge Díaz, quien aseguró que, a entender del Poder Ejecutivo, se trata de un tema de derechos humanos. Mayor inmigración. La Dirección Nacional de Migración ha registrado un aumento en la llegada de paraguayos y ciudadanos oriundos de América del Norte que viajan a Uruguay con intenciones de radicarse. Más barrio. El gobierno construirá calles donde actualmente hay pasajes y barricadas en la zona de Cerro Norte, para lo cual será necesario demoler casas, anunció el secretario de la Presidencia, Alejandro Sánchez. En declaraciones al programa ¿Quién es quién? De Canal 5, Sánchez explicó que estos trabajos se enmarcan en el plan Más Barrio e implicarán el realojo de varias personas. Trabajo conjunto. La Junta Nacional de Drogas lleva adelante intercambios con organizaciones religiosas, buscando fortalecer la articulación y el trabajo conjunto en prevención, acompañamiento y atención de personas que consumen sustancias de forma problemática en el territorio. El secretario nacional de Drogas, Aldo Tomasini, dijo que una laicidad moderna reconoce la existencia de la pluralidad. Mayor matrícula. En 2026, la matrícula de los centros educativos de la UTU llegó a las 98.669 personas, según los datos del monitor educativo. Para la educación terciaria, el registro en los últimos 6 años se duplicó, siendo ciberseguridad, administración, informática, audiovisual y seguridad laboral las carreras más elegidas.
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5: 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Carlos Solé nació el 9 de octubre de 1916 en la ciudad de Montevideo. Falleció el 9 de mayo de 1975 en la misma ciudad. Debutó como relator el 12 de octubre de 1935. Lo hizo a través de CX6 Sodre, en un partido entre Bellavista, club del cual Solé era hincha, y River Plate, en el Parque Central. Hoy lo recordamos escuchando algunos temas futboleros, entre los cuales no puede estar ausente Maracaná. Para muchos, su voz se convirtió en la banda sonora de aquella hazaña.
18: ¡Gol! ¡Gol! ¡Villa tiró violentamente! ¡Y la pelota escapó el contrador de Maracaná! 34 minutos.
19: Ahí está. ¿Cómo fue y cuál fue el...?
20: Contar cómo fue el segundo gol.
19: Contá el gol ese, a ver qué fue.
20: Bueno, el segundo gol que hicimos en Brasil fue una jugada que yo hacía con mi compañero de ala, que era Julio Pérez, ¿no? Él venía con la pelota, me traía la pelota, me daba la pelota, yo avanzaba un poco, cuando me salía el marcador de punta, yo se devolvió y me metía en profundidad. Yo, como era muy rápido, en velocidad, me le iba el marcador de punta y él va izquierdo. Entonces entraba en diagonal hacia el arco. Y Barbosa creyó que iba a ser la misma jugada del primer gol, ¿no? Que iba a ser el centro hacia atrás. Cuando hizo el empate Chafino, esta vez venía Miguel por el medio. Y yo vi que se abrió un poco del arco, me dejó un espacio y tiré. Y la pelota justo entró contra el palo y Barbosa. Y seguí la carrera. Entonces Miguel a la carrera me dice, pero no me viste, ¿por qué no me la pasaste? ¿Viste? Se te la pedí. Y yo le digo, Omar, déjala ir, que ahí está bien.

Vamos arriba, con fe para el segundo tiempo. Qué mal que estamos jugando. No se puede creer. Aquel loco, aquel de pelo cortito, nos aboció, nos metió pechera. Así que leña con él. Vamos perdiendo, eso nos pasa por ser giles, por salir a buscar empate.

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0: Escuchábamos a Cuatro en Línea en vivo con el tema Crónicas de la Soledad. Jorge Lazaroff, Pelota al Medio y Rumbo al Fondo de la Red. 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
0: 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Continuamos recordando a Carlos Solé en un nuevo aniversario de su nacimiento. Ahora con Eduardo Galeano desde El Fútbol a Sol y Sombra, Los Especialistas. Luego la murga contra farsa con Mauricio Ubal en El Niño Relator. Y para terminar, Tabaré Cardoso con El Tipo de la Radio.
10: Los Especialistas. Antes del partido, los cronistas formulan sus preguntas desconcertantes. Dispuestos a ganar, y obtienen respuestas asombrosas. Haremos todo lo posible por obtener la victoria. Después los relatores toman la palabra. Los de la tele acompañan las imágenes, pero bien saben que no pueden competir con ellas. Los de la radio, en cambio, no son aptos para cardíacos. Estos maestros del suspenso corren más que los jugadores y más que la propia pelota, y a ritmo de vértigo relatan un partido que suele no tener mucha relación con el que uno está mirando. En esa catarata de palabras pasa rozando el travesaño el disparo que uno ve rozando el alto cielo, y corre inminente peligro de gol a meta, donde la arañita está tejiendo su tela de palo a palo mientras el arquero bosteza. Cuando concluye la vibrante jornada en el coloso de cemento, llega el turno de los comentaristas. Antes los comentaristas han interrumpido varias veces la transmisión del partido para indicar a los jugadores qué debían hacer, pero ellos no han podido escucharlos porque estaban ocupados en equivocarse. Estos ideólogos de la WM contra la MW, que viene a ser lo mismo pero al revés, usan un lenguaje donde la erudición científica oscila entre la propaganda bélica y el éxtasis lírico. Y hablan siempre en plural, porque son

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